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2: ¿Cómo están? Muy buenas noches, bienvenidos, bienvenidas a Voz y Voto por Ñandutí a través de la 1020 en amplitud modulada, todas sus multiplataformas y por supuesto Canal 17 de Tigo, Canal 19 de Claro TV y Canal 23 de Flow, por supuesto a lo que sumamos también nuestro canal en YouTube al que se pueden suscribir, likear y por supuesto compartir su programa favorito con su invitado de predilección. Hoy tenemos el primer candidato que trae un panfleto. Siempre nos habían hablado, habían dicho que estaban preparando, ¿verdad?, algunos proyectos, pero es la primera vez que lo traen. Está con nosotros el diputado Marcelo Salinas, candidato a la intendencia de Mariano Roque Alonso por el Partido Liberal Radical Auténtico. Diputado, ¿cómo estás?
3: Muy buenas noches, estamos para arrancar un gran desafío de Mariano Roque Alonso.
2: ¿Te encuentras bien? Es en tu momento de la vida, quiero decir, vos, ¿te encontrás en un buen momento?
3: Sí, por supuesto, yo creo que el lugar y el puesto que un político busca, ¿verdad? Sí. Aparte de la presidencia, ¿verdad?, que es otro nivel.
2: No, me imagino.
3: Claro.
2: O sea, que está en tus planes en algún momento, ¿por qué no ser presidente de la República?
3: No, no.
2: Así arrancamos la charla. Digo.
3: No, no. No, no. No. Quiero ser presidente, pero de mi ciudad.
2: Ah, de tu ciudad. De ciudad. Ok, ok. El primero de tu ciudad. Diputado, te decía fuera del aire que estaba bueno, me parece, comenzar hablando un poco del Partido Liberal, que trae nuevos aires, que trae nuevos actores, que trae una nueva misión y visión de lo que es el partido, inclusive, si cabe el término, ¿verdad?, repatriando al senador Nakayama como también un factor determinante para la reconstrucción del Partido Liberal. ¿Cuál es tu mirada y tu visión de lo que está pasando?
3: Así mismo, yo le veo al partido muy bien. Yo creo que el Partido Liberal está cambiando de rostro. Es una nueva generación que está tomando el partido. Yo creo que eso va a resurgir al Partido Liberal, ¿verdad? No comenzamos esta administración con peleas. Yo creo que todo se está llevando bajo un consenso y con mira al 2028. Pero sin antes, nosotros no podemos hablar del 2028 si no tenemos el tema municipal.
2: Ahora, se requiere de muchísima madurez porque, y esto lo digo yo, aquellos que están siendo observados como los que separaron, como los que crearon el conflicto dentro del Partido Liberal, tienen que quedarse porque tienen que sumar. Sí. Entonces, ¿cómo haces para manejar, ¿no?, esas energías de personas que a lo mejor están siendo miradas de reojo, pero al mismo tiempo las necesitas de tu lado?
3: Claro, pero el partido cuando baja una línea, yo creo que todos los parlamentarios, especialmente la ciudadanía, miran los parlamentarios, su actuar. Yo creo que ahí tiene que estar la base fundamental. Cuando el Partido Liberal se reúne, yo creo que tiene que convocar a los parlamentarios y bajar una línea política, ¿verdad? No la imposición. Yo creo que la imposición lo que a veces le lleva al fracaso a un partido político.
2: Y eso es un poco lo que decía el senador Nakayama en estos días, porque él vuelve. Y seamos sinceros, diputado, sí, con todo el respeto que le tengo al senador, que me cae sumamente bien el senador Nakayama, vuelve también, no solamente por este cambio de visión que tiene el partido y las nuevas metas, sino que creo que también vienen con aspiraciones a ser el candidato a la presidencia.
3: Sí, yo miro con varios buenos ojos, pero ojalá, es un amigo mío también, ojalá que si no le sale su pretensión, no quiera volver a salir, ¿verdad? Yo creo que si viene, tiene que venir con las reglas claras. Y que pelee dentro del Partido Liberal.
2: Pero tiene tu apoyo, digo. O vos tenés otro candidato, digamos.
3: Yo tengo otro candidato.
2: ¿Quién es tu candidato?
3: Ricardo Estigarribia.
2: Estigarribia.
3: Ricardo Estigarribia.
2: Porque ¿quién está? ¿Estigarribia, Llano, Nakayama?
3: No, no. Yo escuché que está Ricardo Estigarribia, sí. Nakayama, Mateo Balmeli. Okay. Escuché a Llano también.
2: Sí.
3: Víctor Ríos, que tiene que decir si sí o no en el Poder Judicial. Hay varios actores. Salim.
2: ¿Y cuál crees que va a ser el mejor mecanismo para elegir al candidato? Porque ahí

0: ¿Qué crees que puede hacer de diferente que está haciendo ahora el Partido Colorado?
1: Hay muchas cosas. Por ejemplo, en el tema de Itaipú, yo creo que tuvimos un director bastante interesante, que fue Mateo Balmeli, justamente. Sí. Ha demostrado una amplitud a todo, a nivel nacional, a nivel internacional, y hay varios actores dentro del liberalismo que pueden ocupar espacios políticos, ¿por qué no?
0: ¿Y cómo estás viendo el gobierno en general y esta, y debo preguntarte, ¿verdad? Como
1: supuesto.
0: Sé que sos liberal, esta unidad colorada que se está dando, ¿les preocupa? ¿Creen que realmente se están convirtiendo nuevamente en una fuerza poderosa o realmente ustedes los tienen sin cuidado?
1: Yo sinceramente puedo hablar de mi distrito, sí. ¿Verdad? Yo veo una unidad de la cabeza, no así de los votantes. Yo creo que hoy en día el Partido Colorado, como toda la ciudadanía, hoy elige a su representante, ¿verdad? Y veremos en octubre cómo va esa unidad.
0: Diputado, ¿es una ventaja ser candidato a la intendencia de un municipio que ahora está en manos de tu señora o que tu señora está a la cabeza?
1: Por supuesto, claro, ¿sí? Te da una pequeña ventaja, la estructura, yo no te voy a mentir, pero también hay que entender que hay varios factores. La unidad del partido que vivimos nosotros en Nuestro Calonso es algo histórico, no tuvimos interna, por ejemplo, fue algo de consenso. Uh-huh. Eso nos va a dar la posibilidad para sentarnos a hablar con varios actores que fuera del partido.
0: En tu casa se habla de política con tu esposa, con la intendente actual. ¿Se habla de la problemática de la ciudad o tratan de dejar toda la problemática fuera?
1: 100% política.
0: Todo el tiempo.
1: Mi hijo ahora entró dentro de la Juventud Liberal, entró como miembro de la conducción nacional y también todos los actores hablamos de eso. A veces también es el problema.
0: Claro. Porque
1: el hijo más chico a veces te dice, por lo menos en la mesa no hablen de política. Pero nosotros mañana, tarde y noche hablamos de política.
0: ¿Y qué edades tienen tus hijos?
1: 22, 15 y 7.
0: Ah, ok. Y el de 15 ya está medio rebelde, dice, no, por favor, estoy saturado. No,
1: entiende.
0: Entiende,
1: el más chiquitito es lo que todavía no está.
0: Ah, el de 7 es el que pide que no hablen de política.
1: El de 7.
0: Claro, está perdido, pobre, me imagino. Pero entonces, 24/7 en tu casa se habla de política en general y de la problemática de Mariano Roca Alonso.
1: Así.
0: Digo esto porque también tenemos que ser críticos. Me imagino que vos lo sos, que la intendente también lo es. Tiene muchas aristas que arreglar la municipalidad. O sea, a lo largo de estos periodos,
1: sí,
0: hay problemas que no lograron solucionarse, diputado.
1: Sí, por eso yo tengo la propuesta, hicimos 4 ejes, pero el más importante, justamente subrayado, es el alcantarillado sanitario. No hay intendente que pueda solucionar el problema de las calles en Mariano Roca Alonso.
0: Sí.
1: O sea, esa es la realidad. Yo creo que esa es la falencia de la administración actual, que es la calle. Pero la calle hay que entender que sin alcantarillado sanitario en Roca Alonso no se puede solucionar, ¿verdad? Eso yo ahí apunto el 100% de todo.
0: Me gusta decir la falencia de la administración actual y después
1: sí,
0: tenés que volver a tu casa.
1: ¿Y sí?
0: No, pero perdón, porque esto no se da todo el tiempo, diputado, ¿verdad? Entonces,
1: pero la falencia...
0: Vos sos crítico con tu señora y lo decís públicamente.
1: Claro, pero la falencia no solamente es responsable de ella, ¿verdad?
0: Okay.
1: Por ejemplo, ESAP.
0: Sí.
1: Nosotros asfaltamos y ESAP destruye y vos hoy en día lastimosamente en política... Estamos en época electoral, o le llama al director y no te hace caso. Se destruye todas las calles. Yo creo que eso va a pasar después del 4 de octubre. Yo creo que ahí los astros se van a alinear.
0: Diputado, ¿vos crees que el tema de pertenecer al partido opositor influye mucho en que no se les atienda el teléfono, en que no se les preste atención?
1: Así mismo. Así mismo. Por ejemplo, ayer yo le encaré a la ministra de Obras Públicas en la Comisión de Presupuestos por lo dicho ella... Justamente en el Radio Ñanduti,
0: sí,
1: ¿verdad?
0: Estuvo
1: donde
0: vivo ella, en el programa.
1: Exacto, donde dijo que no sale el proyecto alcantarillado sanitario porque el municipio vendió el terreno de la planta asfáltica.
0: Sí, y es cierto.
1: Y totalmente al revés. Justamente yo tengo los videos donde le encaré, al revés, ministra, le dije. El municipio es lo que está en proceso de adquisición. Nosotros no podemos vender un terreno. Hoy la Junta se convocó y los 12 sacaron un comunicado donde repudian lo actuar de la ministra. Ahí hay colorado y liberal.
0: Entiendo. Entonces, la problemática va a seguir, porque si la ministra cree algo que no es y ustedes están tratando de adquirir un terreno, no sé con qué dinero, no sé si está el dinero o si ya encontraron el lugar a comprar.
1: Sí, no. De hecho, nosotros ya adquirimos el terreno,
0: okay,
1: ya está firmado el contrato, todavía no se pagó, justamente porque estamos esperando la licitación de obras públicas. Lo bueno de esa entrevista... Y también lo de ayer, que la ministra categóricamente dijo que se va a hacer el alcantarillado sanitario en Roca Alonso. Que la otra semana prácticamente sube al portal de contrataciones públicas.
0: Ah, ok. ¿Y cuánto tiempo tardaría eso en ejecutarse?
1: Ese proyecto.

0: Bastante ambicioso,
1: Sí.
0: ¿verdad? Que va a comenzar, yo personalmente creo que va a comenzar el próximo año en el otro gobierno, ¿verdad? Y dura 5 años, ¿verdad? Hay que entender que esa es la solución de Mariano Roca Alonso.
1: Es un trabajo enorme
0: Es un
1: y
0: trabajo,
1: largo.
0: sí, imagínate, la cañería son 560 kilómetros de cañería, ¿verdad? Anteriormente en Mariano Roca Alonso vos no podías construir un edificio más de 3 pisos, ¿verdad? Porque la DINAT te prohibía. Hoy en día ya está permitido todo
1: Sí.
0: eso.
1: ¿Y por dónde pasaría esta cañería? Digo porque me parece que frentistas van a tener grandes problemas.
0: El 90% de la ciudad va a ser solamente, aparte de alcantarillado sanitario, tenemos agua potable.
1: Okay.
0: El único lugar que no va a entrar es Surubí.
1: Okay,
0: Es porque es
1: sí,
0: un
1: la
0: barrio
1: vi.
0: cerrado y
1: Sí.
0: hay domicilios muy separados.
1: Okay. Pero después, sí, en
0: El
1: todo.
0: 100% de la
1: O
0: ciudad.
1: sea, que ya se vaya preparando el ciudadano de Mariano Roca Alonso y que sepa que en algún momento se va a ver afectado por este trabajo.
0: Sí, pero yo creo que la ciudadanía sabe, ¿verdad? Porque va a quedar mal lo que yo diga hoy, ¿verdad? Pero si esto no se hace, va a colapsar Mariano Roca Alonso. Imagínate, todos los desechos que va de Roca Alonso y parte del Luque cae al río. Y a 2 kilómetros del río está Viñascuez.
1: Sí. ¿Se hizo un estudio de cuánto tiempo más podría soportar Roque Alonso bajo estas condiciones?
0: Ya no soporta más.
1: Ya
0: Las
1: no.
0: calles ya no soportan más.
1: No, no, de hecho vemos
0: Y la
1: videos y todo.
0: contaminación, yo creo que
1: Sí.
0: 1 o 2 años después ya colapsa Mariano Roca Alonso.
1: Sí. ¿Crees que una de las deficiencias de este gobierno municipal es la falta de comunicación? Creo que a veces la gente se enojaba, pero porque no tenía esta explicación, que me parece que es válida, ¿no? Y es importante.
0: Sí, nosotros tenemos sondeos, tenemos encuestas donde hay un antes y un después del gobierno de Carolina. Por ejemplo, un ejemplo rápido, cuando ella agarró en el 2015, había una tumba y un tractor. Hoy tenemos casi 70 maquinaria pesada, ¿verdad? Hoy la municipalidad está preparada, pero necesita el alcantarillado sanitario para solucionar el tema de las calles.
1: Y de eso depende del gobierno. Desde tu lugar como diputado, ¿haces algún tipo de lobby? Carolina, tu señora Carolina Aranda, ¿están también tratando de acercarse al gobierno? Porque esto va a ser, bueno, hay que ver el próximo gobierno si es colorado o liberal, o vos ya das por sentado que
0: Sí.
1: el próximo gobierno va a ser colorado.
0: No, de hecho, este
1: Ah.
0: proyecto comenzó en el gobierno de Horacio Cárdenas,
1: Sí.
0: ¿verdad? Después, cuando asumí por primera vez diputado, me reuní con el presidente electo, Marito, ¿verdad? Donde le pedimos encarecidamente alcantarillado sanitario y ahí separamos, porque era un proyecto que agarraba casi 500, 600 millones de dólares. Y por un pedido de la Cámara de Diputados, separamos. Dejamos solamente Mariano Roca Alonso y con este gobierno prácticamente yo creo que se va a realizar eso. La plata ya está. Son
1: Okay.
0: 160 millones de dólares que la CAF ya ha don, no donado, sino como préstamo al gobierno nacional.
1: Ahora, la plata está, el proyecto está, ¿qué falta? Que alguien firme la ejecución nada
0: No,
1: más.
0: la licitación para la construcción.
1: Ah, okay.
0: La
1: Sí,
0: licitación para la construcción.
1: ¿quiénes van a ser las empresas? Porque me imagino que son varias que se van a dedicar a
0: Yo
1: esto.
0: confío que se va a hacer.
1: ¿Sí?
0: Yo creo que este proceso electoral lo que está trancando un poco, ¿verdad? Pero yo creo que esto se hace sí o sí el próximo año.
1: Pero sin caer en chisme político, vas escuchando por ahí que esto va a salir.
0: Sí, porque también me reuní con el presidente actual. Yo como
1: Bien.
0: parlamentario y la intendenta como autoridad, no por ser de otro signo político, pedimos audiencia, él no recibió
1: Ah.
0: y no, le preguntamos bien, ¿se va a hacer o no se va a hacer para saber cómo actuar, ¿no? Sí se hace, ¿no?
1: Sí se
0: Sí se
1: hace.
0: hace.
1: No dio fecha, pero sí se
0: Sí,
1: hace.
0: se hace. Yo creo que comienza el próximo año.
1: Diputado, acá vemos en tu panfleto, lista 2, dice acá, ya está bueno también poner la lista para que la gente se
0: Sí.
1: vaya acostumbrando de Mariano Roca Alonso. Y poner, por ejemplo, como características tuyas, estoy preparado para gobernar, de hecho sos diputado nacional, tengo experiencia y gestión, de eso también tenemos que hablar, ¿qué experiencia tenés vos en
0: Sí.
1: lo personal con respecto a manejar un municipio, que no es lo mismo que ser diputado,
0: Claro.
1: definitivamente? Conozco las necesidades de Mariano Roca Alonso, creo que naciste ahí, ¿verdad? ¿Vos sos?
0: No, en
1: ¿Dónde naciste?
0: Asunción, en
1: Naciste en
0: Trinidad,
1: Asunción, en
0: Trinidad, pero
1: Trinidad.
0: de los 15 años estamos ahí.
1: A los 15 años te fuiste con toda la familia, y ahí
0: Toda la familia.
1: estudiaste, ahí hiciste toda tu
0: Y
1: vida.
0: ahí nos conocimos
1: Con
0: con la
1: Carolina.
0: intendenta, que era mi contraria política,
1: Ok.
0: que nos conocimos por el camino
1: ¿Cómo fue esa
0: y,
1: historia? A ver.
0: y yo me candidaté a presidente del partido, ella también, yo salí segundo, ella salió tercera, y después nos unimos y de ahí no paramos de ganar elecciones.
1: Y se enamoraron.
0: Y también, nos enamoramos de paso.
1: ¿Hace cuánto que estás casado con ella?
0: 21 años.
1: Ah, toda una vida,
0: Sí.
1: ¿verdad? Y están los planes de seguir hasta que la muerte los separe.
0: Ah, sí. Hasta ahora no tuvimos ningún problema.
1: Qué lindo escuchar eso en este momento donde todas las relaciones son tan efímeras, ¿verdad?
0: No tuvimos ningún problema, por suerte, gracias.
1: ¿En serio me estás diciendo? Creo que tenemos un programa que nos cuente cómo se hace, diputado.
0: Sí.
1: Bueno, y estoy listo para hacer lo que falta. Ese lo que falta es lo que la gente, el ciudadano Mariano Roque Alonso, quiere saber si vos identificaste realmente, más allá de que tenés una hoja de ruta, ¿qué es lo que le falta a Mariano Roque Alonso?
0: El 70% de los sondeos y las visitas que hacemos es calle. Yo te soy bien sincero. Calle y seguridad. O sea, yo creo que la salud también, pero la salud estamos todos cerca, IPS, Asunción. Yo creo que calle y seguridad son las dos partes. Tema de empresas, ya hay muchas empresas que están dando trabajo a los jóvenes, pero eso podemos fortalecer un poco más.
1: Entendiendo que las calles es algo que todavía no le corresponde 100% al municipio por esto que acabamos de hablar, ¿verdad?
0: Claro.
1: O sea, primero hay que cambiar todo la
0: alcantarillado. Sí, también Mariano Roque Alonso es uno de los pocos municipios que tiene una planta asfáltica, ¿verdad? Que hemos adquirido, que se pagó todo el próximo año, el año pasado, y eso está a disposición, pero como te estaba diciendo, nosotros hacemos un asfalto y se destruye.
1: Ahora, yo no te voy a contar a vos esto, diputado, pero las calles ya no tienen baches, ya son pozos. Pozos que destruyen vehículos, que tienen que pasar todos los días sí o sí por esas calles, por eso están como están, que ponen en peligro a motociclistas, a transeúntes. ¿No hay algo previo que se pueda hacer hasta que se llama licitación, finalmente se ejecute el presupuesto y todo esto que va a tomar un tiempo? Ahora la gente y todo el ambiente político está mirando 4 de octubre, o sea, ni los van a tener en cuenta, me supongo, por esto.
0: Sí.
1: ¿Qué se puede hacer en el medio, diputado?
0: Y la realidad es que vos tenés que encarar el tema de baches.
1: Sí.
0: Baches y solucionar un poco, ¿verdad? Porque el gran problema del alcantarillado se necesita que es una obra impopular. No hay intendente que quiera hacer eso. ¿Por qué? Porque está bajo tierra y no se inaugura.
1: Exacto. Sí, sí, sí.
0: Y durante el proceso de la construcción tenés problemas con el ofrentista.
1: Sí.
0: Pero si nosotros no encaramos como gobierno nacional, no va a tener solución el tema de las calles. Cada elección va a ser ese el problema.
1: Sí, probablemente es impopular, pero el resultado después se ve.
0: Claro, imagínate, son 160 millones de dólares y el municipio recauda 11 millones de dólares al año.
1: ¿Cómo viene la recaudación en el municipio de Roque Alonso? La gente, porque hay un gran problema ahora que estamos mirando un poco las elecciones a la intendencia, la gente no quiere pagar, no quiere pagar porque no ve resultados, porque no ve el retorno. Y me imagino que en Roque Alonso debe pasar exactamente lo mismo. ¿Cómo viene el porcentaje de recaudación?
0: Vos sabés que en Roque Alonso pagan los impuestos,
1: mira,
0: porque hay muchas empresas, fábricas, ellos prácticamente lo que sostienen en el municipio.
1: Ah.
0: Tenemos una regla clara con él, porque justamente uno de los ejes es reglas claras para las empresas. Las empresas aportan, pagan sus impuestos, sus patentes comerciales, pero ellos solamente quieren que se les deje trabajar. Yo creo que estamos muy bien. No tenemos atraso de funcionarios, estamos al día con todo.
1: Vivir en Roque Alonso hoy es económico, es accesible más que económico para el ciudadano. Viste que de repente hay municipios que se vuelven como de moda. En un momento fue Luque, San Lorenzo. ¿Cómo está Roque Alonso? ¿Limpia en su momento también Roque Alonso?
0: Y para el ciudadano rocaloncenio es cómodo, pero para el que se quiere mudar a Roque Alonso ya es costoso.
1: ¿Por qué?
0: Los terrenos son caros, ya no hay más. Muchos terrenos libres, se están construyendo departamentos, y tiene otra particularidad, que hay más de, no quiero mentir, pero hay mucho más de 2.000 o 3.000 brasileros que están viviendo en Roque Alonso, la frontera, por el tema de las universidades. Y eso está creciendo bastante, Mariano Roque Alonso.
1: Pero entiendo que en el plan urbanístico, si se quiere, de Roque Alonso, está crecer hacia arriba.
0: Sí.
1: O sea, va a empezar a ser como Asunción, edificios y edificios y edificios.
0: Sí, y eso se ha conseguido también, como te dije en principio, anteriormente la DINAC no te permitía más de 3 pisos por el camino del avión, ¿verdad? Por la ruta. Hoy en día hasta 2 se puede construir.
1: ¿Y qué pasó? ¿Por qué fue el cambio?
0: Y porque la tecnología de los aviones han cambiado.
1: Ah, okay.
0: ¿Verdad? Y hoy prácticamente vos ves como aproximadamente 20 edificios en construcción en Mariano Roque Alonso.
1: Pero volvemos a la espiral, quiero decir, si no hay alcantarillado, ¿quién va a querer invertir en un edificio de 12? Hasta 12 me dijiste, ¿verdad?
0: Sí, hasta 12.
1: ¿Quién va a querer invertir en un edificio así, verdad?
0: Sí. Yo puedo venir a ser muy populista, decirte, no, yo en 5 años te soluciono el camino, pero después...
1: Pero 5 años es mucho, una gestión, la gente te quiere ahora.
0: Claro.
1: Un año nomás quiere.
0: Claro. Yo te iba a mentir si te digo que voy a solucionar en 5 años. Ah. Sin alcantarillado no hay solución.
1: Ah, ok. Una vez que esté eso, vos decís que se destapa Rosario y ahí ya podés hacer lo que absolutamente.
0: Ahí se convierte, yo creo que va a ser una de las primeras ciudades de central.
1: Ok. Hablamos, y justamente está en rojo, si bien está jugando con la bandera de Paraguay, me gusta el rojo, blanco y azul. El primero es el alcantarillado sanitario, y dice, como diputado nacional, inicié la gestión y como intendente la voy a realizar. Me gusta porque dijiste, yo no quiero prometer cosas que no voy a poder cumplir, pero tu panfleto es tajante.
0: Así mismo.
1: O sea, yo gestioné esto y yo lo voy a cumplir.
0: Sí,
1: la ciudad. No pusiste tiempo nada más.
0: Así mismo.
1: ¿Verdad?
0: No, yo creo que ni el próximo intendente nos va a terminar eso. Porque es un proceso de 5 años que dura.
1: Sí, o sea, sería toda tu gestión en el caso
0: de la gestión, ganares. Toda la gestión. Y el próximo intendente yo creo que va a terminar inaugurando eso.
1: ¿Pero estás dispuesto a pagar el precio de que no se vea? Bueno, en realidad no es que no se vea, se va a ver y te van a parar de tu árbol genealógico, diputado.
0: No, claro que sí, estamos dispuestos. Todo lo que significa. Son por la realidad que uno vive, ¿verdad?
1: Sí.
0: La realidad que uno vive, hay pocos barrios que realmente no tienen agua servida en la calle.
1: Ahora, este problema, me imagino que evidentemente no es de ahora, ahora terminó de colapsar.
0: Eso.
1: Hay responsables anteriores que vos recuerdes. Roque Alonso siempre fue así, siempre tuvo este problema.
0: Sí, el gran problema de Roque Alonso es su tierra, es la tierra del famoso Ibichaco.
1: Sí.
0: Vos construís un pozo ciego y en una semana se llena. Es el gran problema de Roque Alonso, que hay que hablar también de eso. No toda la culpa son los vecinos.
1: Ajá.
0: ¿Verdad? ¿Por qué tiran afuera? Porque hacen un pozo ciego y en 8 días eso se llena. Sí. Y desaguar un agua en un pozo ciego cuesta 600 mil.
1: Entiendo. ¿Y cómo se soluciona eso? Porque la verdad que me parece que de fondo es la problemática, ¿verdad?
0: Y hoy se tiran a la calle. Esa es la realidad.
1: La calle. Así es. Qué terrible.
0: Es crudo.
1: Hablamos del desarrollo, dice acá. Desarrollo y progreso con infraestructura para la ciudad de Mariano Roque Alonso.
0: Sí. Como te dije, hoy Roque Alonso tiene toda la infraestructura para pasar al segundo nivel. Que es, aparte de los parques, las calles, porque tenemos la maquinaria. Esperamos el primer punto. Y yo creo que esto prácticamente ya explota Mariano Roque Alonso. Porque el proyecto no va a funcionar al terminar. Eso va a funcionar por etapas. Un barrio termina y ya se conecta. Otro barrio termina y se conecta.
1: Claro.
0: Va a ser permanentemente.
1: Así va a ser. Después dice cercanía y participación en conjunto con las comisiones vecinales para soluciones reales.
0: Sí.
1: O sea, que acá yo me detengo un ratito siempre porque el político como quiere que el ciudadano le ayude, y el ciudadano en realidad lo único que dice es, yo te voy a votar y después solucionarme vos la vida. Pero entiendo que a través de estas comisiones vecinales algo se va a hacer. ¿Para qué sirven? ¿Cómo se eligen a estas personas y cómo se trabaja en conjunto?
0: Las comisiones vecinales son reconocidas por el municipio. Hoy en día tenemos más de 200 comisiones vecinales Mariano Roque Alonso, donde nosotros como candidatos estamos distribuyendo kit de cámaras, donde estamos enfocando la seguridad. ¿Verdad? En la seguridad, no entramos en el camino porque ya hablamos varias veces, pero sí estamos entrando en la parte de seguridad. Y los vecinos son los que realmente saben la problemática de su barrio. Y estamos acompañando en eso. Y vamos a seguir acompañando.
1: Ya está, me imagino que ya con el gobierno actual, municipal, digamos, ya hay comisiones vecinales.
0: Sí, hay muchísimas.
1: ¿Y trabajan en conjunto?
0: Trabajamos conjuntamente con ellos.
1: Sí. Y funciona, quiero decir.
0: Claro que sí, funciona porque son ellos los que realmente saben la necesidad. Por ejemplo, el famoso problema de los chespiritos, como se dice, son ellos los que avisan a las comisarías, al municipio, donde hay problemas de eso.
1: Sí, vamos a hablar de eso también, porque es una problemática que Roque Alonso la tiene.
0: Y un barrio.
1: Porque es muy grande Roque Alonso. Sí. Okay. ¿Cuánto es su dimensión, más o menos?
0: 53 kilómetros cuadrados.
1: ¿Y cuántos habitantes tiene?
0: Ahí es la duda que hay. Nosotros manejamos 150 mil, pero la última estadística nos da 100 mil.
1: Ah, mucho menos.
0: Mucho menos. Sí. No sé qué pasó allá.
1: Bueno, reglas claras, dice, reglas claras y justas para atraer inversiones que generen trabajo y desarrollo para la ciudad.
0: Sí.
1: Eso también es a un mediano largo plazo, ¿verdad?
0: No, yo creo que ya estamos enfocando en eso, ¿verdad? Por ejemplo, ahora se va a construir el shopping más grande del país, ¿verdad? Mariano Roque Alonso, vienen los empresarios. Se le presenta su carpeta, se le aprueba su plano y ya prácticamente comienzan a construir.
1: ¿En qué parte va a estar el shopping este?
0: No sé si puedo decir el nombre.
1: ¿Qué es?
0: Shopping Mariano.
1: Ah, al lado.
0: Al lado.
1: ¿Y es de los mismos dueños?
0: Los mismos dueños, un conjunto de empresarios.
1: Pero quiero decir, ¿se van a hacer la competencia ellos mismos?
0: No, no, adquirieron el rodeo, sí. El terreno que está al lado. Y ahí va a haber un mega complejo.
1: Pero va a ser un shopping.
0: Sí.
1: Pero por eso te digo, ¿va a haber un shopping al lado de otro shopping?
0: No, va a haber un shopping, va a haber edificios corporativos, oficinas corporativas.
1: Mucho.
0: No, una mega construcción. Y por eso hablamos de reglas claras. Porque el empresario lo que ¿qué busca? Que no le hagan problema en el proceso de construcción y en la operatividad. Y eso nosotros ofrecemos a la...
1: Muy bien. Estamos con el diputado Marcelo Salinas, candidato a intendente de Mariano Roque Alonso. Vos, que sos de Roque Alonso, sabés que hay muchas problemáticas por solucionar y aquí el diputado nos trae sus proyectos, sus ideas y nos queda un bloque más todavía para seguir ahondando en cómo sacar a Roque Alonso de ese lugar donde está, que cada vez se van como agravando más las problemáticas sociales, que hablamos de baches, hablamos de recolección de basura, recién hablábamos también de las personas que consumen drogas, lamentablemente es un mal nacional del que el Roque Alonso no está exento, así que todavía nos queda mucho por hablar aquí en Voz y Voto. Pausa y ya regresamos.
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1: Aquí seguimos en Voz y Voto por Ñandutí y todas sus multiplataformas. Gracias por estar ahí, gracias por la sintonía, también por la participación, por darle me gusta y dejar sus comentarios en todos los clipeos que vamos a hacer en redes sociales una vez terminada esta programación. Estamos con el diputado Marcelo Salinas, candidato a la intendencia de Mariano Roque Alonso por el Partido Liberal Radical Auténtico, Lista 2. Quería volver un poquito al tema del partido, diputado. ¿Ustedes realmente tienen fe de que esta vez sí podrían ganar las elecciones a la presidencia, más allá del candidato? ¿O depende del candidato para que tu fe se refuerce y de alguna manera vea con esperanzas que el Partido Liberal por fin pueda ganar unas elecciones en este periodo democrático?
0: Yo estoy confiado, pero no solamente el Partido Liberal, la oposición paraguaya. La oposición paraguaya tiene que entender que hoy está gobernando un grupo que no alcanza ni el 40%. Si nosotros encontramos el mecanismo de unidad dentro de la oposición, yo creo que ganamos.
1: ¿Y vos como un hombre de la política ya estás estudiando con algún equipo o dentro del partido cuál podría ser esa vuelta de rosca que hay que darle?
0: Y la unidad, ¿verdad? Yo le veo muy bien al presidente del partido. Uno, que no va a ser candidato a presidente de la República, eso le va a dar la posibilidad que él pueda sentarse a conversar con todos los actores, ¿verdad? Él en todas partes dice que si no, un liberal no sube en la encuesta, él no tiene ningún inconveniente que sea otro de otro partido.
1: Claro.
0: Pero sí queremos que un liberal sea parte de la chapa.
1: Porque acá hay que cambiar totalmente la política. O sea, todos los, con todo respeto lo digo, sí, los partidos menores que se colgaban del Partido Liberal para poder ganar unas elecciones, ahora sí van a entender que el que manda es el Partido Liberal. Y
0: sí,
1: que si quieren, tienen que sumarse a ustedes.
0: Sí, en parte. Pero yo creo que nosotros tenemos que acordar la chapa presidencial. Solamente la presidencia y vicepresidencia. Y que cada partido político ponga su lista de senadores, diputados y veremos quién es el más guapo en la caña.
1: Queda mucho tiempo por pelearse todavía.
0: Mucho tiempo.
1: Ojalá que no sea así, ¿verdad? Y en tu caso también vos llegás como unido, como digamos, buscando el apoyo de partidos externos, ¿verdad? Liberal.
0: Sí. En mi caso, por ejemplo, es algo particular. Yo no tenía en mente candidatarme a intendente. Yo estoy cómodo siendo diputado, dos periodos de diputado, el diputado más votado de la oposición a nivel nacional. Y después recibí la visita de varios amigos y me han propuesto candidatarme a intendente bajo el consenso. Nosotros tuvimos un consenso dentro del partido, no tuvimos interna. Eso sí me dio la fuerza suficiente, ¿verdad? Hoy en día estamos hablando con todos los partidos fraternos de la oposición. Por ejemplo, tuvimos el 10 de julio la visita de Prieto, donde él nos dio el apoyo para la intendencia.
1: Sí, claro.
0: ¿Verdad? Él tiene su lista concejal que estamos conversando con ellos, ¿verdad? Uh-huh. Y mi idea es tratar de cerrar con todos los actores de la oposición, que estamos en proceso. Todavía no tenemos nada cerrado con nadie, pero sí tenemos diálogo con toda la oposición de Mariano Roque Alonso.
1: ¿Cuántos votos tenés aproximadamente vos en Roque Alonso? Con miras a las...
0: Y se necesita 20.000 votos para ganar un municipio, ¿verdad? Sí. Hoy en día, las últimas elecciones votaron 10.000 personas en consenso.
1: Bien.
0: ¿Verdad? Yo creo que vamos a llegar a eso.
1: Sí.
0: Yo creo que sí.
1: Y con eso vas a ganar.
0: Con eso ganamos la elección.
1: Estábamos hablando de las cuestiones de la ciudad, esto que tiene que ver con el alcantarillado, que hablamos mucho. Sí. Pero hay también otras problemáticas como el tema de la basura, donde entiendo que en Roque Alonso, como en otros municipios, Lambaré, inclusive en San Lorenzo también pasa mucho, se crean como vertederos clandestinos, ¿no?
0: Sí.
1: Donde va el carretillero, por 20.000, 30.000 se lleva tu basura y tira en cualquier lado.
0: Sí.
1: No hay multas, no hay detenidos, no hay gente que reponga arregle o repare esa situación ecológica, de salubridad pública, etcétera, etcétera. ¿Qué se hace con el tema de la basura? ¿Están tus planes de trabajo también la recolección?
0: La recolección en sí como institución, no. Yo creo que eso en la mayoría de las ciudades del departamento está tercerizado.
1: Sí.
0: ¿Verdad? Vos necesitas una infraestructura bastante grande para encararte el 100%. Pero sí, yo creo que nosotros tenemos que encarar los clandestinos. Yo creo que ahí tiene que enfocarse un municipio, en los clandestinos.
1: ¿Y cómo se hace eso? Porque entiendo que ninguno se encargó hasta ahora de poner ante la justicia a gente que se dedica a eso. Tanto el que paga al carretillero como el mismo carretillero que tiene en cualquier lado.
0: El tema es que normalmente hacen de madrugada. Esa es la realidad. Yo creo que tiene que haber un trabajo conjunto, Fiscalía del Medio Ambiente, la Policía Nacional y el municipio.
1: Hablábamos hace rato también que una de las problemáticas nacionales a la que Roque Alonso no se escapa es el consumo de drogas.
0: Sí.
1: ¿No? Entonces, entender cómo se puede encarar la solución a esa problemática. Acá escuché de todo ya, ¿verdad? Desde creación de centros de recuperación, llevar a la gente contra su voluntad, invitarlo finalmente a que quieran recuperarse. Según tu mirada, ¿cuál sería la salida a esa problemática? Al menos a contenerla, no sé si solucionarla.
0: Sí. Roque Alonso es uno de los pocos municipios que tiene una dirección de la lucha contra el narcotráfico, ¿verdad? Pero no damos abasto, esa es la realidad. Hoy no damos abasto. Tenemos un barrio donde salió la prensa, un barrio zombie, que la gente dice que es la zona de los hermanos Macá, ¿verdad? Que eso, yo creo que si solucionamos esa zona, vamos a tener bien encaminado la solución a nivel digital. No es el único lugar, pero es el más problemático. Y okay. eso se encara no solamente como municipio. Tiene que estar la policía, INDI, porque encarar a los hermanos indígenas es muy complicado también.
1: Ah.
0: Algunos te pueden decir que le está... pueden interpretar mal la gente.
1: Claro. Desde el punto de vista político, ser diputado y después ser intendente, ¿es bajar un escalón? ¿O es mantenerse en el mismo rango? ¿Cómo es la mirada política del político?
0: Y depende cómo uno encara. Yo personalmente, para mí, va a ser lo máximo ser intendente.
1: Sí.
0: ¿Verdad? Porque vos tenés la lapicera, podés solucionar los problemas. Hoy ser diputado y más de la oposición, solamente hablas. No podés solucionar nada.
1: Claro, es interesante, te digo esto porque mucha gente dice, a lo mejor como diputado puede hacer mucho más que como intendente, pero creo que con esta respuesta...
0: No puede hacer nada. Sí, y más si soy la oposición, no puedo hacer nada. Esa es la realidad.
1: O sea, vos en diputados te sentís solo, sentís que solamente podés hablar y no te sentís como un actor de decisión, de toma de decisión.
0: Claro. Oye, hoy en día ser parlamentario no es gran cosa, esa es la realidad. Vos te vas, le pedís a un ministro para que te ayude y te acusan de tráfico de influencia.
1: Mm.
0: Pero en cambio, ser intendente, vos tenés la lapicera.
1: Claro, te preguntaba esto también porque a lo mejor ser intendente, después de haber pasado en dos periodos por la diputación, te abre otros caminos, la gente te atiende de otra manera.
0: Eso
1: sí. Estás vinculado con personas influyentes de otras
0: formas. Sí, por eso justamente en la propuesta puse que tengo la capacidad política, administrativa y legislativa para ahora.
1: Claro.
0: Yo vengo de varios espacios políticos, ¿verdad? Fui 14 años funcionario de la Contraloría. Estuve en el gobierno de Lugo como director de un penal, ¿verdad? 5 años. Fui director de recursos humanos de la gobernación, director de recursos humanos del Ministerio de Justicia y Trabajo. Tenemos la experiencia, más ahora como 2 periodos diputado.
1: Yo creo que... ¿Cuál es tu profesión, diputado?
0: Auditor.
1: ¿Vos sos auditor?
0: Pero tengo todos los cursos. No llegué a terminar la universidad, pero sí tengo todos los cursos de auditoría.
1: No, digo porque citaste cargos importantes, ¿verdad?
0: O sea, sí. Funcionar la Contraloría fue el lugar donde me abrió las puertas.
1: Mm.
0: Y ocupé todos esos espacios. Para ser director de una cárcel, 5 años sin tener un problema,
1: por eso
0: fue bastante. Sí. Fue la escuela más importante que yo pasé en mi vida.
1: Me imagino que ese momento es muy difícil dirigir una cárcel, ¿verdad?
0: Sí.
1: Las tentaciones, las amenazas.
0: Prácticamente.
1: Debe ser todo el tiempo esto.
0: Prácticamente pasar de lo administrativo al operativo. Vos ahí tenés todo. Prácticamente una escuela bastante importante.
1: Mm.
0: No tuve ningún escándalo, por ejemplo, siendo director.
1: Mm.
0: Eso nos ayudó muchísimo.
1: Qué interesante. Entonces hablábamos, ¿no? Que esto te vincula y mucho. Y te escucho hablar y ahora te estoy viendo, de hecho, sí, por primera vez. Y te veo una persona muy tranquila. Muy tranquila, muy conciliadora, muy planificadora. Sí. ¿Sos así o sos de repente de golpear el escritorio y decir, escúchenme que estoy hablando, vamos a hacer lo que estoy diciendo?
0: Sí. Los dos. Yo me caracterizo, digo que soy un diputado de perfil bajo.
1: Mm.
0: Perfil bajo, pero sí, imagínate, fui 2 periodos vicepresidente de la Cámara de Diputados,
1: mm-hmm,
0: siendo de la oposición.
1: Claro.
0: ¿Verdad? Y obtuve el 100% de los votos de la oposición, ¿verdad? Más los colorados también que han confiado en mi persona, 2 periodos. Y el tercer periodo me ofrecieron, pero ya no acepté porque tenía el desafío de ser intendente.
1: Algo hay en vos, algo ven en vos, inclusive los colorados, digo. ¿Esto sí no te trajo problemas en tu partido?
0: No,
1: no,
0: no, al contrario, al contrario. Yo hablo con todo.
1: Lo celebraron.
0: Bueno, yo hablo con todo.
1: Otra de las problemáticas que hablábamos, bueno, era el tema de la seguridad, ¿no? Que entiendo eso, depende mucho también del gobierno nacional. Pero ¿en dónde ahí el municipio puede empezar a actuar en una ciudad enorme? No sé qué porcentaje de población tiene según su geografía. O sea, ¿cuánta geografía está poblada de Roque Alonso?
0: Y yo calculo que pasa el 70%
1: ya. Ah, está bastante, sí, ocupada.
0: Nosotros no tenemos que tener miedo a la tecnología.
1: Bien.
0: Yo visité la ciudad de Tigres en Argentina como ejemplo
1: sí,
0: de hoy.
1: Sí, sí, sí.
0: Y un distrito que no es grande como Roque Alonso, tenemos que apuntar a la tecnología,
1: mm,
0: ¿verdad? Barrio seguro, barrio inteligente, las cámaras de seguridad. Porque Roque Alonso prácticamente, haciendo un trabajo de tecnología, puede solucionar el tema de la seguridad.
1: Entiendo que esta ciudad de Tigre,
0: y no es costoso. Como
1: dijiste, no es costoso. Es la ciudad, o fue una de las primeras ciudades que estuvo con más cámaras en la Argentina.
0: Así
1: y
0: mismo.
1: Y en Buenos Aires, ¿verdad? Eso vos querés replicar aquí en
0: sí,
1: Roque Alonso.
0: Estamos en un proceso que no quiero dar la primicia, pero estamos muy cerca de conseguirlo.
1: Qué feo lo que me estás diciendo, porque tú dices, quiero dar la primicia. Acá no quiero dar la primicia.
0: Pero, sí. Estamos trabajando con el gobernador del Central.
1: Ok.
0: Yo creo que de aquí a poco vamos a tener una noticia bastante interesante para la ciudad de Roque Alonso, como para replicar en varios lugares.
1: Esto ya va a ser en la gestión de Carolina todavía.
0: Sí, ahora.
1: Ah, ahora.
0: Está en proceso de licitación.
1: Que es de alguna manera poner cámaras en todos lados, definitivamente, ¿verdad?
0: Eso es la idea. No hay que tener miedo a la tecnología.
1: No, no, no. ¿Y en qué más te pensás aplicar tecnología en el caso de que seas intendente vos?
0: Yo creo que seguridad. Mm. Hay que apuntar todo a seguridad. No podemos entrar en salud porque no es nuestra competencia.
1: Mm.
0: Pero sí seguridad podemos coayudar con el ministerio.
1: Pero muchos candidatos que vinieron aquí hablaban de, por ejemplo, poder pagar todos tus impuestos a través del teléfono, que vos puedas ver a través de alguna página cómo se van manejando los recursos municipales, porque ese es un problema. La comunicación en todos los ámbitos, de lo que haces, lo que no haces y en qué se gasta también el dinero.
0: Ese sí es la parte administrativa, ese es otro punto, ¿verdad? El tema administrativo,
1: pero,
0: sí.
1: Es tecnología. Es
0: sí, en Roque Alonso se paga también todo por transferencia. Eso sí, ya estamos.
1: Eso ya está normalizado, digamos.
0: Ya está normalizado. Sí. Anteriormente en Roque Alonso no había bancos. Hoy tenemos bancos en todas partes de Mariano Roca Alonso. Yo creo que nosotros eso sí o sí estamos implementando.
1: Bien.
0: Yo te hablé fuera de la administración nomás.
1: Sí, no, claro, pero siempre que hablamos de tecnología, todos se apuntan a eso.
0: Sí.
1: Entiendo que en muchos municipios ya se aplica, pero aún así lo tienen como su caballito de batalla, si se quiere, el de utilizar ese mecanismo para el pago y sobre todo para tener información. La información tiene que ser pública.
0: Así.
1: ¿Eso es consciente de eso?
0: Claro.
1: ¿Y querés que eso sea en tu gestión?
0: Sí, hay una ley donde le obliga a los intendentes a hacerlo.
1: Pero no siempre pasa, diputado.
0: No siempre pasa.
1: Claro.
0: ¿Verdad? Yo creo que se está haciendo eso. En Mariano Roca Alonso yo puedo dar testimonio, ¿verdad?
1: Hay una problemática muy grande. Todos los que vean Voz y Voto sabrán que siempre pregunto lo mismo, pero es una pregunta que a mí me interpela mucho porque conozco gente con discapacidad visual, discapacidad motora, y ellos me dicen a mí, Diego o profe, cuando según en qué ámbito nos encontremos, yo no puedo salir a caminar solo o sola por la calle, porque tiene vaivenes, porque está rota, porque no existe, porque hay un árbol. Digo, me parece que no hay una política de mejoremos también las veredas de la ciudad.
0: Sí.
1: Todos le echan la culpa a los frentistas, pero entiendo que el municipio algo puede hacer en ese contexto.
0: En Roca Alonso nosotros implementamos la acera inclusiva. ¿Verdad? En el primer año de mandato hicimos todo el casco, toda la parte principal del centro y ahí paramos. Te soy bien sincero, pues vino la pandemia y ya no pudimos más continuar. Pero yo creo que hay que encarar eso.
1: La pandemia, como recién hablábamos fuera del aire, te impactó duro al municipio y a su gestión, ¿verdad? O sea...
0: Sí, porque la intendenta, no hablo más de la mujer, al contrario, ¿verdad? Pero ellos piensan diferente a los hombres.
1: Sí,
0: ellos piensan un poco más distintos. Con el corazón, ¿verdad? El municipio no echó ningún funcionario. Eso prácticamente le golpeó mucho administrativamente a ella, pagando salarios, dando víveres. Y eso yo creo que no como otros municipios que tuvieron que despedir a personas.
1: Sí.
0: Yo creo que eso fue lo que golpeó un poquitito.
1: Ella no lo quiso hacer y sintió las consecuencias.
0: Digamos, lo aguantó hasta lo último. Yo creo que eso fue el premio para su segundo periodo.
1: ¿Y se pudo recuperar ya el municipio de ese golpe?
0: Y, no, sí.
1: Creo que habrá sido
0: no, claro. El segundo periodo nos dedicamos neta y exclusivamente a comprar maquinaria, la planta asfáltica. Y terminó el periodo prácticamente.
1: Cuando hablábamos recién del municipio y su mirada a un futuro cercano contigo, porque no en la intendencia si te vas a hacer, la gente espera como nuevos proyectos. Hablábamos de un shopping, que es de capital privado, hablábamos de edificios también, que me imagino que ya hay interesados. ¿Pero qué de diferente se le va a ofrecer al ciudadano de Mariano Roca Alonso? ¿Qué hay en tu carpeta que vos digas, vamos a empezar a hacer estos proyectos que va a cambiar la ciudad? Porque ahora me imagino vos que sos un hombre que ha viajado por el mundo, me imagino, has visto estas ciudades y siempre uno quiere replicar, ¿cómo quiero que esta ciudad sea como la mía? ¿En tu mente hay algo así? ¿Te gustaría transformar a Roca Alonso, pero a profundidad?
0: Sí, yo sueño con tener una ciudad inteligente.
1: Sí.
0: Me gusta la tecnología. Yo ahí apunto tratar de tener un control por medio de las cámaras, manejar un poco como 911. Pero a nivel municipal.
1: Sí.
0: ¿Verdad? Yo apunto a eso. Paralelamente a lo que es la infraestructura de calle, camino. Pero yo creo que ahí podemos apuntar. No es costoso.
1: No es costoso.
0: No es costoso. Estuvimos investigando. Yo creo que puede el municipio en el primer año.
1: O sea, financiaría con recursos propios.
0: Recursos propios.
1: Otro tema que también se planteó mucho aquí, que plantearon varios candidatos, es el tema de las plazas.
0: Sí.
1: Que es una especie de transformación para que sean un lugar de verdadera recreación segura. De hecho, hay ciudades aquí fronterizas, tenés Posadas en Argentina, Foz de Iguazú también, donde la gente a las 11 de la noche está con su familia y las plazas llenas.
0: Sí.
1: Que vos decís, tú no puedo creer, ¿por qué esta gente no está viendo en su casa la tele? Sí. Que es lo que hacemos nosotros, ¿no? La gente va y está en la plaza con sus hijos, con su familia, con su marido, su esposa, tomando mate, tereré o lo que fuere. ¿Cómo encarás? ¿Sabés cuántas plazas hay? ¿Sabés cuál es la necesidad? ¿Cómo se manejan hoy las plazas municipales? Sí.
0: La realidad de Mariano Roca Alonso, como muchos municipios, es vos podés construir una plaza excelente, pero te va a ahorrar en la seguridad. O te vas en algunas plazas y le encontrás a muchas personas indigentes, los famosos chespiritos, y no puedes hacer una transformación. Yo creo que tenemos que comenzar primero la seguridad y después encarar el tema de la plaza. En ese tiene que ir conjuntamente.
1: Sí, sí, no, coincido totalmente. En ese sentido, creo que hay muchos llamados al ministro del Interior para abrir como casetas del Grupo Lince, sí, ampliar la cobertura policial. Inclusive algunos hablaban de poner hasta guardia plazas, ¿verdad? Una cosa sí, rara, que entiendo que tiene un costo también. Pero bueno, si...
0: La Carta Orgánica Municipal prevé eso, la Policía Municipal. Sí. Pocos municipios implementan. Hoy la Policía Municipal es la Policía Municipal de Tránsito que conocemos.
1: Sí, claro.
0: Pero Ciudad del Este, por ejemplo, un claro ejemplo, Encarnación, está la Policía Municipal. Sí. No portan armas, pero hace como seguridad. Yo creo que ahí tenemos que encarar.
1: Y funciona muy bien.
0: Funciona muy bien. Y está permitido por ley.
1: Y está permitido.
0: Está permitido por ley.
1: No, y en este contexto te decía, hablaste o pensaste, o está en tu gestión, en tu carpeta, hablar con el ministro del Interior,
0: sí,
1: y poder llevar un poco más de seguridad a Roque Alonso. Porque entiendo también, a ver, una cuestión es el estigma social de una ciudad y otra cosa es la realidad. Yo no vivo en Roque Alonso, entonces me guío por lo que voy escuchando, ¿verdad? O voy leyendo. Vos sí vivís.
0: Sí.
1: ¿Roque Alonso es tan inseguro como popularmente se quiere instalar?
0: No. No, Roque Alonso es uno de los distritos con menor problema de seguridad. Mm. Eso según el Ministerio del Interior. Sí. ¿Verdad? Porque es chico, no es grande. No es como Luque, por ejemplo. Mm. ¿Verdad? Yo creo que se puede controlar. ¿Verdad? No solamente por el municipio. Hay muchas empresas. Está Surubí, donde hay gente muy fuerte.
1: Sí, sí, conozco.
0: Está la Expo. Tengo entendido que dentro de la Expo también ya tiene una base los Lince. Pero yo creo que eso podemos expandir un poco más en la ciudad de Mariano Roque Alonso. Hay dos cuarteles importantes. Es cuestión de gestión.
1: Hay mucho por hacer. A mí me llamó la atención porque en uno de tus, de lo que estabas comentando, hablabas del suelo, que es bastante húmedo, ¿verdad?
0: Sí.
1: En ese contexto, ¿cómo se le ofrece al empresario que viene de afuera con millones de dólares, porque son edificios realmente muy costosos, igual que hace dos, tres torres, ¿cómo se le ofrece la seguridad de que lo que construya no se va a venir abajo y si el suelo está preparado para soportar, por ejemplo, edificios de 12 pisos?
0: Sí, no, el suelo rocaloso está preparado para eso. Mm. Lo que no está preparado es lo que produce, lo que producimos nosotros, ¿verdad? Que el agua servida. Porque no corre, no absorbe. Pero para construcción sí está bastante importante.
1: Carolina ahora está manejando la intendencia con los concejales a favor.
0: ¿Tiene? Sí. ¿Sí? Su 10 años de administración, el 100% aprobado su balance. Este último es lo que no aprobó, pero por una cuestión política. Los 12, todos los proyectos.
1: Fue Colorado el que no aceptó.
0: Sí, el que es candidato, ¿verdad? Hoy, por ejemplo, te estaba contando que la Junta se reunió donde los 12 han decidido enviar una nota al Ministerio de Obras Públicas pidiendo la explicación de lo dicho por la ministra. Mm. Los 12, no hay problema en ese sentido. Son problemas internos que normalmente hay, pero no hacia la administración.
1: ¿Qué se hace? Porque también en Roque Alonso, me vas a corregir si estoy equivocado, está la senda para buses, ¿verdad?
0: Sí.
1: Sobre la ruta, digamos, en este caso, y de hecho va cualquiera por ese lugar, de repente aleatoriamente sale la caminera a multar y demás, pero eso sigue siendo tierra de nadie. O sea, ¿a qué voy finalmente, diputado? Al orden, ¿no? O sea, como que a lo mejor hay muchas buenas intenciones, pero no hay orden en la ciudad.
0: Yo puedo hablar de Roque Alonso, que vivo ahí, que soy prácticamente candidato de esa zona, ¿verdad? Roque Alonso, la Traschaco, está manejado por la caminera. Nosotros tenemos la infraestructura para ayudar, para hacer respetar ese lugar para los buses, pero no podemos hacer. Yo creo que eso, si hacemos conjuntamente, podemos hacer conjuntamente.
1: Me entiendo. Entonces, quiero decir, cuando vos ves Roque Alonso, tu mirada es una mirada de una ciudad que va a progresar, que va a cambiar, digo, porque hay gente de Roque Alonso, Roque Alonseños, entiendo que es el gentilicio que me enseñaste hoy, que está mirando y dice, si yo veo en este candidato realmente que las cosas van a cambiar. Me gusta el político que también dice, yo no vengo acá a prometer todo lo que no voy a poder hacer, porque después eso afecta definitivamente a tu imagen, ¿no? A futuro como político, pero Roque Alonso va a cambiar su cara.
0: Sí. Yo por eso en todas partes digo que Roque Alonso tiene que pasar al segundo nivel. Hoy Roque Alonso no tiene deuda administrativa, tiene toda la infraestructura para crecer, falta el segundo escalón. ¿verdad? Ahí somos conscientes que con la intendenta solemos hablar, por eso yo en una parte pongo, quiero seguir construyendo por lo que se hizo bien y corregir lo que no se hizo bien.
1: ¿Esto le consultaste a ella si lo podías poner?
0: Realmente no.
1: ¿No?
0: Pero le gustó.
1: Ah, le gustó. Lo aceptó.
0: Le gustó.
1: Aceptó como una crítica constructiva del hombre que ama. Sí. Pero una poca cosa.
0: Eso un día no me habló, pero después.
1: De otro no lo hubiera permitido. Porque es una crítica.
0: No, y claro, ¿verdad?
1: Pero entiendo que ustedes saben que es desde la construcción, desde seguir haciendo.
0: Así mismo. Así mismo.
1: ¿Qué va a hacer Carolina después de su vida política?
0: Y vamos a ver. Ella dice que se va a dejar, ¿verdad? Pero no sé si se va a dejar.
1: ¿Vos qué le recomendarías como un asesor político, un hombre que entienda de esto?
0: Que se deje 2 años y después vuelva otra vez.
1: ¿Que se deje 2 años y que vuelva otra vez a intentar ser intendente?
0: No, no sé, pues un poco más. Vamos a ver qué hacemos.
1: O sea, 2 años no, 2 años vas a estar quizás vos, ¿verdad?
0: Claro, claro.
1: Pero que vuelva a ser, ¿qué le gustaría hacer?
0: Y vamos a ver, todavía no hablamos de eso, ¿verdad? Yo creo que ella está en una etapa donde quiere dedicarle más a la familia. Pero
1: me imagino,
0: vamos.
1: Sí. Mucho, una década dejando un chico, ¿verdad? En todo.
0: No, aparte ella fue concejal departamental antes también, de ser intendenta, son 15 años fuera de casa.
1: Empezamos medio en chiste, medio en serio, con esa posibilidad de que vos algún día quieras ser presidente de la República. No te digo, no quiero ser tan extremista, ¿verdad? Pero hay una hoja de ruta, un plan de vida política que vos te vas marcando.
0: Sí. Mi sueño siempre fue ser intendente.
1: Mira qué locura. Primero fuiste diputado 2 periodos y ahora lograste, o estás logrando cuanto menos,
0: Yo creo que
1: ser candidato.
0: Sí. Después de diputado yo creo que ya me veo descansando. Porque como comencé muy joven en la política.
1: O sea, después de diputado, intendente.
0: Sí.
1: Y después de intendente.
0: Ahí me jubilo.
1: ¿Te jubilas?
0: Esa es mi idea.
1: Ya tranquilo.
0: Tranquilo, salir a caminar por las calles, en los shopping. Dicen porque lo peor es para el político es salir a caminar y la gente te critica.
1: Sí, pero dicen que es una droga la política también, ¿no? Que uno, claro, uno maneja tanto poder, tanta influencia, tantos contactos, que de repente que el teléfono no suene, que no te busquen, que no te consulten, como que te afecta.
0: Sí, claro que sí, claro que sí. Pero si vos me preguntás cuál es mi mayor deseo, ser intendente, no ser diputado.
1: Diputado, siempre cerramos de esta manera y es, ahí está tu cámara, y es decirle a aquellos que no piensan votarte, que no piensan votar, que a lo mejor no te tenían en su hoja de ruta y hoy te están descubriendo, sobre todo la juventud, que está como más curiosa en redes sociales, ¿por qué deberían votarte a vos el 4 de octubre?
0: Bueno, aparte de pedir que me apoyen, me gustaría que salgan a votar, sea el candidato que sea. Yo creo que hoy en día la gente tiene que saber elegir, tiene que hacer las comparaciones, porque en política hacer las comparaciones no está mal. A veces es importante hacer las comparaciones. ¿Quién te puede acompañar? ¿Quién está contigo durante todo el año? No solamente la persona que viene cada 5 años. Yo creo que ahí nosotros apuntamos. Y pasar al segundo nivel, la ciudad de Mariano Rocaloso, que es la transformación total de la ciudad.
1: Diputado,
0: muchas gracias.
1: ¿Sí?
0: Gracias, gracias.
1: Marcelo Salinas con nosotros, candidato a la intendencia de Mariano Roque Alonso. Ha pasado por Voz y Voto y el agradecimiento, como siempre, hacia ustedes por estar ahí participando y viendo esta programación. Nos reencontraremos en una próxima edición. Será hasta entonces. Gracias.
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3: ¿Cómo están? Buenas noches, bienvenidos a Nuestra Tarde. Ya estamos a través de todas las plataformas del Grupo Ñanduti. Un placer enorme estar de vuelta con todos ustedes a través de la 1020, porque estamos a través de la 1020 también, a través del canal 17 de Tigo, 23 de Flow, 19 de Claro TV, a través de todas las plataformas, a través de todos los canales de Ñanduti y también de la Rock and Pop. Así que desde donde estés, un abrazo muy grande a vos y a todos ustedes que están del otro lado. 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Emilio Marín, ¿cómo te va, Emilio? Buenas noches.
4: ¿Cómo andás, Geramba? Te copio.
3: ¿Tanto tiempo, Emilio?
4: Sí, tanto tiempo. En un ratito nos hemos puesto al día en la previa de todas las barbaridades que nos ocurrieron.
3: En la época dorada, en la época dorada de la radio, del medio de comunicación. Sí. Hoy cambió todo nomás, Emilio.
4: Bueno, era nuestra época dorada también. Viste que cuando tienes 30, 40 y tienes un empuje que no te para nadie, ¿verdad? Después yo creo que como que cuando llegas a los 50 ya bajas unos cambios y estás más a la expectativa, más que nada.
3: De ver. ¿Cómo terminaste acá en Paraguay? ¿Cómo llegaste a Paraguay, Emilio?
4: Yo llegué en el 87, en marzo del 87. Mis viejos vinieron antes que yo, porque papá vino como gerente general del Banco de Asunción acá. Ah. Entonces él vino como 6 meses antes ya. Yo tuve que demorarme 6 meses porque estaba haciendo el servicio militar en España y tuve que esperar a terminar para conseguir mi libreta toda firmada y sellada y poder salir al extranjero ya, ¿verdad?
3: O sea, no fue una casualidad que terminaste en Paraguay, pero tu papá vino a trabajar aquí.
4: Exacto, papá vino a trabajar acá, estuvo una buena cantidad de años trabajando, no solo en el Banco de Asunción, en aquel entonces el Banco de Asunción, sino que luego ya colaboró con el Banco Central del Paraguay también y estuvo en varias cosas siempre relacionadas con la parte financiera, ¿verdad? En algunas ocasiones más cerca del gobierno, porque como ellos conocían de su idoneidad, pues de repente le pedían consejo, qué sé yo.
3: Claro.
4: Me acuerdo en la época cuando Guasmosi estaba de presidente, que yo a veces llegaba de la radio a casa y me encontraba ahí la camioneta de Guasmosi con la escolta, ¿verdad? Y él se había ido a charlar con papá un rato, ¿no? Papá era muy abierto con la gente de acá, sobre todo con los que le pedían así consejo, ¿no? Él cambió muchas cosas en el sistema financiero de acá, la verdad.
3: Ah, mira un poco.
4: Sí, sí, sí.
3: Y después, Emilio, cuando terminaste la carrera de servicio militar en España, bueno, te llegaste a Paraguay la primera vez.
4: Sí.
3: ¿Te conocías Paraguay?
4: Así, no,
3: nada.
4: Era la primera vez que venía. O sea, era subirme al avión en Barcelona y venir a Asunción sin conocer nada ni a nadie.
3: ¿Pero conocías de Paraguay algo o no? Nada. ¿Nunca escuchaste Paraguay?
4: Sí, o sea,

0: bien, Emilio.
1: Así de fútbol local me refiero. Bueno, te hablo del 87 por ahí. Y cuando llegué dije, Cerro, ¿Cerro tiene los colores del Barcelona?
0: Ay, ¿vos sos de Barcelona?
1: Claro, pero yo no, de Cerro no había escuchado. De Olimpia sí, ¿verdad? Bueno, porque Olimpia ya tenía una trayectoria también,
0: claro,
1: de ganar copas y eso.
0: Claro, ya era campeón de América en ese
1: sí.
0: entonces.
1: Aparte yo conocía también porque antes de venir acá a Asunción, mi referencia a Asunción era Raúl Vicente Amarilla.
0: Claro.
1: Porque él estaba jugando en el Barcelona en ese momento.
0: Ah, cierto, claro. Él jugó en Barcelona y después llegó aquí a Olimpia.
1: Entonces teníamos un amigo en común que estaba cercano a la directiva del Barcelona. Él me lo presentó, me dijo, mira, te vas a ir a Asunción, te voy a presentar a Raúl Vicente para que te cuente, ¿verdad? Y entonces él me dio más o menos un avance de lo que me iba a encontrar.
0: ¿Cuántos años tenía en ese entonces, Emilio?
1: Yo tenía 25.
0: Ah, jovencito.
1: Sí, 25.
0: ¿Y te llegaste aquí a Paraguay a los 25 años?
1: De cero.
0: ¿De cero? ¿Te quedaste a vivir? Sí. Bueno, ¿vivías con tus padres?
1: Sí, vivía con mis viejos, claro. Nosotros acá vinimos mis papá, mamá, mi hermano y yo. Nosotros somos dos hermanos, ¿verdad?
0: Ah, mira un poco. ¿Y tu hermano?
1: A mi hermano Pablo lo conoce seguramente.
0: O sea, es que no lo recuerdo.
1: Sí, él vive hasta ahora acá. Él está casado, acá tiene dos hijos. Bueno, paradójicamente, mi sobrino, mi sobrino mayor, ¿verdad?, que terminó arquitectura en la Católica, viajó hace unos meses a Valencia a vivir. Y supongo que se va a quedar en España, claro.
0: Y a los 25 años llegaste a Paraguay, un país nuevo.
1: Sí.
0: Bueno, empezaste a hacer tu vida, pues, ¿cómo entras al medio?
1: Yo,
0: siempre fue una casualidad o ya te gustaban los medios, te gustaba
1: no,
0: la radio.
1: Yo cuando estaba en España arranqué a estudiar derecho. Eso fue en el año 79-80 en la Universidad de Barcelona.
0: O sea, vos sos abogado, Emilio.
1: No, abogado no soy. Soy licenciado en derecho porque abogado es el que ejerce, ¿verdad? Yo nunca llegué a ejercer. Solo terminé y me dieron mi título.
0: O sea, vos sos abogado. ¿Sos abogado?
1: De hecho, puedo ser abogado, pero debería equiparar la carrera acá, claro.
0: Ah, mira un poco.
1: Sí.
0: Yo no sabía eso, Emilio.
1: Sí, es que pasa que nadie
0: tenés
1: sabe.
0: Tenés pinta de abogado, ¿eh?
1: Es que no sé. Hombre, es que nadie sabe porque, viste que mi actividad profesional es re diversa. Entonces nadie va a pensar algo así, ¿verdad? Todo el mundo me conoce como que trabajo en la radio, que soy DJ, pero hasta ahí.
0: ¿Y qué onda? ¿Y cómo entraba la radio aquí cuando llegaste?
1: Y bueno, cuando llegué acá, estuve primero viendo posibilidades. Posibilidades no habían, porque cuando yo llegué estaba Stroessner todavía. Y el régimen de Stroessner era muy hermético con la entrada de periodistas extranjeros, ¿verdad? Ellos tenían miedo, no tenían, porque miedo calculo que no tenían de nada, pero le tenían respeto a la posibilidad de que entraran periodistas extranjeros como para, de forma invasiva o para generar críticas de cualquier forma, ¿no? Entonces estaba todo muy cerrado, todo controlado a través de la escuela de locución, tenías que tener carnet. Yo conseguí el carnet de la escuela de locución y lo mismo no se pudo. Fíjate que papá en ese entonces en el banco era muy cercano al gobierno, ¿verdad? También. Y inclusive una persona intermedió y habló con el propio Stroessner, ¿verdad?, para comentarle el caso de que yo había venido y me quedaba acá a vivir y quería trabajar en la radio. Y no, Alfredo Stroessner dijo, no, esto es innegociable.
0: ¿Pero por qué querías trabajar en radio?
1: Porque era lo que hacía en España ya. Yo en España empecé a trabajar en la radio en el 80.
0: Ah, ya empezaste, hiciste
1: radio. Sí,
0: radio
1: yo cuando
0: en España
1: tenía 18 años ya arranqué a trabajar en la radio en España, cuando era el boom de las radios independientes, ¿verdad?, y de las radios piratas. Era un momento en el que hubo como una oleada de gente que se le ocurrió empezar a abrir radios, ¿verdad? Hasta que luego el gobierno puso orden de vuelta. Y esa fue una oportunidad para mucha gente como yo, ¿no? Que las radios piratas y las radios independientes te daban la oportunidad de tener tiempo de aire y practicar y arrancar, ¿verdad? Después de eso, me acuerdo que pasé a una radio en Barcelona ya. Estuve haciendo una pasantía de verano en los 40 principales en Barcelona. Después me contrataron de una agencia de publicidad, me sacaron de otra radio que estaba para que trabajara con ellos. Estas cosas, estos negocios que uno a veces no entiende porque eres pendejo, ¿verdad? Y dices, bueno, ¿qué va a pasar, verdad? Y te das cuenta de que te sacan de una radio, te meten en otra y estás trabajando coordinado con una agencia de publicidad y ganas cuatro veces más de lo que ganabas antes.
0: Claro. Pero siempre la onda así del techno, la música
1: sí,
0: electrónica.
1: Sí, siempre música dance. En la época que yo te cuento, en la época de los 80 que yo trabajaba en Barcelona, yo trabajaba con Italo Disco y todo eso. Con Italo Disco, con Eurodance, hasta llegar al 85 que arrancó el house en Estados Unidos y yo

0: Y uno de los primeros que cuando escuché el house me gustó, ¿verdad? Y dije, oh, está buenísimo.
1: ¿Y Tito Plana también estaba en ese entonces allá?
0: Sí.
1: ¿O lo conociste después?
0: No, el Tito era disc jockey allá. Nosotros nos conocemos de esa época, justamente.
1: Ah, mira un poco. Sí, sí que sí. Yo lo conocí cuando estuvo aquí.
0: Cuando vino acá. Yo justamente el fin de semana pasado estuve hablando con él. Él sigue tocando allá en... Está en la parte de Gerona, allá hacia Francia, digamos, ¿verdad? Y sigue tocando, sí. Le mete onda house
1: ahí.
0: Ah,
1: mira, un poco Tito Plana, sí, yo sí, lo conocí Plana, en la barcaza, sí, de la Rock and Pop.
0: Sí, él siempre que hablamos por redes y eso, siempre se acuerda de ustedes. Se acuerda de Michi, se acuerda de ti, sí, de todo el mundo.
1: Qué buena onda, Tito Plana.
0: La época,
1: sí,
0: ¿no?
1: él había venido muchas veces a Paraguay.
0: Sí, en esa época venía muy seguido.
1: Y después cuando empezaste aquí la radio, empezaste en Cardinal primero.
0: Sí,
1: que fue una revolución, Emilio, fue una revolución, y yo le digo a lo más pibe, porque... no era común escuchar un tono diferente, o sea, generalmente sí. Escuchaba un conductor X y todos tenemos como que más o menos la misma fonética, sí. Y por eso, bueno, fue un boom, una revolución, estabas a las 4 de la tarde, si no estoy equivocado.
0: Sí, sí, sí, por la tarde estaba.
1: En Cardinal, imagínense ustedes escuchar a Emilio Marín a las 4 de la tarde diciendo, esto es lo último de Ibiza.
0: Sí, será.
1: Y totalmente un tono diferente, ¿Te acordás lo que fue esa época, lo que era esa época y la revolución, o sea, vos marcaste un estilo muy peculiar, Emilio.
0: Yo lo primero que me acuerdo es que cuando arranqué en Cardinal, bueno, yo arranqué en Cardinal y fácilmente podía haberme valido de la posición de mi viejo, porque él conocía a mucha gente, y le conocía también a Nicolás Bo, que era el dueño del canal.
1: Claro.
0: Pero yo ni pensé en esa posibilidad, yo agarré con Lorena, ¿te acuerdas Lorena Masi?
1: Sí, claro.
0: Que en aquel entonces salíamos juntos, ¿verdad?
1: Sí, sí.
0: Me dijo,
1: sí.
0: Lorena, yo te voy a presentar a Bruno, a mi primo, que está trabajando en Cardinal. Y una tarde agarramos y nos vamos, ¿verdad? Llego a las 3:30 de la tarde al estudio de Cardinal FM, ¿te acuerdas del estudio, verdad? Porque siempre está así, ¿no?
1: Claro.
0: Lo han cambiado, pero siempre está igual. Y me entro, ¿verdad? Y me presenta a Lorena, a su primo, a Bruno, y estaba Bruno haciendo el programa con Menchi. Debían ser las 3:30 de la tarde por ahí. En esa época ellos estaban en Cardinal haciendo el programa juntos.
1: Claro, ¿verdad? Que eran FM.
0: FM, sí.
1: Claro, era 92.3.
0: Exacto, era cuando la radio la acababa de vender. La acababan de vender Luis Cartes, que era el propietario del Hotel Cecilia también y de la radio de Cardinal en aquel entonces. Me acuerdo que Luis fue un tipo re innovador porque él agarró, compró Cardinal y la puso en el shopping Villamorra, ¿verdad? La radio. Y claro, una radio en un shopping en aquel entonces, un shopping ya era raro, una radio en un shopping era rarísimo luego.
1: Claro, que era el único shopping.
0: Claro, exactamente,
1: el Villamorra. De hecho, el centro comercial era el Villamorra.
0: Sí. Cuando yo vine solo había ese, así mismo. Y el tipo fue muy innovador, ¿verdad? Después creo que él negoció ya con la gente de Canal 13, vendió Cardinal y ahí fue cuando la llevaron a la planta de Canal 13 en Lambaré, la radio. Bueno, ahí fue que te digo que yo me fui con Bruno a hablar y con Menchi y Bruno me dijo, mira, yo creo que lo mejor es que presentes un demo y me traes el demo y yo se lo hago llegar al director, ¿verdad? Entonces, bueno, yo preparé mi demo en mi estudio, que ya tenía mi estudio aquí en mi casa, ¿verdad?
1: Ah, vos tenías el estudio ya, ¿no?
0: Claro, yo cuando me fui de Barcelona agarré y preparé una caja de 1 metro cúbico que tenía 2000 vinilos adentro y la metí en un barco. Y llegó a los 6 meses acá.
1: O sea, ya eras visionario en ese entonces, Emilio.
0: Yo dije, si me voy, me voy con todo. Yo le dije a mi viejo, yo si me voy tengo que llevar mis herramientas. Me dijo, bueno, pero los equipos de música no te los puedes llevar. No, le dije, eso lo voy a vender y ya compro allá. Pero los discos sí, tengo que llevar.
1: Y pero vendiste los equipos en España y después te compraste acá.
0: Sí, claro, y vendí los equipos en España y luego me llevaron acá a Shangri-La, al Paraíso Perdido, Ciudad del Este, Ciudad del Este, en aquel entonces Ciudad Puerto Presidente Stroessner.
1: Claro.
0: Claro, yo cuando llegué a Puerto Presidente Stroessner y vi la electrónica, me volví loco. Dije, este es el Paraíso Perdido.
1: Quiero vivir acá, dijiste.
0: Bah. Me compré 2 Technics SL1200 MK2, una mezcladora americana. Ahí ya me preparé todo mi equipo luego y mi estudio en casa.
1: Claro, porque en esa época, a ver, hasta... Bueno, ya existía todo esto, esta herramienta que estás diciendo.
0: Sí.
1: Pero era mucho más precario de lo que hoy tenemos.
0: Ah, sí, claro. Era más
1: rudimentario. O sea, la tecnología, lo que es hoy la tecnología, Emilio...
0: Claro.
1: No llega ni a los talones lo que era en la década de los 80.
0: Yo ahí tenía los 2 giradiscos de vinilo, la mezcladora, yo tuve un mamotreto grande. ahora le veo a mi hijo cuando toca y mi hijo usa una controladora de DJ400, que es así de chica, un parlante Bluetooth que es como una pelota de rugby así de chico, no hay cables, una computadora, una laptop, y ya está. Y yo le digo a mi hijo, joder, qué simple que se ha vuelto esto, será impresionante.
1: Lo que teníamos que batallar antes.
0: Pucha, yo me acuerdo cuando me iba al Caracol con mi flight case, con mi caja esa de aluminio,
1: me acuerdo,
0: que llevaba hasta 50 vinilos adentro, y cada fin de semana iba con eso. Por eso no encontraba novia. ¿Qué no iba a querer un boludo que iba con una caja con 50 discos?
1: Pero empezaste la tarde en Cardinal. ¿Cuánto tiempo tuviste?
0: Sí,
1: de 4 a 7 era tu programa, Emilio.
0: Yo empecé por la, yo primero en Cardinal empecé sábados y domingos. Porque tenían cierto recelo a que fuese muy chocante luego mi incursión, ¿verdad? Porque, como te digo, los extranjeros no laburaban acá. Ni siquiera argentinos en aquella época.
1: No, pero el tono luego, Emilio, era... fue demasiado fuerte.
0: Sí. ¿Sabes la diferencia que era? Que mi ritmo era más como el de la radiofórmula que hacían en España, que era rápido.
1: Claro.
0: Y acá me encontré con que todo era más lento, ¿verdad? Y yo pensaba, decía, ¿será que la gente se va a acostumbrar a esto tan rápido? Pero pensé, como si no lo pruebo, no lo sabré. Así que le metí. Y al principio me pusieron los sábados de 9 a 12 de la noche, que era un horario fantástico, será. Porque el sábado de 9 a 12 de la noche todo el mundo se movía para salir, ¿verdad? Y en aquel entonces era todo muy limitado, no habían tantas opciones como ahora. Entonces lo que decíamos antes, la radio. De 9 a 12 de la noche el sábado y el domingo de 4 a 7 de la tarde. Así estuve como 3 meses y pasados los 3 meses me llamó Rodolfo Serperalta y me dice, pendejo, tenés que hacer tu programa todos los días. Y yo le dije, ¿todos los días? Sí, sí, sí, vamos a hacer creo que era de 4 a 6 de la tarde, ¿verdad?
1: Sí, algo por el estilo, de 4 a 6 o de 4 a 7, no recuerdo.
0: De 5 a 7 era, porque me acuerdo que a las 7 cuando yo terminaba empezaba el... la cadena nacional de radiodifusión.
1: Y ahí... Habla el excelentísimo señor presidente.
0: Pelote. Ahí era que yo me ponía firme a las 7 menos 5 y empezaba a cortar mi música. Porque siempre en la radio te decían, esto hay que entrar en punto, ¿eh? Nadie me entra demorado acá, decían. Me acuerdo que estaba don Rodolfo ahí de director de la radio y decía, esto no se entra tarde, hay que entrar en punto. Y yo ya como 3-4 minutos antes estaba esperando ahí que sonara... Y vale, adentro. Y eso creo que ocurría a las 7, me parece. Creo que la cadena nacional duraba como 15-30 minutos o algo así. Yo para eso ya terminaba el programa y ya me iba, ¿verdad? Y era re bajón porque volvía a casa en el auto y... ponías la radio y...
1: No pasaba nada.
0: Todos conectados luego.
1: Sí, era...
0: Hasta que luego empezó
1: terrible.
0: A haber ya la desnormalización esa, ¿verdad? Y te digo, ahí arranqué de lunes a viernes en el horario de tarde, que me fue muy bien, la verdad. Bueno, Cardinal en aquel entonces era una radio que tenía mucha potencia. Encima ellos tenían la antena de la FM arriba de la antena esa que tienen del canal, ¿verdad? Que todavía tenía más alcance.
1: Una locura.
0: Sí,
1: pero aparte eso también de la potencia, aparte de eso, fuiste una novedad en radio. Porque bien decías vos, era muy difícil escuchar una voz atípica.
0: Sí.
1: Y sí, vos sí, fuiste sí. Esa voz. O sea, por eso marcaste, te digo. Después vinieron también otros conductores de otros lugares, en la época, por ejemplo, de Kavlin, cuando
0: sí, David Kavlin, exactamente.
1: En Rock and Pop,
0: sí.
1: Que también fue una como una revolución.
0: Sí, David Kavlin era muy. Bueno, hasta ahora
1: claro,
0: es pesado, en, luego
1: entonces,
0: en,
1: entonces
0: en Argentina, sí,
1: sí marcó una diferencia.
0: Sí.
1: O sea, yo no sé si vos dimensionás eso, Emilio, ahora
0: sí.
1: Después de tantos años.
0: Esto es a lo que yo me iba, ¿verdad? Cuando yo arranqué a trabajar todos los días, era tan extraño el producto que se ofrecía. Que la gente pensaba que el programa se mandaba grabado nomás, de España.
1: Sí.
0: Y cuando me veían y me decían, ah, pero vos sos el que habla en la radio. Sí. Pero yo pensaba que ese programa se mandaba grabado de España.
1: Vos sabés que dijiste algo muy importante, porque era la primera impresión, como no estábamos acostumbrados.
0: Sí.
1: La primera impresión, sí, mira un poco, Cardinal ahora agarró y compró un programa, un paquete.
0: Claro, ¿viste cómo hacían MTV Radio, por ejemplo?
1: Claro.
0: Que lo compraba ya enlatado. Pues la gente pensó que lo mío era lo mismo, pero otro mambo, ¿verdad? Y luego se empezaron a dar cuenta de que no era grabado, que era en vivo. Pero ¿cuándo se dieron cuenta en realidad de mi presencia físicamente? Cuando arrancó el programa de televisión, dale un mordisco al disco, claro.
1: Claro.
0: Ahí yo no había duda. Pues yo salía a Sheraa, y decían, uy, este loco, ¿de dónde ha salido?
1: ¿Y de dónde surge darle un mordisco al disco?
0: Por la rima, nada más.
1: ¿Pero lo instalaste vos? ¿O quién fue? ¿Fue el canal? ¿Fue la radio?
0: Yo me dijeron, hay que buscar un nombre para tu programa. Y yo dije, pues, dale un mordisco al disco, ¿no?
1: O sea, dale un mordisco al disco.
0: Y me miraron así como diciendo...
1: ¿Bye, bye, Sheraa?
0: Está, dice... Y yo, sí, ese va a pegar. Pues sí que pegó, Sheraa, la verdad.
1: Y después pegó lo que pegó Pijamas Party, por ejemplo.
0: Pijamas Party también fue una otra época fantástica, luego sí.
1: Ya en la Rock and Pop.
0: En la Roca. Ahí yo estaba de 9 a 12 de la noche, ¿verdad? Esa fue una jugada fuerte de Leo también, porque hasta ese entonces la Roca hacía alguna incursión en la electrónica, pero creo que mi presencia fue para consolidar más la presencia de la música electrónica y el house en la programación de la radio. Además, Leo fue muy visionario, porque yo me acuerdo que tanto en la radio como en Asunción Rock en aquel entonces, yo me daba cuenta de que el público que le gustaba la alternativa, el rock, inclusive el heavy metal, si me apuras, todos eran afines a escuchar eventualmente electrónica, pasando por Chemical Brothers y toda esa onda que era más, que era un poco más ruidosa, pero hasta llegando a house, porque a mí me bailaba todo el mundo, todo también. Yo decía, qué versátil la gente, che, en serio. Pero esa gente es versátil, los que les gusta la alternativa, el rock, porque tienen un índice cultural a nivel musical, ¿verdad? Que es compatible con absorber otros estilos de repente y escuchar, ¿no?
1: Y de la tarde te fuiste a la noche, porque ahí empezaste, sí. Dijiste, 9 a 12 de la noche, inclusive no, nos cruzábamos mucho, compartíamos mucho con Emilio, porque en ese momento yo tenía un programa a las 12 de la noche.
0: Claro, tú hacías, ¿cómo era que se llamaba?
1: La Hora de los Murciélagos.
0: La Hora de los Murciélagos, con Don Vampiro.
1: Sí, Don Vampiro, exactamente. Sí, claro, entonces nos cruzábamos permanentemente, sí. Y vos decías, a ver un poco, a las 12 de la noche, te llegabas a las 2 de la mañana y decías... ¿Quién me va a escuchar a las 2 de la mañana o a las 1 y media de la mañana? La cantidad de gente...
0: Muchísima.
1: Y hasta hoy día, Emilio, sí. Lastimosamente cambió nomás, porque antes es como que se escuchaba un poco más, a la noche se escuchaba mucha radio.
0: Sí.
1: Y, a ver, pero vos sabés que hasta hoy día la gente es como se acostumbró tanto y uno nunca dimensiona quién es la persona que está del otro lado. Mm. Y hay muchísima gente que a la noche no puede dormir y que la única compañía, sí, es la radio. Así en la AM es. Ocurre mucho ese fenómeno. Así que también es. Ocurrió en su momento en la FM.
0: Sí, ahora el encendido de la radio por la noche, bueno, tú sabes, ¿verdad? Ha bajado mucho ya. Es por lo que comentábamos antes fuera de cámara, por el tema de la cantidad de oferta que hay de streaming a nivel de televisión mismo, ¿verdad? O plataformas que puedes ver lo que se te canta. El otro día le decía a mi hijo, papá, vos ahora pones una plataforma a estas y elegís lo que querés ver así al toque. Yo antes quería ver una película y me tenía que ir al videoclub y rezar por el camino para que no la hubiese alquilado antes que yo, otra persona antes que yo, ¿verdad? Y si no encontraba tenía que pasarme 10 minutos ahí en los pasillos buscando a ver qué iba a ver desesperadamente. Ahora no, ahora es todo ya. La gente ya tiene todo.
1: ¿Y Pijamas Party quién puso el nombre?
0: Pijama Party también se me ocurrió a mí, nomás así.
1: Ah, mira.
0: Ese se me ocurrió a mí por el tema de las fiestas de pendejas. ¿Viste que en aquella época las pendejitas decían, Pijama Party, Pijama Party? Dije, Pijama Party, a ver qué pasa.
1: Y recontrapegó.
0: Y sí, buenísimo.
1: Y tu despedida que marcó también el bye bye Sheraa a mountain bike.
0: A mountain bike, sí. Ese hasta ahora.
1: Hasta hoy día lo haces. O sea, ¿cómo marcó? ¿Cómo decir bye bye Sheraa? A mountain bike.
0: A mountain bike.
1: Decís hace más de 20 años.
0: Ay, muchísimo, che. Sí. Yo creo que el hombre es un animal de costumbre. Cuando a la persona le acostumbras a algo, lógicamente si algo no es bueno no se va a acostumbrar, ¿verdad? Pero si algo es manejable por una persona y le acostumbras, lo va a manejar nomás únicamente. Y yo pienso que hasta ahora, ahora me escucha gente de corte ya adulto contemporáneo, ¿verdad? Que son los que me escuchaban, a veces me sorprende porque me para gente en la calle y me dice, yo desde que tenía 10 años te escucho, y es un tipo de 40 que me está diciendo,
1: está,
0: ¿verdad?
1: Está por morir el tipo, y al final
0: entonces yo digo, esta gente toda la vida me ha hecho un lugar en su vida, ¿verdad? Toda la vida, hasta ahora, y es mucha además. El otro día, por ejemplo, cuando salí del retrovisor que hicimos la fiesta el sábado, me impresionó por cómo la gente me conoce, porque... Yo en televisión no he trabajado mucho tampoco.
1: Eso te iba a decir, vos fuiste más siempre de radio,
0: sí,
1: no de televisión.
0: Sí, es que la radio es el amor de mi vida, yo la radio no la cambio por nada. Es lo que tú dices, la radio tiene una magia. le dejas a la gente margen para que se hagan una idea a nivel así emocional de cómo eres, de cómo serías, de cómo qué sensaciones tienes.
1: Bueno, hoy la radio es visual también.
0: Claro, exactamente. Ahora ya está todo complementado, ¿verdad? Claro, ahora radio, la que más, la que menos, ya tiene streaming también, sí.
1: Claro, pero dentro de todo está también la magia. Bueno, hiciste, yo recuerdo un programa que hiciste en TV2, ¿te acuerdas?
0: Sí. ¿Cómo se llamaba esto? Era de siesta.
1: Sí, de siesta.
0: No sé qué, del pato.
1: Algo del pato, sí.
0: Sí.
1: ¿Te acordás de ese programa?
0: Sí, me acuerdo.
1: Era en TV2, que después
0: y lo hacíamos
1: fue
0: en vivo.
1: Guaraní, el canal de la familia.
0: Ese, cuando me ofrecieron, a mí me dio re miedo, ¿verdad? Porque yo nunca había trabajado en televisión en vivo. De hecho, cuando me ofrecieron hacer el programa de música, también me dio miedo porque nunca hice televisión, ¿no? O sea, realmente yo he tenido muchas oportunidades acá. Pero oportunidades que al final te sirven para pensar tú contigo mismo y decir, ¿qué me gusta más? Si sales en televisión, bueno, si sales en televisión eres un crack, porque todo el mundo te reconoce y todo el mundo te tiene, ¿verdad? Pero cuando estás en la radio tienes que remar más luego, porque la gente tiene tu voz, pero no tu imagen.
1: Pero hoy cambió mucho eso, Emilio. La radio es un canal también.
0: Sí, claro, por lo que decías, ¿verdad? Por el tema de que ya transmiten con streaming, la imagen, sí. Sí, eso es toda una ventaja, claro.
1: Claro, lo que pasa es que se puede amplificar. Hoy día es muy diferente. O sea, esto está saliendo por radio, por ejemplo, ahora. O sea, aparte de ir por plataformas, la gente que va ahora mismo, por ejemplo, escuchando la 1020 que es Ñanduti, nos puede escuchar a nosotros. Uh-huh. Como también desde el teléfono celular.
0: Claro.
1: Y a través de la televisión. O sea, hoy hay diferentes canales.
0: Sí.
1: O sea, anteriormente había solamente un canal que era el canal de televisión.
0: Así
1: hoy
0: mismo.
1: Hay varias alternativas que también hicieron de alguna manera que la torta se pueda ir dividiendo.
0: Sí.
1: Antes era una torta, o sea, la mitad de la torta para la radio y la mitad de la torta para el canal de televisión.
0: Así mismo. Y vos sabés que además, bueno, las reglas del juego son totalmente distintas ahora. Acuérdate en la época de los 90 que teníamos, sí, la radio, teníamos el Viper. O el Motorola ladrillo. Claro, ahora con un teléfono bueno en la mano tienes todo ya.
1: Automáticamente, vos me estabas contando de tu hijo, la vez pasada te dijo que...
0: Sí,
1: que
0: esta película la
1: se hicieron con
0: un teléfono, con un smart, ¿verdad?
1: ¿Quién se iba a imaginar que íbamos a hacer una película o que se iba a poder hacer una película, grabar una película con un teléfono celular? Una locura,
0: sí,
1: Emilio.
0: Sí. Me acuerdo cuando salió la película esa de Blair Witch Project, el proyecto de la bruja Blair, que...
1: Con la cámara.
0: Se hizo famosa porque grababan los pendejos con la camarita, ¿verdad? Y yo decía, bueno, pero esto es un desastre luego, porque se cortaba, salía, raya, ruido. Pero claro, ahora hacen lo mismo, pero tienen herramientas de edición que están en el mismo teléfono, tienen HDR, las cámaras, tienen todo. Fíjate, las cámaras que usan acá también son re chicas.
1: Una locura, una locura. ¿Te enamoraste también, Emilio? Varias veces.
0: ¿Acá? Sí, bueno, yo la verdad que con las mujeres he sido muy cambiante.
1: ¿Ah, sí?
0: Sí. Es que he estado más... Venga, voy a tirar una excusa que no se la va a creer nadie, pero he estado más enfocado en mi trabajo puramente que no en el tema de tener compañía. Y eso también te pasa factura. Hace poco me dijo un amigo, por tu vida pasaron mujeres que valieron la pena y vos las dejaste pasar de largo, me dijo.
1: O sea, pero no le dabas bola a eso.
0: Y es que me quedé pensando cuando me dijo eso y pensé, sí, tiene razón. Pero cuando no le das bola a una persona con la que puedes encaminar una relación es porque, bueno, capaz tienes otras prioridades, ¿no? De repente. O sea, yo en ese entonces estaba más... Bueno, yo, por ejemplo, fui profesión hijo hasta los 42 años. Yo a los 42 recién salí de la casa de mis viejos.
1: ¿Tanto tiempo, Emilio?
0: Sí, me sacaron ahí con las FOPE, impresionante. Fue. Desalojo. Llegué,
1: acá.
0: Me encontré el equipo en la calle y dije, mamá, papá, ¿qué es esto? Son indirectas, me decía mi papá. No, es bola eso. Pero estuve hasta los 42 viviendo con papá y mamá, sí, sin problema.
1: ¿Y después fuiste a un departamento?
0: Luego me mudé solo a un departamento, luego ya me compré. Y bueno, y a partir de ahí, sí, he tenido alguna pareja. Bueno, estuve con mi expareja, que es la mamá de mi hijo, ¿verdad? Estuvimos también un buen tiempo.
1: ¿Pero vos te llegaste a casar, Emilio?
0: No.
1: O sea, ¿conviviste con él?
0: Bueno,
1: ¿estuviste con ella?
0: Casarme me casé una vez nada más, pero duré un año.
1: ¿A vos te casaste, Emilio?
0: Sí, cuando estaba en la Rock and Pop fue. Es que, claro, ya estábamos tanto bajo el influjo del alcohol y los estupefacientes que no sé, nos pasaban estos detalles importantes de largo.
1: No me acuerdo, te casaste.
0: Me casé en la Rock and
1: ¿Pero
0: Pop.
1: ¿Dónde fue? ¿En Face fue tu casamiento?
0: No me acuerdo.
1: ¿Qué locura?
0: Sí, en la época de la Rock and Pop, me acuerdo que fue en el... No me acuerdo bien el año que me casé, pero... A ver, un poco, espera que calcularé. En el 2001, por ahí, creo que fue, sí.
1: Ah, ¿te casaste en el 2001?
0: Un error dramático.
1: ¿Pero te acordás con quién o no?
0: Sí, sí, me acuerdo. Un error dramático.
1: ¿Ah, sí? Bueno, pero también esto tiene que ver con eso, Emilio, te podés equivocar.
0: Sí, sí, sí. La verdad que mi average de equivocación es bien alto. Nunca he tenido buen ojo. De hecho, mi vieja siempre me decía, uy, no va a salir nada bueno de ti con las mujeres. Y yo le decía, mamá... Tienes que tenerme un poco más de fe.
1: Bueno, pero decía. ¿Por qué? ¿Porque eras mujeriego?
0: No, sí, mi vieja decía que yo era muy picaflor, ¿verdad? Que estaba aquí, luego me cansaba, me iba a otro lado, luego... Me decía, sí, esto no te va a funcionar. Me decía, pero además es que eres muy tonto, yo creo que no vas a poder.
1: ¿Y no pudiste?
0: Mamá me decía eso a sabiendas de que las mujeres son, y esto lo digo siempre... que tengo oportunidad, muchísimo más inteligentes que nosotros. Ellas, mientras nosotros estamos acomodándonos, ya tienen la situación toda manejada. Es así esto. Lamento los machistas, pero ule, no hay nada que hacer, será. Esta es la realidad.
1: Pero en todo, Emilio, son mucho más rápidas.
0: Sí,
1: son...
0: sí.
1: Pero tenemos que admitir eso.
0: Y, pero además es que lo bueno es que cuando das con una mujer con la que tienes afinidad y realmente es rápida, ahí lo tienes todo. Es el caso de que tengo yo ahora con la persona con la que estoy. Es una persona que es ya grande y entonces tiene tiempo para manejar las situaciones de forma cerebral, para prestarte atención a ti, para ocuparse de las cosas de ella, todo. Tiene todo ya.
1: Ah, ¿está de novio ahora, Emilio?
0: Tengo una relación de... A ver... 7 años.
1: Ah, mucho, Emilio.
0: Sí, sí, sí, bastante.
1: O sea, ya viviendo juntos.
0: No. Nosotros tenemos una relación de pareja, pero el punto es que, viste que tú me hablas de la relación a nivel normal, ¿no? Pero ¿qué ocurrió? Que cuando yo le conocí a esta persona, ella era separada con 3 hijos. Y yo era separado con un... O sea, separado, no casado, pero separado de mi pareja, en aquel entonces, con un hijo también. Entonces hablamos y dijimos, mira, nosotros estamos grandes y tenemos cada uno nuestra vida armada y con nuestras responsabilidades respectivas. Vamos a hacer una simbiosis y empatizamos todo lo que podamos para ayudarnos el uno al otro, pero manejamos paralelamente cada uno su realidad. Y en el medio tenemos la nuestra propia, ¿verdad? Y esto ha durado 7 años. Fantástico.
1: ¿Y no ocurre todos los días, amiga?
0: No.
1: O sea, de hablar... Bueno, pero eso también habla de una madurez.
0: Claro.
1: O sea, es que una madurez en tu caso, porque vos habías mencionado... Bueno, esto no tiene que ver con la edad. Muchas veces puede ser... puede tener 60 años, puede tener 55 años y son un inmaduro de la gran puta.
0: Así mismo.
1: ¿Entendés?
0: Así
1: Entonces,
0: mismo.
1: Esto tiene que ver... Pero eso construiste seguramente, Emilio, con los años...
0: Claro, en base a toda la experiencia ya adquirida...
1: Con todo lo negativo que te pasó en tu vida... hoy día, bueno, encontraste esto y llegaste a la conclusión que lo más sano para vos y para esta persona era una relación de estas características.
0: Claro, y eso no impide nada, porque te cuento que mi relación a día de hoy es absolutamente completa. Tienes confianza total con una persona, tienes comunicación con... Bueno, ahora con el tema de las redes y todo eso, yo hablo cada 15, 20 minutos, cada media hora por ahí. Así es, comunicación fluida y seguido, ¿verdad? Pero como te digo, cada uno maneja sus responsabilidades, porque este es el punto también. No puede llegar un punto en tu vida en el que agarras y dices, ahora voy a hacer un punto y aparte y todo lo que está atrás no me calienta y me voy a enfocar en adelante. No, porque atrás tienes un hijo que viene de atrás, por ejemplo, ¿verdad? Y no lo puedes dejar en el camino tampoco.
1: ¿Y cómo es tu relación con tu hijo? La última vez que estuvimos, bueno, que charlamos, estaba tu hijo.
0: Sí, vino acá. ¿Te acuerdas que me acompañó acá
1: al lado tuyo? Y lo noté como muy amigo tuyo.
0: Sí, sí, sí. Con él somos muy cercanos, con mi hijo, en verdad. Bueno, con las salvedades que corresponden, que todo el mundo va a entender, ¿verdad? Porque ahora mi hijo, por ejemplo, tiene 17 años, es adolescente. Sabemos que los adolescentes son Top Gun. O sea, que vuelan bajo, sin control, les gusta hacer piruetas, todo eso, ¿verdad? Él está en la edad de eso, ¿verdad? Entonces uno tiene que entender. Yo a veces me quedo, a veces me plagueo y digo, qué bajón esto. Pero luego pienso y digo, bueno, pero yo qué hacía también cuando tenía su edad.
1: O sea, te pone en el lugar del
0: claro,
1: hijo.
0: Claro, es que nos olvidamos de que nosotros era peor. Porque mi hijo, por ejemplo, sale y de repente me dice, papá, estoy en el shopping con fulano de tal, con mi amigo, vuelvo a tal hora, ¿verdad? Pero yo, ¿cómo iba a hacer? ¿Con señales de humo con mi mamá? Si ahí no había ni móvil ni nada. Entonces era irte a ciegas y volver a la hora de cenar.
1: ¿Pero él vive contigo o vive con la mamá?
0: Él vive conmigo, sí. Ah, vivimos los dos solos hace, bueno, desde que él tenía 6 años.
1: Ah, de chiquitito.
0: Sí, hace 11 años ya que vive solo conmigo.
1: ¿Y cómo fue eso, Emilio? Normalmente, digo, normalmente, ¿no?
0: El hijo se suele ir con la mamá, sí.
1: Pero no es el único caso. Yo conozco padres que también, o sea, papás que viven con sus hijos también, de igual manera. Pero normalmente es como que el hijo queda viviendo con la mamá.
0: Sí, no, en este caso él se quedó conmigo. De hecho, que cuando sucedió el conflicto que ya nos separó a la mamá de él y a mí, bueno, yo, como él tenía 6 años, viste que a los 6 años un niño sabe lo que hace y lo que dice, le dije, mira, vos podés, eres libre de elegir, le dije, si quieres ir a vivir con tu mamá, puedes irte sin problema. Y si quieres te puedes quedar acá, esta es tu casa, le dije también. Así que tuya es la decisión. Y no tardó ni 3 segundos. Me dijo, no, yo me quedo acá con vos, me dijo. Y se quedó conmigo.
1: Y hasta hoy día está contigo.
0: Hasta hoy día está conmigo.
1: ¿Pero tiene relación con la madre?
0: Sí, por supuesto. Sí. Ellos hablan casi todos los días. Los fines de semana, religiosamente, él se va a verla. Porque es una directiva que yo le impuse desde chico. Le dije, vos, por el hecho de que tu mamá y yo vivamos separados, no tienes que renunciar a ninguna de las dos cosas. Tienes que mantener los dos vínculos, ¿verdad? Esto es lo que siempre corresponde.
1: Vos sos muy metódico también en ese sentido.
0: Sí, bueno, Emilio, tú ya sabes que yo soy TOC.
1: Siempre fuiste muy, muy ordenado en todo.
0: En
1: independientemente
0: todo.
1: A tus quilombos,
0: sí.
1: Y a que haya sido hasta picaflor.
0: Pero
1: siempre fuiste como muy medido en todo,
0: sí,
1: eso.
0: Sí, yo tengo una suerte de TOC, pero a niveles manejables, ¿verdad? Veo gente que tiene TOC que son muy brutos ya. Así tipo,
1: cuidado. Claro.
0: No, yo me manejo con TOC, pero para que el TOC simplemente tenga mi vida así dirigida, ¿verdad? Pero no que le mande, sino que la dirija nada más, ¿no? Y la verdad que me va bien el tema de manejarme ordenado. Creo que rentabilizas más tu vida y tu tiempo. Y ese es el otro tema. Uno cuando se hace grande recién se da cuenta de que lo que más valor tiene de todo lo que manejas es tu tiempo. Entonces aprendes a racionalizarlo para rentabilizar todo lo que te queda, ¿verdad?
1: ¿Pero cuántos años tenemos, Emilio?
0: Yo tengo 63.
1: ¿63 tenés?
0: Sí.
1: Bueno, pues te diste cuenta, pero siempre fuiste así.
0: Sí, de hecho que yo...
1: En este sentido, digo, en el sentido de...
0: En el sentido de ser ordenado. Eso yo ya aprendí de mi mamá, porque mamá siempre se manejaba así también en casa. Y cuando yo veía a mi vieja cómo se manejaba y que todo lo tenía en control, yo decía, este es un buen método, no hay ninguna duda. Pero, por ejemplo, mi hermano nunca tomó ese método, él tiene el suyo propio, ¿verdad? O sea, a mí me pareció que era mejor así. Y sí, ¿te acuerdas cuando yo en la radio ordenaba todo? Hasta ahora lo hago luego en Monte Carlo. El otro día llegué a Monte Carlo y yo trabajo en el control, así como hacía en...
1: Claro, hacés autocontrol.
0: Exacto.
1: O sea, para que se pueda entender... Te operas.
0: Exacto.
1: No tenés un operador.
0: Yo abro micrófono, yo pongo la publicidad, yo manejo el software, todo, ¿verdad? Y vos sabes que el otro día me dijo la community manager de la radio, he notado que vos ordenás todo en el estudio, pero me parece curioso, porque vos trabajás en el control, me dijo. Y yo le dije, no. Curioso sí que es, le dije, pero tiene su explicación, le dije. Yo soy una persona acostumbrada al orden. Y si tengo en el locutorio todo desordenado, por mucho que lo tenga ordenado en el control, eso no servirá, porque visualmente ya no voy a tener el equilibrio que necesito, ¿verdad? Entonces yo tengo que entrar y ordenar todo. Me acuerdo que cuando venía Anida Rosa, quilombo me armaba, me tiraba los discos por cualquier lado. ¡O Jorge Errati! ¿Te acuerdas Jorge Errati?
1: Sí, claro.
0: Bueno, Jorge Errati, yo cuando llegaba me encontraba todos los CDs sin funda, sacados por la discoteca. Y decía, ¿quién ha hecho esto? Porque yo sabía que Michi no era. Porque Michi no veía, pero tenía todo ordenado siempre. Bueno, también estaba asistido con Pilar. Y yo decía, nada, ese ha sido Ratti, seguro. Y ya le veía en el estudio riéndose. Y tenía todo desordenado y lo tenía que ordenar.
1: Bueno, por suerte te tenía vos.
0: Y Dani también. Dani no era tan radical como Jorge, ¿verdad? A nivel de putearme, ¿verdad? Pero Dani le causaba risa. Pero de repente se ponía nervioso. Me decía, ¿pero por qué no tienes que ordenar todo? Me decía Dani. Me decía, porque no puedo de otra forma, le decía yo. Y así era el tema. Y siempre me manejé con el TOC. Siempre.
1: Y después también hiciste lo de tu academia, ¿seguí, Emilio?
0: Sí, sigo. Justamente este sábado empezamos un curso.
1: Ah, mira un poco.
0: Tengo un estudio de grabación en casa.
1: Ah, ¿es en tu casa? ¿Porque vivo en una casa o vivo en un departamento?
0: O sea, yo vivo en una casa en condominio, ¿verdad? Pero en la parte de atrás tenía una construcción y aproveché para hacerme ahí el estudio de grabación.
1: ¿Verdad? Ah, o sea, tenés el estudio en tu casa. O sea, no es que alquilás otro lugar para ir al estudio.
0: Estuve alquilando una época, pero cuando llegó esa oportunidad pensé, bueno, lo bueno de esto es invertir ya para no tener más gasto después que te fuerce, ¿verdad? Y así hice, construí, puse ahí los cuatro sets con los cuatro equipos, con aire, todo bien cómodo, ¿verdad? Con blindex. Y tengo tres, cuatro alumnos en cada curso.
1: Pero hace rato hace eso, Emilio. O sea, lo de la academia no es ahora.
0: No,
1: lo hiciste ahora en tu casa, pero ya hace un tiempo.
0: Empecé en el 2007.
1: Sí, me acuerdo.
0: Y en el 2007 yo tenía mi academia en el Shopping Camino Real, ese que está enfrente del Villamorra, que ahora está en ruina, ¿verdad? Prácticamente.
1: Sí. Sí.
0: Sí, estuve en el Camino Real, luego más adelante me mudé cerca de Canal 13 y después ya tomé la decisión de armar un estudio ya propio.
1: ¿Y cómo hacen los cursos? ¿Son así diarios o...?
0: No, son los sábados nada más. Los sábados tengo dos turnos, un turno de 10 a 12 de la mañana y de 2 a 4 de la tarde, porque de repente hay gente que de mañana no le queda bien el sábado porque labura, ¿verdad? Entonces esos son los que vienen para la tarde ya.
1: O labura no se mata en el viernes.
0: Exactamente, ya no les da. Claro, claro. Ese también he tenido casos.
1: Ojo, ¿verdad? O sea, te van con el olor a... ¿Sabes cómo
0: es? ¿Sabes esto? ¿Qué? Hay un olorcete, hay a caña.
1: ¿Cómo, aprobado. ¿Cómo te ve, Emilio? Si bien tenés 63 y tenés para rato porque te noto como con mucha energía, ¿qué te gustaría el día de mañana? O sea, seguir con lo que estás haciendo porque amás la radio, eso es un nombre de radio, pero ¿qué te gustaría plantear o proponer para el día de mañana en tu vida o proponerte vos mismo?
0: Y la verdad es que yo, Álvaro, yo queja no tengo porque... A la edad que yo tengo, si estuviera viviendo en España, probablemente estaría leyendo el periódico en el banquito de una plaza o jugando bochas, sin trabajo, jubilado. Entonces acá las posibilidades son infinitas, ¿verdad? Porque sobre todo cuando a la gente le gusta lo que haces, y yo supongo que a la gente le debe gustar lo que hago, no a todo el mundo, lógicamente, pero siempre hay gente que le gusta y gente que no, pero hay una buena cantidad que le gusta. Y el otro día estaba pensando y decía, yo creo que el secreto de que la gente ahora me siga escuchando, gente que me escuchaba hace 20 o 25 años, es porque da gusto. Eso te hace sentir como si no hubiese pasado el tiempo. Escuchas y dices, pues suena igual que hace 20 años, igualito. Y eso que me compete a mí, al final tiene un rédito para la gente, porque la gente se siente bien, escucha música que le gustaba, escucha mi voz tal y como la escuchaba. Es todo un producto terminado que lo entregas como si fuera vintage, pero hecho en el momento, ¿verdad? Entonces creo que esa es la parte que les tira a la gente. Mucha gente en redes me pone, tenés que seguir siempre hasta que te retires así, no cambies nunca, porque ese es el secreto, me decía el otro día una chica que me escribía, ¿verdad? Una chica de 40 arriba, me decía, ese es el secreto. El secreto es que yo te escucho y te escucho como cuando tenía 20 años y ahora tengo 40, ¿verdad?
1: Eso es fundamental.
0: Sí.
1: O sea, imagínate que una persona de 40 o 45 años te ponga, te escuche hoy y, no sé, pasaron tantos años, pero es la misma cosa que escuché hace 30 años, ¿entendés?
0: Claro.
1: O sea, 30 años atrás. O sea, la misma voz, la misma energía, la misma manera de hacer radio.
0: Y además eso te da revival también, porque viste que la música siempre tiene que ver con los recuerdos que tienes, ¿no? Entonces, La gente, hay gente que dice, bueno, pues que este prójimo se pasa repitiendo la misma música todo el tiempo. Y yo os digo, pero es que retro será. El retro está todo inventado. ¿Qué vamos a hacer? ¿Vamos a inventar retro? Ya no va a ser retro. Y aparte no es solo eso, sino que yo puedo escuchar The Rhythm of the Night 1000 veces y lo voy a escuchar cada vez de una forma diferente, por ejemplo. Porque cada música te trae un recuerdo. Esto lo va a entender la gente que se iba al Caracol, sobre todo. Porque en el Caracol las músicas tenían un recuerdo, ¿verdad?
1: ¿Hasta hoy día?
0: Sí, sí, sí.
1: O sea, las canciones que vos ponés hoy, hasta siempre ahora. Recordamos con Lorena Arias, colocar un tema ahí del Caracol hasta hoy día. O sí, sea, tan fuerte nos marcó el Caracol, Emilio.
0: Y la Lore luego sabe bien eso, porque a ella le gusta la música. Ella tiene buen gusto de música. Y además se lo bailaba todo. Y siempre, ella siempre iba también.
1: Sí, claro. ¿Pero vos eras resident ahí o no?
0: No, yo siempre era disc jockey guest invitado, pero era como un guest resident. O sea, trabajaban ahí Juanjo, Ramón Mera, Silvio, pero yo no sé cómo inexplicablemente cada sábado caía por ahí. Y era todo así, una cosa lleva a la otra, ¿verdad? Primero me iba al Molusco, y ahí te acuerdas que tenía las computadoras que tenían internet.
1: El ruidito. Conectabas al teléfono.
0: Luego mirabas la velocidad y veías velocidad 3,5K por segundo. Y tú decías, ¡oh, pues muchísimo! Porque el sábado anterior era 0,5 nada más. A veces le digo a mi hijo, papá, vos vivís apurado en esta vida. Este tema me tarda un minuto en bajar, pero mi hijo, yo cuando conseguía un tema nuevo en el año 89, 90, en el año 91, cuando conseguía un tema nuevo, tenía que dejarlo un día y a las 48 horas me bajaba completo. Y con suerte, porque por ahí mi vieja levantaba el teléfono y me cortaba la conexión.
1: Claro, porque era por teléfono, ¿era?
0: ¡Hijo mío, qué es este ruido! ¡Otra vez el ruido! Claro, era por teléfono, ¿era? Era con el modem ese de dial-up.
1: El Caracol definitivamente marcó, pero bueno, hasta hoy día.
0: Eso es lo que te estaba contando. Me iba al Molusco yo porque sabía que ahí tenían conexión de Infonet. Eso era un lujo, claro. Era más rápida. Y ahí fue que le conocí a Ricardo Treithammer, que era el que hacía de. El que manejaba y tenía todo a punto las máquinas de algo que nadie entendía. Yo con él aprendí todo. Yo decía, esto con HTTP, no, todo esto tienes que hacer tal y cual. Con él y con mi hermano aprendí todo yo de internet. Así, on the go. Luego me quedaba un rato ahí en el Molusco, me tomaba un trago y luego ya me subía. Y ahí una cosa ya llevaba a la otra. Siempre me decía Silvio, vení, pues échate unos temas. O si no, Silvio me llamaba esa tarde o me mandaba un beeper y me decía, tráete pues algo, vamos a tocar juntos. Cuando eso estaba también en el túnel.
1: El túnel, claro.
0: Y ahí en el túnel, quilombo. Ahí era electrónica a fondo.
1: Y pensar que hoy día ya no existe eso, Emilio.
0: No. Bueno, no creas, ¿eh? Yo...
1: No, digo, el Caracol se derrumbó.
0: Ah, claro, el Caracol, sí. El Caracol lo tuvieron que echar, según la versión que yo tengo, lo tuvieron que echar porque... ¿Te acuerdas que tenía todo el techo de... como de palmera y de esas tacuaras y eso? Y llegó un momento que, como no tenía mantenimiento, el techo estaba muy deteriorado y ya era con peligro de derrumbe, ¿verdad?
1: Sí.
0: Y ahí ya tuvieron que echar.
1: Y ahí, a ver, ¿vos hasta qué punto llega esto, Emilio? Porque vos, si bien hay DJs, y hasta hoy día, y seguramente hay muchísimos que ya no conozco, vos fuiste diferente en el sentido de ser DJ y animador. O sea, y conductor de radio, digo, sí. ¿Entendés? Entonces, hasta eso marcaste, Emilio. A diferencia de otros DJs que son súper buenos, súper profesionales, pero no se dedican a lo que vos te dedicas.
0: Sí.
1: A la radio en sí, digo.
0: Claro, hay gente que de repente son disc jockeys y complementariamente animan, ¿no? Por ejemplo, Pasto. Pasto no animaba y yo siempre le decía... Tienes que hablar, será. Es inevitable. Vas a tener que hablar únicamente. Y cuando era pendejo, no quería. Y yo le decía, es que es inevitable, va a ocurrir. Y ahora habla más que yo luego.
1: Al final.
0: Claro. Por eso, es que una cosa lleva a la otra, ¿verdad? Y yo creo que la gente, cuando se da la gente a bailar, yo soy de los que piensan que cuando uno se va a bailar no tienes que estar jaleándolo tampoco. Tienes que dejar que fluya con la música. Pero nunca está de más saludar y... hablar de repente algo, despedirte. O sea, todo lo que es protocolo, ¿no? Pero mi proceso fue al revés. Yo empecé primero en la radio y luego empecé como DJ, ya en España. En España ya fue así. Primero en la radio, luego de acuerdo a la música ya empecé a trabajar como DJ porque me llamó la atención, ¿verdad?
1: Claro, pero aparte ahí complementaste.
0: Claro, entonces era todo un paquete que tenía dos facetas, pero como tú dices, estaban todas ensambladas, ¿verdad? Todas complementadas, sí.
1: 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Hoy con nosotros estuvo Emilio Marín. Gracias, Emilio, por haber venido.
0: Gracias a ustedes por la invitación, ¿eh?
1: Muchísimas
0: Siempre
1: gracias.
0: Siempre te veo muy bien, Xera. Espero que en la próxima invitación estemos los dos igual.
1: Y el aprecio de diciembre, Emilio. Sabes que te quiero mucho.
0: Claro que sí, Xera. Igualmente.
1: Y nos despedimos de una manera. Y será hasta el próximo jueves.
0: Bye, será a mountain bike.
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21: ¿Qué tal? ¿Cómo están? Buenas noches, bienvenidos a En la Mira aquí por Ñandutí TV y Radio Ñandutí. Un gusto nuevamente de compartir con ustedes el programa de hoy, jueves 10 de septiembre del año 2026. Gran saludo a toda la gente que está regresando a su casa o está viendo el programa a esta hora de la noche. Muchas gracias por acompañarnos. Tenemos muchas informaciones que compartir con ustedes. Investigaciones que están ahí a puerta de juicio oral. ¿Están bien? ¿Están mal? Todo esto te vamos a estar contando. Y el primer tema que vamos a desarrollar tiene que ver con este hecho que sucedió el año pasado, en 2025, donde una persona que estaba trabajando en la plataforma de Motovolt, en este caso se defendió de un delincuente cuya consecuencia fue la muerte de un joven de 21 años, quien intentó arrebatarle el celular y lo que hizo fue, en este caso, defenderse. Hoy vamos a hablar con la mamá y también vamos a hablar con la persona que hoy está siendo acusada por el Ministerio Público a raíz de esta situación, porque hay imágenes contundentes y a pesar de estas imágenes, de igual manera, el Ministerio Público formuló una acusación luego de 8 meses de investigación. Vamos a ver qué es lo que determina, porque hay una audiencia preliminar fijada para el próximo 1 de octubre del año 2026. Otro de los temas que vamos a desarrollar tiene que ver con este policía que aprendió a un sospechoso de hurto en la zona de San Lorenzo. Los agentes policiales llegaron hasta donde estaba esta persona, porque fíjense que era lo que hacía él: robaba el motor de un tanque de agua, con lo útil que es este motor. Imagínense que seguramente pusieron este motor porque no tenían presión de agua, y al sacarle este motor, que está carísimo, ahí quedaron sin el elemento principal. Y tras la rápida acción de la policía, de los agentes de la Comisaría Primera Central, lograron en este caso aprehender a este sujeto y lo identificaron rápidamente. Vamos a otro tema que tiene que ver con esta investigación acerca de una agresión física que ocurrió en la zona de Encarnación. Lo habrían confundido con un asaltante, mejor dicho, y como se diría en la jerga popular y coloquial, milanesa, nacho y nupacho, baby. Fíjense qué mucho que le pegaron a esta persona. Ya vamos a escuchar el audio también. Utilizaron zapatillas, le patearon, de todo un poco. Y aparentemente lo confundieron con un asaltante. Esa es la información preliminar que tenemos y vamos a ampliar ya en instantes también. Otro de los temas, vamos a hablar acerca de este trágico suceso donde un sexagenario mató a un adolescente con un cuchillo. Esto ocurrió en horas de la madrugada, según las primeras informaciones policiales, en el patio de la vivienda particular ubicado en la compañía San José del distrito de Juan Manuel Frutos. Y ahí se va el sexagenario yendo ya detenido por la Policía Nacional. El adolescente de 16 años, quien fue encontrado ya sin vida en el patio de la vivienda en la zona del departamento de Caaguazú. Ya en breve le vamos a estar comentando todo este episodio y ahí está la secuencia de que este hombre habría ingresado de esta manera y acabado con la vida de este adolescente de tan solo 16 años, que ocurrió, reitero, en el departamento de Caaguazú. Se logró incautar también el cuchillo que ven ustedes ahí en las imágenes. Todos los detalles le vamos a estar dando en instantes aquí en el programa En la Mira, a través de Ñanduti TV y Radio Ñanduti. Y ahora ya vamos a ir desarrollando el primer tema.

0: Diego Daniel Junior Delgado Florenciáñez, de 28 años. Y hoy estamos con la mamá para que nos pueda hablar acerca del caso, porque a casi un año de este hecho, la fiscalía formuló acusación y después de la acusación se va a tener que llevar a cabo la audiencia preliminar, donde ahí el juzgado penal de garantías, el juez, debe de decidir si le da o no el sobreseimiento definitivo o finalmente desplaza la causa a juicio oral con relación a las pruebas. Pero la fiscalía formuló acusación por el hecho de homicidio doloso, según la imputación también que había en su momento hecho, en este caso, la fiscal Carolina Spezzini. Ella es la que le imputó y también formuló la acusación. Mientras él se encuentra bajo la medida cautelar de arresto domiciliario, la mamá es quien sale y habla para poder pedir justicia por lo sucedido. ¿Cómo te va, señora? Un gusto de saludarte. Gracias por venir hoy.
1: La agradecida soy yo por el espacio. Y así como comentabas, la fiscalía formuló acusación después de 8 meses de investigación. La fiscala llega a la conclusión de que no hubo hurto, que no le robaron el celular a mi hijo, que más bien fue por una maniobra adicional, como dice la acusación de Bruno, y que supuestamente mi hijo le sigue y se desarrolla una gresca y pasa lo que pasó, ¿verdad? O sea, descartan, pero justamente en ese escrito cuentan una historia paralela, lo puedo decir yo, porque no es lo que nosotros, lo que yo veo y lo que todo el Paraguay vio.
0: Ahora te quiero detener ahí, señora, un momentito para que me puedas explicar, a ver si manejas esta situación. Normalmente, cuando comienza una investigación, el Ministerio Público tiene 6 meses para poder investigar. Está una prórroga principal que se le da, pero si no reúne los elementos, debe de pedir una prórroga de unos meses más, hasta 6 meses más, en total 12, lo que pueden llegar a pedir. En este caso fue 8 meses. ¿Se llegó a pedir esa prórroga?
1: Sí, bueno, realmente, yo dije 8, son 9 meses realmente, porque 6 meses más 3 meses más lo que pidieron, ¿verdad?
0: Ah, 3 meses.
1: Sí, sí pidieron una prórroga porque no reunían todas las pruebas, según, ¿verdad? Entonces, nosotros estuvimos esperando todavía con confianza que probablemente se haga bien el trabajo, ¿verdad?
0: ¿Ustedes están acompañados con un defensor público o un abogado privado?
1: Mira, en el momento que ocurrió, nosotros consultamos con la defensoría pública, con la defensora pública, y también teníamos el abogado que nos estaba esperando por una respuesta. Optamos por un defensor privado, porque en ese momento la defensoría pública no era lo que nosotros necesitábamos, porque nos dicen primeramente que mi hijo que haga, que declare que y que firme nomás ya, que la pena máxima de 30 años, que probablemente se vaya, y así, y hablando nosotros los padres.
0: Eso fue lo que te dijo un defensor público.
1: Sí, ¿verdad? Y hablando, porque nosotros hablamos con la defensora, escuché yo, ¿verdad? Porque realmente nosotros no estábamos en condiciones de afrontar una defensa privada, ¿verdad? O sea, teníamos la esperanza de que la Defensoría Pública pueda ayudarnos, ¿verdad?
0: Sí.
1: Pero no, nos dijeron también que, porque hablé yo, mi marido, con la defensora, y nos dijo no, que nosotros tendríamos que acercar todas las pruebas que tengamos, pero que mi hijo iba a ingresar al penal.
0: Sí.
1: Mi desesperación fue esa, porque nosotros ya teníamos para esa hora la información de que mi hijo pisaba una de las penitenciarías y iba a ser liquidado. O sea, más o menos lo que hoy en día estamos viendo, lo que le pasó a este señor Hugo Javier, ese iba a ser el destino de mi hijo, tal vez peor, ¿verdad? Entonces, para mí fue desesperante, no había demasiado para negociar, pero era la vida de mi hijo, ¿verdad? Entonces, optamos por una defensa privada, ¿verdad? Que tuvo su costo, pero que sí, él tenía todas las pruebas. Me dijo, sí, se dan los presupuestos para que tenga un arresto domiciliario por las pruebas. De ahí mi abogado recabó todos los videos, todo, presentó todo, él acercó todo a la fiscalía.

0: También lo localizamos al pasajero, porque mi hijo estaba transportando un pasajero en ese momento, que es el testigo principal para mí, porque él, según las declaraciones y está en la carpeta fiscal, él declara que sí se le robó a mi hijo el celular y declara cuenta cómo fueron los hechos, ¿verdad? Entonces, nos dimos cuenta que completamente obvió la fiscala para tomar una decisión, ¿verdad? Entonces, tuvimos que ver un abogado privado que realmente nosotros, entre toda esa la desgracia que mi familia estaba pasando, nosotros sentimos mucho la solidaridad de la gente, ¿verdad? Que nos ayudó con eso, que nos aportaron con nosotros para que podamos sostener esa defensa, ¿verdad? Porque nosotros no estábamos en condiciones. Y como le dije, era nuestra esperanza la Defensoría Pública, que realmente no nos dio ni una esperanza, ¿verdad? Y era el tiempo contra el reloj. Entonces, es por eso que quedamos con la Defensoría, con un defensor privado.
1: Hasta ahora sí.
0: Hasta ahora.
1: ¿Y qué es lo que le dice él?
0: Y se presentaron todos los lo que teníamos, los videos, las testificales. También en la acusación no tienen en cuenta, por ejemplo, las declaraciones de una de las testigos también, que minutos antes había sido víctima de este grupo.
1: Decías, en la acusación no tienen en cuenta de su relato o la inclusión en el ofrecimiento de pruebas.
0: Sí, ambas. Porque
1: no está ahí la testigo.
0: No están las testificales que presentan para esta preliminar, por ejemplo.
1: ¿Y eso no ofreció tu...?
0: Nosotros sí, está en la carpeta fiscal,
1: pero
0: está todo.
1: Eso se debe de ofrecer también ahí dentro de las pruebas.
0: Entiendo, bueno, realmente yo en el escrito no vi eso, ¿verdad?
1: Porque ahí especifica que se presentó en la acusación, se debe de, en la parte de las pruebas, aparecen todas las documentales, ya sea de denuncia policial, imputación, todo eso. Informe médico, defunción, seguramente,
0: sí,
1: completo
0: también,
1: aparece.
0: Completo.
1: Después aparece en las pruebas instrumentales o demás cosas. Uh-huh. Aparece también ahí los videos que seguramente se agregaron.
0: Sí,
1: y
0: también
1: en la parte de testificales aparece por parte de la defensa y por parte del Ministerio Público las personas que ofrecieron.
0: Uh-huh.
1: Y en este caso, en la parte de la defensa, ahí se debe, como parte interesada, ofrecer esos testigos que estás mencionando, o también el Ministerio Público como brazo ejecutor del Estado debería también de ofrecer en ese momento para poder llegar a la verdad.
0: Comprendo.
1: Esa parte
0: yo no vi en las testificales.
1: Que, o sea, que hayan aparecido los nombres,
0: de esas personas, ¿verdad? Uh-huh. Que justamente estaban ellos, fueron también testigos ahí de la pelea, porque justamente esta chica le reconoce a ese grupo que estaba en el surtidor, que hurtaron su celular, ¿verdad?
1: Uh-huh.
0: Y se queda a observar lo que pasó, ¿verdad? Y bueno, eso es lo que nosotros tenemos, ¿verdad?
1: Uh-huh.
0: Como le comentamos nosotros, mi hijo ese día se levantó a las 4:30 de la mañana a trabajar, un domingo, como lo hacía todo el tiempo, porque él realmente tenía tres trabajos, ¿verdad? Hacía motobol, su trabajo formal, y también hacía venta de cámaras y
1: aparatos electrónicos,
0: sí,
1: en general.
0: Sí, de cosas de seguridad, sí. Así es.
1: Tenía tres trabajos entonces,
0: sí.
1: Y ese era como un extra que hacía.
0: Sí, porque también es de público conocimiento que mi hijo tiene un hijo con necesidades especiales, es autista, y eso demanda muchos gastos, ¿verdad? Que él cubría con esos trabajos.
1: Uh-huh.
0: Así es.
1: Y como mamá, ¿qué es lo que pedís con respecto a este proceso?
0: Mira, como mamá, como ciudadana, es demasiado triste por lo que estamos pasando, en el sentido de que ese día él, como ciudadano, tendría que haber estado desarrollando un trabajo con la protección de la policía, ¿verdad? Y ahora nosotros estamos en esta situación, justamente porque las entidades que tendrían que protegernos no estaban haciendo su trabajo. O sea, si tanto la policía como la fiscalía hacían un buen trabajo, esta situación, tal vez este muchacho no iba a estar delinquiendo y mi hijo iba a estar trabajando seguro. Lo que nosotros pedimos es justicia, así como yo lo había pedido a la fiscala, que sea imparcial, que tome en cuenta todas las pruebas. Como usted dice, va a ser un juez ahora el que va a decidir, ¿verdad?, en la audiencia preliminar, el futuro de mi hijo, ¿verdad?, que hoy se ve empañado con esta situación, porque se le puso en una situación en que tuvo que defender su vida. Si ciertamente en un principio hubo un hurto, pueden ver ustedes en el video que se encuentran ellos por una maniobra que hizo este joven, no porque mi hijo le persiguió y él perdió el control de su motocicleta. Él tuvo que defenderse por los golpes. Se ve en las imágenes como mi hijo es golpeado. En un momento él pierde la visibilidad y ven dos personas más que se juntan ahí. Entonces uno ya, en ese momento, yo mirando, analizando, decir, ¿por qué no hizo esto? ¿Por qué no hizo aquello? Pero estando en el lugar es otra situación. Estando en esa posición es totalmente diferente. O sea, no. Ahí no le da una pauta para que él pueda pensar y calcular qué realmente era lo justo que tenía que hacer.
1: Acá lo que, según estás diciendo, y en la acusación aparece que él le siguió.
0: Sí.
1: Y que cometió el hecho que podría haber dejado nada más.
0: Sí.
1: Algo así lo que mencionan. No estoy teniendo a mano como para poder leer, pero para entender nada más el motivo de la acusación.
0: Sí, le comento que en el momento que le quita el celular, le dice mi hijo al pasajero, ¿qué hacemos? ¿Qué hacemos? Le seguimos y sale él y seguirle, le dice. Y giran en esa calle. Pero esa calle donde ellos giran era donde tenían que girar para unas 5 cuadras más, dejarle a su pasajero. Entonces mi hijo le dice, te bajo y yo veo si le alcanzo a alguna policía para que pueda, ¿cómo se dice?, atajarle. Porque la moto de Bruno era una moto bien equipada. La moto de mi hijo, mecánicamente no había forma que le alcance a su motocicleta, ¿verdad? Entonces, eso tampoco no sé si no investigó o vio nomás también como todas las otras pruebas que nosotros presentamos. El camino por donde tenía que irse mi hijo.
1: Y con respecto al hurto del robo del celular, uh-huh. ¿qué es lo que dice? ¿Que no hubo como tal?
0: Que no hubo hurto porque dice primeramente que ellos tenían en cuenta que podría ser un hurto, pero al final no. ¿Y dicen por qué? Porque en las imágenes no se ve claramente, pero con certeza no se ve que se robó. Nada más que ellos por los informes policiales. Pero los informes policiales no dicen, no hablan de eso, ¿verdad? O sea que
1: no hablan del hurto.
0: Hablan del hurto en sí, pero no dicen que fue, que no pudo ser o cosa como dice en la acusación.
1: ¿Cómo es eso, señora?
0: Y porque nosotros tenemos el informe de la policía, o sea que son los partes policiales lo que ellos anotan, lo que ellos según los testigos,
1: sí,
0: y demás. Eso es lo que está en la carpeta fiscal que yo pude ver, ¿verdad? Que yo pude leer.
1: ¿Y qué dice específicamente en el acta policial? ¿Qué dice? Por eso decís que en este caso no asegura si hubo hurto o no.
0: Esa es la acusación, es lo que ellos dicen así. La fiscalía dice así. Que ellos no pueden asegurar por las imágenes que se arrimaron ahí de los locales, de los lugares cercanos, que no pueden ellos determinar que hubo hurto, que no tienen la certeza, pero sin embargo ellos descartan porque no tienen la certeza. Pero ahí hay un testigo presencial que sí dijo y está en la carpeta fiscal su declaración.
1: Si me permitís un momentito, acá tenemos los hechos atribuidos, dice, al acusado para darle lectura. A ver, dice, en fecha 5 de octubre de 2025, siendo las 7:31 horas, Diego Daniel Junior Delgado Florencia Áñez apuñaló con un cuchillo táctico a Bruno Alfredo Acosta, causándole la muerte. Dice, el hecho ocurrió en la vía pública, sitio en las calles Fotógrafo del Chaco, casi Campo Vía del barrio Isla Abogado de la ciudad de Luque, que Diego Daniel Junior, que ya dijimos conductor de la plataforma, Volt, acusado, se encontraba transportando a un pasajero al mando de una motocicleta y da la marca, características, chapa y demás. Bruno también da también las características de la moto, chapa y demás. Cuando realizó una maniobra adicional y condujo su biciclo muy cerca de la motocicleta del acusado y seguidamente lo sobrepasó, entonces Diego Daniel inició una persecución en la cual Bruno perdió el control, dice, de su biciclo, resbalando y cayendo sobre la capa asfáltica. Y ahí agrega calle Fotógrafos del Chaco, exactamente a 120 metros del lugar donde se inició el incidente entre ambos conductores. Seguidamente el acusado descendió de su motocicleta con el casco puesto y aprovechando que la víctima se encontraba en el suelo, lo sujetó del cuello, iniciándose entre ambos un forcejeo. Bruno reaccionó propinándole a Diego Florenciáñez dos golpes de puño y entonces el acusado con la mano izquierda desenfundó un arma blanca que tenía en el bolsillo izquierdo de su pantalón para luego empuñarla con la mano derecha mientras Bruno le seguía infringiendo golpes de puño. Diego utilizó el arma blanca tipo cuchillo táctico con mango de plástico de color negro, hoja metálica, de un solo filo, también de color negro, con una longitud también de talla, y aceptó dos estocadas a Bruno, produciéndole dos lesiones punzocortantes a la altura del corazón, lo que produjo la muerte de Bruno. Y acá solamente hace la descripción del hecho en sí.
0: Sí, así mismo.
1: Y acá está la descripción de la lesión punzocortante. Cortante, dice, de 3.5 centímetros de longitud, bordes netos, y ahí dice la profundidad, 12 centímetros de profundidad. Y después dice lesión traumática, punzo cortante. Como consecuencia de las estocadas infringidas, el acusado Diego quedó tendido sobre la capa asfáltica en posición de cúbito dorsal e inconsciente, siendo directamente trasladado hasta el hospital de calle y lugar donde la doctora, también detalla quién es la doctora, constató e informó que la víctima ingresó sin signos vitales. Vamos abajo, dice, si bien en un primer momento el Ministerio Público sostuvo que probablemente se produjo un despojo de un aparato celular del acusado, dice, durante la etapa de investigación se ha realizado un análisis basado en las filmaciones que han registrado el incidente concreto identificado como ampliación del informe. Y ahí pone el informe a focas 243 y 247 de la carpeta fiscal. La dirección de criminalística informa que el conductor de la motocicleta número 2, Bruno Acosta, realiza una maniobra adicional estando al mando del biciclo. El enfoque y nitidez de la cámara no permite observar si existió o no despojo del aparato celular del conductor de la motocicleta número 1, dice, pero acá hay una duda tremenda. Por tanto, tomando como elemento el informe policial, esta representación considera que no se puede afirmar en grado de certeza que haya producido un despojo de aparato celular del hoy acusado, razón por la cual corresponde dejar sin efecto la hipótesis inicial.
0: Si se hizo una investigación de 9 meses, ¿cómo ellos descartan lo que declaró el testigo, el pasajero? Ellos dicen ahí que no tienen la certeza.
1: Pero este tenemos más, Miguel. Quisiera ver la parte de las pruebas, porque me parece raro que no le hayan incluido en la parte de testificales a, en este caso, el pasajero, ni tampoco a otras personas que ya se fueron a declarar.
0: Al pasajero sí le incluyeron. Incluso le incluyen al pasajero, pero no le tienen en cuenta. Eso es lo que a mí no concuerda para mí.
1: ¿Yo? ¿Por qué decís que no le tienen en cuenta? ¿En qué sentido?
0: Porque se supone que sí hay... Bueno, ¿cómo antes se resolvían estos casos? Anteriormente no había cámaras, habían testigos, y esos testigos eran los que se tomaban en cuenta para decidir el futuro de un caso, ¿verdad? Mm. Sin embargo, ahí hay un testigo principal, pero ellos seguían por una imagen que según ellos no es nítida. Entonces, pero ahí el pasajero está diciendo, sí, le robó su celular que estaba por el porta celular en el manubrio del motobol, ¿verdad? Mm. Del conductor. Entonces, si ya te está diciendo que hubo hurto y que hubo esa persecución y después pasó lo que pasó y se le arrimaron dos personas más, entonces vos, ¿cómo vas a simplemente sacar una conclusión sin tener en cuenta tu testigo principal?
1: Acá está. Ofrecimiento de pruebas y de los efectos de dar fundamento resumido de este reconocimiento, requerimiento conclusivo, esta fiscalía ofrece los siguientes elementos de prueba. Freddy Darío Sanabria Gómez, ¿quién es él?
0: Ese creo que es uno de los muchachos que estaba con el Freddy y la Fátima, creo que son estos chicos que se suman a la pelea, ¿verdad?
1: Que están ahí. ¿Eh?
0: Jorge Andrés. Ese es el testigo. También le nombra a los suboficiales que policía, intervinieron.
1: Ya,
0: sí.
1: Sí, eso ya.
0: Y los que están más abajo, imagínense.
1: Joel Alfredo Alvarenga Cáceres, ¿quién es?
0: Sí, es tío de la víctima, padre de la víctima también, después está la madre.
1: ¿Hugo Acosta Estigarribia?
0: Que no estuvieron en el lugar, por ejemplo, y sin embargo, no vemos ahí lo que son la documentación, o sea, el nombre de esta testigo, que también afirma que fue minutos antes víctima de
1: Bruno. Pero acá en este caso es solamente pruebas de la fiscalía.
0: Sí.
1: Todo tiene, solo es fiscalía.
0: Solo es fiscalía.
1: Pero, a su vez, usted tiene que ofrecer con su abogado. Esta es la presentación de la fiscalía, y con esto es que manda al juzgado para que pueda ver, esto es lo que yo hice.
0: Sí, sí.
1: Y en el juzgado, en la audiencia preliminar, también ustedes a través de su abogado ofrecen todas las pruebas que tienen a disposición para que allí el juez pueda valorar qué es lo que hay, qué es lo que se hizo y qué es lo que no se hizo.
0: Sí.
1: Y si hay mérito suficiente para... Hay tres opciones en este caso que se puede dar en una audiencia preliminar. Se puede dar la primera opción, que es a que seguramente ustedes esperan, el sobreseimiento definitivo. En el sobreseimiento definitivo a él lo sacan directamente del caso y queda libre. Cuando hay el sobreseimiento definitivo, 354 del Código Procesal Penal, dice exactamente que en ese momento no se reunieron todas las pruebas necesarias como para poder seguir acusándolo. Ese es una de las salidas que se da ahí. Posteriormente se puede dar también el sobreseimiento provisional, que se hicieron algunas pruebas pero faltan algunos y no se dan los elementos para seguir a juicio oral. Y también está, por otro lado, lo que ustedes para que no quieren que pase, que es que se vaya a juicio oral. Y ahí te quiero contestar con respecto al juicio oral. No sé si podemos hablar con Diego también, Miguel, mientras vamos comentando acá, para que escuche también esta parte y se quede tranquila, porque lo mejor, si no hay un sobreseimiento provisional que les puede pasar a ustedes, es que vaya a juicio oral. Muchos tienen miedo para ir a juicio oral. ¿Por qué? Porque piensan que ya definitivamente ahí podés ir a la cárcel, pero sin embargo vas a salir ahí de la investigación netamente fiscal y de lo que es el juzgado penal de garantías. Y van a haber tres jueces que, sin ver toda la investigación y con las pruebas que se ofrecen y con todo lo que hay, van a valorar, y ahí hay dos salidas: o lo absuelven o directamente lo condenan. Y cuando van a juicio oral, ahí es cuando se tiene que desarrollar las habilidades de cada del agente fiscal y también de su abogado defensor, para que de esa manera él pueda demostrar. Y ahí tenés toda la libertad. Y en la audiencia preliminar es donde el abogado debe de ofrecer todas las pruebas que hay. Porque si no se ofrece, ahí en ese momento después es medio difícil ya de incluir al inicio del juicio oral. Entonces ahí es el momento de ofrecer todas las pruebas habido y por haber. Porque si no hay todavía, debe de decir: esta prueba se encuentra en tal parte, y vamos a incluir al inicio del juicio oral. Y ahí, esta es solamente de la fiscalía, que ustedes ya ven.
0: Sí.
1: Evidencia, la remera, todo esto. Y a ver, calificar la conducta homicidio doloso, inciso 1, el que matara, dice, que tiene una expectativa, así como dijiste, y te dijeron con esta calificación y con este relato del Ministerio Público, hasta 30 años. Pero en el juicio oral es donde se tiene que probar esta situación de que se hizo en legítima defensa. Está con nosotros Diego también para que nos pueda hablar acerca del caso. Diego, ¿cómo te va? Un gusto de saludarte. Estamos acá con tu mamá hablando de tu caso. ¿Me escuchás, Diego?
2: Hola, sí, te escucho. Disculpame.
1: Sí, estamos acá con tu mamá hablando acerca de tu caso. ¿Y sabes por qué te llamamos también? Porque acá, si bien tu mamá ya nos contó gran parte de lo que está pasando, ¿quién mejor que usted verá para que nos pueda detallar nuevamente? Si bien ya lo dijiste en varias ocasiones, es interesante e importante poder decirlo de manera cronológica y tranquilamente para que se pueda saber. Estabas viniendo con un pasajero. Y posteriormente, sí, ¿qué pasó cuando apareció? Para que nos puedas hacer ese relato nuevamente. Porque mucha gente ve y tal vez no está entendiendo de lo que está pasando. Y quién mejor que nadie, alguien que estuvo allí, vivió y sufrió esta situación, para que nos pueda decir.
2: Sí, así mismo, Raúl, discúlpame, buenas tardes primeramente, ¿verdad?
1: Sí.
2: Yo estaba, ese día me acuerdo que estaba yo con mi pasajero, estábamos viniendo así, ¿verdad? Ya estaba a una o dos cuadras por ahí de llegar a su destino. Ese iba a ser mi último viaje, porque ya era las 7:30 de la mañana. Ya no había más ese movimiento. Los que trabajan en esta plataforma saben que a partir de las 8 o las 7:30 ya termina el movimiento en vos los domingos al menos.
1: ¿Qué hora vos empezaste?
2: Empecé ese día a las 4 de la mañana, empecé. Bien temprano, lo para cuando hay más movimiento, cuando la gente sale de las farras, se van todas a sus casas, está un poco más alto el precio ahí, entonces quise aprovechar ese momento, ¿verdad?
1: Claro.
2: Y bueno, yo estaba viniendo con mi pasajero, ¿verdad? Era un señor de edad, se estaba yendo de él en la iglesia, ¿verdad? Y entonces, estaba hablando yo con el señor y de repente se acerca, Bruno se acerca totalmente a mi moto. Y estira, pero así en movimiento, en un abrir y cerrar de ojo, agarra mi celular y estira. Se rompe el portacelular y todo, se llega a romper. Y se da la fuga. Y yo miré ahí, me acuerdo que me quedé un poco choqueado porque el tipo no asimilaba en el momento, ¿verdad? No reaccionaba rápido. Y me quedé mirando así un ratito y ya se estaba yendo, ya totalmente ya se estaba yendo. Yo dije, ni jamás le voy a alcanzar a este. Pero tuve la esperanza de que iba a encontrar un policía, porque zona Luque ya, y los linces pues están todos en zona Luque. Entonces yo dije, voy a ver si encuentro, a ver si tengo suerte y encuentro algún lince, y le comencé a seguir más o menos. Y yo le dije a mi pasajero, señor, yo voy a querer que te baje de acá nomás ya, porque voy a tratar más o menos de seguir, a ver si le alcanzo. Yo allá a la vuelta nomás ya me bajo, me dijo. Y bueno, y me fui. Y le seguimos más o menos, y justo cuando él gira, pierde el control de su moto y se cae. Y yo, como ya iba con pasajero, era pesado mi moto y ese no tiene buenos frenos, son así moto china, ¿verdad? Sí. Ya le llegué todo, y dije, y o sea, le llegué todo y perdí el control también ya de mi moto ahí en ese momento, porque estaba con pasajero y era el señor, era un poco pesado para mí también. Entonces, cuando él cae de la moto, yo intento sujetarle porque no quiero darle la oportunidad que reaccione él y saque un arma o un cuchillo o algo así y me dispare o me clave. Entonces yo dije, voy a tratar de sujetarle y le pedí yo en ese momento, amigo, mi celular nomás, yo quiero, amigo, por favor, dame mi celular nomás y ya está, y terminó acá, le dije. Y cuando giro, o sea, le agarro ahí y siento que viene una moto más y se pega lo prácticamente a nosotros, y yo miro ahí y dije, ah, no, esto viene con él, dije. Acá yo voy a morir ya. Ellos están entre tres y acá yo ya perdí ya y me van a matar, dije. No me van a dar oportunidad. Entonces yo le suelto a Bruno, ¿verdad? Le suelto así asustado y le digo, amigo, yo quiero mi celular, nomás ya terminó, ya andate nomás, ya le dije, porque yo ya me asusté, ya tipo dije, ya estaban entre tres y no íbamos a poder ahí. ¿Qué pasa? Bruno en ese momento comienza a pegarme, y yo le dije, para, amigo, para, ya basta ya. Y ahí yo saco ya yo veo que él trata de moverlo, parece que quiere sacar algo de su cintura, porque yo ya de tanto que me estaba pegando por el rostro con mi casco puesto, yo ya pierdo la visibilidad de él. porque mi casco era demasiado grande y con cualquier así movimiento y ya se mueve todo de mí. Entonces yo perdí la visibilidad de él y yo saco de mi cuchillo, se ve en el video cuando se cae una funda, o sea, cuando se cae algo negro ahí en la calle, esa era la funda de mi cuchillo. Ahí en ese momento es donde yo saco mi cuchillo ya. Y me defiendo como puedo, porque yo ya no tenía más visibilidad. Yo ni no sabía ni dónde le estaba... Inclusive si le llegué a clavar, ni sabía dónde le estaba clavando a él. Porque te juro que con el momento, la adrenalina, con el desespero y todo en esa situación, uno ni no siente los golpes. Y yo en mi cabeza te juro que ya pensaba que me estaba clavando él. Porque ya me pasó, ya tuve ya dos robos y fueron así violentos también los robos. Nadie no te viene a robar así tranquilamente, te vienen, te apuntan con un arma, te golpean con el arma y eso. Pero así por el momento la adrenalina, uno no siente a veces los golpes, eso, en ese momento. Después sentí todito ya, ¿verdad? Y yo dije que sí o sí me estaba clavando ya él. Y un momento dado, esas dos personas que estaban con él le apartan ahí a Bruno. Le apartan ahí a Bruno y yo miro así, me comienzo a mirar si yo tengo, si sale sangre de alguna parte de mi cuerpo, si me llevo a clavar o algo así, y no veo nada y le miro a él. Le veo que está así re nervioso todavía y me fijo así por dónde lo que le llegué a clavar, y de repente comienza a sangrar su pecho en ese momento, ¿verdad? Comienza a sangrar su pecho y ahí yo dije mi cabeza, hasta ahora me acuerdo, parece como si fuera que fue todo ayer nomás. Dije en mi cabeza, oh no, ¿qué es lo que pasó acá? Dije, le agarré mal, dije yo a ella, dije ya que le agarré mal, le agarré en su pecho, visto que le comenzaba a salir sangre. Y ahí la chica que estaba ahí le comienza a agarrar, y cuando se baja le comienza a sacar rápido cosas de su cintura. Y ahí inclusive, porque él dice, o sea, dice su gente, ellos dice que desapareció su celular, y ahí es donde llevó la chica el celular de Bruno. El celular que tenía él en su cintura, eso, y capaz otras cosas más también, no sabemos si tenía un cuchillo o algo ahí en su cintura. Entonces, me comienza a decir la chica esto, ¿para qué? Le hace así, ¿para qué le clavaste? Él te iba a robar nomás, ¿para qué te defendes? Yo nunca me voy a olvidar de esas palabras que me dijo en ese momento de esa gente. Y yo, de lo nervioso que estaba, le dije, ¿y por qué no trabaja? ¿Y por qué no está trabajando? Mira, ustedes tres tienen piernas, brazos, ¿y por qué no trabaja? Yo así le estaba reprimiendo otra vez en ese momento. Si yo puedo trabajar, ¿por qué usted no está trabajando? ¿Por qué están haciendo estas cosas? Le dije. Me acuerdo muy bien que yo le comencé a decir a la chica, porque la chica no paraba de decirme que él te quería robar, nomás, o sea, para ellos parecía algo normal, eso no es normal que alguien esté robando a una persona inocente que compró con su esfuerzo y esas cosas, su cosa era su celular, su moto, su auto, lo que sea.
1: Diego, entonces, una consulta, cuando sacaste tu cuchillo en ese momento, utilizaste como para poder defenderte en principio, pero la intención tuya, ¿cuál era?
2: Mi intención era tipo, ¿cómo se dice la palabra? Intimidarle, ¿verdad? Quería asustarle con ese. Yo, ese fue el momento, y realmente cuando yo le agarré también y quise, pensé en eso y quería sacar, tipo, para dejarle en las cuerdas, tipo, mira, ya te tengo ya. Y cuando vinieron esas dos personas, yo me asusté más otra vez. Y ahí yo me alejé porque dije que ahí me iban a disparar ellos, me iban a clavar porque ya están entre tres. Bueno, en ese momento era para intimidarle, pero él cómo seguía atacándome. Y yo ya dije que como perdí la visualización total ya de él prácticamente, de con mi casco, yo dije que él ya sacó ya un cuchillo y me estaba comenzando a clavar ya a mí, hacia mi cuello, o sea, o en mi hombro. Entonces yo dije, me voy a defender nomás ya. Ya voy a hacer lo que pueda, me voy a defender. En ese momento pensé así, ¿verdad?
1: Ahora, desde ese momento, Diego, hasta hoy, ¿cómo fue tu vida?
2: Y fue muy dura realmente, porque me cambió totalmente la vida. Yo era una persona que trabajaba, pero exageradamente trabajaba demasiado yo. Prácticamente no dormía, yo dormía 4 o 5 horas. y a la gente que me conoce y le pregunta y te van a decir lo mismo. Elco se pasa trabajando nomás. Pues yo trabajaba en el banco y trabajaba también haciendo motobol. Y a veces, si tenía más tiempo, inclusive me pasaba vendiendo alarmas así para las casas y eso, ¿verdad? O sea, de todo yo trataba para salir adelante, no perdía todo mi tiempo. Y después de todo esto me fue difícil, ¿verdad? A mí me estuve un buen tiempo bien por el tema de que la gente me estaba apoyando demasiado, que estaban a mi favor, y eso me mantuvo bien por un buen tiempo. Inclusive quise hacer tipo rifa y esas cosas para poder seguir saliendo adelante, pero después decaí totalmente, me comencé a deprimir, inclusive porque yo era una persona que demasiado ya tenía actividades durante el día, trabajaba de luna a luna prácticamente, literalmente de luna a luna trabajaba, y que de repente no pueda hacer nada, y no pueda poder trabajar, no poder traer dinero a la casa, a mi familia, a mis padres, o sea, de todo, a mis hijos. Entonces, para mí fue muy difícil, y con la ayuda de mi mamá y mi papá, eso, estoy saliendo adelante ahora, para no rendirme y no decaer totalmente. Y obviamente viendo qué pasa con la justicia, ¿verdad? Aunque ahora que la fiscala directamente acusó con las pruebas y todo, me es más difícil confiar todavía en la justicia, ¿verdad? Ya queda en manos de la jueza o algo por el estilo.
1: Y le decía también acá a tu mamá, estaba hablando con ella, que independientemente a la acusación fiscal, está un siguiente punto, que es la audiencia preliminar, que muchas veces ahí solamente se controla las pruebas, y a veces el juez penal de garantía se inclina más por la acusación del Ministerio Público que otra cosa. Y va a ser el 1 de octubre, sí. Pero para la tranquilidad de ustedes, y también, obviamente que no va a ser total la tranquilidad, pero lo mejor que puede pasar a tu caso es que vaya a juicio oral y allí se produzcan y se hagan todas las pruebas que se tienen que hacer, porque allí va a valorar esas pruebas 3 jueces, no solamente un fiscal, un juez, como están haciendo en estos momentos. Y allí ya queda a cargo de tu abogado defensor mostrar estas pruebas que estás teniendo y este testimonio que estás dando para que tengas el resultado que estás esperando, y de esa manera este proceso que estás afrontando ya hace casi un año pueda llegar a su fin con el juicio oral, porque, como bien reitero esto, los juzgados penales de garantías muchas veces no hacen ese trabajo de poder tomar una decisión, sino que solamente valoran las pruebas de la fiscalía, de la defensa y la solicitud del Ministerio Público. Por eso no te debe de sorprender si tu caso de repente va a juicio oral y público. Lo digo desde la experiencia también. Por más que vos presentes pruebas y demás, lo único que hace el juzgado penal de garantía es pasar los papeles y le dice al tribunal, bueno, resolvé esta situación. Y ahí el tribunal de sentencia es quien resuelve a través de el juicio oral y público tu caso. Y en este caso va a tener 2 opciones. Ahí va a tener o la condena o la absolución. Y ahí, como ya te había mencionado, queda a cargo de tu abogado defensor y también a cargo del tribunal de sentencia valorar todas las pruebas que hay para que se pueda dar el final, por supuesto. Bien, sabemos qué fue lo que pasó, tenés testigos, tenés cámaras, tenés gente que te apoya, y lo último que tenés que hacer es decaer. Es difícil la situación, es difícil el proceso, pero siempre hay que salir adelante ante una situación adversa. Así que mucha fuerza, Diego, y muchas gracias por hablar con nosotros.
2: Muchas gracias a usted, como siempre, le agradezco muchísimo. Gracias, Rob.
1: Ahí está Diego Daniel Delgado, que queríamos hablar también con él, y ahora siguiendo con la mamá, ya que le tenemos acá en piso. Hablamos mucho del proceso, yo creo que quedó ahí claro el tema del procedimiento, y seguramente van a juntarse con su abogado defensor antes de llegar a la audiencia preliminar a ver qué pruebas tienen, qué va a ofrecer, qué no va a ofrecer, qué les falta, porque se tienen que preparar para esa audiencia preliminar.
0: Sí,
1: aunque muchas veces, como ya le dije a tu hijo, esto es un pasamano nada más, y el juez penal de garantía le da la razón al Ministerio Público y se va a juicio oral. Pero eso no debe de ser motivo para decaer ahí, debe de ser el momento en que ustedes tienen que aprovechar para poder mostrar todas las pruebas que hay ante tres personas, ante tres jueces.
0: Confiamos que si llegamos a ese punto, esta gente va a valorar realmente las pruebas que presentamos y que tenemos y que se vio y están al escrutinio público prácticamente, ¿verdad? Como dije, todavía tengo un poco de esperanza que la justicia obre a nuestro favor teniendo en cuenta las pruebas presentadas.
1: Ahora, como mamá, y durante este periodo que le tocó pasar a la familia, sabemos ya todo el proceso, ¿cómo fue eso para la familia? ¿Cómo fue afrontar de repente algo que de repente ustedes vivían de manera tranquila y vino? ¿Y qué pasó ahí cuando sucedió todo esto?
0: Nosotros nos quedamos aéreos porque nunca pensamos que íbamos a pasar con algo semejante. Nosotros somos personas trabajadoras que nos levantamos todos los días, nuestra cabeza está en nuestro trabajo, llegar bien, terminar y eso, ¿verdad? Entonces, nunca nos relacionamos con este tipo de gente, no sabíamos nada y entrar en la parte de la justicia, tener que tratar con la policía. Mira, yo cuando llegué ese día en la comisaría, verle a mi hijo esposado. Y te cuestionas muchísimas cosas, porque yo siempre le dije a mi hijo, uno tiene que ser honrado, uno tiene que trabajar y eso es la vida, ¿verdad? Y ver, decir, en qué fallé, ¿verdad? Porque de repente ver que haya tenido que estar en esta situación, el tener que defender su vida y las instituciones estaban para protegerle, que la acusen como el peor criminal, siendo que la falta de ellos ahí en la calle haciendo su trabajo le orilla a este joven trabajador honrado a cometer uno de los peores crímenes y sea acusado de la peor manera solamente por defender su vida, porque eso es lo que él hizo. En un momento dado se le cuestiona porque él estaba completamente equipado. Él no podía agarrar y tener, él no tenía ese privilegio de tener un accidente y tener días de reposo. Él tenía que levantarse y eso él siempre tuvo fijado, porque tiene un hijo que necesita, tiene una familia que necesita de él.
1: Y al escucharle ahora a él decir justamente eso, que era una persona muy trabajadora, que él se dedicaba mucho a lo que era su familia, ustedes, su hijo, el trabajo, que no descansaba de lunes a lunes y que de repente tuvo que parar todo y no hacer absolutamente nada y entrar en ese momento de depresión, de como se dice, ¿qué sensación les causó a ustedes como familia también?
0: Para mí sostener eso fue muy difícil, porque acá hay muchas cosas en juego, lo espiritual, lo económico y cómo afrontar día a día el tener que levantarte y asegurarte de que tu hijo haya amanecido, porque él se deprimió completamente, estuvo mal y vos sabes lo que es tratar de ir consolarle y quién te consuela a vos también, ¿verdad? En el momento que pasó ese esta situación, yo tenía 3 meses que había salido de una cirugía, por ejemplo, bastante delicada, y eso me dijo mi hijo, porque él, imagínate, el domingo le pasó, el lunes él tenía que ascender a su trabajo, y me acuerdo que unos días antes me dijo, mira mamá, yo ya te aseguré, ahora ya no vas a tener que ir a formar filas, ya podés ir a consultar, hacer tu tratamiento, por ejemplo. Y justamente este 1 de octubre, que es su audiencia preliminar, yo tendría que volver a someterme a otra cirugía unos días antes, que lo voy a suspender porque para mí es importante lo de mi hijo, ¿verdad? Imagínate tener que postergar mi misma salud y todo por esta situación, ¿verdad? Es difícil dimensionar todo lo que nosotros estamos pasando como familia. es terrible, pero con todo lo malo que nos tocó vivir, sentimos tanto la solidaridad de la gente. Eso fue impresionante. La gente que llamaba, los grupos de oraciones, te tenemos en las oraciones. Y yo creo que fueron esas oraciones que nos sostuvieron hasta este punto, ¿verdad? Porque realmente cuesta muchísimo tener que sobrellevar esta situación. Así es.
1: Cuando te hablan de tranquilidad en tu familia después de este episodio, ¿volvió o aún no?
0: Mira, nosotros toditos, no solamente él está con un arresto domiciliario, estamos todos. Porque te recuerdo que nosotros también fuimos víctimas de amenazas de los amigos de este joven. Nos amenazó que nos iban a matar. Hicimos la denuncia. Tenemos miedo por eso también. Como te digo, nuestra vida cambió totalmente y nos afectó muchísimo.
1: ¿Cómo era antes de que suceda todo esto?
0: Y nosotros, nuestra vida era trabajar. Trabajábamos y nos reuníamos. Él es muy familiero, siempre viene a visitarnos. Y yo con mis nietos, salí a trabajar, pagamos nuestras cuentas, todo lo que es lo normal de una familia promedio, ¿verdad?
1: Si te toca hoy la oportunidad de tener enfrente al juez penal de garantías, que va a ser el que va a determinar si se va o no a juicio, o si le sobresee o no a tu hijo, ¿qué le dirías?
0: Yo le hablaría como madre, como persona, que tenga en cuenta lo que es mi hijo, una persona trabajadora, luchadora, decente, que estuvo expuesto a una situación donde tuvo que, tal vez ni siquiera tuvo tiempo de decidir si era su vida, o él solamente sabía que tenía que volver, porque tiene su familia que le necesita, tiene su familia, su mamá, yo, que le necesitamos, y que tengan en cuenta todo eso, que en sus manos está el futuro y la vida de mi hijo, que ya fue demasiado golpeado, y que tengan en cuenta de cómo va a cambiarle la vida a este joven. Lastimosamente se perdió la vida de este muchacho. Yo soy una persona que formo en mi trabajo a jóvenes. Me hubiera gustado, por lo visto, que no tenía alguien que le diga lo valioso que era, que él podía trabajar, que él podía. Pero es cosa que escapa de nuestras manos. Muchas veces pienso eso porque yo, como te digo, le forman muchísimos jóvenes donde trabajo, ¿verdad? Entonces, en vista a eso, que tenga en cuenta de cómo le estaría perjudicando más de lo que ya ha sido perjudicado hasta ahora mi hijo.
1: Muchas gracias por venir, señora, muy amable.
0: Gracias.
1: Y mucha fuerza
0: por el
1: también.
0: Espacio. Muchas gracias.
1: Ahí está la mamá de Diego hablando con nosotros con respecto a esta situación. El próximo 1 de octubre del 2026 se va a hacer la audiencia preliminar, y el 5 de octubre del año 2025 fue este hecho. Escuchábamos a Diego, a la mamá, y ahora vamos a ver qué es lo que decide el juez penal de garantías con respecto a esta situación de público conocimiento. Muchas gracias por acompañarnos aquí en La Mira por Ñanduti TV y Radio Ñanduti. Volvemos mañana a partir de las 23 horas aquí, por supuesto, en Ñanduti TV y Radio Ñanduti. Muchas gracias.
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0: encanta cuando era madrugada. Muy buenos días, ¿cómo están todos? Buenas noches para otros y un hola, ¿cómo estás? A vos que preferís ese saludo más amigable. Espero estén bien, son las 12:21 y el clima está dentro de todo agradable, pero de igual manera está un poquito pesado el ambiente. La sensación térmica es igual que la temperatura, 22 grados. La humedad sí está elevada, 91% en el ambiente, y el viento suavecito desde el sur al sureste a 9 kilómetros por hora en estos momentos aquí en Asunción, capital de Paraguay, desde donde estamos en vivo y en directo para todo el país, el mundo, en tiempo real. Pueden escucharnos, pueden vernos a través de nuestras plataformas digitales, desde donde están, en cualquier o desde cualquier dispositivo, en cualquier lugar del mundo, sin importar si no necesitamos pagar tasa de embarque, ni pagar pasaje extra, ni nada de nada. Así que ahí estamos en tiempo real y podemos y podemos compartir con todo. La artillería completita está ahí. Terrible están. Osmar Alexandra, ¿cómo te va? ¿Por dónde andás? ¿Qué andás haciendo?
1: ¡Fíjate! ¡Mayo Cravo!
0: Así noche, amigo. 20 grados la mínima prevista para este amanecer de viernes por Haití. Y lluvias dispersas todavía tenemos en proyección. En la mañana, hasta 22 grados sería una temperatura similar a la que tenemos en estos momentos. Y en la tarde, hasta 24 grados con probables lluvias dispersas y ocasionales tormentas eléctricas aún. Así que hay pronósticos. Sí, seguimos con pronósticos de lluvias para esta jornada de viernes por Haití. No hay aviso meteorológico, así que supongo que está todo tranqui en todo el territorio nacional. Bienvenidos a los que nos llevan a bordo, a los que están en casa, a los que están.
2: No mientas más, Martita.
0: ¿Por qué? ¿Qué pasó? ¿Por qué tengo que mentir? ¿Qué dije? ¿Por la lluvia o por qué? Y llovió ayer a la mañana, temprano. Y todo el día, después salió el sol, después volvió a entrar y después la siesta volvió a lloviznar. Y así sustancialmente fue la jornada.
2: No mentí. No fue lo que esperaba Jordi.
0: Bueno, pero pasan cosas, no hace falta contar toda la historia.
3: ¿Dónde está Jordi?
0: Jordi está allá trabajando. Estamos hoy, seguimos con la temática de nuestro lazo amarillo, por supuesto, en el mes de septiembre, y nuestra paraguayita que ya se incorporó hace un tiempo con nosotros, igual que la Osmar Alexandra.
3: Te escucho muy bajo.
0: No, estoy bien, estamos, ¿qué me va a escuchar bajo? Estamos bien. Bueno, hoy es un día, a ver, ¿cómo voy a denominar este día? No quiero fatalizar al entrar luego. Pues,
2: viva el Partido Colorado.
0: Ah, bueno. Yo sabía que en algún momento iba a faltar. Qué fanáticos que son ustedes, che. Son muy fanáticos ustedes. ¿Qué les pasa hoy? Están todos fanatizados. Ay, no, basta. No puede ser. Y bueno, ¿qué voy a hacer? Yo acá solamente conduzco. Es como que me pongan al volante y ya está. Bueno, 11
2: estoy en la serenata.
0: Y bueno, en algún momento pasanos algún detalle más, algún dato más de la serenata. Escuché que hubo bomba puy en por año. Feliz día manté al pueblo colorado. Está bien. No puede festejar, puede hacer lo que quiera. Bueno, pero además de esta fecha que también en algún momento en la madrugada vamos a abordar, 11 de septiembre.
2: A lo serio, por favor.
0: A lo serio, por favor, exactamente. 11 de septiembre trae una larga lista de hechos que están, sin lugar a dudas, en la lista de las efemérides. Acontecimientos que marcaron la tendencia en su momento, hoy lo llamamos tendencia, bueno, pero quedó como el término efemérides, que es un buen término también para analizar, porque todavía utilizamos. Y pasaron, en realidad, muchos hechos. Así que, bueno, hoy vamos a recordar este episodio que sucedía. Particularmente, tengo un recuerdo así bien marcado, que obviamente no viene al caso, pero es sencillamente hablar del 11 de septiembre, el ataque terrorista a las Torres Gemelas, y era cerca de las 11 de la mañana. ver en todos los canales, todo, paró todo y toda la transmisión se concentró en el episodio. Nueva York, el Pentágono, y otro hecho más en Pensilvania. 3.000 personas murieron en estos ataques simultáneos y obviamente se autodenominaron el ataque, el grupo yihadista Al-Qaeda, liderado en ese momento por Osama Bin Laden, que años después también fue literalmente ejecutado de la misma manera, casi de la misma manera. Así que hoy vamos a desglosar, vamos a hablar de este episodio que paró al mundo y puso en jaque o en jaque la seguridad, la vulnerabilidad de lo que dicen ser la seguridad máxima y qué sé yo, todo lo que tiene que ver con un sistema. Pero para el efecto, yo voy a preguntar, vamos a tomarnos nuestro tiempo en este primer bloque con nuestro querido colaborador que está con nosotros hoy acá en piso. Él, además de ser abogado de profesión, es historiador, es docente universitario, así que está con nosotros aquí una vez más don Oscar Miranda para compartir esta madrugada, para abordar este tema sumamente interesante, pero a la vez muy, pero muy sensible. Oscar, ¿cómo te va? Buen día.
4: ¿Qué tal, Marta? ¿Cómo estás? Saludos a la audiencia.
0: Ya viste cómo te recibieron acá hoy, ¿eh?
5: Sí, hoy me mimaron muchísimo. Ah, no, bueno. Puedo, ninguna objeción de mi parte hoy.
0: Así que hoy al menos, bueno, acá ya se pusieron las pilas, el equipo. Pasa que, bueno, a veces hace bien unos mimitos y también eso hace que nuestro humor cambie y produzcamos, ¿cómo es que se llama la cosita esa, la droguita de la felicidad nunga? Ese producimos. Bueno, pero ahora me acuerdo, porque no es ahora el tema...
5: Endorfinas.
0: No es ahora tema salud, ahora es tema historia, así que en algún momento lo vamos a abordar también. Pero viene bien, siempre el buen humor y tratar de, dentro de toda la complejidad de lo que es el día, sobre todo en este horario, Oscar, ¿verdad? Ya... Pelota al piso y...
5: Hay que estar más relajado.
0: Sí, hay que intentar al menos. Yo estoy relajada esta semana todavía, así que...
5: Muy bien.
0: Al menos yo estoy bien, pero sé que el ambiente está denso. Bueno, ¿qué lista de situaciones que sucedieron en el mundo? Y no sé por qué, 11 de septiembre pareciera ser que tiene un no sé qué.
5: Y el 11 de septiembre del 2001, para más o menos remontarnos en el tiempo y hacer una especie de comparación, guardando la distancia, obviamente, es como el ataque japonés a la base de Pearl Harbor, por ejemplo. O sea, básicamente fue un daño bastante impensado para el país que es supuestamente el más seguro y el más protegido del mundo. Y ahí se puso en tela de juicio también lo que recién dijiste, la vulnerabilidad de un país que ejerce la hegemonía a nivel mundial. Y se dejó en claro también de que eso no es una premisa demasiado absoluta que digamos.
0: Yo soy una convencida total, Oscar, querido, que no existe el 100% de seguridad. Se vulnera. El 100% no hay manera de... Si no lo hubiese pasado esto, no hubiese pasado lo de Wikileaks y una serie de cosas más, ¿verdad? Que conllevaron a otros hechos inclusive.
5: Así mismo. Y de hecho que los atentados, más crueles y más connotados fueron cometidos en países que son potencia. O sea, estamos hablando de Europa, estamos hablando de los Estados Unidos. O sea, evidentemente el terrorismo pareciera ser de que tiene como una especie de éxito, entre comillas, cuando ejerce algún tipo de depresión con respecto a los países que ejercen hegemonía.
0: Bueno, vamos a tratar de desglosar este tema, porque esto no surgió de un día para otro.
5: Para
0: esto
5: nada.
0: Se programó, se proyectó, inclusive al parecer el campo de acción podría haber sido mucho mayor, o sea, ni hablar, 3.000 personas. Estamos hablando de unas torres construidas con un fin que en un solo abrir y cerrar de ojos terminó totalmente destruido y en simultáneo, no solamente una, sino que ambas torres. Y en simultáneo fueron sucediendo también otras situaciones.
5: Lo que yo denoto en cuanto al proceder de Al-Qaeda es justamente haber infligido el daño más, diríamos que sistemático y doloroso al orgullo y al honor estadounidense, porque fueron realmente edificios icónicos lo que fueron objeto de los atentados. Estamos hablando de las Torres Gemelas, estamos hablando del Capitolio, estamos hablando del Pentágono. O sea, en realidad que estamos hablando de los monumentos y de la infraestructura que más denota la hegemonía de los Estados Unidos. De ahí que yo creo que esto estaba siendo craneado y pensado desde hace muchísimo tiempo, a tal punto de justamente demostrarle al mundo de que los Estados Unidos tampoco eran, diríamos, inexpugnables en cuanto a el daño que se podría causar.
0: Sí, definitivamente. Y como usted que, 25 años, dice nuestro Zócalo, no puedo imaginar los 25 años,
5: parece
0: sinceramente,
5: ayer.
0: Parece ayer.
5: Mm.
0: Parece ayer, sí.
5: Yo recuerdo que estaba dando clases en el colegio con los chicos y habíamos entrado a la sala de video a ver un documental. Uh-huh. Y mientras instalábamos el video, empezamos a ver lo que ocurría en la televisión. Uh-huh. Y el primer golpe de vista era ver un avión incrustado por la Torre Norte.
0: Sí.
5: Entonces nosotros decíamos, bueno, hubo un accidente. Porque esa fue la primera premisa,
0: claro,
5: que tuvimos todos.
0: Claro.
5: Y prácticamente antes de los 20 minutos vemos que otro avión viene y se incrusta en la otra torre. Y ahí dejó de ser esa premisa del accidente, sino que ya era evidentemente un ataque terrorista. O sea, y ahí el mundo prácticamente se paralizó. Y todo ya giraba en torno a ese mare magnum de cosas que se fueron dando. De ahí que los atentados del 11 de septiembre determinan también, quieras o no, un punto de inflexión dentro de nuestra historia próxima, porque no estamos hablando de la década de los 40, de los 50, sino estamos hablando ya del nuevo milenio, o sea, básicamente algo que ocurrió a la vuelta de la esquina históricamente. Entonces, nosotros tenemos que magnificar lo que ocurrió y también las consecuencias que trajo aparejado ese acontecimiento.
0: Sí, porque a partir de ahí empezaron a surgir una serie de situaciones más, inclusive el efecto colateral que tuvo. Porque no, tampoco se quedó ahí, no se limitó ahí. Bueno, nosotros de todas maneras, creo que muchas personas de diferentes países se vieron involucradas de manera directa o indirecta. Paraguay también tuvo sus grandes pérdidas, familias enteras que perdieron la vida.
5: Sí,
0: sí. Perdieron la vida, obreros también. No pudimos ser ajenos, no fuimos ajenos a la situación misma. Y obvio, el impacto de las noticias, más allá de que hace 25 años atrás quizá no existía la inmediatez de las redes sociales, pero sin lugar a dudas, el camarógrafo que estaba, porque creo que se estaba grabando un documental o era un material para el noticiero central, o sea, una hora más de lo que sucedía, estaban preparando un tipo vivo. Uh-huh. Y sucede esa situación, así que las cámaras estaban, afortunadamente tenían un buen foco y se pudo grabar todo lo que sucedía y luego ya, lo que ya sabemos, pero imagínate hace 25 años atrás, o sea, imagínense si hoy, si las redes sociales existiesen así con este ímpetu, ¿verdad?
5: Hubiese sido todo un revuelo, o sea, hubiese cambiado prácticamente la esfera de la noticia, se hubiese centrado ahí.
0: Y también quizás se hubiese obtenido mucha más información desde adentro con los sobrevivientes, porque las personas tenían su móvil celular, algunos lograron comunicarse inclusive desde donde estaban, ya bajo los escombros, pero si hubiese sido en esta temporada del auge de las redes sociales, quizá se pudo haber avanzado mucho más en investigación misma, porque hay cosas que ni se hablan,
5: tal
0: ni
5: cual
0: se mencionan.
5: Yo lo que noto es, hace poco había visto un documental en donde el creador de la estructura de las Torres Gemelas hablaba de cómo se habían construido esos edificios, y también aparecían algunos peritos, llámese ingenieros o arquitectos, que mencionaban de que en caso de que las Torres Gemelas tuvieran una estructura de hormigón, hubiesen resistido el tema de los embates de los aviones. Porque resulta ser que, según el documental, Estaban hechas de vigas de acero, o sea, básicamente era metal, no precisamente hormigón. De ahí que hasta ese punto se llega a investigar el fenómeno de las Torres Gemelas desde el punto de vista, hasta si se quiere, edilicio arquitectónico, se está analizando como un hecho, ¿verdad?, que causó, prácticamente fijó nuevos parámetros dentro de todos los ámbitos, o sea, social, político, económico.
0: Sí, definitivamente, sobre todo si se va a hacer un informe pormenorizado, empezás por lo primero, ¿verdad? Si realmente esa estructura iba a aguantar un impacto tal, ¿verdad? Y obviamente el ataque que se preparó porque se sabía, o sea, ya hicieron el trabajo de inteligencia, como se dice comúnmente, con muchísimo tiempo, solo Dios sabe con cuánto tiempo de anticipación.
5: Fíjate que ellos se organizaron en 4 grupos.
0: ¿Sí?
5: Eran 3 grupos de 5 cada uno y un grupo de 4, en donde en cada grupo existía una persona que estaba instruida en el pilotaje de un avión comercial. O sea, no estamos hablando nosotros de una avioneta o de un avión de escaso porte, sino estamos hablando de un avión comercial. O sea, evidentemente ellos estaban preparados para asestar ese golpe. Y lo más irónico es que ellos se prepararon en los Estados Unidos. O sea, las clases de vuelo justamente ellos lo realizaron en los Estados Unidos. Y acá también, para entender un poco el contexto, nosotros tenemos que analizar el modus operandi de los grupos terroristas, porque hay que analizar, por ejemplo, el caso puntual de antes de llegar a Al Qaeda, que es algo un poco más reciente, por ejemplo, lo que se dio en Palestina. En Palestina, Yasser Arafat, que después se convirtió en la autoridad política de Palestina, originariamente era el fundador de una organización terrorista que se llamaba Al-Fatah.
0: Sí.
5: Y después eso llegó a evolucionar y a convertirse en gobierno. O sea, evidentemente nosotros tenemos que analizar también de que estos grupos fundamentalistas tienen un brazo armado, pero que diríamos, la orientación o el objetivo principal que ellos tienen es llegar al poder político. Como se dio en el caso puntual que te estoy mencionando de Palestina.
0: ¿Y lo lograron?
5: Claro, y si hoy analizamos el gobierno de Afganistán, sigue estando liderado por los talibanes, que son, diríamos, una especie de desmembración de ese grupo que cobijaba justamente a Bin Laden y a Al Qaeda, porque el gobierno republicano no pudo resistir mucho tiempo. O sea, la presión que existe en esos países que odian la injerencia de Occidente en las cuestiones de Oriente Medio hacen de que sea imposible prácticamente que el terrorismo esté apartado de los grupos de poder.
0: Vamos a recordar un poquitito al líder, ¿verdad? Que bueno, después con el tiempo también lamentable, o sea, no sé si yo no quiero hablar de muertes, ¿no? Para mí es lamentable que entre seres humanos se maten, ¿verdad? Entonces, yo veo desde ese punto de vista, pero obviamente si vamos a ser así fríos y crudos en el análisis de la cuestión, bueno, cada uno con su merecido, diríamos, ¿verdad? Pero obviamente no, en mi espíritu no está instigar a nada similar a la violencia. Al contrario, me encantaría, y todos los días ruego porque en esos lugares en el mundo donde hoy son zonas, son puntos, digamos, de guerra, se solucionen, se llega a un acuerdo de paz. Pero bueno, y bueno, vamos a hablar un poco también del líder, ¿verdad? De su perfil y de su trayectoria.
5: Y Osama Bin Laden es producto de justamente el haberse formado dentro de una familia que era multimillonaria. Nosotros estamos analizando que su padre, por ejemplo, era una persona que contaba con muchos recursos económicos, a tal punto que la educación que recibe es básicamente una educación occidental. Primero se forma en Riyadh y después va a hacer cursos de posgrado en los Estados Unidos. O sea, evidentemente los estudios que él tenía eran básicamente y enteramente occidentales. Uh-huh. Y de ahí que pareciera ser, no podemos nosotros analizar cuáles fueron los factores que más o menos hicieron de que él tuviera un odio ciego hacia la injerencia de Occidente en las cuestiones de Oriente Medio. Porque lo que mueve a Osama Bin Laden a ejecutar este tipo de atentados es justamente la reprochabilidad que él tiene de la injerencia de los países occidentales hacia los problemas de Oriente Medio. Entonces vemos el perfil de Osama Bin Laden como una persona resentida, como una persona que pretende justamente castigar esa injerencia de los países occidentales. Y de hecho que esto, el acontecimiento acaecido el 11 de septiembre, diríamos que es lo más importante o lo más relevante en cuanto a un atentado terrorista, pero ya habían habido antecedentes de atentados cometidos por Al-Qaeda. Fundamentalmente en embajadas norteamericanas como la de Kenia y la de Tanzania, por ejemplo. Y también habían atacado un destructor norteamericano que estaba justamente anclado en Yemen y que había causado la muerte de 15 marinos norteamericanos. El destructor se llamaba Cole. De ahí que este tema del 11 de septiembre diríamos que es el atentado más significativo, el más importante en cuanto al daño y a lo que representó
0: el impacto,
5: evidentemente, a nivel mundial, ¿verdad? Porque estamos hablando de 3.000 muertos y estamos hablando de 25.000 heridos, o sea, no estamos hablando de algo somero ni algo demasiado, diríamos que, insignificante.
0: No, por supuesto que lograron su objetivo de la atención del mundo entero, de paralizar el mundo y concentrarse en lo que hicieron. Lo logramos, ¿verdad? Porque para ellos es muy sencillo tomar la decisión extrema.
5: Mira que lo llamativo del caso es que el atentado ocurre en el 2001. Uh-huh. Y en un principio, Bin Laden y Al-Qaeda como organización negaron la responsabilidad de los atentados. Después, cuando en el 2004 existían ya elementos de convicción demasiado evidentes, entonces ellos asumen la responsabilidad. De ahí que, ¿qué es lo que quiere una organización terrorista cuando comete un atentado? Es justamente vanagloriarse porque ellos han sido los autores. Y lo llamativo del caso es que en un primer momento Osama Bin Laden y Al-Qaeda más o menos que quitaron la cola de la jeringa, ¿verdad? Hasta que después en el 2004... ya era evidente, o sea, era imposible negar eso.
0: ¿Crees que es probable que esa situación en particular haya sido una estrategia para... ¿Cuál sería el objetivo de esa estrategia?
5: Yo creo que se veía venir la reacción de los Estados Unidos y entonces a los efectos de no, diríamos que complicar la situación del gobierno talibán, sobre todo, que era el que le daba cobijo a Bin Laden. Entonces yo creo que por ese lado quizás se podría aplicar. Pero después, cuando ya era evidente, ya no hacía falta disfrazar. O sea, evidentemente que ellos tenían un grado muy grande de responsabilidad.
0: O sea, desde cualquier ángulo lograron su objetivo. Negando o asumiendo, lograron su objetivo.
5: Tal cual.
0: Y jugaron con, a ver, y en ese sentido volvieron a jugar con el tema de la vulnerabilidad. O sea, ¿será que sí, será que no? O sea, quedó otra vez, lograron jugar con la incertidumbre inclusive. Porque acá también hay un rol muy importante que tiene con la comunicación, con la noticia desarrollada o en desarrollo. Y imagínate la responsabilidad y el compromiso de informar sobre esa situación en particular. Hoy tenemos acá, afortunadamente tenemos plasmado, ¿verdad? Y tenemos podemos aferrarnos a eso y decir, bueno, estoy leyendo tal o cual material y está todo bien. O sea, nosotros al menos deslindamos en cierto modo la responsabilidad de una opinión particular, ¿verdad? Pero imagínate en ese momento tan siquiera dar un ápice de sí, de no, o sea, jugar con... Es muy fuerte jugar con ese tipo de emociones.
5: Tal cual. Y como te vuelvo a recalcar y como te mencioné al comienzo de la charla de hoy, lo que más genera... diríamos que es atentar contra el orgullo norteamericano, porque siempre los Estados Unidos se enorgullecieron de ser un país seguro, un país en donde se tomaban todas las premisas necesarias para evitar que este tipo de acontecimientos se den. Y sin embargo, lo que ocurre el 11 de septiembre es desnudar esa, diríamos, vulnerabilidad escondida o tácita que tenía todavía los Estados Unidos. Es más, ponete a pensar cuánto control ha de haber a partir después de lo que ocurrió con el tema de las Torres Gemelas, sobre todo para esa gente que vive en Oriente Medio, ¿verdad? Estos países que son como Afganistán, Irán, o sea, Siria, estamos hablando de países en donde el fundamentalismo islámico tiene un peso y que son enemigos potenciales de Estados Unidos. Uh-huh. Entonces, evidentemente, eso también generó como consecuencia la toma de medidas mucho más duras en cuanto a la permisibilidad del ingreso de personas de esos lares. O sea, evidentemente Estados Unidos también tomó sus precauciones a partir de lo que ocurrió en el 11 de septiembre.
0: Sin embargo, y no solo en territorio, ¿verdad? Estamos hablando de lo que significa, incluso si es que usamos nuestro país como ejemplo, ¿verdad? Tenemos una de las embajadas más con mayor infraestructura inmobiliaria, a mi modo de ver, innecesario en un país tan... O sea, no quiero achicarme, pero decir, ¿verdad? País con 7 millones de habitantes, que no tiene salida directa al mar. Innecesario todo eso. Pero, sin embargo, ahí está. Y hoy, después de la reconstrucción y todas las modificaciones que se hicieron a la sede de la embajada estadounidense en nuestro país, inclusive que ni siquiera tenemos idea de qué hay adentro, sinceramente.
5: Lo que pasa es que también nosotros tenemos que señalar lo siguiente. En los países en donde está insertado el hecho de llevar al extremo lo que establece el Corán o la normativa islámica, existe, diríamos, premisas como la Guerra Santa, que es la yihad, o de repente las cuestiones de que cualquier intervención de Occidente en Medio Oriente es calificado como un crimen. O sea, el problema de las organizaciones terroristas es que ellos llevan al extremo la ideología musulmana. O sea, evidentemente que hay una orientación a ser enemigos de Occidente. Es más, de causar daño a aquellos que no están dentro o sumidos en su ideología. De ahí que hay que analizar siempre las cuestiones de seguridad. Llámese en Paraguay, llámese en Yemen, llámese en Tanganica. O sea, evidentemente siempre una embajada o alguna, diríamos, algún edificio oficial de los Estados Unidos va a ser un punto o un objetivo para ese tipo de países o de organizaciones que, diríamos, que abanderan el poder dentro de una organización terrorista.
0: Sin duda. Inclusive, si entramos un poquitito más en la línea del tiempo y de lo que sucede en nuestro país, todos los hechos que ocurrieron en el y que siguen ocurriendo, ¿verdad? En la triple frontera, por ejemplo, es un blanco y se ha logrado en el Brasil el año pasado se logró bloquear un aparente atentado que después sí se confirmó que podría haber sido, no digo con la misma dimensión, pero en un país populoso donde iba a causar impacto nuevamente. Y lo peor de todo es que lo que decías me parece sumamente importante y por eso es que es tan interesante analizar y no dejarse llevar por las emociones en el caso de inversores y todo lo demás, ¿verdad? Acá hay que ser racionales, hay que analizar bien la cuestión, porque en el Brasil ocurrió así e ingresaron al mismísimo poder también. Todo un grupo. Y empezaron, obviamente, las células a integrar a más personas, con más integrantes locales, y eso hizo que tengan mucha más fuerza. Y después, en zozobra, después ya es cosa de... Ya tiembla seguridad del Estado y ya empiezan los grandes problemas diplomáticos, ¿verdad? Que a ellos poco les importa el tema diplomático.
5: Claro. Por eso que cuando nosotros señalamos, por ejemplo, el enfrentamiento que tiene Palestina con Israel, por ejemplo, nosotros analizamos y vemos el por qué Israel destina tanto dinero al tema de medidas de seguridad o de armamento, porque ellos viven en una zona en donde prácticamente hay un enfrentamiento continuo. Y que no solamente le atañe a Palestina, sino también a todos sus otros vecinos, como Siria, como Irán. O sea, estamos hablando de que son países en donde el ambiente es candente. O sea, estamos hablando de que hay, diríamos, acción prácticamente de manera, hasta si se quiere, inmediata y continua. Por eso que nosotros tenemos que analizar también el por qué Estados Unidos, Israel, son países que invierten tanto en seguridad y que también destinan la mayor parte de su presupuesto a la defensa, porque son objetivos para este tipo de países que, sobre todo, como te digo, abanderan el poder político a través de organizaciones terroristas.
0: Eso realmente fue impactante para el mundo y como decías también, repetimos, hirió profundamente el orgullo de las fortalezas y de hasta, si queremos decirlo, presumidos que eran en su momento los en Estados Unidos. Estamos hablando de sitios muy, muy puntuales, ¿verdad? Después de esta situación y después de todo lo sucedido, ¿crees que Estados Unidos logra reponerse y logra, digamos, estar de vuelta a la altura con su sistema de seguridad o ya constantemente hay como una especie de miedo?
5: Yo creo que el temor siempre va a existir. Ahora, obviamente que se han maximizado y optimizado las medidas de seguridad, como te dije en su momento. Porque si vos te pones a pensar, la mayoría de los aviones secuestrados fueron aviones que hacían, diríamos, un itinerario de cabotaje, o sea, dentro del territorio propio de los Estados Unidos. Tanto el vuelo de American Airlines como el de United, que se estrellan en las Torres Gemelas, iban a San Francisco y a Los Ángeles. O sea, evidentemente eran aviones de línea que hacían una especie de itinerario interno y ellos se abocaron justamente a ver aquellos vuelos en donde era más factible el hecho de secuestrar dichas aeronaves. Porque me imagino que las compañías internacionales tienen otro tipo de política. Son, yo creo que, un poco más exigentes en cuanto a la seguridad. Y sin embargo, ellos lo que hicieron fue, por sobre todas las cosas, así como decís, atacar lo más sensible de los Estados Unidos, que eran aquellos edificios icónicos. Porque nosotros estamos hablando de las Torres Gemelas o del World Trade Center, que prácticamente es como, diríamos, el buque insignia de la economía global de los Estados Unidos.
0: Así mismo.
5: En un lugar en donde es, hasta si se quiere, clave como Manhattan. O sea, estamos hablando de un lugar que es demasiado importante para la economía y el ejercicio bursátil en los Estados Unidos. Y después ni hablar el tema del Pentágono, que es prácticamente su ministerio de defensa, ¿verdad? O sea, evidentemente que ellos se prepararon para asestar ese golpe, un golpe que fue muy sensible, que desnudó, diríamos, la fragilidad dentro de todo lo que significa un país hegemónico como los Estados Unidos. Y ahí yo creo que radicó la importancia del golpe de Al Qaeda.
0: Luego, con el correr del... Obviamente se activó absolutamente todo el sistema de inteligencia para poder empezar, o sea, para investigar y llegar, a pesar de que tres años después, recién, ¿verdad?, como que se asume esta situación que ya era un secreto a voces. ¿Cómo, o sea, en la línea del tiempo, cómo sigue, ¿verdad? ¿Qué más sucedieron? Porque tampoco pararon, ¿no? Es que se tranquilizaron.
5: No, es más, si nosotros nos ponemos a pensar, el vuelo 93, que fue el vuelo en donde los pasajeros, al ver de que existía ya como una especie de ataques terroristas ya consecutivos, ellos iban dentro de un avión que también estaba secuestrado. Y ellos tuvieron que prácticamente luchar cuerpo a cuerpo con los terroristas, a tal punto de que ese avión tenía que estrellarse en el Capitolio. Y sin embargo, gracias a los pasajeros, ese avión se estrella en un descampado que estaba ahí hacia Pensilvania. O sea, hasta se hizo una película del vuelo 93.
0: Sí.
5: Entonces, nosotros estamos viendo de que también, gracias al heroísmo de personas que estuvieron inmersas dentro de esta tragedia, porque para mí es una tragedia, sinceramente, por la cantidad de víctimas y también por el hecho de que nunca nosotros podemos justificar el terrorismo como una medida para llegar al poder o para hacerse sentir. Al menos yo creo que hay medios mucho más idóneos y más humanos para llegar a eso. De ahí que cualquier brazo armado dentro de una organización política para mí está por demás. La democracia o el ejercicio del poder se demuestra a través de las urnas. O sea, nosotros no necesitamos un brazo armado para coaccionar o para obligar a que cierta gente asuma tal o cual cargo. De ahí que yo creo que esto lo que generó es, ante todo, una indignación. Yo creo que en el mundo hubo una indignación en contra del terrorismo. Y de ahí que todas las acciones consecuentes que realizó el gobierno de George Bush, hijo, yo creo que fueron justificadas. O sea, el hecho de haber alineado a tantos países para ir en contra de una guerra contra el terrorismo, de haber optimizado recursos para hacer efectiva esa acción, yo creo que estaba plenamente justificado.
0: Sin lugar a dudas, el fanatismo no es saludable, porque siempre va a llevar a estirar al este, a perder el digamos el
5: la objetividad
0: uh-huh. Exactamente, y va a ir al extremo, porque generalmente eso es lo que, y no es saludable, el fanatismo no es saludable, termina siempre en extremos. ¿Qué fue lo que sucedió? A ellos lo que, acá no hay diplomacia, no hay códigos en absoluto, porque de lo contrario no hubiese sucedido o no hubiese hecho lo que hicieron, ¿verdad? Pero sin embargo sí lo hicieron, y no les importó mucho quiénes estaban, quiénes fueron los afectados, ¿verdad? Estamos hablando de muchos seres humanos.
5: Claro, y fue tan grave lo que ocurrió que la casa de Bin Laden fue prácticamente prioridad para los Estados Unidos. O sea, se dejó de lado cualquier tipo de acontecimiento internacional para dar casa a Bin Laden, que después de 10 años recién se pudo hacer efectivo con la famosa operación de Lanza de Neptuno, que justamente llevó a su, no a su captura, sino prácticamente a su ejecución.
0: Sí, que ya fue en la época de Obama.
5: Así mismo.
0: Y la primera ministra en ese entonces, ¿cómo es que se llama? La primera ministra de Estados Unidos, bueno, no importan los nombres, pero lo cierto es que pasaron cuántos gobiernos después del atentado para que, y conste que estuvieron como que cazándole todo el tiempo, pero no se daba el hecho.
5: Tal cual, pero yo creo que dentro de todo...
0: No, Hillary Clinton.
5: Ahí. Hillary Clinton, sí.
0: Hillary, sí.
5: Yo creo que dentro de todo la casa de Bin Laden fue una prioridad, no solamente para los Estados Unidos, sino también para cualquier tipo de país que tenga, diríamos, una especie de autonomía y el hecho de querer defenderse de este tipo de flagelo, porque quieras o no, el terrorismo es un flagelo, es algo que prácticamente pone en vilo a la humanidad desde tiempos inmemoriales. O sea, nosotros nos acordamos de Sendero Luminoso, del ETA, o sea, de ISIS, algo más reciente como la Yihad, o de repente Hezbollah. O sea, evidentemente es un flagelo que atenta contra la humanidad. Y como te digo, el factor más poderoso que tienen ellos es el factor sorpresa. O sea, es imposible de repente determinar o luchar de manera objetiva y práctica contra el terrorismo, porque el factor que tienen ellos a favor es, ellos solamente saben dónde van a dar el golpe. Y es un ataque cobarde. O sea, no estamos hablando de un enfrentamiento directo, sino de un ataque solapado que realmente a uno le genera una especie de indignación. O sea, como ser humano y como amante de la paz, yo creo que a cualquiera le puede generar indignación.
0: Pero acá a mí lo que me llama poderosamente la atención, por eso te hablaba del fanatismo de los extremos. Oscar, ¿te puedes imaginar un ser humano que no le importa absolutamente nada? O sea, me voy y me muero por... Y así literalmente, o sea, sin dudar siquiera, todos los atentados que han sucedido después o antes, inclusive, fueron de esa manera. O sea, fueron miembros que se asumieron el lanzarse de manera directa. sin importarle su vida en absoluto.
5: Imagínate que ellos tomaban clases de pilotaje sabiendo qué era lo que iban a hacer. O sea, ellos ya estaban plenamente en conocimiento de cuál era el objetivo de esa enseñanza que estaban recibiendo. O sea, ellos ya tenían en claro de que iban a inmolarse por una causa que ellos creen que es justa y que es santa.
0: Adiestrados para el efecto.
5: Y ahí también hay un lavado de cabeza bastante importante, porque tenemos que saber de que a mí, por ejemplo, viene una persona y me dice, ¿sabes qué? Te vamos a pagar la clase de pilotaje, pero vos tenés que estrellarte dentro de 6 meses en tal parte. No creo que en mis sanos cabales yo acepte eso. O sea, evidentemente también hay un lavado de cerebro para con esta gente, de que prácticamente le insertan una especie de objetivo marcado para que se inmolen ante una causa que es estéril. Porque para mí es una causa estéril. ¿Cómo podés vos sentirte orgulloso de matar gente a los efectos de sentirte más valioso con tu causa? Yo creo que no hay, diríamos, lógica, y tampoco hay ningún tipo de justificación para el efecto.
0: Para más, ni siquiera, si vamos a decir, va a ser un orgullo condecorado, ni siquiera, si ya, ¿qué va a pasar? ¿Un muerto? Pues ya está muerto, no va a saber lo que le van a dar o lo que no van a hacer después en su estado póstumo, ¿verdad? Así que no, esa parte todavía no nos cuesta entender, a mí me cuesta, y uno todavía no entiendo, pero también entiendo en el sentido de que insisto, el fanatismo va a los extremos y bueno, ellos van con un convencimiento tal, por eso hacen lo que hacen, ¿verdad?
5: Lo raro es que históricamente eso se va repitiendo en las diversas etapas de la historia, porque si uno se pone a pensar, por ejemplo, en las cruzadas fue la misma cosa, o sea, era un enfrentamiento por ideología religiosa, es cierto. Hay veces que se desvió un poco el objetivo en cuanto a riqueza y a los efectos de ganar territorios, pero siempre pareciera ser de que uno querría anteponer su creencia religiosa con respecto a los de otros. De ahí que en la cruzada decían, Alá dice, sométanse, y Jesucristo opta por el libre albedrío. O sea, hasta eso se llegaba a mencionar en su momento, y ni hablar en la época de las guerras de religión entre protestantes y católicos. O sea, evidentemente que siempre la religión también fue una especie de paradigma, una especie de factor desencadenante de conflicto.
0: Ahora, lo que a mí me llama la atención es lo que justamente mencionabas, ¿verdad?, con respecto específicamente a Osama Bin Laden y también la lista de involucrados, ¿verdad?, que en su mayoría era de nacionalidad saudí y demás. En su mayoría eran saudí. Pero también dice, tal cual mencionabas, dicen los documentos que todas estas personas, en su mayoría, precisamente eran personas procedentes de familias bien, bien acomodadas. O sea, ninguno con necesidad extrema para decir, bueno, voy a salvarle a mi familia porque estamos en la extrema pobreza y me dieron esta posibilidad. Entonces yo me inmolo, pero sin embargo mi familia va a tener una mejor calidad de vida.
5: Y de hecho que si nosotros partimos de la premisa de que estos atentados requieren de recursos, tenemos que hablar también que la gente que organiza dicho atentado, o por lo menos son, diríamos, los que generan como una especie de financiamiento, tienen que tener los recursos suficientes para poder solventar. O sea, estamos hablando de gente que paga clases de pilotaje, que paga...
0: O sea, gente que invierte, claro, en el propio... Bueno, es una locura.
5: Por eso, por eso que el que financia terrorismo es más peligroso que el terrorista. O sea, de hecho que el que financia es el facilitador del terrorismo. Si no existieran financistas del terrorismo, no habrían actos terroristas. Por eso que el que facilita y el que genera la posibilidad de causar un daño producto de un acto terrorista es el financiador o el financista en este caso.
0: Porque estamos hablando de mucho dinero,
5: obviamente,
0: mucho poder adquisitivo. Estamos hablando de armas, de armas diseñadas para explotar, o sea, depende de qué es lo que quieran volar, hablando mal y pronto, ¿verdad? Los aviones no te cuestan, o sea, ¿cuánto te cuesta un avión de ese tipo? Que en algunos casos, bueno, ya sé que ellos secuestran y llevan, ¿verdad? Uh-huh. Pero de todas maneras tenés que, o sea, estructura tenés que tener.
5: Tenés que tener estructura, tenés que tener logística. O sea, no es solamente hacerle estudiar para que vaya a estrellar el avión, sino tenés que mantenerle a ellos que coman, que tengan una especie de hospedaje donde puedan residir. Evidentemente que genera un gasto Y obviamente que las personas que patrocinan este tipo de actividades tienen que tener un sustento económico que les pueda posibilitar eso.
0: Sigo sin entender cuál es el objetivo, porque invertir en algo para explotar aviones, explotar con gente adentro, o sea, para nosotros sigue siendo algo sin sentido, pero de todas maneras esto es real, esto existe. Y tampoco podemos decir que se terminó con la eliminación de Osama Bin Laden.
5: Para nada. De hecho que ahora en Afganistán existe todavía un gobierno que es justamente sustentado por la ideología talibán. O sea, el sistema republicano impuesto por los Estados Unidos duró muy poco. Porque de hecho que no van a poder estar los Estados Unidos encima de un gobierno por mucho tiempo. De ahí que Afganistán, Pakistán, Siria, Irán mismo, o sea, son países que tienen como un sustento ideológico justamente este tipo de organizaciones.
0: Definitivamente, y no para, porque siempre estamos hablando de presencia, o sea, de estos países y el engranaje va girando siempre en torno a estos países. Bueno, son la 1:07. Quiero, que en realidad es extremadamente extenso el tema, pero de todas maneras quiero ir englobando un poco más de lo que es este episodio en particular y sus efectos colaterales con el correr de los años, Oscar, porque quiero hacer una pausita en el siguiente bloque también hablar de algunos hechos más que sucedieron un día como hoy, que queremos aprovechar tu tiempo y también es bueno recordar en el tiempo sobre todo.
5: Sin ningún problema.
0: ¿Qué nos queda con respecto? Bueno, ya básicamente después el efecto colateral que tuvo la economía misma y la inestabilidad de Estados Unidos y otros países, porque el coletazo fue distribuido.
5: Claro, desde el momento que ocurre...
0: O sea, las izquierdas llegaron para todos lados.
5: Desde el momento que ocurre un hecho así, obviamente que genera consecuencias en todos los ámbitos, o sea, económico, social, político. Y también tenemos que volver al tema de que no murió Al-Qaeda como una organización, no murió con Bin Laden. Sigue existiendo un líder... Sigue existiendo como organización, o sea que nosotros no podemos hablar de que Al-Qaeda haya desaparecido con Bin Laden, porque lo que ocurre con este tipo de organizaciones es que al morir un líder, automáticamente asume el poder una especie de subalterno, una especie de heredero de dicha ideología. De ahí que esto es muy difícil de erradicar. Las organizaciones terroristas subsisten en el tiempo justamente porque hay una especie de ideología enclastrada dentro de varios de sus seguidores que, como bien decís, son fanáticos, vienen de una especie de lavado de cerebro importante que les permite a ellos seguir creyendo en este tipo de método para hacerse sentir o para llegar al poder.
0: Luego se realizan las investigaciones, se conoce con nombres y apellidos a las personas involucradas porque... Al final no digo que ha sido fácil, pero como existían documentos, o sea, ellos dejaron rastros. Así que no fue imposible llegar a la lista de personas. Algunos de ellos condenados y sentenciados, otros que se autoeliminaron sencillamente.
5: Otros que fueron ultimados.
0: Y otros que fueron ultimados, exactamente. Sí.
5: Tenemos que hablar del caso puntual de Jamil Mohamed, por ejemplo, que fue ultimado antes de Bin Laden, que era uno de sus principales colaboradores, sí. Y Al-Yazari, que era otro, que también fue ultimado. O sea, de hecho que Estados Unidos tenía luego una lista de diríamos, las personas más buscadas dentro de la organización. Sí. De ahí que, como te digo, yo creo que acá nosotros lo que tenemos que analizar es de que este tipo de organizaciones subsisten y siguen siendo un peligro, quieras o no, por justamente la ideología que ellos manejan. O sea, esto no va a acabar por el hecho de que ciertos líderes hayan desaparecido, sino que la ideología sigue abierta, sigue intacta, y hay que tomar las debidas precauciones justamente para que esto no se repita.
0: No, definitivamente no hay que tomar ni como broma ni como algo ligero. Hay que tenerlo nomás ahí en cuenta, porque sabemos más allá de... Inclusive, algunas, vos mencionabas a otras, no sé si son células, precisamente es el término, pero otras organizaciones similares que quizá en algún momento se desmembraron, quizá, digo, porque al fin y al cabo el objetivo sigue siendo el mismo y también el proceder sigue siendo el mismo.
5: Y de hecho que sí, o sea, históricamente, como te digo, en todos los lugares del mundo han existido y siguen existiendo organizaciones terroristas. O sea, si nosotros nos vamos a Europa mismo, que es un país, o sea, un continente sumamente civilizado, o diríamos, o presumimos que es el más civilizado, encontramos, por ejemplo...
0: Estoy muy segura, pero bueno.
5: Encontramos, por ejemplo, el IRA, encontramos, por ejemplo, el ETA. O sea, evidentemente existen células terroristas diseminadas por todo el orbe. O sea, y eso es lo que tiene que generar en nosotros una llamada de atención. No solamente diríamos que secundar o identificar a las células terroristas en Oriente Medio, sino también aquellas que existen en Sudamérica. ¿Cuántas organizaciones terroristas sí, existieron? Ah, sí. Sendero Luminoso, estamos hablando de la ORP.
0: Y existen.
5: ¿Verdad?
0: Tupac Amaru. Existen y siguen haciendo, porque pues, si bien es cierto, Colombia, por ejemplo, lamentablemente es un país que inclusive en un momento dado hicieron la entrega simbólica de las armas y todo lo demás, la firma de un documento, que al final fue una trampa total porque el documento menos mal que dentro de la situación misma, nuestro propio presidente se había ido. Le iban a hacer firmar con un bolígrafo, no era un bolígrafo precisamente. Uh-huh. Y lo que eso significaba, era el significado mismo de firmar un documento con un bolígrafo hecho de una bala. Uh-huh. Lo que eso significaba, el peso.

0: más allá de que nos guste o no, en nuestro país, si bien es cierto, contamos con grupos terroristas.
1: Claro, que siguen activos.
0: Siguen activos y siguen haciendo, hasta ahora hay informaciones que ni siquiera llegan a las propias familias cuyos sí, integrantes están secuestrados.
1: Es más, tenemos que recordar también, remontar un poquito más en el tiempo, en la época de la vigencia plena y total de la dictadura de Stroessner, existió un atentado terrorista que también marcó pauta acá en nuestro país, que fue el
0: El
1: de
0: operativo Cóndor.
1: Anastasio Somoza,
0: También, exacto.
1: ¿verdad?
0: Sí,
1: Y
0: sí, sí.
1: ahí hablamos de que justamente uno de los ejecutores fue nada más y nada menos que Gorriarán Merlo. O sea, él en una entrevista clandestina, la última que da antes de morir, él asume la responsabilidad del atentado de Anastasio Somoza. Es más, cuenta cronológicamente cómo se fue dando ese atentado. Y de que era tan fácil de repente ingresar dentro de Paraguay y que el sistema de seguridad era hasta si se quiere inocente. O sea, hasta eso él manifestó en esa entrevista. Por eso que el terrorismo, como te vuelvo a recalcar, utiliza muy bien esa faceta de sorpresa para causar el efecto que busca.
0: Claro, totalmente, totalmente. Simplemente para recordar que en el atentado del 11 de septiembre, en simultáneo, en cuatro ubicaciones diferentes, 66 países se vieron afectados, cuyos integrantes fallecieron en diferentes situaciones y escenarios, en esos cuatro escenarios, ¿verdad? Dos paraguayos, está en la lista cronológica de países y obviamente las víctimas que lamentablemente se quedaron bajo esos escombros, ¿verdad? Estamos hablando de entonces Paraguay, recordar y resaltar a dos personas que fallecieron en este atentado. ¿Qué más nos queda, Oscar, para ir cerrando el tema del episodio del 11 de septiembre?
1: Hay algo que me queda grabado siempre en la retina. Lo que habrá sufrido esa gente que estaba por encima del impacto de los aviones en las Torres Gemelas, porque esa gente veía de que era imposible que se pudiera salvar.
0: Imposible.
1: Y es más, hay videos en donde se ve a la gente que de la desesperación se arroja al vacío.
0: Claro,
1: Ya
0: claro.
1: no había otra cosa que hacer, ¿verdad? Y llega a sorprenderte hasta hoy en día. Yo sé que pasaron 24 o 25 años, pero sigue todavía generando en uno esa especie de estupor por el hecho de que te pones en el lugar de esas personas que estuvieron en ese momento y te genera como una especie de impotencia primero y también de sorpresa, ¿verdad? O sea, no podés de repente dentro de tu real saber y entender, justamente justificar este tipo de sufrimiento.
0: No, sin lugar a dudas. Y es algo que quizá no medimos, obviamente no vamos a medir la dimensión porque no nos tocó quizá, pero es cierto, el impacto fue que el ser humano no quiero imaginar qué se te puede pasar por la mente en una situación así. No sé, no quiero siquiera no, mi mente no logra dimensionar, pero espantoso realmente desde cualquier punto de vista. Y bueno, bueno, repetimos entonces, no se acabó con la eliminación de Osama Bin Laden
1: No,
0: en
1: para nada.
0: absoluto,
1: Sí,
0: en
1: sigue activo,
0: absoluto, sigue
1: plenamente sigue
0: activo,
1: activo.
0: sigue, y cada vez más peligroso porque se cuenta con mucha más tecnología hoy por hoy, mucha más tecnología.
1: Lo que sería realmente grave y uno se pone a pensar, no me quiero imaginar lo que pudiera ocurrir si es que de repente estas organizaciones pudieran tener o desarrollar armas nucleares. O sea, hasta hoy en día ellos están con las armas convencionales, pero imagínate vos y se entiende el recelo que tienen los Estados Unidos para que justamente países que tienen tecnología y tienen recursos puedan justamente desarrollar armas en base a esa ideología que ostentan. O sea, no, ahí nosotros no estamos hablando de un enfrentamiento bélico, sino el hecho de hacer detonar o lanzar artefactos nucleares contra gente que no tiene nada que ver.
0: Exacto.
1: O sea, de ahí que eso es lo que realmente a nosotros nos tiene que poner.

0: a reflexionar y a justamente delimitar que eso no se produzca, ¿verdad? Porque si yo creo que eso llega a darse, estamos en una situación bastante complicada.
1: Sobre todo el tipo de daños que se sabe, pero, o sea, no se niega, pero no se comprueba el famoso de que cuáles son los daños que puede llegar a causar
0: Claro.
1: un ataque nuclear.
0: Porque ya no estamos hablando de una explosión y de 10 o 15 muertos, estamos
1: Exacto.
0: hablando de una explosión que
1: No
0: puede
1: podemos saber,
0: generar
1: no
0: daño
1: dimensionamos.
0: irreversible, o sea, por
1: Exacto.
0: mucho tiempo. De ahí que son cuestiones que de repente uno analiza y dice, bueno, justificamos la acción de los Estados Unidos porque es una posibilidad latente. Ellos no dudan para hacer o para causar daño. Ese es el problema con
1: No.
0: este tipo de organizaciones.
1: Y no retroceden tampoco.
0: Para nada.
1: Una vez que toman la decisión, ya está hecha. Para la gente que quiera de alguna manera revivir, pero ya en la ficción, pero en algunos casos con hechos, o sea, basados obviamente en hechos reales, hay películas disponibles que bueno, de alguna manera reviven esta situación, este hecho en particular. Fueron estrenados ambos en el año 2006. Hay dos películas, la Unit 93, que es la que mencionaba Oscar, en la cual se basa en hipótesis sobre los sucesos ocurridos a bordo del vuelo 93 del United Airlines, y el World Trade Center, que está inspirada en los sucesos acontecidos tras los daños ocasionados a la zona afectada tras los derrumbes de las Torres Gemelas. Luego hay un documental. Pues las dos que mencioné son películas. Hay un documental de Michael Moore que critica la respuesta de Bush en el atentado, digamos, con otra visión. Y también hay la serie de documental canadiense Mandy, que también está disponible, Catástrofes Aéreas, que se recrea el secuestro del vuelo 77 de American Airlines, el cual fue estrellado contra el Pentágono, transmitido por National Geographic Canal, y también está disponible. También fue presentado en el programa de televisión Segundos Catastróficos, titulado 11S, 10 años después, que fue transmitido también por National Geographic Canal. Así que están disponibles estos audiovisuales, por llamarlo de esa manera, o filmografía. Y recordar también que aunque fue anterior a los hechos, el episodio piloto de la serie Los Pistoleros Solitarios describía un complot de los servicios secretos de Estados Unidos, del gobierno de Estados Unidos, para estrellar un Boeing 727 contra una de las Torres Gemelas. Eso fue antes, así que cualquier coincidencia, o sea, cualquier parecido, en este caso no creo que haya sido tan pura coincidencia, ¿verdad?
0: Y hay dos
1: Así que.
0: películas también, ya que estamos hablando de filmografía, hay dos películas también que versan sobre las actividades de los bomberos que actuaron en las operaciones de rescate. Es más
1: ¿Recordás
0: de
1: el nombre?
0: una, tiene el nombre una unidad de bomberos, creo que es
1: Ajá.
0: Unidad 93, algo así, en donde justamente una de las, cuando una de las torres colapsa, ellos quedan atrapados en
1: Ah,
0: ese lugar.
1: sí, la vi. Sí.
0: Creo que
1: Ahora
0: actúa
1: acordaba.
0: John Travolta en esa película.
1: Creo que la vi, creo que la
0: Bueno,
1: vi.
0: y son también películas que si bien han de tener obviamente algún grado de ficción, ilustran también lo que todos los avatares que tuvieron que sufrir la gente que se encargó de rescatar, los rescatistas que también tuvieron muchísimo trabajo en esa jornada.
1: Sí, claro que sí, claro que sí. Así que, bueno, dejamos con mucho más de qué hablar porque realmente es muy extenso. Lo hacemos tipo serie, va a ser esto. Así que este bloque no queríamos dejar pasar la jornada en recordar este episodio en particular del atentado contra las Torres Gemelas en particular y luego tres eventos más en simultáneo que acabaron con más de 3.000 personas. Vamos a hacer una pausa, pero en el siguiente bloque, una pausa corta. En el siguiente bloque vamos a hablar de otros episodios que también sucedieron un día como hoy y bueno, viene aprovechando el tiempo de nuestro querido amigo y colaborador ya de Ñandutiza Pucay, historiador y abogado Oscar Miranda. Así que hacemos una breve pausa y enseguida volvemos. No se vayan.

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1: Bienvenidos, ya estamos en No es tan tarde. Hoy nos visita Iván Tito Torres,
2: Juan Ángel Lapu,
1: Manuel Pechi, Pachu Peña desde Argentina,
2: Julio César Romero, más conocido como Romerito con nosotros.
1: Teníamos a Pachu Peña el martes, hoy lo tenemos a José María Listorti,
2: en compañía del intendente de la ciudad de Asunción, Oscar Nenecho Rodríguez.
1: Estamos con Dani de Rosa, Juni Castiñeira, María Laura Olite,
3: Héctor Rivero.
4: Ella es Graciela, sí, le vamos a presentar y ustedes estarán preguntando quién es Graciela. Graciela es Lali González con nosotros. ¿Cómo te va, Lali? Buenas noches.
1: Patrimonio Nacional con nosotros.
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0: estamos voltando.
1: Gracias, Osmara. Estás muy brasilera ella hoy. Bueno, muchas gracias. Son la 1:36 en todo el país. Actualización del clima, 22 grados. También la sensación térmica. Seguimos básicamente con las mismas condiciones climáticas desde que arrancamos el programa y con probabilidades de lluvias dispersas y ocasionales tormentas eléctricas para esta jornada de viernes por Haití. Bueno, este siguiente bloque vamos a seguir con la temática de las efemérides, acontecimientos que marcaron un hito en la historia en el mundo entero. Hablábamos en el bloque anterior y vamos a centrarnos en este siguiente bloque en nuestro país, pero también con repercusión mundial, obviamente. Estamos hablando de un país libre y democrático a estas alturas en el año 2026. Sin embargo, tuvimos que pasar por muchos hitos para llegar a estas instancias y poder, como se dice, contar la historia, ¿verdad, Oscar?
2: Así mismo.
1: Bueno, septiembre tiene un calendario muy interesante de nuestro país. Si hablamos de escenarios bélicos y también si hablamos de lo que es el escenario político propiamente bien esquematizado y concentrado en uno de los partidos políticos más antiguos y grandes del Paraguay.
2: Tal cual. O sea, nosotros no podemos desconocer que el Partido Colorado, la Asociación Nacional Republicana Partido Colorado, fundada el 11 de septiembre de 1887, es y se constituye en una de las fuerzas políticas más importantes dentro del Paraguay y que ha tenido, por sobre todas las cosas, mayor participación, sobre todo en los acontecimientos contemporáneos de nuestro país. Desde el punto de vista, diríamos que tendríamos que partir de manera ininterrumpida desde la Revolución del 47, hasta nuestros días, con algunos intervalos en donde ejerció el poder la oposición, pero sin lugar a dudas que la gestión del Partido Colorado dentro de la época contemporánea del Paraguay es indiscutible.
1: Si bien es cierto, tradicionalmente o de manera casera, cuando hablamos del Partido Colorado, lo primero que nos viene en mente o relacionamos, obviamente, es con Bernardino Caballero. Hay una estrechez en la historia misma, porque es lo que siempre escuchamos, inclusive en la Polca Colorado, ¿verdad? Que es una historia revelada en que luego se convierte en el himno, ¿verdad? Del Partido Colorado, y ahí narra la historia. Entonces no podemos obviar a Bernardino Caballero, pero me gustaría hablar un poquitito justamente de Bernardino, en qué momento se toma la decisión de crear un partido en nuestro país, quiénes lo crearon y quiénes lo documentaron en Paraguay.
2: Bueno, yo creo que antes que nada, Marta, nosotros tenemos que analizar la figura de Bernardino Caballero desde el punto de vista histórico. Porque resulta ser que nosotros, yo creo que, y es una opinión muy personal, de manera injustificada nosotros relacionamos solamente la importancia de Bernardino Caballero con el Partido Colorado. Uh-huh. Pero nosotros tenemos que analizar la figura de Bernardino Caballero durante la Guerra de la Triple Alianza.
1: Exacto. Por eso decía yo, lo que hacemos de manera casera es relacionarlo. Por eso decía yo, bueno, vamos a conocer lo que era antes de la fundación y de lo que nos relaciona con Bernardino Caballero y que generalmente es el Partido Colorado, ¿verdad?
2: Yo creo que la figura de Bernardino Caballero está hasta, si se quiere, minimizada cuando debería de estar sobrevaluada por los méritos de guerra que justamente él tuvo durante la Guerra de la Triple Alianza, porque Bernardino Caballero tomó la posta en el momento más álgido de la guerra contra Brasil, contra Argentina y contra Uruguay. O sea, en el momento en donde ya nuestro ejército solamente estaba regenteado por ancianos, por adolescentes e incluso por mujeres. En un momento en donde las estrecheces ya eran grandes y Bernardino Caballero tuvo que campear con lo que había, con lo que se tenía, en medio de muchísimas precariedades. Y sin embargo, fue objeto de acciones bélicas que no tienen parangón. Si uno se pone a analizar, por ejemplo, la famosa desembrada, que son las tres batallas que se dan en la zona de Lomas Valentina, de Piquisirí, de El Toronó, vemos que Bernardino Caballero prácticamente organizó el ejército con lo que tenía para defender justamente la heredad nacional de Aike. Yo creo que por méritos de guerra, él se inició prácticamente en Cerro León con el grado más bajo y terminó a los 5 años por méritos de guerra con el rango de general. O sea, evidentemente méritos de guerra nunca le faltaron al general Bernardino Caballero, y por desconocimiento, hasta si se quiere, yo me animo a decir que es injusto no darle el lugar que se merece a él como héroe de guerra de la Triple Alianza.
1: Y sí, yo creo que por desconocimiento cometemos errores y también errores conceptuales que sí suceden y casi es frecuente. Por eso es tan importante conocer la historia, ¿verdad? Y leer aunque sea mi shimi, como se dice. Bueno, ahí es nuestro objetivo también aquí en este espacio, aunque sea llegar con algo básico que ayudaría, ¿verdad?, a tener solvencia. Bueno, ¿en qué? Le presentamos a Bernardino Caballero con todos esos méritos que estás mencionando, Oscar. Bueno, ¿y en qué momento toman la decisión de conformar un acta fundacional? Porque es un paso demasiado importante.
2: Bueno, nosotros tenemos que partir de la base también de que Bernardino Caballero fue llevado como prisionero al Brasil, y él al regresar al Paraguay justamente notaba de que existía una necesidad de valorizar el nacionalismo, que sin lugar a dudas se derrochó a manos llenas durante la guerra de la Triple Alianza, porque resulta ser que nosotros estábamos inmersos dentro de un gobierno títere que estaba regenteado por los aliados, o sea, generalmente vinculado con los legionarios, nada que ver con lo que simboliza el nacionalismo propiamente dicho. Y Bernardino Caballero, yo creo que ve la necesidad justamente de revalorizar el nacionalismo, el patriotismo, lo que era realmente el Paraguay de los López, un amor fuerte por nuestro país. Y entonces surge esa necesidad de crear una asociación a los efectos justamente de validar esos valores. Y obviamente que en el acta fundacional se menciona eso como principios importantes dentro de lo que busca la Asociación Nacional Republicana, de valorizar justamente todo ese nacionalismo paraguayo que se vio derrochado en heroísmo y en patriotismo durante la guerra de la Triple Alianza.
1: Hay nombres claves que obviamente, claro, tenían que conformarse, y para esa conformación deberían hacerse responsables algunas personas.
2: Y acá tenemos que notar la parte de la figura de Bernardino Caballero, que es fundamental, obviamente, la figura de José II de Cut y también de Uriarte, o sea, que fueron prácticamente los iniciadores de todo este fenómeno que se conoce como el acta fundacional del Partido Colorado. Como te digo, reivindicar justamente esas raíces propias del paraguayo y hasta volver a decir de que fueron protagonistas en diversas etapas de la historia, con golpes de Estado, a veces inmersos dentro de supuestamente asesinatos, o sea, de un montón de situaciones que se dieron en busca del poder. Porque el Partido Colorado, quieras o no, desde su fundación fue protagonista del devenir histórico del Paraguay. Se hizo obviamente mayor hincapié después de la Revolución del 47, en donde prácticamente el Partido Colorado ejerce una hegemonía que duró más de 30 años con Alfredo Stroessner. Y después también tenemos que ver los sucesos posteriores a la democracia, en donde también figuras propias del Partido Colorado, ya dentro de un régimen distinto, siguieron ejerciendo el poder y el manejo de la cosa pública.
1: ¿Cuántos años está cumpliendo el Partido Colorado? 138 años, ¿verdad? Uh-huh. Sí, 138 años. En estos 138 años, Porque si vamos a profundizar y vamos a recordar a todos los hombres que es, vamos a amanecer acá, porque realmente son muchos años y obviamente son muchos protagonistas, ¿verdad? Pero en esos 138 años, ¿cómo fue el ciclo? O sea, ¿cómo fue la variante cíclica del Partido Colorado?
2: Y bueno, primeramente tenemos que hacer mención de que hubo una hegemonía liberal que se caracterizó con los continuos golpes de Estado, las disputas que existían entre los Sacumbucú, los Sacopucú, los chaveristas, los gondristas. O sea, evidentemente el Partido Liberal ejerció una hegemonía antes, o sea, hasta la bien culminada la guerra del Chaco. O sea, nosotros tenemos que situarnos ahí. Y el periodo, diríamos, de hegemonía del Partido Colorado comienza con la Revolución del 47, o sea, cuando ellos apoyan el gobierno de Higinio Morínigo y después ya se produce, diríamos, el corte de prácticamente años y años del poder dentro de la vigencia y la hegemonía del Partido Colorado. Yo lo que descato, siempre voy a rescatar del Partido Colorado, es que ha estado inmerso siempre en los acontecimientos que marcaron pauta para el Paraguay. Bien o mal, con sus luces y sus sombras, el Partido Colorado siempre ha estado como un protagonista fiel y directo de los acontecimientos. Llámese en la época de la dictadura, llámese también en la época democrática. Yo creo que los principales acontecimientos que han acaecido en el Paraguay, sobre todo el Paraguay contemporáneo, el Partido Colorado fue un representante y un actor directo dentro de cada uno de esos acontecimientos.
1: Además de recordar justamente el aniversario de la fundación de la Asociación Nacional Republicana Partido Colorado, hay otros hechos que no quiero dejar pasar, porque insisto, si vamos a hablar de cada uno, vamos a abundar, vamos a dedicarle 5 horas de programa y vamos a quedarnos con ganas. Pero de todas maneras no quiero dejar pasar esta oportunidad para recordar otros hechos que sucedieron en la historia de nuestro país y tienen que ver precisamente con las guerras que no podemos evitar mencionar. Septiembre tiene, ¿cómo es el calendario en ese sentido de Paraguay?
2: Bueno, sin lugar a dudas nosotros tenemos que recordar el 29 de septiembre como una fecha fundamental dentro de nuestra historia en lo que respecta a la Guerra del Chaco. ¿Por qué es tan importante hablar de la Batalla de Boquerón? Porque pareciera ser de que la victoria de Boquerón es un punto de inflexión para lo que se viene después en el desarrollo de una guerra, que fue una guerra bastante dura. Resulta ser que la hecatombe de la guerra del 70 más o menos minimiza o pone a la sombra la importancia de la guerra del Chaco, porque la guerra del Chaco fue tan importante como la guerra del 70, porque estaba en juego un territorio muy amplio. Estamos hablando de toda la región occidental que estaba en disputa. De ahí que nosotros tenemos que valorar a la guerra del Chaco como un acontecimiento histórico también muy importante, y la victoria que se obtuvo en esa guerra aún más. Reivindicar también la figura del general José Félix Estigarribia, que es un personaje que siempre está por detrás del mariscal López, pero que debiera de dársele también su, diríamos, el mérito y su valor, porque fue un gran estratega.
1: Con una silla en la primera fila, ¿verdad?
2: Nosotros tendríamos que quitarnos el sombrero al hablar del general José Félix Estigarribia, porque aparte de ser un gran estratega, era una persona que tenía conocimientos. No era por designios del azar que él logró el resultado que se logró. Estamos hablando de un oficial que se formó en el extranjero. Estamos hablando de un oficial que se formó en Europa. Y es más, estamos hablando de un oficial cuyas tácticas hoy en día se estudian en las academias militares más importantes del mundo.
1: Y siendo muy joven.
2: Claro, estamos hablando de una persona que era prácticamente Nobel dentro del ámbito castrense y que realmente se ganó a pulso su lugar en la historia. Y yo creo que la Batalla de Boquerón simboliza justamente ese primer paso de dar ese espaldarazo al ejército paraguayo, de creérsela, como dicen los argentinos, para lo que venía después. O sea, la victoria de Boquerón significó un hecho demasiado aleccionador y demasiado optimista para toda la población paraguaya que veía que el Paraguay tuvo un resultado favorable en una de las primeras batallas de la guerra, quizás la batalla más importante del año 1932. Porque la guerra del Chaco comienza con la toma de la Laguna Pitiantuta, ¿verdad? Del fortín Carlos Antonio López. Pero sin lugar a dudas que Boquerón significó como una especie de punto de inflexión porque duraron prácticamente muchísimos días el asedio. Ahí el Paraguay tuvo que retomar el fortín y le costó muchas vidas, muchos pertrechos y muchos sacrificios el hecho de haber logrado retomar ese fortín, que como te digo simbolizó el inicio de un conflicto que después nos generó a nosotros ese entusiasmo, esa motivación para lograr cosas más importantes.
1: Esto en relación al 29, bueno, en realidad me decías 20.
2: El 20.
1: 20.
2: Las hostilidades empiezan el 20 y la rendición se da el 29.
1: A ver, un poquitito de septiembre. Y básicamente es el, digamos, el contexto de lo que queríamos mencionar también en este bloque, gran parte de nuestra historia, ¿verdad? Mucho, mucho, mucho. La esencia misma, o sea,
2: Yo creo que también nosotros tendríamos que valorar el hecho de justamente que Boquerón es, diríamos, el primer atisbo o la primera imagen que se da de la Guerra del Chaco, porque el Paraguay prácticamente ejerció la ofensiva a lo largo de los 3 años de guerra. Estamos hablando del 32 al 35. Solamente quizás cuando Hans Kühn, que fue el mercenario general alemán que fue contratado por el ejército boliviano en el año 33 es donde toma, diríamos, la ofensiva, pero el ejército paraguayo resiste en batallas como la de Nanagua, en las dos batallas de Nanagua, en el caso de Bondra, en el caso de Toledo, pero después el Paraguay inmediatamente toma la ofensiva. O sea, el Paraguay prácticamente estuvo medio año a la defensiva y después, gracias a la tenacidad y al genio militar que tenía Estigarribia, Paraguay prácticamente lleva la ofensiva, llegando a expulsar al ejército boliviano del territorio paraguayo y conquistando las primeras estribaciones andinas. O sea, nosotros llegamos a estar cerca de los pozos petroleros de Camiri. De ahí que el mérito de Estigarribia y de todos sus oficiales, estamos hablando de Irrazábal, de Rafael Franco, de tantos otros. No podemos nosotros soslayar y deberíamos de reivindicar las figuras con justicia de estos héroes que también nos legaron nuestra heredad.
1: Les debemos tanto, ¿verdad, Oscar? Y
2: realmente.
1: les damos honores, tan pocos honores.
2: A mí me gustaría que la gente visitara, por ejemplo, el Museo del Ministerio de Defensa, en donde hay un nivel en donde están todos, diríamos, artefactos, armamentos, uniformes, banderas que se utilizaron en la Guerra del Chaco. Y pareciera ser que vos te transportás en
1: En
2: la
1: el tiempo.
2: historia. Y también no podemos soslayar los lugares como el Parque Nacional de Boquerón, por ejemplo, lugares en donde también existen museos y que están abiertos a la gente. Quizás son muy remotos, pero si por ahí hay posibilidad de viajar, no dejar pasar la posibilidad de ingresar y de empaparse un poco de un puñado de nuestra historia, ¿verdad?
1: ¿Verdad que sí? Inclusive se suelen, en estas épocas se suelen ofrecer las excursiones sin costo alguno, organizado precisamente por parte de los que conforman los historiadores de las Fuerzas Armadas y otras instituciones que de alguna manera hacen también posible estas excursiones para conocer un poquitito de la riqueza de nuestra historia. Y sobre todo, siempre decimos, ¿verdad? El que no conoce la historia de su país, obviamente no conoce a su país.
2: Es más, hay gente que se pregunta por qué el estadio se llama Defensores del Chaco. O sea, hay situaciones, por ejemplo, que realmente son inverosímiles, ¿verdad? La vez pasada un sobrino mío me preguntó por qué el estadio de Sajonia se llama Defensores del Chaco.
1: Pero es bueno, despertó una pregunta dentro de todo, porque
2: Claro.
1: imagínate que siga su vida sin haber preguntado y sin saber.
2: Y bueno, y eso es lo que justamente nosotros tenemos que revalidar, o sea, ese interés del paraguayo de justamente contagiarse de lo que es la historia, porque nuestra historia pues está en peligro si es que nosotros la dejamos en el olvido. Ese es el peor enemigo de la historia. Entonces lo que nosotros deberíamos despertar es el interés de la gente para justamente escarbar un poco más en lo que es nuestra rica historia, porque yo creo que muy pocos países tienen la historia que tiene nuestro país. Es muy difícil encontrar en Sudamérica mismo países que puedan tener la historia que tiene el Paraguay.
1: En el amplio sentido de la palabra.
2: Tal cual.
1: La riqueza es inmensurable. Creo que no medimos nosotros la dimensión. No medimos la dimensión.
2: Y deberíamos de valorar. Deberíamos de valorar porque, como te digo, la historia forma parte del sentimiento nacional. O sea, si nosotros llegamos a conocer nuestra historia de manera acabada, vamos a sentirnos cada vez más orgullosos de ser paraguayos. Yo creo que ahí radica uno de los puntales de la nacionalidad.
1: Totalmente de acuerdo. Bueno, Oscar, ¿qué nos queda en el tintero? Ya que esto es tan amplio y sobre todo es tan apasionante que si nos ponemos a desglosar parte por parte, le vamos a dedicar un programa por cada tema. Pero bueno, queríamos en este bloque hacer un recorrido un poquitito, al menos con la historia de nuestro país, recordar episodios importantes, episodios... En realidad yo creo que todos los días son importantes, pero algunos son los que más marcan las páginas de la historia.
2: Tal cual. Y como te digo, yo valoro mucho también, Marta, el hecho de que vos en tu programa le des ese espacio, porque como te digo, es, diríamos, un aliciente también para que la gente por lo menos se entusiasme y busque escarbar un poco nuestra historia.
1: Así como tu sobrino que preguntaba.
2: Exactamente, ¿no? Una pregunta inocente, pero sí, que también sirve para justamente motivar. Y yo creo que eso es lo que nos falta a nosotros. Tener esa especie de bichito que nos pique y que nos haga justamente investigar, indagar, para que nosotros tengamos también un conocimiento cierto de todo lo rico que es nuestra historia.
1: Es así. Bueno, vamos cerrando este bloque por hoy. Siempre queda abierta la posibilidad y la invitación, Oscar, de tu tiempo, cuando dispongas, obviamente. Es justamente brindarle a la teleaudiencia siempre un algo más que el simple desarrollo de un programa con entrevistas, en realidad de todo tipo, informaciones al momento. Pero hablar de nuestra historia siempre tiene que ser prioridad y un capítulo importante en espacios del que sea, no importa. Un poquitito, 5 o 3 minutos, si se puede, sería lo ideal.
2: Muy bien, siempre estamos a las órdenes para cualquier cosa.
1: Bueno, muchísimas gracias. Nos acompañó en este bloque de historia el abogado Oscar Miranda, también es historiador. Y hoy, bueno, recordando esta jornada 11 de septiembre, con muchos hechos que sucedieron en el país y en el mundo. Y bueno, tratamos de hacer al menos un pantallazo de y recordar en el tiempo sobre todo la importancia y algunos hechos específicos cuyos efectos colaterales aún siguen. Bueno, son la 1:59 exactamente en Asunción, capital de Paraguay. Estamos con 22 grados de temperatura ambiente. La sensación térmica también es de 22 grados. La humedad está bastante elevada, 91%. Y el viento desde el sur, sí, se define desde el sur a 9 kilómetros por hora. Un amanecer con 20 grados, ambiente cálido con cielo parcial nublado y vientos variables. Lluvias dispersas para esta jornada de viernes por Naité. En el transcurso de todo el día, evidentemente, tendremos, al parecer, un día lluvioso. Bueno, pero esto es relativo. Hablamos de lluvias dispersas, a mí ya como que me frena un poquito. De nada, no va a pasar nada. Va a ser un lindo viernes, hasta 24 grados. Y en el siguiente bloque les voy a estar contando cómo viene el pronóstico para el fin de semana y ya el extendido para la semana entrante. Y, por supuesto, las informaciones que se están desarrollando en Asunción, el país y el mundo entero en estos momentos. Bueno, establecemos pausa y en minutitos volvemos con más. No se vayan.

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0: 2 de la mañana con 30 minutitos en todo el país. La temperatura ambiente a estas horas, Asunción Capital, 22 grados. La sensación térmica también es de 22 grados. 91% la humedad del ambiente y el viento desde el sur a 9 kilómetros por hora. Hoy será una jornada lluviosa, al parecer. Temperatura variante entre los 20 y los 24 grados para toda la jornada, con probables lluvias dispersas y ocasionales tormentas eléctricas. Y el pronóstico extendido para vos, Osmar Alexandra, que seguramente tenés planes de viajar o hacer algo al aire libre. Mañana sábado 12, temperatura entre los 23 y los 14 grados, ambiente fresco a cálido con cielo mayormente nublado y vientos moderados del sur. Y arrancamos la semana próxima, domingo
1: 13. Volverás a mentir, Martita.
0: Y bueno, pero ahí dice así, yo leo simplemente. El día
1: Mentirología.
0: El domingo 13, 22 grados de máxima, 13 de mínima. Fresco a cálido, con cielo mayormente nublado, viento sur. Lunes 14, entre 24 y 14 grados, fresco a cálido, cielo mayormente nublado, viento sur. Y hasta el martes 15... entre 25 y 13 grados de temperatura, fresco a cálido, cielo nublado y parcial nublado y vientos del sur. Jornada fresquita se viene, pero sin lluvia. Al parecer el viernes, hoy viernes, algo de... Pero yo sinceramente no creo en lluvias dispersas. Pero bueno, ahí está escrito. Bueno, leo mensajes 0994-44-1020. Buenos días, Martita querida. Sí, pero en pasacalles luego. Madre Santa, acá está. Envía saludos Laurita, que está despierta. Y atención a este mensaje.
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2: ¡Corsa! ¡Ah! ¿Para qué me enamoré? La cuña peste y demonio nos mata pero maltrata, especialmente a toda la ñemí.
0: Qué problema. Ñamendata en la catedral, Martita, dice. Ñamendata en la catedral, Martita, dice el mensaje. Y bueno.
1: ¿Es un loco?
0: No. Sí, no. Bueno.
3: ¡Amen!
0: ¿Hay llamadas? ¡Aló, buen día! ¿Tú? Bueno. ¿Tú? Sí, todo puede suceder.
3: ¡Qué bueno! ¡Qué bueno!
0: No lo invoquen. Muy viernes. Levantar, ya. Es viernes y el cuerpo lo sabe. Sí, hoy sí puedes decir eso, Marta. Sin problema. Puedes decir eso. Hoy sí es viernes. Bueno, está todo listo. Ah, aló, buen día.
4: Hola, buen día. Buenas madrugadas, señora Marta.
0: Buenas madrugadas.
4: ¿Cómo le va?
0: Súper bien, ¿y usted?
4: Le extrañé mucho el lunes y el martes.
0: Ya estoy de vuelta.
4: ¿Qué le pasó?
0: Unos días de descanso.
4: ¿Razones de salud?
0: No.
4: Más excelente. Bien,
0: días de descanso.
4: ¿Cómo están ahí? ¿Cómo anda? Está mal ahí, ¿verdad? ¿Cómo se habla?
0: Todo bien, están todos atentos.
4: Excelente la posición del doctor Miranda.
1: Saludos, Hugo Sosa.
4: Muchas gracias, igualmente, suerte. Excelente la posición del doctor Miranda. Creo que tanto el caso de las Torres Gemelas, como la parte de la fundación de la Asociación Nacional Republicana, revelan, ¿verdad?, una realidad, así mismo como ocurrió, yo creo, respecto a las Torres Gemelas y yo recuerdo en el año 2003 salió un DVD que yo tengo, ¿verdad? Que habla de un DVD grabado por la BBC, donde realmente relata totalmente las peripecias ocurridas el 11 de septiembre. Un DVD extraordinario, ¿verdad? Y creo que fue la primera reproducción, después aparecieron en los cines, etcétera, etcétera. Pero el primer video fue un DVD que había salido en el 2003, 2004, no recuerdo bien, más o menos en esa fecha. Y las consecuencias, lo más importante, realmente el terrorismo, como decía el presidente Bush, porque el presidente era Bush en aquel momento, él decía que era el comienzo de que esto no termina acá, sino es el comienzo, y que esto va a seguir. El terrorismo es una cuestión que se va a extender por todas partes, inclusive él ya hablaba del tema del Medio Oriente y todas esas cosas, ¿no? Y bueno, un acontecimiento que ilustró a mucha gente. Yo recuerdo que alguna vez habló una persona que vive en Fernando la Mora y que estuvo en ese lugar y sobrevivió a ese asunto y estuvo explicando muchas cosas, ¿verdad? Sobre ese acontecimiento del 11 de septiembre. No sé quién habrá sido, una señora fue, te recuerdo, que contó totalmente la desesperación de la gente, la sorpresa, nadie esperaba, en fin. Y bueno, también en el otro aspecto, la fundación de la asociación, en realidad es la Asociación Nacional Republicana, esa fue fundada en el año 1887, estando de presidente el general Patricio Escobar. Y la asociación se fundó en el Teatro Olimpo, que después fue llamado Nacional y ahora es el Teatro Municipal. Sus principales inspiradores fueron en realidad el general Bernardino Caballero, José II de Cut, Higinio Duarte, que fueron los que integraron la primera Junta de Gobierno. Como presidente fue electo Bernardino Caballero, y después de Cud y seguido de Higinio Uriarte. Después de terminar esa asamblea constitutiva, ¿verdad?, se aprobaron los estatutos y posteriormente hicieron una manifestación hasta la casa de Bernardino Caballero en el Parque Caballero. Y bueno, el Partido Colorado, la Asociación Nacional Republicana, más tarde llamado Partido Colorado, también en la época del general Escobar se fundó el 10 de julio de 1887 el Centro Democrático. Ese es el Partido Liberal, ¿verdad? Uh-huh. O sea que el Partido Liberal tiene, creo que aproximadamente uno o dos meses más antiguo que el Partido Colorado. El Partido Colorado se había comenzó a gobernar a partir de ese momento, porque estaba en el poder el general Escobar, ¿verdad? Y la primera parte de gobierno colorado se inició en 1887, hasta el 2004. Y después viene la hegemonía liberal con un breve intervalo en 1912 del doctor Pedro P. Peña, pero que duró unos meses. Viene hasta el año 1936 la hegemonía liberal. Ahí se produce la revolución, asume Franco y vuelve a asumir en el 1938 hasta el 40 al Partido Liberal. Después viene una época del general Mourinho, que recién el Partido Colorado comienza de nuevo a gobernar como partido en 1947, hasta el 2008, cuando asume el señor Lugo, ¿verdad? El señor Fernando Lugo. Y después, nuevamente, ahí asume un año el Partido Liberal con Federico Franco, y luego viene ya de nuevo el Partido Colorado hasta la fecha. En total, desde su fundación hasta hoy, el Partido Colorado gobernó durante 91 años el país. Y el Partido Liberal Radical, 38 años, 39 años realmente el Partido Liberal. El Partido Federalista, que no se llamaba todavía Federalista en 1936, y después ya un año, apenas un año y cuatro meses, ¿verdad? Y estos dos partidos tradicionales son los que actualmente, ¿verdad?, están, siguen con mucha gente, especialmente el Partido Colorado, que hoy festeja 139 años de fundación, y que seguramente se va a recordar en el Panteón de los Héroes, donde está Bernardino Caballero, y mañana va a haber un desfile de caballería frente a la Junta de Gobierno para recordar también esta fecha. Y bueno, excelente la posición de este señor, y yo creo que vale la pena escucharle, y te felicito por haberlo llevado, y también a este señor, ¿verdad? Y también quiero recordar que un 11 de septiembre del año 1888, falleció en Asunción el expresidente de la República Argentina, Domingo Faustino Sarmiento. Faustino Sarmiento vino al Paraguay por razones de salud y ya de viejo vino acá. Y se instaló primeramente en el centro de Asunción, ahí sobre la calle 15 de agosto. Y posteriormente vino su hija y su nieta, y fueron a vivir ahí donde actualmente es la Biblioteca Nacional, ahí sobre la calle Biblioteca Nacional, pegado al Hotel del Paraguay. Ese Hotel del Paraguay tiene también una historia, porque ahí estaba la quinta de Madame Lynch, y después se formó ahí o funcionó la histórica cancha denominada Sociedad. Y esa es la historia del más o menos del Hotel del Paraguay. Y bueno, esos son los detalles que quería agregar y acompañar la posición del doctor Oscar Miranda.
0: Genial. Muchísimas gracias también por apreciar nuestro aporte.
4: Y la verdad que, gente, da gusto escucharlo, porque realmente uno aprende mucho, y aparte de eso, yo creo que jerarquiza el programa, ¿verdad? La historia hay que conocerla, ¿no? Así como estaba diciendo, ¿verdad?
1: Estamos para eso, señor.
4: Muy, muy lindo programa, y le agradezco. También quería recordar que en la Segunda Guerra Mundial, en 1942, resulta que a través de la historia, ¿verdad?, hubo varios transatlánticos que fueron hundidos, y un transatlántico inglés en 1942, el 12 de septiembre, por medio de un submarino alemán, ¿verdad?, llevaba a más o menos 2.000 personas, entre soldados italianos que se habían rendido a los aliados, familiares de los aliados. Y muchos trataron de sobrevivir, pero el comandante de la Armada Alemana, que era el mariscal Dönitz, ordenó a los subalternos que no le recogen, o sea, que mueran todos ahí, con el barco, ¿verdad? Un barco, ¿cómo se llama? Un transatlántico inglés, que había, se había hundido, era en el, se llamaba La Cunha, y que llevaba mucha gente, ¿verdad? Hace 84 años de esa, de ese acontecimiento. Y bueno, señora Marta, le sigo escuchando, estoy escuchando todo lo que pasa ahí y voy a seguir hasta las 5 de la mañana escuchando su programa.
0: Muchísimas
4: Muchas gracias.
0: Muchas
4: gracias por la atención, el espacio.
0: Gracias, gracias por estar siempre.
1: Hasta luego.
4: Hasta luego.
0: Qué amable, Osmara, por favor. Impresionante. Bueno, gracias, gracias, Osmara, porque sí, el trabajo en equipo siempre, siempre sale, siempre va, va a lucir. Claro que sí. Bueno.
1: Pedido ciudadano para Jordi.
0: ¿Ah, sí?
5: Hola, grupo policía número Perecona, vengo con mi padre San José Obrero, voy con el payo de casamiento, Javena, es aviación. Hola, grupo policía número Perecona, te envía mi padre, por favor. Por favor, gente, policía, pero el número Perecona, te envía mi padre, por favor, y un capaz de Maipay.
0: Es posible. Y bueno.
6: ¿Dónde está Jordi?
0: Y está, Jordi está trabajando. Está trabajando.
7: Atento, dice, atento. Atento central.
0: Bueno. Dice don Carlos del Puerto que nos está escuchando desde San Justo, Argentina, Buenos Aires. Saludos cordiales. Don Carlos del Puerto, gracias por estar del otro lado. También ahí está José Pablo, está Laurita, está nuestro oyente del 500 y creo que leí hasta el momento todos los mensajes que están enviando. Este que me enviaste, Jordan, es para la señora que pedía, ¿verdad? Sí. Me envió a mí. Osmara, atendé bien, porque a vos lo que te tiene que enviar. No sé yo, que no sé ni dónde estoy acá, pero estoy acá, estoy. A verme, hola. Bien, quiero recordarles el 0994-44-1020, nuestra línea directa para mensajes vía WhatsApp, y para llamadas el 218-6000, que está disponible para que los que prefieran realizar llamadas y charlar con nosotros esta madrugada de viernes por ahí. Bueno, la humedad está elevada, así que ya particularmente a mí me afectan las cuerdas vocales. Sí, 91% de humedad y yo ya estoy así. Bueno, aviso meteorológico emitido por la Dirección de Meteorología en estos momentos abarca Itapúa, Misiones, centro y sur de Paraguarí y también Ñeembucú. Básicamente estos departamentos se ven afectados por celdas de tormentas que se están desarrollando sobre los departamentos que mencioné y no se descarta que en el transcurso de la madrugada se desarrolle tiempo severo, es decir, fenómenos de tiempo severo puntualmente esta madrugada. Así que atención Itapúa, Misiones, centro y sur de Paraguarí y también Ñeembucú, básicamente sur de la región oriental bajo aviso meteorológico. Sin embargo, Asunción, al menos hasta el momento, no fue incluido, pero de todas formas estamos atentos para poder informarles en relación a la actualización de detalles de este aviso meteorológico en caso de que se sumen más departamentos. Ahí está. Cumplimos con mencionar también. Bueno, quiero pedirles las placas de los avisos de la municipalidad, porque es demasiado importante saber por dónde
1: veremos,
0: por dónde vamos a circular en los días lluviosos. Bien sabemos que a veces se inunda, otras veces es menos el impacto, otras veces es mucho mayor.
1: Atento, Jordi.
0: Dependiendo de la cantidad de lluvia y también dependiendo de la cantidad de basura que se acumuló, que puede taponar las salidas, porque los alcantarillados a veces quedan totalmente taponados por las bolsas de polietileno que no permiten que el agua circule. Entonces se juntan. Así que ante este pronóstico extendido, porque todavía tenemos pronóstico para hoy, porque ayer en un ratito volvió a juntarse mucha agua y mucha gente no la pasó muy bien. Así que hay puntos críticos que piden evitar desde la comuna para, insisto, evitar cualquier situación que pueda comprometer a tanto al vehículo como así también a las personas. Y también hay líneas de emergencia para reportar, atención a esto, para reportar árboles caídos o solicitar el servicio de grúa sin costo alguno. Esta es la placa que nos recuerda las líneas habilitadas en días de lluvia y dice el flyer, podés solicitar el servicio de grúa sin costo y allí está el número telefónico, solo WhatsApp, que es el 0981 274-883, por un lado. Y por otro lado también hay una línea directa de asterisco sin costo desde Tío, que es el asterisco 916, así que a la gente que tiene esa telefonía en su celular puede hacerlo de manera gratuita. El servicio está disponible en casos de lluvia solo para trasladar el vehículo hasta un lugar seguro, dice, que quede bien claro, ¿verdad? El tema de la solicitud de grúa sin costo. También quiero compartirles en este mismo flyer un número telefónico para reportar árboles caídos, que es el 0985-853144. Este número, por ejemplo, está disponible vía WhatsApp. No dice allí solamente WhatsApp, pero se supone que uno va a reportar, va a enviar las fotos y la ubicación para que los encargados del servicio puedan acercarse y poder retirar las ramas o, en el mejor de los casos, coordinar. Ellos se encargan de coordinar el trabajo con los bomberos, que a veces también ayudan y muchísimo. Bien, ahora bien, vamos a compartir la siguiente placa que tiene que ver con los puntos críticos en Asunción y también los desvíos probables o la utilización, las calles alternativas. Y los puntos críticos están precisamente marcados en color rojo. En primer lugar, si hablamos del ingreso a Asunción desde la costanera norte o al menos desde el acceso norte, hablamos de la avenida Artigas y Buricao, que es uno de los puntos críticos. El siguiente punto crítico podría ser a la avenida General Santos y San Antonio. La otra podría ser Santa Ana y Roque Miranda. Atención a las zonas de Virgen del Carmen y Sargento Mareco. También la avenida Perú y Artigas. Montevideo entre 12 y 13 proyectadas, esto ya es en Barrio Obrero, un poquito más abajo de las proyectadas. También se habla de 21 proyectadas y Antequera. Luego está la avenida Fernando de la Mora y Bartolomé de las Casas, que sigue siendo un punto crítico en Asunción. Nunca terminaron de arreglar, allí básicamente se habían caído ya como 3 vehículos. También la avenida República Argentina y Caaguazú, la avenida Fernando de la Mora y de la Victoria y la avenida Eusebio Ayala y Boyani. Estos son los puntos críticos que tiene la ciudad y hay que tratar de evitar en días lluviosos. Bueno, también quiero recordarles que hay zona de obras por desagües pluviales que están en plena ejecución. Evita transitar por estos puntos en días de lluvia, dice el flyer, y nos recuerda General Santos y San Antonio, que es zona de obras, Augusto Roa Bastos y Nuestra Señora del Carmen, Cuenca, Santo Domingo, Epifanio Méndez Fleitas y en el barrio San Pablo, Pacurí y de Gasperi, Cuenca del Arroyo Lambaré, el barrio San Pablo, y también Guatambú entre Upona y Urutaú, Cuenca del Arroyo Lambaré, en el barrio San Pablo. Estos son algunos de los puntos también a mencionar que son zona de obras por desagües pluviales. Así que son informaciones muy importantes que nos gustaría hacerles llegar para que lleven en cuenta cuando van a circular en estos puntos en el transcurso de la mañana o ahora mismo. Quizá hay mucha gente que está manejando. Si bien es cierto, en estos momentos al parecer no está lloviendo, pero en días lluviosos son datos muy importantes para llevar en cuenta aquí en Asunción, capital. El municipio, los flyers son del municipio de Asunción. Bueno, así cumplimos con informar también o darle difusión a esta información importante que es requerida también para la población en general. Bien, esto me parece interesante. Es una propuesta que viene a través de la Dirección de Servicios Urbanos de la Municipalidad de Asunción a propósito de, y tiene que ver con la disposición irregular de residuos en la capital. Estamos hablando de capital de nuestro país. Y hay una ordenanza municipal que es la ordenanza número 408/2014. Es decir, esta ordenanza está vigente desde el año 2014 y es una normativa que regula la gestión integral de los residuos sólidos urbanos y promueve la estrategia de basura cero. En este marco legal faculta a la comuna asuncena a fiscalizar la correcta eliminación de los desechos en todo el tejido urbano y a aplicar las penalizaciones correspondientes. Sin embargo, el alcance de las fiscalizaciones trasciende el plano municipal cuando se detectan faltas severas. Estamos hablando de ordenanza municipal, pero cuando se pasa a otro nivel, en el marco, como dice el marco severo, ya probablemente pasa a la fiscalía. El marco legal nacional contempla en el artículo 200 del Código Penal castigos específicos para quienes viertan, almacenen o traten desechos de manera indebida, siempre que estas acciones pongan en riesgo la pureza del agua, el aire o el suelo. Y a esto se le suma la ley número 716/96, que sanciona los delitos contra el medio ambiente, con especial énfasis en el vertido no autorizado de afluentes industriales y la mala gestión de residuos hospitalarios o laboratoriales. Desde la comuna trabajan de manera articulada con el Ministerio del Ambiente y Desarrollo Sostenible, el Ministerio de Salud Pública y Bienestar Social y el Ministerio Público para intervenir ante indicios de la comisión de hechos punibles. Desde también el municipio también recuerdan que los operativos control continuarán de forma estricta en distintos puntos de Asunción. Las autoridades apelaron a la conciencia de los frentistas y del sector privado. Así que Asunción sancionará hasta con cárcel a quienes tiran basura en la vía pública. Ahora, hay una ordenanza que está vigente desde el año 2014, pero sin embargo, al parecer, nos olvidamos que está vigente. Esto va, el mensaje envió, o sea, el mensaje es directo para la población en general, en este caso ciudadanos, comerciantes y representantes de empresas y también instituciones, a abstenerse de la disposición irregular de residuos en la capital. Advierten con aplicar sanciones penales a quienes incumplan la ley en este caso. Cuando ya pasa de un nivel a otro. Pues estamos hablando de ordenanzas municipales, obviamente son cuestiones administrativas de cada municipio. Pero por encima de una ordenanza municipal existe la ley. En este caso hay una ley que promueve la estrategia de basura cero y hay varias otras instituciones que se ven involucradas y no solamente la municipalidad. Así que atención a esto también y que entre todos podamos de alguna u otra manera lograr que la ciudad esté esté en condiciones, ¿sí? Así que bueno, me parece interesante. Yo creo que de a poquito hay que ir educándonos.
1: Aguarda la nota desde España.
0: Ah, muy bien, perfecto. Bueno, son las 3 de la mañana puntualmente y allá creo que son las 8 de la mañana, ¿verdad? O las 7. Ah, tempranito, tempranito. Y recuerden que la semana pasada justamente estuvimos conversando sobre el lanzamiento de este libro, El lenguaje de lo invisible, de un compatriota nuestro desde YouTube a Bilbao, quien tenía que lanzar el libro estos días, por supuesto con su guitarra y además del libro y cuyo contenido habíamos conversado la semana pasada. Pero vamos a saber cómo le fue durante el lanzamiento, cómo estuvo eso y la repercusión, obviamente, ante las personas que asistieron. Justino Velázquez, ¿cómo te va? Buen día.
6: Buen día, Marta. Buen día a toda la gente que nos escucha en esta madrugada. Va para Ñaneco.
0: Ñaneco, por asesina, ape, co, docui, o cuneco, ape, balas a esta, si ya puma, cato de dice, y cuela, si ya pupare hija.
6: Pero bueno. Muchas gracias por comunicarse conmigo. Cuajé justamente con la Ateguazú. Fue muy bonito y por interés profundamente se sorprende porque la gente generalmente, y más la cultura vasca, la cultura del norte, es una cultura fría. La gente que recorrió un poco este país, en este caso de la cultura del norte del País Vasco, se caracteriza por ser una cultura muy fría. Kiririguazú, no expresa guazú y la oñanduba, ella en deporte, pero ya tengo ñañanduba, ñamombe, uañepa. Con la gente no iriguazú. Pero ayer fue sorprendentemente, mientras estaba haciendo la presentación del libro, incluso más de una persona se forzaba a curir. Hasta se llegó al medio de la presentación. a la pinta y pojipe a lleva. Porque, claro, hablo de la. Se puede ya pues la comparación. Para mí, hablar de mi. De algo de lo que estoy haciendo en este caso del libro, para mí era como hablar de un cultivo, añepe cocuere, añepe. Bueno, la cocuere tiene ejemplo por ahí treíla, entendiendo que cocuere tiene territorio, ¿no? De bienestar, comparando nuestro cuerpo con la chacra. Ante cuando hay gatuila, ñotepe tiene semilla, al día siguiente, yiruremos su beneficio allá. ñotepe tiene mandi, al día siguiente, oye, yo me mando lo allá. De gatuibe, pero tiene proceso, tiene cuidado o requeribe. Para que puedas cosechar lo sembrado allá. Y la salud humana y el equilibrio humano es lo mismo. Gente dirigente en Gouja y se ve, pues tengo ahí Menem Diego Curija, ella pues se ve la sesión de reflexología a este día en Gouja y lo mismo hice. 20 años más hace ya, güey.
0: Ocuérdase inmediatamente.
6: Ocuérdase un día, vea, Apeango, entonces pues para mí esas comparativas son es muy muy muy visible ya eso lleva. Hablando de todo eso, hace ese tenía cuña caraí, voy otro en caraí ha venido ya cuña caintuja o sentí con la cabeza lleva tipo cierto la haría ya. Y me animó muchísimo más todavía a seguir con esto. Ya para mí esto es un inicio de grandes cosas. De grandes cosas, digo, de ayudar y de acompañar a mucha gente que no es nada sencillo. Es una tarea muy compleja, muy delicada. Y cuando yo me doy cuenta que se sobrepasa la situación, siempre pido eso al universo de entender ese momento y decir, se apevende y caturo acompaña ayer. Entonces me ocurrió con varios clientes, varios pacientes que supe naipuna veía la pico de niña y mi petición psicólogo. Aparte de que y me sentí bien allá, pero hay momentos en que no supera una situación y sentí que apevende se hizo actuar allá.
0: Claro.
6: Reconocer los también límites esa, también. Reconocer nuestros límites allá. Y fue muy bonito, esta gente, 20, 25 gente aproximadamente, y este un miembro que va a poner a gente, y con la gente, la agenda ocupado 6 meses vista adelante. Que haya 25 personas en un lanzamiento de un libro de alguien de fuera y con este perfil, ya eso fue, para mí fue un logro muy grande. Ah, y en ese mismo, ayer mismo a la tarde, estaba Jefe Méndez a Bucaimi.
0: Pero qué felicidad tan grande, realmente.
6: A Moñe Purula se embarazcare a terminar con una... con la canción de Mercedes Sosa, que es Cambia, todo cambia. A Mujo Guay, te pega tu salud, se para que puede Emiliano R. Fernández.
0: Ay, ay, ay, qué gusto. Bien variado, entonces.
6: Sí. Fue una experiencia muy, muy bonita. La idea de Juan a muy tener esta me veía a la Yapopete y ejemplar parecido a... ella puede ver a Beila a tu inipia Ari.
0: Pero por supuesto, cuando yo niña, pues no te extraña por invitar o bellas a la tuya.
6: Upeiseite, Marta, y muchísimas gracias.
0: Qué maravilla, realmente estábamos, como te habíamos prometido, debemos hacer seguimiento y sobre todo si es que lograste llegar y, como decís, juntar esa cantidad de personas. Significa un interés grande, ¿verdad? De lo que estás haciendo y la satisfacción enorme, ¿verdad? De poder estar, de poder escuchar, de poder sentir y sobre todo eso contaba esa experiencia, ¿verdad? De poder llegarle a la gente en lo profundo, ¿verdad? Qué lindo, qué
6: maravilla. Eso es. Y ponente, y la verdad que sí, porque no es fácil. Porque lo que siempre yo digo en las consultas que tengo, en ningún momento yo intento convencer a nadie de que lleve la vida que yo tengo, ni que viva como yo vivo, porque cada persona es un universo entero diferente. Entonces lo único que yo invito, tanto en mis terapias como en este libro, es que cada uno encuentre su propio camino y su propio bienestar desde una autoescucha constante. Ñaña es en duda, ñaña pues acá va, epa, y ñandeveñan de cuerpo. Entonces, y desde ahí encontrar el bienestar. Y para mí eso fue, darle ese enfoque me ayudó muchísimo incluso a entenderme a mí mismo. Y con cada sesión, con cada terapia que realizo, aprendiendo y fuera. Y muchas veces no nos damos cuenta, pero a te vais a gustar a Pomo, y muchas veces yo voy cansado al trabajo y salgo aliviado de ahí. Se ha podido bongüera ocurri. Así se ha curado, lleva. Es cierto, pesiste cuba. Y ahí yo creo que hay una. Tiene que haber constantemente una autoescucha. Niños hindú.
0: Y es la única
6: eso,
0: manera.
6: Fíjate, la única manera.
0: La única manera de conocer, ese punto, claro, claro.
6: Ese punto, por ejemplo, a mí me ayudó la música. La orquesta, sonidos de la tierra. Porque tengo el Gatuilán de. Respetar el ritmo, respetar los tiempos, los silencios de cada compás, de cada arreglo. Y eso me ayudó muchísimo. Fíjate hasta dónde, ¿no? O sea, el arte, la música me ayuda a trabajar con la gente en una terapia.
0: Es así, es tan... Bueno, cuando uno se... La ya pura, no ya pura, no ya pillamos ahí, va, pero la niña es en el año de la Pepe, pero lo que hay que tratar es justamente escuchar los sonidos de cada situación, es así.
6: Así mismo,
0: feliz Marta. Contigo del hecho de que hayas logrado hacer esto que estaba en tus planes hace una semana, o ya es un hecho, ya es objetivo logrado, como se dice, y bueno, ahora se pasa a la siguiente... al siguiente proyecto en de página Bereyú Coape.
6: Así mismo, Marta, y una vez que estemos ahí allá es Agüisa, me comprometo ya hasta lo visitar hasta Niño Mongueta, y una vez que tenga un lugar claro donde pueda hacer lo mismo, una pequeña presentación, y ya podrá ver y volver.
0: Siempre hay un lugar para en Asunción también,
6: claro.
0: Contamos con sí, siempre va a haber manera de organizar eso un día antes Yepe, así que no te preocupes que, pero hay menos hora y media a disposición, no te preocupes que vamos a encontrar un lugar para realizar el lanzamiento.
6: Gracias, Marta.
0: Y bueno, te esperamos por acá, contenta contigo por este logro y bueno, ya estamos deseosos de poder acceder al material, como decíamos en la anterior entrevista, que se puede acceder a través de esta plataforma Amazon a todo el mundo, así que está ahí.
6: Sí. Y tratar de llevar de manera impresa, ¿sí?, en físico, algunos audios al lado. Ya se están vaciando, ya pónganle y distribución, pues. Pero porque ya desconozco todo ese sistema, llevar como vaya secundario.
0: Oí a Nacatuetea, pues, oí a ver la gente que tú pudiendo de ayudar, pues, ni se preocupa.
6: No, pues, sí.
0: Muy bueno, bien, un placer Marta. Muchas gracias contigo por... y en breve, poco y atente, ya yo topa la gente entonces.
6: Y muchas gracias por el interés, por el acompañamiento de todos ustedes.
0: Con gusto, un abrazo enorme, Justino.
6: Igualmente a vos, Marta. Hasta luego.
0: Hasta luego. Justino Velázquez Álvarez es artista y terapeuta desde Yute a Bilbao. Ya realizó el lanzamiento del libro denominado El lenguaje de lo invisible. Y, por supuesto, esta es una tarea que no habrá sido fácil. Hacerse camino, lograr plasmar el material, luego editarlo, lanzarlo. Y bueno, es un gusto realmente saber que un paraguayo está creciendo, está haciendo algo súper lindo y queríamos compartir también con la teleaudiencia de Ñanduti Zapucay. Son las 3 de la mañana con 12 minutos. Laurita también está despierta, está pendiente, está rezando, sí, hace bien. Es un buen horario para rezar a estas horas de la mañana.
1: Se hace camino al andar.
0: Pues salió la frase célebre, sí, señora. Bueno, aviso meteorológico, departamentos afectados, Itapúa, Misiones, centro y sur de Paraguay y también en Bucú a estas horas de la mañana. Estamos hablando de tormentas que se están desarrollando en estos puntos del país con ráfagas de vientos moderados en las zonas un poco más fuertes y la alta probabilidad de caída de granizos, dice el informe. Así que estas son las
1: condiciones. Hoy no escucharemos a Abelardo de la Espriela.
0: Y no sé, vamos a ver qué dice producción. Vamos a ver qué dice producción. Todavía estamos a tiempo. 22 grados de temperatura ambiente. ¡Producción! En Asunción. Viernes por ahí, pelota al piso. Ya pelota al piso. Muy viernes.
8: Viernes y el cuerpo lo sabe, compadre. Es como que el cuerpo se vuelve loco solo. Y empieza a moverse.
0: Mal se mueve.
8: Taca, taca, taca. Asilia. Taca, taca, taca. Taca, taca, taca. A las 7 de la noche. Y a las 8, taca, taca, taca. Y a las 9, taca, taca, taca. Y a las 10, olvídense del mundo, güey.

0: vuelta estamos con más informaciones, las locales, las nacionales y también las internacionales que están acá en pleno desarrollo y bueno, nosotros nos encargamos de
1: hacer. Un saludo para Carlos del Puerto, señor Carlos del Puerto.
0: Ah, mira vos. ¿Quién saluda? Está bien, sí. Don Carlos del Puerto está en sintonía desde allá, desde Argentina, sí. Desde San Justo.
1: Qué bueno, qué bueno.
0: Sí, claro. ¿Tengo que hacer pausa? Sí. Vamos a hacer una pausita con la lista de canciones que elegimos desde acá para compartir contigo, que estás allí del otro lado en sintonía de Ñanduti, Zapuca. Y volvemos enseguida. Muchas gracias.
1: Dale, nena. Un placer.

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1: Hey, y así pasan las cosas, que van a después se
2: vuelven... ¡Ay, por favor!
1: Sí, todos depresivos y tristes. Pues se hace todos los... De lo grandote, así, irresistible, y después... Pero bajó la temperatura, ¿qué es lo que está pasando con el clima? Por ejemplo, en...
3: ¿Te saluda de Roma? ¿De por qué hay pedros?
1: No, llueve demasiado. Dice que se vino un temporal. Pero
3: no, no, claro que no.
1: Claro que sí. Pero mal, mal, mal. No, no sé si es de temporal. Tiempo ahí puede ser, pero no sé. Bueno, 22 grados, pero tampoco se actualizó. O sea, yo siento frío. No, no, no. Ya, algo no, no está... Eso no se actualizó. ¿Qué pasó ahí? Bueno, 22 grados según la Dirección de Meteorología.
2: ¿No 3... quieres un abrazo?
1: Sí. Yo vi un autoabrazo, lo que vi hace rato. Un autoabrazo lo que yo vi. Bueno, pero eso es otra cosa. Estamos a 10 minutos de las 4 de la mañana.
2: Ayer lo que hubo, abrazo, abrazote.
1: ¿Abrazo, abrazote hubo? Y no hay fotos. Sí, hay fotos, hay videos. Vamos al chisme. Sí, ¿cuál era el chisme? ¿El chisme de antaño?
2: Bueno, hacemos pausa.
1: No, ¿cómo si acabamos de volver a la pausa, Marta? Vamos a volver a ir a la pausa. No podés. No podés volver a ir a la pausa. Bueno, el chisme es...
2: ¿Recordamos algo, Martita?
1: Sí, recordamos. Desde el baúl de los recuerdos encontré una llave un tanto oxidada por ahí. Y abrí un baúl viejito que estaba por allá, por guardadito por ahí. Encontramos la manera de acceder a unos archivos de antaños. Y para ponerle un poco de ritmo y de onda este viernes ponainte, ya que algunos desayunan y nos invitan y todo eso. Entonces, mientras hacemos eso, vamos a escuchar un poquitito cosas que sucedían en Ñanduti hace un par de años atrás. A ver cómo suena eso.
4: Apaguen la radio, por favor.
5: No, no, amigo.
6: Se escuchaban los tiros arregulados, nos petamos para hacer resfrente, petamos para hacer resfrente.
7: Pedro Balota, presidente de la Capa Gas, confirmó faltante de gas en el país, aunque aclaró que la situación no es de desabastecimiento.
8: No nos lavemos las manos, no hagamos aquí de Poncio Pilato.
9: Hablando mal y pronto.
8: Así que...
10: No le vayas el caso a Omar Apurile.
11: Estuvieron hablando de que esto se hizo entre gallos y amaneceres. Entre gallos y amaneceres.
12: El Kennedy Center de Washington homenajeará el próximo 5 de diciembre. Homenajeará. En el móvil está Julio César, adelante. Requeina, profesor. Requeina, profesor.
13: ¿Aló?
14: No.
13: Quería hacer una pausa. Pausa.
14: Requeina, profesor.
15: Nicolás.
14: Sí.
15: Araya,
16: Así es, hay tres cotejos a las 4 de la tarde, uno a las 5 y dos a las 7. Está muy fuerte la música.
17: Me parece que está muy fuerte tu cortina, Néstor.
16: Por favor, Néstor.
12: Néstor.
16: Sí, pues yo no me escucho.
12: Yo tampoco me estoy escuchando y me parece que está fuerte la cortina.
16: Decíamos, hoy te fuiste al Defensores del Chaco.
12: Sí. Ayer fui a ver el partido Cerro Porteño Trinidense y hoy fui al estadio de los Defensores del Chaco.
16: ¿Y qué viste hoy?
12: Y cómo le está la música. He visto partido bastante. Empezó el partido con mucho vértigo. Había mucha. Muy vertiginosa. Empezó el partido, a los 2 minutos ya había marcado Olimpia. A los 7 minutos empató el equipo de Rubén. Posteriormente, el segundo gol de Olimpia también, ya en el.
16: No sé dónde se fue. Busco operador. Por favor. Dale, seguí.
12: Y un partido que. Un partido que fue entretenido, donde en el primer tiempo, sobre todas las cosas, Marcelo Olimpia ha tenido más llegadas. Después hubo un cambio de Uruguay en la primera etapa. Olimpia sigue con su línea de tres. Ahora sí,
16: por favor. Busco operador. Por favor,
12: sigue con su línea de tres. Ahora sí,
16: por favor.
5: ¡Oye! Oh, yeah. ¡Espectacular!
1: 5 minutos más y son las 4 de la mañana. Un pequeño viaje en el recuerdo allá, con algunos que ya no están, varios. Tres al menos fácilmente de los que estuvieron ahí no están ya físicamente, pero nos dejaron sus gratos recuerdos, obviamente. Bueno, simplemente para recordar un poquitito hechos que sucedieron. Bien, son ya casi las 4 de la mañana, como les decía. Y ayer justamente presentábamos la propuesta del Banco Central del Paraguay en relación a los diseños de la nueva familia de billetes. ¿Qué pasó? Bueno, por un lado está la creatividad de la muchachada, que ya sabemos que siempre van a salir con buen humor e inventando cosas. Y por otro lado, algunos diseños que supuestamente se filtraron, pero que no corresponden a lo que va a ser el diseño real. Entonces, el Banco Central del Paraguay emite un comunicado al respecto, y es este precisamente el que está a disposición a toda la ciudadanía para evitar justamente confusiones, malos entendidos y mucho. Hay muchas cosas que fueron surgiendo en torno a, porque la rapidez de la muchachada, pues a veces que quiere congraciarse y que bueno, que es rápida también con la ayuda de ahí y demás. Entonces ahí entre Osmara y sus amigos hacen macanada, ¿verdad? Entonces no quedó otra que la aclaración del Banco Central del Paraguay a través de este comunicado. Los diseños de la nueva familia de billetes serán dados a conocer oficialmente el próximo 5 de octubre. Falta todavía, casi un mes. En el marco de una presentación institucional y posteriormente estarán disponibles en los canales oficiales de la banca matriz, incluyendo su sitio web y redes sociales. De todo ya leí ayer en redes realmente. El Banco Central del Paraguay exhorta a la ciudadanía a informarse exclusivamente a través de sus canales oficiales y a no difundir contenidos cuya autenticidad no haya sido confirmada por la institución. Reitera su compromiso con la provisión de informaciones oportuna, transparente y verificada sobre el proceso de incorporación de la nueva familia de billetes en guaraní. Y bueno, justamente sacaban este comunicado. Sé que tenemos lo propio con hasta ese término que usamos en guaraní, lo cachiñay, que se denomina así, que es jocoso, divertido, pero eso es paralelamente a información falsa que puede circular. Así que en ese sentido el Banco Central del Paraguay tuvo que emitir este comunicado en referencia a las imágenes de supuestos diseños de la nueva familia de billetes y aclara que no se ha lanzado absolutamente nada, sino que se va a lanzar recién el 5 de octubre. Así que a llevar en cuenta y a no creer en todo eso que está circulando. Me pareció oportuno también, más allá de lo jocoso o todo lo demás que puede ser, que se puede ser en este tipo de cosas, que no está mal, pero también hay que tener cuidado con la veracidad de estas cuestiones que son realmente serias, pero tienen que ver con diseños oficiales y demás. Bien, así que, bueno, teníamos que también reiterar esta información que se daba a conocer en el transcurso de la tarde, ya el día de ayer jueves. Bueno, así que así están las cosas. Bueno, también quiero contarles que la Administración Nacional de Electricidad emitió un comunicado con respecto a algunos cortes que se va a realizar hoy viernes, y atención a estas zonas afectadas por cortes programados en el servicio de distribución. Sí.
14: Espérame,
1: nada. No, en serio, va a haber cortes de energía, Marta, por eso te estoy contando. Así que ahí voy a contarles cuáles son las zonas de trabajos programados donde habrá cortes. 29 zonas de distribuidas serán las afectadas. Las mismas corresponden a las regiones del Este, Central y Metropolitana, en donde se interrumpirá la energía por diversos motivos en horarios específicos. Y ahora les comparto los cortes por cada región. Zona 1 corresponde al barrio San Jorge y barrio San Antonio. Se efectuará un cambio de conductor de media tensión desnudo y preensamblado que afectará la zona comprendida por la avenida Mariscal López entre San Antonio y San Pedro, Mariscal López entre San Pedro y San Miguel, en el horario de las 8:30 de la mañana hasta las 18 horas. Van a ser cortes bastante importantes, ¿eh? Zona 2 sería barrio San Antonio, Limpios, Lande, y realizará el cambio de conductor de media tensión comprendida entre las calles Héroes del Chaco, entre Juana de Lara y 19 de septiembre y Pedro Melo, Héroes del Chaco y 14 de Mayo, Juana de Lara entre Pedro Melo, Héroes del Chaco y 14 de Mayo, entre las 9 y las 18 también. La zona 3 corresponde a barrio Obrero Asunción. Se realizará corte de electricidad para el cambio de red desnuda 4x35 en la red preensamblada, BTD, y todos los datos técnicos. En el barrio cerrado Aranjuez, también entre las 8 y las 14 horas. Bueno, pongo en pausa hasta zona 3 y atiendo llamadas. Aló, buen día.
15: Hola, Marta, ¿qué tal? ¿Cómo estás?
1: Bien, nomás.
15: Me costó mucho entrar hoy, no te llamé donde estaba hablando el profesor ahí, Miranda, creo que la película. Doctor profesor de historia y abogado también. Muy interesante fue todo lo expuesto con respecto a la fecha 11 de septiembre, todo lo que pasó en los Estados Unidos con las Torres Gemelas y un poco de todo. Habló en el terrorismo a nivel mundial, más o menos, incluyendo el EPP de acá también, que está dentro de eso. O sea que en la época de Stroessner ya había terrorismo acá, que se llamaba 5 de mayo o abril, algo así, que había entrado por la zona sur hacia la Argentina y se afincaron ahí en la zona de Iturusu, que eran movimientos comunistas, que después fueron eliminados, digamos, o sea, fueron rechazados, fueron redesvueltas por donde vinieron, con la cola entre los, con el rabo entre las piernas, que fueron, pero tuvieron como varios meses estuvieron ahí. Eso fue el primero que entró después, que no hace mucho que se fundó ahora, y está hasta ahora creo que unos cuantos todavía por ahí. Es un movimiento terrorista, es lo que dijo el profesor. Uno le descendió luminoso en Perú y el otro de la FARC en Colombia, también muy bien su exposición. Se me gustó, y también lo que yo quería llamarle justamente, porque felicitaciones al Partido Colorado y a la Asociación Nacional Republicana por 139 años de fundación, 1887, por el general Nariño Caballero, que ya tendría que haber sido un héroe, como dijo el profesor ahí, por su desempeño que fue en la Guerra Grande, que defendió cuando López se iba retirándose hacia el norte, ¿eh? Hasta el último momento, hasta que la presión le llevaron al Río de Janeiro, y después muchos años ahí después volvió. Y acá después de 17 años de la ocupación de la Triple Alianza, se fundó el Partido Colorado. Y también el Partido Liberal, que creo que llevan uno o dos años de diferencia nomás. Y bueno, todo lo que contó el profesor ahí, el profesor de historia, nada más que quería hacer una pregunta, pero no pudo entrar en ese momento. Y también lo que está hablando de todas estas cuestiones que se presentan hoy en día, pero resulta que se hablan muchas cosas, pues, ¿por qué esta nueva calificación de PISA, creo que le
2: prohibido
15: llaman
2: llamadas durante la entrevista
15: de colegios? No, pues me pasaron por la llamada ahí, no sé, el que la atendió ahí, pero la recepción me pasó la llamada, esperé, pero no hubo caso de entrar, no sabía nomás.
2: Ese ya no es mi problema.
15: Llamaba después Osmar, y ese de nuevo es contigo. Y bueno, así están las cosas. Eso de la PISA, creo que le dice Marta, esa calificación que le dan ahora a las enseñanzas en los diferentes países, ¿verdad?
2: Rico.
15: Que el nuestro está muy, muy bajo, ¿no? Eso justamente dicen que es por la cuestión de los celulares, las tablets, la inteligencia artificial, todo eso, no sé, no le incluye a Omar porque no está en el colegio, creo que.
2: PISA.
15: Ya fue egresado ya hace rato, ya está en el universitario ahora, Omar. Eso poco se ha recibido seguramente. Pero parece que es así, che, porque mira que se eliminó en Suecia, Noruega, Holanda, Dinamarca, todo eso eliminó, volvió al sistema antiguo de usar los libros, la biblioteca, de leer, y no precisamente de usar la tecnología. Quizá que por ahí venga el arreglo de esto. Y vamos a ver, y se tendría que ver de rever una reingeniería del programa educativo acá en el Ministerio de Educación, tanto la primaria como la preparatoria, para la universidad viene a ser la secundaria, al colegio, quiero decir, preparatoria le dicen otro lado, que tendría que ser una reingeniería otra vez del calendario de educación, para que tengamos otra vez brillantes alumnos como en épocas pasadas, décadas anteriores, digamos, que hasta ahora tenemos justamente muy buenos técnicos gracias a esa educación, formación intelectual que había anteriormente. Y bueno, eso es todo, che. Creo que mañana nos trae un programa, Martita.
1: No, en vivo.
15: Ajá, tan libre como Mara. ¿Está bien?
2: Por suerte.
15: Fin de semana largo, pero parece que están pronosticando lluvia para el sábado. O sea, que vamos a tener un sábado pasado por agua.
1: Hasta hoy no hay pronóstico.
15: Hasta hoy no más.
1: Sí.
15: Con aguacero otra vez como el que hubo ayer.
1: No sé si aguacero, lluvias dispersas, sino habla de aguacero.
15: Y sí, es dispersa. No es algo, no es torrencial, con raudales, eso que como otras veces, ¿verdad? Menos mal que no. No es así, porque el efecto del niño no se presentó todavía con todo como se estaba preparando. Viste que
1: el niño, Serafín.
15: Amigos militares están apareciendo todo por el Chaco, preparándose, todo eso está muy bien. Pero parece que no nos va a afectar.
2: Es prematuro.
15: Como otras veces, porque ya tendría que haber afectado ahora. Sin embargo, no estamos sintiendo en la Argentina, sí. Hubo parte donde hubo inundación en la zona de Santa Fe, Rosario, eso, pero a nosotros no nos afectó hasta ahora. Ojalá que no nos llegue a agarrar.
2: Serafín y el experto.
15: Nos libramos de muchos gastos y ahorramos dinero al Estado y también a Juan Pueblo. Que tengan un buen fin de semana, ¿eh? Cordial saludo como siempre a todos los oyentes de La Madrugada. Hasta luego.
1: Luego, bueno, ¿dónde me quedé? En los cortes, me quedé en la fase 3. Barrio Obrero Asunción, específicamente Barrio Cerrado.
2: Serafini es el niño de La Madrugada.
1: ¿Por qué es el niño? El niño no tiene nada, pero bueno. Zona 4, Barrio Laguna Grande y Fernando de la Mora. Atención, se prevé cambio de conductor también entre las 13 y las 18. Zona 5.
2: Eso me afecta.
1: ¿Viste? Barrio Santa María Asunción.
2: Es también mi zona.
1: El corte programado afectará al área comprendida entre las calles San Pablo, entre Silvano Mosqueira y Joel Estigarribia.
2: ¿Y por 4 Mojón?
1: Entre las 4 y las 8 y las 14 horas, ¿no? Y dame tiempo, no me apures. Zona 6 es Barrio San Vicente. ¿Vos sabés que ayer me dijo una señora? Sí, que además preguntó una vez más por vos. Una señora preguntó por vos y dice que nos escucha todos los días. Su nombre, no sé. Y otra señora me dijo que ¿por qué me apuras todo cuando estoy hablando?
2: Otra fans.
1: Y que ¿por qué lo que te apuras todo? Dice. Que no hace falta que te apures todo, te mandó decir la señora. Tranquila nomás, Osmara, me dijo. Así que te diga. Ahora que me hago justo cuando te pones a hablar mientras yo estoy hablando.
2: Yo no me apuro. Es que eres lenta, Martita.
1: No, ni un lenta. ¿Vos o metiche? Bueno, ¿me permitís? zona 6, Barrio San Vicente, Asunción, entre las 13 y
2: por
1: las
2: favor.
1: 18. Dios mío. Zona 7 es Barrio San Francisco y también San Lorenzo, entre las 8 y las 14. Zona 8, Barrio Ciudad y Fernando de la Mora, entre las 8 y las 13 horas. Zona 9 es Barrio Caguazú. Ah, no fuiste. Ñembú. Atención, su atención, por favor. Ahí, equipo.
2: Atento las diablillas.
1: Exactamente. Calle 15 de agosto entre Nuestra Señora de la Asunción y calle sin nombre. Entre las 8 y las 18 horas fueron ya las diablillas. Aquí, ¿qué me pasa? Estoy toda. Bueno. Zona 10 es Barrio Pueblo San Antonio. Pero zona San Antonio ya. Río Pané y Río Negro. Entre las 15 y las 18. Zona 11 corresponde a Barrio San Jorge, San Antonio, para el traslado de un transformador. La ANDI va a intervenir entre las calles San Miguel y entre Ibapunú y Mariscal López. Entre las 8 y las 12, esto es a la mañana, en San Antonio. En Barrio Limpio, Uruguay, en Limpio, hay preensamblado sobre calle 1, entre las 8 y las 14. La zona 13 corresponde a Barrio Limpio, Uruguay, también. ¿Saben cómo se llama la calle? Calle Dios te bendiga. Sí. Entre las 8 y las
2: bendiciones.
1: 14. Sí. Zona 14, Barrio Piquetecué Limpio. Un equipo estará trabajando en la calle sin nombre. Que ahí empeoramos las cosas. En una calle sin nombre. Uno se llama Barrio Dios te bendiga. El otro se llama Calle sin nombre. Y Avenida Costa Azul. Entre las 14 y las 19. Zona 15, Barrio Piquetecué Limpio. Calle sin nombre, Avenida Costa Azul, entre las 8 y las 14. En la zona 16 de Barrio Santa Catalina, en Capiatá, atención Capiatá, entre las 8 y las 10 de la mañana habrá corte de energía eléctrica en Capiatá. Zona 17, Barrio Rojas Cañada, de Julián Augusto Saldívar, atención J. Augusto Saldívar, tendrán corte de energía eléctrica entre las 8 y media y las 10 y media de la mañana. Zona 18, Barrio Piquetecué de Limpio, entre las 8 y las 14 horas, corte de energía. Zona 19 es Barrio Guazúcora, Nueva Italia, entre las 11 y las 12:30. Va a ser más cortito este trabajo de cambio de conductor de media tensión. Zona 20 es Barrio San Pedro, Nueva Italia también, entre las 15 y las 18. Zona 21 es Barrio Itaúaté de Nueva Italia también, entre las 13 y las 14:30. Zona 22, Barrio Espíritu Santo de San Lorenzo. Son varias las calles afectadas ahí, entre las 9 y las 19 horas, prácticamente un día sin energía eléctrica, probablemente Barrio Espíritu Santo de San Lorenzo. Zona 23, Barrio San Antonio de San Lorenzo, entre las 10 y las 19 también. Intervenciones ahí en calle Pablo Pereira desde España hasta Hernandarias. Zona 24 es Barrio Zona Norte Fernando de la Mora para el cambio de conductor de media tensión. La ANDE va a intervenir entre las 8 y las 18 horas. Y luego se viene la región este, que es Alto Paraná. Específicamente, esto va a ser en la avenida Tuyuyú y alrededores entre las 7 y las 17 horas. Luego los cortes de energía en zona central, Arroyos y Esteros, Pirayú, Tobatí, entre las 8 y las 18 horas. Atención, Arroyos y Esteros van a estar sin energía eléctrica prácticamente un día. También Pirayú y también Tobatí. Varias localidades como prácticamente un día. Debido a cortes de energía eléctrica, la ANDE recomienda a todas las zonas afectadas tomar las medidas preventivas necesarias. Qué lindo. Desde la falta de servicio, los usuarios deben tomarlo como si fuera que la corriente está activa para evitar incidentes. Así que, que esto es un mercado en el negro. Es guapito. Bueno, info importante para los que están atentos, porque sí, a los que están atentos, Qué preocupante este tema. Bueno, 099-444-1020. Pueden escribirme ahí, todavía les puedo leer. Todavía. ¿Qué pasó con los bichitos? Y veo ahí, veo unos cuervos sobrevolando. Sí, sí, sí. Está bien. Bueno. Me parece muy bien.

0: No, difícil de trabajar así. Muy, muy difícil. Bueno, vamos a algo mucho más serio y que se puso un tanto peligroso porque ¿recuerdan ustedes este tema de la mafia de los pagarés que venimos siguiendo y los efectos colaterales que lamentablemente al parecer están sucediendo porque desconocidos violentaron el vehículo de la abogada Diana Vargas? Solemos hablar con ella, ella es la directora de la Comisión Especial de Investigación del Senado sobre la mafia de los pagarés. Y durante esta pasada madrugada, frente a su domicilio, desconocidos violentaron su vehículo, rompieron una de las ventanas y revolvieron el interior, pero no se llevaron ningún objeto de valor. ¿Qué querían? Seguramente se va a investigar. Y sobre el tema también se emitió este comunicado a la opinión pública por parte de la coordinadora de víctimas de la mafia de pagarés y está en línea telefónica Pedro Coronel. ¿Cómo le va? Buen día.
1: Buen día a vos y buen día a la audiencia. Un gusto saludarles.
0: Igualmente, igualmente. Hace poquito hablábamos acerca o sea, haciendo seguimiento de todo el proceso, también del llamado a unirse a las manifestaciones y incluso a seguir con las denuncias con respecto a este tema de la mafia de los pagarés desde la coordinadora de víctimas de la mafia de pagarés. Sin embargo, lo que sucedía ayer, penosa situación con esa. Pareciera ser una situación que quisiera amedrentar a una de las personas que están trabajando muy de cerca en la investigación, Pedro.
1: Sí, así mismo es. Nosotros entendemos de que es una situación bastante obvia, ya que el hecho vandálico que hicieron en donde rompieron los vidrios del auto de la doctora, no llevaron nada, solamente rompieron y dejaron así. Y es un hecho muy llamativo para nosotros, porque ayer justamente se presentó la denuncia y hubo una audiencia también en uno de los casos en los juzgados. Entonces seguramente por eso es una intención de amedrentar a la doctora, a buscar la forma de que ella pueda distraerse o pueda aflojar, por decirlo de alguna manera. Y es una de las características justamente de la mafia cuando los que buscan soluciones van avanzando e incomoda a ellos.
0: Según entiendo, incluso en la denuncia, no se llevaron objetos de valor. Eso ya está confirmado y corroborado, Pedro.
1: Así mismo es, la misma doctora ha confirmado eso. Por eso es llamativo. Y nosotros entendemos de que si no se han llevado nada, el objetivo es justamente amedrentar. Y no entendemos nosotros de que eso no se va a lograr. El mensaje de la mafia es así. Pero sabemos que la doctora tiene la valentía suficiente, tiene la convicción de la lucha, con el cual nosotros valoramos muchísimo. Encontrar una persona que tenga esa capacidad, esa agudeza intelectual para detectar la raíz de los problemas y tener la valentía de denunciar y ayudar a las víctimas. Por lo tanto, nuestra más absoluta solidaridad a ella, nuestro apoyo incondicional y expresar también a través de los medios de prensa nuestro agradecimiento y el valor que tiene ella para nosotros es invaluable.
0: Bueno, ya estamos justamente, vimos hace un ratito, compartíamos en pantalla justamente el comunicado de la coordinadora y bueno, ¿hay alguna cámara de videovigilancia en la zona o del propio vehículo donde se pueda rastrear que se puede colaborar con la policía o no se sabe mucho, Pedro? ¿Qué sabes?
1: Y eso no

0: Seguramente ya la Fiscalía y la Policía Nacional estarán investigando. Nosotros exigimos eso, exigimos garantía a este Estado, y principalmente esto debe llamar mucho más a las autoridades. No han todavía ellos hecho un trabajo satisfactorio, por decirlo así, en cuanto a lo que es la mafia de los pagarés. Y esta es una de las características. La mafia funciona así, funciona con amedrentamiento, funciona con extorsiones, chantaje. Y esta mafia que se instaló en nuestro país, esta organización que se instaló en nuestro país, que se fortaleció, cumple con todas las características históricas y conceptuales de lo que es la mafia. Y con estas acciones prácticamente confirma su existencia y que todavía no está erradicada, y que con esto nada más se confirma que se está avanzando también. Porque cuando se avanza, ellos buscan la manera de frenar, y cuando hay una organización y hay una institución, en este caso la institución de la comisión, que va avanzando, ellos se sienten incómodos y buscan de alguna manera amedrentar.
1: Además de de exigir medidas sobre todo al sistema de seguridad, ¿habría otra persona que haya recibido, bueno, que no sabría, o sea, en este caso pregunto, bueno, hablé directamente con la señora Diana, pero supongo que están ustedes en comunicación constante, pero amenazas a alguien más ahí de algún sector?
0: Lo que las compañeras siempre dicen son así pequeños hostigamientos, bueno, de alguna manera son amenazas indirectas, directas, directas. Los compañeros de la condición no, pero en el caso de Lee, por ejemplo, en la presencia de un vehículo ya anteriormente en su casa, vehículo sin chapa. Y otros casos también de las compañeras dirigentes muy llamativos que pasamos, que entendemos nosotros son características de esta mafia, y algunos todavía no quieren publicitar por una cuestión seguramente personal de ellos. Nosotros tampoco podemos decirlo porque respetamos, pero hay amedrentamiento y hostigamiento constante a la dirigencia también, pero eso nosotros lo entendemos de que va a seguir siendo así y no tenemos miedo de eso tampoco, eso no nos va a callar.
1: ¿Y lo expusieron ante las instancias de seguridad o aún no? Por más débiles que sean.
0: Sí, las autoridades están constantemente informadas, inclusive. Ellos tienen esa obligación de investigarlo, pero desde la coordinadora nosotros no tenemos una esperanza de protección de parte de ellos. Lamentablemente es así en nuestro país, y lo que hacemos es cuidarnos entre nosotros como dirigentes, como parte de las víctimas y las víctimas en sí también. Y estamos así en este país, en donde sabemos bien ¿cuál es la situación de la mafia? Y bueno, lo vamos a seguir enfrentándolo. Este hecho no nos va a nosotros a milanar. Y entendemos y tenemos la plena certeza de que a la doctora Diana mucho menos le va a amedrentar esta situación, porque sabemos de su convicción, de su capacidad y del trabajo que está haciendo. Y eso demuestra de que eso incomoda mucho a la mafia, y dentro de ese esquema a los que integran, que son personas seguramente de fuera de las instituciones y dentro de las instituciones que integran, porque esta mafia está integrada para nosotros por las instituciones y personas fuera de ellas.
1: Bueno, en realidad personas que forman parte, pues, la institución propiamente no, pero integrantes sí, funcionarios específicos.
0: Así mismo, así mismo, funcionarios. Directa o indirectamente, nosotros entendemos de que son presionados, mínimamente presionados, porque por eso actúan de esa manera. Y por otro lado, seguramente algunos también son cómplices, por eso están las investigaciones y se han demostrado ya con datos concretos. Y datos concretos que llaman la atención es que la propia Corte Suprema de Justicia no ha hecho los trabajos correspondientes o las acciones de la misma son absolutamente insuficientes. Por eso nuestra insistencia al Parlamento también sobre el juicio político a los ministros de la Corte Suprema de Justicia, porque esto... La cuestión judicial, ellos son los responsables absolutos.
1: ¿Hay alguna manifestación en puerta para estos días programada, Pedro?
0: Estamos evaluando las condiciones. Nosotros tenemos una actividad prevista, pero sin fecha todavía. Dependemos del ministro de la Defensa Pública, porque hay un acuerdo con ellos de presentar una acción colectiva, de una tutela colectiva, llámese inconstitucionalidad, pedido de suspensión de embargo, a la Corte Suprema de Justicia. El ministro de Defensa, personalmente con su equipo, está elaborando un documento para solicitar eso, porque jurídicamente corresponde, y ellos mismos lo han investigado y están trabajando de modo que el escrito pueda tener la eficacia y la contundencia correspondiente para que se pueda determinar eso. Es una acción colectiva que vamos a hacer conjuntamente con el Ministerio de Defensa, y para eso estamos preparándonos. Y por otro lado, estamos evaluando movilización en el Congreso también, de modo a exigir el juicio político a los ministros.
1: Pero todavía no tienen fecha.
0: Todavía no estamos teniendo fecha, estamos en pleno proceso de elaboración del documento y de un censo correspondiente para presentar una lista a la Corte Suprema de Justicia.
1: Entiendo. Y bueno, vamos a estar atentos entonces a un siguiente comunicado, porque ustedes generalmente van realizando precisamente a través de comunicados todo lo que quieran hacer llegar a la población en general.
0: Así mismo es. Nosotros estamos siempre en constante comunicación y de reunión permanente de manera virtual con el equipo de la conducción y en contacto permanente con todas las víctimas. Actualmente las compañeras que están en Central, en Chaco, ellas son las que conforman un frente de asistencia en donde le acompañan a las víctimas en los juzgados para ver su situación en las gestiones correspondientes también. Ese frente de acompañamiento integra las compañeras que están en Central y Villa Hayes.
1: Entiendo. Muchas gracias, Pedro, por compartir con nosotros tan temprano, y vamos a estar pendientes entonces de un siguiente comunicado desde este horario.
0: Vale. Muchísimas gracias y un saludo cordial a la audiencia.
1: Gracias. Pedro Coronel es coordinador de las víctimas de la mafia de Pagarés, o sea, en realidad es integrante de la coordinadora de víctimas de la mafia de Pagarés, y esta situación que no es muy cómoda, así como viene, claro, se hizo la denuncia y ya quedará en manos de la línea de investigación. ¿Qué podría ser? Si fue solamente un acto vandálico de alguien que pasó por ahí y le interesó romper el vidrio, jugar un poquito con vidrios rotos, porque no llevaron nada dentro del vehículo. Así que, pero de todas maneras, estamos hablando del vehículo que pertenece a una persona que está ejerciendo la defensa de las víctimas de la mafia de Pagarés, y ella, la abogada Diana Vargas, quien es directora de la Comisión de Investigación del Senado. No es poca cosa el trabajo que está realizando, trabajo bastante delicado, muy comprometedor, y bueno, justo sucede esta situación. Coincidencia, para el sentido común pareciera ser que no puede ser, pero bueno, ahí está, hay que aguardar qué dicen que dice la línea investigativa y al agente fiscal a quien fue asignado esta investigación en particular. Son las 4 de la mañana con 29 minutos en todo el país. La actualización del aviso meteorológico.
2: Bueno, hacemos pausa.
1: Claro, vamos a hacer. Nos recuerda que aumentaron los departamentos involucrados en este aviso meteorológico. Son San Pedro, también Guairá, noreste de Caaguazú.
2: Mentira.
1: Cierto. Cazapá, ahora hay una tormenta espantosa, me dicen.
0: Y también, me saludan desde Roma, de Burgués y Olledros.
1: Misiones, Paraguarí, norte del Alto Paraná, también sur de Central, Ñeembucú y Canindeyú. En estos momentos ya prácticamente son todos estos departamentos de la región oriental están bajo este aviso meteorológico. Y los datos actuales siguen prácticamente de la misma manera, a menos que no hayan actualizado. Estamos con 22 grados, también la sensación térmica, la humedad sigue en 91%, durante las 5 horas al menos, yo repito esto porque es lo que nos envían acá desde la Dirección de Meteorología, y la intensidad del viento también, 9 kilómetros por hora desde el sur. Bueno, hacemos una pausa con nuestro folclore a estas horas de la mañana, si me permite el equipo, por supuesto, y en un ratito seguimos con más Ñandutiza Pocay. Como siempre, estamos hasta las 5 de la mañana en este viernes Ponainte. Arriba, arriba, buen día, buen día.

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0: 4 de la mañana con 53 minutitos en todo el país. Bueno, hoy 11 de septiembre, al inicio de nuestro espacio, precisamente hablábamos de lo que sucedía un día como hoy, hace 25 años atrás, con ataques simultáneos terroristas que acabaron con más de 3.000 personas, la vida de más de 3.000 personas. Pero quiero contarles algo cortito, ¿no? Un ratito, antes de irnos, porque dentro de toda la complejidad de lo que sucedía, hubo también una historia ficticia de una mujer de nacionalidad española, quien se autopercibió inclusive hasta ser la presidenta de la Asociación de Víctimas de los Atentados. Sin embargo, la mujer nunca estuvo en el lugar, nunca convivió, ni mucho menos revivió. Sin embargo, es precisamente ella, es precisamente la catalana Alicia Steff. Y le engañó al mundo con una historia de un supuesto prometido que tenía, que en algunos momentos ella se equivocaba y decía que era el marido, después volvía a decir que era el prometido. Sin embargo, esta historia no existió. Fue una historia ficticia que ella inventó, donde contaba la historia que ella estaba en el piso 79 de una de las torres y que supuestamente un voluntario la había salvado agarrándola de la ropa que estaba llena de llamas. Lo cierto es que esta mujer, bueno, hoy no, obviamente inventó esta historia para que vean nada más hasta dónde puede llegar también la ficción en la cabecita de las personas, y sobre todo en una situación tan delicada y tan vulnerable como lo fue, sobre todo para las familias de estas más de 3.000 personas que fallecieron y otras que bueno, fueron heridas. Ella llegó inclusive a reunirse con Rudy Giuliani, en ese momento fue alcalde de Nueva York, y llegó a presidir la red de supervivientes del World Center. Así que imagínense hasta dónde puede llegar la mente humana.
1: 4 horas.
0: Inventando
1: 55
0: una historia.
1: Minutos.
0: Sin embargo, finalmente la familia de la persona que mencionaba corroboraron que ella no tenía nada que ver, que no la conocían, y bueno, terminó de esta manera. En algún momento vamos a ahondar la historia, pero a lo que quería llegar es que también dentro de la complejidad de lo que sucedía y lo penoso que fue para muchas personas y sus familiares quienes se quedaron allí en las ruinas de esas dos torres de 110 pisos, también surgieron versiones poco serias. En fin, nos vamos por
1: antes
0: hoy.
1: De irnos, Martita, quiero mandar un feliz cumpleaños muy especial a mi amiga personal Jessica Puentóloga Martínez.
0: Hoy es el cumpleaños de Jessica Martínez. ¿Por qué puentóloga? ¿Por qué así? No. Ah, puentóloga. Ah, no. Yo pensé que ella era ingeniera civil.
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0: Y puede ser, digo, cerrado, raro y una fusión nomás ya. Bueno, nos vamos porque si no vamos a seguir con la maganada. Pero no, nos vamos. Volvemos después del fin de semana. Así que disfruten, que pasen súper bien este viernes por Naite y nos reencontramos el domingo pasado a medianoche. Chau.
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0: 5 de la mañana, 4 minutos, arrancamos otra nueva jornada este viernes, ya pleno lo que es entonces arrancando el fin de semana, una jornada la cual lo hablamos en la previa, en preproducción con Jessica Martínez, que hay mucha humedad, ya vamos a estar ampliando sobre eso, se siente bastante pesado el clima en ese sentido, por suerte todavía demasiado cálido no está, pero posiblemente sea una jornada de temperaturas bastante altas. Antes de ir recordando ciertas fechas y ir saludando a ciertas personas también, lo más importante, la noticia del día, lo que traemos en este momento, antes de saludarle al público, por supuesto, feliz cumpleaños Jessica Maricel Martínez Duré, 22 añitos cumpliendo en esta jornada.
1: ¿Qué tal, Kai? ¿Cómo estás? Muy buenos días y muchas gracias por las felicitaciones, por la serenata anterior también acá.
0: Desde la madrugada que
1: compañero, se está saludando, ¿eh? Sí, qué gusto. Voy a pedir la grabación para escuchar así minuto a minuto.
0: Sí, es para emocionarse, te digo.
1: ¿Sí, verdad?
0: Sí, yo escuché yo escuché en vivo y a mí me tocó.
1: Tus lagrimitas ahí
0: cayeron. No, sí. O tirico la puntita. ¿Y la chispa?
1: ¿Y la chispa en breve llega?
0: Ya.
1: Claro,
0: ya,
1: que
0: perfecto.
1: Sí.
0: Llega para el otro turno. Entonces, para el jefe. Yo quiero también recordar, aparte de eso, que nuestro compañero David Acosta recibió su título también. Estaba con la foto justamente en las redes sociales. Muchísimas felicidades para él también por distintas situaciones, ¿verdad? Y para los que son de ese partido, feliz aniversario del Partido Colorado. Uh-huh. Pues esa es la parte... sí, esa es la parte feliz. Después...
1: Y recordación también de fechas trágicas.
0: Exacto, a eso vamos. Y por otro lado, es un número importante porque son 25 años del atentado contra las Torres Gemelas en Nueva York.
1: 25 años,
0: un cuarto de siglo pasó. Y yo lo recuerdo todavía así como si fuera... porque nosotros lo vivimos así en ese año. Yo estaba en el colegio en ese momento.
1: ¿Sí?
0: Y estaba en el quinto curso cuando eso... Y empezó a llegar la noticia ya y parecía que todo así se paraba en un momento. En una época que el ritmo era distinto.
1: ¿Sí?
0: No, la noticia no era así como ahora.
1: Yo recuerdo, pero no con tanta precisión, pero ahora el día de mi cumpleaños, ¿verdad?
0: Sí.
1: Y todo el mundo viendo la tele, yo ahí en la esquinita.
0: La cumpleañera.
1: No, la cumpleañera.
0: Hay dos noticias que yo recuerdo así muy, muy específicamente. Es esa por un lado y otro lo de Argaña. Que yo estaba escuchando una FM, me acuerdo, estaba en casa y de repente así la locutora de FM dice, no puedo creer que esté pasando esto en Paraguay y vayan a tal emisora que es la misma uh-huh. empresa, ¿verdad? Y son dos momentos así que recuerdo bastante. Pero bueno, es simplemente, pues, esta fecha es demasiado importante, pasaron demasiadas cosas, demasiadas cosas lindas y no tan lindas también, entonces empezamos de esta manera.
1: No tan linda hizo así.
0: No tan linda hice para el otro lado por eso, aclaro. Bueno, Jessy, felicidades y que lo pases súper bien.
1: Muchas gracias, Kai.
0: Y qué gusto que estés acá, gracias por venir.
1: El día de hoy. Sí, es un regalo para mí venir a compartir con ustedes.
0: Perdón, eso no
1: dijo nunca nadie, ¿verdad?
0: Sí, dijo nunca nadie. 22 grados en Asunción y los alrededores, misma sensación térmica, el cielo está parcialmente nublado. La humedad, lo decíamos, lo adelantábamos, 91%, altísima la humedad. Esto con un viento noreste de 4 kilómetros por hora en este momento. Para lo que es el transcurso de esta mañana, estaríamos llegando hasta los 23, un grado más, hasta el mediodía más o menos se espera que sea así. Cálido, cielo mayormente nublado, vientos variables luego del sur y lluvias dispersas con ocasionales tormentas eléctricas, lo que se maneja como posibilidad entonces en el transcurso de la mitad de este día.
1: Y para la tarde la máxima va a ser de 25 grados. Mucho no va a subir hoy la temperatura acá, pero sí, igual se siente un ambiente cálido, húmedo, podríamos decir. Bien decías, 91% la humedad bastante elevada. Cálido, cielo mayormente nublado, vientos moderados del sur, lluvias dispersas con ocasionales tormentas eléctricas también para lo que queda de esta tarde. Ayer cae, tuvimos una lluvia intensa durante la mañana. ¿Cuándo sentiste vos?
0: No, pasa que en la parte sur del departamento central no fue tan intensa.
1: Acá,
0: no,
1: sí.
0: Vos sabés que por acá sí. Y creo que en Ciudad del Este también fue muy intensa, que se veía eso, la parte horrible, las basuras, cómo corrían con el raval. Era terrible ese video, lamentable. Pero vos sabés que en la parte sur del central no se sintió tan fuerte, en serio.
1: Bueno, eso. Por acá sí, por Asunción. Y como decís, no sé si en algunas zonas del central, pero limitándome a lo que fue Asunción, sí, en un momento dado parecía que es pata la presta tiempo, como se dice.
0: Y la tormenta eléctrica también fue muy importante.
1: Con eso inició.
0: Sí, sí, sí.
1: La tormenta electrónica, como se suele decir. Y para la noche cae, va a ir mejorando ya. Se esperan lluvias dispersas, pero luego mejorando. No puede aguar el festejo, ¿no?
0: Claro.
1: Cálido,
0: claro.
1: Fresco, cielo mayormente nublado, vientos moderados del sur. Y hay que usar un abriguito al terminar la jornada porque va a bajar otra vez la temperatura a 17.
0: A los 17 grados, realmente. Sí. Pero ahora a los 17. Es lindo para salir a comer y a tomar algo.
1: Claro que sí.
0: Ahí está, sí, me gusta. Ahora mismo en Ciudad del Este, para que tengan en cuenta, 21 es la temperatura, misma sensación térmica, la humedad está 89%, el cielo está nublado, viento norte de 24 kilómetros por hora. Entonces, hablando del extendido, empezamos otra vez por este 11 de septiembre, 17 de mínima, 25 de máxima, cálido a fresco. Va a ir al revés, ya lo decía Jesse recién. Cielo mayormente nublado, vientos variables, luego moderados del sur, lluvias dispersas con ocasionales tormentas eléctricas para esta jornada.
1: Por otra parte, para el sábado 12 vamos a tener otra vez una disminución de la temperatura. 14 grados la mínima, 23 la máxima, fresco y cálido, cielo mayormente nublado, vientos moderados del sur. Ya no se esperan precipitaciones.
0: Domingo 13 de mínima, 22 de máxima, fresco a cálido, cielo mayormente nublado y vientos del sur nuevamente. Bastante frío el domingo con 13 de mínima.
1: Y el lunes, de la misma forma, vamos a tener amaneceres frescos. 14 grados la mínima, 24 la máxima, fresco a cálido, cielo mayormente nublado, vientos del sur.
0: Mientras que, hablando ya de lo que es el martes 15, otra vez baja a 13 la mínima, 25 de máxima, fresco a cálido, cielo nublado, parcialmente nublado, vientos del sur. Y antes de pasar al recorrido por las tapas, para que sepa la gente del este de San Pedro, Guairá, Caguazú, Casapá, Itapúa, Misiones, Paraguarí, norte y sur del Alto Paraná, sur de Central, para esta ocasión, Ñembucú y Canindeyú. Cielo de tormentas continúan desarrollándose sobre la zona de cobertura, por lo que no se descarta la ocurrencia de fenómenos de tiempo severo de manera puntual durante las primeras horas de la mañana de hoy, viernes 11. Entonces, para tener en cuenta que esto puede ir ocurriendo y para tomar los recaudos necesarios. Vamos a avanzar entonces hasta lo siguiente, que es justamente el recorrido por las tapas para mirar las noticias destacadas. Y empezamos en casa, www.nanduti.com.py, la tapa de nuestro diario digital que dice IPS navega a la deriva por un rosario de descontrol. Auditoría de la Contraloría General al ejercicio 2025. Una auditoría de la Contraloría del ejercicio 2025 expone fallas recurrentes y sistémicas en inversiones, inmuebles, cobro y registros del IPS. Entre 40 observaciones advierte una concentración importante de fondos previsionales en UenoBank con el 19,5% del inventario total de CDA, mientras instituciones públicas adeudan 28.489 millones de guaraníes en alquileres al ente previsional.
1: Acuerdo parcial no frena huelga. Gremios se plantan. El acuerdo parcial alcanzado por salud con grupos de especialistas abrió rechazo en gremios médicos que mantienen su respaldo al SINAMED y a la huelga. Cuestionan que la salida sea sectorial, advierten que no resuelve el problema salarial de fondo y exigen retomar una negociación que incluya a todo el gremio.
0: Por otro lado, otro esquema de corrupción, obsceno uso de combustible en el Hospital de San Pedro. Tres móviles del Hospital General de San Pedro, el Cuamandiyú, registraron el uso de 5.530 litros de gasoil en apenas un mes, por más de 57,5 millones de guaraníes. Planillas muestran cargas llamativas e inconsistencias en kilometrajes de tres vehículos.
1: Peñismo suelta amarras de HC. Varela ve quiebre. El senador colorado Mario Varela dijo en Ñanduti que el peñismo salió del closet y que ya se evidencia un ala de Santiago Peña frente al sector ultracartista. Para el político, la disputa dejó de ser simulada y salió a la luz pública.
0: Educación en baja. Ante aplazos, MEC culpa al COVID. El ministro Luis Ramírez atribuye la caída en PISA a la pandemia y al formato digital. Defiende el plan del MEC y sostiene que los cambios educativos necesitan entre 3 y 5 años.
1: También billetes lucirán una nueva cara, rediseño del guaraní. El BCP revelará el 5 de octubre la nueva familia de billetes con nuevos diseños y medidas de seguridad. Aclara que las imágenes difundidas en redes son falsas.
0: Así entonces la tapa de Ñanduti en esta mañana, la que vamos avanzando hasta la parte que tiene que ver con primera instancia, judiciales de Ñanduti. Fiscalía pone bajo análisis a testigos de la defensa. Juicio a Hernán Rivas. La fiscal Patricia Sánchez sostuvo que las declaraciones de los testigos son ofrecidos por la defensa del ex senador serán confrontadas con la información recogida durante la investigación. Evitó adelantar una valoración y explicó

0: La justicia había sido condenado a 10 años de prisión por el desvío de más de 5 mil millones de guaraníes.
1: Bloquean ahorros de ex director de la SENAT. El juez Humberto Tazú ordenó el bloqueo e inmovilización preventiva de un certificado de depósito de ahorro por 200 millones de guaraníes perteneciente al ex director general de la SENAT, Mauro Ruiz Díaz Vallejos, procesado junto a su ex esposa, Andrea Karina Martí, por supuesto enriquecimiento ilícito y lavado de activos. Entonces es lo que encontramos en la parte de judiciales en Ñanduti. Y llegamos a Ñanduti Negocios, que dice: el BID Invest realiza su décima emisión de bonos en Paraguay. El BID Invest realizó la emisión de bonos en Paraguay por 180 mil millones de guaraníes con un plazo de 6 años y una tasa de interés anual de 7,40% con vencimiento para agosto de 2032. La operación, que busca ampliar el financiamiento a largo plazo, se realiza en la BBA, o sea, Bolsa de Valores de Asunción, y cuenta con calificación de AAA en Standard & Poor's y Fitch y AA1 de Moody's con perspectiva estable.
0: Proyecta nuevo polo de fertilizantes, inversiones. La propuesta de instalación de la planta tiene por objetivo abastecer al Cono Sur aprovechando el gas argentino y la bioceánica.
1: En finanzas, las transacciones digitales crecieron 34%. Las compras digitales mantienen un crecimiento sostenido con una evolución interanual de las transacciones del 34% respecto al 2025. Entonces, lo que encontramos en Ñanduti Negocios en esta mañana, que seguimos avanzando a la parte deportiva de la Rock and Pop. Pelea por el liderazgo. Sportivo 2 de Mayo y Libertad se enfrentan hoy a las 18:30 en Pedro Juan Caballero por la fecha 10 de clausura. El Gallo Norteño quiere ganar para mantenerse como único líder, mientras el Gumarelo va por el título que lo llevará directamente a la cima. Esto entonces es una de las informaciones importantes en deporte. Y aparte, Jesse, hoy también se estrena el Polideportivo de Cerro Porteño.
0: ¿Ah, sí?
1: En la finalísima de la Liga Premium, con la posibilidad que el conjunto local sea campeón por vez número 11 de forma consecutiva. Vamos hasta ABC Color. Lapidario informe de Contraloría sobre los fondos de IPS en Ueno. Alerta, exposición significativa de recursos previsionales. El IPS carece de protocolos internos ante eventuales casos de quiebra o insolvencia de entes financieros receptores de fondos, señala la auditoría. Apunta sostenido aumento de fondos de jubilaciones en Ueno en Era Peña y necesidad de preservar sostenibilidad de fondo de reserva en el largo plazo. Senador Filisola denunció que el Grupo Vázquez se hizo de otro banco a punta de pistola y bajo amenazas. También habló de privilegios que goza. Miembros de la SOBAM se reunieron con Santi en total hermetismo. Horas más tarde, acudió a Muru Villaroga, el presidente del Banco Central. Página 2, 3 y 4, el desarrollo de esta información.
0: Asunción sigue hundida en sus baches a 23 días de las elecciones municipales. Las calles de Asunción están minadas de baches con agua servida. En Manduvirá, esquina Oleari, un rosario de cráteres adorna el cruce hoy en el aniversario de la ANR. En redes sociales, el intendente cartista Luis Bello se jacta de haber mejorado las calles. Sin embargo, tras 2 meses de la intervención de la Dirección de Vialidad, su discurso se contrapone a la realidad de las avenidas, el centro histórico, los barrios residenciales y las zonas limítrofes de la capital. Esta situación proyecta una vergonzosa imagen de Asunción y a la vez es una pésima propaganda para la gestión del oficialismo del Partido Colorado, que busca el recutú al frente de la municipalidad de la capital.
1: Por otro lado, solicitan anular sentencia que censura a la prensa. A Sala Constitucional de la Corte, GEM ya tomó nota.
0: Desacreditan a los médicos que retiraron sus renuncias. Sociedades de especialistas repudian a rompehuelgas. Hay un quiebre entre ellos.
1: Ahí hay un problema interno ya en esa asociación. Por otro lado, en la página 10, se avecina una nueva suba de combustibles al elevarse precio internacional. Sería la quinta en 2026.
0: En apertura de la Expo Capazu piden combate franco contra la informalidad.
1: Y por último, definen como bodrio educativo el nivel escolar en Paraguay. Entonces, con esto completamos la etapa de ABC para llegar hasta Última Hora, que dice: médicos rechazan propuesta de salud y sigue firme la huelga. Sinameta acusó al Ejecutivo de buscar dividir al sector. Gremio calificó de burla el plan de recomposición salarial y reafirmó el llamado para activar la medida de fuerza prevista para el 21 y 22. Parán firmó acuerdo con un grupo de especialistas y subespecialistas. Esta medida terminó generando más críticas de profesionales.
0: Desagüe denuncian demoras en las obras. ¿Dónde? En el barrio San Pablo.

0: Vecinos se quejan porque trabajos de desagüe en la zona del mercado de Abasto, barrio San Pablo, no avanzan y se prolongan desde hace varios años. Afecta el comercio y otras actividades.
1: ¿Alguna vez te tocó ir por ahí? Recuerdo que los vecinos están muy enojados.
0: Sí, hace rato que vienen sufriendo las molestias de estas obras.
1: Por otro lado, la página 40, Hugo Javier sigue en terapia.
0: Y también esto, ANR celebra 139 años en medio de llamativa atención interna oficialista. Harán varias actividades.
1: Por otro lado, no hubo declaraciones. Peña se reunió con integrantes de ASOBAM tras pedido de informes al BCP. Entonces, con esto completamos nosotros. Ah, acá hay una noticia abajo, la última.
0: Presupuesto General de la Nación 2027. El Ministerio de Economía proyecta caída del 31% en los ingresos de la Itaipú.
1: Perfecto, así entonces completamos la etapa de última hora en esta mañana, la que llegamos a la última de los matutinos, que es la etapa de la Nación. Avanza acuerdo con médicos y podría destrabarse la huelga. Especialistas no renunciarán ni se sumarán a la huelga. El diálogo entre el gobierno y gremio de médicos parece encaminarse hacia una salida positiva. Tras una reunión con el presidente del Congreso, se acordó arrimar la propuesta de los médicos al Ejecutivo para su análisis y seguir la negociación.
0: El ranking de marcas premió a las firmas más preferidas del país, Cámara de Anunciantes del Paraguay.
1: Exportación, Turquía habilita su mercado a 8 frigoríficos locales.
0: ANR recuerda hoy su aniversario número 139 de fundación.
1: Por otro lado, guaraníes, nuevos billetes se destacan por su diseño y seguridad.
0: Ciudad del Este, raudales y basura, sello de Mujica Prieto. Ciudad del Este se volvió noticia internacional debido a las imágenes de raudales arrastrando basura por las calles céntricas que comenzaron a circular y expusieron el abandono y la falta de gestión del prietismo encabezado por Daniel Mujica, delfín de Miguel Prieto. Qué suerte que en Asunción no pasan estas cosas, ¿eh?
1: Totalmente, en Asunción no ocurrió eso y no hay baches tampoco.
0: Exactamente. Bueno, pasaron 22 minutos de las 5 de la mañana. La temperatura actual se mantiene en... Y así la precisión cae. Saque. Voy a abrir
1: 22,
0: mi computadora.
1: 22.
0: Espera, que voy a abrir mi computadora.
1: Muy bien.
0: 22 grados.
1: ¿No hubo actualizaciones entonces?
0: No hubo actualizaciones. A las 4:53 fue el último reporte, pero sí continúa vigente este aviso meteorológico que afecta a varias zonas del país. Este de San Pedro, Guairaca, Huazuca, Zapá, Itapúa, Misiones, Paraguarí, norte y sur de Alto Paraná, sur de Central, a que este puede alcanzarte a vos.
1: Sí.
0: Ñembucú y Canindeyú. Así que es una mañana... Prácticamente toda la jornada hay pronóstico de tormentas eléctricas o lluvias dispersas para Asunción, por lo menos.
1: Y ciertos territorios a nivel nacional.
0: Ciertos, exactamente.
1: ¿Y no en Chaco?
0: No.
1: No en Chaco, así como está la cosa, la parte occidental, ¿no? Entonces.
0: Así es. Bueno, vamos a la primera pausa, ya volvemos enseguida.

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0: 5:29 de la mañana, vamos al desarrollo de la información. El ministro de Educación, Luis Ramírez, dijo que el MEC está trabajando para evitar las dos jornadas de manifestación convocadas por los docentes para el 17 y 18 de septiembre próximos.
1: Nosotros estamos trabajando, como siempre, para evitar eso. Hace 15 días nos reunimos con ellos, nos reunimos con el ministro de Economía, escuchamos sus reclamos, le dimos los nuestros, venimos reuniéndonos, trabajando. Yo espero que podamos, como siempre hicimos hasta ahora, estos 3 años, hemos solucionado todas las dificultades. Nosotros estamos cumpliendo, aquí quiero decir algo porque es una distinción muy importante. El primer día que llegamos, en el 23, de los gremios nos dijeron: señores, queremos la palabra de ustedes por escrito, que van a cumplir con 3 cosas. Que vamos a llegar al salario mínimo del educador, que vamos a tener el escalafón y que se va a ajustar por inflación el aumento. Firmamos. Nosotros estamos cumpliendo irrestrictamente, estamos cumpliendo. Todos los años hemos aumentado por por inflación y le hemos pagado el escalafón. 5 años atrás no se pagaban el escalafón. 5 años no se pagó el escalafón. Entonces, nosotros estamos cumpliendo el acuerdo que firmamos con ellos y que ellos nos pidieron que sea por escrito. Entonces, ¿cuál sería el problema ahora si nosotros estamos cumpliendo? ¿Cuál sería el motivo? Ahora, otra discusión es decir, no, lo que pasa es que el 2,4 que ustedes dicen no es 2,4 porque es 5, porque es 8, porque es 15, porque es 20. Esa es una interpretación, a lo mejor válida, a lo mejor basada en criterios distintos a los que se hace el análisis de inflación, pero nosotros estamos cumpliendo y estamos cumpliendo taxativamente lo que firmamos, lo que ellos firmaron, lo que ellos nos pidieron. Por eso yo no vería que estemos en las condiciones. Yo siempre digo, las medidas extremas son extremas, tienen que estar puestas cuando uno ve que ya no puede lograr ciertas cosas, pero lo que ellos pidieron, querían lograr, está firmado y nosotros le decimos sí, eso vamos a cumplir. Entonces, ¿por qué sería la medida extrema? No entiendo.
2: Y el ministro de Educación también se refirió al informe PISA al respecto. Dijo que necesita paciencia para que se puedan ver los resultados que se están implementando en el sistema educativo.
1: Eso, yo no creo eso, o sea, no puede ser, o sea, no es normal, no se suele dar. Los procesos en educación duran entre 3 y 5 años y eso sabe cualquiera. Entonces, ahora, y cuando digo cualquiera, digo que es algo que en educación se utiliza frecuentemente. Quien quiere ver un cambio tiene que esperar una cohorte, por lo menos, ¿verdad? Que son 3 años. Entonces, nosotros estamos orientados porque todo lo que PISA reclama, digamos, con su presentación, nosotros lo estamos haciendo y lo hicimos desde el 2024, antes de que salga PISA. ¿Qué hicimos? Nos enfocamos en la comprensión lectora, trabajamos específicamente la comprensión lectora. Ayer me decía una directora, hay concursos de oratoria, por ejemplo. ¿Y por qué es bueno que se hagan concursos de oratoria? Porque ahí está el manejo de la palabra, la utilización de la palabra en 4 o 5 sentidos, la dicción, etcétera. Hay un nivel muy predictivo importante cuando el niño tiene un ritmo de buen ritmo de o velocidad lectora, generalmente puede llegar a la comprensión. Bueno, nosotros estamos trabajando eso. Entonces, empezamos en el 2024 un proyecto orientado a eso. Este año entregamos libros a la familia. PISA dice que cuando la familia participa del entorno, el alumno mejora su rendimiento. Y así te puedo ir citando acciones que venimos haciendo desde el 2024, que PISA hoy dice son las que hay que hacer. Entonces, no podemos ver en un año el resultado, pero sí podemos decir estamos orientados.
0: El Banco Central de Paraguay presentará el 5 de octubre los nuevos diseños, tamaños y medidas de seguridad de toda la familia de billetes nuevos del guaraní.
3: Efectivamente, el proyecto del Banco Central está llegando a términos, digamos que esto estamos transitando ya de hace 5 años. Y el 5 de octubre se van a lanzar, o se van a revelar, mejor dicho, los nuevos diseños, tamaños y medidas de seguridad de toda nuestra familia de billetes. Esto es un tema inédito desde hace bastantes décadas. Y Y eso un poco implica de que nosotros cambiemos totalmente los diseños, pero que también ordenar cronológicamente de acuerdo a lo que dice nuestra historia, ¿verdad? Muchas veces nosotros no miramos con detenimiento lo que tenemos, el billete que día a día usamos, pero actualizar las medidas de seguridad y los diseños es una responsabilidad del Banco Central y es necesario realmente.
4: Para aclarar, César, ¿esto no implica la eliminación de ceros?
3: No, absolutamente. Los ceros, no, el guaraní no va a sufrir ninguna transformación en términos de ceros, de agregarle o de sacar ceros, sino exclusivamente los diseños, tanto en el anverso como en el reverso. En el anverso están los personajes, ¿no es cierto? Los personajes históricos, de acuerdo a cómo ha transcurrido la historia de nuestro país. Y en el reverso, los elementos de ecorregiones, fauna, flora y elementos de seguridad. Eso más que nada. Los que están corriendo ahora en redes sociales no son los diseños que va a presentar el Banco Central el 5 de octubre. Esto va a ser, se va a convocar entonces para el 5 de octubre, se van a exhibir los nuevos diseños, pero la puesta en circulación recién se va a hacer el primer trimestre del 2027. Es decir, los billetes nuevos van a circular recién en el primer trimestre del 2027.
2: Y el senador Mario Varela justificó el pedido de informe al BCP sobre Ueno Bank. Al respecto, mencionó que crece una incomodidad interna.
5: ¿Por qué se solicita ahora, y digo del sector del oficialismo? ¿Qué fue lo que pasó? ¿Qué es lo que se escucha? Que por eso, porque hay otros senadores o de la disidencia o de la oposición que hace tiempo están hablando de toda esta situación.
6: Hace rato.
5: Sí, ¿por qué entonces ahora?
6: Yo creo que crece la incomodidad interna porque es una exposición pública, porque esto no. Esto es querer tapar el sol con un dedo cuando decimos que hay vinculación del entorno presidencial con este banco. Eso es categórico. No hace mucho el presidente se había desvinculado no soy técnico en la materia, no quiero utilizar términos inadecuados, pero él tenía vinculación con ese grupo antes de ser presidente y después de ser presidente. Se retira él cuando ya ejerce la presidencia de la República. Entonces es una cuestión delicada. Nosotros tenemos que, como legisladores, como representantes de la ciudadanía, senadores de la nación, tener la certeza de que no existe tampoco ahí un tráfico de influencia o un ejercicio del poder público en beneficio propio. Todas esas dudas tenemos que disipar y le conviene al propio presidente de la República que disipe las dudas. Él es el más beneficiado si las respuestas son adecuadas y no le comprometen.
0: La fiscal Belinda Bobadilla se refirió a la imputación contra Mauro Ruiz Díaz, ex jefe de inteligencia de la SENAT, y su esposa, ex esposa en este caso, Andrea Karina Martí, por los supuestos hechos punibles de enriquecimiento ilícito y lavado de dinero.
7: El lunes el Ministerio Público presentó alta imputación contra él y contra su ex cónyuge.
8: ¿El motivo? ¿Supuesto enriquecimiento ilícito?
7: Es así mismo, los hechos que se le califican provisoriamente es de enriquecimiento ilícito y de lavado de activos. La sospecha que se tiene es que mientras que el mismo y su cónyuge eran funcionarios de la SENAT y específicamente en el caso de él entre los años 2021 y 2022 habrían tenido un acrecentamiento patrimonial que no se justificaría con sus ingresos ilícitos y los únicos declarados como ingresos que son sus salarios como funcionarios de la SENAT.
8: ¿Es cierto que hay un número, por utilizar una expresión, de algo así como 3.000 millones que no pudo justificar?
7: Creo que era menor, sí, es casi 3.000 millones de guaraníes.
8: 2.800 millones.
7: Sí, pero eso es en conjunto. Hay cuestiones que se les atribuyen 1.600 millones de manera conjunta y aparte entre él y la cónyuge, y hay otros montos que son aislados de él porque también en estos periodos hubo una disolución del vínculo matrimonial y por ende también de la comunidad de bienes. Entonces lo que se sospecha es que algunos bienes ya ingresaron solamente al patrimonio de él, no así de su cónyuge.
5: Ahora, doctora, ¿qué es lo que ellos adquirieron con esta plata y en efectivo sería, es verdad?
7: Lo que se tiene es que adquirió, por ejemplo, un Volvo entregando una fuerte suma de dinero, también dos viviendas, constituyeron cajas de ahorro con movimientos que se mantenían en cajas de ahorro bastante elevados, así también una CDA de 200 millones de guaraníes. Y lo que sí es de que se nota que en este mismo periodo de investigación, incluso ampliando más, se observaría que en sus cuentas, en sus cajas de ahorro, donde perciben sus salarios, no había un movimiento. O sea, tenían los ingresos de salarios por parte del Estado, pero no había un flujo que para salir. Entonces, los gastos que los mismos hacían para adquirir bienes aparentemente no provenían de sus salarios, ni también se detectó de que hayan sido de alguna fuente lícita, por ejemplo, del sistema financiero, de algún préstamo bancario o algún otro motivo que justifique.
2: Y el intendente de Ciudad del Este, Pedro Acuña, se refirió a estas imágenes viralizadas donde se muestran una importante cantidad de basura arrastrada por el raudal.
8: Esto es cierto. ¿Esto ocurrió en Ciudad del Este, intendente?
9: Sí, sí, en realidad algunos sí son actuales y otros que están circulando también de épocas anteriores. Ayer a la tarde llovió muy fuerte en Ciudad del Este y literalmente se llevó todo por delante. Pero también, sin querer justificar, ¿verdad? Nosotros en Ciudad del Este tenemos un inconveniente serio con los comerciantes que producen unos 50, 60 toneladas de basura diariamente y nos cuesta un poco entrar en el microcentro de la ciudad, principalmente en horarios de mañana de 6 a 16 horas, porque el tránsito es impresionante, aproximadamente 30 mil vehículos por día se mueven en el microcentro y no puedes entrar con vehículos de gran porte para hacer recolección, por ejemplo, dos veces en el día. Obviamente tenemos que hacer un trabajo también con el equipo de la División de Medio Ambiente para poder fortalecer un poco esta, principalmente la educación y la responsabilidad de los agentes, porque tenemos, sí, tenemos contenedores en toda la ciudad, pero los muchachos están tirando su basura en la calle, principalmente aquellos que se dedican también, no es una exclusiva responsabilidad de los comerciantes, sino también pone lo suyo los recicladores, ¿verdad? Pues los recicladores pasan a hacer el trabajo y dejan tirado su basura.
5: Intendente, esta avenida se llama Adrián Jara y está a 4 cuadras del Puente de la Amistad. ¿Es el video que está recorriendo?
9: Ah, sí mismo, es la avenida Adrián Jara. Bueno, en realidad no solamente la avenida Adrián Jara sufre este inconveniente, porque es la avenida que sale prácticamente a la otra, que va directamente al puente, que es Luis María Argaña, pero es así la avenida más grande, y por sobre todas las cosas se junta todo el caudal de agua en esa avenida y bueno, baja bastante rápido cuando llueve muy fuerte. Nosotros estamos trabajando con el equipo de área urbana para proyectar un trabajo ahí que puede ser la solución definitiva. No hacíamos en años anteriores, porque de verdad requiere muchísima inversión por un lado, y por el otro lado también vamos a tener que trabajar con los frentistas, porque seguramente vamos a tener que cerrar esa avenida por un periodo largo de tiempo para que se haga el trabajo.

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1: 22 grados es la temperatura en Asunción y los alrededores, parcialmente nublado, misma sensación térmica, la humedad está 91%. Para hoy se esperan lluvias dispersas con ocasionales tormentas eléctricas.
2: Para el sábado 12, 14 grados la mínima, 23 la máxima.
1: Para el domingo 13, también parcialmente nublado, una mínima de 13 grados y una máxima de 22.
2: Para el lunes 14 se espera una mínima de 14 grados y una máxima de 24.
1: Para el martes 15 baja nuevamente la mínima a 13 grados y la máxima será de 25 grados.
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1: El dólar repunta en esta jornada, la compra 5.830, a la venta 6.030.
2: El real cotiza la compra 1.100 guaraníes, a la venta 1.200.
1: El peso argentino 3 guaraníes a la compra y 6 guaraníes a la venta.
2: El euro 6.680 guaraníes a la compra, a la venta 7.040.
1: El peso chileno por su parte 5 guaraníes a la compra y 10 guaraníes a la venta.
2: El peso uruguayo 130 guaraníes a la compra, a la venta 2.30.
1: Y el peso colombiano 1.5 guaraníes a la compra y 3.5 a la venta.
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1: Bueno, estamos yendo aquí en Yanuti Noticias, primera edición, y nuevamente aprovecho este espacio para felicitarle a Jessy, que pases bien tu cumpleaños, que disfrutes esta jornada y por sobre todo entonces que puedas pasarlo con tus seres queridos.
2: Muchas gracias, Cae, y que también tengan un lindo fin de semana.
1: Hasta lunes.

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0: 6 de la mañana en la República del Paraguay. Buen día para todos. Señora, ¿cómo le va? Señor, buen día. Hoy es viernes. Hoy es 11 de septiembre del año 2026. Buena jornada para todos. Buen día. Nos escuchan en Ñandutí AM 1020, nos ven en Ñandutí TV, en los canales 17 de Tigo, 23 de Flow Personal, 19 de Claro TV. Estamos en todas las plataformas digitales, estamos en todas las redes sociales y, por supuesto, como les suelo decir todos los días, nos pueden seguir en el país y en el mundo a través de la aplicación de Ñandutí. Les cuento tempranito cómo amanece, cómo está el tiempo. Cielo parcialmente nublado en la capital de la República del Paraguay, en la ciudad de Asunción. 91 el porcentaje de humedad. Soplan vientos del sector noreste a 4 kilómetros por hora. Temperatura del momento 22 grados. Y atención que la máxima llegaría solo a 25 grados en el transcurso de la tarde. Es cierto que una vez más meteorología anuncia para la jornada lluvias dispersas y ocasionales tormentas eléctricas, por lo menos para la mañana y para la tarde, y lluvias dispersas luego mejorando para la noche. Repito, para este viernes, para hoy 11 de septiembre, en Asunción y en ciudades del departamento central, temperatura máxima pronosticada 25 grados. Para mañana sábado, 14 grados la mínima, 23 grados la máxima. Para el domingo, 13 grados la mínima, 22 grados la máxima. Para el lunes, 14 grados la mínima, 24 grados temperatura máxima pronosticada. Y para el martes, 13 grados la mínima prevista, 25 grados temperatura máxima pronosticada. Quiere decir que probablemente hoy será un viernes con tiempo inestable, con lluvia. Y a partir de mañana, sin lluvia, pero jornada fresca. Insisto, la mínima para mañana, 14, la máxima 23. Para el domingo, la mínima 13, la máxima 22. Para el lunes, 14 grados la mínima, 24 grados temperatura máxima pronosticada. Y para el martes, 13 grados temperatura mínima prevista, 25 grados temperatura máxima pronosticada. Buen día para todos, buena jornada, bienvenidos a Ñandutí, bienvenidos a Franja Roja. Hola Claudia Aguilera, ¿cómo le va? ¿Cómo anda? Buen día.
1: ¿Qué tal, señor? ¿Cómo está? Un saludo a Noelia, a Juan Pablo, a todo el equipo de Ñandutí y, por supuesto, también a los oyentes y televidentes. Buen inicio de viernes. Se siente de repente fresquito, no, pero mucha humedad, así que atención con eso. Que muchos casos de cuadros respiratorios y problemas de garganta. Impresionante.
0: Es cierto, es
1: impresionante,
0: cierto.
1: Sí.
0: Como diría alguien, lo siento en carne propia.
1: Y hay un remedio que en las farmacias no hay.
0: ¿Qué remedio?
1: ¿Puedo decir? Alfa Milasa.
0: ¿Eh?
1: Alfa Milasa en algunas presentaciones no hay.
0: Pero es un remedio.
1: Sí, sí, o sea, sí, sí, no, es una
0: yo
1: droga.
0: Yo pensé que era una...
1: En algunas presentaciones no hay y yo pienso si es que es porque hay demasiada demanda.
0: Es probable. Hola Noelia González, ¿cómo le va? Buen día.
2: Buen día, Carlos. Buen día, Claudia, Juan Pablo. El gran equipo de Ñandutí, sí, está justamente eso también en falta, se dice, ¿verdad? A veces no tienen y es porque se está consumiendo bastante. No sé qué pasa... hay algo en el ambiente, porque eso le estaba diciendo también más temprano a los compañeros. Hablas un poquito y después ya te querés quedar sin voz. No sé qué pasa realmente.
1: Es cierto.
0: Hola Juan Pablo Fernández, ¿cómo le va? ¿Cómo anda? Buen día.
3: ¿Qué tal, don Carlos? ¿Cómo está? Buen día también a Claudia, a Noelia, a los compañeros, a la audiencia. Ya estamos a viernes y hay que cuidarse por el cambio de clima. Ayer increíble, tuvimos casi todas las sensaciones. A la mañana llovió, después salió el sol, hizo calor. Ahora, ¿cómo estamos?
0: Es cierto. Y alguna llovina también.
1: Ni frío
0: también,
1: ni calor. Conoce esa situación.
0: Ni fu ni fa. Bueno, ayer recordábamos tempranito en el inicio de Franja Roja, y lo vamos a hacer esta mañana con más razón. Hoy es 11 de septiembre. Los atentados del 11 de septiembre del 2001, 25 años atrás exactamente, fueron una serie de 4 ataques suicidas coordinados, como les contábamos y como uno puede leer y como leyó en todo este tiempo, por el grupo yihadista Al-Qaeda en Estados Unidos de Norteamérica. Recuerdan que 2 aviones comerciales secuestrados se estrellaron contra las Torres Gemelas del World Trade Center en Nueva York, provocando lo que estamos viendo, un verdadero colapso. Un tercer avión fue estrellado contra la sede del Departamento de Defensa de Estados Unidos, cerca de Washington. Y un cuarto avión se estrelló en un campo abierto en Pensilvania, tras la resistencia de los pasajeros y la tripulación. Ustedes saben, ayer estábamos hablando de esto, fallecieron 3.000 personas más o menos, y son personas que representan o de diferentes nacionalidades, hablando bien y pronto, que representan creo que algo así como 80 países. El gobierno de Estados Unidos, liderado entonces por George Bush, declaró una campaña global contra el terrorismo e invadió Afganistán. Los ataques transformaron la seguridad aeroportuaria, las políticas de inteligencia a nivel mundial y marcaron el inicio geopolítico del siglo XXI. Hay algunas imágenes, porque ayer creo que mencionábamos, Claudia, Noelia y Juan Pablo, la desesperación que vivió la gente, que alguna gente pudo sentir, otra gente ni siquiera tuvo tiempo de sentir absolutamente nada, pero hay imágenes donde la gente toma la decisión de lanzarse. Esta es una imagen terrible.
1: Haciendo tremenda. La señal de auxilio con
0: sí, pero
1: el
0: después,
1: pañuelo blanco.
0: Después la gente se lanza.
2: Y esa imagen claro. Que compartíamos justamente ayer, esa imagen es muy, muy fuerte, la verdad. Esa desesperación.
1: Y son varias las personas que están agarradas de las ventanas en esta imagen que vemos. Y las redes están inundadas de imágenes, de recordatorios de lo que fue este episodio hace 25 años. Y también leía una reflexión que me pareció interesante, pero es sobre el oficio periodístico. Porque la gente estaba relatando, hacía crónicas en ese momento en vivo y la gente empezaba a caer. E sí. Igual eso se estaba grabando segundo a segundo. Entonces se planteaba hasta dónde va la responsabilidad periodística de transmitir cómo gente estaba lanzándose o caía, ¿verdad?, al vacío y terminaba falleciendo, ¿verdad? Entonces, no sé cuál es la respuesta. No sé si alguien tiene respuesta para una cobertura periodística de esta envergadura para la gente que también la habrá tocado en nuestra área. El desafío para los bomberos, por más de que se trate de uno de los países con mayor cantidad de recursos, porque pasaba en ese momento y la gente no creía, no entendía. No hay protocolo para algo de esta magnitud. A partir de esto recién existieron.
0: ¿Y no van a decir nada?
3: No, vamos, pues. Totalmente. ¿Qué
1: pasa? Hay otro
0: son
1: tema.
0: Son las 6:07 en la República del Paraguay.
2: Pensé que iba a decir algo.
1: Es verdad, todos pensamos que ibas a hacer un comentario la entrada magistral del alma del programa. Hay otro. no te vayas a reír tanto, Inge, porque estamos hablando del 11 de septiembre.
0: Uh-huh. O sea, el Partido Colorado.
2: No.
1: Esto queríamos compartir. También en Nueva York se homenajeó a las víctimas representando con drones. La imagen como si fuera que existen todavía ambas torres. Y son 2.977 drones en coincidencia con la cantidad de víctimas.
2: Y para esta mañana también se prevé un acto en donde va a estar el vicepresidente de los Estados Unidos con una ofrenda floral, bandera media asta y momentos de silencio y también la lectura de los nombres de las víctimas, entre otras actividades, recordando 25 años de aquel atentado terrorista de Al Qaeda. ¿Cómo pasa el tiempo? Y ayer decíamos también de que a partir de ese momento cambió el protocolo en absolutamente todo, no solamente para Estados Unidos, sino para el mundo entero.
3: Insisto nomás también en la idea de que tenemos que pensar que este evento también debe llevar a lo que implica la regulación en torno a los edificios de altura. Asunción y principalmente Asunción está creciendo en altura y esto es muy importante porque a veces no dimensionamos lo que puede significar una situación y acá tenemos torres donde hay mucha gente trabajando todos los días. Dios no quiera que pase una situación compleja, no creo que a un nivel de terrorismo, pero sí a alguna situación en la que tenga que existir evacuación y ahí volver a insistir en la labor que lastimosamente en el Paraguay sigue siendo voluntaria, la tarea de los bomberos. Sí. Pero necesitamos en algún momento pensar en la posibilidad de profesionalización de estas personas que ante situaciones como esta, que nunca uno espera que pase, son los primeros que están ahí en el frente de batalla. Recordemos lo que significó también para los bomberos en una situación extrema que tuvimos nosotros aquí, que fue Cuabolaños. Cuánto tuvieron que trabajar en aquel episodio. Y ese es un pequeño ejemplo para lo que ha sido este trabajo, porque no fue solamente en el momento exacto, sino en los días posteriores lo que ha significado. Hermoso el trabajo de los drones también, entre paréntesis.
0: Casi cada drone representa a cada persona fallecida.
3: Qué increíble.
1: Es un punto de luz en coincidencia con el número de víctimas. Y esto fue a escala real. Eso quiere decir que fue el tamaño real de la torre.
3: Que el memorial, entre paréntesis, también es un lugar hermosísimo. Los que tuvieron es chance de ver en la cascada de agua que va hacia adentro genera una sensación y un efecto impresionante para los que pudieron estar en Nueva York y en ese lugar en particular.
1: A mí me tocó ir 2 años después, en el 2003, uh-huh. Y tengo la imagen de los trabajos para despejar el terreno. Continuaban todavía en ese momento.
0: Terrible. 25 años después seguimos hablando de esto. Son las 6:10 en la República del Paraguay. En esta mesa estamos casi, en mayoría ellos, y son colorados. Hoy el Partido Colorado, hoy la Asociación Nacional Republicana cumple 139 años. Pedro Ferreira, Juan Pablo.
3: Tiene un efecto la polga colorada.
1: ¿Y por qué mayoría si son dos nomás?
0: Casi mayoría.
1: Ah.
0: No. No, yo no es lo que...
2: Me querés hinchar, eso me va a querer decir, no. Lo que dije, que estoy ahí. El pibe ahí ya, de verdad.
0: ¿Qué pasa? No tengo ahí, ¿qué pinta que está? ¿Qué pinta? Claudia tiene pinta de...
1: ¿De qué?
0: Anti...
1: No sé si tengo pinta o no, pero me sale.
0: 139 años de la gloriosa Asociación Nacional Republicana.
1: Impresionante.
0: Salud. Hay muchos colorados, pero colorados de ley. Sí. Acá tenemos a dos.
2: Claro, hay buenos y malos colorados.
1: Hay colorados.
2: Yo creo que eso es en todos los partidos, ¿verdad? No solamente en el Partido Colorado.
1: Excelentes colorados y gente de bien, realmente, que... capaz no sean suficientes para cambiar también la historia anterior y futura del país.
3: Pero como toda nucleación, yo creo que cada partido tiene sus pros y sus contras. No podemos decir tampoco que solamente lo malo se tiene que dar dentro del Partido Colorado. El Partido Liberal también tiene su gente mala. El partido y los partidos de oposición también tienen su gente que no son tan decentes. Pero me parece que el construir justamente una sociedad a través de los espacios políticos. Sí hay muchas cosas que yo creo que hay que plantear desde la perspectiva de lo que implica la mirada introspectiva del partido. Se perdió el debate, se perdió la capacidad de poder analizar ideas a fondo, y eso hay que recuperar. Hay que recuperar para el bien de una nucleación que, quiera ser o no, también forma parte de la historia contemporánea y la historia en sí de lo que ha sido la institucionalidad del país.
0: Bueno, el Partido Colorado tiene mucho, mucho tiempo de gobierno. Cuando uno tiene mucho tiempo de gobierno, tiene muchos logros y muchas catástrofes o muchos males también. Cuando no tiene nada de gobierno, uno puede vender expectativas libremente. Bueno, pero también la previsibilidad que le da un partido, ya sea el liberal o el colorado, al que va a votar, es una previsibilidad importante. Uno sabe que no va a salir de ciertos límites. Y obviamente en un país conservador, este tipo de elección no nos tiene que sorprender demasiado. El Partido Colorado, ayer estábamos repasando los presidentes, creo que tuvo 34 presidentes, por lo menos lo que está en la página web, uh-huh. Claro, ¿verdad? Porque uh-huh. La página web tiene algunos errores graves, y Wikipedia. Y de esos creo que 7 han sido presidentes de la República.
4: ¡Epa!
0: Desde Bernardino Caballero hasta Horacio Cartes, quien fue presidente del partido después
4: de ser presidente de la República.
0: De ser presidente. Creo que es el primer caso que es al revés, uh-huh. Vamos a decir así. Hasta unos pocos casos que fueron 2 veces presidente del partido. Luis María Argaña creo que es el único caso, y es discutible el caso de Nicanor Duarte Frutos. Porque Nicanor una vez fue, pero otra vez no fue, pero porque fue por unas horas. Uh-huh. Pero cosas muy notables ha hecho el Partido Colorado. Se habla siempre de que instituciones como el Instituto de Previsión Social, Itaipú, Yaciretá, la ANDE, todas estas instituciones importantes para el Paraguay fueron creadas en gobierno colorado. El voto femenino, el gobierno colorado. Pero también si estuviste 70 años en el poder, ¿verdad? Se te tiene que demandar muchas cuestiones.
5: En los últimos años creo que el gran logro, no sé, yo no quiero atribuirle al Partido Colorado, yo creo que la sociedad paraguaya en los últimos 20 años fue la disminución relativa de la pobreza y la creación de una clase media más importante que antes y más exigente. Esa parte más exigente es donde espero que los políticos se vayan dando cuenta.
3: Y quiero decir una cosa más también, Pedro, en relación a este momento que nos permite, Carlos, analizar un poco esto. Cuando el Partido Colorado trajo a los mejores, a las mentes más brillantes,

0: profundamente de la situación en la que está actualmente, volver a traer a todos, generar el debate público y nacional y ser referente. Positivo.
1: Ayer en la revisión que hacíamos encontramos que una sola mujer
0: fue presidenta.
1: Sí, fue presidente de la Asociación Nacional Republicana, de la Junta de Gobierno del Partido Colorado. Estamos hablando de Lilian Samaniego.
0: Hay que decir que trajo mucha paz ella en su momento, momento de muchas tensiones.
1: Más allá de la paz que haya traído Lilian Samaniego, ella se animó a ser presidente de la Junta de Gobierno del Partido Colorado en la llanura. El partido estaba en la llanura en ese momento. Nadie quería ser presidente de la Junta de Gobierno. Y asumió Lilian Samaniego, se convirtió en la primera mujer presidenta de la Junta de Gobierno de la Asociación Nacional Republicana. Estaba leyendo que, por lo que vi, no sé si Horacio Cartes ya subió algo a las redes como presidente de la Junta de Gobierno, no sé si Santiago Peña, presidente de la República, pero sí vi que Pedro Aliana, vicepresidente de la República, encabeza un escrito de esta manera: un partido eterno como la patria. Eso dice el vicepresidente de la República. Este 11 de septiembre abrazo con orgullo a todos los colorados del Paraguay. Somos herederos de una historia, una mística y unos colores que llevamos en el corazón, pero sobre todo de un compromiso que sigue vigente generación tras generación, servir a nuestra querida patria. Y termina diciendo: ¡viva el Partido Colorado! Y hay algunas fotografías donde se le ve a Aliana con el propio Horacio Cartes, a Aliana con la gente, a Aliana con el propio presidente de la República y con el presidente de la Junta de Gobierno, impecablemente trajeados en una fotografía también que pone en las redes sociales.
2: Ahí para agregar a algo que dijo Juan Pablo, me parece importante lo de traer a mentes brillantes, pero yo creo que es muy importante que haya una real voluntad política, un acuerdo o un pacto social de ir desterrando malas prácticas que hacen al clientelismo, prebendarismo, un acuerdo en mejorar realmente la educación en contenido, no solo en infraestructura, que pueden llegar a cambiar lo que hace a nuestro destino. Y me parece que esa posibilidad o ese deseo, ese anhelo, siempre existió, nunca hubo realmente un compromiso, un acuerdo. Y ese acuerdo tiene que venir de la mano del Partido Colorado por la fuerza que tiene, por todo el territorio que abarca. Y ahí me parece importante, porque a partir de que cambiemos eso, otras cosas pueden ir cambiando. Y ahí agrego también el tema de la salud. Porque ayer lo analizábamos en todas las voces. El Partido Colorado está en la unidad de salud familiar, en las seccionales, en las escuelas. Siempre hay alguien que hace parte del Partido Colorado. Y que haya un acuerdo de cambio real de la vida de cada uno de los ciudadanos y no seguir promoviendo de que en el momento de la necesidad vos sabés de que un colorado te va a ayudar. Lograr ese bienestar de la ciudadanía y a partir de ese bienestar que cada ciudadano decida en qué partido político quiere participar. Y también hay una responsabilidad del Partido Colorado, del Partido Liberal, de los partidos de la oposición, de comprometerse en seguir forjando buenos líderes sociales y políticos.
0: Y yo coincido con eso que dice Claudia, principalmente por la situación en la penetración que tiene el Partido Colorado, no solamente a nivel social con la presencia de seccionales, sino en el Estado. O sea, gran parte del funcionariado de este país es del Partido Colorado. Y ahí también hay que decir de que ellos son los que pueden llevar una agenda de transformación del Estado paraguayo si es que eso lo proponen y lo deciden. La renovación de esto que tenemos como Estado puede depender en gran parte de la mano del Partido Colorado. Si se propone una agenda real de transformación del Estado, lo puede hacer el Partido Colorado.
3: Y sobre todo también una visión de largo plazo. El Partido Colorado, para gusto o para escozor de muchos, tiene una misión de largo plazo que algunos dicen la hegemonía del partido. Eso a mí me molesta, ese término, ¿verdad? Pero tiene una visión de largo plazo, sabe bien cómo va a definir sus elecciones el año que viene, el siguiente año. Tiene una, a mediano plazo tiene bastante claro lo que va a hacer, a corto plazo ni qué decir. Y tiene entonces la obligación de generar nuevas alternativas para las transiciones que nos vienen a nosotros. Nosotros vamos a tener una transición energética, vamos a tener una transición poblacional, cada vez más personas mayores y menos niños. Vamos a tener estamos teniendo ya una transición de

0: ¿Dónde vive la gente? ¿A qué se dedica? Menos gente rural. La mayoría de la gente que queda en el campo son de cierta edad. La mayoría de los jóvenes van a los núcleos urbanos. Hay una gran migración interna. Eso genera una gran cantidad de desafíos, hasta urbanísticos. Se nos termina la frontera agrícola. Siguen deforestándose bosques. Hoy en día ya en la región oriental muy poco. Se están terminando. En 5 o 10 años se va a terminar de deforestar. Pero no por una decisión, sino porque se terminan lo que se puede deforestar. Se terminó todo lo que se podía deforestar hasta casi la frontera de Bolivia. Entonces, esto va a significar que esa transición demográfica, ecológica, también cultural y de alguna manera energética y probablemente tributaria, tenga que ser liderada por un partido que piensa en el largo plazo y no solamente en cómo ganar y cómo crear fondos para la siguiente elección.
1: Vamos a seguir hablando del Partido Colorado. Celebra hoy 139 años. Hay gente que nos está escribiendo a propósito de lo que tiene y lo que le falta. Lo que estaban diciendo también, entre otras cosas, ustedes al Partido Colorado, a la Asociación Nacional Republicana. 6,22, 22 grados temperatura del momento. Don Eduardo Mingo, ¿cómo le va, director? ¿Cómo está? Buen día.
2: Muy buen día, don Carlos, los compañeros y la audiencia. Un gusto, a las órdenes.
1: Bueno, contanos, ¿o qué te picó con viernes?
2: O qué más oiga tú, y bastante, don Carlos, especialmente todos los departamentos más sureños de nuestra región oriental tienen influencia incluso de nubes de tormenta desde bien temprano hoy. Ya tuvimos algún aguacero por acá, pero en realidad se espera que en el transcurso de la mañana el frente frío, es un nuevo frente frío, empuje esa inestabilidad más al norte de su posición actual, y eso va a afectar entonces Capital y sucesivamente el resto del territorio nacional. Va a llover también en el Chaco hoy, probablemente en el transcurso de la siesta tarde. La mayor, vamos a decir así, acumulación prevista, y bueno, prevista digo porque ya se está desarrollando luego, la mayor acumulación es el sur sureste y sobre todo en la región oriental después al final del día, pero va a llover también algo en el Chaco, especialmente el presidente Ayer.
1: Insisto, perdón.
2: Mañana.
1: Sí, perdón, Eduardo, para hoy quiero insistir. Sí. Hoy, este viernes, sí, va a ser un viernes con tiempo inestable y lluvia a la mañana y a la tarde acá en Asunción y área metropolitana.
2: Sobre todo en el transcurso de la mañana hasta la siesta, más o menos. Después, el viento sur empieza a mover todo esto hacia el noreste, don Carlos.
1: Y a partir de mañana ya días frescos.
2: Mañana día fresco, pero todavía alguna lluvia sobre Concepción, Amambay, Canindeyú, de repente parte de Alto Paraná y Alto Paraguay. Ahí justo iba para que el sábado sí, también el norte de nuestro Chaco tiene alguna señal de lluvia. Pero desde el sur, así como ingresa al frente ahora desde el sur también va a venir la disminución de la probabilidad de lluvia, pero el ambiente más fresco que va a persistir hasta fácilmente el lunes, martes otra vez.
1: Correcto, correcto. Entonces, 14 la mínima para mañana, 13 para el domingo, 14 la mínima para el lunes, 13 grados la mínima para el martes. Más o menos así se va a presentar.
2: Sí, señor. Con el condimento del viento sur, que va a empezar a afectar a todo el territorio nacional hoy. Entonces, recuerden la sensación térmica, por favor. El exponerse un cierto tiempo en la intemperie con ese viento, la sensación va a ser menos de lo que marca el termómetro.
1: Eduardo, a ver, Pedro.
0: En un grupo de WhatsApp en que estoy con otros ingenieros y eso, estamos discutiendo sobre la posibilidad que debido al fenómeno del Niño se eleve mucho el nivel de los ríos, que tiene su parte positiva y su parte negativa. Pero revisamos un pronóstico que realmente es del Brasil, donde dice que sí, en el Paraguay se prevé que todos los siguientes 12 meses vamos a tener más precipitaciones de lo normal, pero hacia el Brasil, hacia el norte, en el Pantanal, por decir así, más arriba, ya en el Brasil se prevé menos. Estas son previsiones serias, porque eso se puede compensar de alguna manera y entonces no veamos tanta gente desplazada de sus hogares.
2: Claro, sí, es lo que estamos compartiendo a nivel regional. Es justamente una, vamos a decir así, una premisa que nos pone con mucha incertidumbre dentro del ámbito hidrológico, porque primero es la tendencia esa que citan. Sin embargo, Sin embargo, si tienen en cuenta el proceso de, vamos a decir así, partes de la cuenca, si llueve mucho sobre el APA, hablando así, ¿verdad? De, sí. Parafraseando lo que dijiste de que va a llover más sobre el Paraguay, como dicen, que estamos de acuerdo, es el hecho de que pueda cargar mucho la cuenca media y baja, sobre todo. Entonces la afectación puede ser, voy a usar este término que no es lo correcto, pero para que se entienda, súbita. Súbita es la que hablamos ya, ¿verdad? De que llueve mucho sobre un área en poco tiempo y esa genera una inundación, ya sea en la ciudad o en el campo. Pero ¿a dónde quiero ir con algo más macro con ese término? De que llueve 200 milímetros o 300 milímetros en 2 o 3 días sobre la cuenca del APA, eso va aguas abajo. Concepción ya va a tener luego fácilmente unos 3 o 4 metros más y va a ir alimentando igual esa agua hasta llegar aquí a Asunción. En algún momento sucedió que llovió 600 milímetros en 3 días, en algún momento de la historia les comento, y eso hizo subir 4 metros acá en Asunción. A la semana siguiente de esa lluvia ya subió 4 metros, y a la semana siguiente de haber subido bajó todo. O sea, las inundaciones que pueden seguir llamándose, vamos a decir así, de corta duración, el río podría reclamar su espacio.
0: Excelente, eso requiere una especie de alerta, porque los lugareños que están viviendo a veces cerca del río le tienen cierta confianza porque el río lo ven a 50 metros, ¿verdad? Pero si sube 1 metro, eso en un día se le come todo 50 metros.
2: Sí, señor, ese es el peligro actual, porque realmente nosotros ahora no estamos bajo influencia de algo que pueda ser análogo de aquellos grandes de 82, 83, digo, no influencia, sino con esa previa. A esta temporada, insisto otra vez con este dato, en aquel 82, 83, o sea, en esa fase inicial, ya estaba 4 metros, 4 metros y medio el río, ahora estamos a 60 centímetros, ayer estaba a 60 nada más, está muy bajo.
0: Exactamente.
3: Director, tenemos imágenes de cómo está la situación en Yasicañú. ¿Qué reporte tenés de ese punto del país? Vemos algunas viviendas destechadas, viviendas vulnerables, ¿verdad? ¿Qué reporte tenés desde ese punto exactamente?
2: Bueno, en primera instancia estábamos viendo de parte de un canal algunos drones, que siempre eso es importante, ¿verdad? Nosotros trabajamos con la CEN, ellos tienen capacidad operativa para reaccionar rápido, vamos a decir, a eso es lo que tenemos nosotros como equipo, vamos a decir. Sí. Y veía los drones y probablemente eso fue algo que se llama corriente descendente, así como está, por la forma de destrucción que hubo, ¿verdad? Una destrucción lineal, los destechos no fueron, normalmente hace como un, cuando escribís mal un boceto, agarrás la hoja y vamos a decir, la aplastás y haces una especie de bola, por decir así de alguna manera, pero va apretando eso y pues eso normalmente puede ser tornádico porque va girando esas como hojas. Sin embargo, esto se ve que el techo está ahí al lado, vamos a decir. Entonces, tiene ciertas características de lo que suele suceder con lo que se llama corrientes descendentes. Y es lo que tenemos que esperar. Les había comentado eso y quiero insistir. Coincide lo del Niño con la temporada nuestra de lluvias. Lluvias intensas provienen de nubes de tormenta y las nubes de tormenta no son solo lluvia. Y quiero otra vez recordar a la gente, meteorología, pero cayeron, vamos a decir, árboles, se destechó casa, pero no llovió. Puede suceder eso, lastimosamente, de las nubes de tormenta.
1: Eduardo Domingo, te damos un abrazo, gracias por compartir temprano con Ñandutí, muy amable.
2: Gracias a ustedes, un gusto siempre, buen fin de semana.
1: Adiós, el director de Meteorología, Eduardo Domingo, compartiendo con nosotros esta mañana. 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Ayer alguien dijo que el peñismo salió del closet.
4: Mario Varela, sí, senador.
1: ¿Verdad? Sí, el senador Colorado Mario Varela. Buscamos a los gobernadores, no encontramos a ninguno ayer. Está ahora en línea el gobernador de San Pedro, don Freddy de Clesis. ¿Cómo le va? Feliz día del Partido Colorado. Buen día.
4: Buen día, Carlos Joáez. Buen día al ingeniero Pedro. Buen día, Claudia. Buen día a todos los que están en la mesa. Y realmente también muchas gracias por las felicitaciones. Y aprovecho también para felicitarle a todos, a todas mis correligionarias, a todos mis correligionarios de estos 139 aniversarios del gran, glorioso e inmortal Partido Colorado. Vaya para Carlos.
1: A veces se entiende mal cuando dicen salió del closet. Y ayer Mario Varela dijo, apareció un comunicado, salió el peñismo del closet.
4: Andina, pese a ti.
1: No, a ley ya lleva. No, pero hablando en serio, ¿oicópico hay popeñismo, gobernador?
4: No, yo creo que en ningún momento no hay ningún peñismo, no hay ningún ismo en este momento, más todavía en este momento histórico que tenemos que defender al partido el 4 de octubre, ¿verdad? Y no podemos distraernos, ni podemos permitir que las discusiones sobre lo que vendrá mañana nos hagan descuidar lo que tenemos que resolver hoy o el 4 de octubre, ¿verdad? En estos momentos, en primer lugar, está la unidad del partido y tenemos que también hablar con mucha responsabilidad. Tenemos elecciones municipales y ese tiene que ser nuestro objetivo, ¿verdad? Ese tiene que ser nuestro norte en este mismo momento. Eso sí, estamos, creo que históricamente más que nunca, un grupo, un gremio, un consejo de gobernadores muy unidos. Somos 15 gobernadores quienes nos reunimos esta semana con el presidente de la República y nos fuimos también a darle nuestro apoyo, nuestro acompañamiento. ¿Por qué? Porque somos, en primer lugar, somos sus representantes, ¿verdad? Todos los gobernadores somos los representantes directos del Poder Ejecutivo en las respectivas gobernaciones. Y entonces creo que a veces también se malinterpretan las cosas, ¿verdad? Y la gente hoy no quiere discusiones, no quiere que estemos divididos. Como ya dije, no podemos distraer en otras cosas, ¿verdad? Entonces, a nuestros dirigentes, a nuestros grandes líderes, a todos los sectores de nuestro partido, también yo insto y les digo con mucho respeto, pero también con mucha y absoluta firmeza que todo lo demás es todavía extemporáneo, ¿verdad? Hoy no es tiempo de que hablemos de 2028 y no es tiempo de también repartir espacios. Hoy creo que no es tiempo de abrir nuevas discusiones, hoy es tiempo de trabajar por nuestras elecciones municipales, porque realmente hay una realidad que nadie puede desconocer, que sin 2026, Daipori 2028, Carlos.
0: Pero discúlpame, gobernador, ustedes también hablaron ya del 2028 cuando hablaron de la vicepresidencia y cosas por el estilo. Eso se está comentando porque se está moviendo, la gente ve el mediano y el largo plazo. Hasta me parece, yo entiendo que hoy hay que concentrarse en el 4 de octubre, eso estoy de acuerdo. Pero no se puede desconocer que hay un telón de fondo, por decir así. Hay una puja de fondo y hay gente que no para. No sé, ustedes le tienen ahí, por ejemplo, a Arnoldo Vince. Arnoldo Vince no para de la disidencia. Está haciendo su campaña. Y tampoco se puede desconocer de que eso va juntando todos los grupos que eventualmente podrían estar descontentos dentro de Honor Colorado. Pero yo te quiero hacer una pregunta, porque me extrañó una palabra del comunicado. Esta definición del partido, el Partido Colorado es históricamente un partido pacifista. A partir de ahí estoy totalmente de acuerdo, pero ese pacifista, ¿a qué se refieren? Porque mira que el Partido Colorado supo pelear sus revoluciones, ¿eh? Y hay, por muchos años el Partido Colorado fue orgulloso de sus huestes que vencieron la revolución del 47. ¿A qué se refieren con? Y estuvo orgulloso de ir a ayudar en la guerra del Chaco. ¿A qué se refiere con partido pacifista?
4: No, y se refiere a que somos pacíficos los colorados. No queremos los disturbios, no queremos el desorden, queremos lo mejor para nuestra patria, porque tenemos que tenemos que ir desde el principio del partido, que el partido fue fundado por un héroe de guerra que vino a refundar a la nación desde las llamas humeantes de nuestra república. Y va a ir a acuerdo en esa situación. El Partido Colorado no fue fundado en momentos de alegría ni en momentos de, ¿cómo te puedo explicar?
0: De auge.
4: Sí, claro, vino en momentos muy difíciles. Bueno, acá lo que no se puede es desconocer es la fuerza de también de 15 gobernadores, ¿verdad? Que siempre hablamos de eso, ¿verdad? Somos 15 gobernadores que estamos muy unidos. Tenemos nuestro presidente Cesarito Sosa, quien está haciendo una gran gestión al frente del Consejo y mantiene a este grupo muy, muy unido. Y en donde estamos todos juntos y vamos a estar juntos. Eso es lo importante, que los gobernadores constantemente nos reunimos, estamos, como se dice, en sesión permanente y vamos a estar en donde estamos uno, vamos a estar todos. Eso es lo que hay que tener en cuenta y tenemos que un poco también respetarnos entre todos, ¿verdad? Porque lo que siempre a veces nos lleva mal es a veces las imposiciones que hoy en día no estamos ya en tiempos, entonces eso es lo que nosotros estamos todo el tiempo conversando, hablando, ¿verdad? Entonces no podemos desconocer, llegar a ser gobernador es el cargo más importante de un departamento en donde ganamos por un voto o perdemos por un voto, ¿verdad? Entonces tenemos equipos, tenemos mucha gente atrás nuestra también y tenemos que también ser tenidos en cuenta en las tomas de las grandes decisiones, ¿verdad? Eso es para más adelante, ¿verdad? Entonces estamos constantemente unidos en ese sentido, ¿verdad? Entonces justamente ese comunicado de ayer es hablar para que podamos ser respetados todos, Pedro.
0: Pero ¿por qué yo no sé a qué ustedes le definieron como no pacífico, pero ¿por qué un pedido de informe al Banco Central sobre un banco particular que supuestamente no está ligado ni al presidente de la República ni a nadie, que es de privado? ¿Por qué ese pedido de informe se tomaría como una ruptura al pacifismo?
4: Yo creo que eso no puede influir, ¿verdad? Yo creo que los pedidos de informe deben ser respondidos porque son atribuciones. Yo fui legislador también por 10 años y son atribuciones legítimas, ya sea en la Cámara de Senadores, en la Cámara de Diputados, de pedir informe a cualquier institución o no se debe eso de absolutamente tomar mal, ¿verdad? Se debe de responder y son atribuciones legítimas del Congreso de la Nación que puedan pedir informe a cualquier institución pública o privada.
0: O sea, no es ese problema, sino la gente que visita medios y hace muchas críticas más directas y verbales hacia el mismo presidente de la República. Eso es un poco, eso es antipacifista.
4: Así mismo he apreciado, ingeniero Pedro. Nada más, yo hoy en este día quiero hacer un llamado de pacificación, vamos a decirlo otra vez, ¿verdad? Porque justamente en el aniversario del partido tenemos que honrar los principios de nuestro querido glorioso Partido Colorado y entonces hoy un llamado especialmente a nuestros dirigentes, ¿verdad? A los que tienen trayectoria, a los que tienen liderazgo, a los que tienen responsabilidad, a los que tienen seguidores, ¿verdad? Y capacidad de convocatoria, ¿verdad? Entonces es hora de usar ese liderazgo para unir, no para dividir. Entonces yo creo que es hora de poner la experiencia también al servicio de una causa común, ¿verdad? Porque la gente no quiere vernos peleándonos entre nosotros, la gente quiere que trabajemos, la gente quiere soluciones, la gente quiere dirigentes presentes en los diversos problemas o necesidades que hay en la patria, ¿verdad? Entonces la gente quiere un Partido Colorado que esté en las calles, que esté en las comunidades, que esté en los barrios, escuchando, resolviendo, trabajando. Y creo que nosotros tenemos que estar a esa altura de que la gente hoy espera de nosotros, ¿verdad? Entonces, nuevamente por el aniversario del partido, ¿verdad? Porque hoy es un día muy especial. Entonces yo justamente desde mi querido departamento de San Pedro quiero nuevamente decir claramente que vamos a concentrarnos en el 4 de octubre, vamos a trabajar distrito por distrito, comunidad por comunidad, con nuestros dirigentes, con nuestros candidatos, con nuestros correligionarios y con todos aquellos, ¿verdad?, que quieren aportar, que quieran trabajar, ¿verdad? Y por sobre todas las cosas, tenemos que dejar absolutamente de lado, tenemos que trabajar y procurar que estemos todos sin soberbia, que quede esto bien claro, ¿verdad? Sin exclusiones y sin peleas innecesarias, pero también sin distracciones, ¿verdad? Porque tenemos una tarea concreta y una responsabilidad histórica, y esa responsabilidad empieza, y creo que es ahora, ¿verdad? Como ya nuevamente repito de vuelta, ¿verdad? Primero 2026 y después veremos 2028, ¿verdad? No tenemos que confundir los tiempos en estos momentos y no adelantemos, ¿verdad?, las discusiones. Anilla, ya salteaste la etapa, Carlos, pero hace la yuremía veína, te ya acudía del Partido Colorado, ¿verdad? Ojalá que podamos respetarnos entre todos y que tengamos Partido Colorado por mucho tiempo, porque analizando bien y analizando un poco también lo que fueron las gestiones de otros gobiernos del Partido Colorado, por lejos, pero por lejos, podemos tener sombras también, por supuesto, pero tenemos mucho más luces que sombras, ¿verdad? Prácticamente el Partido Colorado le envía pocuela a lo largo y a lo ancho de la República del Paraguay.
5: Gobernador, mencionaste algo sobre el tema de la imposición. ¿Les molesta que se siga insistiendo en la chapa de Aliana con Baruja?
4: Yo creo que eso ha parado bastante. Yo creo que eso se ha bajado la temperatura en ese sentido. Yo creo que no está, creo que eso muy vigente en este momento. ¿Por qué? Porque en primer lugar el vicepresidente de la República, él mismo ha dicho, ¿verdad?, de que él también quiere que se le dé la oportunidad de que él pueda elegir para su dupla, ¿verdad? Y eso esperamos, que el vicepresidente también, que es un correligionario ya con mucha trayectoria, fue presidente del Partido Colorado, fuimos colegas diputados dos periodos y con una vasta experiencia, y yo creo que ni a él mismo también no le va a gustar ni no le gustan las imposiciones, bueno.
3: En ese sentido, gobernador, ¿existen conversaciones dentro del Consejo a modo que el Consejo de Gobernadores ceda la pretensión de César Sosa y terminen apoyando a Raúl Latorre para la vicepresidencia?
4: Yo creo que hay todavía mucha tela que cortar, uh-huh. Por eso que es del apuro, ¿verdad?, de repente, de ya instalar eso. Creo que lo que puede, eso sí, a lo mejor pueda acarrear algunas divisiones, ¿verdad? Y no podemos nosotros agotar las instancias del diálogo, falta bastante tiempo y el correligionario presidente de la Cámara de Diputados también es una persona joven, con una muy buena visión también, un gran colorado por sobre todas las cosas, y acá tenemos que hablar y dialogar entre todos, ¿verdad? Y siempre buscar la mejor opción para la dupla, para la chapa, para que tengamos Partido Colorado para el rato, ¿verdad?
6: Gobernador, ayer el senador Mario Varela decía que después del 4, el 5 empieza la diáspora. ¿Coincidí con él o no está en lo correcto el senador Varela?
4: El partido es muy grande, querido Pedro. Hay más de 100 movimientos internos del Partido Colorado, somos más de 2.800.000 afiliados, y uno de los partidos más grandes de América es el Partido Colorado, y con un oficio de poder bastante, bastante bueno, y nunca vamos a poder estar todos en un mismo equipo, en un mismo proyecto, ¿verdad? Por eso es muy fuerte el Partido Colorado, porque los candidatos que salen electos por voluntad del pueblo salen de unas internas muy duras, muy reñidas, muy difíciles siempre, y esa musculatura hace la fuerza del partido. Y yo creo que sí o sí siempre va a haber, el Partido Colorado es poder y oposición a la vez, ¿verdad? El Partido Colorado, como ya todos sabemos, siempre va a haber disidencias, ¿verdad? Y no podemos pensar todos iguales. Imagínate los 1.800.000 afiliados y nunca vamos a poder coincidir todos. Y nos da la oportunidad de competir democráticamente el partido. Y nadie también puede decir que no va a haber una diáspora, o que no va a haber correligionarios que decidan apoyar a otros sectores, pero dentro del Partido Colorado, estando dentro del Partido Colorado, no es ningún pecado que uno esté en uno u otro movimiento interno del partido, porque después estamos todos unidos siempre en la lista uno, ¿verdad? Y por eso estas elecciones municipales, el partido, estoy más que seguro, y vamos a hablar nuevamente, ojalá que me den de vuelta la oportunidad de que podamos conversar después del 4 de octubre y vamos a tener realmente la mayoría.
1: Ahí le quiero escuchar el sí, no sé, el 5 y el 6, porque pues, se puede disfrutar del triunfo o lamentar la derrota entre el 4 y el 5. Pero PC, Rupi, no. Gobernador, estoy coloico.
4: Vamos a ganar muchos distritos más del Partido Colorado. Yo te hablo de mi departamento. Hoy somos 22 distritos, 16 son colorados y tenemos la posibilidad histórica de los 22 de llegar a 21. Uno vamos a darle a la uno, y vamos a recuperar 5. En serio,
1: estamos tomando nota, gobernador. Estamos anotando todo.
7: Mira que acá el gobernador le estamos haciendo su objetivo.
1: Mira que está, gobernador. Te damos un abrazo y gracias por compartir con Ñanduti.
7: Apenas una palabrita más, gobernador. Sí. La semana pasada me fui por tu departamento, entré por Belén y salí por Santaní. Me fui por todos lados, te dije lo que me iba a ir por esa ruta nueva.
4: Te fuiste por el asfaltado nuevo, Pedro.
7: Me fui y también por entré por Belén. Si estuviste por Belén, ya sabes por lo que pasé.
4: Sí, pasaste ya por Colón de San Juan.
7: Sabes también que la obra está abandonada. Tenés que hablar con... A mí, yo hablé con mis colegas, porque tuvimos una reunión de ingenieros, y hablé con mis colegas, le pregunté, ¿y esa obra está abandonada, hijo? Te hablo de el río Parné en la ciudad de Belén, que es el límite entre Concepción y
4: San Pedro. Hay un puente nuevo que se está construyendo también.
7: No, ya está terminado el puente.
4: Sí.
7: Se terminó el puente, pero el acceso no se hizo. Y le dije, ¿por qué lo más fácil lo hacen? Le dije yo a mis colegas, ¿verdad? No, eso está abandonado. ¿El por qué está abandonado? No sé. Pero falta la parte, y lo peor es que el puente viejo, que vos seguramente conocés, es que es un desastre.
4: Sí, claro.
7: Es un desastre cómo acceder a ese puente viejo. O sea, está en peores condiciones que 2 años atrás.
4: Todavía, el ingeniero todavía no terminó la obra, en los Pait y la obra. Está todavía en tiempo todavía de culminación, como se dice, está en tiempo y forma todavía, como decimos. Pero es importante siempre, por supuesto, darle un poco un toque de atención, en este caso a las empresas contratistas, ¿verdad? De parte
7: esa nomás en particular.
4: La pública sería... Eso, la verdad, que tenía que venirle un poco también, un poco de tirón de oreja a ellos para que aceleren ya y que se termine bien la obra. Porque ese asfaltado va a dar realmente un dinamismo extraordinario a esa parte del departamento de San Pedro y de Concepción también.
7: Sí.
4: Y justamente estos fueron proyectos que yo, como diputado de la Nación en su momento, he procurado, he conseguido y he llevado, y hemos luchado muchísimo para que podamos tener accesibilidad y una buena transitabilidad en esa zona. Porque imagínate, en el pasado, San Pedro de Comandillú, hasta ese trayecto que vos me estás diciendo, hasta Belén, en una hora hoy llegamos. Imagínate, 5 años atrás, nomás te pongo, Pedro, teníamos que darnos toda la vuelta para ir a Concepción o para ir a Puerto Iguapongo, que es todavía San Pedro. Teníamos que ir a Santa Rosa de la Guaraní, Ibuyaú, Orqueta, Belén, dar toda una vuelta de casi 500 kilómetros.
7: Sí, así
4: y
7: mismo.
4: Y eso nos tardábamos 8 o 9 horas en hacer lo que hoy hacemos en una hora, Pedro.
7: Sí, está discontinuado, pero en particular el acceso a ese puente nuevo, ni siquiera el puente, el acceso al puente nuevo,
0: Sí, pues, tratar de solucionar, ese va a ser impresionante, sí. Todo lo que tu departamento y también Concepción se van a beneficiar con ese hecho. Para bienestar de todo.
4: Te agradezco la sugerencia y me imagino que en este mismo momento estarán escuchando, porque Ñandutí es audiencia total, y estarán escuchando también las autoridades del MOPC, la ministra, el viceministro y principalmente las empresas adjudicadas, ¿verdad? Que tienen que terminar bien, y vamos a darle un poco un tirón de oreja a ellos también de paso a través de Ñandutí, Pedro.
0: Sí, señor.
1: Es nuestra especialidad de la casa, gobernador. Te damos un abrazo enorme. Gracias por compartir con nosotros esta mañana.
4: Muchísimas gracias por el espacio y nuevamente feliz 139 aniversario del grande e inmortal Partido Colorado. Como ya dije hace rato, tenemos mucho más luces que sombras. No hay el gobierno perfecto, Naipori no existe aquí en Japón, en China, en Rusia, en los Estados Unidos, pero tenemos siempre buenas intenciones y creemos que dentro del partido estamos muchos más las personas de bien que queremos lo mejor para nuestra patria. Pero como también estuve escuchando, dentro de un partido estamos de todos. O sea que habemos de todos en la viña del Señor, dice un viejo refrán. Y bueno, tenemos que ir procurando ir mejorando, ¿verdad?, la calidad de las autoridades en los futuros cargos que se vienen, ¿verdad?, para que podamos tener Partido Colorado para el rato y una nación próspera, una nación que salga adelante, una nación que se levante, una nación que puede decir con orgullo que el Paraguay está creciendo y somos libres y soberanos. ¡Viva el Partido Colorado!
1: Adiós, gobernador. Adiós, adiós. Hasta luego, Freddy de Clesi, gobernador de San Pedro. ¿Ponemos cara de hipócrita o no te sale? ¿O de fingir? ¿Cómo sería tu rostro?
5: La cara
1: rostro?
5: Que tengo.
1: No. ¿Cómo sería tu rostro? A ver, preparamos a ver, Claudia
0: cara
1: también.
0: De póker. Okay.
1: Porque hoy el Partido Colorado iba a haber mucha risa. Pero van a haber muchas abrazos falsos.
5: Claro, a las 8 sobre todo. Oye, no,
1: a ver un poquitito, ¿quién pone? ¿Quién sabe poner cara de...?
3: ¿Poker face o de...?
1: Yo tengo cara de enojado nomás siempre, pero...
5: De malote.
3: Según... ¿Sonrisa falsa?
1: ¿Sonrisa falsa? ¿Cómo
6: es el Yaguapuca?
1: ¿Cómo es la sonrisa falsa? Es enojadísima, ese no es eso de...
5: Tipo...
1: Pedro, a ver cómo...
4: Voy a...
1: ¿Te concentraste en la idea? No me ayudan ustedes a mí, yo quiero hacer acting de esto. A ustedes no saben dónde sale, ustedes no son.
3: No, nosotros somos transparentes.
1: O sea, ustedes son.
0: Se está bien y saludé.
5: Es espontáneo.
0: A las 7 recibe mi hora.
3: Encima te reíste y te frenamos.
0: Encima me retamos porque me reí, ¿no? Oye, estoy así.
1: Qué difícil es tu vida ahí.
5: No, no te preocupes.
0: Yo quería venir con camisa colorada en honor al partido.
3: Tenía que venir.
0: Le un WhatsApp, no se ponga camisa oscura, tiene que ponerse camisa
6: clara.
0: Clara. Dije yo, la pucha, y entonces, ¿cómo hago? Dije yo, pues, no, y tenía una rosadita, pues, dije, no.
1: Y muchos de nosotros los más colorados son rosaditos, no me lo llevo últimamente.
0: Sí.
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1: Hacemos la pausa, por favor, casi las 7 de esta mañana. Escucharon a Eduardo Mingo un poco más temprano. El director de meteorología anunciaba lluvias para esta mañana hasta por lo menos la siesta. Y posteriormente mejorando y con temperatura que nos va a generar jornadas frescas a partir de mañana en Asunción y en el área metropolitana. A la vuelta, otros temas, otros protagonistas, otras sugerencias. Estamos en la mañana de Ñandutí, estamos en Franja Roja. Sigan con nosotros.

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0: Pero es mucho más lindo si en el rancho reina paz, dice.
1: Sí.
0: Abrazados como hermanos.
2: Yo creo que le tiene que poner hoy en la...
0: ¿En la Junta de Gobierno?
2: Claro.
0: Bueno, atención, Diricio, le ubican, le recuerdan. Tráfico de armas. Se fugó, fue a la Argentina, se le detuvo a él, a su pareja, y ayer se confirmaba la información de que el último miércoles fue extraditado al Brasil, porque toda la causa se origina en el Brasil. Y de ahí viene la investigación. Ustedes saben que hay muchísimas personas que incluso están siendo procesadas con relación a este caso. Él es un ciudadano argentino. Ciudadano argentino, ¿verdad?
3: Sí.
0: Y dicen que es el principal responsable de traficar armas con destino a organizaciones criminales como el PCC y el Comando Vermelho.
3: Él fue detenido en Córdoba en febrero del 2024 y según justamente la justicia brasileña, en donde ya fue extraditado, se le buscaba por el armamento que tenía como destino el primer Comando Capital PCC y también al Comando Vermelho, las dos grandes organizaciones criminales más grandes del Brasil. Fue extraditado. Incluso su pareja, que es la exmodelo Julieta Nardi, hacía una publicación en su cuenta de Instagram justamente con relación también a lo que se publicaba respecto a Diego Diricio, y podemos compartir también esa publicación. Y dice lo siguiente Julieta Nardi en su cuenta de ex: ya que la prensa crea lo que quiera, espero que cuando sea liberado y absuelto, Diego, también publiquen, porque jamás publicaron de todos los absueltos hoy que ya hay en Dacobo. Pero entiendo que la mala información es lo que vende. Así que todo, y pone el emoji ahí de al pelo también. Esto lo hacía su pareja, su esposa Julieta Nardi, a través de su red social de Instagram. Lo cierto y lo concreto es que Diego Diricio ya fue también extraditado al Brasil y veremos entonces qué es lo que decide la justicia brasileña con relación a él y su proceso.
0: Otra imagen que mostrábamos ayer, Claudia, Pedro, Noelia y Juan Pablo, tiene que ver con una calle en Ciudad del Salud. Este, en la capital del departamento del Alto Paraná. Fíjense ustedes esta calle. Esto no es inteligencia artificial, esto no es un invento, esto tiene que ver con un temporal, con lluvia torrencial y con una irresponsabilidad enorme de quienes viven en esa parte de la capital del Alto Paraná. Yo decía ayer en horas de la tarde, si esta era una imagen que se lograba acá en Asunción o en Lambaré, por ejemplo, iba a ser un desastre. ¿Por qué? Porque los gobiernos de Asunción y Lambaré son gobiernos colorados. Este es un gobierno que no es colorado, que tiene 7 años en la administración de Ciudad del Este, y cuando se presenta una cuestión como esta, la gente dice, ahí está. Este es un gobierno que no es colorado y miren cómo están las calles de Ciudad del Este. Pero acá debo decir algo también. Acá hay una gran responsabilidad de los vecinos, sí, de los comerciantes, sí, de los pobladores, como también ocurre acá en Asunción y en cualquier localidad de nuestro país. Esto no podés tener en estas condiciones. No. Estamos hablando de la ciudad, de la segunda ciudad más importante de la República del Paraguay. Mueve una cantidad enorme de dinero. Ciudad del Este, capital del Alto Paraná. Y el otro día estuvo en estas condiciones. Una verdadera vergüenza.
4: Imágenes de ayer, en verdad, son. De la
2: algunas,
4: lluvia de ayer.
2: Algunas.
3: Es de esta semana la imagen que se estaba justamente compartiendo también a través de las redes sociales.
4: Y esto no solamente termina en esto, porque después se va y tapona algo, se eleva el agua y complica...
0: Primero la imagen.
4: A toda la población, ¿verdad?
0: Primero la imagen con relación a propio extraño es una vergüenza, es pésima.
4: Sí.
0: Y después todo lo que genera una situación como esta. Pero insisto, acá hay una gran responsabilidad compartida de pobladores, de comerciantes y quienes viven también en la zona. Pero lógico, el municipio, la municipalidad, la intendencia tiene la obligación de poner a la ciudad en condiciones.
4: De gestión para que esto no sea normal. Incluso, siempre decimos, es algo cultural, falta educación y demás. Y bueno, y si la cultura es así, intentemos atacarla no solo con educación, sino también con sanciones.
5: ¿Dónde estaba la basura? Lo que yo quiero saber. ¿O el recolector? Yo, ¿o dónde estaban los tachos grandes para poner esto? Porque esto, por lo visto, en la calle estaba. Y el raudal llevó.
6: Yo estimo que la cantidad que viene, vamos a decir, ahí donde viene el auto, es de algún contenedor, se habrá volcado o algo de estilo. Es demasiado grande, demasiado enorme. El otro hasta podríamos decir es algo que solemos ver más cotidianamente. Pero no solamente ahí. Lambaré, ahí el arroyo Lambaré, ahí es, yo creo que es más que este, ¿verdad? Pero no hay que normalizar, esto hay que solucionar. También es cierto que si todos los comerciantes están ya en la vereda, ¿verdad?, y ya está restringido el tráfico, es muy difícil meter en horario pico los vehículos que tienen que retirar la basura.
4: Uh-huh. Y
6: no es fácil. Esa zona, cualquiera que haya ido a la zona comercial de Ciudad del Este alguna vez en auto, sabe que no es fácil manejar ahí. ¿Y qué ha de ser meter un camión recolector de basura en horario pico?
0: Ahí. Explicaba eso Pedro Acuña, quien es intendente hoy de Ciudad del Este. Se le complica mucho, pero ese ya es a Doña Coque.
3: Y que se genera 50 a 60 toneladas de basura, decía ayer el intendente.
6: Pero todo este desorden de que se le dejó a todos los comercios están en la vereda, ocupando la vereda. Esto se dejó, pero por años. Esto no es solamente de Prieto. Esto ya viene de los Zacarías, hasta te diría antes de los Zacarías inclusive, ¿verdad? Esto ya viene de que se dejó ahí. Y fue una incontenible cantidad de gente que quería trabajar y donde el trabajo se da principalmente en la vereda y no hubo forma de generar una alternativa urbana que sea compatible con los niveles que queremos ver de una ciudad tan importante como es hoy en día Ciudad del Este.
4: ¿Acaso lo vemos que la basura está siendo arrastrada? Porque de verdad en episodios también de lluvias está la gente que sale y tira su bolsa al raudal.
3: Sí, aprovecha. Hasta ahora hay eso.
6: Ahí frente al abasto, ahí al costado del abasto, vimos hace poquito que alguien tiraba una... No estamos quejando,
3: una cuestión de educación,
0: La siguiente es una imagen muy fuerte, tiene que ver con un accidente ocurrido ayer en la zona de Yasecañí. ¿Dónde queda Yasecañí?
4: Canindeyú.
0: En el departamento de Canindeyú. Vuelca un vehículo y... menos mal que los compañeros hicieron un trabajo de ¿cómo se dice eso? De
3: blurear,
0: algo por el estilo, porque sale despedida la conductora de este vehículo. Y termina falleciendo, por supuesto, es una joven profesional, es una licenciada. Lo que ustedes ven, el bulto que ustedes ven, con el fondo de color celeste, que ahí van a ver, ahí sale, ahí viene, ahí viene.
5: Y el impacto en el
0: sol. Y el rojo el que queda atrás. Uh-huh. El cuerpo de la joven señora que falleció ayer.
4: ¿Qué pasó? ¡Qué bárbaro! ¿Perdió el control?
5: ¿Perdió el control?
0: 10:30 de la mañana, ayer.
5: No, ahí...
0: Terrible accidente
5: fuerte,
0: de tránsito.
5: Qué fuerte, Carlos.
0: Porque no encontrás otros vehículos, no ves otros vehículos. No hay un choque de frente, por ejemplo.
6: Ella venía sola.
0: Y aparentemente sí.
5: Le cruza un vehículo y no sé si eso le asustó o perdió el control en ese momento. Sí, venía muy rápido y la fuerza también le empujó del otro vehículo.
4: Una persona joven, además de 27 años.
6: ¿Y no tenía el cinturón puesto?
0: Y da la impresión. Uno puede deducir que no, Pedro.
5: Ahí está.
0: Ingeniero, fíjate porque vuela del auto.
6: ¿Ella es la de rojo?
0: No, él tiene un pantalón celeste, ingeniero. Fíjate nomás.
5: El impacto ya en el suelo es lo rojo, ingeniero.
4: Yo no lo he visto todavía.
0: ¿Cómo que no? Ahí va a salir.
5: Mira acá en la pantalla.
0: Ahí viene, ahí sale. Ahí. Esa mancha que viene ahí es. Esa mancha.
4: Ah, el que queda al costado.
5: No, acá, allá. ¿Dónde está tu dedo, Claudia?
0: Acá, allá.
5: Ahí.
4: No. Yo me guiaba más por el vehículo. Ah, la pucha, qué bárbaro.
0: Y entonces los rojos es cuando ella arrastra, se golpea por el suelo. No, terrible. Terrible, fatal.
3: 27 años. Fabiola Maricel Gamarra Dávalos, 27 años, la joven, que incluso fue auxiliada, fue llevada hasta el Hospital Distrital de Curuguatú debido a la gravedad de las lesiones. Se dispuso que ella pueda ser derivada al Hospital del Trauma y ya cuando se encontraba en la ambulancia a la altura de Yasecañé, justamente la joven fallece.
0: Era una persona muy conocida en la zona porque ella es farmacéutica. Tenía 27 años, licenciada, Les cuento lo que me están contando. Reventó, explotó la rueda.
3: Uf.
0: Y ese habrá sido el motivo principal del vuelco del vehículo. La mujer transitaba a gran velocidad, también es cierto, cuando al parecer una de las ruedas explotó, provocó el despiste violento. Ella salió desprendida al contener, al, no sé si tenía o no tenía
3: cinturón
0: de seguridad.
4: Definitivamente no
0: tenía. Y al caer sufrió serios traumatismos, evidentemente. Muy, pero muy grave. Decidieron que sea trasladada a Asunción,
3: sí,
0: pero no resistió, no aguantó. Y así quedó el vehículo en estas condiciones, en esa zona de nuestro país, y se lamenta la pérdida de vida de una joven profesional. Explosión y vuelco en Yasuicañi. Son las 7:14 en la República del Paraguay. Vamos a ir a una señora compañera que está de cumpleaños en esta jornada. Jessica Martínez, feliz cumpleaños. ¿Cómo le va? ¿Cómo está? Buen día.
7: ¿Qué tal, don Carlos, compañeros, audiencia? Muchas gracias por las felicitaciones. Y estamos trabajando aquí en el barrio San Pablo, donde vinimos a ver el desarrollo de las obras que hace tiempo ya inició en esta zona. Y podemos decir que, según los últimos reportes, esto va avanzando conforme pasen los días. Estamos precisamente sobre Teniente López, entre Aztecas y Epifanio Méndez Fleitas, donde hace días se encuentra cerrada esta zona. Solamente los que viven aquí en el barrio, en cercanías de estas obras, pueden pasar, solamente los residentes. Según el anuncio que hicieron, a partir de este 15 de septiembre las obras ya estarán disponibles para que la ciudadanía pueda utilizar y transitar libremente. De esa forma será ya liberada estas calles mencionadas. Y mencionar también, don Carlos y compañeros, que en este lugar ya se concluyó lo que tiene que ver el trabajo con la parte pluvial y cloacal. Ahora lo que resta es pavimentar en estos puntos, en este cruce, y ya posteriormente esperar a que se pueda utilizar, porque esto lleva su tiempo. El material utilizado en este lugar para el pavimento es hormigón hidráulico y lleva sus días para el fraguado y curado, según explicaba también la directora de obras de la Municipalidad de Asunción. El 15 de septiembre se estaría ya habilitando este lugar, este trabajo, pero esto va a tener que ver también un poco lo que tiene que ver la lluvia. Si es que se registran precipitaciones, si se dan situaciones que puedan generar a que el pavimento tarde en estar totalmente listo para la

0: 2 metros de alcantarillado y más de 16.496 metros cuadrados de pavimento de hormigón equivalentes a 21 cuadras. Es lo que mencionaban con respecto a las obras que se siguen desarrollando con respecto a la cuenca del arroyo Itagüí, compañeros.
1: Dijiste que estás en, ahí tenemos en pantalla, Teniente López y Epifanio Méndez. Estamos hablando del barrio San Pablo, ¿verdad?
0: Sí, señor, barrio San Pablo. Teniente López, entre Aztecas y Epifanio Méndez Fleitas. Uh-huh. Esta es una zona que hace meses estaba sin que las obras avancen. Luego se hizo nuevamente un replanteo por parte del municipio de Asunción y hace un par de meses reiniciaron las obras y ahora está en este punto donde ya se culminó la parte del desagüe pluvial y cloacal y ahora lo que resta es la pavimentación con este material de hormigón hidráulico, que según dicen es un poco más resistente a otras condiciones, más que el asfalto normal, porque resiste más el agua, la circulación del agua, según explicaban también los ingenieros.
1: Me gustaría, Jessica, si que tenés tiempo y si podés esta mañana, recorra un poquitito más el barrio San Pablo, porque si bien es cierto, muchas quejas, muchos reclamos y una paciencia ya agotada de parte de los vecinos, hay obras que se hicieron muy bien. Hay calles que ya terminaron la tarea, donde se hizo el tema del desagüe, entre otras cosas, y se volvió a hacer, a habilitar la calle incluso con el cemento de este tipo, ¿verdad? Con pavimento de este tipo. Y es para, así como criticamos, es también para destacar, lo que se va a criticar siempre es que lo que te dicen que van a hacer en 2 meses, te hacen en 20 meses o en 2 años, ¿verdad? Pero esperemos que esto en los próximos días ya sea una calle transitada y que facilite el movimiento y la movilización de los vecinos. Jessica, muy amable, muchísimas gracias.
0: Gracias a usted, señor. Hasta luego.
1: Hasta luego. ¿Qué pasó con el barrio Santo Domingo también? ¿Ya está todo? ¿Se terminó todo?
2: No,
1: ¿ya está todo listo?
2: No está todo. No está todavía, Carlos.
1: ¿Hay que repasar otra
3: pero
1: vez?
3: Pero andan trabajando en la zona.
1: No me van a poner nunca cara de hipócrita ni de que finja en sonrisa.
4: ¿Cómo? Estoy tratando
3: de no hacer un comentario
4: pero
3: de jugos, obra que...
4: Le estaba mirando al ingeniero. Eso para mí es la cara de acá están haciendo que cara algo mal.
1: Pero quiere decir que al Colorado le sale mejor.
3: Bueno, voy a tener que decir algunas cosas. Lo primero que le quiero pedir a nuestra cronista, porque parece que el jefe ahora no lo hace, es que al muchacho que está trabajando en el pozo, por favor, le va a llegar un casco. Todos los que están fuera del pozo y es difícil que reciban un golpe de arriba, entonces están con casco. Y el que está en el pozo está sin casco. Si sin querer alguien chuta un cascote, algo, estamos en obra, esto ocurre. Entonces ese, y cae en el pozo, eso le puede dañar al joven. Ese tiene que estar. En la obra, por si acaso, todos tienen que estar con casco. No, es que hace calor, frío, yo estoy afuera, yo estoy adentro. Todos con casco. El que no está con casco está mal. Ese, ahí el que entra y sale. Ahí hay un pocito, justamente, ahí está. Ese tiene que estar con casco. Tiene que acostumbrarse, es para preservar su cerebro para muchos años. Que no le pase nada. Después hay otro comentario, pero son muy técnicos ya. Está bien, que se haga.
1: Que se haga.
3: Y el desagüe cloacal no está terminado, acuérdense. No, es para colocar ya su conexión. Porque este desagüe cloacal se hizo, hasta donde yo entendí, la parte principal se nota, porque ahí donde está entrando y saliendo muchachos, eso es va a ser alguna vez un registro del desagüe cloacal, no pluvial, ese es cloacal. ¿Verdad? Lo mismo que el que está un poco más al costado. Entonces, eso alguna vez se va a conectar con el lugar donde tiene que hacerse el tratamiento de esos efluentes que todavía no está construido y me parece que tampoco adjudicado. No estoy seguro si ya no se adjudicó. Y esos son 2 años más. Entonces, es bueno que se haga, que se cierre, que se pueda volver a circular, pero no se puede meter ahí los desechos cloacales.
1: Son las 7:21 minutos en la República del Paraguay. Horacio Cartes, presidente de la Junta de Gobierno del Partido Colorado, aparece en redes sociales en coincidencia con el 139 años de fundación de la Asociación Nacional Republicana y dice, 139 años, una historia que continúa para servir al país. Horacio Cartes, presidente del Partido Colorado. Hay historias que no empiezan con nosotros. Hace 139 años comenzó una historia

0: que atravesó generaciones. Hoy venimos a honrar a quienes estuvieron antes. 139 años, una historia que continúa. Es muy linda la música del Partido Colorado.
1: Muy buena.
0: Muy linda. Es contagiante.
2: Sí. ¿Verdad? Es cierto, ¿eh?
0: Y hay en diferentes formas, hay instrumental. ¿Vos te animás a cantar?
3: Cantado, no sé si hay. Allá en Ucuyera, ¿verdad?
0: Entre Cerro y Collado, okay. Había nacido el nombre del Partido Colorado.
3: Metele,
2: por favor.
4: Dios mío, que mucho escuché esa música en cobertura. Y de verdad digo, porque me da ganas de bailar.
0: ¿Entonces te gusta entonces?
4: Sí, me gusta.
2: Ah, no, y después ahí en tu cerebro te va. Eso te queda.
4: Que mucho,
0: güey. Sí. Les quiero sugerir, antes de la pausa, un plato para hoy.
3: ¿Plato de comida?
0: Plato de comida.
2: Okay. Ah, temprano.
4: Sí. Nos vas a invitar.
0: Miren lo que es.
3: Entra.
4: Uf, qué
0: milanesa con ensalada de papa.
3: Limoncito.
2: Sí. Y se ve bien.
3: Un poquitito de mostaza.
0: Si te va a mostaza, ¿te gusta la mostaza?
4: Salsa gol.
3: Mostaza. También
0: no, salsa gol.
4: Gente que no se. Y bueno, sí, gente que no se define. Ni frío ni calor. Ahí gente
0: está,
4: tibia.
0: Ahí está. No, peor todavía.
1: Yo ya hago un encargo de 10. Yo hago un encargo de 10.
0: ¿Eh?
1: 10 quiero.
2: Con no delivery.
0: Esto está cocinando Loli, está cocinando Lorena.
1: Para mañana.
0: Pero en Carmen del Paraná están.
1: Vamos a corregir los exámenes en Carmen del Paraná,
3: muchachos. Pero si sale ahora el delivery.
0: No,
3: va a
0: llegar.
2: Para la noche.
4: Esta es la famosa ensalada rusa.
0: Ay,
4: qué
0: rusa.
4: Rica, por Dios.
1: Por eso, nomás, papa, por eso nomás el jefe de cátedra no va a poner la milanesa, muchachos, para mientras corregimos.
0: Pero pinta bien,
4: ¿verdad? Y la hojita que es
2: albahaca.
4: Albahaca,
2: sí, albahaca.
0: Qué lindo. La pinta Uf. Tiene. ¿Hace cuánto no como una milanesa así?
4: Ay, no. ¿Cuánto?
2: Qué rica.
3: No va a ser.
0: Años.
4: ¿Por qué?
0: No como milanesa frita.
4: ¿Y si?
3: ¿Al horno?
0: Al horno sí como, pero el horno es
3: italiano. Al horno es a la napolitana.
2: Es como salsa gótica.
0: No, me gusta la milanesa napolitana.
4: Yo prefiero la mila napolitana, sí o sí.
0: No, a mí no me gusta.
3: Dice la
0: milanesa historia. Milanesa
2: es frita.
3: Me quedé nomás con la historia de la polca. Dice, existe registro que atribuye la autoría de la música de la polca Colorado, originalmente conocida como Polca Galope, al maestro de la banda Antonio Guerresi, alrededor de 1887 durante la presidencia del general Patricio Escobar. Otra versión popular vincula su estreno a las visitas del presidente Bernardino Caballero a los pueblos del interior como Itagua, donde se tocaban piezas musicales festivas en su honor, que luego adoptaron el nombre distintivo del color partidario. Con el correr de las décadas, la melodía se transformó en un himno oficioso de las celebraciones y concentraciones del partido gobernante. En los años 60, el poeta popular Teodoro S. Mongelós escribió una conocida letra para la polca Colorado, reflejando tanto el sentimiento de la militancia como la visión de la libertad a través de la música tradicional.
4: ¿Cómo me cuesta ese polca Colorado? Claro, porque querés decir
0: polca
4: colorada.
0: Sí. Pero te fuiste con tu coloradismo, ¿eh?
3: No, pero está bien.
4: ¿Cantás, pues, Juan Pablo?
0: No.
4: ¿Por qué?
2: Ojoja.
0: No. Su coloradismo al otro también le sale por...
4: Por los poros.
2: El Inge vino así.
3: ¿Qué color en la sangre?
1: No, papá, quería traer mi camisa colorada.
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0: Bueno, teníamos imágenes de Encarnación, tiempo inestable, con lluvia en la capital del departamento de Itapúa. Es la noticia de esta mañana, adelantaba un poco más temprano Eduardo Mingo. Ya llueve en esa parte del país, eso se va a trasladar posteriormente a Asunción, al área metropolitana, en el transcurso de este viernes. Recuerden, hoy es 11 de septiembre. Magali, vos dijiste que había un video muy interesante y con eso vamos a ir a la pausa. Digo interesante porque por lo que significa de aquel 11 de septiembre del 2001. Es la representación de cómo ocurre el atentado, cómo chocan estos aviones y cómo la gente va tratando de cobijarse en algún sitio, en algún lugar. No es esa la imagen. La otra que me mostraste, Magali, esta imagen. Era así la mañana, era una mañana con cielo despejado, con sol radiante. Estamos hablando de Nueva York, la capital del mundo. Y esto ocurría aquel 11 de septiembre del año 2001. Nadie entendía lo que pasaba, nadie podía entender lo que pasaba. Y ayer Hugo hacía una acotación que creo que es muy oportuna y muy necesaria. Cómo pasa el tiempo y la gente ni recordó este hecho a la hora de votar al intendente de Nueva York. Por su origen.
5: Sí, el alcalde.
0: El alcalde de
5: Amandani.
0: Es cierto. Miren todo esto que se vivía hace casi exactamente. Era, insisto, una mañana preciosa, cielo despejado, sol radiante. Y lo
4: la
0: que parecía.
4: Gente ahí desesperada corriendo.
0: No, terrible. Aparte de eso, se seguía cayendo.
3: Es de película.
4: Pero gente trabajadora, además. Turista también, porque Nueva York en todo momento tiene turistas. Qué locura.
3: Pero uno mira normalmente las películas norteamericanas cuando pasan estas cuestiones y la gente sale corriendo. Bueno, esto fue en la vida real. Esto pasó.
4: Fue en la vida real.
5: Sí. Y después también se daba a conocer estos días algunos documentos 25 años después que demuestran que Nueva York ocultó, dice, la toxicidad del aire tras los ataques. Y el alcalde justamente decía de que en este cuarto de siglo han muerto más personas por enfermedades relacionadas que las 2.753 que perdieron la vida en los atentados contra las dos torres. Y de que no se habló en su momento de que la calidad del aire era bastante tóxica, digamos.
0: Terrible. 25 años después estamos recordando esto que tiene que ver con lo que ocurría en los Estados Unidos de Norteamérica. 7:29, pausa, por favor. Estamos de vuelta en un ratito.

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0: 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Hay posibilidad de lluvia para la mañana, para la tarde. Vamos a tener días frescos a partir de mañana. Estamos empezando a recorrer los últimos días de este invierno. Ministro de Industria y Comercio, Marcos Riquelme, ¿cómo le va, ministro? Buen día.
1: Muy buen día, Carlos, y a todo el gran equipo de Radio Ñanduti. Un gusto hablar con ustedes.
0: Igual. Colorado de pura cepa.
1: Sí, señor, desde que nací. Y con mucha convicción y aliento para el futuro y para disfrutar el día. Hoy ahora estamos en camino justamente a una ofrenda floral del Partido Colorado antes de arrancar las actividades oficiales.
0: ¿En el Panteón, ministro?
1: En el Panteón, así es, Carlos.
0: Uh-huh. Don Blas N. Riquelme, abuelo del ministro, fue presidente de la Junta de Gobierno del Partido Colorado, por ejemplo.
1: Fue el primer presidente de la era democrática.
0: Es cierto, uh-huh. También, es un lindo dato. Sí, señor. ¿Cómo estás, ministro? ¿Bien?
1: Muy bien, realmente hemos tenido una gran semana de la industria, con muchas novedades, con muchas visitas. Cada vez que recorro me sorprende más el nivel de tecnología y complejidad que tienen las industrias nacionales, cómo están evolucionando y la historia que hay detrás de cada una de ellas. Y bueno, la semana que viene, expectante también a los 90 años de la UIP, donde vamos a estar yendo con el presidente de la República con varios anuncios y regalos para los industriales del país.
0: Te estaba siguiendo de una u otra manera en coincidencia con el rally que se hizo en el departamento de Itapúa y decía incluso acá públicamente, no desaprovechaste tu tiempo porque no se fuiste a ver simplemente una carrera, sino que tuviste la posibilidad y tuviste hasta la gentileza de visitar a algunas industrias de la zona, que supongo eso le reconforta y le da algún tipo de aliento a quienes trabajan permanentemente en esa zona del país, que es una zona muy, pero muy interesante, ministro.
1: Totalmente. Yo me fui a acompañarle ahí al ministro de Turismo porque estamos en vías de presentar al Congreso una ley en donde se fusiona la Secretaría de Turismo con el Ministerio de Industria y Comercio como para poder fortalecer realmente y lograr de que el turismo en Paraguay sea una política de Estado. Entonces, en mi etapa esta de aprendizaje sobre lo que es el mundo del turismo, que es un mundo con gran potencial, fui ahí, pero así como mencionás, visitamos 22 industrias de todos los tamaños, estuve ahí desde el jueves hasta el sábado, y realmente un aliento tremendo ahí de las industrias, del volumen que están generando en Itapúa eventos como el Rally Mundial, todo lo que son las industrias de servicios gastronómicos, especialmente las MIPYME, que me decían, estoy vendiendo como si fuese enero en pleno invierno, ¿verdad? En una ciudad veraniega como es Encarnación y alrededores. Y bueno, eso es un motivo más por el cual es importante salir a buscar eventos de todo tipo alrededor del mundo para que se realicen en Paraguay.
0: Ministro, estaba mirando esto que tiene que ver a propósito y en coincidencia con el Día de la Industria Nacional y con la semana. Hay un, ¿cómo se define esto? Mapa de inteligencia competitiva. Creo que esto se lanzó el martes.
1: Uh-huh. Eso lanzamos el martes y es una herramienta súper interesante. Es una herramienta en la cual yo, por ejemplo, si soy un textilero de Brasil y quiero entrar a Paraguay, yo puedo filtrar cuáles son las industrias textiles que hay en Paraguay y aparece un mapa de calor de todas las industrias textiles que existen en nuestro país. Entonces, de esa forma yo puedo identificar clústeres de industrias en donde yo puedo aterrizar mi empresa porque yo quiero entrar dentro de un ecosistema en donde haya gente con esas capacidades, donde hayan mecánicos que quizás ya conocen las máquinas que yo voy a llevar, que son las mismas de mis competencias o de mis colegas. Entonces yo busco una zona como Guairá, por ejemplo, y entro a buscar cuáles son las ciudades dentro de Guairá, y yo puedo elegir las ciudades dependiendo de la población económicamente activa, de la cantidad de mujeres desempleadas, la cantidad de hombres desempleados, y puedo aterrizar en una ciudad X, por ejemplo, Colonia Independencia, en donde yo puedo vincular directamente cuál es la subestación que está más cerca del terreno que yo quiero comprar. Muchas veces los industriales compran un terreno, inclusive hacen la fábrica y después van a buscar energía a la ANDE. Y con esto es como que nosotros vamos a tomar mejores decisiones, porque ya antes de comprar el terreno podemos en una sola herramienta ver la energía disponible en esa subestación, y no solamente la energía disponible, sino cuál va a ser la energía disponible en el futuro según el proyecto de inversiones maestro de la ANDE, ¿verdad? Entonces puedo vincular directamente la potencia que yo necesito con la potencia disponible en esa subestación y voy eligiendo terrenos en la subestación donde me puede alimentar a mí con la potencia que yo estoy requiriendo.
2: Ministro, perdón que te interrumpa. ¿Es información de las zonas donde hoy ya están apostadas las industrias y otras herramientas que pueden servir para una inversión, o ya es lo que se está trabajando en determinar cuáles van a ser esas zonas industriales que anunciado alguna vez?
1: Sí, justamente esta herramienta también te permite saber si el distrito en donde yo estoy interesado en comprar un terreno cuenta con una zonificación industrial o no, si cuenta con un plan de ordenamiento territorial o no. En Guairá, por ejemplo, que estuve visitando industria en Guairá esta semana, solamente un distrito de 20 tienen plan de ordenamiento territorial. Entonces, en este esquema en el que los municipios tienen que empezar a competir por atracción de inversiones, nosotros necesitamos explicarle a los intendentes cuáles son las herramientas que ellos tienen que hacer también como para que puedan volver su distrito un distrito atractivo, ¿verdad? Porque no es solamente el gobierno que tiene que llevar industria a todo el país. Ellos también tienen un deber de poder volcar a sus distritos a que sean y estén preparados para recibir a estas industrias. Y hoy en día, industrias que no encuentren un plan de ordenamiento territorial, que no encuentren una zonificación industrial, va a ser muy difícil que aterricen en ese distrito por una cuestión de previsibilidad. Los industriales ya pasaron por este esquema en el que en 10 años se le llenó de vecinos el barrio y hoy en día tienen que incurrir en costos adicionales para mudarse, ¿verdad? Entonces, ese tipo de situaciones uno impide a través de visibilizar con esta herramienta, que anteriormente, para tener la cantidad de información que te da esta herramienta, uno tenía que ir institución por institución, tenía que ir ministerio por ministerio, como para poder recabar datos, ¿verdad? Aquí está ya todo en una herramienta, inclusive los centros de los institutos de formación de SNPP, y lo principal de esto es que está recién en su versión beta. La idea es que podamos seguir colaborando con las distintas instituciones, los distintos entes descentralizados también, como para poder vincularnos con su sistema y poder cargar cada vez más datos.
3: Bueno, ministro, yo primero te quiero felicitar por la iniciativa, muy interesante. Estuve tratando de entrar, o sea, el video visto, ¿verdad? Y en la página entré, lo que no pude todavía fue interactuar con el mapa, ¿verdad? No sé si requiero algún software, algo de estilo.
1: No, es 100% gratuito, uno puede hacerlo desde el celular, por supuesto que es mucho más cómodo desde la computadora. Y vos sabés que recibimos, Pedro, un montón de comentarios positivos del mundo de los estudiantes de energía, ¿verdad? De las universidades, y hay algunos capítulos ahí dentro de las universidades de ingenieros que están interactuando ya con esa herramienta, y realmente es una herramienta súper interesante como para inversionistas también, ¿verdad? Porque esa herramienta en algún momento va a situar también las futuras inversiones de la ANDE y las futuras inversiones de MOPC. Entonces, si yo sé que en 5 años va a haber una ruta nueva en tal lugar o va a haber una subestación nueva en tal lugar, yo puedo ir comprando terrenos también, porque claramente yo curioseé, yo entré a la herramienta y es información que debería estar democráticamente a disposición de toda la población, ¿verdad? No solamente de gente privilegiada que pueda acceder, sino debería estar esa información disponible, y hoy estamos tratando justamente de poder transparentar todo eso.
4: ¿Qué tal, ministro? ¿Cómo está? Juan Pablo te saluda. Una cuestión que yo siempre planteo es el tema de las empresas familiares. ¿Qué se puede hacer con ellas dentro de tu ecosistema como ministro de Industria y Comercio? Porque la matriz económica de nuestro país se basan en las empresas familiares, y vos sos un ejemplo, Marco.
1: Así mismo es, Juan Pablo. Las empresas familiares todavía en Paraguay son las principales, y hay de todos los tamaños. Y vos sabés que el rubro supermercadismo es un claro ejemplo de cómo las grandes inversiones todavía no llegaron al Paraguay. uno va a cualquier otro país del mundo y sí o sí encuentra una cadena internacional, ya sea Carrefour, Walmart o Cencosud o alguna de esas. En Paraguay todavía no existe. En Paraguay todas las cadenas de supermercados siguen siendo empresas familiares. Eso está un poco vinculado con el tamaño de nuestro mercado, que está creciendo agresivamente en los últimos años, volviéndose ya un mercado atractivo para la región. Y por otro lado, tiene un poco que ver con la confianza, ¿verdad? Y esos dos grados de inversión, ojalá que un tercero en camino, van a hacer de que realmente los fondos de inversión pongan un ojo fuerte a lo que es nuestro país, y las empresas familiares van a empezar a entrar en eventos de liquidez importantes, en donde vamos a empezar a ver multinacionales entrando a nuestro país, que es el proceso de evolución normal que ocurrió también en los otros países ya en la década de los 90, inclusive, ¿verdad? En Uruguay, en Argentina, en Brasil, y bueno, ojalá que eso ocurra también en Paraguay, porque eso lo que va a generar es un nivel de profesionalismo en las empresas que va a hacer avanzar todo el ecosistema empresarial en nuestro país.
4: ¿Pero hay alguna forma de ayudarlas en el sentido de ese camino a la formalización, ministro?
1: 100%. Nosotros estamos trabajando sobre los distintos inhibidores que estamos encontrando del crecimiento industrial o empresarial. Uno de ellos está justamente en la parte de financiamiento, ¿verdad? Mucho de lo que tenga que ver con evolucionar hacia una empresa mucho más, ya no es formal, ¿verdad? Porque muchas de las empresas familiares medianas ya son formales, y una vez que terminan el proceso de formalización tienen que entrar al proceso de profesionalización, ¿verdad? La profesionalización tiene mucho que ver con reportes, tiene mucho que ver con contratar ya gente de un nivel un poco mayor, ¿verdad? De que no sean solamente los familiares los que manejan las empresas con los operadores, sino que ya empiecen a haber mandos medios dentro de las empresas. Y bueno, nosotros dentro de la UIP, dentro del Ministerio de Industria y Comercio, con el Viceministerio de MIPYMES, tenemos un sistema que se llama SBDC, que son los Small Business Development Centers, que básicamente son lugares en donde las empresas pueden entrar, contar su problema, y nosotros le ponemos un consultor a disposición como para poder ir detectando la situación y el momento en el que están ellos empresarialmente, y apoyando y acompañándoles como para que puedan ir mejorando sus procesos.
2: Ministro, hay un tema que me preocupa con el mapa de inteligencia competitiva con respecto a la información que te tienen que otorgar o tienen que otorgar y aportar las diversas instituciones. Son varias, pero ¿qué tal manejan, por ejemplo, las gobernaciones, las municipalidades y otras, las informaciones que se tienen que cargar en esta herramienta?
1: Bueno, la mayoría de las informaciones son informaciones que nosotros tenemos de parte del Ejecutivo, ¿verdad? No, okay. Son informaciones que cuentan las gobernaciones o los municipios, pero también ellos tienen algunas informaciones que ellos pueden aportar. El INE, es impresionante la cantidad de información que puede aportar a este mapa. Ayer justamente estaba hablando con Iván, que es el director ahí, me decía, yo te puedo aportar 220 capas aproximadamente, hablando de tamaños de las distintas familias, tamaño de los hogares, ingresos por per cápita, ingresos por hogar, y un montón de herramientas adicionales que inclusive para lo que es el mundo de las bienes raíces, donde alguien elige comprar un terreno para hacer un supermercado o comprar un terreno para hacer un lotamiento, uno mira ese tipo de indicadores como para poder tomar una buena decisión. Este mapa lo hicimos nosotros a pulmón en el ministerio, cero costo para el Estado paraguayo y cero costo para el usuario. Y si nosotros realmente seguimos construyendo esto y vamos a la versión 1, la versión 2, la versión 3, yo creo que es muchísima la herramienta la información que podemos poner a disposición de los inversionistas, tanto nacionales como extranjeros, justamente para que se puedan tomar las mejores decisiones posibles.
5: O sea, va a ser importante también, ministro, que esto se vaya actualizando, porque a veces uno presenta el producto, digamos, y después no se actualiza.
1: Sí, totalmente. Nosotros tenemos una persona responsable de la actualización de este sistema, que es la directora de Planificación Territorial y de Parques Industriales del Ministerio de Industria y Comercio, y va a ser una herramienta que ella va a usar en el día a día como para poder conversar justamente con los distintos intendentes y gobernadores que estamos visitando nosotros en todo el país, ¿verdad? Entonces va a ser una herramienta que el Ministerio mismo va a utilizar como para tener esas conversaciones, porque esto desnuda un poco lo que son las oportunidades que tiene cada distrito, ¿verdad? Entonces nosotros a la hora de mostrarles ese mapa también vamos a enseñarles a usar ese mapa a los equipos de los distintos municipios como para que ellos puedan usarlo como una herramienta de lobby, ¿verdad? Porque una vez que ellos ven que en el plan de inversión de la ANDE no está conectar energía a su distrito, ellos saben que sin energía no hay industria, ¿verdad? Entonces ya dependerá de ellos hacer el lobby correspondiente como para traer esa infraestructura a sus distintas regiones.
3: A mí me parece muy interesante y primero que de ser posible, porque vamos a tener que tenerle paciencia. Esto como es nuevo, va a tener errores. Y va a haber una cierta cantidad de gente que te envía retrasada o inclusive mal la información, y no es una responsabilidad principal del Ministerio de Industria y Comercio, pero de alguna manera ustedes presentan esa información. Yo estimo que más o menos en 2 años por ahí, si esto antes de que cambie el gobierno tiene que salir una ley que diga más o menos lo siguiente. Si esto funciona, si vemos que va tomando fuerza, la obligación de todos los que retrasan las cosas, con buena intención supongamos, pongan la información ahí si es que quieran que se cumplan las cuestiones. Porque lo que puede pasar es que yo entro en el mapa interactivo, voy y digo, ah, mira, pues acá yo puedo poner mi industria. Y me voy a ese lugar, hablo con el vendedor, compro lo que sea, me voy a la municipalidad y me dicen, no. Ese mapa no está actualizado. Nosotros hace 3 años, ese era ya el anterior gobierno. Para eso luego, no sé, fulano, mengano, y te salgan con algo de eso. En algún momento dado, creo que todavía no es el momento, pero cuando se vea que esto tenga un cierto nivel de datos y hay que generar la obligación de que no venga SEAM, municipalidad, gobernación o alguien a decirte no. Eso que dicen en el mapa está mal, yo no estoy obligado a poner ahí la información, y venía acá otra vez a la ventanilla de siempre y te voy a decir qué es lo que vos tenés que hacer.
1: O sea que estoy de acuerdo contigo. Información es poder y nosotros no podemos permitir de que sea difícil en esta época ya de la vida acceder a información. Tenemos que conectar los ministerios, los institutos, y tenemos que asegurar de que esa información se democratice a cualquier ciudadano del país, inclusive extranjero que quiera venir a invertir. La información no puede estar en manos de pocos privilegiados, tiene que estar en plataformas como esta, que son fáciles de usar y que no van a salir ganando los que tienen acceso a una información de privilegio, sino van a ganar aquellos que son creativos, aquellos que son curiosos y aquellos que tienen ese hambre de emprender. La herramienta hoy tiene un botón de comentarios en el que uno puede ingresar a poder decir, che, me gustaría contar con esta información, por favor, carguen eso también, o inclusive decir, esta información es incorrecta, tienen que cambiar porque nosotros entramos a ver y no es así como se plantea en el mapa. Entonces, esto se llama economía de red, ¿verdad? Mientras más se usa, más rica es la herramienta, y es por eso que le invitamos a todas las personas de la academia, inversionistas, de funcionarios públicos, a que lo utilicen y que nos dejen su comentario, y nosotros en el ministerio tenemos un equipo de trabajo a disposición para poder ayudarles.
0: Vamos a seguir hablando, ministro, de este y otros temas. Estás llegando, son casi las 8, ya está el presidente de la Junta de Gobierno en el Panteón de los Héroes con otras autoridades también. Así que, Pedro,
3: Última preguntita.
0: Por favor.
3: ¿Qué frase de tu abuelo relativo al Partido Colorado te gustaría compartir con nosotros hoy?
1: Mi abuelo me hablaba del Partido Colorado a mí desde que yo gateaba, ¿verdad? Yo le acompañaba mucho a él porque los fines de semana iba a pasar mucho tiempo con él y veía cómo le recibía a las personas, les ayudaba. Y ahí me di cuenta que el Partido Colorado no es solamente un partido con vocación de poder, sino un partido con una solidaridad tremenda. Las necesidades que hay en nuestro país realmente son demasiadas y están dispersas en todos lados, Y yo creo que un partido como el Partido Colorado, que tiene esa vocación solidaria, aparte de la vocación de poder que sentimos y que vemos, es un partido que ayuda a que nuestro país avance en lo que es la parte social. Entonces, con esos recuerdos, hoy estoy llegando acá al Panteón como para acompañar en esta ofrenda floral, teniendo esos buenos recuerdos en mente de lo que era él y la pasión que tenía por el partido, y recordando un día como hoy al gran legado que dejó mi abuelo y el buen recuerdo que tengo de poder haberle acompañado en varios momentos de su vida.
0: Marco, Riquelme, ministro, un abrazo enorme, gracias por compartir con Ñanduti.
1: Abrazo grande a todo el equipo. Chao, chao.
0: Adiós, adiós, hasta luego. ¿No te respondió el ministro con relación a su abuelo?
3: No, porque sabes que...
0: Pero yo puedo elegir varias frases.
3: No, y eso es lo que no quiero, güey. No, ¿sabes por qué? Porque cuando uno piensa en su abuelo, se recuerda alguna frase que era tan así, espontánea, pero tan descriptiva, pero que tienen un aspecto a veces peyorativo.
0: Voy a...
3: Que no... Quiero, hoy es un día de festejo del partido.
0: Eso vos, pero yo voy a decir.
2: A ver, señor.
0: Danos imágenes, por favor, del Panteón de los Héroes. Ya está el presidente de la Junta de Gobierno. Hay un comunicado conjunto también del presidente de la República, Santiago Peña, y del vicepresidente de la República, Pedro Aliana. Antes de ir a Matías, por favor, en pantalla, lo que dicen Peña y Aliana en esta jornada y en coincidencia con el aniversario de la Asociación Nacional Republicana Partido Colorado. La patria y el Partido Colorado siempre, conmemorando el aniversario fundacional de la ANR, nuestro querido Partido Colorado, y de cara a las próximas elecciones municipales, es tiempo de mirar hacia adentro, volver a nuestras raíces y recuperar la esencia que nos hizo grandes. Unidad, identidad, sentido de pertenencia y vocación de servicio. Ojo con lo que escribieron Peña y Aliana. Es tiempo de mirar hacia adentro. ¿No se está mirando hacia adentro? Es hace, tiempo de mirar hacia adentro. Dice.
5: Y recuperar la esencia.
0: No, pero lo están diciendo ellos, claro. Aliana y Peña. Volver a nuestras raíces y recuperar la esencia que nos hizo grandes. Unidad, identidad, sentido de pertenencia y vocación de servicio. La diversidad de pensamientos no pueden estar por encima de aquello que nos une. El partido necesita fortaleza, firmeza de sus dirigentes y una mirada puesta en el futuro. El 4 de octubre tenemos una responsabilidad electoral. Fortalezcamos a nuestro partido para seguir construyendo el Paraguay que queremos. La patria primero, el Partido Colorado siempre. Presidencia de la República, Santiago Peña. Vicepresidencia de la República del Paraguay, Pedro Aliana.
2: Ah, mira, juntos.
0: Juntos. Es la primera vez que veo un comunicado de este tipo en coincidencia con el aniversario del Partido Colorado.
2: Sí.
0: Ustedes posiblemente, Claudia y Noelia, no van a recordar porque son muy jóvenes. Ponele. ¿Vos te acordás de que cuando Guasmosi era candidato a presidente de la República?
3: ¿Qué? Estoy leyendo, güey. O sea que hoy en día el partido no tiene fortaleza, firmeza de sus dirigentes y una mirada puesta en el futuro.
0: Tenemos que mirar hacia adentro, volver a nuestra raíces y recuperar la esencia.
4: Te pusiste la pelota ahí en el pie,
3: claro. ¿No? El partido necesita, o sea, no tiene. Yo estaba convencido que tenía fortaleza, tenía firmeza de sus dirigentes y una mirada puesta en el futuro. No sé, che.
0: Si era una vez sentado acá, digo eso.
3: A veces es sorprendente alguna... así como me sorprendió, y hasta ahora todavía nadie me explicó por qué creen que son pacifistas los colorados, por favor.
4: Pero yo creo una cosa también, Pedro, y permitime también decir, es muy fácil.
3: Reconciliador es otra cosa.
4: Claro.
3: El Partido Colorado sabe reconciliarse, pero no basado en una paz así de que nadie... No.
4: Es muy fácil pedir eso cuando durante mucho tiempo lo permitiste, justamente.
3: Y el ninguneo.
0: Ahora llega Santiago Peña al Panteón de los Héroes y hasta ahora Horacio Cartes. Vamos a Matías Saldívar, Móvil Dinelco, a hacerlo diferente. Matías, contigo.
6: Sí, muchas gracias, don Cardo. Saludos al equipo de la audiencia. Ahora llegando el presidente de la República, Santiago Peña, junto con el ministro José Alberto Alderete, así también acompañado de Juan Carlos Baruja, esto al Panteón Nacional para el acto conmemorativo por el aniversario del Partido Colorado. Hace cuestión de 15 minutos también llegó el presidente de la Junta, el señor Horacio Cartes. En primera fila se encuentran también los senadores Basilio Núñez, Antonio Barrios, el expresidente Nicanor Duarte Frutos, el ministro Juan Carlos Baruja, el presidente de la Cámara de Diputados, el Raúl Latorre. Todo esto ya como para dar inicio a este acto de don Carlos, entrega de ofrendas florales por el aniversario de la Asociación Nacional Republicana. Esta es la primera actividad del presidente dentro de lo que es su agenda. Luego también va al Banco Central, pero obviamente esto es bastante importante por el momento que hoy en día vive el movimiento Honor Colorado en sí. Bueno, veremos cómo se desarrolla lo que es esta jornada. Normalmente realiza un discurso el presidente del partido, en este caso el señor Horacio Cartes, y ahí vemos la foto oficial que se está realizando ahora entre el presidente Santiago Peña, el vicepresidente Pedro Aliana y el señor Horacio Cartes. También acompaña esa foto oficial el senador Basilio Núñez, y ya ahora va a iniciar lo que es el acto protocolar.
7: Señoras, señores, correligionarias, correligionarios, un hecho memorable que acontece nuevamente en el día de la fecha al conmemorar el 139 años de la Asociación Nacional Republicana Partido Colorado. Anunciamos la presencia del expresidente de la República, actual presidente de la Asociación Nacional Republicana Partido Colorado, don Horacio Cartes. Anunciamos la presencia del excelentísimo señor presidente de la República, don Santiago Peña Palacios. Saludamos la presencia de su excelencia, el señor vicepresidente de la República, don Pedro Aliana. Saludamos a los señores miembros de la honorable Junta de Gobierno del Partido Colorado, a los señores presidentes de seccionales, a los señores convencionales, miembros de seccionales, señores senadores.
8: Esto está ocurriendo, está Matías Saldívar, va a dar datos y detalles un poquitito más tarde. Está Horacio Cartes, al lado, a su derecha está Santiago Peña, al lado de Santiago Peña está Pedro Aliana, vicepresidente de la República. Vladimir Riquelme, alguna vez, mientras ocurre esto, van a cantar el himno nacional, ahora tenemos que hacer una pausa. Vladimir Riquelme, alguna vez, cuando Juan Carlos Guasmosi era candidato a presidente de la República, tuvo una expresión que...
3: Sí.
8: Y después tuvo otras expresiones también. Y después tuvo... alguna vez se le sacó una foto en una convención en donde los billetes salían del bolsillo. Dinero en efectivo, ¿verdad? Sí. Billetes en la parte de atrás del bolsillo del pantalón. Pero de Guasmosi dijo alguna vez... bueno, esto es en guaraní, dijo. A mí me cuesta mucho decir exactamente en guaraní lo que dijo. Pero dijo, bueno, esto es... No es bueno lo que tenemos, pero es lo que tenemos. Es lo que hay. Una cosa así más o menos se refirió a Guasmosi, candidato a presidente de la República del Partido Colorado, y él siendo presidente de la Junta de Gobierno. Y después utilizó también una famosa frase ña champeata. Eso dijo también, eso dijo también Vladimir Riquelme.
4: Andaba siempre con una carterita bajo el brazo.
8: Sí, por las dudas. Pero fue presidente de la Junta de Gobierno de la Asociación Nacional Republicana después de la caída del gobierno de Alfredo Stroessner. 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
0: ¿Tenés el audio? Y vamos ya a la pausa, por favor. Fuerte, pone. Nos están ayudando, porque ustedes son todos extranjeros.
4: ¿Qué pasó, Carlos?
2: ¿Qué pasó?
0: No, un audio que le pasemos a Galí, va a poner a Andrés. Con relación a la frase de Riquelme.
5: Iba y ningún la yarecoa, pero iba y velanda yarecoiro.
0: ¿Sabes que si vamos a tardar tanto en un audio de 30 segundos, vamos a la pausa 8:06 en la República del Paraguay yarecora, y volvemos en un
9: ratito? Iba y velanda yarecoi.
0: ¡Dios mío, o sea!
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0: Seguimos aquí en Franja Roja, son las 8 de la mañana con 13 minutos. Ahí estamos viendo, esta avenida es... ¿Cuál es? ¿Eusebio es? ¿Fernando de la Mora?
1: Fernando de la Mora.
0: Bueno, seguimos ya compartiendo las imágenes. Y está Matías Saldívar porque continúa el acto frente al Panteón de los Héroes por el aniversario del Partido Colorado.
2: Participaron 16.714 correligionarios
3: que asumieron el reto.
4: Sí, gracias, Claudia. Discurso del señor Horacio Cartas. Escuchamos.
2: Gracias al arduo trabajo de todos los involucrados, incluido el Tribunal Electoral Partidario, hemos sido testigos de elecciones limpias y transparentes. Es dable destacar la participación en las internas, donde han votado históricamente más de 1.400.000 personas. Nos permite presentar al pueblo paraguayo estos, los 163 candidatos, destacados candidatos a intendentes, a 2.832 candidatos a concejales municipales titulares, los cuales también tienen suplentes en igual número. Estos candidatos son ahora patrimonio del Partido Colorado y estamos comprometidos a cuidarlos, respaldarlos, pues el pueblo colorado se ha expresado claramente y es nuestro deber acatar su decisión. Quiero hacerle énfasis en la importancia de respaldar a los candidatos del partido. Las elecciones internas fueron legítimas. El proceso está cerrado y no hubo cuestionamiento al respecto. Por ello, exhorto a todos los colorados a trabajar juntos y a votar por todos los candidatos del partido el próximo 4 de octubre. Así también debo ser claro respecto de quienes pretendan actuar en contra de las decisiones democráticas de nuestro partido. Nuestro estatuto es claro. La disciplina partidaria existe. La lealtad partidaria existe. Quienes ocupamos responsabilidades dentro de esta organización tenemos la obligación de hacer respetar nuestras normas. Por eso solicito al Tribunal de Conducta que cuando corresponda y dentro de sus atribuciones estatutarias actúe con firmeza frente a quienes deliberadamente pretendan perjudicar al partido o traicionar la voluntad expresada de sus afiliados. Porque la indisciplina de unos pocos no puede poner en riesgo el esfuerzo de millones. Nadie puede estar por encima del partido. En esta parte, apreciado presidente, también considero que mi deber reiterarle una de las principales preocupaciones que hoy nos transmite nuestro pueblo, la situación de la salud pública. El Partido Colorado tiene una responsabilidad histórica con nuestra gente, escucharla, comprender sus necesidades y dar respuestas concretas. Por eso exhorto respetuosamente al presidente de la República a que ponga a la salud pública entre las prioridades centrales de su gestión.

0: Muchas gracias, Hugo, muchas gracias. Queridos correligionarios, 139 años después de aquella histórica jornada de 1887, seguimos aquí, seguimos de pie, seguimos siendo mayoría, seguimos siendo una fuerza política decisiva, seguimos presentes en cada rincón del Paraguay, pero no podemos vivir solamente de nuestra historia, tenemos que honrar nuestra historia construyendo el futuro. El Paraguay que hoy viene nos exige un Partido Colorado moderno, preparado, organizado, unido y profundamente comprometido con su pueblo. Y sobre todo, un partido que nunca se olvide de una verdad fundamental. Nuestra razón de ser es el Paraguay. Hace 39 años, Bernardino Caballero y los fundadores de nuestra asociación entendieron que el Paraguay necesitaba una fuerza política capaz de unir voluntades para reconstruir y engrandecer la nación. Quiero terminar recordando las palabras del general Bernardino Caballero, de los fundadores de nuestra asociación, escritas en el manifiesto de 1887. Agrupemos, pues, nuestras fuerzas para que, unidos todos bajo una misma enseña, podamos realizar las santas aspiraciones de nuestro programa, en bien del pueblo a cuya fila nos honramos de pertenecer. Que estas palabras vuelvan a resonar hoy. Todos juntos en el Partido Colorado, todos juntos por el Paraguay. Que viva la Asociación Nacional Republicana, que viva el general Bernardino Caballero, que viva el Paraguay. Muchas gracias.
1: Ahí está entonces, compañeros, el discurso del presidente de la Junta de Gobierno del Partido Colorado, el señor Horacio Cartes, haciendo énfasis nuevamente al presidente de la República, exhortándolo a mejorando lo que es, haciendo un pedido a lo que es el Tribunal de Conducta, a que pueda hacer su trabajo dentro de lo que corresponda, con relación a algunos indisciplinados, decía el señor Horacio Cartes.
2: Vení un ratito. Poné la imagen donde en el momento que Horacio Cartes, presidente de la Junta de Gobierno del Partido Colorado, le hace un pedido respetuoso a Santiago Peña, y miren el gesto de Peña asintiendo con la cabeza.
3: El esfuerzo de gobierno y las instituciones que enfrentan. Pero la salud no puede esperar. Es un derecho esencial y un deber irrenunciable del Estado. Ningún paraguayo debe quedar sin atención por falta de un médico, un medicamento o un recurso necesario. Cuando está en juego la salud de nuestra gente, no hay margen para postergar.
4: Quería saber cuál era la cara Poker Face. Pedro Aliana se llama. Y porque digo nomás que la cara de Liana está un poco más relajada, o Poker Face, como se dice, porque Peña frunce el ceño y asiente también.
2: Lo que pasa es que,
4: ¿verdad?,
2: se le dirige al presidente de la República.
5: Exactamente. Este, yo creo que la cara de Santiago Peña dice más, ¿verdad?
2: Y lo ideal hubiese sido que nadie te diga lo que tenés que hacer,
4: ¿no?
5: Y no es la primera vez que hace el presidente del partido, ¿cierto?, Horacio Cartes. Prácticamente es la tercera o cuarta vez.
2: Lo hizo en una convención y lo hace en un acto como el de esta mañana. Muy bien, los compañeros trabajando esta mañana, cuando habla Cartes y hace mención al tema salud, y ellos logran este momento, esta imagen del presidente de la República diciéndole, moviendo la cabeza, diciendo, sí, como usted a veces...
5: Sí. No, y ahí Santiago...
4: Y después no hace.
5: Y vos sabés que Santiago ahí así puso su cara de...
4: ¿Eh?
5: Voy a hacer lo que yo quiero al final.
2: ¿Cómo vas a saber lo que él...?
5: Y no, pero mirale nomás, sí.
2: Ay, no. No, pero mira la cara del presidente. Y Aliana está un poco más relajada, ¿verdad?
5: Está tranqui.
2: Bueno.
6: Hablando de estudio de la gente, cuando terminó su discurso, hay quienes aplaudieron, se levantaron los rápidos para aplaudir bien. Y hay quienes dudaron un poco.
5: Después nos puede faltar el Urrera, ¿verdad? Ahí. No, sí, ese
6: alegra el
5: parte
6: momento.
5: De...
6: Y también da un... ese es una expresión. No puedo, no. Y estuvo sigue suave. Hay veces que le interrumpe, uno le interrumpe el otro y se pelean entre quién hace más hurras.
4: ¿Cierto que cobra por las hurras?
6: Y dicen que sí.
4: Sí.

0: Están los actos para que cuando llega.
1: Llega Noelia González, tres burras para Noelia.
2: Dale.
1: Necesitamos si alguien llega, Juan Pablo.
3: Sí, por ese celular le iba a pagar.
4: Si va a gritar, tener fuerte voz. Mirá, este tema del urrero es de época que no había micrófono.
1: Como las lloronas.
4: ¿Y cómo las
1: lloronas? Siento velatorio, expresiones populares, nadie llora.
4: Expresiones populares que no se puede desconocer. Cómo tocan el corazón de los asistentes, ¿verdad? En un momento dado puede hasta ser tedioso, porque son muy, ¿cómo se llama eso? Chupas medias, no quiero, ¿cómo se dice?
2: Sí, chupas medias son.
4: Algunas de las veces, ¿verdad?
2: Pero pagados.
1: Acá me dice que hoy. Serviles. Ahora me dice que hay urreros digitales. Esos cobran menos, pero para mí deben cobrar más. Me pasa a un oyente.
5: También, es cierto.
3: Ahí está, hay una imagen.
5: Entregando.
3: En la ofrenda floral está el presidente de la República, el presidente de la Junta de Gobierno, el vicepresidente de la República. ¿Quién está detrás de Horacio Cartes? ¿Quién es?
2: Basilio, el presidente del Congreso.
5: No. Caramba.
3: Y al lado está Antonio Barrios, está el intendente de Asunción, también está. Barrios. Está Nicanor Duarte Frutos.
5: ¿Ese fue presidente del partido también, verdad o no?
3: ¿Puede ser que es Herminio Cáceres?
5: ¿Herminio Cáceres?
3: ¿Te parece?
5: Sí.
3: ¿Hace cuánto tiempo? Sí, él no, pero cabeza más joven.
5: No.
3: Es Herminio Cáceres. Ahí se le ve a Nicanor Duarte.
5: Como el poliadita, Herminio Cáceres.
3: ¿Puede ser que es Herminio Cáceres?
5: Sí, señor.
4: Al lado de Tony.
3: Al lado de Tony Barrio. Ahí está Fernando Ayala también.
5: Mira, pues qué joven está Herminio Cáceres.
1: Está la empresaria Kiara Capdevila.
3: Está
5: pareja del señor
3: entre Santiago Peña y la señora Kiara está Eduardo González.
5: Eduardo González.
1: El presi. Antonio Barrio ya mencionaron, que sí, está un poquito
3: sí,
1: más atrás.
3: Sí, sí, mencionamos.
2: Natalicio Chassi
5: ya
2: también está allá.
5: Es del TEI del partido.
4: Senador. ¿Dónde está Natalicio?
5: Vale,
2: detrás de la dirección del ministro Barrios.
3: ¿Y cómo se llama el presidente de
4: Tribunal Electoral? Detrás. Sí.
5: Tribunal Electoral. Brizuela.
3: Santiago.
5: Santiago Brizuela,
1: sí.
3: Bueno.
1: ¿Tadeo Rojas?
3: Está Tadeo Rojas. Está Mariano Mercado.
5: Toda la plana. Del partido.
3: Está Mariano Mercado también.
1: Sí, también Mariano Mercado.
3: Está Raúl La Torre.
2: La ministra de
3: Salma
5: Agüero. Pero toda la plana del partido.
2: Sí. Llegó el ministro del MIC, no le veo.
1: Y por la culpa.
2: Se retrasó.
1: De una entrevista.
5: ¿Está Bachi Núñez? No tenemos, señor.
1: Nosotros sí. Esta bancada está.
2: ¿A qué?
3: Muy bien.
1: Lista.
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3: Yo pregunto nomás, teniendo en cuenta, perdón, poneme a Galí la foto, porque está el ministro de Industria, hay una fotografía donde está Walter Gutiérrez,
1: llegó.
3: Está Riquelme, está Alderete, y detrás veo que está...
2: ¿El ministro de la SEM?
1: Arsenio Zárate.
2: Arsenio Zárate, sí.
3: Entre otros. Está el ministro de Industria y Comercio.
1: Dios mío, Ñandutí tiene todas las tomas, todas las imágenes.
3: No, y acabo de pedir tener. Es decir,
2: para impresionante.
3: No, quiere decir, ese cuando Cartes dice, nadie puede estar por encima del partido, eso no tiene que ver con los gobernadores.
5: ¿Por qué?
2: Y después también lo de la sanción me llamó un poco la atención de que el tribunal aplique si hay alguna cuestión de indisciplina, que no dude en aplicar una sanción. No es textualmente lo que dijo, pero escuché con relación también a ese pedido al tribunal.
4: Yo me imagino que está dirigido, pero no, uno nunca puede saber por qué lo dijo exactamente, pero que está dirigido a que hay una cantidad de alianzas en el interior del país principalmente y también en Asunción, donde muchos colorados están apoyando a candidaturas opuestas a las del Partido Colorado. Entonces, de alguna manera va dirigido a eso, que aplique la sanción que corresponda.
5: La audiencia está muy crítica. Acá me dice uno, ¿están los plagas o la plana del partido?
3: ¡Ah! No va, porque Juan Pablo.
5: Comparto lo que
3: en Areguay otro auto hoy.
5: En Areguay otro auto.
3: Donde anunció va a estar Arnoldo Vins, por ejemplo, que no está. Acá no está Marito, no está Arnoldo. No
1: ¿Y será
3: está...
1: que en Areguay va a estar Marito?
5: Esta noche, durante el gran encuentro por los 139 años del Partido Colorado, se producirá un importante anuncio para la dirigencia colorada en Areguá, dice un comunicado. El intendente municipal y presidente de la seccional colorada número 433 de Valle Pucú, Humberto Denis Torres Fleitas, anunciará oficialmente su salida del movimiento Honor Colorado y su incorporación a Colorado Añetete.
3: El intendente de Areguá.
5: Acompañando al proyecto político liderado por Arnoldo Vince.
3: Acá me dice que cuando Carter habló del tema del tribunal se refiere a aquellos que no pagan su cuota.
5: A la pinta.
3: ¡Papá!
4: ¡Pucha! No nací.
3: 8:29, estamos de vuelta en un ratito. Sigan con nosotros, sigan en Ñandutí.
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0: Estamos de vuelta, ya está Wilson González para compartir informaciones deportivas en un ratito con nosotros. ¿Cómo está el tiempo? ¿Cómo va a estar el tiempo en las próximas horas? En los próximos días, a continuación, por favor.
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0: Una mañana con cielo nublado, hay posibilidad de lluvia para Asunción, para el área metropolitana. La temperatura máxima llegaría hoy viernes 11 de septiembre a 25 grados, mientras que para mañana sin lluvia 14 grados la mínima, 23 grados la máxima. Para el domingo 13 grados la mínima, 22 grados la máxima. Para el lunes 14 grados la mínima, 24 grados la máxima. Y para el martes 13 grados temperatura mínima estimada, 25 grados temperatura máxima prevista. Don César Sosa, gobernador del departamento del Guairá. ¿Cómo le va, gobernador? Buen día.
2: Hola, Carlos. Buen día. Saludo a todo el estudio y a toda la audiencia.
0: Feliz Día de los Colorados.
2: Muchas gracias. Muchas gracias y aprovecho para mandar un gran mensaje y un gran saludo a cada correligionario de la República del Guairá y la República del Paraguay.
0: ¿No viniste al acto?
2: No. Tengo actividad partidaria en mi departamento. A las 9 tenemos un acto importante en Independencia, luego me traslado a Paso Yovay y voy a estar recorriendo los distritos del departamento.
0: Bueno, ayer se generó una serie de comentarios y una serie de reacciones, que lo hablábamos incluso más temprano con el gobernador de San Pedro, Freddy de Clesis, y me estoy refiriendo a este documento, a este comunicado de gobernadores colorados, que fue calificado de la siguiente manera por Mario Varela, senador nacional: el peñismo salió del closet, dijo, entre otras cosas. ¿Qué significa este comunicado y cuál es la intención y cómo reaccionás ante lo que dice el senador Varela?
2: El mensaje es claro y contundente, Carlos. Unidad partidaria, pacificación colorada, enfoque a las elecciones del 4 de octubre. Nosotros necesitamos estar unidos. Dentro del Partido Colorado, Honor Colorado, Disidencia, Fuerza Republicana, AñeTT, todos juntos para ganar la mayor cantidad de municipios posible este 4 de octubre. Un mensaje claro y contundente a toda la dirigencia de salir a trabajar por la unidad y por ganar la mayor cantidad de distritos. En cuanto a lo que dijo el senador Varela, una gran persona a quien yo respeto mucho, pero no coincido con lo que dijo. Nadie está hablando de peñismo, de cartismo, de disidencia, sino que hay un gran llamado a la unidad colorada.
0: Pero todos sabemos también de que si se fueron ustedes a hablar con el presidente fue por algunos mensaje o algunos cuestionamientos, algunas críticas de gente ligada al Senado que tiene nombre y apellido, gobernador.
2: Nosotros los gobernadores nos reunimos 2 a 3 veces dentro del mes con el presidente. Los gobernadores dentro del consejo siempre nos reunimos para trabajar y planificar un poco los trabajos en territorio, ¿verdad? Acuérdense que nosotros somos brazo ejecutivo del presidente de la República. Y bueno, en base a eso, ir a trabajar en los diferentes departamentos. Ahora, los rumores y las situaciones nosotros no podemos atajar.
3: Ahora, gobernador, esto me parece interesante para reflexionar sobre el tiempo. Esto, tenemos 23 días para las elecciones. ¿Va a dar para que la gente pueda creer en esta postura, en este comunicado, en trabajar todos juntos? ¿O ya es medio a destiempo?
2: Para creer que... Nosotros estamos siempre trabajando en la unidad colorada. Acuérdense que los Colorados Unidos son una gran máquina electoral. Y eso es lo que le molesta a muchos amigos de la oposición. Y también a algunos medios de la oposición.
4: Pero este comunicado es para justamente algunos Colorados. Y te quería ir a consultar, gobernador, si les molesta de repente la crítica que hace el senador Gustavo Leyte, por ejemplo.
2: Las críticas siempre son importantes y constructivas, pero él es parte del gobierno. Él tiene que salir a trabajar, no mirar de las graderías. Yo le respeto muchísimo al senador Leyte, una gran persona, uno de los mejores ministros de industria de la época de don Horacio Cartes. pero las críticas siempre son buenas para mejorar. Yo estoy de acuerdo con las críticas, así como también estoy de acuerdo los pedidos de informe que se le hicieron a los bancos. Nosotros siempre estamos del lado de la transparencia.
5: Bueno, y entonces, ¿qué tal? Pedro Ferreira te saluda. ¿Qué tal, gobernador? ¿Cómo andamos?
2: Bien, Pedro, ¿cómo estás?
5: Bien, pero entonces, ¿cuál es la no pacificación? O sea, si hay un llamado a la pacificación es porque no estamos en paz.
2: No podemos salir a tirotear, a hablar de dupla, a hablar de situaciones internas partidarias, siendo que el 4 de octubre el partido está en juego.
5: O sea,
2: y acá... La gente que no entiende eso son gente que no tiene voto y gente que no tiene intendencia y que no valora la dirigencia.
5: Para entender bien nomás, gobernador, porque hasta donde yo he visto, yo le veo bastante unido al Partido Colorado. Inclusive la disidencia colorada, ¿cómo se dice? Bajó mucho los ánimos acá en Asunción. Yo le he visto a todos juntos, a no ser que sea algo muy de cosmética, ¿verdad? Pero yo le veo bastante unido. No veo grandes disidencias. No he visto ni un colorado así, ni una autoridad que llame al voto castigo, por ejemplo, como hubo en alguna época, ¿verdad? No veo nada de eso.
2: El problema es que hay rumores fuertes y las críticas son lo que encienden las chispas de rumores de quiebre entre el oficialismo. Y no es así. Y eso es el llamado a todos los dirigentes de concentrarnos al 4 de octubre, de no meter suspicacia, de no escuchar situaciones que quieran desbandar o opiniones que quieran desbandar. El 4 de octubre hay muchos correligionarios, candidatos a intendentes, candidatos a concejales, patrimonio del partido, que se juegan el 4 de octubre.
5: Pero discúlpame.
2: Necesitamos darle ese soporte.
5: Para mí, y hoy con el discurso de Horacio Cartes, ni qué decir, esos 5.000 candidatos, más o menos, entre titulares, suplentes y candidatos a intendentes, 4.000, no sé el número exacto, son los que tienen que ser de alguna manera, no sé si decir protegidos, no me gusta el nombre de protegidos, vamos a decir así, soportados, impulsados por el Partido Colorado. Hasta ahí estoy de acuerdo. Ahora, en este mes que viene. Ahora, si algo está haciendo mal el gobierno, por ejemplo, ¿y por qué tenemos que callarnos?
2: Nadie se tiene que callar, Pedro. Es importante las críticas constructivas para mejorar.
5: O sea, tenemos que... No hay problema de que algún senador haga una crítica al gobierno, como por
2: Nunca
5: ejemplo...
2: No hay problema en eso.
5: Mi listado de críticas es lo siguiente. Vamos a ver si se me perdió alguna. De que la ministra y alguien más del gobierno tomó el tema de la crisis con los médicos tarde. Algo así. Esa es una crítica.
2: Concuerdo contigo.
5: Y bueno, esa es una crítica que tiene que hacerse ahora. Porque la huelga es el 20. No podemos esperar las elecciones para hacer la crítica.
6: Ahí, gobernador, yo te quiero plantear algo. Este cuestionamiento a lo que pasa con Bueno se da porque hay o no una división o un disgusto con Santiago Peña.
2: ¿Pero cuál es el cuestionamiento? ¿El pedido de informes?
6: Sí, claro, el pedido de informes. Reconocer ahora recién.
2: Yo soy parte del gobierno, yo soy del movimiento oficialista, y yo recibo pedido de informes de la Cámara de Senadores, de la Cámara de Diputados. ¿Por qué yo me tengo que enojar por eso?
6: Ahí nomás hay un tema, ¿verdad?, que es un poco sensible, porque lo de Bueno se viene denunciando desde hace mucho y lo hace la disidencia colorada y la oposición. Y en este momento, en el que aparentemente hay una disconformidad con el manejo del gobierno, el cartismo está pidiendo informe y como oyendo lo que siempre se dijo con respecto al manejo de los fondos. Yo quiero nomás plantear algo que yo lo planteo aquí en la mesa que me incomoda, de que cuando hay alguna cuestión política recién se observan las cosas que aparentemente están mal.
2: Sí, Bueno, tiene algo que esconder. O si algún otro banco de plaza tiene algo que esconder, que se le caiga todo el peso de la ley. Nosotros no vamos a empañarle a nadie. Sí, y que un pedido de informe quiera desestabilizar o quieran meter los rumores de que es por un quiebre es totalmente falso. Nosotros estamos a favor de la transparencia y que se conteste lo que se tenga que contestar.
5: ¿Sabes qué es lo que yo creo que está, que de alguna manera se siente criticado el gobierno? Pero no sé. En el caso de, bueno, la crítica, y voy a leer un titular de ABC Color Primera Plana, habla de que concentra 862 millones de dólares de fondos públicos. 862 millones de fondos públicos. Yo, más o menos, buscando en lo que es de IPS, encontré y está en la página web que 300 y algo millones son de IPS, pero me faltan 500. La crisis anterior financiera, yo era gerente financiero de la ANDE en el 2002. Yo sé bien, no es que me contaron, cuando Multibanco iba a caer, todos sabíamos que iba a caer. Y yo, como gerente financiero de la ANDE, un solo peso no puse en Multibanco, porque sabíamos, veíamos. IPS sí cayó con Multibanco y perdió mucha plata. Y yo le pregunté años después al presidente de IPS, ¿por qué hiciste eso? Pues yo fui presidente, no sé, varios años después. Me dijo, había instrucciones precisas de hacer esto, esto y aquello. Entonces, acá nosotros tenemos que preservar los ahorros, no solamente públicos, no solamente del sistema de seguridad social, sino de toda la ciudadanía. Eso hay que preservar, y es una de las grandes riquezas que tenemos en el Paraguay en los últimos 20 años, 30 años. Es una de nuestras banderitas por las cuales nos lucimos en el mundo. Y eso no tenemos que perder. Y de alguna manera, esta concentración de fondos públicos en cierto banco genera suspicacia. Entonces, creo que ahí se pudo haber entendido que es una crítica a algunos miembros del Poder Ejecutivo o al mismo presidente de la República, y esto parece una contestación.
2: No, lo que pasa es que nos estamos adelantando a diferentes situaciones. Se hizo el pedido de informe y bueno, el BCP tiene que contestar. Esperemos que conteste y después analicemos juntos. Yo lo único que te digo, como colorado, como gobernador y como persona de trabajo, nosotros no tenemos por qué apañarle a nadie. Si alguien tiene la culpa de algo, bueno, hay que presente. Y si hay prueba, hay que presente. Y bueno, y vamos a caerle con todo el peso de la ley. Nosotros no le vamos a apañar a nadie. Pero nadie se puede enojar por un pedido de informe. Eso no me entra en mi chip. Quiere decir que yo, porque recibo pedido de informe de la Cámara de Senadores en la gobernación, yo me voy a enojar con todos los gobernadores.
5: Bueno, entonces, ¿entonces por qué está enojado? Vamos a hacer listado. No era por el pedido de informe. No era por la crítica de cómo se trató el tema de los médicos. ¿Y cuál es la otra crítica?
2: Estoy tratando de recordar. La crítica es que quieren dividir.
5: El tema de que se trate la vicepresidencia antes de las elecciones y no después de las elecciones.
2: También es eso.
5: Ese sí crispa.
2: Esa es una de las más de las situaciones que más genera roncha, que es normal. El 80% de la dirigencia está dentro de Honor Colorado y es normal que haya pensamientos diferentes.
7: Aliana dijo hace un ratito que aquellos que tienen tiempo de hacer un tour de medios que se vayan también al interior.
6: Ay, Dios mío.
5: Eso sí es contra Leite y Leite, ¿verdad?
6: No, pues.
5: ¿Es verdad?
4: Todo contra Leite, bueno.
6: ¿Pero Carlos, qué estaba buscando?
2: Carlos, yo respeto muchísimo las opiniones de diferentes compañeros. Ahora, nosotros debemos de concentrarnos en lo que es el 4. Y ahí parece que hay gente que no entiende o no tiene esa tropa de intendentes o de concejales. Y necesitamos nosotros concentrarnos en eso. Eso nomás es el pedido del comunicado del gremio de gobernadores Colorado.
3: Insisto nomás, gobernador, de que lastimosamente se esperó demasiado. A mi criterio, y capaz que esté equivocado, pero falta muy poco tiempo y la gente ya no se come más de la mague.
2: ¿Pero se esperó demasiado de qué?
3: Y en sacar esta postura. Esto tenía que haber, se tenía que haber disipado mucho antes ya esta cuestión de...
2: Pero hace poquito, que hace días, hace semanas que se estaba empezando a hacer tour de medio a hablar en contra del partido.
3: No, pero me refiero a todas esas, pero toda esa telenovela sobre la decisión del vicepresidente viene hace mucho tiempo arrastrándose, gobernador.
2: Sí, pero eso es normal.
3: Claro, pero no ayuda al objetivo de llegar todos unidos al 4.
2: Sí, pero es normal y es lógico de que cada uno pelee su postura. Ahora, hay un bien superior que es partidario y necesitamos ganar la mayor cantidad de municipios posible.
4: ¿Y acá?
2: Yo no veo ningún engaño a la gente con eso, para nada. Estamos defendiendo nuestra postura.
4: Gobernador, pero acá también dijo el senador Leite, le menciona a él porque evidentemente le molesta lo que él dice también, y él estuvo acá en Ñandutí, y él volvió a ratificar la dupla Aliana Baruja.
2: Me parece súper bien, es su opinión, y yo respeto muchísimo.
4: Pero no les gusta.
2: Estamos concentrados al 4 de octubre.
5: O sea, ama, así entendí. Es extemporánea la presentación de esa dupla porque, entre otras cuestiones, hay muchos que eventualmente se creen con mejores derechos a integrar la dupla y le quieren dar esa decisión casi con exclusividad al candidato a presidente, Aliana, y que esa decisión sea después del 4, lo cual de alguna manera va a fomentar que todos los que quieren ese lugar metan todo lo que puedan en la cancha para ganar la mayor cantidad de votos para los intendentes colorados.
2: Excelente.
5: Ese sería menos razonamiento.
2: Excelente.
6: Ahí hay dos cuestiones que quiero consultarte, gobernador. Este tour de medios y estas críticas tienen que ver con la posibilidad de instalar una dupla que sea Leite y Juan Carlos Baruja.
2: Mira, Claudia, yo te vuelvo a repetir, le respeto muchísimo a esas dos personas con quien vos, a quien nombraste hoy, ¿verdad? Pero hay que ver en las canchas los jugadores.
6: Pero existe esa posibilidad.
2: Sí, puede existir. Todo el mundo tiene el derecho de querer ser.
6: Uh-huh.
2: Ahora, yo siempre quise ser flaco, pero soy gordito.
6: Y gobernador, y por otro lado, ¿existe la posibilidad que cedas a tu intención de la vicepresidencia a favor de Raúl Latorre?
2: Yo soy una persona de equipo y de diálogo. Yo quiero hablar con todos.
6: Uh-huh.
2: Y yo esa decisión no puedo tomar solo. Tengo que tomarlo con 15 gobernadores colorados. Yo no puedo decir sí y mi gremio me dice, che, no es así. Yo me debo al Consejo de Gobernadores y la decisión vamos a tomar los 15 gobernadores colorados, para bien o para mal.
5: ¿Y se les tiene que escuchar a todos? ¿Y si no se les escucha a todos, puede haber diáspora?
2: Claro que puede haber, pero claro que se les tiene que escuchar a todos.
7: Como hubo antes y como puede volver a pasar hoy y mañana también. Se puede ir la gente, si no le gusta se va.
5: O sea, ¿es cierto lo que dice Varela?
7: Claro.
2: Pero ¿y si no se le escucha más a Carlos Bañanduti? ¿Para qué va a estar Carlos ahí?
7: Cierto. Eso le digo todos los días a mi compañero.
3: ¡Qué ejemplo!
7: No, pero viene tú.
5: A mí no me quieren escuchar acá. Estoy...
7: No, pero es cierto lo que dice el gobernador. Si vos estás en un grupo y nadie te hace caso, nadie te escucha, ¿te va?
3: Carlos, si me permitís preguntarle al gobernador también el tema de esta división de eventos en este día. ¿Qué te parece eso, César?
2: Súper bien. Cuanto más eventos hay, mejor.
3: Pero se habla de unidad, entonces sí.
2: Claro que hay unidad. Nosotros, en el caso de los gobernadores, están cada uno en su departamento, con la dirigencia.
3: No, pero ¿sabe a qué me refiero?
2: ¿A qué?
3: Por un lado Vince, por otro lado ahora recién la ofrenda floral.
2: Cuando más haya y se hable del partido y haya más eventos del partido, es bueno. Yo respeto mucho las decisiones de los líderes, pero cuanto más haya acontecimientos partidarios, eso le fortalece al partido.
3: Pero no es en el evento central.
2: Y todos los eventos son centrales hoy. No, ya no hay evento que sea central. Yo creo que todos los eventos son centrales y bueno, nosotros aplaudimos y valoramos todos los eventos que se están haciendo y más aplaudimos con fuerza la actividad partidaria encabezada por el presidente del partido.
5: El año pasado ustedes estuvieron en el acto central.
2: No.
3: No estuvieron.
5: ¿Tampoco estuvieron?
2: No, cada uno está en su departamento. Los gobernadores, te hablo del gremio.
5: Claro, sí, por eso, o sea, esta ausencia de hoy no puede interpretarse como que es algo nuevo, sino que hay una preferencia de estar cada uno en su gobernación.
2: Claro, no, es nuestra gobernación con la dirigencia en cada distrito.
3: Pero se les invita al evento
2: sí,
3: central.
2: Sí, se nos invitó muchísimo, sí.
4: Allá está la gobernadora Norma Zárate, ella sí estuvo.
2: Norma estuvo, Norma fue la que tenía actividad la noche recién y por eso pudo irse. Estuvimos ayer hablando con algunos colegas y todos se excusaron por ya acontecimientos previos al partido en sus distritos y departamentos.
5: Para hacer un mapeo rápido, los candidatos colorados a las diferentes intendencias, ¿estuvieron hoy en el acto central? ¿Tenían un lugar o eso hagamos de otra manera? ¿Cuál fue la línea más o menos?
2: Escapa de mi conocimiento, eso no.
5: Sí, porque no les vi, no les visto, pero eso no significa que no hayan estado en algún cierto lugar. Fue una curiosidad nomás, disculpe, ¿no?
2: Escapa de mi conocimiento, no estoy yo en la organización de eso. Sí, okay.
7: Está bien. Bueno, y para cerrar, ¿hay remate en Villarrica hoy?
5: ¿Qué?
2: Tenemos remate, viernes la noche, sí.
7: Ay, ¿verdad?
2: Tenemos.
7: De ganadero a ganadero hablamos.
2: Ganadero, sí.
7: O de ganador a ganador en todo caso, ¿verdad?
2: También hoy en el día del partido.
7: Bueno, un abrazo, gobernador, hasta luego.
2: Abrazo.
5: ¿Qué se remata, che?
7: ¿Y animal?
3: Ganado.
5: Ah, pero eso es... O sea, un remate normal.
7: Sí, no, es una cuestión judicial.
4: No, es tema de Cenavico.
7: Bueno, prepare, tenemos lo de... ¿Está Matías? ¿O no? Y Jessy, tenemos todo, preparamos todo, me dijo recién. Habló Aliana, hay que escucharle a Aliana, vicepresidente de la República. Que dejen de hacer tour, dijo. Que se vayan o sigan haciendo, pero que vayan al interior. 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
7: Tiempo inestable con lluvia en Encarnación. ¿Ingeniero?
5: Quiero cerrar nomás una idea porque estoy preocupado. O sea, hay un problema que no logro entender y ojalá que alguien me explique. Según ABC Color, 862 millones de dólares de depósitos públicos hay en un banco privado. Supongo que en el BNF habrá otro tanto, 1.000 o lo que sea. Y supongo que los otros 15 bancos, si se hizo una distribución uniforme conforme al capital, habrá un 2.000, 3.000 millones de depósitos de dinero público. ¿Por qué no se paga a los contratistas? ¿Por qué no se le paga a toda la gente a tiempo? ya que hay tanta plata para colocar en los bancos, ¿verdad? Alguna parte se entiende porque son depósitos de la seguridad de las jubilaciones, pero esa es una partecita, más 300 y algo, me falta 500 acá para explicar por qué voy a bajar de 862 a 500, porque hay 500 fondos que no son previsionales en cierto banco, y supongo que si hay 500 en ese banco, hay en total 5 mil millones entre todos los bancos, supongo, no. Si fue ecuánime la repartija, por decir así, en los fondos, entonces, ¿por qué no tienen plata para pagar a los contratistas, a los proveedores de medicamentos, a todo lo demás, ¿verdad? A la gente que... ¿Por qué no hay plata para los médicos? Y por 30 millones de dólares no estamos por quedar sin médicos en los hospitales, porque hasta... ¿Cuánto ya subió la oferta del Estado?
7: 60.
5: Y 150, ¿verdad? O sea, yo no entiendo. O hay plata o no hay plata. Si no hay plata, ¿y esa plata de quién es? ¿De dónde es? ¿En un solo banco? 862 menos 300 y algo que tiene IPS, 562. ¿De quién son? ¿Y por qué están ahí? ¿Por qué no se usan? ¿Por qué no se pagan las cuentas?
7: Bueno, le veo cara de liberteño a Wilson hoy. No querés que gane 2 de mayo, pero va a ganar hoy en Pedro Juan Caballero. Aguardamos ratito que después de la pausa...
9: Tengo otra motivación.
5: ¿Eh?
9: Y hay una apuesta con Bruno...
7: Y vas a perder. Mueve el dinero, hacerlo diferente. Hacerlo diferente, Matías Saldívar, por favor.
2: Gracias, don Carlos. Y ya para escuchar lo que es la nota al vicepresidente Pedro Aliana, que habló acerca de diferentes temas. Uno descartó lo que es la división entre el señor Horacio Cartes y el presidente de la República, Santiago Peña, y dijo que no va a entrar a opinar sobre los discursos de sus compañeros, haciendo referencia, por ejemplo, a Gustavo Leite. Así también habló acerca de la reunión ayer en Bruvillaroa con representantes de Asoban, y en una parte también dijo que él es parte de este gobierno y estará apoyando a pesar de sus errores, sus aciertos, y siempre hará sugerencias, así como lo hizo anteriormente al presidente con respecto a algunos ministros. También seguirá insistiendo con ese tipo de sugerencias. Escuchemos al vicepresidente Pedro Aliana.
10: Y menos todavía hoy, teniendo en cuenta que tenemos un desafío tan grande el 4 de octubre, donde nosotros, más allá de nuestra región, hemos priorizado las elecciones municipales. Nosotros no vamos a desviar nuestra atención hacia otras cuestiones. Nosotros hoy, nuestro objetivo político, partidario, está enfocado en una buena gestión, en mejorar lo que estamos haciendo, en darle respuesta a la ciudadanía, pero por sobre todas las cosas también, las elecciones municipales del 4 de octubre.
11: ¿Se presenta la elección que le dio a Conjunta ayer en Bolsonaro con los banqueros?
10: Justamente estas cuestiones que se están hablando de los fondos del Estado de Paraguay, que son los fondos de Itaipú, que se distribuyan a otros bancos, que no se le dé prioridad solamente a algunos. Yo tengo entendido que son los IPS, ¿verdad? Itaipú también sabemos que tienen recursos en institución de Itaipú y de IPS. Tienen recursos importantes en bancos de plata acá en la República Paraguay. Bueno, tenemos que entender que esos recursos son del pueblo paraguayo, tienen que tener las garantías, los bancos tienen que tener la garantía y la solvencia suficiente, y por supuesto tienen que estar bien pagados también los intereses que se pagan, ¿verdad? Que pagan a los, ya sea a IPS o al o a
11: ¿cuál es el
10: instituto
11: de los banqueros
10: sobre esta situación? Yo creo que esto es público conocimiento, ¿verdad? Que ellos creen que se le da prioridad a un interbancario, ¿verdad? Creo que en eso tenemos que respetar un poco también. Creo que tenemos una institución muy fortalecida, muy creíble también, que es el Banco Central del Paraguay, y bueno, que ellos hagan su trabajo sin ningún tipo de presión.
11: ¿No se presenta durante el discurso de una entidad bancaria, vicepresidente?
10: Si esa entidad tiene realmente el respaldo, si realmente es el que mejor está pagando para beneficio de los, en este caso, de los asegurados, pues estamos hablando en este caso, si estamos hablando de Bueno Banco, estamos hablando de los recursos del Instituto de Previsión Social, que es plata de los asegurados y el Estado paraguayo, por
12: presupuesto y si esa institución reúne los requisitos, si tiene los respaldos suficientes y si está paga mejor que otros bancos que también tienen plata del IPS o de Itaipú o de otras instituciones, o sea, del pueblo paraguayo, pues bueno, que se le den a ellos.
13: Pero
12: creo que es importante controlar, creo que es importante que se le dé oportunidad a todos. Yo no tengo ningún vínculo, ninguna señal con ningún ente financiero. Entonces, lo que quiero es que esa plata esté bien asegurada y que esté bien pagada. Yo te estoy hablando por mí, ya te pueden aclarar otras
13: personas. No,
12: dar la oportunidad a todos, compañeros. Señor, no tenemos que hacer un punto de división, de pelea entre justamente te está diciendo, vamos a mirar los discursos, yo no me puedo hacer cargo de cualquier actor político que vaya con algún discurso sin autorización del presidente del Partido Colorado, presidente de la República. Yo no me puedo hacer cargo del discurso de un dirigente, de un referente del Partido Colorado. Te digo que miremos los discursos, las fotos del presidente del partido, del líder del movimiento no colorado, del presidente de la República, del
13: Pero hay un estirón de orejas otra vez en cuanto a salud, dice el presidente.
12: Eso no quiere decir que haya división. Entonces nosotros miramos esas actitudes. Entonces nosotros somos conscientes de que todavía falta mucho. Ahora no podemos negar de que el gobierno que más invirtió en salud en la historia de la República del Paraguay, este gobierno del presidente Santiago Peña. Ahora, ¿hay todavía falencias? Claro que hay todavía falencias. O sea, pues le están pasando el mensaje para que me van a preguntar. El tema de salud y educación, así como en otros casos, en la caja fiscal, yo estoy tomando. Ahora, ¿vos querés que yo salga con bombo y platillo a los medios de comunicación? No es mi estilo. Ahora, estuvimos reunidos con el ministro de Economía y Finanzas, estuvimos reunidos con el presidente de la República en varias ocasiones. Le estamos dando seguimiento a los reclamos, a los justos reclamos de los médicos, de los enfermeros, de los docentes. Y por supuesto, de acuerdo a nuestras posibilidades, fui el primero que hablé y le fue corroborar eso. El presidente de la Comisión de Presupuesto de eso, el presidente del Congreso de la Nación, Basilio Núñez, de que tenemos que hacer, recordemos que estamos cortando la grasa que hay en el presupuesto general de la Nación para dar respuestas a estos reclamos. Pero hay que ser sincero, una cuestión es lo que uno reclama, uno es lo que pide, otros reclamos y lo que nosotros podemos cumplir en el presupuesto general de la Nación, y vamos a ver hasta dónde podemos llegar. Ahora, se le cumplió algunos reclamos a esos sectores, no se le cumplió en este gobierno. A los docentes sí, se le duplicó el salario, o sea, se le recortó la cantidad de horas a la mitad de lo que de 24 horas bajamos a 12 horas. Tenemos quién fue el movimiento en función del gobierno que siempre cumplió con los docentes y siempre escuchó los reclamos de los docentes. El Partido Colorado, el Movimiento Honor Colorado, que siempre cumplió también con los docentes, le estamos escuchando, ya incluimos en el TQN parte de los reclamos de los docentes. También vamos a ver cómo cumplir el otro porcentaje para llegar a un acuerdo, porque una cuestión es lo que ellos reclaman, otra cuestión es lo que nosotros podemos hacer con lo que recaudamos con el presupuesto general de la Nación, lo que está el presupuesto general de la Nación. O sea, yo estoy trabajando, estamos con los actores políticos, tuvimos inclusive ayer, después de la reunión de diálogo que tuvieron ellos, estuvimos de vuelta hablando con el presidente de la República, y yo estoy seguro que vamos a llegar a buen puerto. Ahora, yo soy también un ferviente trabajador y una persona que siempre está insistiéndole al presidente de la República y a los que manejan el presupuesto de la Nación, especialmente al Congreso Nacional como nexo, para seguir haciendo recortes a los gastos superfluos. Y estoy seguro que este año se va a llevar adelante uno de los recortes más importantes en el presupuesto de la Nación. Pero no.
7: Voy a mostrar lo que dice Gustavo Leite con relación al Partido Colorado. Felicidades a los correligionarios del país. La historia nos convoca, pero el presidente nos obliga. Ser colorado también significa escuchar a la gente, corregir lo que está mal y trabajar todos los días para que cada paraguayo tenga más oportunidades, más seguridad y una vida mejor. La política solo tiene sentido cuando está al servicio de la ciudadanía. Salud ANR. Esto escribió a las 8:42 más o menos el senador nacional Gustavo Leite.
14: Voy a complementar con algo.
5: ya desde hace unos 2-3 años, Gustavo Leite varias veces hizo críticas. No es que ahora nomás hace críticas, ¿verdad? No sé si decir críticas. Comentarios exorbitantes, por decir así, de alguna manera, ¿verdad? Antes de ser embajador, inclusive. O sea, varias veces él dio alguna... cuando él tiene una discrepancia, él lo expresa, ¿verdad? No quiero atar eso con que hoy en día él pueda querer algún tipo de cargo. O sea, él es así. Por lo menos hasta donde yo he visto, es así. Inclusive siendo embajador, ¿se acuerdan? Alguna gente dijo que era inoportuno, que era inadecuado que él siendo embajador diga ciertas cosas. O sea, es una línea que él tiene. No... Es por lo menos lo que hasta donde yo le leo a Gustavo Leite.
7: José Fernando Duarte también escribe en redes sociales y dice, hoy 139 aniversario del Partido Colorado, recordamos su gran historia y su aporte a las principales tareas nacionales. La reconstrucción de la patria después de la catástrofe de la guerra de la Triple Alianza, la modernización del Paraguay, la lucha por el voto de la mujer, la defensa de los derechos laborales del pueblo, ya en el siglo XXI la consolidación de un orden económico y fiscal que volvió a proyectarnos al mundo. El partido vive hoy como ayer, horas decisivas que requieren discusiones de fondo sobre el Paraguay. Necesitamos un programa claro sobre nuestro futuro energético, el financiamiento de la salud, la educación de calidad y el empleo digno para nuestro pueblo. Debemos discutir el modelo de desarrollo nacional capaz de hacerlo posible. Nuestra posición geopolítica en el mundo desde una irrenunciable óptica soberanista ante las agendas globales, la defensa de nuestras tradiciones y el modo de vida de la mayoría de nuestra patria. Nuestra generación debe ser crítica e innovadora para pensar el futuro del orden nacional. Debe cuestionar los privilegios indebidos, tener posiciones firmes y proponer soluciones concretas para los desafíos del presente como una agenda de corto, mediano y largo plazo. Hoy como ayer y más aún en el tiempo que vive el mundo, debemos defender el rol activo del Estado en la salvaguarda de la cohesión social y en el impulso al desarrollo, reconociendo al mismo tiempo que el Estado debe ser más ágil y veloz, capaz de dar respuestas rápidas y soluciones concretas al pueblo. Si queremos seguir siendo un partido nacional, si queremos seguir siendo el intérprete indiscutido del sentir popular y la fuerza política que defiende nuestra soberanía y nuestra identidad cultural a las nuevas generaciones de colorados y coloradas, nos toca militar, convencer, debatir y avanzar. Por eso el nacionalismo y la doctrina social colorada no son el pasado, son la brújula que ilumina el futuro del Paraguay eterno.
6: Con Funda, no solamente destacando los desafíos, sino también reconociendo que hay cosas que se tienen que mejorar. Porque me encanta acá la parte que dice un Estado ágil y veloz, capaz de dar respuestas. Ayer Gustavo Codas mencionaba su situación con migraciones, ¿verdad? Uh-huh. Ese tipo de situaciones que se tienen que resolver, todo tiene que ser más rápido también.
4: La cuestión energética, que es algo que siempre menciona el ingeniero, por lo visto le escucha al ingeniero también.
5: O sea que esto que él escribió, a mí me parece impecable. Acá se nota que él estudió el Partido Colorado. No como otros manifiestos que leímos hoy y ayer, donde yo creo que le faltó estudiar un poco la historia del partido, a lo que escribieron. Que más van con actuar ante una situación momentánea que les parece que les ataca.
7: Bueno, después de la pausa, Wilcito González. ¿Qué es la apuesta con Bruno?
14: Bocadito, si gana 2 de mayo... Bueno, evidentemente pierdo yo, tengo que echar 300.000 bocaditos para los muchachos.
15: 300.000 bocaditos. No.
7: Caso cerrado. Del 2001.
3: Un día antes de...
7: Quiero que vean estas imágenes, por favor. 21:32 del 10 de septiembre del 2001. Nadie se imaginaba absolutamente nada. Ni el que filmó esto. Ni los que estaban en el edificio, mucho menos.
3: Y un edificio que hay que decir, trabajaba 24/7 porque hacían oficina para países que ya estaban despertando. Entonces, el World Trade Center era justamente el lugar donde se hacían los negocios.
7: Esto era el 10 de septiembre del 2021, a las 9:32 más o menos de la noche.
5: Tenía allá arriba, y hoy vuelvo a tener en el nuevo edificio, un lindo restaurante con una vista impresionante de Nueva York. Como comenté ayer, me tocó la suerte de poder subir ahí en el 97, habrá sido. Y realmente era un lujo ir allá arriba, estar un rato. No comimos nada porque estaba carito el tema y bajamos nomás ágil y veloz. Permiso, te paseas todo ahí por la cornisa y volvés. ¿Verdad?
7: Hacemos la pausa, por favor. 9:16 en la República del Paraguay.
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0: Estamos de vuelta y en Franja Roja tenemos informaciones deportivas. ¿Cómo estás, Wilson? Buen día.
1: Bien, don Carlos, ¿qué tal? El saludo para todos. No, para ampliar nomás el tema de la apuesta. Si es que gana 2 de mayo, yo tengo que echar bocadistos por 300.000. Si es que empatan, quería Bruno que yo eche por 300.000, pero ahí hice un juego de cintura porque ahí quería quedarse con dos resultados. Se quedó, de hecho, con dos resultados, pero por lo menos.

0: rescaté 50.000. Si hay empate, voy a echar por 250.000 nomás. Pero si gana Libertad, el que va a tener que echar los bocaditos es Bruno. Entonces, bueno, a mí me toca relatar el partido, pero claro está que si marca 2 de mayo, voy a gritar a lo loco. Y si termina ganando el 2 de mayo, voy a cerrar el partido diciendo que la tengo bien adentro.
1: ¿Eh?
0: ¿Sí?
2: ¿Cómo?
1: Pero eso no te va...
0: No es nada nuevo.
1: No, basta.
0: Tengo ambos equipos, o los probables por lo menos. El cuadro de 2 de mayo que arrancaría con Nicolás Rossi en portería. En la zona defensiva, Alberto Espínola, mucha experiencia. Pedro Sosa, Juan Camilo Sáiz y por izquierda César Castro, que debe ser el mejor lateral izquierdo del fútbol paraguayo.
1: ¿Eres hijo de César?
0: No, es su hijo. Pero lastimosamente ella está por encima de los 30 años. O si no, tranquilamente podría ser una linda opción para los grandes. Alan Gómez, Oscar Romero, Marcos Gómez y Alexis Fariña en la mitad de la cancha. Arriba Marcelo González en compañía de Fernando Cáceres. Por su parte, Libertad iría con Rodrigo Morínigo en el arco, por derecha Alan Benítez, por izquierda Alexis Fretes, los centrales en el equipo de Nelson Adó Valdés, Robert Rojas, Néstor Jiménez en la mitad de la cancha, el Pachi Carrizo, Álvaro Campuzano, Agustín Mansur, Iván Franco, los de arriba van a ser Elvio Vera en compañía de Iván Ramírez. El árbitro principal del partido, Derlis López, en el VAR va a estar José Méndez. Los precios de las entradas, porque hay muchas todavía a disposición, ese estadio no va a estar lleno. Ojalá que sí acompañe la gente de Pedro Juan. Hablábamos la vez pasada con su presidente, Víctor Duarte, y nos decía que no sabía qué le pasaba a la gente que no estaba, parece, enterándose de que el equipo está puntero, que está jugando bien y que es el único invicto de este clausura, y pedía el acompañamiento del público. Graderías, 20.000 guaraníes, plateas, 30.000 y las preferencias, 50.000 para lo que va a ser este partido en el Río Parapití, en Pedro Juan Caballero, a partir de las 18.30. Antes hay otro partido, ya esto para repasar lo que va a ser el desarrollo de esta fecha número 10 de clausura. Ameliano San Lorenzo a las 4 de la tarde, para mañana dos encuentros. Uno evidentemente es el que más resalta, el juego entre Cerro Porteño y Guaraní, o Guaraní-Cerro Porteño, porque el aborigen es el local. Este partido que inicialmente se marcó para Villa Elisa, pero que posteriormente por una cuestión de capacidad y también de seguridad se pasó para el Estadio Defensores del Chaco, así que en Sajonia se va a disputar este lance. También mañana, pero a las 18.30, Recoleta Trinidense. Para el domingo queda el juego de Olimpia, que va a enfrentarse al Sportivo Luqueño a las 4 de la tarde, también en Sajonia, y a las 18.30 Rubio Ñu Nacional, para dar cierre a esta fecha número 10 del torneo clausura. La tabla de posiciones lo tiene arriba el 2 de mayo, tiene 21 puntos, le saca 2 a Libertad, es decir que si gana el equipo del norte va a sacar 5 de ventaja y va a terminar esta primera rueda como líder del torneo. En cambio, si gana Libertad, va a saltar la punta y le va a estar arrebatando esa primera posición al conjunto del 2 de mayo. ¿Qué quieren seguramente los que son perseguidores, que están desde el tercer puesto para abajo? Un empate, para que se neutralicen ambos y le den la posibilidad tanto a Olimpia como a Cerro, a Nacional, tal vez, de ir acercándose a la punta de este torneo.
1: A los de Pedro Juan no le va a gustar mucho lo que voy a decir. Yo creo que Cerro, Olimpia y cualquier otro quiere que gane 2 de mayo.
0: Porque hay mayor fiabilidad con Libertad, ¿verdad? En caso de que Libertad tome la punta.
1: Libertad, una vez que quede puntero, aparte es un gran equipo.
0: Sí.
1: Es un equipo muy fuerte. Va a ser, posiblemente le puedes pelear más a 2 de mayo que pelearle a Libertad en un mano a mano, Wilson.
0: Yo pienso exactamente igual. Y sí, la gente del norte se enoja, pero yo tengo sangre norteña, eso es lo que yo siempre les digo. Mi papá es de Bellavista Norte a Mambay.
1: Ah, ya está.
0: Entonces yo tengo familia en el norte del país. No es nada en contra de Pedro Juan, ni de Mambay, ni en contra del club. Solamente pienso que no le va a alcanzar desde lo físico. Y hay otra cosa que hay que tener en cuenta. Mientras todos los equipos viajan solamente una vez por semestre a Pedro Juan Caballero, los jugadores de el 2 de mayo hacen ese viaje cada 15 días. Y claro está que eso también genera un estrés y genera un cansancio físico. Entonces es otra cosa en contra del 2 de mayo. Y estadísticamente hablando, nunca un equipo del interior del país se coronó campeón de nuestro fútbol. Me van a decir el 12 de octubre, Itagua está en el departamento central. No se le puede considerar interior del país. Entonces sería la primera vez que acontezca. Todo está en contra del 2 de mayo, salvo la propia campaña que está realizando ahora en esta primera rueda, que es fantástica y es el único, de hecho, invicto del torneo. Ayer Alejandro Domínguez, pasando a otro tema, estuvo en la zona de obras de lo que va a ser el nuevo estadio. Osvaldo Domínguez Dip estuvo visitando ese escenario con la presencia del presidente Olimpia Rodrigo Coto Nogués y la principal o la plana mayor de la dirigencia de Olimpia, su principal anillo, su primer anillo. Lo veíamos, por ejemplo, a Julio Jiménez, que es uno de los vicepresidentes, Jairo Yambay, que también es otro de los vicepresidentes, y otras personas que integran el cuerpo dirigencial del conjunto decano. Hay que recordarle a la audiencia que el calendario inicial que trazó el club quedó ya perimido porque tuvo retrasos. Hubo una recalendarización ya con apoyo de la Confederación Sudamericana de Fútbol y en ese orden sí las cosas están marchando bien, marchando como se recalendarizó. La obligación que tiene Olimpia es que este estadio esté funcional para junio del 2029, es decir, un año antes de la disputa de la Copa del Mundo. Eso es lo que está en las bases y condiciones. Después podría Olimpia pedir una prórroga especial si es que faltan algunos detalles como para que este escenario esté ya en óptimas condiciones. Tenemos también imágenes de cómo va a quedar el estadio, por lo menos en maqueta. Cambió su diseño inicial, que era ovalado, pero por una cuestión de costos pasó a ser rectangular, un diseño mucho más sobrio y evidentemente un poquito más económico, un poquito porque estamos hablando de un estadio, una obra que va a, digamos que, significar una erogación económica de $80 millones o una inversión de $80 millones. Es un estadio que parece, no sabría decirte cuál exactamente, pero varios clubes de la Premier League tienen estadios con esta fachada. 46.000 va a ser el aforo, va a ser el estadio más grande del país, más tecnológico y más moderno. Yo hubiese preferido la fachada ovalada porque era una fachada mucho más futurista, moderna, hasta visualmente pareciera más tecnológica, pero de todas formas va a ser un estadio muy bien lindo y va a ser el mejor estadio del país y va a ser el Osvaldo Domínguez Dip, el estadio mundialista que vamos a tener para el 2030.
1: 9:30 en la República del Paraguay. ¿Hicimos ya cotización de moneda?
2: Todavía.
1: Ayúdenme, todavía, por favor.
2: Bueno.
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2: El dólar americano cotiza a la compra al alza 5.830 guaraníes, a la venta 6.030.
4: Y el real 1.100 a la compra, 1.200 a la venta.
0: Peso argentino 3 a la compra, 6 a la venta.
5: El euro a la compra 6.680 y a la venta 7.040.
6: El peso chileno a 5 guaraníes en la compra, 10 guaraníes en la venta.
2: Peso uruguayo se mantiene a 130 guaraníes a la compra, a la venta 230.
4: Y el peso colombiano 1.5 a la compra, 3.5 a la venta.
1: Acá me dicen dos cosas. Beto, un amigo que nos sigue siempre, liberteño, hoy viene con su tupper, dice. Con el tema de los bocaditos. Y Roberto, el doctor, me dice, decirle a Wilson que Itagüí está en el interior.
0: ¿Y cómo determinamos que está en el interior? Porque si está en el departamento central, para mí no es interior.
4: ¿Y Luqueño?
1: Luqueño está en el interior.
0: No, pero Luqueño está pegado acá a Asunción. ¿Cómo va a ser interior?
1: Antes de la pausa, vean estas imágenes que tienen que ver con lo que estamos desde ayer estamos hablando con insistencia de esto, 11 de septiembre del 2001.
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8: El 11 de septiembre de 2001, el mundo cambió. 19 atacantes secuestraron 4 aviones de forma coordinada y los lanzaron contra algunos de los edificios más simbólicos e importantes de Estados Unidos. La primera potencia mundial estaba siendo atacada en el corazón, por sorpresa y sin poder defenderse, y el mundo entero lo estaba viendo en vivo por televisión. Esa mañana soleada de finales de verano quedó marcada para siempre en la historia y sus consecuencias todavía perduran. Pero primero, ¿cómo se desarrolló el 11 de septiembre? El relato de ese fatídico martes empieza aquí, en el Aeropuerto Internacional Logan de Boston. Son las 7:59 y el vuelo 11 de American Airlines acaba de despegar con destino a Los Ángeles. En él viajan 11 miembros de la tripulación y 81 pasajeros, entre ellos 5 secuestradores encabezados por este hombre, Mohammed Atta, el líder de la operación. Tan solo 15 minutos después de despegar, a las 8:14, Atta y sus hombres se hacen con el control del Boeing 767. Después de desviarse hacia el norte, ponen la nave en dirección a Nueva York. Mientras se produce el secuestro del vuelo 11 de American, en el mismo aeropuerto de Boston despega otro avión, el 175 de United Airlines. El mismo modelo, un Boeing 767, y el mismo destino, Los Ángeles. Dentro van 9 miembros de la tripulación y 56 pasajeros, 5 de ellos secuestradores. Solo 6 minutos más tarde despega el tercer avión de esta historia, esta vez desde Washington. Es el vuelo 77 de American Airlines, un Boeing 757 con 6 tripulantes a bordo y 58 pasajeros, entre ellos 5 secuestradores más. ¿Con qué destino? Los Ángeles. Los atacantes eligieron vuelos con destino a la costa oeste, al otro lado del país, por lo que iban a tener los tanques llenos de combustible para un viaje largo. Son las 8:24. Hay 3 aviones en el aire con 5 secuestradores en cada uno, pero solo el primero está en manos de los atacantes. Mohamed Atta, a los mandos del aparato, trata de mandar un mensaje a los pasajeros, pero se equivoca de botón y manda un mensaje por radio que queda grabado. Mientras los secuestradores del primer vuelo tratan de calmar a los pasajeros con una mentira, estamos volviendo al aeropuerto, despega el cuarto avión desde Newark. Otro Boeing 757, el vuelo 93 de United Airlines, con destino a San Francisco, con 7 tripulantes y 37 pasajeros, incluidos 4 secuestradores. Justo en ese momento se produce el segundo secuestro. Los atacantes toman el vuelo 175 de United y lo dirigen a Nueva York, donde segundos después ocurre el primer impacto. Son las 8:46 del 11 de septiembre de 2001. El vuelo 11 de American, pilotado por Mohamed Atta, se estrella en la torre norte del World Trade Center. El avión penetró por la cara norte del edificio, entre los pisos 93 y 99. La confusión en esos momentos es total. Nadie entiende qué ha podido pasar. Las televisiones de todo el mundo empiezan a conectar en vivo con esta imagen. Una de las Torres Gemelas, un símbolo global, en llamas. Pero todavía faltan muchas cosas por ocurrir. A los pocos minutos, los atacantes del vuelo 77 de American, el que salió de Washington, secuestran el avión, dan media vuelta y lo dirigen otra vez hacia la capital. Han pasado 17 minutos desde el impacto del primer avión. Son las 9:03, cuando todo el mundo ve por televisión cómo un segundo avión choca contra la otra torre. El 175 de United se interna por la cara sur, entre los pisos 77 y 85. En ese momento, el presidente George Bush se encontraba en una visita a una escuela de Florida. Justo antes de entrar, se le había informado de que una avioneta se había estrellado en el World Trade Center. Pero 2 minutos después, se produjo esta famosa imagen. Su jefe de gabinete, Andy Card, informó al presidente del ataque con estas palabras. Un segundo avión impactó la segunda torre. Estados Unidos está siendo atacado. Bush tardó 24 minutos en hablarle a la población en un discurso televisado. En él habló del impacto de 2 aviones en las Torres Gemelas en un aparente ataque terrorista. Lo que no sabía es que tan solo un minuto antes, a las 9:28, el cuarto avión acababa de ser secuestrado. Ni que tan solo 9 minutos después, a las 9:37, un tercer avión iba a estrellarse contra otro ícono estadounidense. Esta vez el Pentágono, la sede del Departamento de Defensa, el símbolo del poder militar del país. No había ninguna duda que Estados Unidos estaba bajo un ataque coordinado y que cualquier avión era susceptible de ser usado con ese fin, así que se decretó el cierre del espacio aéreo y se dio la orden de aterrizar a todas las aeronaves. Mientras, en Nueva York, ambas torres siguen en llamas. La Torre Sur, la segunda en ser impactada, no puede soportar el daño provocado por el fuego y se desploma completamente, solo 56 minutos después del choque del avión. Mientras una nube gigante de escombros se expande por el Bajo Manhattan, en Pensilvania, el vuelo 93 de United, el último de los 4 que quedaba en el aire, se estrella en un campo del municipio de Stony Creek, Pensilvania. Según las investigaciones, el objetivo de los atacantes era atentar contra el Capitolio. Pero según se supo más tarde, los pasajeros del avión recibieron llamadas sobre lo que había ocurrido en Nueva York y se amotinaron contra los secuestradores. Por último, una media hora más tarde, a las 10 y 28 minutos, la Torre Norte, la primera en ser atacada, también colapsa. Media hora después de que lo hiciese la otra y poco más de dos horas después del inicio de toda la operación. En los ataques del 11 de septiembre de 2001 murieron 2.996 personas, incluidos los 19 secuestradores. Pero el impacto que tuvieron fue mucho más allá del número de fallecidos. Un ataque coordinado acababa de golpear el corazón de Estados Unidos sin que éste pudiera reaccionar, y el mundo entero lo vio en vivo por televisión. Lo que vino luego supuso un antes y un después en muchísimos aspectos, políticos, económicos y sociales.
1: Bueno, esto tiene que ver con lo que ocurría hace 25 años. 9:38. Otra pausa, por favor. Estamos de vuelta en un ratito.
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0: 9:44, Wilson, para polemizar y para complicar la mañana de viernes, dijo que Itagüí no está en el interior. Uh-huh. Ahora tengo 40 mensajes donde me dice San Lorenzo no es interior.
1: ¿Cierto?
0: Fernando Zamora tampoco interior.
2: Luque también interior.
3: Ahora es metropolitana. Central, por favor. ¿Qué fue? Pero yo no dije fuera de Asunción, dije interior del país. Fuera del departamento central.
1: Macaí es como sí. Manhattan.
3: Claro, tenemos toda Macaí.
0: Y bueno, pero no hay interior.
3: No, por supuesto que no.
4: A ser francos, todos somos del interior.
0: ¿Por qué vamos a la foto? ¿No?
4: Porque está sí, lo del exterior, no del interior, ¿verdad?
0: No, el interior.
1: Me pasaba nomás porque fue una recordación justo en este día.
0: Yo le voy a mostrar una foto. ¿Cuántos años tenía Juan Pablo?
1: Habrá tenido 13 por ahí. Sí, 13 años por ahí, 12, 13 años. Uh-huh. Era que estamos recordando ese día en particular. Las torres todavía estaban.
2: ¿Te sacaste foto con las torres?
1: Sí, con mis hermanos en esa imagen. Allá en el fondo están.
2: ¡Ay, las torres gemelas. Mira, foto!
5: Mira, un foto.
1: Todavía estaban qué las fotazo. Torres gemelas.
3: ¿Cuál sos vos, Juan Pablo? ¿El más grande?
1: Sí, el más grande.
4: Ah. Esto es desde New Jersey.
1: Sí, así mismo. Esas torres gemelas.
3: ¿Qué cara de travieso tenés?
1: Ya se perfilaba.
3: ¿Cuántas veces habrá firmado el libro de disciplina?
1: Unas cuantas.
2: Señor, tenemos algunas informaciones con respecto al Pentágono puntualmente, porque nos centramos siempre en las torres gemelas. Y en el atentado, en el Pentágono fallecieron 184 personas. Incluyendo 5 terroristas y 125 personas que se encontraban dentro del edificio del Pentágono y 64 a bordo del avión. Se hace mucho foco, obviamente, por el impacto a las Torres Gemelas, pero estuve leyendo también que ¿por qué no se destruyó tanto el edificio del Pentágono? Porque existió un trabajo previo de refuerzo en esa zona, lo que contuvo el impacto del avión. Sería el Boeing 757. El que impactó, vuelo 77 de American Airlines, el que impacta contra el Pentágono.
5: Y el presidente de los Estados Unidos, Donald Trump, va a estar justamente en ese lugar recordando a las víctimas de los ataques terroristas. Y estaba leyendo una publicación de Infobae del por qué Donald Trump, por ejemplo, no está en Nueva York, ¿verdad? Dice... Las reglas establecidas por The National September, que es el memorial, dice que los funcionarios políticos no tienen permitido dar discursos en el Ground Zero. ¿Me van a corregir acá, Juan Pablo?
1: Ground Zero, sí, de bueno, punto cero.
5: Entonces, Trump optó por concurrir al Pentágono para rendir tributo a los asesinados por Al-Qaeda. Así que en estos momentos estoy viendo también algunas imágenes en donde va a estar Donald Trump y hay mucha gente en ese lugar, ahí en el Pentágono justamente.
2: Y en el ámbito internacional también quería compartir otra noticia que tiene que ver con inteligencia artificial. ¿Recuerdan que acá en la mesa habíamos comentado que se detectó el intento de asesinato de un padre a un hijo?
5: Sí.
2: Y es también tapa de Clarín, la tapa de hoy de Clarín en Argentina, que se detectó el intento de atentado de un niño, de un adolescente de 15 años, pero pretendía hacer un atentado en su escuela el año que viene. Y supuestamente pensaba planear y adelantar esto que él pretendía y fue detectado a través de FBI y se contacta con autoridades de seguridad de Argentina y se allanó la vivienda de este joven de 15 años en Quilmes. Y ahí tenemos para leer, dice, un alumno de 15 años planeaba con IA matar a sus compañeros. La alerta llegó desde el FBI después de detectar a un usuario de un correo electrónico que había mantenido una conversación con el chat GPT para organizar una masacre escolar. Lo planificaba en principio para el año que viene, pero había considerado adelantarlo. Advertida la Policía Federal realizó tareas de campo, al cabo de las cuales la justicia ordenó allanar el domicilio del chico en Quilmes. Allí encontraron elementos que coincidían con el plan que quería llevar adelante. Las autoridades citaron a los padres y al adolescente a la sede de la Fiscalía de Responsabilidad Penal Juvenil. Y creo que son al menos los que se compartieron en medios internacionales tres casos lo que mencioné de Brasil, otro en Estados Unidos, que no recuerdo muy bien, y este de Argentina ahora, de que sí se detecta finalmente las consultas que hacen las personas a la inteligencia artificial, claro, porque se cree pues que no.
5: Y se queda ahí.
2: Pero esto es por cuestiones de seguridad, así que es una de las noticias internacionales.
1: Insisto en lo que se suele plantear también, el hecho de cuando uno tiene que pedir visa en los últimos tiempos, que es justamente el tema de que uno tiene que declarar sus redes sociales y todo lo que eso implica. Ahí uno está ya concediendo la posibilidad de que puedan estar revisando tus redes sociales, Claudia.
2: Ahora vamos hasta el móvil Dinelco de Jessica Martínez.
6: Sí, ¿qué tal? Nos encontramos aquí en la ciudad de San Lorenzo, zona Laurel Tuy, específicamente sobre la calle San Roque González de Santa Cruz, ya es el límite con la ciudad de Luque, y llegamos hasta este lugar por la denuncia de los vecinos por el mal estado de la calle. Como verán, esta calle está minada de baches que están con una acumulación importante de agua, y haciendo un recorrido aquí en estos metros pudimos darnos cuenta que aquí hay una fuga importante de agua, aparentemente perteneciente a una aguatería privada. Estamos hablando de la aguatería Peterewi. Según nos comentaron los vecinos, hace varios días ya se encuentran con esta situación. Se dan cuenta, a través de las imágenes pueden apreciar que es una fuga muy importante, es agua limpia aparentemente. El motivo de la fuga no sabemos, porque no pudimos contactar con las personas de esta aguatería, pero sí, esto ya estaría ocasionando el deterioro total de esta calle. Como ven, justamente donde circula el agua es donde toda la calle prácticamente ya dejó varios baches al paso. Aquí había un poquitito de asfalto, por ejemplo, eso también ya se está deteriorando bastante. Sabemos que el agua es bastante dañino en este tipo de situaciones, donde lastimosamente es uno de los mayores causantes del debilitamiento y del deterioro de la capa asfáltica. Así que es uno de los reclamos que también nos hicieron llegar, y saber el motivo exactamente, el por qué se está dando esta fuga, es algo que vamos a estar averiguando, compañeros.
3: Jessica, tengo gente conocida que transita por esa zona siempre, y esto está así ya hace varios días y no para, o sea, no, el agua no cesa, no es que por momentos paran de tirar el agua y luego vuelven, en todo momento está de esta forma.
6: Te comento, hace una hora nosotros estamos acá, de seguido, pero de seguido, ni cinco minutos paró la circulación del agua en ningún momento. De seguido están tirando agua hacia esta calle que es denominada San Roque González de Santa Cruz.
3: Una cosa increíble, porque al decir fuga pues parece algo accidental, pero esto está absolutamente estructurado como para que el agua vaya a la calle, y miren todo lo que genera.
6: Totalmente, con intención hicieron esto. Es una cañería bastante extensa que justamente dejaron aquí al costado de la calle para que vaya hacia, y les quiero mostrar nada más con la ayuda de Dani también, hasta 100, más de 100 metros seguramente llega el agua. Y todo su trayecto está así, con baches. La gente que anda en moto, por ejemplo, es la más perjudicada, porque corren mayor riesgo de caerse, y los vehículos también, que sufren un impacto al circular por una calle en estas condiciones.
2: Aparte de que revienta realmente ahí el asfalto, es insalubre, como también mencionamos. La acumulación de agua definitivamente no es buena. Gracias, Jessy, por este contacto.
6: Hasta luego.
2: Que tengas un lindo día.
0: Reiteramos pronóstico del tiempo para las próximas horas y para los próximos días. Hoy, así como están las cosas, ya debía haber lluvia. Esta mañana.
1: Sí, esta mañana. Ayer luego se estaba esperando. No fue tan intenso. Pero la tormenta eléctrica se espera, parece que hoy.
2: ¿Tormenta electrónica?
1: Electrónica.
0: Uh-huh. Y a partir de mañana, fresco. 20 y 14, la mínima, 23, la máxima. 13, la mínima, 22, la máxima para el domingo. Para el lunes 14 la mínima, 24 la máxima, y para el martes 13 la mínima, 25 la máxima.
1: Cada vez más cerca al 4 de octubre, 23 días, y va restando los días para el día D. Seguramente vamos a estar trabajando ese día fuertemente, Carlos, ¿verdad?
2: Es que acá en Ñandutí no, No congete el partido con la de
1: no sabemos,
2: ¿verdad?
0: Acá, aburra y que
2: anoche, digamos. Anoche estuvo Rodrigo Guglielmini, conocido Bulle, ex concejal de Asunción, pero estuvo en papel de sociólogo, politólogo también, ¿verdad? Como académico. Y me recordé de Noé.
5: ¿Por qué?
2: ¿Sabes por qué? Puedo decir, ¿verdad?
5: No sé.
2: No, la reflexión.
1: ¿Qué vas a decir?
2: No, la reflexión es que Sole tiene que intensificar su campaña a modo que tenga mayor llegada a la gente.
5: Ah, sí.
2: Y decía anoche Bulle que hay como un prime dentro de la campaña electoral que sería 15 días antes, ¿verdad?, de las elecciones. Periodo en el que la gente realmente se va a preocupar y va a buscar a quién lo que le puedo votar. Y es ahí donde aparentemente Sole intensificaría su presencia y también su discurso.
0: ¿Qué dijo tu abuelo, Pedro? ¿Qué decía tu abuelo? ¿Por qué? Por la cara de Noelia.
7: No.
5: ¿Qué?
7: A mí también me están presionando, quieren saber qué es lo que...
0: ¿Qué es lo que decía?
7: No.
5: ¿Ya que no dijo el ministro de Industria?
7: ¡Qué brujo!
5: Cierto.
0: Hora del partido de Mayor Libertad, Wilson.
3: 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Arrancamos la previa en Pedro Juan Caballero, el partido 2 de Mayo Libertad, el líder ante el escolta.
7: Entre las cosas que más me acuerdo... Que abuelo decía cuando nos presentaba tanto a mi hermano como a mi abuelo materno, mi abuelo paterno también tengo otras anécdotas, ¿verdad? Pero de mi abuelo materno cuando venían a casa, era él nos presentaba a mi hermano y a mí ante su, porque él había ido a la guerra del Chaco y nos presentaba como que éramos, él ya tuvo 2 soldados, yo ya tengo 2 soldados para la siguiente guerra. Ah, bueno, ese era. Y entonces a mí me llamaba la atención. Nosotros de chico teníamos que prepararnos porque teníamos que tener el espíritu suficiente para ir, si es necesario, a defender, así como se fue mi abuelo, mis 2 abuelos, abuelo Alberto y abuelo Juan, a la guerra del Chaco. Eso es así algo que me quedaba, ¿verdad? Y respecto al Partido Colorado, la anécdota que tengo es, siempre venía a casa. Abuelo fue en alguna época presidente de seccional. Pero luego cambiamos de seccional, vamos a decir así. Era de la seccional 8 y nosotros nos fuimos a la 16. Y entonces ahí ya no tenía ningún tipo de liderazgo en el barrio desde el punto de vista colorado. Y venía a casa, presidente del Partido Colorado fue don Eulogio Estigarribia, cuando eso era presidente de la Cámara de Senadores. Yo le estaba contando acá que se bajaba a casa a hablar con un abuelo y tenía una pinta muy rara de un Eulogio, porque estaba con moñito, y muy, era del tipo de colorado de antaño, que muy poca ostentación. Yo no conozco lo que haya dejado riqueza, ¿verdad? Pero era una persona de los líderes antiguos del coloradismo, que era por convicción. No se bajaba, no tenía ningún guardaespaldas, nada por el estilo. Se bajaba frente a casa y siempre nos daba indicaciones respecto al Partido Colorado, tanto abuelo como tío Eulogio.
0: Mira, bueno, con esto nos vamos. La colorada Noelia González, el colorado Juan Pablo Fernández. ¿No sos colorado, Wilson?
3: No, salvo que me hayan inscrito sin mi autorización. ¿Qué pasa también?
5: Sí, le quiero enviar un saludo a mi tío. Bueno, mi familia, todos son súper colorados. Pero mi tío, el presi, se le conoce Simplicio Mesa. Así que un saludo a mi tío Simplicio Mesa.
0: Bueno, chao, colorada.
2: Ah, sí, reludo. Yo bueno, le mando un saludo
0: vamos.
2: A los colorados que me acompañan.
0: Sigan con nosotros, sigan en Ñandutí un ratito. Clary Arias, Gustavo Velázquez, Oscar Ayala. Sigan en Ñandutí.
8: Así concluimos Franja Roja. 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Sigamos juntos en esta travesía informativa. 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

0: ¿Qué tal, amigos? ¿Cómo están? Muy, pero muy buenos días. Bienvenidos a Tiran Bombas. Bienvenidos a Ñandutí. Esta es la 1020 AM. Esta es Ñandutí TV y, por supuesto, a través del streaming estamos llegando a todo el país y a todo el mundo en esta lluviosa mañana en varios puntos del país, como, por ejemplo, estamos viendo ahora mismo en la capital del departamento de Itapúa, en Encarnación, fuertes precipitaciones que se están dando en esta jornada, ¿no? Lo mismo está ocurriendo en otras partes de nuestro territorio nacional, y esto va a continuar. De hecho, que hay un aviso meteorológico vigente para los departamentos de Caazapá, Itapúa, Misiones, Paraguarí, Ñeembucú, y en las próximas horas esto llegaría también, aunque con menos fuerza, en la capital del país. Desde ayer venimos recibiendo tanto imágenes como reportes de la audiencia de fuerte temporal en algunos puntos del territorio nacional, con granizos incluso enormes que destruyeron, aparte de cultivos, destruyeron también algunos techos de chapa, que hay mucho todavía por el interior del país y aquí en el departamento central. Juan Clary Arias Amanigo, ¿cómo te va? Buen día.
1: Buen día, Gustavo Rodolfo. Sonó casi despectivo eso. Techos de chapa que hay en el interior y en central, en todos lados hay.
0: Hay todavía, y mucho. No, pero no debería de ser un orgullo eso, mi estimado Arias. Debería de ir desapareciendo, pero lamentablemente.
1: Sí, se puso de moda las casas.
0: Sí, pero no de el material que antes se utilizaba.
1: Bueno, no importa. Muchas cosas de las que hay que hablar hoy. Las vueltas de la vida, che. Caso Pedroso. Ministerio de Obras Públicas. Paso a desnivel, accidente fatal, 5 personas que mueren, o 6, en las últimas semanas. Y seguíamos a hablar con el ex abogado de una de las personas que quería volverse ricas allí con plata al Ministerio de Obras Públicas, reclamando una cifra sideral por la expropiación de su tierra.
0: ¿Cómo es ex abogado?
1: Se pelearon ahora por el botín.
0: Oscar Ayala Bogarín, ¿cómo estás?
2: Buen día Gustavo, buen día Clary. Feliz viernes para todos.
1: ¿Qué tal, Oscar Marcelo?
2: Súper, súper bien. Viernes preparándonos para el fin de semana.
0: Volviendo del encuentro republicano que tuvieron, ¿no?
2: Sí, nosotros anoche en el Quincho ya saludamos la llegada del... Felicitaciones al Partido Colorado por su aniversario, 139 años. De vigencia y protagonismo en la vida política.
1: Sin duda. Está hablando Nicanor frente al Panteón Nacional de los Héroes. No sé si estamos allí, pero allí se hicieron, digamos, los homenajes centrales.
0: Sí, señor. Estuvieron en esta actividad los representantes principales del oficialismo colorado y se tuvo un discurso de Horacio Cartes como titular del partido también, en donde una vez más estuvo hablando de la cuestión relacionada a la salud. Matías Saldívar estuvo conversando casi de forma exclusiva con Cartes, brevemente, cuando se retiraba de este lugar en donde estuvieron festejando, recordando el 11 de septiembre. Me gustaría escucharlo, por favor, brevemente, lo que decía Cartes.
3: Don Horacio, indisciplinado dentro del partido, ¿a quién se refiere? Los indisciplinados dentro del partido, ¿a quién se refiere?
4: A cualquiera que sea indisciplinado.
3: Dentro de Honor Colorado, ahí.
4: No tiene la disciplina.
3: Dentro de Honor Colorado, ¿cree que es indisciplinado?
4: Cualquier lado. El Tribunal de Conducta está para juzgar a todos los colorados.
3: Varias veces insistiendo ya en el tema de salud, don Horacio. ¿Cree que el gobierno no está haciendo bien?
4: Va a solucionar, yo les aseguro. Se está conversando, se está trabajando. Y es nuestra prioridad como gobierno, el ser humano, el paraguayo, la paraguaya. Quédese tranquilo que va a
3: haber. Los rumores de división entre usted y el señor Peña, ¿es cierto?
0: Es lo que decía brevemente. Habló y fue bastante contundente en el tema relacionado a la indisciplina dentro del Partido Colorado que se podría dar en estas internas, ¿no? Y tengo entendido, decían también los compañeros ya en el espacio anterior, que esto tiene que ver con algunas alianzas que se están pactando en el interior, y hay colorados que no están a gusto con algunas de las candidaturas y que están acompañando abiertamente a los candidatos de otros sectores políticos. Me parece que se refiere a eso en específico.
2: Sí, pero Antes de analizar lo que dijo el expresidente, yo quiero felicitarle a Mati. Por la gente parece que tienen miedo, los colegas parece que tienen miedo de hablar con Cartes. Además de su discurso, muchas veces ya uno ya se quiere quedar con eso, pero Mati insistió y fue incisivo en sus preguntas. Así que
1: preguntas a Mati. Claves. Hay que volver a escuchar esto, chicos, por favor, y desgranar esto, porque esta es la tarea que hay que hacer. ¿Tenés el micrófono? Preguntar lo que hay que preguntar. Volvamos a escuchar esto, por favor.
3: Don Horacio, indisciplinado dentro del partido, ¿a quién se refiere? Los indisciplinados dentro del partido, ¿a quién se refiere?
5: A cualquiera que sea indisciplinado.
3: Dentro de Honor Colorado, ahí.
5: No tiene la disciplina.
3: Dentro de Honor Colorado, ¿cree que es indisciplinado?
5: Cualquier lado. El Tribunal de Conducta está para juzgar a todos los colorados.
3: Varias veces insistiendo ya en el tema de salud, don Horacio. ¿Cree que el gobierno no está haciendo bien?
4: Va a solucionar, yo les aseguro. Se está conversando, se está trabajando. Y es nuestra prioridad como gobierno, el ser humano, el paraguayo, la paraguaya. Quédese tranquilo que vamos.
3: Los rumores de división entre usted y el señor Peña, ¿es cierto?
1: No pude, por tu culpa, ahora no pude.
0: Por mi culpa, vos me estabas hablando. La última parte, si pueden volver a poner, por favor. El tema salud dijo, va a solucionar.
4: Y es nuestra prioridad como gobierno, el ser humano, el paraguayo, la paraguaya. Quédese tranquilo que vamos.
3: Los rumores de división entre usted y el señor Peña, ¿es cierto?
0: El audio lamentablemente no es muy bueno porque, bueno, Matías no podía acercarse del todo, me parece, al presidente.
1: Decina lo que dijo.
0: No entendí muy bien.
1: Bueno, yo tampoco.
0: Hay rumores, dijo. Yo no escuché o algo así, pareciera que dijo. Eso es lo que yo entiendo. Pero muy bien, la pregunta.
1: Estaba distendido,
0: concretas.
1: Horacio.
0: Sí.
1: Distendido y relajado. Está bien. Peña estuvo también, obviamente, ¿verdad?
2: Escuchando atentamente el discurso del presidente y asintiendo en el momento en que...
1: ¿El presidente de la ANR?
2: No, el presidente de la República.
1: No entendí, Oscar, disculpame.
2: Sí, que estaba muy atento a lo que estaba diciendo el señor Cartes en su discurso y asintiendo en el momento de referirse al tema de salud, por ejemplo.
0: Sí, creo que es prudente también volver a poner esa parte del discurso y ver... la cara del presidente de la República, porque bueno, de algún modo es un reclamo que es ya reiterativo de parte del presidente del Partido Colorado, el dirigente más importante que tiene hoy en día la Asociación Nacional Republicana, sin lugar a dudas, es Horacio Cartes, y el reclamo fue directo, contundente, relacionado al tema de salud. ¿Qué pasaba en ese momento, si me ayudan acá los compañeros también, a compartir el momento en el que el presidente de la ANR se refería a esa cuestión y atentamente estaban observando y escuchando el presidente Peña y el vicepresidente Pedro Aliana?
6: Pública, a que pongan a la salud pública entre las prioridades centrales de su gestión. Reconocemos el esfuerzo del gobierno y las restricciones que enfrenta, pero la salud no puede esperar. Es un derecho esencial y un deber irrenunciable del Estado. Ningún paraguayo debe quedar sin atención por falta de un medicamento o un recurso necesario. Cuando está en juego la salud de nuestra gente, no hay margen para postergar.
0: Bueno, y ustedes veían, bastante distendido se lo veía a Liana, pero sí a el presidente de la República, Santiago Peña, sintiendo... De hecho, que a él se dirigía específicamente porque decía, con mucho respeto, me dirijo al presidente de la República y le solicito que, palabras más, palabras menos, se solucione el tema de la salud pública. Ningún paraguayo puede seguir muriendo por falta de atención, por falta de medicamentos o por falta de insumos, decía Cartes en ese discurso frente a toda la dirigencia.
1: Yo no puedo, a pesar de que hay muchos antecedentes acá, de esta transición, dividir las aguas entre Peña y Aliana. Son un mismo cuerpo. Acá hay una 99% de los que están allí son del Movimiento Honor Colorado. Este cuentito de la crítica, yo no me lo creo. Aunque lo cante Horacio Cartes. ¿Este es un mismo equipo o estamos todos locos? ¿Por quién ganó Peña la presidencia? Por Honor Colorado.
0: ¿Sí?
1: ¿Por quién ganó Aliana la vicepresidencia? Por Honor Colorado. ¿Quién es el candidato cantado en el 2028? Por Honor Colorado, Aliana.
7: No.
1: Este cuentito de hacerse ellos mismos oposición, a mí no me va. O lo echan a Peña o no lo echan. O le apoyan hasta finales del 2028. Y de manera irrestricta. Porque ellos le pusieron en el poder. A no ser que salgan y digan, che, este es un badulaque, vamos a hacer como se pasó con Lugo. No. Así no, yo... Cuento chino.
2: ¿Vos crees que están siguiendo un libreto?
1: De muy mal gusto.

0: En los últimos días, propiciado, me dicen, por Gustavo Leite y Tony Barrios, el tema contra Ueno Bang, que supuestamente es un misil indirecto a Peña y sus amigos. Y el del otro lado respondieron con el misil aire-tierra a Sudameris y su crisis con el tema del frigorífico. Y ya se mezcló lo político con lo financiero, ya aparecieron otros actores y... ¿Creen que van a salir indemnes de esta guerra? Le están haciendo el lugar marital a la oposición para el 2028.
1: Y ahora ya están metiendo el rumor de que supuestamente esta es una maniobra de Leite, aprovechando su cercanía y la libertad de movimiento que tiene en el entorno de Horacio, ambicionando la candidatura presidencial inclusive.
0: Él y cualquier ciudadano, incluido yo, puede ambicionar la presidencia de la República. De ahí a que puedas llegar es otra cosa. Leite es un jugador de peso en el oficialismo del Partido Colorado. En el peñismo obviamente no tiene cabida, en el gobierno actual. Pero cuidado, inclusive aún teniendo apoyo popular, sus quejas y sus críticas, por el amor de Dios, fue el representante de este gobierno hasta hace 60 días frente a la máxima potencia mundial. Cuidado con las contradicciones individuales que puedan surgir en la propia crítica. La crítica es un derecho. La crítica en función de oficialismo tiene que hacerse en una mesa, y si en esa mesa no hay soluciones o respuestas a tus críticas, entonces allí decís, bueno, señores, hasta aquí llego yo, me voy a otra carpa.
1: Ya. Dijiste que Leite no tiene cabida en el peñismo. ¿Qué significa eso? ¿Ya existe el peñismo?
0: Pero siempre existió y va a existir. Acá el que tiene lapicera se llama Santiago Peña.
1: ¿Sin una base política? ¿O cuál sería su base política hoy?
0: Eso lo dirá el futuro. Sí. Cuidado, Marito, antiguo dirigente de base, por herencia, pero después por trabajo también.
1: No, él tiene militancia también, ¿verdad?
0: Acabo de decirlo. Sí. Primero por herencia, después por trabajo. Marito, la gran pregunta es si tiene bases, por ejemplo, en la ANR, si le quedan algunas bases. La misma pregunta habrá surgido con Nicanor después del 2008. Le quedan bases. El poder en sí te da una base formidable, partidaria. ¿Por qué? Porque tenés la lapicera. En Oviedo, esto funciona así, y vos lo sabés, creo que Gustavo, en Oviedo, ¿quién está en Oviedo? Y está Beto, y bueno, le vamos a desenchufar a Beto y le vamos a buscar a, no sé, Varela. De allá ponen desbase. Con lo que siempre trabajó el Partido Colorado, con su máxima herramienta, el prebendarismo. Pero así es el poder, así hay que practicar el poder. Y eso es lo que los liberales no saben hacer, ¿verdad? Y si lo hacen, lo hacen mal. Peña puede tener bases. Ahora, habrá que ver si él quiere seguir una vida partidaria tan nueva como la de Cartes. Horacio es afiliado del 2011 del Partido Colorado. 15 años. Peña, 10 años. Y ya fue dos veces candidato en las internas, una vez ganador. Todos tienen derecho a esa vida cívica posterior a la presidencia, aun cuando los constitucionalistas hayan escrito lo que escribieron con respecto a cortar las alas de los presidentes una vez que dejan el mandato. Y este muchacho es joven, se va a ir a su casa con 50 años. Ahora, ¿pueden coexistir cartismo y peñismo? Creería que sí. Creería que sí, pero de que va a haber una escisión posterior al 2028, olvídate, va a existir. Va a existir. Está Matías Saldívar, Móvil Dinelco, hacerlo diferente.
2: Sí, muchas gracias, Clarín. Saludos a Gustavo, Oscar y toda la teleaudiencia. Y durante la actividad en el Panteón de los Héroes, pudimos justamente hablar con el señor Horacio Cartes, también el vicepresidente Pedro Aliana. Entre los temas destacados que mencionó Aliana, por ejemplo, decía de que a pesar de los errores o aciertos del gobierno, él forma parte de lo que es el Ejecutivo, y no va

0: a dejar de lado ni apartarse de la gestión por más errores que existan y que obviamente siempre hacen sugerencias al presidente Santiago Peña. Así también dijo que hay que cortar mucha grasa en el Congreso Nacional. Y hablando acerca de lo que tiene que ver la entrevista con el señor Horacio Cartes, decía de que él no escucha rumores acerca de una diferencia entre el mismo y el presidente Santiago Peña, y compartimos esa nota a continuación.
1: Bueno, ya vamos a tener esa entrevista. El Consejo de Presidentes de Seccionales de la Capital emitió un comunicado, Arias, en relación a este aniversario de la ANR. Lo firma el magíster Víctor Hugo Fernández González, presidente del Consejo, el abogado Hernaldo Cardoso, secretario general. En el aniversario 139 del Partido Colorado, saludamos fraternalmente a toda la gran familia republicana y ante el actual proceso electoral hacemos un llamado patriótico, responsable y cordial para hacer frente al gran y único compromiso de llevar a una gran victoria a la lista 1 el 4 de octubre próximo. La unidad del Partido Colorado constituye una responsabilidad histórica que debemos asumir con madurez y con lealtad. Como presidentes de seccionales, reafirmamos nuestra vocación de servicio y compromiso de seguir trabajando para que ningún candidato colorado de la capital quede solo. Nuestro acompañamiento con organización y presencia territorial será el camino para la construcción de una contundente victoria. Exhortamos a todos los líderes partidarios con genuinos intereses electorales a priorizar y enfocar toda su atención y compromiso en las próximas elecciones municipales. ¡Viva la Asociación Nacional Republicana! ¡Viva el Partido Colorado! ¡Viva la Lista 1! Dice este comunicado.
2: Del Consejo de Presidentes de Seccional de la Capital. Hay división, hay quejas, hay molestias, hay una pica allí.
3: Sí, porque en el mismo sentido más o menos se manifestaron también los gobernadores colorados. O sea, porque evidentemente hay algo.
2: Hay una pica, te estoy diciendo. Y se la exterioriza hoy en un aniversario. Esta no es una fecha cualquiera para la ANR, por Dios. Es el aniversario del partido, partido en el gobierno. Yo hablé con un presidente seccional y le pregunté, ¿estás de acuerdo con este comunicado? Claro que estamos de acuerdo. Y pero ¿por qué? Y hay quilombo. Y justo viene a, voy a decir lo que me dijo este presidente. Y justo vienen a hacer quilombo Leite y Tony Barrios. Estos nombres, así, justo vienen a hacer quilombo Leite y Tony Barrios, cuando no necesitamos este quilombo, con miras al 4 de octubre.
3: Claro.
2: Por eso este comunicado, el comunicado de los gobernadores, tenés a mano el comunicado de los gobernadores, Gustavo.
1: Sí, el que se emitió el día de ayer en relación también a esa posible división, dice el mismo. De cara al actual proceso electoral, los 15 gobernadores colorados departamentales de la ANR emitimos el siguiente comunicado a la opinión pública, la dirigencia y a toda la ciudadanía. 1. Llamado a la pacificación. Hacemos un llamado patriótico y fraternal a la pacificación de los ánimos dentro de nuestras filas, recordando que este 11 de septiembre conmemoramos el 139 aniversario de la gloriosa Asociación Nacional Republicana, fecha para celebrar la mística y el sentimiento que despierta pertenecer a sus filas y ser protagonistas de su grandeza. Combinamos, dice, a deponer toda actitud, postura o acción contraria a los intereses inmediatos de nuestro partido. Hoy, la prioridad absoluta de la gran familia colorada es una sola: recuperar y ganar la mayor cantidad de municipalidades en todo el territorio nacional. 2. Vocación pacifista y servicio a la gente. El Partido Colorado es históricamente un partido pacifista, esencialmente popular y fiel servidor del hombre libre. Nuestros preceptos e ideales consagran que el poder político solo tiene justificación cuando se ejerce al servicio de la gente, atendiendo las necesidades de los más vulnerables y fortaleciendo el desarrollo local. ¿Qué dice en el punto 3, Óscar?
3: Ratificamos que la ANR cuenta con la estructura política, territorial y humana más sólida y eficiente del Paraguay. Ponemos dicha infraestructura institucional y el soporte de los 15 gobernadores departamentales a disposición de todos los correligionarios que requieran asistencia para asegurar el éxito en sus distritos. Ningún candidato colorado estará solo en esta gesta. En el punto 4, dice, toda otra aspiración es prematura. Cualquier otra aspiración política, proyecto electoral o debate sobre elecciones futuras que esté por delante resulta absolutamente inoportuno. El único innegociable objetivo que debe convocarnos es asegurar el triunfo contundente este 4 de octubre. Pretender instalar discusiones paralelas en este momento clave significa distraer el esfuerzo colectivo.
1: Y en el punto 5 habla del rechazo a la, categórico a la especulación. Afirmamos con contundencia que cualquier discurso que busque instalar divisiones, peleas internas o cortinas de humo dentro de la nucleación partidaria deben quedar única y exclusivamente en el terreno de la especulación y la falacia. No permitiremos que apetencias sectoriales empañen la cohesión de nuestra querida nucleación política. Exhortamos a toda la dirigencia colorada y de manera muy especial a quienes trabajarán con entrega voluntaria en las mesas y en cada puesto de servicio al elector el próximo 4 de octubre a mantener la unidad inquebrantable. Su labor partidaria es el motor que garantizará la victoria. La victoria se construye con unidad, lealtad y trabajo coordinado al servicio de la ciudadanía. Viva el Partido Colorado, dice este comunicado de los gobernadores colorados.
2: Entonces, a ver, no es una cosa antojadiza nuestra. Acá hay dos comunicados que están hablando, que están pidiendo a gritos el cese al fuego que surge en Casa España, propiciado no sé por quién, pero son los gobernadores, son los presidentes del seccional de capital que se están jugando las bolas con un neófito en política como Camilo Pérez, y que, cuidado, por más que publiquen sus encuestas, Camilo puede perder faltando 2 días a estas elecciones. 2 comunicados, 2 discursos llamando a la unidad con miras al 4 de octubre. Es decir, que en el plano de las escaramuzas, algunos pueden terminar desencantándose de trabajar por su propio partido, o traicionar, o pasar factura, decir, che, voy a dejar que pierda este intendente. Y la oposición, victoriosa. Cuidado, 2 comunicados. ¿Por qué lanzarían comunicados pidiendo unidad? ¿Acaso no existía tal cosa? O por lo menos, entre comillas, una supremacía de un movimiento.
3: Claro, inclusive diciendo abiertamente que cualquier otra aspiración política o proyecto electoral, o sea, directo desde el mensaje.
1: Ahora,
3: ¿quiénes son los indisciplinados? Para ustedes, ¿quiénes son los indisciplinados dentro del partido, del movimiento?
1: Que va a trabajar en contra del Partido Colorado en las internas. Entiendo yo eso, ¿verdad? Pero ¿en qué ciudades hay estos problemas que se están citando? Eso también se debería de conocer. Yo,
2: ¿vos escuchaste algo?
1: Sí, lo de Ciudad del Este es un punto bastante importante que se está dando entre los Zacarías Irún y el candidato ganador, que es Rigoberto Chamorro. Hay que recordar que ahí hasta el propio candidato dijo que prefería no trabajar con los Zacarías Irún a raíz de ese comentario. También hubo una fuerte respuesta de parte del clan Zacarías Irún. Y la división que yo conozco más grande se tiene ahí. De parte de la disidencia colorada, yo veo que acá en Asunción al menos están trabajando. No sé en otras ciudades cómo estará el tema. Sí, sé que hoy hay un evento, que no participaron hoy evidentemente los disidentes de este acto, en donde estuvieron más oficialistas que referentes de otros sectores internos. Sé que hoy hay una reunión que se estará desarrollando en la ciudad de Areguá, en donde al parecer también el intendente local estaría pasando a las filas de...
2: ¿En dónde?
1: Areguá.
2: A ver, de vuelta.
1: 139 aniversario del Partido Colorado, gran encuentro colorado en Areguá, con la presencia de Arnoldo Vins. La familia colorada está invitada a las 19 horas al salón de eventos de la familia Quiñones, ruta Areguá y Pacaraí, compañía Estanzuela. Lo que sabemos es que el intendente local sigue siendo intendente, ¿verdad? Él no está postulándose para una reelección, ¿o sí? Bueno, Denis Torres está pasando a la disidencia, sale de Honor Colorado.
2: Faltando 3 semanas para la...
1: No sé qué pasó ahí.
2: Areguano es el municipio, pero suena, está cerca de la capital departamental.
3: La capital departamental.
2: faltando 3 semanas cambia de carpa.
1: Sí.
2: Y se va a esta carpa disidente.
1: Así mismo, la de Arnoldo.
2: Es hoy el evento, ¿eh?
1: Hoy.
2: Son los norteamericanos, le dicen, solo para chantear, ring my bell. Están llamando a mi puerta. Están llamando a la puerta de los disidentes. Cuidado. Está lejos todavía de ser un movimiento que pueda ganar algo este equipo de Wins y eso. Lejos todavía. Pero, viste, si vení, pues van sumando, ¿verdad? Y estos comunicados. Veremos qué pasa. Y hoy pregunta, Mati, si puede respondernos, Matías Saldívar, nuestro periodista, que estuvo hoy cubriendo este acto en el Panteón de los Héroes. ¿Hubo disidencia hoy? ¿Presencia de disidencia?
1: Por lo que vimos, no, Arias.
2: ¿Marito no estuvo?
1: No sé si está Matías nuevamente para volver a hablar con él y tener estos detalles. Pero yo, al menos en todas las imágenes que compartían tanto acá los compañeros como los grupos de prensa de la ANR, no vi a representantes fuertes, al menos de la disidencia. Probablemente haya estado alguno que otro, ¿verdad? Pero no vi yo si es que apareció alguien dentro de este grupo, tanto de Colorado Añeteté como Fuerza Republicana del primer anillo, ¿no? Así es que en esta actividad de la noche estarían apareciendo tanto, me parece que va a estar Mario Abdo Benítez ahí, y estarán los demás dirigentes de la disidencia colorada. Pero a pocas semanas de una elección municipal, no tener esa unidad 100% es medio extraño, ¿no?
2: Es así. ¿Hay otros temas, Gustavo?
1: Sí, señor. 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Bueno, tema de los controles que se vienen realizando por parte de la justicia en los casos en donde lamentablemente hay mucha conmoción de parte de la ciudadanía. Estuvo con mucho detenimiento tanto la Corte Suprema de Justicia como la Superintendencia de Justicia observando el caso y siguiendo de cerca el caso de María Fernanda Benítez, esta adolescente que fue asesinada, dicen, por su expareja, un joven, y también tuvo la complicidad de este joven de otras personas. El principal sospechoso de este asesinato anoche fue condenado a 8 años de prisión. ¿Por qué tan poco, dirán algunos? Bueno, cuando él cometió el hecho en sí, era menor de edad. Por eso hay una ley especial para los casos que involucran a menores de edad que se tuvo en cuenta a la hora de tomar esta decisión, y de hecho que el tribunal mismo también era un tribunal de niñez y adolescencia.
3: Este es el caso de Coronel Oviedo,
1: ¿verdad? María Fernanda Benítez, el caso de Coronel Oviedo, muy sonado. Finalmente fue condenado entonces anoche a 8 años de medida privativa de libertad. El joven...
2: Qué poco será.
1: Es poquísimo, realmente.
2: Esto no es punitorio, viejo. En 3 años está libre este.
1: Sí, pero es la pena máxima solicitada por la Fiscalía y que te permite también de algún modo la ley. Así es que...
2: ¿Por qué, Gustavo?
1: Porque era menor de edad cuando cometió el hecho. El muchacho este, que ahora sí ya es mayor de edad, pero como ocurrió cuando él era menor, se tiene en cuenta esa situación. Recordemos que los padres de este joven también fueron sentenciados a 4 años y 6 meses por tratar de ocultar el crimen, presentando denuncia falsa primeramente para desviar la investigación, y el suegro. Todo esto ocurrió el 27 de mayo del año 2025 en Coronel Oviedo. Esta joven estaba embarazada. Su cuerpo fue encontrado después de varios días de búsqueda, con mutilaciones, con quemaduras en el baldío.
3: Aquí hubo premeditación, hubo alevosía, todo. Y pese a todo eso, la condena es bastante baja.
1: En Estados Unidos, este tipo de crímenes son tratados como casos que involucran a mayores y la pena es cadena perpetua o muerte.
2: ¿Este condenado era el novio de esta criatura?
1: Era su pareja.
2: No, pareja.
1: Porque no era un novio oficial, me parece.
2: Sí, ya sé, pero

0: eran todos jovencitos.
1: Sí, todos jovencitos de una misma institución educativa. Lamentablemente así terminó esta historia. Por de pronto ya se tienen a los condenados. No se puede hacer mucho más, lamentablemente. Vamos a ir hasta el Congreso Nacional. Rodolfo González, Móvil Inelco, hacerlo diferente.
2: Sí, gracias Gustavo, Clary, Oscar, Audiencia Yanduti, TV, AM, todas las plataformas. Duras críticas lanzó la senadora Esperanza Martínez hacia sus colegas Lilian Samaniego y Noelia Cabrera. Habla de que buscan dividir a los médicos con lo que ayer forzaron, lo cual calificó también como una payasada este acuerdo que se firmó con un grupo de especialistas y el Ministerio de Salud con la gestión realizada por la senadora Lilian Samaniego y Noelia Cabrera. Esto decía esta mañana la legisladora Esperanza Martínez.
3: Entonces, cuando a mí me dijeron que estaba llegando el presidente Basilio, yo me retiré realmente muy molesta, me acompañó el senador Iramay y allí fuimos a trabajar en las propuestas de la comisión de crisis.
4: ¿Qué respondieron ellos,
3: evidentemente ellas se levantaron y mientras nosotros estábamos en la comisión de crisis, se fueron a negociar con la ministra.
5: ¿Y querían ser protagonistas?
3: Y seguramente creían que estaba correcto tratar de ayudarle a los colegas especialistas, pero esto no se hace.
4: ¿Pero qué
3: esto
4: dijeron? ¿Por qué llevar en paralelo si hay ya un comité oficial?
3: Pregúntenle a las dos colegas. Yo ya les dije, ella les dije antes de que estaban haciendo una cagada, porque eso es lo que hicieron.
6: Independientemente de lo que hayan hecho estas legisladoras, el rol de la ministra de Salud, ¿usted cómo califica también?
3: Ella se tiene que ir a su casa, no puede. Aparentemente esta no fue apoyada por la comisión de crisis instalada por el Congreso, de la cual formaban parte. Se fueron, le preguntaron al presidente de la República, él tampoco autorizó. Entonces, ¿cómo la ministra hace una negociación tan crítica que enfurece más al gremio, que consolida su lucha a espaldas del propio presidente de la República?
4: Ella misma puso en riesgo la negociación.
3: Ella puso en riesgo, se tiene que ir a su casa, por Dios, es incapaz. El presidente de la República tiene que sentarse a hablar con los gremios. Él es hoy el responsable. Esta señora no tiene ninguna autoridad para hablar con nadie. Es hoy la persona menos aceptada por todos los gremios. ¿Cómo es que ella va a poner en... Estamos aquí 4, 5, 6 horas. El presidente Basilio Núñez estuvo allí hablando con nosotros, haciendo números, tratando con Natalicio, que es el líder de bancada. Y ella hace una payasada con 4 pelotudos y pelotudas y terminan poniéndole furioso lo que se podía haber conseguido ahora. Ahora sí que les va a costar. ¿Y qué van a conseguir? Que venga la huelga, que vengan más personas, que se unan los maestros, los camioneros. Todo el mundo está llamando.
5: Agudizó la crisis.
3: Se tiene que ir a su casa. Es incapaz, inepta.
4: No representa entonces...
3: ¿Pero qué va a representar? Miren la cantidad de comunicados. Entran en los chats de los médicos. Están furiosos y tienen toda la razón. Una lucha que costó tanto tiempo, que han hecho de manera ordenada, que han hecho de manera respetuosa, asistieron a todas las convocatorias del gobierno, en la cual nunca se fue la ministra de Salud, pero por favor.
2: Ahí está entonces lo que decía la senadora Esperanza Martínez, criticando duramente a sus colegas Noelia Cabrera y Lilian Samaniego, Clary, Gustavo, Oscar, audiencia.
1: Les reclamaba entonces, y voy a utilizar el término literal, la cagada que se mandaron con un grupito de médicos. ¿Respondió Lilian Samaniego a esto, Rodolfo?
2: Sí. Respondió también la senadora inmediatamente. No se hizo esperar. Vino hasta la sala de prensa Pablo Medina para responder a Esperanza Martínez. Como ex ministra tiene la obligación moral de pedirle disculpas a los médicos por tratarlo de pelotudo, decía, entre otras cosas, Lilian Samaniego, y ella rechaza que lo que la gestión que ella y Noelia Cabrera, su colega, realizaron sea para dividir al gremio de los médicos.
1: A ver, escuchamos.
7: Se trata de dignificar a todos los médicos, en este caso del país. En primer lugar, que son la gente que salvan vidas. Y en segundo lugar, que ellos reclaman un salario que desde el 2012 está congelado. Y en tercer lugar, también reclaman infraestructura e insumos materiales y medicamentos. que sin los cuales no pueden realizar ningún trabajo para rescatar la vida de las personas. Ayer fui testigo de la firma del acuerdo con estos especialistas, los anestesiólogos, los neurocirujanos, y voy a leer porque si no...
5: Nos fueron entonces con cuatro pelotudos, como decía la senadora Esperanza Martínez.
7: Y lamento que una ministra, una colega de ellos, se refiera con esos improperios. Disculpate, Esperanza.
8: Se fueron a hacer una cagada.
7: Disculpate, Esperanza, si quieres tener el respeto de estos colegas. Tenés la obligación moral de disculparte.
9: Hablaba de
7: elección
9: de
7: imbéciles
9: a ustedes, senadora.
7: Yo no quiero entrar, yo, ¿saben qué? Me retiro de acá. Lo que ella diga y lo que otros digan para tratar de ofenderme. ¿Usted me conoce?
4: No hubo entonces una maniobra para dividir, sino
7: ¿cómo vamos a dividir? Claro. ¿Cómo vamos a dividir? Hicimos ahora lo más urgente, que estos médicos comiencen a operar a partir del lunes. Ustedes saben que 1.500 cirugías por mes estaban suspendidas. Ellos a partir del lunes empiezan a operar y nosotros vamos al segundo paso, a lograr el reclamo de SINAMED. Todavía no se estudió el presupuesto general de gastos de la nación. Eso está en nuestra casa. Entonces, lo que resolvimos es lo urgente, que los médicos, cirujanos, especialistas operen. Yo les respeto a ustedes, yo les pido que me respeten. Yo hace también, igual que los médicos, 7 días por ahí que no duermo. Y no les falto respeto a nadie. Esperanza, discúlpate de tus colegas.
9: De mí,
7: no importa. Estoy acostumbrada, pero de tus colegas no. De tus colegas no. Ahora, déjenme. Sí, pero... quiero leer los especialistas.
4: Para entender precisamente el impacto, senador, sí. ¿Cuántos médicos quedan así sin renunciar el beneficio directo para los pacientes? Porque
7: exactamente. Muy bien, Mariel. Ahora le quiero...
4: ¿A título de cuántos profesionales se firmó este acuerdo?
7: Correcto.
4: Porque son 7, el SINAMED dice, no puede un grupo reducido de médicos firmar por todo el gremio.
7: Ellos no son socios.
5: Y poner en
4: riesgo. En la negociación.
7: Ellos no son socios, Mariela. Ellos no son socios.
9: Usted no siente entonces a perder esa conversación.
7: Para nada. Y nosotros vamos a acompañar el reclamo de SINAMED.
9: ¿Por qué fuera del comité de crisis, decía la senadora, usted llevó en paralelo una reunión con otro grupo de médicos?
7: Porque soy Lilian Samaniego y trabajo 24 horas para solucionar una crisis. Y yo no voy a estar esperando que convoquen a la reunión, a esto. No. ¿Yo qué le dije el viernes? No duerman. Esto es lo que más hoy es relevante para el Paraguay, levantar la crisis, que los médicos operen, que los anestesiólogos, que acá está la doctora que lloró, acá está, y le va a explicar por qué lloró y ya dijo no más lloro.
9: ¿No fueron engañados estos médicos por políticos?
7: ¿Qué políticos? Ni que nada. Nos fuimos a la cabeza a la doctora Barán y... les vuelvo a decir, estos médicos no son socios, pero se adhirieron por solidaridad a los reclamos de SINAMED. ¿Vamos a esperar a la mesa para solucionar? No, señores.
5: No fue aprobado por el Ejecutivo, sino por Santiago Peña, no tuvo ese...
7: pero está aprobada por la cabeza de esa institución con firma y sello, que ahora le voy a leer y después ya le doy la palabra.
2: Mira, ahí entonces la respuesta de la senadora Lilian Samaniego también ante las críticas anteriormente lanzadas por la senadora Esperanza Martínez sobre este acuerdo que se dio ayer con un grupo de especialistas, el Ministerio de Salud y la gestión o intermediación de Lilian Samaniego y Noelia Cabrera, Gustavo Oscar Clarín.
10: No, Noelia Cabrera es médica de profesión, ¿verdad?
2: Ella sí es médica de profesión, de hecho creo que también tiene un centro de cirugía estética, esa es su especialidad.
10: Que lo parió.
1: Gracias, Rodolfo. ¿Quiénes firmaron el documento? Para contextualizar un poco este tema, en la reunión en la que participaron efectivamente las senadoras Noelia Cabrera y Lilian Samaniego junto a la ministra María Teresa Barán, estuvieron firmando el documento en sí los médicos. Miriam Aguilar, de la Sociedad Paraguaya de Anestesiología. Sara Burgos, del Sindicato de Médicos Anestesiólogos. Carlos Jiménez, neurocirujano del Hospital del Trauma, que había presentado renuncia con otros 21 profesionales de este centro médico. También firmaron Nora Irala, que es jefa de neonatología del Hospital Nacional de Itagua. Aldo Miranda, médico pediatra. Nélida Caballero, de la Sociedad Paraguaya de Anestesiólogos. Y el doctor José Carrera. Estos son los firmantes. Según decía Lilian Samaniego, no forman parte del SINAMET. Y este es el sindicato que está llevando adelante la medida de fuerza, ¿no? Anuncia una nueva medida de fuerza.
10: ¿Para cuándo?
1: 21 y 22.
10: A ver, el SINAMET no es el único sindicato que trabaja en el Ministerio de Salud. Una sola sospecha tengo aquí y es, digamos, el trabajo pro gobierno que está haciendo Lilian Samaniego. Se acercó a Santi Peña. Está más cerca de este gobierno. No digo de Honor Colorado, de este gobierno de Peña. Creería que sí por haber formado parte de estas negociaciones. La reprimenda de Esperanza Martínez habrá que analizarlo desde la parte política. Pero a mí, como negociador, si yo fuera uno de ellos, diría que esto es una operación de quiebre de sindicatos o de médicos exitosa. Porque ¿qué es lo que hace esta negociación en paralelo a la mesa de charla que ustedes mencionaban? Congrega a especialistas que dicen, nosotros nos bajamos de cualquier forma de protesta. Y me imagino que es después de haber conseguido lo que todos están buscando del presupuesto 2027. Una reivindicación salarial. Y yo diría esto. Yo quiero que se le pague más a los especialistas. Que individualicemos, ponele por meritocracia quiénes son. A mí me sirve más el especialista que el médico general. Me sirve más el que se está formando en tal especialización, porque esos son los menos. Médicos, por miles. En realidad, me parece que es una hipérbole. Por cientos que egresan cada año, ¿verdad? Esto es el especialista al que hay que cuidarle, al que se esfuerza más. Che, no te vayas nada, quédate conmigo acá. Y te pago tanto. Dicho esto, el sindicato me imagino que siente una especie de traición aquí, de un grupo de especialistas. ¿Cuántos son los que llegaron a este acuerdo?
1: El listado que estábamos dando a conocer, Arias, son aproximadamente 7 u 8 médicos, algunos de ellos representantes de sindicatos, como el del sindicato de anestesiólogos y los médicos del Hospital del Trauma.
8: Pero que no forman parte del SINAMET.
1: Al menos por lo que decía la senadora Lilian Samaniego.
8: No, yo critico acá a ambos sectores, ¿verdad? Por un lado la figuración y por el otro lado la torpeza de la ministra. Porque había una comisión, o hay una comisión de crisis al que nosotros mismos no le habíamos dado crédito en el inicio, pero estaba trabajando súper bien y aparentemente estaba encaminando las negociaciones para una solución. Eso ayer a la mañana parecía ya claro, ¿verdad? Si bien los miembros del SINAMET habían dicho que la huelga sigue firme, sin embargo, las propuestas que se estaban haciendo se encaminaban a eso. Uh-huh. Viene esto, yo creo que por una figuración, porque Lilian forma parte de la comisión de crisis. ¿Por qué se tiene que salir ella de las reuniones para ir a hablar con un sector de médicos que al final desata de nuevo esta crispación?
10: Pero por indicaciones del presidente, del gobierno en sí, le dice a Lilian,
8: no, yo creo que por lo que veo es simplemente una iniciativa de ella.
10: Pero logró el resultado, digamos, frenar la salida de los médicos.
8: Con un grupo muy reducido, mientras la crispación, no tengo yo el número.
1: No, no dieron un listado, solamente representantes de algunas asociaciones que hablan que, por ejemplo, en el caso del Hospital del Trauma, estos 21 renunciantes estarían conformes con la medida, ¿verdad?
10: Bueno, yo me gustaría debatir esto con ustedes porque nosotros tres no somos médicos. Entre los médicos mismos, lo que se demuestra aquí es que hay, digamos, opiniones dispares por lo bajo. Yo no puedo ser líder sindical y llamarle traidores a los que no están conmigo. Cada quien defiende su puchero aquí. Y si yo soy mejor, porque me considero mejor y me especialicé más que un médico general, y me dan una solución a mí para seguir trabajando, y el gobierno soluciona su crisis, ahí me decís trauma, 21 médicos especializados que ya no van a ninguna forma de huelga y trauma sí. Sigue. Lo mismo van a hacer con el pediátrico en Ñuguazú y con otros hospitales generales, hospitales especializados de relevancia. Lo que yo no voy a creer de ustedes es que ustedes están con, le apoyan a los médicos en su causa, en su lucha. Los médicos, a los médicos que pararon, les importó una reivindicación a su gremio, en primer lugar. Y en segundo lugar, hablaron de las deficiencias o carencias en los hospitales públicos, de insumos, etcétera, etcétera. Lo cual, obviamente, es de interés general. El interés específico de este sindicato es reivindicar a sus sindicalizados. Entre ellos deben haber médicos mediocres, o son todos excelentes o fantásticos, o ser médico ya te hace santo.
1: No, más vale. Tenemos casos y casos, ¿verdad? Pero acá yo creo que hubo un error también de comunicación que no sé si fue adrede o malintencionado de parte de Salud, en donde daban a entender que los médicos lograron un acuerdo para evitar esta medida de fuerza, la huelga. Sin embargo, leyendo después ya el documento, se aclara ahí que son médicos especialistas y subespecialistas que suscriben este acuerdo para no adherirse a la huelga que convoca el Sindicato Nacional de Médicos, el SINAMED.
10: Divide y reinarás.
1: Por ahí viene.
10: ¿Pero por qué luego ustedes se ofenden, ustedes dos?
1: No, pero yo ni siquiera ofendido estoy en el rubro médico, ni mucho menos me importa defender a nadie, menos a los médicos, ¿verdad? Pero hubo ese error.
10: Hablen nada, sáquense ese pus que tienen.
1: No.
10: Como actores no, opositores.
8: Vos sos un prejuicioso, eso no va a decir, ¿verdad?
10: También Marcelo, pero escuchame. Una
1: ¿Marcelo? Cosa.
10: Sí, ese es su segundo nombre.
8: No, ¿cómo era? Marcelo. Marcelindo.
10: Ebola. ¿Cómo es tu segundo nombre?
8: Oscar Marcelino. Pero me escribieron mal porque tenía que haber sido Marcelindo.
10: Sape. No. Yo, políticamente, yo lo que voy es más allá.
1: ¿Sí?
10: Esta actora de este quiebre de los médicos, esta división, Lilian, ¿qué papel está jugando?
1: Lilian y Noelia Cabrera, que ya...
10: Noelia...
1: No,
8: para
1: no,
8: mí
1: no.
8: Una simple figuración. Ojo. Nada más, ¿verdad?
10: Pero ¿cómo lo que lograron el objetivo? ¿O firmar el acuerdo?
8: Pero con un grupo reducido de gente.
10: Y eso es lo que... ¿Verdad? Oscar, pero son todos especialistas, ¿verdad?
1: Sí. Algunos de los cuales habían renunciado, pero hay que ver si esto resuelve el problema.
8: Dándole continuidad a una crisis que le perjudica al gobierno en vísperas de unas elecciones municipales. Vamos a tener una huelga de nuevo que, nos guste o no nos guste, afecta a mucha gente. 21 y 22 de septiembre.
10: ¿Cuánto? ¿De 15 días antes? A ellos no le importa más a la gente, a los médicos que paran. ¿Quién? Siempre el pueblo... Sí, corte de
8: efectivamente,
10: ruta, el pueblo. Es. Uh-huh. Nos atienden los médicos, el pueblo. ¿Por qué el pueblo? ¿Por qué el pueblo? El pueblo raso, el más desfavorecido. ¿Por qué no van y cierran la calle de la casa de Tony Barrios? O de alguien, algún jerarca así. Hice 20 días allí. Que no salgan, que no puedan ir a algún supermercado. Pero siempre el pueblo. Vamos a dejar de atender al pueblo. Vamos a cerrar la ruta y que el pueblo no pase la ruta. Pero estoy pensando más en esa imagen de Yasser Cañí, ese camionero que perdió la paciencia. Yasser Cañí fue.
1: Sí,
10: ¿quiere cerrar la ruta? Indígenas.
1: ¿Indígenas?
10: Que ya descubrimos su modo operando. Sí. Cierran la ruta cuando tienen que pasar la marihuana.
1: Exactamente. Concentran la atención mientras en otro lado está pasando ahí el cargamento.
10: El purete.
1: Ahí vemos el camionero. ¿Qué? Y después aprovechó también un automovilista y le metió también pata.
10: Ninguno se quedó, ¿verdad? No, ningún valiente, ¿verdad?
1: No.
10: Salieron toditos.
1: Pusieron algunos troncos y demás ahí en la ruta, pero el camión, por supuesto, que pasó todo por encima.
10: Pero me parece una jugada entiendo el riesgo de la jugada de que, no sé, el SINAMED, sindicato este del Ministerio de Salud, endurezca posiciones y llame. Había un término, Oscar, vos que te acordaste del SPP de antes, cuando vos desoías al sindicato y...
1: ¿Permanecía en la lucha, pio? ¿O qué?
10: No.
1: No te plegabas.
8: Eras un carnero.
10: Carnero. Esto es pues el próximo discurso de Rosana González. Los carneros que firmaron el...
1: Ya leí eso en redes.
10: ¿Viste? Sí. Y al final, son especialistas. Yo, ¿puedo contar una infidencia?
1: A ver.
10: Con respecto a los especialistas nomás. Mi señora tiene un problema estomacal severo. Ya se le operó el año pasado. Otra vez surge el problema ahora. Dicho sea de paso, uno de los médicos que le vio el año pasado que solucionó era que ahora presidente del IPS, que ya no podemos recurrir a él, Fretes. Para esto desde el lunes que tiene, desde el domingo que tiene este problema. Hoy es viernes.
1: Mm.
10: Este lunes recién hay turno para un especialista en el sector privado.
1: Bueno.
10: Imagínate, pagando lo que sea, salimos a buscar. Así, el lunes recién le puede ver un especialista. En el sector privado. Imagínate lo que es.
1: Hay gente que está con turnos para dentro de 2 o 3 meses.
10: En el sector público.
1: En el sector privado.
10: Privado.
1: Privado,
10: también,
1: sí.
10: Con especialistas.
1: Gente que cobra 1.000.000 de guaraníes. No te estoy hablando de aquel que cobra 100.000 o 200.000 la consulta, ¿no?
10: Dicho sea de paso, no sé si puedo. Se van a enojar conmigo. Pero es para mandarle un añuá, una fuerza. Tengo varios amigos que están pasando por situaciones delicadas de salud, pero que están peleándola bien. Uno de ellos es el arquitecto Julio Mendoza.
1: Mira,
8: ¿qué le pasa a Julio?
10: Y está peleando bien, bien. Ayer hablé con él, bien, bien, bien, bien. Así que, arquitecto Julio Mendoza, desde acá te mando un abrazo. Vamos a orar por vos, por tu salud. Bien está, bien está. Tratamiento, bien.
8: Mis saludos también a Julio.
10: Sí, Julio
8: Mendoza. Y me aprecio siempre.
10: Ya anda amigo, Julio. Después te voy a contar. Otro amigo mío que está también pasando un momento difícil, ya en Brasil, Marcio Feris. Les mando un abrazo, un añuá también. Todas mis oraciones también para él. Están peleando. Un profesional de fuste de primera, que también estaba en Brasil haciéndose un tratamiento, el auditor, contador, Celso Vergara, muy respetado en el sector privado, también le mando un abrazo, está allí dándole pelea. Por todos ellos, y me gustaría que esto sea una constante, Gustavo, sí, pedir oraciones para las personas que conocemos, gente buena, gente trabajadora, inclusive también por los malos hay que pedir, ¿verdad? Mm. Ninguno de estos que mencioné son malos, al contrario, es gente que la pelea. Así que nuestras oraciones para ellos, para Julio Mendoza, Marcio Feris, Celso Vergara y todos aquellos que estén pasando un momento difícil de salud. A veces, en la soberbia de la buena salud, creemos que no nos va a tocar. Pero hoy estamos y mañana no sabemos con qué martes 13 nos viene la vida. Pero hay que pelear siempre. Hay que pelear siempre, será.
1: Y mucha fuerza para ellos y para los que están pasando por un momento complicado.
10: Yo,
1: ¿no?
10: Que no soy un buen cristiano, voy a orar por ellos.
1: Sí, sí.
10: Creo que la oración del gordo va a llegar más lejos. Porque
1: ¿cómo que el gordo?
10: Gustavo,
1: señor gordo.
10: Sí, el cristiano pone, él se va y se... Se rejunta ahí en el CFA. Yo no llego a eso, pero mi corazón está con estas personas.
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0: 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Bueno, bloque agentes de la Policía Municipal de Tránsito, brevemente nomás para mostrar lo que ocurre con la ciudadanía y lamentablemente tiendo a coincidir con algunos oyentes que se quejan de la falta de respeto a las leyes de tránsito por parte de agentes de la PMT. Esto ocurrió hoy sobre la avenida Aviadores del Chaco.
1: Relatale a la gente de la radio.
0: Dos agentes de la Policía Municipal de Tránsito de Asunción que están no solamente girando a la izquierda en una zona en donde está terminantemente prohibido, sino...
1: Un giro en U.
0: Y hacen un giro en U, exactamente. ¿Quién multa
1: si vos
0: a los...
1: haces, si vos haces esto... te multan. Con respecto a los giros, qué interesante insistir en esto. Solamente está permitido el giro U en las avenidas si hay un cartel que te autoriza.
0: Sí.
1: Y en la mayoría, porque esta pues es la trampa que hacen los municipios. En el caso de Asunción, el reglamento dice que está autorizado el giro U solamente si hay un cartel. Si no hay cartel es porque no se puede.
0: Así es.
1: No hace falta que esté el cartel de no girar en U. La ausencia del cartel te anuncia de que ahí no se puede hacer giro en U. Si hay un cartel que dice se puede girar en U, ahí metele.
0: Claro que los agentes de la Policía Municipal de Tránsito no respetan ellos mismos las leyes en Asunción. Bueno, una joyita de redes sociales. Esto lo publica la página... colega y amiga también, ¿por qué no? Kennedy News. Insólito control de la caminera. Agente responde reiteradamente negativo a un conductor. El procedimiento, llamativo, dice, lo vamos a escuchar en un ratito, se registró durante un control en ruta. Al parecer esto ocurrió en la zona de San Lorenzo. Por favor, audio, video de lo que pasaba con este agente de la patrulla caminera y un automovilista, por favor.
2: Se prende mi señalero.
3: Negativo. Documento, por favor.
2: Tengo mi documento.
4: No es manera de pedir también, señor.
2: Es cierto.
3: ¿Qué?
4: Que no es manera de pedir. Nosotros prendimos el señalero.
3: Negativo.
4: Mostrame entonces dónde está que no prendí. Usted tiene que tener ahí... Usted tiene que tener filmación entonces.
3: Negativo.
2: No. Jefe. Permiso, jefe, ¿por qué me atropella así? ¿Ah? ¿Cómo? Permiso.
3: Gabriel Román.
2: No. Pero por qué no.
4: ¿Cómo filmáis?
1: Bueno, la gente que está escuchando la radio se está perdiendo esto, obviamente. Estamos mucho trabajando para tele y no para radio. Pido disculpas por eso. Hay un amorfo, un cerdo con uniforme de la patrulla caminera, con cara de culo, pidiendo documentos. Está bien que los pida, pero el motivo de la parada a este conductor que estaba con su esposa y su hijo, cuidado, es que no habría encendido el señalero. Y por supuesto, el conductor tiene todo el derecho de reclamarle al cerdo, pero dame la prueba, es tu palabra contra la mía. ¿Y sí? ¿Quién dijo que la palabra del cerdo con uniforme es la que vale frente a la mía, ciudadano? Y después este tema, yo voy a ir, como hombre voy a hablar de este tema. Después está el tema, Gerard, de faltarte al respeto frente a tu hijo, viejo. A este cerdo. Me gustaría que los chicos me ayuden de técnica. Quiero que pongan las fotos de este cerdo en pantalla. Escuchame una cosa, cerdito. Tu palabra contra la del ciudadano. El poder coercitivo del Estado ejercido de manera absolutamente indebida. Ya el poder coercitivo del Estado hoy se pone en duda en el mundo entero. Pero como yo no soy anarco-liberal, voy a dejar de lado eso. Al cerdo este. Escúchame, cerdito. Hay maneras y maneras. Yo vuelvo a insistir en una cuestión. Acá los tres somos padres de familia. Y esta es una ley no escrita entre varones. ¿Qué es esto de querer humillarle y faltarle respeto a un hombre frente a su esposa y a su hijo? Por un supuesto señalero no encendido. Cerdo. Rata. Pero claro, el jefe de la patrulla caminera ni aparece. Nunca atiende el llamado. Y a mí me dicen, y voy a hablar con él, que Derlis Maidana es el padrino de la patrulla caminera. Y voy a hablar con Derlis, porque es mi socio. Y le voy a reclamar esto si es que él es el padrino. A lo mejor puedo estar equivocado, ¿verdad?
5: Clary, esta gente tendría que estar entrenada para ser amables hasta en las peores situaciones. Y este de entrada, ¿te das cuenta la actitud que tiene de entrada?
1: Te quiere asustar por el cerdo. Y la verdad que a mí me asusta. Me asusta porque puede un botón salirse de su uniforme
0: no
1: y golpearte.
0: A acá, lamentablemente, no existe un control porque no tienen las famosas pecheras que siempre venimos reclamando desde hace años, ¿no? Porque si existieran controles tanto con cámaras que deberían de tener las patrulleras y las pecheras también que deberían de tener los agentes, tanto de la PMT, de la Policía Nacional, de la Patrulla Caminera, de la SENAR o de cualquier otra institución que realice procedimientos de este tipo, ahí no habría discusión. Sabríamos si es que este señor realizó algún imprudente acto con su vehículo, si giró sin utilizar el señalero, que es una falta leve. Creo que 4 jornales es la multa por eso. Pero la verdad, pues, que la intención no es la de educar de parte de esta gente.
1: Pero, Gustavo, o sea, ¿por qué yo voy a dudar de la palabra del ciudadano? ¿Por qué? Pero además, eso de acercarse al ciudadano con carácter claro que es una herencia, digamos, por ponerle del pasado, pero esa cosa prepotente, y como dice Oscar, viejo, no es ni que saliste a matar gente o estás en pedo y armaste quilombo. Un señalero, en el supuesto de que el cerdo tenga razón. Esto quiere la coima. Esto, y como le espetó la señora, no es la manera de pedir, pero por un señalero. Quiere decir que vamos a matarnos todos por un señalero, vio. Yo estoy muy harto, será. Muy harto. Y
5: ¿quién es el actual director? Porque me recuerda cuando estuve en el MOPC, trabajé muy bien con un

0: Ignacio González. Él está ahora. Que no sé. Dicho sea de paso, tiene también muchos problemas. Y el que está como titular de la Agencia Nacional de Tránsito y Seguridad Vial es el licenciado Félix Jiménez Castro.
1: ¿Quién?
0: Félix Jiménez, que era titular de... ¿cómo es que se llama? Opasi.
1: No, hermano querido. ¿Qué dice en su chaleco? Motorizada. Motorizada. ¿Su nombre?
0: No se ve.
1: Algo tenemos que hacer los ciudadanos, ¿será? Es la palabra del funcionario público contra la palabra del ciudadano. ¿Por qué él tiene el dueño de la verdad, el señor?
0: Y no podemos hablar con el titular de la caminera porque está de reunión. Nos derivó con Patricia de Relaciones Públicas, no atiende. Pero bueno, saludos a la gente de la patrulla caminera, como siempre, muy atenta. 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
1: ¿Cómo me interrumpí, será, con tus menciones?
0: Tengo que hacerlas.
1: Impresionante eso. La pausa.
0: ¿Cómo bien la pausa hace menciones?
1: No, pues este director de la caminera. ¿Cómo me dijiste el nombre? Acá no me suena un nombre. ¿Cómo
0: Eustacio. ¿Cómo dije el apellido?
1: Ya González. González. Denunciado, Denunciado por Contraloría. Cobro ilegal de 4.000 millones. Ministerio Público tiene en un cajón secreto al estilo Harry Potter cajoneado su caso. El fiscal es Jorge Arce. Así que el doctor Jorge Arce, si nos escucha, queremos saber qué pasó del caso del comandante de la patrulla caminera Ignacio Eustacio González, así me dijiste.
0: Así mismo.
1: Ahora no me recuerdo.
0: Más de un año tiene esa causa. Casi dos.
1: ¿Pero qué? ¿Te metieron en un congelador?
0: Y por lo visto que faltan todavía...
1: Documentos
0: que recibir en este caso.
1: Che, lo de Aldeana es cierto.
0: ¿Qué cosa?
1: Eso que me dijiste.
0: Que estuvo hablando fuerte, tirando bombas.
1: Además, la opositor con Ana.
0: El que tiene los detalles es Matías Saldívar, Móvil Dinelco, hace lo diferente.
2: Sí, gracias, Gustavo. Y con respecto precisamente a esto que están comentando, ¿verdad? Aldeana apuntó contra aquellos dirigentes que hacen tour por medios. No quiso dar nombres, obviamente, el vicepresidente. Y entre algunas cosas que decía es, por ejemplo, ojalá esas personas que hablan muy bien por los medios puedan salir al interior del país y apoyar a los candidatos de cara a lo que son las elecciones aquí a octubre, ¿verdad? Y escuchemos lo que mencionaba al respecto Pedro Aldeana.
3: Yo no voy a hablar en persona en particular, pero sí te digo, nosotros no vamos a desviar nuestra atención en personas que se dedican a criticar, ¿verdad? Hoy necesitamos salir a trabajar, ojalá esa persona que hablan muy bien por los medios de comunicación, que tiene tiempo de hacer tour de medios, puedan salir un poco a hacer un tour por el interior de la República del Paraguay y apoyar a los candidatos.
4: He sido muy crítico al gobierno de Santiago Peña.
3: No voy a dar nombre. El que se quiere poner sayo, que se ponga.
2: Ahí está, parte breve de lo que decía acerca de aquellas personas dentro del Movimiento Honor Colorado que estuvieron haciendo un tour de medios, haciendo una crítica más hacia el Ejecutivo. Y por otro lado, también fue consultado sobre la reunión del presidente con miembros de Asoban. Él mismo tenía una posición, decía que quiere que la plata esté bien asegurada, la plata del dinero público en este caso, y también reiteraba que él no tiene ningún vínculo con algún agente financiero. Escuchemos también lo que decía al respecto.
3: Creo que es importante controlar, creo que es importante que se le dé oportunidad a todos. Yo no tengo ningún vínculo, ninguna con ningún ente financiero. Entonces, lo que quiero es que esa plata esté bien asegurada y que esté bien pagada.
4: Bueno, pero del presidente si se habla...
3: Yo te estoy hablando por mí, el resto pueden aclarar a otras personas.
4: No se lo vio ningún diálogo.
3: ¿Puedo darle oportunidad a otro compañero?
5: ¿Señor? ¿Una demostración un poco contra ese discurso de división, de pelea entre la Junta de Gobierno y la Presidencia?
3: Justamente te está diciendo, vamos a mirar los discursos, yo no me puedo hacer cargo de cualquier actor político que vaya con algún discurso sin autorización del presidente del Partido Colorado, el presidente de la República. Yo no me puedo hacer cargo del discurso de un dirigente, de

0: referente del Partido Colorado. Te digo que miremos los discursos, las fotos del presidente del partido, del líder del Movimiento Honor Colorado, del presidente de la República, los nuestros. Nosotros,
1: pero hay, digamos, un estirón de oreja otra vez en cuanto a salud, nosotros, vicepresidente.
0: Nosotros, eso no quiere decir que haya división. Ah. Entonces nosotros miramos esas actitudes, ¿verdad? Entonces nosotros somos conscientes de que todavía falta mucho. Ahora no podemos negar de que el gobierno que más invirtió en salud en la historia de la República del Paraguay, este gobierno, el presidente Santiago Peña. Ahora, ¿hay todavía falencia? Claro que hay todavía falencia.
2: Bueno, parte también de esta entrevista con el vicepresidente, que remarcaba que a pesar de los errores del Ejecutivo, él no se va a mostrar por fuera de lo que es la gestión del gobierno, y otras declaraciones también como recortar un poco el presupuesto, principalmente del Congreso Nacional.
3: Ok, gracias Matías Saldívar. El presidente, refiriéndose a quién, a Leite específicamente, quien fuerte estuvo recorriendo
4: el vice.
5: No hace falta que lo mencione, pero estuvo fuerte.
4: Muy fuerte. Y ahora, qué feo. ¿Ustedes no se dan cuenta que es un laberinto sin salida esto? Vos no podés ser oficialista y hacer la crítica. Es imposible, no da la ecuación, no da. No la manera en que lo hace Leite, efectivamente, incluyendo este medio, haciendo un tour de medios, que claro que se refería a Leite, el vicepresidente de la República. Admitir falencias, sí, pero baja la crítica que dejó Leite en los medios, la baja Liana a otro nivel y hace la crítica partidaria. Y le dice, che, en vez de estar recorriendo las bases, apoyándole a los candidatos, te pasas recorriendo medios. Es imposible disociar el partido de gobierno con el gobierno. No. Y mucho menos el movimiento en el poder. ¿Cómo yo puedo explicarle esto a un estudiante de ciencia política?
5: En vísperas de un desafío político enorme como son las elecciones municipales.
4: Y 25 días falta, justito, ¿verdad?
5: Sí.
4: ¿Cómo? O sea, están ellos embrollándose, y esta es una responsabilidad directa de Horacio Cartes, que permitió esta jugada de atacar a una entidad financiera privada en específico, claro que con sustento público, ¿verdad? Al tener fondos públicos, puede y debe ser auscultada cualquier entidad. Pero esto de ¿cómo? Yo no puedo explicar. Hacer la crítica. Pero a puertas cerradas, y che, escuchame una cosa, ¿vas a solucionar o no vas a solucionar esto donde embolo? Pero salir a hacer el tour de opositor, no lo sé. Y para mayor confusión, te aparece una senadora Ñembo disidente a solucionar parte de la crisis, cosa de boludo.
5: Esquizofrénico.
4: Tráeme clonazepam.
3: Los colorados son fantásticos, Arias, en ese sentido.
4: Nunca mejor dicho, fantástico.
3: Fantasía me metes.
4: Una literatura fantástica, sí. Esto.
3: Y bueno, vamos a ver en qué termina esta historia. 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Sí, ya sé, Oscar, no hace falta que me reiteres.
4: Antes
3: me está recordando,
4: antes sí, de tu nota. Felicidades de corazón por esta fecha, 11 de septiembre, más allá de nuestras profundas diferencias, en el fondo vos para mí sos un ser de luz.
3: ¿Perdón?
4: Y de luz importante, diría un alumbrado público sos para mí. Por el 11 de septiembre, aniversario del Partido Colorado, te felicito, Gustavo.
3: Muchas gracias. Soy el amor. No sé qué tiene que ver conmigo, pero muchas gracias.
4: Debo dirigente.
3: Bueno, hoy es día de festejo, hoy es día para aprovecharlo, hoy es viernes. Está de cumpleaños nuestra compañera Jessica Martínez, hay festejo también. Y por supuesto que todos vamos a aprovechar el ritual de los viernes, el 2x1 en Chop, mi estimado Oscar.
5: Uf, lo que está, el sonido de fondo me fascina.
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4: Esta es de machos. Voto macho.
5: Tomo.
4: 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Pero qué buenas promociones esta será. 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
3: ¿Cómo no? A vuelta de pausa te leo algunos.
5: ¿Y será que nos podemos adelantar ya ahora al mediodía? ¿Por qué esperar al After Office?
4: Bueno. Oscar, yo te pido una cosa. Me parece que no entendiste algo fuerte acá, Oscar. Tenemos un compañero que está peleando todos los días, toda la mañana, contra el vicio. ¿Qué? Yo te pido
3: no,
4: una cosa.
3: No, es para burlar, no, señor. No, es para burlar ese tipo de cosas.
5: Pido dinero.
4: Hermano querido. El niño está peleando también. Vamos, voy yo en todo caso, mano a mano. Una chop y pero vos. No.
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0: 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Bueno, desde hace algunos días venimos hablando del tema combustible. Y de cómo en instituciones públicas, arrancamos por el Ministerio de Salud, cómo funcionarios están utilizando el combustible de las instituciones públicas para provecho personal. Supuestas cargas que se realizan a vehículos que están descompuestos, que están obsoletos, que están en desuso, que están sobre tacos, como quieran decirlo, y que supuestamente cargan por valor de 1.300.000, 1.500.000, e incluso más estos combustibles. Esta serie de investigaciones del equipo de investigación encabezado por Orlando Vareiro están dando a conocer casos que ocurrieron en Villa Hayes y ahora también en el departamento de San Pedro. Nos va a dar algunos detalles acerca de esto que, por supuesto, que ya tomó Oscar, Estado Público y otros medios también ya están siguiendo este tema, ¿no?
1: Así es, diferentes portales ya se estaban haciendo eco de recedilla de publicaciones ya sobre el caso Orlando.
0: Orlando Vareiro, ¿cómo te va? Buen día.
2: Buen día, Gustavo. Buen día, Oscar, a la audiencia de Ñandutí. Efectivamente, a raíz de las publicaciones que hicimos en lo que guarda relación con el Hospital General de Villa Hayes, desde el Ministerio de Salud abrieron un sumario y apartaron a este funcionario que realizaba estas transacciones de forma irregular. Por el momento fueron las primeras acciones que se tomaron y lógicamente fuimos viendo otros sitios, otros puestos sanitarios para ver un poco cómo se está manejando en el rubro de combustible, y fue así que llegamos hasta el segundo departamento de San Pedro. La segunda región sanitaria es la que administra en este caso esta flota de combustible. Y resumir nada más, Gustavo, lo concreto acá es que nadie controla, nadie puede, dar seguimiento a estas millonarias compras que hace el Ministerio de Salud con recursos públicos en lo que tiene que ver con la compra de combustible. Esa es la conclusión que llegué. Hicimos seguimiento con estas planillas de Petropar que al cual tenemos acceso, y también al Ministerio de Salud, puntualmente a tres flotas de combustible que fueron destinados, que son destinados en este caso a la segunda región sanitaria de San Pedro. Son tres tarjetas que en esta primera placa le vamos a mostrar, en este caso, que utilizan en el segundo departamento. Ahí vemos la tarjeta, la flota con terminación 692, manejada por Nelson Hilario Duarte, que es el encargado de manejar en este caso esta flota. Después tenemos la flota con terminación 725 y la flota con terminación 351. La segunda manejada por Jorge Alberto Báez y la última por Elías Paredes Ramírez. Este cálculo, este filtro que hicimos con respecto a esta tarjeta, tiene que ver con los últimos, digamos que desde el 8 de agosto hasta el 8 de septiembre, un mes.
0: 1.860 litros, 1.805 litros, 1.865 litros, en total 5.530 litros de combustible para tres ambulancias. No va a faltar la autoridad que diga, no, son vehículos que se mueven bastante, que están operando, que están recorriendo. Pero acá hay algo más que llama la atención en el registro que realizan estos funcionarios, Oscar, y también, por supuesto, en este caso Orlando. ¿Qué es lo que pasa con el kilometraje de las ambulancias? Porque al parecer todas se descompusieron al mismo tiempo, che.
2: Desde ya, con este monto, estamos hablando más de 57 millones, 57 millones y medio es lo que gastó por tres flotas.
0: Una cifra
2: realmente grande. Ya importante, sí. Demasiado grande, y como mínimo llama la atención, atendiendo también a todas las denuncias que vemos en redes sociales, principalmente por la falta precisamente de movilidad de esta ambulancia. Pero no son todas ambulancias, porque entre estas tres flotas, una de estas que tiene la placa con terminación 347, es un vehículo, una camioneta de doble cabina Isuzu, que cargó por 18 millones en un mes. En la segunda placa, Gustavo, ahí vamos a observar de manera detallada, fuimos filtrando en este caso, y vimos en particular esta Toyota, esta ambulancia, que si bien tiene una capacidad importante de carga de tanque, ¿verdad? Y fuimos un poco recabando y filtrando estos datos. ¿Por qué? Porque hay muchos datos que llaman bastante la atención. Esta ambulancia, que está destinada en este caso a la segunda región sanitaria y a su vez redireccionada al hospital de Tacuatí, esta ambulancia cumple funciones o debería de cumplir funciones en ese lugar, en el hospital de Tacuatí, pero ¿quién es el encargado de conducir o al menos de administrar en este caso esta flota? Es Elías Paredes Ramírez. Este es un obstetra, no precisamente un chofer ni un funcionario de transporte. Ahí ya salta la primera irregularidad, sí. Porque ¿cómo él va a estar administrando una flota de transporte?
0: ¿Y hubo alguna explicación de parte de las autoridades locales?
2: La explicación que nos dieron desde la segunda región sanitaria es que no tienen personal de transporte que sea funcionario del Ministerio de Salud. Son comisionados de la municipalidad y por ende supuestamente no pueden firmar estas planillas del Ministerio de Salud. Entonces tienen que buscar una persona responsable, que en este caso supuestamente es el señor Elías Paredes, pero se torna irregular porque ¿cómo él va a estar firmando algo que él no carga, por ejemplo? O sea, le están haciendo figurar quién tiene la certeza de que está utilizando para esta ambulancia y no para su vehículo, por ejemplo.
0: Hay un chofer, pero va unos tetras a hacer la carga y firmar el documento. Qué cosa rara.
2: Así mismo.
0: Ahora, este kilometraje o estos kilometrajes que estamos viendo de 800.674 que marca el kilometraje a 800.705. ¿Qué inconsistencia
2: está el kilometraje?
0: ¿Qué es lo? No entiendo, porque son
2: primeramente
0: aproximadamente, perdón, 31 kilómetros.
2: Exactamente. Vamos a hablar primero de esta segunda placa y después vamos a entrar a profundizar en eso, Gustavo. Porque hay irregularidad. Estamos hablando de una carga que se hizo en la estación de servicio Petropar de Santa Rosa de La Guaral, del departamento de San Pedro, donde al llegar a este puesto digamos, surtidor, se marca el kilometraje, ¿verdad? En este caso, con terminación 680. Efectivizó, o en este caso cargó, por decirlo así, supuestamente sí, combustible por 1.5 millones, 147 litros cargó,
0: sí,
2: supuestamente. Pero ¿qué pasa? La planilla de Petropar te dice que un kilómetro después volvió a cargar 160 litros.
0: Que ya, o sea, de por sí esa cantidad para un tanque en sí de una ambulancia es el doble, ¿no?
2: Es el doble. No se puede, digamos, que sostener, porque no hay correlatividad, evidente.
0: No hay. Pero aparte de eso, 147 litros supuestamente es el tanque de esta ambulancia.
2: De esta ambulancia, ¿verdad? Si y bien hay...
0: A un kilómetro después volvió a cargar 160.
2: 160 litros. Y ahí sale la posibilidad de este sistema que pudimos corroborar, documentar y darle seguimiento, como ocurrió en Villa Hayes, que están efectivizando estas flotas, ¿verdad? Por lógicamente esto en complicidad con los playeros de las estaciones de servicio y con los propios administradores, ¿verdad?
0: Claro, para explicar bien, es una flota que tiene tres ambulancias o tres vehículos, son varias tarjetas que utilizan también para eso, de la flota que tiene ese mismo centro asistencial, que sería el...
2: En este caso es de la segunda región sanitaria, Gustavo. No, en este caso esta ambulancia está destinada a Tacuatí, pero no supieron decirnos del Ministerio de Salud si esta ambulancia cumple función en ese lugar nomás, ¿verdad? Desde la segunda región no confirman que sí, ¿verdad? Que cumple función en ese lugar, pero no hay uno, no sea, nadie se hace responsable, sí, porque nosotros tuvimos que buscar por el número de chapa por intermedio de algunos registros y nos figuraban que aparecía en Santa Rosa de la Guaral. Después se puso en contacto con nosotros el director de ese puesto sanitario y él descartó que esas ambulancias estuvieran en ese lugar.
0: Aclaraba que era del hospital regional que está en...
2: En este caso
0: es San Pedro del Cuamandillú
2: y Tacuatí son estas ambulancias. Bueno, y finalmente hicimos un poco un resumen, ¿verdad? Filtrando ya todos estos datos que tuvimos del tercer... la tercera placa, esta que estamos observando ahora. ¿Y cuál es el resumen que te arroja esta planilla, Gustavo? Que en total, en un mes, desde el 8 de agosto al 8 de septiembre, esta ambulancia con matrícula 764, cuyo responsable de la firma de carga de combustible es Elías Paredes Ramírez, recordemos, un obstetra, recorrió en un mes, según la planilla de Petropar, 31 kilómetros. ¿Pero cuántos litros de combustible se le cargó?
0: ¿Cuándo?
2: 1.481 litros de combustible, que representa 15.434.000 monedas. O sea, es insostenible todo lo que se cargó y el recorrido que hace no se puede controlar. Y ahora la pregunta es, ¿en manos de quién está estos recursos del Ministerio de Salud, ¿verdad? Porque recordemos que, por más que exista un convenio, cada litro de gasoil tipo 1 le cuesta 10.000 guaraníes al Ministerio de Salud. Y el cálculo que nos dieron ya algunos que están en este rubro y que conocen de este sistema, es que el perjuicio por cada puesto sanitario de manera mensual, Gustavo, sería de 180 millones de guaraníes.
0: Qué bárbaro. Estamos hablando de por lo menos un descontrol o una inconsistencia administrativa muy grave detrás de esto. Evidentemente que hay sospechas de que alguien se está quedando con dinero fruto del combustible que pagamos todos.
2: Exactamente, y recordemos, en su momento, cuando hicimos el seguimiento al centro asistencial de Villa Hayes, era con Petropar, en este caso, del grupo Sacomani. Esto ya corresponde a otros grupos empresariales. Sí. Petropar Santa Rosa de la Guaral es la razón social de esta estación de servicio en particular, ¿verdad? Y cada estación de servicio, lógicamente, tiene la posibilidad de ejecutar esta flota de combustible. Y que recordemos, cada vehículo, ya sea vehículos administrativos, camionetas, como así también ambulancia, tiene una flota que solamente pueden cargar en ese vehículo. Pero ¿qué están pasando? ¿Cómo pudimos mostrar? No están dando de baja esas flotas a los vehículos que ya no están en funcionamiento, que están sobre tacos. Estos vehículos ya no tendrían que recibir esta flota, estos recursos del Ministerio de Salud de manera semanal. Esta flota ya tenía que darse de baja y cargar a los vehículos que realmente están en funcionamiento, pero evidentemente, por un lado, no existe control sobre estas cargas que se están realizando, y por otro lado, no están dando de baja a estos vehículos. También encontramos irregularidad en el uso de combustible para transformadores del Ministerio de Salud, y la gran pregunta es, ¿quiénes se quedan con estos millonarios recursos del Ministerio de Salud, que ahora, recordemos, están esperando, están viendo dónde sacar recursos para pagar a los médicos? Sí,
0: imagínate lo que eso significa. Bueno, hay una auditoría que se inició.
1: Ya hay medidas tomadas esto está en conocimiento del Ministerio, ya hay una auditoría abierta.
0: Y lo que me dicen es que el lunes estarán por estas oficinas los auditores de salud. No sé si es un aviso o qué, pero van a estar por ahí.
2: Hay que ver también, porque desde Petropar al menos nos dicen, no, nosotros una vez que vendemos estos combustibles ya del portón para afuera, no tenemos responsabilidad. Recordemos que el Petropar propiamente no tiene ni una sola estación de servicio que ellos manejan. La única que está frente mismo a Petropar de Villa Liza en este caso, ya están tercerizando ese surtidor en este caso. Por ende, ellos dicen que ellos no son responsables, si bien pueden... digamos que pedir algún tipo de informe, tenemos acceso a esa planilla, y desde el Ministerio de Salud tampoco hay un encargado general, por ejemplo, de transporte que pueda un poco pedir rendición, que están haciendo con estos millonarios recursos y también con el uso de combustible, ¿verdad?
0: Bueno, la información y también todos los datos, Oscar, Orlando, están en la página web de Ñanduti, también en las redes sociales, tanto de Ñanduti como de Tirambombas.
2: Así mismo, y en la próxima semana vamos a estar publicando otras instituciones que están haciendo la misma práctica en la mafia de los combustibles.
1: Sí, ya habíamos revelado también que en la policía,
2: la motorizada, en este caso,
1: es el mismo esquema también.
2: Es el mismo esquema, pero en ese entonces justamente faltaba acceder a estas planillas de Petropar que ahora estamos teniendo acceso.
0: Y dicho sea de paso, acá me preguntan cómo hace el Ministerio de Salud para tener tanques de 140, 160 litros de combustible en vehículos. Por lo visto que le ponen un tanque de camión para andar en los vehículos administrativos y ambulancias.
2: Hay que ser sincero, y también lo que me explicaba en este caso el director de la segunda región es que amplían la capacidad del tanque, pero la cantidad que cargan es demasiado importante. Y estos vehículos, esta camioneta no se puede cargar.
0: Gracias, Orlando Vareiro. Nos estamos retirando, pero antes queremos agradecer a Inverfin, celebrar los 30 años de Inverfin. 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Yo quiero el video del gordito lindo de rojo. Dice, aclaro que por las dudas, es una IA... que no pongan más, por favor, esto que es una celebración supuestamente del Partido Colorado.
1: Es viernes, Gustavo, viernes y hay que celebrar.
0: ¿Qué te coreí, entonces? No sé de qué hablan, pero en la pausa dice que estaban mostrando. Dicho sea de paso, el Partido Colorado, yo quiero irme con un líder republicano, si me permiten, un discurso que vi en redes sociales, era motivador, es lo de este muchacho, que había sido, oye, ese era... Hernán Rivas. Había sido que sabe hablar, habla en guaraní.
1: O sea, no sé si sabe hablar. O sea, no, habla bien.
0: Habla y habla bastante bien. Se defiende, pero en guaraní, por supuesto. O discursea. Qué cara rota tiene que ser. Pero bueno, el abogado recibido, matriculado y ahora con matrícula suspendida, Hernán David Rivas, a punto de ir a la cárcel, o discursea. Escuchemos, por favor.
3: Y pequeño ejercicio entre Colorado, curí ya elegí la representante de la partido. A Juan Oñez, su mamá no iba a interna venir en 10, o iba a otro movimiento. Pero la partido Colorado no entusiasma siempre y democrático. A siempre, hoy que primero la cancha veo elegir más la mapa o representante a su pez. Gracias al acompañamiento de los amigos y amigas Tomás Romero Pereira, PMS es la voto de confianza de Gurija Pellacó, la don Hernán Rivas se tuve Pellacó, la candidata oficial del Partido Colorado. Jaco, este día, una vez más, ya ñaño un batille, y Catu de Aguanza, hoyo pobre, ñaño un parete, y Catu de Aguanza, con el 4 de octubre, ñamo Guajela, ñan el niño en Buire, ñande. Ya Yacuala, ya sala primer paso, que es lo más importante, y Catuanguanza, por representar la partido.
0: Bueno, muchas gracias, estimado líder, ya que pata con Abe, pero Hernán Rivas discurseando en María Auxiliadora, en el distrito del cual es originario, dicho sea de paso. ¿Te gustó?
1: Estuve atentamente escuchando.
0: 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Pásenle este al profesor de Hernán Rivas, que lo recuerda que estaba en el fondo, pero no se acordaba bien, porque el dengue, o no sé qué era. Ah, no, el COVID, sí, le COVID afectó.
1: Sí,
0: le afectó, afectado mucho. Pero se acuerda de Rivas porque él tenía un punto de vista diferente sobre el tema de los delitos, de la pena. O algo así, dijo el profesor.
1: Algo de la inocencia.
0: De la inocencia, exactamente. Sí. Bueno, nos estamos retirando. Feliz fin de semana. Que disfrutes, Oscar.
1: Igualmente, Gustavo, y a toda nuestra audiencia. Que pasen bien fin de semana.
0: Chao.
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2: No cambia. No cambia.
3: Don Ortiz.
4: Jiménez, el delantero. Edison Jiménez, ¿cómo era?
5: Edison.
4: Edison Jiménez.
6: Edison Jiménez.
7: Marcos Lazaga.
2: Edison Jiménez, Chano Candia.
8: Históricamente nosotros buscamos jugadores desconocidos todavía para poder trabajarle, y también como son desconocidos también su costo es bajo, y vamos preparando jugadores a veces a otros clubes, a veces son nuestros. Imagínate, así en Benítez estaba jugando en la intermedia con nosotros, y después es jugador de Guaraní y fue transferido al fútbol argentino.
6: Presidente, ¿cuántas entradas vendieron?
8: Bruno, no tengo un reporte oficial de la cantidad de entradas en día, pero sí que se está moviendo bien la venta de las entradas, y solo que marca lluvia, estamos esperando que eso no ocurra para que la mayor cantidad de gente pueda estar hoy asistiendo el partido de la fecha. Para mí es el partido de la fecha, con todo respecto a todo otro partido.
4: Ninguna duda. La otra vez le queríamos preguntar, ¿cuánto es el tope de salario del plantel de 2 de mayo, presidente? ¿El salario más alto que tienen en el plantel?
8: Mira, quiero que me disculpe, los montos de los salarios normalmente no publicitamos, porque primeramente tenemos luego un contrato de confidencialidad con todos, pero sí que los jugadores del 2 de mayo no ganan demasiado. Pero llega el mes y cobra.
4: Está bien importante. ¿Y el premio para hoy? ¿Algún premio especial?
8: No, normalmente yo estoy acostumbrado desde que asumí el club, desde el 2023 que estaba ahí, desde la intermedia, estoy acostumbrado a negociar con los jugadores ya premios antes de empezar el campeonato. Después ellos hacen su parte de ganar su partido y nosotros... buscar los recursos para que podamos cumplir con ello. Entonces, no es que estamos negociando premio a cada partido.
4: No están tirando la casa por la ventana, un puntero. Va a llegar el momento, como la otra vez le decía Bruno, el tema del charter y todo eso. Y están en esta posición faltando 5 fechas para el campeonato. Van a tener que romper el chanchito, presidente.
8: Ahí van a cambiar las cosas, ¿verdad? Pero de momento hay que entender que todavía no terminó la primera rueda. Claro. Hoy vamos a jugar la 10ª fecha recién. Evidentemente que estamos viviendo un momento dulce, un momento histórico, porque el 2 de mayo ha hecho su mejor inicio de campeonato de toda su historia. Entonces, pie sobre la tierra, partido tras partido. El partido más importante es hoy. Después, el siguiente va a ser el más importante.
9: Presidente, esa campaña con Felipe Jiménez, la primera después de volver a la División de Honor, yo recuerdo que estuvieron matemáticamente con chance de título hasta las últimas 3 fechas, más o menos.
8: Te voy a historiar un poquitito. A nosotros siempre nos viene muy bien el torneo clausura. El torneo clausura con Felipe Jiménez que habíamos hecho en el 2024, nosotros sí estábamos peleando el campeonato. Creo que estuvimos una vez en la punta, estuvimos dividiendo con otro club. Esa vez nosotros teníamos que ganar el partido para seguir en carrera, faltaba 3 fechas o 2, no me acuerdo bien. Empatamos con Olimpia y Tacuarí le ganó a Nacional, Olimpia se consagró campeón acá. El año pasado también peleábamos matemáticamente hasta que perdimos contra Trinidense. Siempre de mitad de campeonato clausura para arriba siempre hacíamos buen campeonato. Esta vez estamos empezando muy bien y ojalá que podamos sostener este ritmo, ¿verdad? Y vamos a ver, el tiempo dirá.
6: Bueno, presidente, un éxito. Vamos a estar transmitiendo hoy. Por una cuestión de seguridad no le enviamos a nuestro relator, a Wilson, porque según él, 2 de mayo no tiene el combustible, después no quería lo que se diga puntero las primeras 3 fechas, después ya escuchaste acá, no hay los hinchas genuinos. Entonces, topitante naco, apelativo ya asegura poná, y se van a ir los cronistas, no. Van a estar ahí presentes con todo, presidente. Mucho éxito, y yo aposté, te cuento una cosa, aposté por 2 de mayo, y ojalá 2 de mayo sea campeón, sí, de este torneo clausura, presidente.
8: Está bueno. Ojalá, te agradezco, Bruno. También a los compañeros, también respetar los comentarios que pueda tener, que de repente no nos guste, a veces tampoco es la realidad, pero así es, hay que ser respetuoso en la vida y respetarle a la gente. Yo respeto, te agradezco a vos, Bruno, por el espacio, y a tus compañeros, y un fuerte abrazo.
6: Antes, presidente, que te vayas, sí. no me quiero olvidar de esta pregunta. Viste que sí. Hay un proyecto que no es de Nacional, es de Enrique Sánchez, presidente, que es presidente de Nacional.
3: Pero como
6: ayer le escuché aclarado. a Dittore, presidente, sí, de Libertad, aclaró esto. Bueno, es una idea que inclusive después contó Dittore, que es una idea que se habló ya entre los directivos, que ya hablaron entre ellos, de cambiar los nombres de clubes calendario. O sea, 2 de mayo, por ejemplo, o cambiar a Najera. ¿Vos qué pensás del tema?
8: Y ahí, primeramente, yo creo, siempre creo en el diálogo. Primeramente, si es que nos llaman, nos explican cuáles son los motivos, en qué va a beneficiar eso al fútbol paraguayo, en qué le va a beneficiar, en este caso, al Club Deportivo de 2 de Mayo, ningún problema es sentar y dialogar y escuchar. Sí, estoy acompañando por los medios de prensa de que se ha presentado ese proyecto. Creo que ya ingresó y lógicamente no sé hacia dónde está ese proyecto, pero sí que ya se dio entrada. Y bueno, hay que esperar ahora. Lógico, si vos me preguntás, yo no quiero cambiar el nombre de mi club.
6: ¿No querés cambiar?
8: No, yo no.
6: Bueno, perfecto.
9: En asesoría jurídica está, nos decía Dittore anoche.
6: Sí. Gracias, bueno, presidente, por tu tiempo. Muy amable.
8: Bruno, un fuerte abrazo a ustedes.
6: Gracias, muy amable. Hugo Romero, presidente del 2 de mayo de Pedro Juan Caballero. ¿Que no quiere cambiar su nombre?
9: No.
5: Pero tampoco estuvo muy cerrado, que digamos.
6: No.
5: Ahora cuestiones económicas.
9: Yo sentía a Dittore que comparte la moción de Enrique Sánchez.
6: Porque en Deportivo Norteño.
9: En un momento dijo,
6: Deportivo Norteño.
9: Dittore dijo, yo le pregunté personalmente qué pensaba, y vamos a ver qué dice jurídica. Pero cuando dio una especie de preámbulo a la respuesta, dijo, exageradamente hay equipos con nombre calendario, algunos tienen la misma fecha.
7: Sí. Pero esto no fue algo antojadizo de Enrique Sánchez, ella lo vino hablando con sus pares, con gente de otras divisiones, y después recién desarrolló el proyecto y lo presentó. Él sabe que cuenta con un apoyo importante, y principalmente de estos equipos que tienen nombre de calendario.
3: Él lo presenta como miembro del Consejo Ejecutivo.
7: Sí. Sí, sí,
3: de la
7: sí.
3: APF, que es uno de los referentes importantes que tiene hoy por hoy la asociación, ¿verdad? Y él lo presenta de ese lado. Ustedes ya saben mi postura al respecto. A mí me parece que hay otras cosas que hay que priorizar, ¿verdad?
7: Y para repetir nomás.
9: Mira que Editor estaba de acuerdo. Bueno, es la interpretación que yo le doy.
3: Pero dijo una parte.
9: Editor le va a salir y me va a decir, ¿sabe qué? Yo no dije eso.
5: Yo no dije, claro.
9: Yo interpreto en su palabra que él estaba de acuerdo con Enrique Sánchez.
5: O sea, por lo menos estaba abierto a.
9: No, dijo, es una exageración y hay clubes que tienen el nombre de la misma fecha. Hay uno de Areguá, hay uno de. El de Lechuguero, ¿qué fecha es?
5: El 29 de septiembre.
9: En Areguá hay un 29 también, ¿verdad?
3: 24.
9: Ese es
3: 24.
6: Muchachos, vamos a los móviles, por favor. Vamos a los móviles. Ya estamos con Ñanduti AM, Ñanduti TV. Podemos hacer un resumen, por favor, hasta acá. Pero antes voy a saludar a los compañeros para ir lanzando títulos. ¿Qué tal, Dani Maciel? ¿Cómo te va? 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
10: Bien, Bruno. ¿Cómo estás? Muy buenos días. Saludo a todos los compañeros a la audiencia. Abrazo grande para todos. A las 5 de la tarde hoy entrena el plantel de Cerro Porteño. Se suma Klimovic, se suma Robert Piris da Mota y se va a confirmar el equipo que va a medir a Guaraní el día de mañana.
6: Blas Rivero está para jugar el partido de un porcentual del 1 al 100. ¿Cuánto le pones, Dani?
10: Él está en un 100% para jugar el partido, sin ningún tipo de inconvenientes.
6: ¿Vos cuánto le pones?
10: De titular, sí. Le pongo en un 90%.
6: ¿90%?
10: Sí, señor.
6: Bueno, me gusta esa defensa, será Blas Riveros, Lucas Quintana, Velázquez.
4: Está Meroña, que está jugando a la izquierda. Meroña, y Iván Ramírez, claro.
6: Iván Ramírez.
3: Cinco.
4: Quintana, Velázquez, Meroña y Blas Riveros.
10: El otro día estábamos hablando con Carlín por la tarde. Y Carlín no deja de tener razón cuando analizó que Gustavo Costas también podría poner una línea de cuatro si así lo decide, con la presencia de Blas Riveros ya en el equipo. Pero vamos a ver qué pasa en la tarde.
4: Lateral derecho, Dani, porque...
6: ¿Y Iván Ramírez?
4: No.
9: Cañete.
4: Podría ser muy defensivo ya.
6: Muy...
3: Tener Rivero que no es defensivo.
6: Un central de lateral.
3: Tener dos extremos.
5: Y la exposición del clásico, ¿verdad?
3: Punta. Uh-huh.
5: Esa fue la última imagen de Cañete de lateral.
3: De hecho,
9: y Derly Rodríguez de Licea.
4: No, pero Derly Rodríguez no está en la primera. Él juega con Gamarra.
9: O sea, no.
4: Ariel Gamarra juega. No tiene extremos.
9: No, tres volantes, Fede. Ariel Gamarra, Morel y Chena. Derly Rodríguez, Alicea, Vegetti.
4: No, pero esos cuatro. Bueno, no sé. Pero Derly no funciona. Yo creo que perder la dinámica que busca porque. Me parece que sí, ofensivamente, lo de Iván Ramírez es importante y ponerlo a Cañete.
9: Y ¿no? Puede jugar Iván Ramírez de extremo también. Si es una, él vos sabes mejor que yo que él era volante cuando empezó.
4: Pero una cosa es jugar como extremo, esperar arriba, otra cosa es arrancar de la mitad de la cancha. Por eso arranque tiene más importancia y no creo que cambie porque le viene dando resultados esto. Más ya que la otra vez lo salvó sobre la hora el arquero... No le están llegando tanto, va tomando forma. Pero yo sí, la otra vez que veía como el último cambio, el único, lo de Blas Rivero, que va madurando, porque él mismo explicó que se jugó por la gente que ya conocía. Primero por el equipo que puso, y después nombró a los carrileros, a Iván Ramírez y a Guillermo Benítez, diciendo, no, yo los tuve, los conozco, me es más fácil, ellos saben bien cómo es el tema, pero lo de Benítez fue bueno, el segundo partido más o menos, y el tercero fue malo. Y aguanta hasta los 30 minutos. Y no tiene el zanco, la virtud que tiene Blas Rivero para en 20 metros convertir una jugada de peligro cuando arranca, ¿verdad?
9: Pero para agregar nomás eso que decís,
3: lo gana con línea de 4, con 2 extremos
9: eso te iba
3: y
9: a decir,
3: tres volantes.
9: Porque más allá que es del 0-0 y la incertidumbre de saber quién ganaba el partido, Cañete lanzaba centros al área. Alexis Cañete entró a meter centros desde el lateral al área. Con las manos.
4: Una situación de emergencia. Yo no lo veo arrancando así.
9: Pero ocupó ese. Con Holland jugó mucho ahí. Con Holland jugó mucho de lateral derecho. Pero no sé si va a cambiar. Costa se deja guiar mucho por eso también. Por eso es que repitió equipo. Porque dijo, me salió bien con el Recoleta. Repitió equipo. No, un esfuerzo Holland, físico.
4: El único partido
9: con
4: lateral derecho le fue mal, que fue el clásico.
9: Antes ya había jugado también,
4: no,
9: Fede.
4: No.
9: Jugó contra Meliano de lateral izquierdo también.
4: Y bueno, y perdió contra Meliano Cerro. O sea, sí. Los resultados no fueron buenos. En el clásico, Romeo Benítez
5: Esa fue la última impresión.
4: Una cosa, pues, el jugador grande como lateral, en cuanto al mano a mano, no es lo mismo que central.
3: Pero no todos tienen un Romeo Benítez.
6: Ya vamos ya a seguir.
9: A ver, yo tampoco estoy armando
4: Yo no estoy armando
9: una disputa de quién tiene o no la razón. Yo simplemente lo que digo.
4: No, pero es está que, bueno tener. No estamos peleando por armar el equipo cada uno, ¿verdad? Yo digo nomás la falencia que tiene tu equipo, como decir la mía, ¿verdad? Pero para mí.
6: Vos sostenés que no va a cambiar la línea.
4: No, yo creo que tiene que jugar con los tres o con los cinco, como quieran. Gustavo Costa dice tres. Porque él sabe que se van. Porque el técnico juega con línea de 5, pues muchas veces he tratado de.
5: Defensivo.
4: Ese es un maquillaje. Por eso Cota se despegó y dijo: No, ustedes le dicen línea 5 contra línea 3. Pero tiene razón. Porque si vamos a hablar de la línea defensiva de Alfaro, los 5 contra Australia, era una línea, o Alemania. 5 era una línea defensiva. No eran tres defensores y volanteando los carrileros. Pero acá Cota dijo eso bien, me parece que por rendimiento nada más. lo de Blas Rivero, como en algún momento, si va mejorando Bobadilla, el chico.
7: Bobadilla.
4: César. Si va mejorando, César. Va a pelearle, yo creo, a Gamarra. César. César. El lugar en el medio campo, si esto es progresivo.
6: Vamos a seguir, muchachos.
4: Para un equipo bien armado como el de Guaraní, que va a tener la baja que va a contar enseguida Dani Troche, ¿verdad? Una baja importante.
7: Baja importante.
4: Pero un equipo. Bastante corto. Él trabaja, Arce trabaja mucho en función al rival.
6: Permítame, por favor, para saludar a los compañeros. Después vamos a tener tiempo de opinar sobre el partido. El adelanto que estaba haciendo Dani. Dani Troche, ¿cómo te va? Buen día o buenas tardes. ¿Cómo estás?
11: Buen día, Bruno. ¿Cómo estás? Un saludo para vos, para mis compañeros también allí en la mesa, por supuesto, a la gran audiencia de la Rock and Pop, Ñanduti, la gran jugada. Sí, baja sensible y se confirma esto. En realidad que esta tarde se va a confirmar oficialmente cuando esté seguramente el estudio de Patricio Tanda, que tiene una fractura, aún no sabemos la gravedad de esa fractura, pero muy probablemente se pierda, evidentemente, el partido de mañana y aproximadamente un mes de recuperación para el muy buen volante. Chiqui Arce realmente confía muchísimo en él, le gusta mucho el trabajo de Tanda, pero tanta mala suerte tiene Guaraní que prácticamente su mejor mediocampista va a tener que pasar, no sabemos si tendrá alguna cirugía, pero sí, como mínimo, va a descansar un mes aproximadamente, eso dependiendo de lo que salga hoy en el estudio.
7: ¿Fractura de qué es lo que tiene Dani?
11: Del quinto metatarsiano.
4: No, ese encima para volver es complicadísimo.
11: Sí.
4: ¿El dedito?
11: Zona sensible, el dedo más chico, el huesito.
6: Él venía siendo titular indiscutible en Guaraní.
11: Sí. Con todos los técnicos.
5: El eje del equipo.
7: ¿Y Iturbe fue todos los técnicos, hace poco, ¿verdad? Esa fractura. ¿O no fue Iturbe?
6: Quinto no metatarsiano, ponemos.
3: Seba Ferreira no fue.
7: Seba Ferreira. Ahora sí la operar.
6: ¿Dónde el quinto metatarsiano?
7: Y sería del pie el dedo más chico. Después, el huesito.
11: Es del pie esta parte. Esta parte del pie.
3: Que lleva
9: que te cuente de Anima Sierra que tuvo esa fractura chutando una piedra sin darte cuenta, te puede romper. Una cosa de loco.
6: Ah, bueno. Está bien. Ahí está. Ya nos muestra quién, muchacho. Rapidísimo, Guido. Ahí está.
3: Gio,
6: perdón. Ahí está, el dedito, el meñique.
5: Sí.
6: ¿Verdad?
7: El pie.
6: El dedito nuestra, chiquitito.
9: La mamu también se rompió hace poco.
6: A la
9: se, acá chocó con su. Chutó el amarillo este del estacionamiento. Se rompió el dedito. Sí, ¿en serio?
5: Imagínate que Sebas tuvo que usar bota.
9: Y tuvo que usar, sí, ella.
6: O también. Sea que es el dedito.
9: Traicionero.
6: ¿Verdad? Chiquitito.
11: El huesito
6: pero
11: del dedo.
6: Vos vas subiendo un poquito más, sería la parte exterior, el lomo, por decirte, del dedito gordo, del dedito chico.
11: Sí.
6: ¿Se entiende, verdad?
9: Lo que vos decís, Dani, el tema del estudio, si se movió el hueso, se le va a tener que hacer una cirugía.
11: Exacto.
9: Y si no, ahí se le inmoviliza.
11: Sí, hay el famoso desplazamiento.
9: Sí, señor.
11: Si hubo, porque eso es lo que se va a saber hoy, si hubo un desplazamiento, muy probablemente pase por cirugía.
6: Sí.
11: Y allí seguramente se va a alargar más incluso el tiempo de recuperación.
6: La parte de arriba del dedito chiquitito, no mortales. Gracias, Dani. Ya volvemos, seguimos en vivo ahí con Guaraní.

0: Hoy tenemos a Emiliano San Lorenzo, 4 de la tarde.
1: Sí, señor.
0: Transmitimos a las 5 y media, arrancamos la previa. 2 de mayo, Libertad, 18:30. Mañana sábado, partidazo, Guaraní Cerro, Defensores del Chaco, 4 de la tarde. Partidazo, Olimpia Luqueño, Defensores, domingo, 4 de la tarde. Y no sé, me faltan partidos acá, muchachos, ¿verdad? Yo anoté lo más...
1: Sí.
0: Para no ser
1: claro. Mañana, injusto, por ejemplo, ¿verdad?
2: Recoleta Triqui.
1: Mañana Recoleta Triqui, 18:30. Y faltó también el domingo para cerrar la fecha, 18:30, Rubioño Nacional.
0: Ya. Bueno, decía, ¿está confirmado Olimpia, Néstor? ¿Casi confirmado?
3: Prácticamente. Hoy fue la práctica más importante de la semana, de la previa al partido del fin de semana. Y así como están las cosas, una sola modificación realizará Pablo Vitamina Sánchez en el 11 que va a salir al campo de juego de entrada el día domingo contra Sportivo Luqueño. Y me refiero específicamente, y ya tiró las cartas, tiró los dados, el ingreso de Raúl Cáceres por Team Payne, en teoría sería la única modificación para el partido versus Luqueño.
0: Ya, perfecto. ¿Podés ampliar un poco más sobre Olimpia? Estábamos viendo, hacer un resumen, Wilson, ayúdame, Ángel, Fabio, Carlín, Federico, ¿con qué arrancábamos la programación de la gran jugada? Como a las 11 ya arrancamos en la Rock and Pop 95.5, ahora estamos en el canal 17 de Tigo, 23 de Flow, 19 de Claro y en la 1020 AM, en Ñanduti TV. Arrancamos con lo de Olimpia, charlamos con el ingeniero Joaquín Fernández, tema estadio del Olimpia, y ahí Néstor tener la libertad de poder ampliar o comentar lo que quieras.
1: Sí, nos brindó muchísimos detalles. 46.000 será el aforo de este estadio, que va a convertirse en el estadio más grande del país. 9.000 lugares considerados VIP, incluyendo los palcos, que van a ser 338 en total. Doble bandeja en todos los sectores del estadio, tribunas techadas, las tribunas, no así el estadio en sí. 800 lugares como mínimo de estacionamiento, un requerimiento que es de la FIFA. 80 millones de dólares es la inversión total para este gran estadio Osvaldo Domínguez Dip, que va a ser un escenario mundialista, pero la intención que tienen desde la directiva decana es que en el primer semestre del 2029 ya Olimpia pueda disputar por lo menos un partido ahí, considerado un partido de prueba para lo que va a ser luego la seguramente inauguración real y verdadera en la Copa del Mundo 2030 en el partido de la selección paraguaya.
3: Sí, y también sumando un poco el tema de los pilotes, que hace rato fue también un tema de conversación en la mesa. La primera etapa de los trabajos fue la parte de excavación y la segunda etapa, la parte de los pilotes. Y en el momento en que se va a empezar a ver la obra en sí, en general, va a ser en marzo, en donde será la tercera etapa para la construcción del nuevo estadio mundialista Osvaldo Domínguez Dip.
1: Y también nos contaba Bruno que la inyección económica de Conmebol va a ser de 30 millones de dólares. Y nos contaba Federico que esos 35 millones que salen de la parte comercial tienen que ver con palcos, las estáticas publicitarias y por sobre todo la denominación comercial que va a llevar el estadio.
4: Sí, o sea, paso, pero rescindió River con más,
3: sí.
4: Ahora tiene un acuerdo millonario, pero tipo de Palmeiras, cercano de Palmeiras. Con otra denominación.
3: Sí. El acuerdo con Chango más, para que sea más monumental, el name del estadio de River era de 10 millones al año de dólares. Y por ejemplo, también para ir al otro lado del mundo, Europa, el Spotify Camp Nou, para que el name sea ese. La plataforma que se dedica al rubro musical paga 20 millones de euros al año.
2: Impresionante.
4: Qué locura.
0: Sí. Yo el primer, cuando empezó la fiebre del Naming Stadium, que es el nombre del estadio, ¿verdad? No, yo me había ido al Atlético Paranaense, jugó Cerro Porteño ahí, en Curitiba.
4: 2005.
0: Imagínate, 2005, cuando todavía el Atlético Paranaense no tenía la gradería sobre platea, tenía la pared. Ese compraron ellos después, había una universidad o un colegio ahí y compraron. Y ahora ya hay graderías. ¿Sabes cómo se llamaba el estadio? Kyocera Arena. Ya en aquella época empezaron a... Los brasileños fueron uno de los primeros en Sudamérica, seguro.

0: en utilizar, en vender el nombre del estadio.
1: Y Alemania.
2: Alemania.
0: Sí, Alemania.
2: Alemania también.
1: Yo me acuerdo, el Olímpico de Múnich fue uno de los primeros que...
3: Sí.
1: Que tuvo nombre y que tuvo mucho aporte.
4: El de Paranaense se llamaba Arena da Baixada, ¿verdad? Sí. Primeramente. Después
3: y ahora
2: Allianz Arena era Bayern Múnich.
3: Sí, sí. Ahora es Bayern. Sí. Bayern. Ahora es Liga Arena, el de Arena da Baixada, de Curitiba.
0: Acá me dicen único cambio Raúl Cáceres por Tim Payne, Néstor.
5: Sí, dijo. Y es lo que íbamos diciendo, Bruno, uh-huh. que el único cambio para lo que se proyectó, al menos en la práctica de hoy, es ese. Uh-huh. El ingreso de Raúl Cáceres por Tim Payne para pasar en limpio. Entonces el equipo sería con el arco Gastón Olveira, Raúl Cáceres, la polca de la Olimpia está muy baja, Brian Ventaverri, uh-huh. Mateo Gamarra, Coyote Rodríguez, Epa. Fernando Cardoso, Richard Ortiz, Eduardo Delmas, Rodney Reyes por derecha, Romeo Benítez por izquierda, Gabriel Ábalos de centro delantero.
0: ¿Vos sabés que es peor cuando le decís a este el gordito? A CR7, a Cristian, peor ese. ¿Vos sabés que te va jugando? Los operadores son... Tenés que estar bien con ellos. Ellos saben cómo fulminarte o cómo llevarte arriba.
5: Totalmente.
0: Una de dos. Es terrible eso.
5: Bueno. Por eso nunca hay que llamarle al querido Cristian de Barola Lobo Feroz, por ejemplo.
3: ¿Por qué?
0: Epa. Cuidemos porque esto entre semanas. Entre semanas a lo mejor la patrona está escuchando. Yo cruce botella, no creo lo que escuche. Por una cuestión de, ¿cómo se llama? De prurito. Edgar, vende Edgar y vamos, desarrollo completo Cerro Porteño. Dani Maciel y Dani Troche jugamos con antelación el partido Guaraní Cerro Porteño y tenemos nuestra apuesta pendiente con Wilson.
6: Sí, señor.
0: El 2 de mayo, Libertad, muchachos.
6: Letra de arte, pero bueno.
4: Que estamos involucrados también nosotros con
6: doble resultado te llevas vos.
0: Ya comienza a retroceder.
3: Empate de derrota.
4: Está arrepentido de dar el empate 250, igual, güey, 250, güey, sí. Casi lo mismo que 300. Vamos a hacer nuestro aporte con
3: el ahí nosotros completamos.
6: Si yo decía 200, me iba a decir que no. Al decir 250, me aceptó y bueno, por lo menos.
2: El fideicomiso del bocadito.
3: Ahí nosotros.
2: Si es que se da el empate.
3: Ahí nosotros completamos, tranquilo.
1: ¿Se acuerdan cuando Ángel apuntó a Wilson que Wilson había dicho algo?
6: Que no dije. Y él buscó la prueba.
3: Acá está la prueba.
1: Enrique Pavón.
3: Saludos, Enrique Pavón.
0: Ángel, ya, Dios mío. Menos mal que no ejerció la abogacía de muchacho. ¿Cuál es nuestra apuesta, Wilson?
6: Si gana 2 de mayo, yo el lunes tengo que echar bocaditos por 300.000 guaraníes.
0: Se asustaron todos, Carlos Valle. Eso es cuando dijiste 300.000.
6: Sí, lo que pasa es que ellos lucharon.
0: Los no están acostumbrados. Un babio ahí, güey, 100.000 guaraníes cada uno.
6: Parece que ellos escucharon que yo tenía que traer 300. Bocadito o algo así, 300
3: unidades,
6: ¿no?
3: Pieza.
6: Es por 300.000 guaraníes.
0: O lo nuestro es muy faraónico, muy grande. Ellos también. No están acostumbrados.
6: Es probable que sí.
3: Es que somos unos cuantos
0: polacos.
3: No, pero ya le cargó.
1: No, ¿qué van a hacer Moriaju?
0: No. ¿Eh?
1: No. Por favor.
6: Pero si gana Libertad, el que va a tener que echar los 300.000 guaraníes en bocaditos es el señor Bruno Pont, quien también se llevó el beneficio del empate. Si hay empate, gana él, pierdo yo, pero con una diferenciación que solamente por 250.000 solamente voy a tener que echar los bocaditos.
3: Ahí aportamos 25.000
2: mañana
3: de nuestras arcas. Si
2: entra 300.000 en bocaditos.
6: En caso de empate.
2: Sí, señor. Hoy. Estamos a la expectativa.
3: Mencionado.
2: Vamos a estar expectantes.
3: El monto que tenemos que aportar con
0: ¿qué
3: Fabio.
0: ¿Qué memoria tiene Cali? ¿Cómo no se acuerda de todo? O sea,
2: 600.000 de bocaditos vamos a tener el lunes y empatan hoy y gana cero mañana.
6: Y vos sabés que el resultado más recurrente en Pedro Juan Caballero y en total de 2 de mayo Libertad es el empate. En total tienen 11 empates. Libertad ganó 10 veces, 2 de mayo 5. Pero de los enfrentamientos en Pedro Juan Caballero, 4 veces ganó Libertad, 3 veces ganó 2 de mayo y se registraron 6 empates.
2: ¿Y Guaraní Cerro?
6: Guaraní Cerro no, ganó más Cerro.
2: Ah, entonces pinta el 600.000.
3: ¡Epa!
1: Y recordá, Wilson, que 2 de mayo los últimos dos partidos los empató como local. Sí. Estamos hablando de Guaraní y Luqueño.
6: Cierto.
1: Pudo como local, no pudo ganar 2 de mayo.
3: Sí, no puedo cerrar.
0: Vamos a Edgar. 10 menciones, Edgar, de Catuta, veo.
7: Sí.
0: Bienvenido, Edgar, ¿cómo te va?
7: Bien, Bruno, saludos a todos. 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
1: Vamos hasta Dani Maciel con toda la información de Cerro Porteño. Dani, con mucho gusto.
2: Gracias, Bruno. Antes de hablar del tema futbolístico, quiero confirmar esta información. Costa suma un profesional importante a su cuerpo profesional de trabajo. Federico Anastasi, ya tiene las imágenes ahí el compañero Abraham, nuestro productor, quien estuvo 11 años en Racing como videoanalista, deja al equipo argentino y se suma a Cerro Porteño a pedido de Gustavo Costas. Repito, Federico Anastasi, analista de videos, 39 años, nacionalidad argentina, quien trabajó mucho tiempo con diferentes entrenadores en Racing, viene a Cerro Porteño y esto fue pedido exclusivo del entrenador Gustavo Costas.
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1: Bueno, acá me dice Bruno qué partidazo hizo Huguito Quintana anoche contra Flamengo, dice. No sé si vio o no, usted, pero vamos a hablar después.
4: Perdió 2-0 igual, ¿eh? Perdió 2-0, digo.
1: Sí. Dani, Anastasi se suma videoanalista clave hoy día en el trabajo. Los
2: sí, tres. Ya llegó al país. Sí,
5: señor. Todo el mundo tiene.
1: Vos sabés que ya los videoanalistas, inclusive hay clubes que tienen videoanalista que a su vez tiene un videoanalista y todo un equipo otra vez. Exacto. Que cuando termina el primer tiempo se va, por ejemplo, y le habla a Mbappé y le dice, mira, esta fue tu jugada, ta, ta, ta, el técnico quiere que te haga esto. Le muestra un resumen y, ¿verdad?
5: Un mini resumen.
1: Mini resumen y tipo nuestro mini noticiero.
2: Atención, ¿verdad? A esto, Bruno, me están avisando ahora. Atención a esta información.
1: Anínate.
2: Igual yo siempre pregunto, siempre...
1: Ani, que nada, que no sea una lesión ni nada. Porque
2: es que no se sabemos.
1: En Guaraní, jugador clave en Guaraní. Sí. Quinto metatarsiano. El dedito pequeñito del pie, poquito más ahí arriba. ¿Para cuánto tiempo, dijiste, Dani Troche, queda parado el jugador?
6: A ver, según los estudios que se le hizo ya, los resultados, pero mínimamente un mes.
1: Mínimo un mes. Bueno, Acá, por ejemplo, me dicen, muchos me estaban diciendo que Sebastián Ferreira, ya dijeron los compañeros, pero me aporta un oyente en el YouTube, en el chat, que tuvo esa lesión Sebastián Ferreira y nunca más se recuperó después.
5: Ya,
1: o sea,
5: no.
1: Ya no volvió a ser el mismo jugador.
5: Y no. Lo que...
1: Mira, lo que pasa es que te pisan, en cualquier momento te pueden pisar en ese pie, parte del pie.
4: Al inicio vos mismo pisando mal sentís.
7: Sí. Una vez nos dijo Carlos Rolón cuando jugaba en Olimpia, tuvo eso, el defensor. Y mira que él es grande. Y él dijo que entró con temor los primeros partidos, a que se resienta por el tema, no solo de la lesión, sino del dolor. Es muy
8: claro. Delicado. Sí. La experiencia habla que el cuerpo o sea, se posa mucho, el cuerpo, todo el peso.
7: Es como
8: el
7: pilote.
8: Claro, él es claro, chiquito, decir, pero no, pero es donde se sostiene el equilibrio.
1: Tenés todo en contra, porque sí. Vos al patear también, todo. Al pegarle a la pelota, también va el dedito chico, toca la pelota.
5: Claro.
1: Pero vamos con Dani Maciel, por favor. Dani, ¿tenés confirmación de la info?
9: Gustavo Velázquez no concentraría para el partido contra Guaraní.
1: ¿Por qué?
9: Por una molestia muscular, y Alexis Cañete sería el titular en esa línea de tres junto a Quintana y Meroya.
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1: Bueno, estas son las cosas increíbles de nuestro fútbol. A falta un día se confirma la baja de Tanda, volante de Guaraní. Clave. Por un mes, y ahora Gustavo Velázquez, que es uno de los jugadores más regulares del Cerro.
8: A mí me llamó la atención porque él fue cambiado, de hecho. Gustavo Velázquez fue cambiado.
7: Los dos últimos partidos, Carlin, ¿eh?
8: Sí.
7: Los dos últimos partidos, y al anterior llegó, pero a este ya no. La segunda fue
5: justito.
7: La vencida.
8: Y Costa dijo en la conferencia que para cuidarlo, justamente lo sacó.
7: Dani, pero tuvo un rendimiento tan bueno Gustavo Velázquez.
9: Sí, yo lo vi jugar muy bien, Fede.
7: Lo anticipó.
8: Le ganó a Benítez todo el partido. Lo borró.
9: Cuando lo cambió.
7: Se da la lesión, no entiendo mucho eso.
9: Cuando lo cambió, Fede, yo no vi ningún gesto tampoco negativo de dolor de parte de Gustavo Velázquez. Por eso a mí me extrañó el cambio. Y ahora nos están avisando en el grupo esta situación que tiene que ver con Gustavo. Algunos ya confirman, yo quiero esperar hasta esta tarde, porque también pasó el otro día que nos decían no va a estar para el partido, y finalmente en el último entrenamiento lo vieron bien y lo llevaron. Claro. Entonces, vamos a utilizar este término. Podría no concentrar Gustavo Velázquez para el partido contra Guaraní. Si no lo hace, Cañete está listo para entrar desde el vamos.
8: Sin Gustavo Velázquez, yo creo que no va a cambiar la línea de tres. No es lo mismo en la línea de cuatro con Gustavo que sin Gustavo, para mí. Y lo que está diciendo Dani, ha pasado, y para mí no sería raro. No digo que la información no sea la correcta, pero para mí no sería nada raro que sea una especie de estrategia también. Porque es muy diferente que esté y que no esté. Para chiquearse que está escuchando y atento a todo lo que pasa. Acá se están jugando los últimos porotos. Ni Guaraní ni Cerro pueden permitirse perder mañana. Todos los detalles, Dani.
9: Acordate que contra Nacional también teníamos esa información, Carlin. No sé si fue estrategia o no, pero... él no iba a concentrar, y después en el último partido, y esto lo dijimos en el informe de la tarde, que finalmente fue llamado porque lo vieron bien, y es más, el propio Gustavo Velázquez pidió estar en el partido contra Nacional.
8: Ahora, Dani, yo recuerdo, no exactamente las palabras, pero habló de Velázquez, el técnico Costas, después del partido con Nacional, y como que dijo que quería cuidarlo, por eso lo sacaba.
9: Sí, por precaución.
8: Por precaución.
9: Como decía Fede, creo, por precaución lo saqué, no habló de un cambio táctico, nada que ver, por preservar el tema físico de Gustavo Velázquez. Ahora estoy tratando de tener mayor información, pero acaban de avisarnos esto en el grupo que tenemos ahí entre todos.
8: Entonces yo con esto tengo que deducir que ya Velázquez venía arrastrando los problemas musculares, lo forzaron, pero lo pusieron en el partido contra Nacional porque era un partido estratégico, siguió jugando y lo vio bien Costas, igual lo saca como para decir, bueno, que descanse nomás ya esperando el partido con Guaraní. Pero
9: es que como dijo Fede, él no mostró signos de dolor, no hizo ningún gesto a la banca, terminó bien, corrió todas las pelotas, saltó. Es muy raro.
5: Sí, solo que en Itagua,
9: vamos a confirmar qué es lo que tiene.
5: En Itagua contra Recoleta también salió los 45, ¿verdad? O sea, el término del primer tiempo.
9: Del primer tiempo, sí, señor.
1: Pero entonces sería, con esto, Cañete, Lucas, Quintana, Meroya.
9: Poniendo en duda lo de Velázquez, te digo rápidamente. Rofo en el arco. Cañete o Velázquez. Quintana, Meroya. Por derecha, carrilero Iván Ramírez. Por izquierda, Blas Riveros. Morel, Gamarra, Chena, Aliceda y Pablo Vegetti.
1: Ahí está. ¿Y en tu lista de convocados quiénes están?
9: Piris da Mota y Mateo Klimowicz, que vuelven también ya, que van a estar concentrados. Porque Cerro entrena hoy, se presentan a las 5, 18 entrenamiento, termina el entrenamiento, merienda y ya van al YAT para concentrar.
1: Bueno, Dani, volvemos un poco más tarde,
9: antes,
1: ¿te parece? ¿Sí?
9: Antes, Bruno, quiero que mires primero esta imagen. Abraham, poné la imagen 1. Yo creo que Federico, Bruno, Carlín, Fabio se van a acordar. Creo que Wilson también, no sé si Ángel... pero miren esta primera imagen.
1: Sí, claro.
7: Nosotros jugamos ahí con Fabio Martín, ¿no, Fabio?
8: Sí, jugamos.
7: Una jugamos a Radio Nacional.
1: No, yo me metí tarde libre. ¿Cómo se llama? Voley de femenino.
7: Era también, sí.
1: Voley femenino.
7: Voley, sí.
8: Espectacular, sí.
7: Qué lindo. Vos sabés que vos te caí de rodillas ahí, mano. Te...
1: No, la
8: Y era muy finita la cancha. Finita era.
9: ¿Y para la gente que está escuchando en la radio, sí, estamos... Vamos a mostrar, ahí está. Estamos observando a través de YouTube y en el canal, en los canales.
1: Es el famoso, el tu pianista, tiene que entrar Ando y Key.
9: El ex Coliseo Pablo Rojas,
1: sí.
9: Conocido en su tiempo después también como Padeco, porque el primer Padeco estuvo donde después los jugadores utilizaron como estacionamiento, sí, hacia la gradería novena. 60 años se jugaron ahí disciplinas como handball, básquet, fútbol de salón primero, futsal después. Y este es el antes. Y ahora vamos al después. En ese lugar ahora está este hermoso escenario, este hermoso polideportivo que será inaugurado oficialmente en la noche de hoy.
1: Hoy, Usatel Cerro Porteño, 21 horas, futsal.
8: Sí. Ah, hablando de eso, me pregunto el oyente, Dani, ¿por dónde puede ver el partido?
9: El canal que tiene los derechos va a transmitir.
8: Ah, perfecto.
4: 21 horas, Cerro parte con ventaja, 7-3 ganó en la ida. Y si vuelve a ser campeón, va a ser su título 11. De las 11 disputas de la Liga Premium, las 11 las ganaría Cerro.
1: Ay, juepete.
7: ¿En serio?
8: Nadie pudo con ellos.
5: 7-3 en la ida, ¿verdad?
1: Pero hay diferencia, o sea, tiene que marcar, o sea, tiene que empatar ese 7-7, sí, global.
7: 7-3. Sí. Claro.
8: Sí, en un ganar tiempo...
7: Por 4 goles.
8: Sí.
7: Para penales. Después si ganan
8: en un más, tiempo, ya... ¿se acuerdan? Olimpia fichó todo lo que había para combatir a este Cerro y no pudo. Igual con los hermanos Ayala y los... Igual...
7: Los hermanos Ayala, le ganó.
9: Que hoy Gary Ayala...
5: Cerro le trajo a un...
9: Gary Ayala hoy es el entrenador principal del equipo.
4: Gary Ayala.
5: No, a un campeón del mundo argentino no le trajo Cerro, Dani.
9: No, Gary Ayala es el entrenador, Carly.
5: No. Yo hablo de jugador.
9: Ah, voy a revisar la plantilla y
5: sí, hay
9: y
5: un jugador argentino campeón de América o del mundo, estaba viendo yo en redes hace poquito.
1: Ahora ni Nico se caga en la risa de la pregunta de Carlín.
5: No, se pueden cagar de risa, pero por ahí mucha gente no sabe que Cerro tiene un argentino campeón del mundo en sus filas. No, es muy común.
1: Está bien. Gracias, mi querido Dani. Muy amable. Bueno,
9: ahí te pasé la foto de lo que fue cuando estuvimos juntos en... Curitiba, Bruno, el estadio cuando todavía no fue remodelado en un 100%.
1: Ah, muchas gracias, muy amable. Gracias,
9: para
1: Dani.
9: Para que tengas.
1: Ya venimos, gracias, Dani. Venimos con Dani Trocha, información de Guaraní. Está Villa Olimpia en contacto con nosotros, Néstor Beltrán, info de Olimpia. Queremos dar la bienvenida, señores, a esta marca. Yo lo veo, ya conté en la radio hace rato, lo veía a Carlín un sábado, sin trabajo, calor, en shortcito, con su cortacésped, ¿verdad?
5: Ah.
1: Limpiando su césped y una champañerita.
5: No.
1: Ah, muy bien.
5: No.
1: Muy bien. Y su pequeña radio.
5: Sí.
1: En realidad no es radio, es, ¿cómo se llama eso?
5: Parlante,
1: ¿verdad? Sí, sí. Parlante. Tum, tum. Colque, por supuesto, ¿verdad?
5: Colque, claro. Colque,
1: su colque y, ¿verdad? Bien. Y él ahí, tu cortacésped, ¿verdad? Ese que es a máquina, así que vos es empujado, ¿verdad? Y tiene su machete que va cortando así los bordes. Y una champañerita al costado, así, en la sombra.
8: Champañera
1: así, una champañera aquí. Todo es diminuto acá. Y es muy bien.
5: Y paite.
1: Y para un ratito, él se va y agarra y saca su pincel y de 3/4... Pero no carga mucho su vaso.
5: No.
1: Carga para 2 solos.
5: Claro.
1: ¿Verdad?
8: Así mismo.
1: ¿Eh? 1, 2 y...
8: Así mismo es, porque no podés pues marearte mientras estás en ese trabajo peligroso. Te corta un pie
4: que... O que quede en el vaso y se caliente.
8: Claro.
7: No, eso, principalmente eso que
8: decís. Totalmente. Cortar tu dedo, mae.
5: No
8: podés exagerarte.
7: El quinto metro.
8: Pero la diferencia es que lo perdés, no es que podés.
5: El sillón de cable.
1: Pilsen, señores, Pilsen con nosotros desde hoy. 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Todo lo que hace hermoso al fútbol nos deja con la garganta seca y nada la refresca mejor que una Pilsen. Así es esta pasión. Una pasión que pide Pilsen. Impresionante, Sosa, ¿eh? Viene ahí Barrio Palomar, señores. ¿Cómo corre esa Pilsen? Bueno, venimos con Troche, venimos con Beltrán. Vamos, señor Lechu.
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1: A ver, poneme otra vez esa música. Ahí ya le veo a Carlín. O sea, ya le vimos a Carlín, ¿verdad? Se le soltó la zapatilla y le pone un clavito.
5: O alambre.
8: Con bota.
5: Tapita también.
1: Limonero. Ángel le emociona también. No sé por qué.
5: Limonero de cariño.
1: Limonero de cariño.
5: Así siempre la música.
7: Y tal, siempre se va esta música. No, y baila. Pero
5: la vez pasada estamos hablando.
7: No sé, te dice, ¿no?
5: Estamos hablando con Fabio la vez pasada. Creo que.
7: Estas son las cachacas noventosas.
5: Limonero de cariño es de.
7: Aida.
5: ¡No!
1: Carlín, hermano.
7: Mira por la rueda y todo, ¿no?
5: Los rehenes.
1: Los rehenes. Ay, todo apurado así, Carlín.
5: Hay un poco de.
7: Con la que me quiere, ¿eh?
5: ¿Qué? Entre la rueda y todo, ¿no?
1: Le veo a Fabio. Fabio Montachanqui.
5: Personas a las que te imaginabas cuando escuchabas esta canción.
1: Su cable, su mesita, su champañera. Sí. Y su música ya despacito.
5: El coro es.
1: Pero ¿sabes cómo es con su Pilsen? No. Comienza con este.
5: Escucha el coro, bro.
1: Ponemos R7. Despacito con él. Verá. Empieza con dos Pilsen. Así. Cruzado. ¿Verdad? En su champañera. Y mueve, así suda todo. Y mueve, así sucia su Pilsen. Hace el cambio mecánico, así el auto. Primera, segunda, tercera, cuarta. Verá. De ahí va escuchando. Y cierra su ojo. Así se empieza a inclinar. Y su flequillo se le cae.
8: Sí.
1: Y empieza ahí. Toca su flequillito. ¿Verdad? Y a medida que va transcurriendo el tema, Va cambiando. Todo es esta onda. Claro, todo esta, sí. Este tipo de música. Y ya va levantando el volumen. A medida ya va por la cuarta, quinta, sexta pilsen. Ahí ya todo volumen. Ya.
10: No, ya. Y a diferencia que mi zapatilla está a 2 metros de mí. La zapatilla se queda, o sea, vos te quedaste muy nandilla ahí. Ya no, está, ya, y cada vez más relajado ahora.
1: Y sabes que le dice tu papá pensando, ahí mirándote desde lejos. Coaya, listo, maíz. Porque te conoce.
10: Coaya, ya yo.
1: Tu papá es el que más te conoce.
8: Claro, sí.
1: O sea, que la otra vez, y ya nos vamos a Dani Troche para la información de Guaraní y Néstor Beltrán de Olimpia. La otra vez me llegó mucho un material de una persona que hablaba del papá y decía que no hay ningún ser humano igual al papá. Porque el papá es la persona que más te conoce a vos. Y que es que cuando muere tu papá, muere realmente gran parte de tu vida, de la memoria de tu vida inclusive. De hay cosas que vos no te acordás cuando vos sos joven, pequeño, cosas que vos no tenés en tu cabeza, pero tu papá se acuerda. Entonces decía él, cuando tu papá se muere... Se muere realmente parte de tu vida, de tu memoria, porque él te vio desde niño, desde bebé, criatura, las cosas que vos hacías, juventud, después adulto, cuando vos te casaste, él inclusive sabe cuando vos le estás mintiendo, cuando vos le decís la verdad, ya sabe tu tranco, sabe cuando vos caminás, y más o menos así es el papá de Fabio, ¿verdad? Entonces ya le conoce lo de Fabio. Cuando sube demasiado el volumen, ya dice, no, este ya es listo, man. Entonces ya dice, no, ya, pero Fabio
10: ese,
1: ya está.
10: Esa característica de los perros, ¿no? Ese es mortal, ¿no? Primero empezó suavecito, volumen 1, después ya volumen 5, ya. ¿No?
1: Sí.
10: Ya,
1: ¿cómo es? ¿No? Ese ya.
10: Por ahí, man. ¿Cómo es que yo decía?
5: Ya arriba, ¿y a qué hora de la madrugada estás?
7: No, yo te lo siento más cortar la canción por
5: estás...
7: la mitad.
5: De
10: ya, no,
7: es.
10: Ese hay varios.
5: ¡Epa!
1: No, no, no.
5: ¿A qué hora de la madrugada estás?
7: Me la nostalgia, mano. ¿Me la
10: No, no, no. No se puede meditar ustedes.
1: No, no, no.
10: No se puede encontrar. Uno no se puede encontrar con su propio yo interior.
1: Vale, yo me concentré. Eso es lo que vos te encontrabas.
10: Ese puede ser el diálogo que vos tenés con tu propia.
5: ¿Y a qué hora tirar el famoso?
1: No, ese ya es muy bien. Dejémoslo ahí. Gracias, Pilsen. Gracias, Pilsen. Vamos con 5 para hacer la bisagra. Y viene Dani Troche Guaraní, viene Olimpia Néstor Beltrán.
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5: Chat de YouTube.
1: A ver, chat de YouTube antes, por favor.
5: En vivo, Matías Luna dice, máquina, Fabio el filósofo, máquina, Jaguar, dice, totalmente Bruno. Mi papá tiene 100 años y es único para mí, dice Guzmán López en el chat también, el famoso máquina, dice el Sisu Martín, música corta venas, nena, se, un bebé, niña, tiene un yopín de ñandú, y dice Gina en el chat también, Carrulín Correa, dice, así mismo es, Bruno, mi papá hasta ahora lo extraño mucho, ya no está más él, dice Lucía Viera en el chat de YouTube también, aguante la gran jugada y el quincho del rock. Santiago deja su mensaje también, después grande. Esteban puro techno, dice, ¿cuánto? ¿A qué hora de la madrugada fue eso? Dice otro también. Me imagino farmeando con todos ustedes, mamá querida, dice. Mini Santiago Bernabéu, me imagino farreando con todos ustedes, dice Luz Fretes también, ya no funcionó una vez, ahora vamos otra vez por la segunda. Dice, ¿a qué hora fue eso? Pregunta a la gente en el chat de YouTube.
1: Sí, señor. Bueno, Dani Troche con la info de Guaraní, a ver.
6: Gracias, Bruno. Sí, señor. Hoy a la tarde entrena en instantes nada más, a las 2:30. En realidad se tiene que presentar ya los jugadores porque a las 3:30 arranca la práctica. Y evidentemente lo de Tanda tocó totalmente lo que tenía planeado Chiqui Arce, porque el plan era repetir equipo. Con esto no lo va a poder hacer. Lo que sí confirmamos ya es que Diego Fernández va a arrancar de titular, que venía haciendo algún tipo de duda. Bueno, confirmamos que Diego va a jugar el día de mañana de titular, es decir, el arco, la defensa y adelante está totalmente confirmado. Y cito, con Martínez en la portería, hablamos de Méndez como lateral derecho y Manuel Segovia, Servín y Allende. Estos hombres son seguros para jugar el día de mañana. Salto rápidamente adelante con Arrúa y Juanchón García. Estos también están confirmados. Ahora, lo que toca un poquito, el plan que tiene Chiqui Arce, es el tema de cómo va a componer el medio sector, si hace una u otra cosa que voy a explicar ahora mismo. El reemplazante natural de Tanda sería Giovanni Gómez, el juvenil, que va a ir a la sub-20 también con la selección paraguaya. Entonces sería un cambio puesto por puesto. Pero tiene otra opción que también probó el día de ayer, ¿cuál es? La que juegue Céspedes como volante por derecha y Mati López, que venía jugando allí, pase a jugar de doble seis con Luis Martínez. Es decir, la primera opción que tiene es la de Giovanni Gómez por Tanda, y esto sería entonces con Mati López, Martínez, hablamos de Luis Martínez, el capitán, Giovanni Gómez y Diego Fernández. Pero no descartemos que también puede hacer, porque Chiqui Arce ya lo ha hecho en otras ocasiones, hacer algún cambio último momento. Pero como primera opción tiene esto, de Giovanni Gómez directamente por el lesionado Tanda.
1: Un abrazo, Dani, volvemos más tarde, muy amable.
6: Dale, hasta la próxima.
1: Dani Troche con toda la información de Guaraní. Viene Néstor para tener la info de Olimpia. ¿Vieron este furor de Brasil otra vez? Hay una oleada así impresionante que van teniendo cada periodo de pases. Richarlison quiere dejar Tottenham desesperado para venir a Brasil.
4: Al Vasco.
1: Santos ya cerró con Coutinho.
7: Y hay un jugador de la selección marroquí también que vino a uno de los grandes de Brasil en los últimos días. De la selección marroquí. Y el San Pablo la otra vez vi un lateral portugués que fue compañero de Cristiano en la selección. Imagínate que San Pablo la
1: trajo. ¿Vos te imaginas, te dijo, estos jugadores? Por Richarlison, por ejemplo, piden 15 millones de euros, pide que Tottenham para liberarle.
8: ¿Y
1: Coutinho?
5: ¿Quién no es?
7: Está para venir, decía,
1: el sueldo.
7: Al Santos.
1: Al Santos.
5: Coutinho.
8: ¿Y vos sabés?
7: ¿Santos y Richarlison?
5: Vasco da Gama.
7: Después de descender, Vasco, pero está en la semifinal de la Copa Brasil.
5: Sí.
7: Después está cerca de pasar a la semi de la Copa Sudamericana. No, empató en Colombia, Vasco.
8: Después vamos a ampliar en el mini resumen y la Copa de Brasil, lo que va a facturar desde el 2027 hasta el 2031.
1: Ah, sí.
8: Tremendo.
4: Compró el logo,
8: Y ahí tenés un poco la explicación de todo esto que
1: pero
8: se va a
1: hacer. Pero parece que
8: va a
1: dividir. A mí me pasaron...
4: Publicó Globo, de hecho.
8: Sí.
4: Ay, ellos adquieren los derechos.
1: Pero ellos van a... Para TV abierta, es Globo. Mm. Para TV paga, es Sport TV y ESPN. Para aplicativo Amazon Prime.
7: Híjole. Dividieron todo.
4: ¿Qué nivel?
7: Los nuevos tiempos.
4: Y estaban cerca de pagar Amazon más de Prime, lo que paga la Conmebol Libertadores, inclusive.
8: Atendé.
1: Te cuento. Sí. Acaban de anunciar que vendieron los derechos de TV 2027-2030, 4 años, $800 millones. 800 millones.
4: Cada vez va a ser más difícil competir contra ellos.
10: Claro.
1: Qué locura.
10: Van a aumentar los participantes de su Copa do Brasil, que es la que más plata mueve. No es brasileña, no, es la Copa do Brasil. 128 participantes a partir del 2027. Va a ser más abarcativo todavía de lo que ya es, ¿verdad?
4: La escuela de Samba y todo.
7: La Copa Libertadores está Fluminense cerca de pasar. Flamengo ganó de visitante. Palmeiras ganó. Corinthians le empató en La Plata. Y Palmeiras ganó. Ganó
10: 2-0.
1: 2-0. Ah, mira,
7: o sea, cuatro brasileños pueden ser de vuelta los
10: semifinalistas. Y sí.
7: Copa do Brasil en la Copa Libertadores otra vez.
1: Y mira, vos sabés que la Copa Libertadores le supera por ahora a la Copa Brasil, que le da al campeón 25 millones de dólares. Y la Copa Brasil da 18. Pero con este nuevo acuerdo, el dinero sería...
10: Pero la Copa de Brasil pagaba más luego que la Libertadores. Hace un par de años.
5: Hace poquito, sí.
10: Porque hablando de 80%.
1: El campeón de la Copa Libertadores se lleva 25 y 18 la Copa Brasil.
4: Sí.
1: Antes sí. Le ganaba la Copa Brasil.
7: La Copa tenía ya los 18, 18 ya tenía la Copa Brasil y creo la Copa Libertadores tenía 16. Era algo así.
10: Y ya que
7: no se modificó lo de la Copa Brasil, que sigue siendo 18... Y sí, la Copa Libertadores.
10: Y ya que se instaló de moda en esta semana el tema del porcentaje, ahí hablan de un 80% de incremento.
4: Imagínate que un equipo brasileño gane la Libertadores y gane la Copa de Brasil. ¿Serían cuánto ahora? ¿50 millones de dólares?
10: No, una locura. Tiene que hacer el porcentaje de lo que se aumenta, ¿verdad?
1: Muchachos, Néstor está ansioso. Vamos a toda la info de Olimpia. 5 menciones, Edgar, y 5 audios WhatsApp de cómo se imaginan a Ángel Elian Caure, Jaguareí, en estado etílico, diría quien, ya en estado de embriaguez. Yo te hablo en castellano refinado y en guaraní. Porque cuando alguien me escucha a mí que yo hablo en guaraní, dice, este no sabe ni seguramente hablar de castellano. Entonces yo por ese propósito hago en guaraní y en castellano refinado. ¿Entendés?
5: Mucho para.
1: ¿Cómo se le dice, por ejemplo, al que tiene problema de alcoholismo? Siempre le dice alcohólico. La otra es beodo. ¿Están en de Icoaina, Cristian? ¿Verdad? Vos no sabías eso. Castellano.
5: Beodo.
1: Es el diccionario, papá. Que quiera venir nomás acá. Vení. Dale, poneme eso, dale. Allá, ¿dónde sería, Anita?
5: Potrero Boí. Potrero Boí.
1: ¿Dónde te imaginas? ¿Cerca de tu casa, en tu casa?
5: En mi casa.
1: ¿En tu cole?
5: En mi hamaca.
1: ¿En tu hamaca?
5: Sí, yo tengo mi hamaca.
1: ¿Con tres gordis cómo vas a aguantar?
5: No.
4: ¿Cómo vas a tomar cerveza solo en la hamaca?
5: No, igual, yo tomo tere, todo.
1: No, déjalo. ¿Por qué? La gente va a decidir. En Itá, ¿cómo sería?
5: Yo tengo mi hamaca.
4: No, Tere.
5: ¿Por qué?
1: No,
5: pero te vas a hamacar. No te vas a hamacar. No te vas a luego acostar, te vas a sentar en tu hamaca.
1: ¿Cómo ves si se mueve?
5: Y no, pero tampoco es que te vamos a subir en una montaña rusa.
10: Del interior saben cómo.
5: Tampoco en una montaña rusa te vas a ir.
1: Pones sus zapatillas así por la tierra.
5: Y ahí nomás te mueves. No, es que te vas a hamacar ahí con tu cerveza.
1: ¿Y dónde? Y la champañera, pero no. Ay, no. Se me hace que no hay comodidad.
5: No, quiero no haber comodidad. Cualquier mesita.
7: Un balde de pintura vacío, poner al revés. Y ahí
5: totalmente. Y limpiar la parte. La parte. La parte de abajo.
10: En el libreto de los muchachos.
5: Claro.
10: No tiene que faltar el tío Caucho.
5: Eso que dice Fede es clave. El balde de pintura al revés y limpias la parte de abajo.
10: Sí, broma no hacia arriba. Broma no, pero puede faltar tu tío contándote anécdotas.
5: Claro,
1: del fútbol. Yo lo veo con
5: la gordi. No sé, un domingo, yo cuando tengo libre de domingo me quedo y saco mi parlante siempre.
1: ¿Y sabes que la gordi me empiezan a discutir y Ángel ya?
10: En un salón de eventos de Itá con las gordi.
1: No. En su casa. Y
10: no, si está su mamá.
1: Empiezan a discutir la gordi y agarra y Ángel se hace el enojado y empieza a levantar el volumen de su radio, ¿no? Sí. Para no escuchar problemas.
5: Totalmente.
1: Y después ya no le pasa mal la cerveza
5: por
1: a la gorilla.
5: Por más fila.
7: Una pollada. Pollo con arroz, una porción para cada uno.
5: La polla de los domingos. O gran tallarinea de algún santo del barrio.
1: Y agarra en su hamaca el polla sigue en su mano, lleno de grasas. No.
5: Algún santo del barrio y tallarinea.
7: No me llenó esto, mi amor.
10: Dudá de eso sí en Estados Unidos cuando estaba apurado. El polla en su mano no me agarraba, ¿te acuerdas?
1: Puede ser también, porque viste que la gente que es del barrio y su escuela queda ahí. Se va a la murallita de su colegio y ahí chupa. ¿Verdad?
5: Pero ya estamos.
1: Con su compa y eso.
5: Ya estamos.
1: Y se quedan ahí toda la noche madrugada. ¿Puede ser también eso?
5: Sí, yo cuando farreaba en la época de colegio, nos íbamos cerca de mi colegio porque estaba cerca de la laguna. Pero no, pero estaba, estaba cerca de la laguna, no. Yo era turno tarde. Bernardino Caballero pegado a la laguna y está, y atrás los banquitos. Sin alumbrado y ahí...
8: Medio apintonado. Ya jala laguna.
5: Ya jala una vez.
8: Sí. Pero
7: y en pensar que después terminaste tomando una birra en Times Square, hermano. La vida, hermano. La vida, la vida.
4: No, pero en el colegio máximo gaseosa con vino lo que te alcanza la plata. No, no. Es para comprar un cajón, ¿no?
5: No.
4: No vas a tener.
5: Un cajón, no. Pero había siempre.
7: Un vino de dudosa calidad con
5: gaseosa. Un vino con la denominación de un animal con cuernos.
1: Muchachos, están... Llueven los mensajes, hermano querido. ¿Cómo sería Ángel Elian con Pilsen ya en estado etílico caure? Escuchando esto, no, mira las cosas.
5: Ya la esto para la gente que no sabe.
4: En Hawái.
5: Para la gente que no sabe. Bruno.
4: Un habano.
5: Para la gente que no sabe, así es Potrero Poy.
4: Va.
5: Así es Potrero Poy.
1: Vamos a hacer lo siguiente. Yo tiro un audio WhatsApp y vos das tres menciones. El Catupio. Por favor, dale.
5: Vino Yaguay.
1: Dale, no. Va el primero. A ver.
11: De Bruno, Ángel cojo cauja, mene. Hey, viremos, ima. Cochi puto.
1: Ey, ey.
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12: Y yo me imagino ahí a Ángel Elian con un vallenato ahí, corta avena, su ñoño a su lado, todo volumen, una gordi, pero no en silla plástico. ¿Qué más le puede pedir la vida?
1: Ahí está, qué nada buena decisión,
0: mamá. 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
1: Viene Néstor con toda la información del Olimpia, está en la villa, vamos.
12: Bruno, Ángel Elian en la fiesta de picnic de la cancha de 3 de mayo con tres paquis de circunferencia llamativa y un kepi al revés, su anteojo de sol y una remera deportiva.
1: Ahí está.
5: Ese no falla.
12: Bruno, Ángel Elian en la fiesta de picnic de la cancha de 3 de mayo con tres paquis de circunferencia llamativa.
1: Con tres paquis, ¿verdad? De paquitas, ¿se entiende? ¿Verdad? De circunferencia
5: llamativa.
1: No,
5: ¿cómo sabe el Club 3 de mayo? Está hacia mi casa.
10: Ahí todavía picnic, ¿eh?
5: Está hacia mi casa, sí, se suele hacer.
8: Picnic, che.
10: Sí, picnic.
8: Suena 30 años atrás, más o menos.
1: No,
7: domingo, ¿no?
12: Bruno, Ángel en su hamaca, escuchando esa música que dice... Cachete con cachete, pechito con pechito y ombligo con ombligo, con la gordita y su pilce en la mano. Sin vaso, así directo, directo.
1: ¡Epa! ¿Cómo es que se llama este? Yo le veo más con Odilio Román. Odilio Román.
5: Y los románticos.
1: ¿Eh? Y los románticos. Muy papa y sabe todito.
8: Cachete con cachete, pechito con pechito. Con los oyentes, ¿verdad? Dice,
5: yo conozco. Sí,
8: ombligo con ombligo. Piercing en el ombligo a la gordi. Sí. Con un piercing en el ombligo.
1: No, hay canciones. No, mira.
5: Ah, muy bien.
10: El paraíso.
5: Es la laguna.
8: Está con
1: el
8: gordi.
4: Y es Ángel Elian en una hamaca, en una laguna, pero muy linda, rodeado de tres señoritas. Y muchas pilas. Los yacarés también ahí saliendo de la laguna.
7: Mira como seis yacarés, pues.
8: Sí, muchísimo.
1: Y con su camiseta de la albirroja, ¿verdad?
4: Camiseta de la albirroja, mira un poco. Encima de él hay seis ñoños ya vacíos.
1: Qué loco, ¿sí?
5: Pero son gemelas las que
13: están ahí. Más escobio, Bruno, esa mala, por decirlo. Ala, en la Bruno. Ángel Elian y pinta acá. O sea, yo le imagino ahí jaguares ahí en su laguna, ahí con los yacarés ahí tratando de transmitir un partido ahí, tipo. Baja la pelota, directo al arco, se va a rematar. Barça, cerquita del arco. Es un tal rey de la pelota.
1: Ya jareíma ese, ¿verdad?
14: ¿Qué haces, Bruno? Pon, ¿cómo andamos? Maestro Federico Arias, el resto. Hola. Wilson, payaso, carajo. Elian, ¿por qué todo el mundo afirma que pueden ser tres gordis, gordis fem? No puede ser gordos.
1: No, basta, basta. Cortemos acá. ¿Cómo? Última parte, poneme eso.
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1: y los Mier. ¿Cómo sería? Los Mier, ¿sabes todito? Vos le pones la música y le pongo.
5: Sí, no, los Mier, sí.
16: Los Mier. Nico, vos tenés que ir bajando un poquitito ya también, porque Ángel Elian Caure te confunde y.
4: No.
16: Te va a mirar con ojo de.
1: No, no, basta, basta. Vamos con Néstor. Aguantamos un ratito, estamos muy bien nosotros.
8: 25 así. Menciones, Bruno. ¿Cómo? 25 menciones.
1: Ah, no, metele
0: 5. 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
1: Chat de YouTube, viene el mini resumen, mini noticiero. Y prepárate, Abraham. Lo que decía Abraham Caure, Dios mío, ni hablar. Viene Néstor Beltrán con la información de Olimpia y entran los móviles y hacemos todo un repaso de las noticias. Arrancamos con el tema Estadio del Olimpia. A ver, chat de YouTube, por favor.
5: Tengo que leer yo. Viernes, dice Cau Cariñoso Lejos. Hay una encuesta que plantea el CM. ¿Qué tipo de Cau es Ángel? Dice Cau Argel, Cau Cariñoso, Cau Filósofo, otro. Cau Cariñoso gana con 44% de los votos, ¿eh? Cau Filósofo 35% y Cau Argel 16%.
1: Eso está como una... No te puedo creer.
5: Sí, está un sondeo.
1: Espera, bien, Charles.
10: 170 personas hasta ahora votaron. Y sí,
7: a pensar que ayer era así, se le pagaría al faro lo que mide.
5: ¿Verdad?
7: Son los de, ¿cómo? De viernes, sí.
5: Se recién
7: de
5: poner los Grays.
10: ¿Le rescindía a Eli González o no?
5: No, poner los Grays, dice Néstor Beltrán en el chat, si estando sano en Yembo, alego a un filósofo, sí o sí, dice. Después no, Ángel, tenés pinta de eso, que cuando juegan fútbol se desmayan y los yacarés son sus fans, dice. Seguro, Ángel, escucha la madrugada polka de Odilio Román, dice.
1: Sí, ese te dije yo.
5: A mí me gusta y botea Genomí. DRG, no, para, para, para, para, para, para. Después dice Alexander Castro, después David, el cielo según Ángel, poniendo bien su flequillo, dice que es un cariñoso. Circunferencia llamativa ahí.
10: Hay una que te gusta, Ángel, y es ajena, entonces.
5: No, digo, estoy ajeno, me dejé a enamorar.
10: Y por eso te digo.
5: Hice la canción. Ese es un temazo, Odilio.
7: Odilio.
1: Qué grande Pilsen, espectacular, se suma con nosotros.
5: Muy
1: bueno, muchachos, vamos a Néstor. Para ampliar toda la información, ¿tenés para empujar tres más, Edgar? Dale, vamos, vamos.
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1: Néstor se acomoda al flequillo, ya está preparado. Vamos, Néstor, con mucho gusto.
17: Perfecto, señor. Recordar que Olimpia trabajó hoy por la mañana. Fue la práctica más importante de la semana, previa a lo que va a ser el partido del día domingo contra el Sportivo Luqueño. Y así como están las cosas, Pablo Vitamina Sánchez realizaría solo una modificación de cara al dicho encuentro. Este sería el lateral derecho. El ingreso de Raúl Cáceres por el neozelandés Tim Payne. Les cuento a la gente que me está preguntando si se da este cambio, si se va a concretar, es algo netamente táctico. Está bien Tim Payne, no hay ninguna lesión, no hay ninguna sobrecarga por parte del jugador neozelandés. Pasando en limpio, el probable equipo que pondría Olimpia el día domingo es el siguiente: Gastón Olveira en el arco, Raúl Cáceres, Brian Bentaverri, Mateo Gamarra y el Coyote Rodríguez. Medio sector repetiría fórmula: Vitamina Sánchez, Fernando Cardoso, el capitán Richard Ortiz, Eduardo Delmas, quien desde hoy ya se sumó nuevamente aquí a los trabajos en la Villa Olimpia. Extremos, por derecha, Rodney Redes, por izquierda, Romeo Benítez y el centro atacante, Gabriel Ábalos. Las entradas están disponibles en la web Tuti para el partido contra el Luqueño. Recordar que Olimpia es local, los socios canjean de manera directa sus entradas y para el no socio los precios son los siguientes: gradería sur y norte para Olimpia, 30.000 guaraníes; plateas, 50.000 guaraníes; preferencias A, B y D, 70.000; preferencia C, 90.000 guaraníes. Menores de 12 años abonan una entrada única de 10.000 guaraníes, sea el sector que sea.
1: Néstor, el tema de convocado, ¿la lista sale esta noche o ya hay lista de convocados?
17: Mañana, señor, 18 horas, la última práctica de la semana. Posterior a eso ya forman parte de la concentración y ahí uno se imagina que alrededor de las 9, las 8 de la noche ya tendremos la lista oficial de convocados. Recordando que ya formaron parte con el cartel de elegibles tanto Juan Fernando Alfaro como Brian Romero, también Derlis González. En enfermería, dos jugadores, Iván Leguizamón y Richard El Cachorro Sánchez. Así que ya dependería única y exclusivamente de cómo lo vea futbolísticamente a los tres jugadores que nombré, que se sumaron de esta semana nuevamente a los trabajos a la par de sus compañeros.
1: ¿Sabes por qué? Saludarle a la gente, Néstor, por favor. ¿Sabes por qué te pregunto esto? Porque va a ser recurrente, ¿verdad? Acá, por ejemplo, ya me preguntan Derli González, Derli. Esto no va a parar hasta que termine el campeonato.
10: Totalmente.
1: ¿Verdad? Es elegible ya Derli González. ¿Verdad? Voy informado de eso, Néstor. Elegible.
17: Sí.
1: Entonces elegible. La gente comienza a preguntarte si Derli va a estar en la banca, no va a estar en la banca. Esa va a ser la pregunta.
17: Sí. Y va a ser la remasterización de lo que fue en su momento el Pomelo Vera.
1: Pomelo Vera 2.0.
5: ¿Qué pasó de?
1: Coste que Derli es. Derli es un jugadorazo frente a Pomelo.
17: No, no va a comparar la trayectoria y la jerarquía de uno y otro.
7: Derli tiene toda una historia, pero también hoy está en un nivel más por todo lo que se dio, ¿verdad? Porque si no, no hubiera pasado nada. Lincha no es que le hubiera buscado por qué no estaba Derli.
8: Me imagino.
7: Cuando Bruno nos preguntaba por qué Derli no fue el quinto cambio en aquellos primeros partidos de clausura, decíamos porque el técnico seguramente no lo ve bien, porque Derli estaba en el banco, pero no era ni el quinto cambio. Entonces, ahora por todo lo que se dio en la semana, el jugador, la ratificación de que sigue ganando lo mismo que en el contrato anterior, más allá de los bonos, los plazos, pero se armó toda una historia, verdad, que lo puso de vuelta en la óptica grande a Derli González.
8: Y por supuesto, hablando también de lo que tiene que ver con reemplazar jugadores en su lista de 23 vitaminas, claro, para Alfaro encontrar el lugar es mucho más fácil, obviamente, es sacarlo a uno que lo tenía ahí porque Alfaro no podía, pero y arriba lo tenía Brian Romero, es volver a Alfaro ponerlo ahí entre los suplentes, por lo menos a Romero, o lo vas a considerar ya a Derlis, que también viene saliendo de otro golpe, ¿verdad?
18: Claro.
8: Entonces, está el tema para el técnico, y después quizás sí se le abre un lugar, porque no va a estar Delmas, no va a estar Zarza, a partir de lo que va a pasar ahí luego del partido con Luqueño. Ahí se le puede abrir una posibilidad importante a Derlis de entrar entre los 23.
18: Vos lo que decís es que una época preguntaban por Pomelo Vera, a eso te referís, Néstor, ¿verdad? Las preguntas, sí. Las consultas, porque como jugador...
17: Era una pregunta recurrente.
18: Sí, sí, sí, sí, sí, porque...
7: ¿Qué pasó a Pomelo Vera? ¿Dónde está Pomelo Vera?
18: Al lado de Derli como jugador es un pomelo.
1: No,
18: en serio.
1: Hago una pregunta. ¿Ustedes creen que va a haber más público el sábado 4 de la tarde? Mira que mismo escenario, mismo horario. Guaraní, Cerro Defensor del Chaco, sábado 4 de la tarde. 4 de la tarde.

0: a la tarde, ¿qué por el sábado a la tarde? Sábado a la tarde.
1: Conspira contra.
0: Acuérdate los, sí, los muchachos de Lesa. Están todos a la tarde.
2: Exacto.
0: Y ya totalmente.
2: Wilson.
0: Diferente.
3: Torneo de barrio.
2: Sí, hay hinchas que van a la cancha cada 15 días, principalmente los socios. Porque no quieren pagar cuando están de visita, salvo que sea un espectáculo muy llamativo, ¿verdad? Entonces sí, me parece que por esa situación exclusiva de que es local Olimpia, va a haber más gente el domingo.
1: A ver, ¿vos qué pensás, Ángel?
4: Domingo, por el tema de los socios.
5: No habría que ver, yo no sé. Me parece que el hincha de Cerro, más allá de lo que pueda pasar en el partido, está para entusiasmar a su gente y que más allá que pueda pagar, ¿verdad?
2: Pero últimamente y... ha pasado, Fabio, que no quiere ir mucho el cerrista al defensor, y más todavía si es visitante. Fue cuando se inhabilitó la olla y jugaba de local en el defensor, pero después, en la olla sí, vos te asegurás 10.000 personas
0: pero
2: para arriba.
0: La Libertad, el debut de Costa y contra Nacional, el último, que era por punto importante, no hubo lo que yo por lo menos esperaba que... Me parece que el hincha se divorció un poco después de Palmeira de... del equipo que ahora está volviendo a poco, pero no,
1: pero
0: creo
1: si
0: que le dé para
1: por
0: mañana.
1: Por ejemplo, Guaraní Cerro el domingo y pasaba Olimpia Luqueño al sábado, Guaraní, ahí Guaraní Cerro sí iba a ser.
0: Para
1: iba...
0: mí también, sí. Para mí el día fundamental. Sábado la tarde, domingo la tarde.
5: Pero en el caso de Wilson, creo que. Y Carlín también tiene el otro argumento, que es que no, igual tendrían que pagar los hinchas. Eso impide que se tenga más convocatoria.
1: Y hoy estamos 11 de septiembre ya, muchachos, ya. Comienza la regulada.
2: Algunos viven a 15 días, cobrando quincena y después fin de mes.
1: Y no, pero el que cobra mensual, pues 11 más o menos está ahí, ya pagaste todo lo que tenías que pagar y tenés que guardar para aguantar hasta el...
2: Tenés que racionar la reserva.
0: ¿Cómo la cuando le cortan el pelo?
1: Esquilmar.
0: Ya está la oveja bastante esquilmada y ahí está. En espíritu propio, sí. Ya pagaste todo lo que tenía que pagar, como decía, hermano.
1: Sí, no,
0: el servicio, colegio, lo que tienen alquiler, cuota, no. Ahí para el 11 uno ya está bien limpito.
1: ¿Qué más, Néstor?
0: Peso neto.
1: ¿Qué más,
6: Néstor? Nada, Bruno. Solamente eso. Trabaja nuevamente mañana Olimpia. 18 horas posterior a eso. Ya va a ser solamente concentración. Para esperar nosotros la lista de concentrados para ver quiénes van a ser los que van a quedar fuera. Por ejemplo, si va a seguir la rotación de los centros delanteros como suplentes, el partido pasado, por ejemplo, quedó fuera Thiago Caballero, el anterior quedó fuera Sebastián Ferreira, y ver ahora cómo realiza su lista de 23 con la presencia nuevamente de Brian Romero.
1: Bueno, no me estoy riendo nomás acá, este Mourinho, qué personaje ya. Dijo, Tchouaméni y Valverde, me parece que son dos grandes amigos ahí. Qué loco. Bueno, sí. Gracias, Néstor. Volvemos más tarde, ¿sí?
6: Perfecto.
1: Mi resumen y Néstor.
6: Si Abraham me da lo que y seguimos esperando por acá.
1: No.
6: Porque como ayer me despachó, entonces hoy esperamos. No.
0: Ayer lo libera todo temprano, ahora.
1: No sé qué le pasa ahora. Él quiere ser la estrella,
6: pero es eso que me dijo.
1: Ahora entiendo.
0: No,
1: y le despacha a todos los cronistas.
5: No, y su bloque ya está durando 10 minutos.
6: Me dijo.
1: Sí, su bloque que comenzó con un minuto.
5: Sí.
1: Se fue a 3, 5, y ayer ¿cuándo fue?
5: 10 ya.
1: 10 ya, no.
5: Y llegó a los 10 y te dijo...
6: ¿Sabes quién me dijo, Bruno?
1: Sí.
6: Sé breve, respetá mi espacio, por favor.
1: ¡Ah! No, ya está. Acá me dice alguien, sí, Wilson, ¿cómo sería si está acá Ure? Yo le veo a Wilson medio eso prepotente y...
4: Argel.
1: Que pelear.
4: Argel, ¿no?
1: Y ya, Argel.
4: ¿Cabo Argel?
1: Cabo Argel. Sí, yo así le veo a...
5: Pero
1: es
5: Maca, y
4: no tiene que ser.
5: Maca, y tiene que ser, no, allá...
1: No, ¿a qué dónde se va?
4: Ah, retro.
1: Se quiere pelear. Se saca su remera, así medio...
4: Va, yo le baño a Isle.
1: No, y le pisa a alguien, me ¿por qué me pisaste?
4: Pero un bauce.
1: No le va a hablar así, no, algo se hace el cheto y así no. No, ¿qué te pasa a vos? Dice, él te pisa.
4: Mirando a tu camino.
1: ¿Qué es lo que te pasa, André?
4: Mirando a tu camino.
1: No,
5: eso
1: no.
5: Que sale en barra, ¿verdad? No sale solo así. Tiene que salir con su gente.
4: Ah, no, cumbia Villera.
5: Por eso creo que es prepotente porque están todos.
4: Cumbia Villera. Cumbia Villera.
1: No, pero hasta con la. Con la señorita nada medio Argel.
4: A la mujer. Eso ya es mucho.
6: Gracias,
4: peor de mujeres.
1: No, ¿sabes qué? No es que ya está caliente la pizza.
4: ¿Pasa?
1: No, golpeador, no.
4: Argel.
0: Maltratador psicológico.
1: No, Argel. No,
0: así fue ahora.
1: Como todo peticito así, ¿verdad? De repente. Ya está no caliente la cerveza. Mira, macha mía. No, veo, dale, bueno, mi amor, tranquilo. Ahí le pasan, ¿no? Eso sí, poné más fuerte la música. Así nomás, ¿verdad? Ahí nomás.
4: Y cuando ya está muy fuerte, ya baja más.

0: No, no, no, ya está. Vamos, vende Edgar y venimos con el mini resumen. ¿Y está bien? Sí, dice Abraham. ¿Cuál es? Si tirate acá al tercer piso, te dice sí.
1: Mira que queda media hora
2: antes,
1: todavía.
2: Antes, déjame permitir un saludo para un oyente, está cumpliendo 70 años. David Domínguez. David Domínguez, el tío de mi amigo Pepe, lo que le pasaba antes el link de YouTube todos los días a las 11. Para que entre. Y ahora ya aprendió a entrar.
1: David,
2: saludos para el tío Pepe. 70 años, David Domínguez.
1: Señor David.
3: Saludos también. Me fui la vez pasada a Capiatá. Me quedé por San Lorenzo en un copetín a comer una empanada de carne y sopa paraguaya de la señora. Y pasaron dos repartidores. Entiendo que eran repartidores. Y me dijeron que escuchan siempre el programa. Emilio Amarilla y William Valiente, un saludo para ellos y también para Jorge Maidana.
4: Me sumo a la agenda social. Franquito Grill le está bajando esta costilla.
0: Mirá vos. ¿Ahora?
4: Sí, ahora.
3: El Piojo Herrera.
1: Grande el Piojo.
0: Esa es la popular costilla, ¿verdad?
4: Un cap, sí, esa es la costilla.
0: Con la grasita encima, medio quemadita arriba.
4: Y le quiero agradecer también a Rodrigo Borba y a Agustín Zunini, que me escribió en el Instagram. Ricky Vaporaki es el argentino campeón del mundo, jugador de Cerro Porteño, a quien lo van a ver mañana ante
5: esta noche.
4: Y también le quiero agradecer a Edgar Arce. Jaquín Sillet es el marroquí, arregló con Botafogo, el jugador que decía Federico, aportando a los muchachos atentos a la transmisión. Sí,
3: Daniel Enríquez también en el Instagram, un saludo para él.
2: Daniel Enríquez.
1: Puede ser. Saludo para Iván Cáceres también, que está viendo, y para Nico Benítez, mi ex compañero de colegio, que siempre sigue.
0: Lo que habrán escuchado. Me dice acá una persona, 690 en el WhatsApp. No nos olvidamos nunca los amigos y las amigas de WhatsApp. Yo les leo acá, y de hecho pasamos audio WhatsApp recién, por el tema de qué era que pasamos audio WhatsApp, de por qué Ángel Elian cómo festejaría, ¿verdad? Con
1: sí, Pilsen. Sí.
0: Bueno, me dice 90.000 guaraníes la platea, pusieron lo de guaraníes.
2: ¿Platea?
0: Que nos confirmen.
4: No, si platea no se habilita.
0: Mini resumen.
4: Platea no se habilita ni albirroja.
0: ¿Y por qué me dice acá?
4: No, y está equivocado el amigo del WhatsApp. Platea y VIP Albirroja no están habilitadas para el partido de mañana.
0: Pero
4: no.
0: Créeme, Humberto.
4: Platea no.
2: Preferencia está a 90 mil.
4: Se equivocó, Humberto.
0: 90 mil la platea pusieron los indios.
1: Platea acá, no se habilita. Acá está el flyer.
2: Preferencia 90 mil le sirve porque Dani Troche está...
0: No, es cuando está escuchando.
4: Platea y VIP Albirroja no se habilitan.
2: Que la gente sepa que... Platea no está habilitada y que preferencia es la que cuesta 90 mil.
3: Sí. Televisivamente va a ser fea la imagen, ¿eh?
1: Y es...
0: ¿Y por qué no se habilitó Platea?
2: Mira. Y porque hay más...
3: Para concentrar todo.
4: Y ellos creen que no va a haber mucha gente y no. Hay que pagar...
1: Ahí ves de local y es 2x1. Para los hinchas de Guaraní. Y preferencia D y E, que son las visitantes, están a 90 mil.
4: Y Norte también para hacerlo.
1: Norte 30 mil y Sur 30.
0: Pero qué raro, y hubiesen puesto un precio
4: un 50 y un 50 para platea.
0: La gente.
4: Sí.
0: Si vos sabes que platea, mucha gente se quiere y porque se ve muy bien en el partido.
4: Se ve igual que preferencia.
3: Pero seguramente Guaraní entiende que si va la gente, en realidad va a ir la gente de Cerro, no tanto la de Guaraní.
0: Y bueno, pero Guaraní no quiere recaudar, no quiere tener
3: y
0: plata.
3: Se ve que mucho no.
5: No, y están haciendo el 2x1 también, buscando también que se vaya su gente, pero nunca.
0: ¿Y para qué cambió el defensor entonces?
3: Y seguridad. No, más que nada.
1: Seguridad.
3: Seguridad, digamos.
1: Sí.
0: Bueno, vamos, Edgar, y viene el mini resumen.
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0: Arrancamos el mini resumen y de la gran jugada. Hoy es viernes 11 de septiembre del 2026. Ángel Elian, temperatura actual
1: 21 grados.
0: Arranco con esta noticia que tiene que ver con Ecuador. Y atención, porque comienzan a aparecer algunos cambios en Ecuador en la página oficial de FIFA. Y Gallardo ya es anunciado como entrenador de la selección masculina. Bienvenido a este mini resumen. Y Federico Arias, buenas tardes.
2: Buenas tardes, Bruno, a la audiencia del mini resumen. Y hoy viernes hablamos hace poco de un interés mutuo que Nacional quería usar la opción definitiva por Hugo Benítez, Hugo Adrián. Y que a Olimpia le gustaba Mauro Coronel. Un poquito más de una semana después me dicen que Nacional sigue queriendo comprar el pase de Hugo Adrián Benítez y que posiblemente tenga ese dinero. Porque un par de clubes muy importantes de Europa están siguiendo a Mauro Coronel. Capaz que su último club en nuestro país sería Nacional y podría irse a Europa. Mauro Coronel, que como decimos siempre, está haciendo muy bien las cosas. Físicamente tiene un potencial muy importante. Y hay un club
5: y juega,
2: de una liga importante que juega, está siguiéndolo, pero de en serio. Juega a Mauro Coronel, primer zaguero central de Nacional.
0: Zaguero central, sí. El hermano, dijimos, de Ramón Coronel.
2: Así mismo.
0: Lateral, es lateral. Él jugó en la final de la Libertadores.
5: Sí,
2: jugó la mano. Esa de espalda que Deportivo se convirtió en gol. La única diferencia del partido, pero lo están siguiendo de Europa y no, ¿cómo se puede decir?, intermediarios, sino clubes, directamente a Mauro Coronel.
0: Hoy calendario del fútbol marca Ameliano San Lorenzo, 4 de la tarde, 18:30, 2 de mayo, Libertad, transmisión de la gran jugada previa desde las 5:30 de la tarde. Hola, Carlín Correa, bienvenido, Lobby.
7: ¿Qué tal, señor Pont? Un saludo a toda la gente del mini resumen y de la gran jugada. Peligra la venta del Eldense al Leo Messi. Días pasados se había comunicado que ya había un acuerdo verbal entre la citada institución española de la segunda división y el crack argentino. Sin embargo, apareció Pascual Pérez, anterior dueño
4: del equipo, que le reclama a la actual dueña €1 millón de un préstamo impago y estaría solicitando un embargo de las instalaciones del club, algo que frenó la venta a Lionel Messi, que tendrá que solucionarse primero esto para que el crack argentino pueda adquirir esta entidad española. Así que se frena la compra de el Eldense por parte de Lionel Messi por una cuestión de deuda entre antiguos dueños de este club.
0: Ayer por la Copa Libertadores, ida cuartos de final en Ecuador, Flamengo le ganó al Independiente del Valle 2-0 y Enciano derrotó al Montevideo City Torque. También por los cuartos de final, pero de la Copa Sudamericana. Néstor Beltrán con la info de Olimpia.
8: Bruno, renovado el saludo para todos. Así como están las cosas, Raúl, Cáceres por Team Pain sería la única modificación de cara al partido del día domingo. Con esto, el equipo que va a poner el franqueado en búsqueda de cortar distancia sería el siguiente: Olveira, Raúl Cáceres, Ventaverri, Gamarra, Coyote. Medio sector, Fernando Cardoso, Richard Ortiz, Eduardo Del Mas, Ronnie Redes, Romeo Benítez, Gabriel Ábalos. Mañana última práctica, posterior a eso ya concentración. Y para cerrar, no se olvide el pedido que le hice por WhatsApp.
0: ¿Cómo no, señor? Eso ya está en proceso. Menú del día, Néstor, para cerrar.
8: Ñoquis con estofado de matambre.
0: Dani Maciel, bienvenido a este mini resumen y buenas tardes.
9: Hola, señor Pom, buenas tardes. Renovado saludo para todos. Se confirman las vueltas de Mateo Klimovic y de Robert Piris da Mota en la concentración de Cerro Porteño para el partido contra Guaraní. En duda, Gustavo Velázquez, esta tarde vamos a confirmar si el zaguero central estará o no a disposición. Con esto, el equipo sería Rofo, Cañete o Velázquez, Quintana, Merolla, Iván Ramírez, Blas Riveros, Morel, Gamarra, Chena, Ali Seda y Pablo Vegetti. A las 5 de la tarde se presentan y luego ya concentran para el partido contra Guaraní.
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9: Albóndiga rellena con huevo duro y arroz blanco.
0: Gracias, Dani. Vamos hasta el otro Dani, pero Troche. Info de Guaraní. Dani Troche, buenas tardes.
10: Muchas gracias, Bruno. Sí, otra vez el saludo para todos. Guaraní, la noticia resaltante del día, la lesión de Patricio Tanda en el quinto metatarsiano. Hoy a la tarde están a los estudios que se le realizó justamente al volante aurinegro. Hablando de Tanda, tenemos que decir que ya es baja para mañana, evidentemente esto está confirmado. Los reemplazantes, así probablemente, Giovanni Gómez parte con ventaja, o en su defecto Víctor Céspedes, y con eso tendrá que hacer algún tipo de cambio posicional Arce en el medio sector. Con Martínez en la portería, Méndez y Manuel Segura, Thiago Servín Allende, allí lo que decíamos, Mati López, Martínez, Lucho Martínez, Giovanni Gómez y Diego Fernández, Arrúa y Juanchón García, el probable equipo de Guaraní. Bonus track, muy poco movimiento de ventas de entradas para el día de mañana por ahora a través de la tiquetea Tutti, Bruno.
0: Menú del día, Dani Troche.
10: Bife con huevo.
0: Wilson González, bienvenido a este mini resumen.
11: Gracias, Bruno. El saludo para todos. Dos históricos del fútbol colombiano retornan a su país tras muchos años en Europa. Estamos hablando de que James Rodríguez fue anunciado por el Atlético Nacional de Medellín. El único club de su país que había defendido fue el Envigado antes de ir a Banfield y luego pasar por grandes equipos como el Porto, Real Madrid, Bayern Múnich, entre otros. Y el otro que retorna, también histórico de su selección, Juan Guillermo Cuadrado, va a defender los colores de Millonarios con 38 años. Él, salvo un breve paso por el fútbol de Inglaterra en el Chelsea, siempre estuvo en Italia. 17 años en el fútbol europeo. James Rodríguez al Atlético Nacional y Juan Guillermo Cuadrado a Millonarios.
0: Ángel, te pido un favor. El ingeniero Joaquín Fernández charlaba con nosotros, el ingeniero encargado de la obra del ODD, el nuevo estadio del Olimpia. Un resumen y el catupio. Ángel, buenas tardes.
1: Sí, señor. Buenas tardes, Bruno. Sobre lo que va a ser el estadio mundialista de Olimpia, el ODD, capacidad para 46 mil personas, 338 palcos, 9 mil lugares en ellos, inversión de $80 millones en infraestructura, dos bandejas, dos pantallas gigantes, gradería retráctil para conciertos, tribunas techadas, excepto el campo de juego, estacionamiento para 800 lugares, el 100% de los terrenos necesarios ya adquiridos para tranquilidad de los hinchas. La intención de jugar un partido de prueba en el primer semestre del 2029 antes del Mundial, Museo de la Gloria y otras experiencias para los hinchas. Algunos detalles que tendrá este moderno estadio.
0: Muy bien, gracias. Ya se está preparando, está en imagen, Abraham Acosta, alias Yudoka, Fabito, Fabio, ¿cómo te va? Bienvenido, buenas tardes.
12: Bien, Bruno, buenas tardes. Ayer debutó el Fenerbahce de Turquía en la Champions, enfrentó a la Roma, empataron 1-1. Su técnico, Ismail Kartay, dijo al terminar el partido: renuncio, me voy. Había recibido un botellazo y eso hizo que colapse. El técnico inmediatamente renunció. ¿Pero qué pasó? Minutos después, el presidente del club, que alguna vez llevó a Mourinho, no hace mucho tiempo, al Fenerbahce de Turquía, dijo lo siguiente: soy su superior, si yo digo que se va a quedar, se tiene que quedar. Y dijo que no va a aceptar la renuncia del entrenador del Fenerbahce.
0: Bueno, mira vos. Bueno, señores, a ver, ¿alguien más dice algo o callan para siempre? Porque viene la estrella de este mini resumen y Abraham Acosta. ¿Alguien más aporta algo?
2: No, no, ¿cómo cruzar en este momento?
1: Ah, claro.
0: Perfecto.
2: Se la corta.
0: Gracias
2: tiempo
0: por la comprensión, Federico.
3: ¿Quién osaría?
0: Por favor, seríamos un atrevido periodista mal educado.
2: Pero la gente está esperando esto.
0: Señores, Abraham Acosta, Yudoka. Muy buenas tardes.
13: Hola, Bruno, compañeros, audiencia. Antes que nada, quiero agradecer a todos los oyentes que me escriben al Instagram, me pasan aportes para el mini resumen. Así que agradezco y puedes seguir haciendo. @acostaabraham99.
0: ¿Cómo?
13: Sin problema, vamos a ver todo.
0: ¿Arroba? Sí,
13: @acostaabraham99. Se reciben los aportes sin problema. Y es más,
0: promociona su Instagram.
2: Solo. Continúa, solo, continúa. Y tu alias, puede dar también.
13: No, no, no. No, no es necesario. No,
2: es rápido,
13: no, no, solamente.
2: En YouTube, como un compañero. Hola, compañero, hacía colecta. No, no. No, no, nadie.
0: Bueno, se reciben aportes. Gracias,
13: sí,
0: por...
13: Justamente arrancamos, Bruno, con un aporte. Con el aporte de un oyente. Sí, me pasa un video de un fragmento, ¿verdad?, de un partido en la Copa Perú en Ayacucho. Sí, llama la atención. Si podemos poner el pleno un rato, Gio. Llama la atención que se ve muy, muy cerca las nubes, tipo con mucha altura, ¿verdad? Sí. El equipo, los equipos que se enfrentaron fueron el Ore Gamboa y el Sport Matozoide.
2: No.
13: Ahí vemos el escudo del Sport Matozoide en la Copa Perú.
0: Sí, mira, está mostrando el
13: escudo. Sí, de Ayacucho.
0: Googlea urgente.
2: El Sport que está ahí adentro.
0: Googlea porque
2: el Matozoide está ahí.
12: ¿Quién tiene la corona? ¿Quién tiene la corona?
3: Jesucristo está arriba.
0: Si es mentira, le vamos a suspender a Abraham una semana.
13: No es mentira.
1: Es real, ¿eh?
0: ¿Eh?
1: Es real. Tiene cuenta oficial de Instagram, de Facebook. Estamos trabajando para la apertura de una nueva sede en Lima, dice.
13: El Sport Matozoide.
0: ¿Cómo se llama?
13: El Sport Matozoide.
1: Fútbol Club.
13: Sí.
2: Los nombres calendarios del equipo ya le ponen Sport Matozoide y con el escudo que tiene, el que está dentro del escudo.
0: Sí. No, esto es una
2: perlita.
4: ¿Quiere entrar a algún óvulo?
2: ¿Sí?
4: O alguien.
13: Y atención lo que ocurre en la sexta división de Italia, porque vale todo. Vemos en pantalla a Gio. Un contragolpe, va con todo el cuadro rival y aparece el entrenador para cortar la jugada. El entrenador ingresa a la cancha y corta totalmente la jugada.
4: Gustavo Costa.
2: No.
4: Y alza los brazos como si fuera jugador. Mira.
13: Y pide disculpas. Pide disculpas.
0: No.
1: No, ¿cómo va a entrar?
4: Alza los brazos, él se siente jugador. Abraham?
13: Sexta división de Italia.
4: Y alza los brazos. No, no, que él es jugador, no lo tocó.
0: Bien, bien, bien, bien.
4: No, hasta ahora dos aportes del oyente, ¿verdad? Bien.
13: No, no, no, solamente el primero.
4: El primero.
13: Solamente
4: no le nombraste al oyente.
13: Alexander Bernal.
4: Muy
13: muchas
4: bien,
13: gracias
4: Alexander.
13: Para el. Sí, el primero fue de él. Bueno, ahora vamos a un nuevo deporte en Estados Unidos. Esto, mira que me gusta. Estoy averiguando dónde se puede ver. Es muy interesante. ¿Sí? Es un deporte de automovilismo, pero en este caso no incluye. El ganador no es el que llega a la meta. Acá no hay carrera de velocidad, nada. Acá el objetivo es subirse al tráiler. Ahí como vemos en pantalla justamente, hay que intentar subirse al tráiler. Ahí vemos. Ese es el objetivo.
0: Matarte prácticamente, no entiendo.
13: Es el objetivo del deporte que se está ahora estudiando en Estados Unidos.
0: ¿Vos hasta querés ver?
13: Me interesa, sí.
0: ¿Pagaría vos por ver esto?
13: Pagaría, mira la gente que está ahí, Bruno. Sí,
0: no,
13: está buenísimo.
0: No, también de su cabeza. ¿Cuál es lo que es el objetivo? Que se mate el ñato ahí.
4: Comprarle un auto y que practique, ¿verdad?
0: No, no, ya, no. Por favor, comprarle un auto. No, mirá lo que es, una locura. subirse al tráiler. O sea, va un camión antes, un tráiler, y vos tenés que subirte al tráiler.
5: Y quedarte ahí.
0: Claro. Y no, pero para... viste, un auto se hizo pelota.
5: Sí, porque viste que llegué y seguramente que se yo usé el freno de mano, pero sigue acelerando el vehículo y sale de vuelta.
4: Ya, se quedó,
5: Este un rato se quedó ahí.
3: Y mira que la pista no es tan grande tampoco. No es amplia. No.
2: Porque mientras se queda le mete la curva y ahí se va de vuelta abajo.
0: Sí. Muy loco.
2: ¿En qué canal transmite esto?
13: Estoy buscando. ¿Eh? Estoy buscando todavía.
2: ¿Para hacer el...
13: Sí, para...
5: Por Facebook. No existí Fórmula 1, veo, tipo Ángel. No existí Fórmula 1.
0: Loco TV.
13: Bueno, terminamos con algo... Es un trabajo...
0: Son cuatro materiales.
13: Ahí terminamos. Un trabajo de investigación más que nada.
0: Sí.
13: Porque estuve viendo las redes. Se hace mucha comparación de fútbol femenino, fútbol masculino. Y sobre, más que nada, la preparación. Tenemos un video de cómo se prepara una mujer antes de jugar al fútbol. Y también el video de un hombre. Cómo jugar al fútbol, obviamente. Vemos con la mujer primero. Así se prepara la mujer. La camiseta, el matecito.
3: ¡Epa!
13: Y ahí arranca ya directo a la cancha, ya hace el calentamiento. Bueno, y ahora vamos, ¿cómo se prepara un hombre para jugar al fútbol?
2: ¡No! Calvin Correa.
1: No, haciendo. Esto fue la casa de la.
3: En Estados Unidos fue.
1: De The Union City.
0: Calvin Correa haciendo flexiones.
1: Y cerca a la pieza de Dani Maciel.
0: ¿Dónde fue?
1: Ahí está.
2: Union City.
1: La sala de masaje.
0: California.
1: La sala de masaje.
2: Ahí está la sala.
0: En California, cierto, Carlin.
1: Sí.
3: Dos días y
1: ya lo ve.
0: Dos días después.
1: Estiramiento.
0: Bueno,
13: gracias. Gracias, Bruno.
3: Con Carlin.
0: Debo reconocer que su bloque cada vez va teniendo más adeptos.
2: Hoy estuvo muy bueno.
0: Muy bien, muy bien.
4: Salgo de ese club. Te aportaron y salí yo. Como no va a estar bueno.
13: Gracias.
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0: Cumplimos con todo.
6: Con todos, Bruno.
0: Muchas gracias, muy amable. Bueno, muchachos, de Libertadores de Mayo, ni una palabra, salvo la nota que le hicimos al presidente. Charlaba con nosotros Hugo Romero.
3: Tengo probables equipos, Bruno.
0: Sí, por favor.
3: Si te parece. Arrancamos con el local el 2 de mayo, que estaría jugando con Nicolás Rossi en el arco.
0: Puede ser titular.
3: Sí. Beto Espínola.
0: Titular.
3: Pedro Sosa, Camilo Sáiz y César Castro, titulares.
0: Beto Espínola contra Federico le demandó Olimpia.
2: Sí. Vía APF.
0: ¿Por cuánto el monto? No sabes.
2: No sé. Pero entró hoy es viernes, El miércoles a la tarde entró la
0: demanda.
2: La demanda a la APP.
3: Hace poco le había ganado una demanda a Colón de Santa Fe.
2: Más de $400,000.
3: En la mitad de la cancha, Alan Gómez, Oscar Romero, Marcos Gómez, Vampeta, Alexis Fariña, dejando más adelantados a Marcelo González en compañía de Fernando Cáceres. El probable equipo de Libertad, esto que nos pasaba a Dani Troche en el grupo, les voy a contar, porque Rodrigo Morínigo está para ser titular.
5: Repite equipo, Nelson.
3: Sí. Alan Benítez, Robert Rojas, Néstor Jiménez, Alexis Fretes, en mitad de terreno, Iván Franco, Álvaro Campuzano, Pachi Carrizo, Agustín Mansur, más adelantados, Elvio Vera, en compañía de Iván Ramírez.
1: El tanque está para arrancar.
3: El Kaiser.
1: Sí, tanque. ¿Por qué le dicen Kaiser?
4: ¿Y Kaiser, le pusieron en la inferior?
1: ¿No? Kaiser apodo defensor.
4: No, no tiene nada que ver. Kaiser, vos le podés decir a un arquero también.
1: No sé.
4: Kaiser, Tengo los árbitros, Bruno.
0: Pero árbitro
1: no. No sé.
0: Nomás, te pido. Sí, no me haya pasado todo el VAR, el tercer árbitro.
4: No, cuarto, árbitro y VAR o árbitro nomás.
0: No, árbitro nomás, te pido.
4: Bueno, Emiliano San Lorenzo, hoy en el Arsenio Erico, árbitro Carlos Paul Benítez. 2 de mayo, Libertad, Pita, Derlis López. Mañana, Guaraní Cerro, David Ojeda. Mañana, Recoleta Trinidense, Mario Díaz de Vivar. El domingo, Olimpia Luqueño, Juan Gabriel Benítez. Y Rubio Ñu Nacional, Blas Romero.
0: Esa era mi pelea con Nicolás Ledema, porque Nico te pasaba el árbitro cuando eso era asistente y cuarto árbitro. Y él pasaba de todos los partidos. ¿Y quién se va a acordar de memoria? O sea, imagínate que vos pases ahora de estos partidos.
2: Cuando eso era... dos asistentes y el cuarto árbitro. Y más el árbitro principal.
0: Claro.
2: A mí me pasaba con el Infanto que daba partido primero y partido reserva.
0: Y vos sabés que a Carlín le encanta.
4: No, pero yo,
0: él quiere pasar asistente, un asistente.
4: No,
0: de VAR.
4: VAR yo paso porque los VAR hoy son
1: VAR tiene
4: personas que deciden.
0: Todo, línea, veedor,
4: oficial de partida. Yo anoto en mi agenda y vos veis, te está confundiendo.
0: Boletero, sí, hay boletería.
2: Fiscalizador. Fiscalizador de entrada.
1: Nuestro veedor.
0: No, en serio. Pero está bien. Dale. Cada uno con su. Che, ¿intermedia pasaste, Fabio?
5: Hoy no. No, porque.
0: ¿Y por qué, Fabio?
1: Encima es viernes,
5: Se viene la próxima fecha, se va a jugar y vamos a hablar los resultados el lunes. El lunes vamos a hablar todos los resultados. Se viene la fecha 24 de la
0: Intermedia. Pero ¿hay algún partido importante, fuerte?
4: Cuidado.
5: Después volvemos lunes.
3: Hoy no hay fecha.
0: Me parece no, que está hoy desprovisto partido. De...
5: No, hay fecha hoy. Lo que pasa es que hubo adelanto.
0: Parece que la Carmiflora está vacía.
5: Hubo adelanto.
3: Mañana, Guaireña General Caballero a las 10 de la mañana y Resistencia 3 de noviembre de Achu a las 10 también.
4: El que perdió fue Santaní ayer,
5: Antes de ayer.
4: Antes de ayer.
5: Contamos eso.
0: Sí, contamos.
1: Mucho fútbol este fin de Barcelona Levante el domingo a las 11, Real Madrid Rayo mañana a las 4 y Premier tenemos Liverpool Fulham mañana a las 11, juega el equipo de Enciso mañana a las 11 contra el Crystal Palace, el Ipswich. Este duelo directo por equipos que quieren mantener la categoría.
5: Brighton.
1: Y Brighton, estoy buscando Brighton contra el Coventry el domingo a las 10 de la mañana. Y el Sunderland, sí. Contra el Arsenal mañana. El equipo de Alderete que jugó por Copa de la Liga de titular. Mañana a las 4 de ese partido.
0: Para quienes gustan de la Fórmula 1, Gran Premio de España, de Madrid, a las 10 de la mañana, el domingo la carrera. San Pablo en noviembre, yo voy a estar ahí, Lechu. Ni con satélite no me va a encontrar vos, Lechuguita, ahí. Le va a hacer la voz comercial acá a Wilson hasta que te muera, como diría.
3: Bruno, bueno, antes de irnos, con relación a Gustavo Alfaro, me comentaron que este fin de semana se estaría firmando ya el vínculo. Y me agregaron que tuvo algunos requerimientos, claro está, que tienen que ver con algunas reformas, algunas situaciones que... Él quiere que se mejoren en el fútbol paraguayo, pero de ninguna manera solicitó mayor estabilidad de parte de, o para los técnicos en nuestro fútbol. Es más, cuando yo pregunté esto me dijeron, es un disparate, jamás pediríamos algo así.
0: Claro, porque es que tenía que
4: para los que no estamos al tanto de estabilidad, ¿de qué, pío?
0: No, que no haya cambios permanentes, sí, de los técnicos. Primera, intermedia y compañía.
4: No,
2: pero
4: no.
2: O sea, que era más fácil darle los 3.500.000 dólares que
1: pedir a
2: los...
1: Claro, sí, estabilidad no. No
3: tiene nada. Pero sí, sí hizo énfasis en mejorar los campos de juego.
2: Sí.
0: Veníamos hablando hace tiempo ya que, y Federico lo adelantaba, después íbamos colaborando con datos, todos los compañeros aquí en la mesa, que estaban negociando y que estaban por buen camino.
2: A pesar de la dureza de las negociaciones, estaban cerca de la costa, decíamos, ¿verdad?
0: Sí, señor.
2: Acá me envía, no sé, hay un poco...
0: 55, gracias, no, Radio Ñanduti. Cerramos Fabio con Martín. La milenita Ñanduti, señor, TV también.
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26: Muy buenas tardes.
27: ¡Hey! ¡Hola, amiguitos!

0: Y ahí es cuando todos lo miran a él. El que mejor sabe gambetear la ley.
1: Cualquiera que puede tiene que rajar este país.
0: Todos en el barrio llaman el sensei. Vos sabéis. Vos sabéis.
2: Sí, parece que todos los senadores están escuchando nuestro programa.

0: era.
1: ¿Cómo están? Muy buenas tardes, bienvenidos, bienvenidas a Ñandutí, esto que es En el Horno, hasta las 4 de la tarde por todas las multiplataformas, a lo que por supuesto sumamos nuestra reina madre, que es la 1020 en amplitud modulada, canal 17 también de Tigo, canal 19 de Claro TV, canal 23 de Flow, el gusto, el placer de llegar hasta sus hogares, sus lugares de trabajo, sus dispositivos móviles. Aquí estamos nosotros para llevarle toda la información el día de hoy con la ausencia obvia y notoria del querido amigo Álvaro Martín Mora Monjes, que está haciendo un reposo necesario, y Natalia Sosa Jovellanos, que está de viaje en este momento en una cobertura que también involucra la Rock and Pop 95.5 FM. La temperatura, es cierto que está en 20 grados,
2: sí.
1: Tanto bajó, impresionante. Enseguida estamos actualizando los datos del tiempo para saber no solamente cómo se está comportando el tiempo a esta altura de la tarde, 14 horas con 8 minutos, sino también cómo va a ser en el transcurso de este día y, por supuesto, el fin de semana también. 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Juan Pablo Fernández Bogado, ¿cómo estás?
2: ¿Qué tal, Diego? ¿Cómo estás? También saludo a los compañeros, a la audiencia. Estamos arrancando jornada de viernes con posibilidades de precipitaciones. Ya estaba adelantando eso de lo que posiblemente se da en las próximas horas, pero bajó la temperatura y vamos a tener viento sur. Así que esa característica también es un elemento que va a acompañar el fin de semana. Y posiblemente, venimos diciendo ya eso en cada fresquete que se viene, que va a ser el último del invierno, pero bueno, estamos ya a puertas del 21 de septiembre, inicio de la primavera de forma oficial. Ahora, lo que sí creo que también, y no recuerdo nomás cómo fue el año pasado, pero pasado el inicio de la primavera todavía hizo un poco de frisquito en algunos meses. Entonces, eso también es una cuestión que se está corriendo. La temperatura, todavía empezamos, creo que los últimos meses del año, con algunos bolsones de fresco, pero a tener en cuenta, principalmente por el tema del choque de temperaturas y las enfermedades respiratorias, que siempre es una característica también en este punto del año.
1: Definitivamente, aprovechen y vacúnense, porque las vacunas están disponibles, están en los hospitales públicos, así que dense una vuelta por ahí si es que tienen tiempo el día de hoy, el fin de semana, y traten de vacunarse aquellos que creen en las vacunas, porque después de la pandemia muchos y un sector muy grande de la sociedad quedó incrédula con respecto a las vacunas y su efectividad. Hoy, 11 de septiembre, 139 aniversario del Partido Colorado, hubo por supuesto un gran encuentro, hubo diferentes voces, algunas directamente hablándole al futuro candidato a la presidencia del Partido Colorado, como es Pedro Aliana, y Pedro Aliana también saliendo al paso con respecto a esos dichos. Y uno de los protagonistas, yo estoy seguro que vos lo escuchaste, Juan Pablo, fue Nicanor Duarte Frutos. Uh-huh. Nicanor Duarte Frutos, que en algún momento dejó entrever dentro de su alocución y de su sugerencia, su consejo, expresidente de la República, él, vaya si tiene autoridad para hablar al respecto, pero le dijo a Pedro Aliana que debe alejarse de ciertos ministros, como que despegarse políticamente y no armar campaña con ciertos ministros a su alrededor. Le respondió Pedro Aliana, por supuesto, pero esto estaremos hablando en un rato nada más. Estamos con Rodolfo González, Móvil Exteriores. ¿Cómo estás, Rodolfo?
3: Buenas tardes, Diego. Buenas tardes también a Juan Pablo, a todos los compañeros, al equipo y, por supuesto, a la audiencia de Ñandutí TV, AM y todas las plataformas. Nosotros vamos al plano de la Cámara de Senadores. ¿Por qué? Porque desde ayer están en el ojo de la tormenta dos senadoras. Hablamos de la senadora Lilian Samaniego y la senadora Noelia Cabrera, liberal, presidenta de la Comisión de Salud de la Cámara de Senadores. Ayer ellas acompañaron a este grupo de especialistas que finalmente firmaron un acuerdo, un entendimiento con la propia ministra de Salud, la doctora María Teresa Barán. Esto provocó obviamente la reacción inmediata de los representantes de SINAMED y otros sectores del gremio de médicos que no estaban de acuerdo con esta, con este acuerdo que ellos hablan se firmó por afuera de lo que se estaba hablando. Tan solo ayer, recordemos que también los médicos estuvieron nuevamente en una mesa de diálogo con los senadores de esta comisión especial de crisis. Se hablaba de que iban a llevar la propuesta al presidente Peña, el propio Bachi, con Natalicio Chase, pero sorpresivamente en horas de la tarde se daba a conocer esto. Hoy nuevamente hubo repercusiones, pero ya en el plano legislativo, la crítica de la senadora Esperanza Martínez hacia sus dos colegas, hablaba ya de una payasada lo que se hizo ayer, que buscan dividir, y obviamente primero respondió Lilian Samaniego y después la senadora Noelia Cabrera. Y vamos a compartir lo que decía Noelia Cabrera en su defensa. Ella habla que en ningún momento se busca una división y mucho menos una cuestión política con esta gestión de acompañamiento que realizaron con su colega Lilian Samaniego ayer a este grupo de especialistas que llegaron a un acuerdo con el Ministerio de Salud. Esto decía la senadora del PLRA.
0: Y no creo, porque somos de diferentes partidos con diferentes aspiraciones políticas también, pero nosotros creemos también de que esto está teniendo como una intención política subyacente, ¿verdad? Entonces, lo nuestro es el bien común. Lo nuestro es que las cirugías se sigan haciendo, que la atención médica en los centros de especialidades sigan continuando y que la población no sea desatendida en sus necesidades médicas. Eso es lo que nos fuimos a, vamos a decirle, a formar parte de ese diálogo. Que no paren las cirugías, que el servicio a la atención a la ciudadanía sea lo primordial. Y estuvieron de acuerdo los médicos renunciantes.
4: ¿Cómo tomar? Se hicieron de forma independiente y no se conversó esto en la comisión de crisis, porque Natalicio Chase, por ejemplo, decía que esto no se habló en
0: la comisión. Claro, la comisión de crisis, como te recuerdo, la que convoca a una huelga, o los que convocan a una huelga, es el SINAMED.
4: Entonces ellos nomás fueron convocados para...
0: Claro, claro. Pero sí, si bien es cierto, la comisión de crisis atiende todo. Yo no puedo decirte qué se habló en esa reunión porque estaba atendiéndole a ellos. Entonces fue casi al unísono, la ministra nos dijo, ahora tengo tiempo, vengan. Entonces yo no te puedo hablar de qué se habló en la comisión de crisis. Y también, cierto, no le informamos que estábamos teniendo esta situación y quisimos aprovechar el tiempo y la predisposición de la ministra para poder llegar a ese diálogo.
5: ¿Cómo hacen ahora que su colega Esperanza Martínez diga que fue una reunión,
4: una
5: payasada entre cuatro pelotudos y pelotudas?
0: Bueno, a mí me extraña, ¿verdad?, la expresión de esta colega, porque si bien es cierto, ella fue ministra de Salud y ella sabe que esto no se resuelve de la noche a la mañana, que estos son diálogos, también sucedió esto en su periodo. Esto no se resuelve de la noche a la mañana y es una cuestión presupuestaria. Ahora, los términos que haya utilizado, no sé si quiere asumir las actitudes de otras colegas o de otros ex parlamentarios como para tomar prensa. Nosotros no estamos queriendo ser los protagonistas en este escenario. Entiendo que estas expresiones hacen que ella tenga un protagonismo, que utilice expresiones groseras, pero esa no es nuestro horizonte. Lo nuestro es que continúen las cirugías, que la ciudadanía pueda asistir a los centros de salud o a los hospitales y tenga la respuesta médica inmediata que siempre busca.
3: Bien, ahí está entonces la respuesta de la senadora Noelia Cabrera, una de las que ayer entonces acompañó junto a su colega Lilian Samaniego a este grupo de especialistas. Hoy nuevamente Lilian Samaniego hablaba de que en ese grupo están anestesiólogos, intensivistas, neurocirujanos, especialistas obviamente en áreas muy, pero muy importantes y sensibles. Por ello reivindican el hecho de que ellas hicieron esto atendiendo de que las cirugías, las urgencias no pueden tampoco parar ni esperar mientras continúan hablando también con los demás sindicatos o sectores de los médicos compañeros.
1: Ahora, Rolfi, en un primer momento, sobre todo en esta última etapa, se había hablado que el sindicato de médicos había como llegado a la mesa de negociación con una cintura un poco más flexible y que de alguna manera quería ya encontrar una solución, pero estamos viendo ahora que aparentemente las propuestas que les hace el gobierno, ellos lo toman como un ninguneo y como que evidentemente no van a aceptar definitivamente lo que ahora acepta el gobierno. Entonces, ¿fueron realmente tan flexibles? ¿El gobierno verdaderamente no le puede encontrar una salida económica a esto porque no hay dinero y no en la proyección inmediata no va a haber tampoco? ¿Cuál es la situación que se vive dentro de SINAMED en este caso?
3: Bueno, SINAMED ayer tras la reunión, por lo menos en esta comisión de crisis en Senado, habían mencionado una propuesta que consideraban un insulto, una ofensa por parte del gobierno, que ayer se arrimó y se puso sobre la mesa para la consideración de los médicos. De hecho, que hoy nosotros también accedimos a este documento a través de la senadora que es presidenta de la Comisión de Salud, Noelia Cabrera, sobre los montos que se hablaban dentro de esta suerte de propuesta sobre piso salarial de médicos. Ellos no aceptan lo que plantea el Poder Ejecutivo, que en forma progresiva ellos hablan de que se tiene que realizar en su totalidad a partir de marzo y reivindican el hecho de que debe ser para todos, que se tiene que sí, obviamente, clasificar salario, un reajuste para los especialistas, ya que tienen años dentro del sistema de salud, y por supuesto un salario piso para los contratados y los egresados recientemente, pero que ya están realizando las tareas dentro de las diferentes instituciones o los centros hospitalarios. Esa es la postura que seguramente en el transcurso también de estos días, de hoy, este fin de semana, dentro de SINAMED, principalmente porque SINAMED nuclea a la mayor cantidad de profesionales, eso hay que decir. Así que, de hecho, ellos tendrán que realizar una asamblea, decía la propia Rosana González, para considerar la propuesta, pero principalmente lo que ayer se puso sobre la mesa, ellos calificaron de un insulto por parte del Poder Ejecutivo.
1: ¿Qué hay de cierto? Esto te lo consulto porque esta mañana también sonaba la información de que aparentemente dentro de esa propuesta estaba el pago de 1.000.000 de guaraníes por feriado. ¿Esto es así? ¿La información que se filtró no era la correcta? ¿Qué sabes al respecto, Rolfi?
3: La propuesta concreta que nosotros accedimos por lo menos no menciona eso, Diego. Más bien hablamos justamente de un monto progresivo a partir de enero. Es lo que por lo menos se puso ayer sobre la mesa y que decía la propia senadora Cabrera que los médicos no aceptaron.

0: Este acuerdo, un grupo de médicos especialistas ayer con la ministra y la postura también en los comunicados que ayer se dieron a conocer y que nuevamente hoy continúan por parte de los representantes de Sinamed y otros sectores de los médicos.
1: Entonces, estamos en condiciones de decir, Rolfi, que no fue una mesa de negociación porque los médicos, a través de su sindicato y la doctora Rosana González, siguen manteniendo el piso de los 3 millones de guaraníes de aumento salarial y acá tengo entendido el pago doble por feriado trabajado. Esto fue desde el comienzo, desde el vamos, y no ha cambiado absolutamente nada.
0: Y realmente ayer hablábamos, por ejemplo, de un monto de 67 millones de dólares por parte de la propuesta del Ejecutivo, y que esos 67 millones de dólares es lo que se tendría que revisar cómo distribuir para 24 mil vínculos, dentro de lo que también pide el sector o el gremio, los representantes de Sinamed. Ese es el monto que habla, que tiene disponible el Poder Ejecutivo para sentarse a conversar. O sea, cómo finalmente acordar la distribución, cómo hacerlo finalmente, o a partir de cuándo, porque el Ejecutivo también señala que a partir de julio recién esto se va a poder incluir en lo que va a ser el presupuesto 2027, o sea, ejecutar finalmente. Pero ellos obviamente hablan ya de realizarlo antes, iniciar prácticamente 2027 contando ya con este reajuste. O este punto y la distribución.
1: Bueno, gracias Rolfi, muy amable, abrazo.
0: Hasta luego.
1: Hasta luego. Ojalá que podamos hablar con Rosana González, ella es la secretaria general del Sindicato Nacional de Médicos, Sinamed, y un poco que nos empiece a explicar dónde quedó ese ejercicio de tener cintura de negociación a la hora de sentarse en esta última propuesta de mesa de trabajo con respecto a destrabar la huelga que hasta hoy, querido Juan, mi equipo, audiencia, se vuelve inminente el próximo 21 y 22 de septiembre. Se vuelve a la huelga.
2: No, lograron destrabar y esto va a continuar, así que la próxima semana vamos a tener seguramente más información también al respecto en lo que implica esta cuestión y que hay que hablar con los protagonistas. Creo que con lo que planteas de poder hablar justamente con la doctora Rosana González o otros protagonistas que nos puedan explicar, porque ante la situación del retiro de renuncia por parte de estos especialistas, se genera una duda si con esto se llega a un acuerdo, es solamente con estas personas y el resto no. Pero va a ser importante conocer, por más de que también ya hayan salido al paso y explicado esta situación, creo que hay que explicar más también al respecto, Diego.
1: Porque yo no sé a veces si dimensionamos lo que significa presentar una renuncia y que tu renuncia se acepte. Esto no es solamente un acto heroico de lucha sindical a favor de un grupo de médicos. Esto significa quedarte sin un laburo y no llevar el puchero a tu casa, seas médico o seas de la profesión que seas. Uh-huh. Quiero decir, el médico también tiene de alguna manera que generar ingresos para mantener a su familia. Y si vos presentás tu renuncia y te la aceptan, y definitivamente te quedás sin ese ingreso. Por eso mucho no se entiende, y la verdad que algunos tendrían que agradecer que esas renuncias no fueron aceptadas. Porque me han contado, y esto es cierto y lo viví con personas muy cercanas, que médicos de la primera camada que presentaron su renuncia y les fue aceptada la renuncia, hoy están manejando un vehículo de plataforma. Que no digo que sea indigno, ni que sea un mal trabajo, ni mucho menos. Pero personas que hacía en ese momento, una semana, estaban atendiendo a pacientes y tratando de curarles sus dolencias, a la próxima semana estaban arriba de un auto tratando de recaudar día a día algún dinero para mantener a su familia. Entonces, no es tampoco tan ligero esto de presentar renuncia como método de presión, ¿verdad? Está Arnaldo Cabral Móvil. Te escuchamos, Arnaldo. ¿Cómo estás?
3: ¿Cómo te va, Diego? Saludos a Juan Pablo. Natalia está ausente también hoy, ¿no?
1: Está ausente, está de viaje ella, sí.
3: Ah, perfecto. Ah, bueno, saludos para ella, entonces estará momento conectado solamente a la transmisión. Saludos también a Álvaro, que está
1: de reposo.
3: Guardando reposo, tengo entendido. Saludos a la audiencia de Ñandutí. Bueno, esta mañana, en realidad este mediodía, se realizó una conferencia de prensa en el Hospital Nacional de Itagua, donde está internado el ex gobernador de Central, Hugo Javier González. Hoy

0: los médicos que le están atendiendo, que le están tratando, actualizaron el estado en el que se encuentra el gobernador de Central, el señor Hugo Javier González. Hemodinámicamente está estable, amaneció de esa manera, decía, entre otras cosas, el doctor Richard Escobar de Cut, jefe de terapia intensiva adultos del Hospital Nacional de Itagua, parte de la conferencia de prensa brindada este mediodía.
1: También en cuanto a nivel laboratorial, está con mejoría, tenemos los glóbulos blancos en descenso, eso realmente nos da mucho optimismo. También queremos comentar que el día de ayer, en hora de la mañana, se hizo un electroencefalograma. Bueno, que tenemos ya resultados de ese estudio, en el cual podemos concluir que neurológicamente el paciente todavía sigue con un grado de una alteración en cuanto a sus funciones neurológicas. En horas de la tarde, como ya le habíamos dicho ayer, decidimos hacerle un procedimiento que se llama traqueostomía, justamente para poder intentar progresar el destete del respirador artificial.
2: Y en lo que respecta también a eso, doctor, todavía no hay signos de que se le pueda ya sacar ese respirador, o por lo menos alternar, doctor, eso, o todavía no se le...
1: Bueno, justamente con respecto a eso, lo que nosotros decidimos progresar a ese paso, viendo que el paciente ya estaba con parámetros respiratorios muy bajos, o sea que prácticamente no dependía del respirador, el respirador solamente le aportaba prácticamente un pequeño aporte de soporte de presión y oxígeno, pero el estado neurológico no nos permitía todavía extubar al paciente, pero él ya podía hacer un esfuerzo. Entonces, con el fin principalmente de evitar una infección intrahospitalaria, como todos sabemos, aquí en todas partes del mundo tenemos las neumonías asociadas al respirador. Cuanto más tiempo uno pasa con el tubo en la boca y conectado a una máquina, más probabilidades de desarrollar una infección intrahospitalaria. Es el motivo principal por el que se decidió hacerle una traqueotomía. Ya tiene impulsos respiratorios, él prácticamente espontáneo, pero su nivel neurológico no nos permite quitarle el tubo. Entonces se decidió colocarla aquí y justamente el doctor Richard le va a explicar esa parte que correctamente estaba diciendo vos, alternarle y totalmente. Eso quiero que le explique también el doctor Richard.
3: Sí, bueno. Muy buen día a todos. Así como le estaba explicando el doctor Espínola, nuestro paciente Hugo Javier amanece hoy desde el punto de vista hemodinámico estable. Él se encuentra sin requerimiento de ningún tipo de soporte vasoactivo, buen manejo de glicemia, orina bien, funciones vitales normales. Hemos realizado el día de ayer en horas de la tarde una traqueostomía con éxito, sin complicaciones, por parte del Departamento de Cirugía de Cabeza y Cuello. Y en horas de la noche hemos repetido una nueva tomografía para ver de forma evolutiva las lesiones neurológicas. En este aspecto quisiera definir un poquito, como ustedes saben, tiene una lesión de un alto impacto de energía. Eso ya lo habíamos aclarado en su momento. Las causas de esa lesión no nos compete a nosotros dilucidar, para eso hay gente especializada del Ministerio Público. Nosotros tratamos esas lesiones primarias, hemos logrado controlar esas lesiones, no han progresado a lesiones secundarias y de momento estamos en una etapa en la cual el paciente presenta un estado que se denomina daño axonal. Es un estado neurológico que presenta distintos grados o tipos de severidad. Él se encuentra en el extremo de peor pronóstico, digamos, que es el grado 3, a raíz de la última tomografía que le hicimos, lo que condiciona un estado de recuperación más lento. Generalmente los pacientes con una lesión axonal grado 1 presentan un retorno a nivel de conciencia en aproximadamente 10 días, pacientes con grado 2 entre 10 y 20 días, y pacientes en grado 3 suele ser más de 20 días el retorno al estado de conciencia cuando eso va a ocurrir.
0: Bueno, ahí está. Parte de lo que expresaba el doctor Richard Escobar de Cut, jefe de terapia intensiva adultos del Hospital Nacional de Itagua. El que abría la conferencia de prensa era el doctor José Espínola, quien es el director médico del Hospital Nacional de Itagua. Actualizando un poco la evolución del estado clínico, en este caso, de Hugo Javier González, ex gobernador del Departamento Central. Es todo, hasta luego.
4: Gracias, Hernando Cabral, muy amable. Sí, acá tenemos dos aristas, dos caminos, una bifurcación que va hacia dos fines. Uno es el médico, que acabamos de escuchar, cómo se va recuperando poco a poco Hugo Javier después de las lesiones y después de la caída que dicen que tuvo. Y por otro lado está la visión investigativa judicial, que es la que tiene que determinar cómo se producen los hechos. Ahí es donde no se va avanzando. Yo entiendo que desde el Ministerio de Seguridad digan que esto no se va a dilucidar en 48 horas, pero ya han pasado 5 días y creo que la información más grande que pudimos tener, creo que vamos a coincidir en eso, Juan Pablo, es lo que ayer nos decía el diputado Yamil Esgaib, que haciendo presencia física en el lugar de los hechos y filmando a su compañero de celda de cómo lo había encontrado y demás, uno puede entender que realmente lo que sucedió terminó siendo una cuestión física, una cuestión neurológica, una situación que lo hace perder el equilibrio, casi en un estado de inconsciencia, que hace que el cuerpo caiga en seco al piso, produciéndose todas las lesiones que vemos. Pero necesitamos también tener la versión oficial. Es importantísimo tener la versión oficial judicial.
5: Es imperativo. Yo creo que esa es la palabra también que nos urge conocer a profundidad también la investigación, tanto del Ministerio Público. No podemos quedarnos con la versión solamente del diputado Yamil Esgaib, que ha sido importante su presencia como miembro de la comisión que lleva adelante la agenda en torno a este tema. Ayuda a visibilizar también la situación en la que se encuentran. Esperemos que no quede aquí nada más, que por ser una persona pública, Hugo Javier González, se hayan ido, que vayan permanentemente y que tengan en su agenda este ejercicio, porque van a ayudar a muchas otras personas que no tienen la notoriedad ni la visibilidad que tiene Hugo Javier para poder tener mejores condiciones en todo sentido. Pero coincido plenamente contigo en la idea que se necesita de forma urgente la versión oficial de esto, porque si no, todavía seguimos en el campo de las especulaciones.
4: Claro, comentario al margen. En estas imágenes de los videos se ve al abogado Diego Lanzac.
5: Sí, está ahí.
4: Está el abogado.
5: Aparece. Entonces,
4: hablamos varias veces con él por diferentes situaciones. Hoy está cumpliendo años el abogado Diego Lanzac. Y está cumpliendo justamente
5: en la penitenciaría.
4: Dentro de la penitenciaría el abogado. No, pues nos llamó la atención de haberlo visto a él casi en un primer plano, pasando de un lugar a otro. Y justamente hoy me estaban comentando que estaba cumpliendo años.
5: Y porque ha sido también una persona siempre muy gentil en atender aquí cuando se lo llamaba.
4: Sí, definitivamente. Y ha atendido casos emblemáticos y muy mediáticos también, algunos inclusive hasta llevándolos a una solución. Con respecto, yo quiero volver al punto de la huelga de médicos, porque no es un dato menor, porque todo lo que parecía ser al comienzo una situación en la que las partes se iban a sentar e iban a llegar a un punto medio, a un equilibrio, a una decisión salomónica que de alguna manera permitiera destrabar esta próxima huelga del 21 y 22 de septiembre y continuar con el sistema de salud dentro de una relativa normalidad, porque nunca nos olvidemos que detrás de la huelga justa, podríamos decir, de los médicos, hay pacientes, hay gente con dolencias, hay gente que necesita ser atendida por esos médicos que hoy, luchando por su causa, su reivindicación económica, horaria, salarial, etcétera, etcétera, no están atendiendo. Entonces, todo lo que parecía ser, repito, una reunión entre partes donde se iba a llegar a un punto medio, a las 48 horas, o a la segunda reunión, para ser más claros y más justos en los conceptos, a la segunda reunión, finalmente ya la mismísima SINAMED, o el mismísimo SINAMED, el sindicato, confirma que no hay acuerdo y se nuevamente ratifica la huelga del 21 y 22 de septiembre. Entiendo que la doctora Rosana González nos va a atender en un rato. Es muy importante hablar con ella, para que nos cuente un poco qué no les está gustando y cuál sería ese punto medio de equilibrio que estarían aceptando para destrabar esta huelga.
5: Otra persona importante también en este proceso de articulación ha sido la senadora Lilian Samaniego. Tal vez, si tenemos chance y nos puede atender, nos puede decir un poco su versión. Porque creo que ella también ha sido una persona que en las últimas horas ha aparecido en esa idea de buscar la solución. Y recordemos que el Congreso ha sido el que recepcionó también el pedido para conformar una mesa de negociación y ahí estuvieron trabajando. Incluso ayer tuvimos chance de hablar a la mañana con el senador Mario Varela, que estuvo presente en la mesa de negociación y al final de cuentas lo que ellos hicieron fue recoger las propuestas que al final del día el presidente del Congreso, Basilio Núñez, iba a llevarla al presidente de la República. Que entre paréntesis y no menor, esta mañana en el discurso central, que si podemos escuchar después, Diego, del presidente del Partido Colorado, Horacio Cartes, le hacía una mención especial en torno al tema de que solucione el problema de los médicos.
4: Sí, definitivamente. Estamos dentro de una situación sumamente compleja porque sabíamos que este pedido de los médicos iba a traer cual efecto dominó y efecto contagio, una réplica en otros sectores, y esto ha sido tomado como primer punto en el ámbito de los docentes, cuya huelga, atención con esto, sigue firme y el martes recién se conformaría una mesa de trabajo para intentar destrabar lo que sería una huelga, si no mal entiendo, esto sería para el 17 y 18 de septiembre. Imagínense, 17 y 18 de septiembre huelga de docentes y 21 y 22 de septiembre huelga de médicos, con los que se podrían ir sumando a lo largo de estos tiempos, ¿verdad? Entonces me parece que el gobierno no está pudiendo articular soluciones y todo se te va escapando de las manos. Ya no podés controlar, es cuando tenés un bote lleno de agujeros y vos solamente tenés dos manos para tapar cuatro agujeros. Definitivamente vas a hacer agua, definitivamente se va a hundir tu bote. Entonces creo que hay que empezar a actuar de manera más contundente. Entiendo que también el gobierno da hasta donde puede y no puede mentir ni puede afectar el presupuesto general de la nación, no solamente para el 2027, sino a futuro, pensando en todos, ¿verdad? Pensando en el país, es muy difícil prometer algo a largo plazo, pero evidentemente la situación está muy trabada con estos dos sectores que están, y no quiero que esto se tome mal, radicalizados en su postura de no negociar ni dar el brazo a torcer. Esto evidentemente tiene en el medio, por un lado les dije, a pacientes que necesitan ser atendidos, y ahora se le va a sumar a un montón de alumnos, muchos de ellos hijos de la pandemia, que no van a dar clases. Porque a esta situación se le desprende el estudio que se hizo justamente de la falta de comprensión de los jóvenes, de los resultados que vienen de PISA 2025. Juanpi, vos como docente también lo sabés, 7 de cada 10 alumnos no entienden lo que leen.
5: Y es un problema.
4: Y a eso le vamos a sumar una huelga.
5: Claro, y es un problema estructural de fondo que muchos de los reclamos. Hay que decir también lo siguiente: todos estos reclamos vienen de la mano en la antesala del estudio del presupuesto del próximo año. Y hay que ver cuál es la agenda también que plantea cada gremio. Una cuestión que también se estaba por acoplar a todo este malestar que se tiene es la situación con la ANDE. Pero se logró justamente contener eso ante la idea de la creación del Ministerio de Energía, el ente regulador y todas esas cuestiones. Parece que quedó en stand-by esa cuestión y los de la ANDE decidieron no continuar con la medida de fuerza que estaba también en la agenda.
4: Entonces digo, nadie dice que lo que se están pidiendo los diferentes sindicatos sea injusto, pero se ha venido todo junto como un tsunami para el gobierno que no está pudiendo contener, sostener y negociar una salida para ambos sectores. En el medio, el aniversario de un Partido Colorado. En el medio, un actor político fundamental y muy importante como Nicanor Duarte Frutos pidiéndole a Pedro Aliana que se separe de algunos ministros. que no se junte con ellos y que no quiera articular el futuro de su gobierno casi como si tuvieran una enfermedad incurable, ¿no? Pero esa es la propia mirada, y el metamensaje es ese, Juan Pablo, esa es la mirada de algunos políticos con respecto a estos sectores que están pidiendo su reivindicación. Lejos de verlos como los luchadores por sus principios y necesidades, se los ve como plagas, como personas que realmente crean caos y desordenan un poco el camino político que se está llenando para terminar cuanto menos Santiago Peña un gobierno tranquilo, si se quiere, armonioso, si se quiere. Pero esto también demuestra un poco que muchos dentro del partido, y creo que los dichos de Nicanor Duarte Frutos también lo dicen, no digo que estén articulando en contra de los médicos y de los profesores o de los maestros, pero hay mucha gente que no están de acuerdo con ellos y son los que tienen que negociar finalmente.
5: Antesala también de las elecciones del próximo 4 de octubre, en un espíritu que no sé si fue el más fraterno que se tuvo el día de hoy en conmemoración a los 139 años, esto que se dio en el Panteón de los Héroes. Creo que hay que desentrañar frase por frase, línea por línea, el discurso del presidente del partido, Horacio Cartes. Hablábamos también esta mañana con César Sosa, yo le hacía la pregunta en torno también al tema de por qué tantas divisiones en torno a los festejos. Hay que decir de que este ha sido el festejo central en conmemoración organizado por la Junta de Gobierno, sí. Pero él decía, en la medida que haya más festejos en todo el país, y recordemos que hay otro festejo que se va a hacer justamente esta noche a las 19 horas, está convocado el equipo disidente, y eso también es importante mencionar, porque ahí se van a tener seguramente otros discursos en torno a lo que se rescata al final del día sobre la intención de cada movimiento. Pero insisto en lo que te decía, Diego, esto que vamos a tener lo vamos a tener a puertas de las elecciones del próximo 4 de octubre y es un tema a tener en cuenta. A las 19 horas, la familia colorada está invitada, dice esto, en el salón de eventos de la familia Quiñones sobre la ruta Areguay-Pacaraí, en compañía Estanzuela. Justamente se va a dar un encuentro donde el intendente municipal y presidente de la seccional colorada número 433 de Valle Pucú, Humberto Denis Torres Fleitas, anunciará oficialmente su salida del movimiento Honor Colorado y su incorporación a Colorado Añetete, acompañando el proyecto político liderado por Arnoldo Vins. El anuncio se realizará con la presencia del presidencial Arnoldo Vins, dirigente referente y correligionario de las nuevas compañías, de las nueve compañías y los cuatro barrios de Areguá. Entonces, ante esta situación, vemos también de que hay una división. Por más de que ellos quieran hablar de unidad, de todo lo que implica este proceso, creo que tienen que ser un poco más rigurosos en decir de que el 4 de octubre todos los movimientos están en la causa de ganar la mayor cantidad de intendencias en todo el país.
4: Y algunos deben aprender y hacer un poco más de carne la premisa que dice que hay que ser políticamente correctos. Esto no es una frase traída de los pelos ni hecha y traída al azar. Porque Nicanor Duarte Frutos no tendría que haberle dicho a Pedro Aliana lo que le dijo de alejarse de algunos ministros, porque sabía que Pedro Aliana le iba a responder. Y Pedro Aliana es un hombre que tiene carácter. O sea, Pedro Aliana es una persona que te va a contestar, seas quien seas, y lo hizo con Nicanor Duarte Frutos. Y lo que le dice, en el mismo acto, en el mismo lugar donde Nicanor Duarte Frutos le dice a Pedro Aliana que se aleje de varios ministros que no le van a sumar a su campaña, ¿qué le dice Pedro Aliana? Yo soy parte del Ejecutivo, no estoy de acuerdo, le dice a Nicanor Duarte Frutos con respecto a alejarse de algunos ministros. Repite, soy parte del gobierno, soy colorado, el presidente va a tener que escuchar algunas sugerencias, algunos reclamos, así como siempre lo he hecho, pero yo no voy a dejar de salir en la foto con un ministro porque quizás no tenga la simpatía popular. Entonces, cuando por un lado es cierto lo que decís, Juan Pablo, que hay división, Por otro lado, hay gente que se juega hasta los tuétanos, hasta el final, y dice, no, aunque esta persona yo crea que no me está sumando políticamente, igual voy a salir en la foto, igual lo voy a tener de mi lado. Y ahí nuevamente se producen esas fricciones de las que estábamos hablando y que creo que como familia colorada no tendrían que exponer esos trapitos sucios al sol. Eso tiene que quedar para adentro. Nicanor Duarte Frutos le tiene que decir en privado a Pedro Aliana, che, no te juntes con esta ministra o este ministro. Y Pedro Aliana le dirá, mirá, Nicanor, te agradezco mucho, pero yo voy a hacer lo que quiera y me parece que no podemos empezar a separar o a expulsar a miembros del Partido Colorado del primer anillo de poder.
5: Te pregunto, Diego.
4: Pero hacerlo públicamente todavía. Porque si te lo dijeron en privado y vos no obtuviste la respuesta que exponés para que vuelva a responder. Yo creo que, a ver, si fue en privado también, que no lo sé, el planteamiento podría haber sido el mismo y la respuesta podría haber sido la misma también. Pero me parece que llevar eso en este momento, que se busca unión, que se han articulado decenas de reuniones con fotos trascendentales, con videos históricos del Partido Colorado y actores que uno creía que nunca se iban a volver a unir y no solamente estuvieron en la foto, sino comiendo y compartiendo un asado. Y ahora empezar a venir con estas cuestiones que de alguna manera desarmonizan lo que tiene que ver con los actores del Partido Colorado, como bien decís, con miras a unas elecciones municipales que falta, ¿cuánto, Juanpi?
5: 23 días.
4: A los 23 días... Y no me parece
5: no, por eso yo
4: políticamente
5: decía,
4: inteligente.
5: Por eso yo decía que justamente es un poco complicado. Faltan 23 días, ya el espíritu y la sensación que se tiene es llegar al 4 de octubre y con eso justamente dar vuelta de página y ver qué pasa el 5. Porque todos están especulando también eso. Y hablábamos con varios actores. Hoy también nos tocó hablar con el gobernador de San Pedro, de Clesis. Y ante la pregunta de si él cree que va a haber una diáspora, respondió hacia el final de su momento que, bueno, eso es una cuestión común que se puede dar. Al final de cuentas, el partido es demasiado grande, pero los cupos son pequeños. Y hay que ver dónde te vas a poner para las siguientes elecciones. Entonces, cada uno va a pelear también su espacio como tal y eso va a ser importante. Saludo a la gente que nos está escuchando también de la zona de Loma Pitá. Están en sintonía. Mira,
4: sí.
5: Mucha gente en distintos lugares, así que aprovecho nomás porque mandan un mensaje y dice, increíble, solo 23 días falta, dice. Falta 23 días.
4: Sí, son 23. Así es.
5: No hay mucho que decir, pero quiero insistir nomás en lo otro, Diego, que un dirigente, expresidente de la República, también expresidente del partido, te mande un mensaje. Hay que escuchar, hay que parar la oreja también y decir, y acá quería aportar lo otro, porque a veces tenemos poca memoria, somos medio frágiles también en recordar ciertas cuestiones. ¿Quién fue el que le llamó la atención a los ministros en una reunión de ministros? Fue Pedro Aliana. ¿Te acuerdas que le dijo al grupo? Si yo hubiese sido
4: mayoría, en un momento sí, tiró una bombita ahí Pedro Aliana.
5: La mayoría que, no iba a estar ya.
4: Que no iba a estar, sí.
5: Y bueno, eso... Creo que tiene que recordar también el vicepresidente ante este llamado que le hace el expresidente Nicanor Duarte Frutos. Y sumo también a eso, repito, el discurso del presidente actual del Partido Colorado. Hay que leer entre líneas muchas de las cosas que está diciendo.
4: Vamos a ver después si lo tenemos, porque ya lo pediste tres veces y me da mucha curiosidad ver in extenso. A ver... Nicanor Duarte Frutos no solamente le envía el mensaje a Pedro Aliana públicamente, como estamos viendo en imágenes, esto fue de esta mañana, sino que al mismo tiempo invita a que no sea igual que Peña. Así dice, no dice igual que el presidente. Viste que no es lo mismo tratarlo a alguien por su cargo que por su nombre. No seas igual que Peña. Y esto significa que no puede ser el escribano de los fracasos. O sea, hay un disgusto interno dentro del Partido Colorado tan grande con Santiago Peña, con los ministros, con el accionar, con el no escuchar, con el encapricharse, con el bloquearse y no permitir que otros den su mirada, que están utilizando ya como un acto de desesperación política los medios de comunicación y el aire para empezar a darle mensajes al presidente a ver si le terminan llegando de alguna manera. Y claro que van a llegar, pero van a llegar con sus consecuencias. Entiendo que después se van a abrazar, van a salir,

0: No, no quiero decir a pedir disculpas porque tampoco lo amerita, pero probablemente a poner blanco sobre negro. Ahora, esto que está pasando en el día del aniversario no es nada positivo para el Partido Colorado. Yo no creo que afecte a las elecciones municipales. Pero este es solamente el prólogo, el inicio, el poner, el abrir tu computadora para empezar a escribir un libro de todo lo que se va a venir el 5, el 6 o el 7 de octubre, cuando pase un poquito la efervescencia municipal y ya se tengan todos los resultados y ya nadie más esté protestando y ya cada uno sepa cuál va a ser el lugar que va a ocupar. Ahí quiero ver cómo se va a comportar esta gente. Se van a sacar los ojos. Porque ya nos damos cuenta que hay algunos que no se soportan y que al no escucharse en el ámbito privado, empiezan a hacer todo en el ámbito público. Que es lo peor que podés hacer para construir algo en cualquier ámbito y ni qué decir en el ámbito de la política. Tenemos lo de Nicanor Duarte Frutos esta mañana. Lo escuchamos, por favor.
1: El presidente del Partido Colorado, Horacio Carte, está haciendo un gran trabajo en el campo social, supliendo las limitaciones y la incuria de muchos sectores del Ejecutivo. Y eso hay que decir la verdad.
2: Peña está jugando con juego, ¿le parece?
1: No sé con qué está jugando, pero evidentemente que necesitamos escuchar más a la gente, como decía el presidente Horacio Carte.
2: ¿Por qué cree que esto es la política de Peña?
1: Escucharon el discurso del presidente Horacio Carte. Sí. Todo el compromiso social, jóvenes con becas, salud pública, empleo, solidaridad, tecnología. Y por eso decía, si el Ejecutivo se inspirara un poquitito en la imaginación, en el compromiso y en la acción que está llevando adelante la Junta de Gobierno, el presidente del partido, podíamos mejorar sustancialmente la gestión del poder administrador del Ejecutivo. Pero si seguimos la incuria, cerrando los oídos a los reclamos del pueblo, obviamente será mucho más difícil sostener y ampliar la adhesión popular histórica que tiene el Partido
2: Popular. ¿Qué haría usted si es hoy Pedro Eliana, por ejemplo, con interés de ser próximo presidente de la situación actual del partido?
1: Y tiene que asumir las banderas sociales, tiene que tomar distancia de los fracasos de los sectores del Ejecutivo. Él creo que para llevar adelante una candidatura que genere entusiasmo, que genere pasión y esperanza, no puede suscribir, no puede ser el escribano de los fracasos y de la ineficiencia de varios de los ministros del presidente Peña. Muchas gracias.
0: Ahora, ¿será que Nicanor Duarte Frutos sabe que quizás Pedro Aliana quiera mantener algún ministro del gobierno actual y por eso está tan enojado?
3: Puede ser, no se puede descartar absolutamente nada. Pero también se da en la antesala de unas elecciones internas donde cada movimiento va a querer también poner su peso en lo que es el desafío del próximo 4 de octubre y posterior a eso. Este es el momento donde también hay una movida en el tablero de los movimientos. Y acá dice, yo estoy acá presente, este es mi grupo, este es mi equipo de gente. Eso también es un momento importante dentro del calendario electoral, Diego.
0: 4 veces lo nombró Horacio Cartes. Y yo pensaba mientras lo escuchaba, ¿él estará repitiendo lo que habla con Cartes en privado? ¿Casi rompiendo la confidencialidad del quincho? ¿O esto que está diciendo Nicanor Duarte Frutos le va a molestar muchísimo a Horacio Cartes, que es el principal articulador de la Unión Colorada y del Abrazo Colorado? Porque se lo notaba Nicanor totalmente lejos de la simpatía al presidente de la República. Nicanor Duarte Frutos no lo quiere a Santiago Peña, y se nota. Ahora, ¿este disgusto de Nicanor Duarte Frutos es personalísimo o está hablado con otros protagonistas también del Partido Colorado que no están a gusto con el presidente de la República. Y también me quiero remontar a la memoria, Juan Pablo, porque Nicanor Duarte, Horacio Cartes, llegó entre comillas a retar a Santiago Peña por su accionar. Que se acerque más a la gente, que escuche más. ¿Te acordás cuando fue ese acto, verdad?
3: Sí, claro.
0: Y el presidente se quedaba mirando para todos lados como diciendo, che, ¿en serio me está hablando a mí? ¿Esto está pasando de verdad? Y se lo decía con firmeza, pero con un toque de amabilidad, si se quiere, para que no suene tan imperativo. Por eso pregunto, esto que está diciendo Nicanor Duarte Frutos, más allá de que sea verdad o no, no estamos hablando de la legitimidad del fondo de su mensaje, pero es lo que se habla en el círculo más cercano, más pequeño del Partido Colorado. Es el pensamiento de varios protagonistas que ya están cansados de que probablemente el presidente de la República no les escuche, no los tenga presentes en algún consejo, en alguna sugerencia. ¿O por dónde viene la mano? Esto me parece que denota una crisis interna profunda que, al no tener respuesta del protagonista, que es el presidente de la República, ya se abren las puertas y se le cuenta a todo el mundo lo que está pasando adentro. Uh-huh. Este presidente no nos da bola, no nos escucha, no le importa lo que nosotros digamos. Se está estrellando contra la pared. Nosotros lo único que pedimos es que nuestro candidato trate de cambiar el rumbo del camino que está siguiendo este. En pocas palabras. Entonces digo, la situación es mucho más compleja y mucho más difícil de lo que uno cree, me parece, en este momento. Y encima, Juan Pablo, equipo, audiencia, aprovechar, tirar este mensaje en un día tan especial para el Partido Colorado, que es nada menos que su aniversario, ¿verdad?
3: Y sí, y bueno, falta...
0: Tiene que ser alegría, unión, mancomunión.
3: Y falta un año para un número redondo, 140 años. Hay que ver cómo recibe el próximo año también, en miras a la antesala de las elecciones generales, porque el año que viene va a ser 2027 y después tenés nada más meses para lo que va a ser las generales del 2028.
0: Ahora te pregunto, Juan Pablo, Santiago Peña tiene que recoger el guante, porque también es muy normal que se te tirotee, sobre todo cuando sos autoridad, y vos mirás para otro lado, ni en bota. No, sí, está bien, que hable el señor, no hay ningún problema. Siempre tirándolo para abajo. ¿Crees que amerita una respuesta de Santiago Peña a los dichos de Nicanor Duarte Frutos?
3: En todo sentido, porque es el partido que lo sostiene. Yo, si soy Peña, tendría mucha atención en las palabras en particular que se me dio el día de hoy. Porque, repito, es el partido que lo sostiene. El día que este partido decida bajarle el pulgar, ¿cuál es la estructura que va a tener Santiago Peña?
0: No, claro. No hay. No hay.
3: Entonces ahí...
0: De hecho, ya se dijo que el peñismo no existe.
3: Esa fue
0: a no ser que él crea en su cabeza que existe el peñismo.
3: No, ¿verdad? Y siempre tenés un grupo de cortesanos también que están alrededor tuyo y que creen que pueden justamente mantener esto. Pero ante la primera situación en la que le llamen por teléfono a ese grupo de cortesanos y le digan, por ahí no es el camino, y empiecen a dejarlo solo, hay que ver qué es lo que pasa también. Porque la orden sigue viniendo todavía de un lugar particular, y todos sabemos eso.
0: Yo creo, casi lo tomo como un vocero a Nicanor Duarte Frutos. El vocero de los que no están a gusto con el accionar del presidente de la República. Y no estoy hablando quizás del accionar político operativo, si está llevando bien la negociación con los médicos, la negociación con los maestros, sino de su actitud como persona, que también habla y hace muchísimo, repito, al accionar operativo de la gestión presidencial. Lo que Nicanor Duarte Frutos nos quiere decir entre líneas, y no estoy adivinando, simplemente que uno está entrenado en entender qué se dice detrás de las palabras que se plasman detrás de un micrófono, y es, no nos escucha, no nos atiende, no nos tiene como fuente de consulta, no le importa lo que nosotros pensemos, hace lo que quiere. Ya le dijimos que cambie ministro, ya le dijimos que cambie el rumbo, ya le dijimos que ese no era el camino y él no nos escucha. Y esta gente se enoja. O sea, Nicanor Duarte Frutos no empezó ayer en la política, no hace ni falta que lo diga. Y hablan los grandes popes dentro del partido, cito el Quincho por citar un lugar, puede ser en cualquier lado, aunque estoy seguro que Horacio Cartes también está hablando evidentemente de esta situación que incomoda y que desestructura y que saca de eje a los miembros del Partido Colorado que quieren la unión y tienen casi a su hijo rebelde, a su oveja negra, que no les atiende ni el teléfono. Que claro que si se lo increpa públicamente, como lo hizo Horacio Cartes, que recién decíamos, él va a responder con una sonrisa y probablemente si le toca hacer uso de la palabra va a decir que su antecesor en la locución tiene razón. Pero si no hay posibilidad de respuesta a este planteamiento o de opinión, esto queda en la nada. Es muy difícil lo que está pasando. Yo insisto, es una... No hablo ni de grieta, porque no es para tanto, pero efectivamente hay nerviosismo, hay molestia, hay incomodidad. Todavía a Santiago Peña le quedan un par de años y no se puede dar el lujo de alejarse del primer anillo del Partido Colorado. No puede. No puede cuando el candidato más cercano es casi el niño mimado. Porque entiendo que esta gente lo quiere mucho a Aliana y lo protege y lo aconseja. Y Pedro Aliana, con su cintura diplomática política, se sienta todavía, los escucha, los mira, anota, pregunta, ¿verdad? Entonces, claro, eso genera otra conexión emocional entre interlocutores. Pero Santiago Peña no quiere saber nada. Y voy a romper una lanza por Santiago Peña. Lo digo con todo respeto. No sé si lo hace por soberbia, desconozco, o no sé si lo hace porque está harto de que le digan lo que tiene que hacer. Estoy rompiendo una lanza, estoy siendo al mismo tiempo abogado del diablo. Entonces, cuidado también con que te estén atosigando 24/7 con lo que tenés que hacer cuando vos tenés un plan marcado y te vas a hacer cargo y responsable de ese plan marcado. Es otra mirada, es otra posibilidad también, así que veremos un poco cómo va avanzando esta situación. 4:03 p.m, 23 grados, ha subido la temperatura. ¿Quién te manda mensajes? ¿Tenés conocidos por los Mapuita?
3: Sí, justamente la señora Jazmín está en sintonía.
0: Ah, bueno.
3: También nos mandó una foto también, incluso.
0: ¿Qué dice? ¿Qué
3: muestra la foto? Y muestra la pantalla que está viendo vía televisión. Así que para la señora Jazmín le mandamos un saludo.
0: Y debe estar en canal 17 de Tigo, canal 19 de Claro, canal 23 de Flow. Mira, o mismo YouTube.
3: Justamente, para que sí.
0: ¿Qué canal es? ¿No dice ahí qué canal?
3: No, dice que...
0: Gracias, muy amable. Muy amable a Jazmín, muy amable por la sintonía. 3:05 p.m, momento de hacer nuestra primera pausa. Enseguida venimos con más aquí en Ñanduti, en el horno, día viernes.

0: Bueno.
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0: ver, 17 minutos de las 3 de la tarde. Estamos viendo una ciudad soleada, muy bonita, 22 grados 8. Marca el termómetro prácticamente 23 grados, como dice nuestra pantalla. Al igual que la sensación térmica, la humedad está en un 62%. Y se espera para el día de hoy algunas precipitaciones. Atención, inclusive para esta tarde, para la noche, para la madrugada. Digo todo esto porque el sábado... mañana se espera una mínima de 16 grados y una máxima de 23 grados con un cielo soleado, algunas nubes muy pocas, pero también con algunas lluvias dispersas y luego mejorando. El domingo 13, la mínima sería de 13 grados, la máxima de 21 grados con vientos moderados del sur. Quiero decir, no va a ser tan baja la temperatura, pero se va a sentir un fresco interesante en este mes de septiembre con un cielo parcialmente nublado. Para el lunes 14, una mínima de 11 grados centígrados y una máxima de 22 grados centígrados. También un día fresco con vientos del sur. Y para el martes, la mínima también será de 11 grados y la máxima de 23 grados, nuevamente con viento sur y un poquito cálido por la tarde. Pero, repetimos, este invierno nos está dejando un viento sur que, no sé... que vuelve agradable el tiempo. ¿Cómo lo notamos, Juan? ¿Qué agradable? No, está lindo. Está una camperita y chau chau, ¿verdad?
1: El fin de semana abrigadito, despidiendo los últimos días de fresquito. Lindo va a estar. Recuerda que lo que pasa es que cuando también tenemos así estas precipitaciones y después sale el sol, la humedad es algo que no es muy agradable. Yo no soy muy amigo de la humedad, tengo que confesar eso. Y también a la audiencia. No, me va muy mal con los días de mucha humedad.
0: Me imagino. Está Rosana Fustaño con nosotros, presidenta de ASATUR, a la que le agradecemos mucho. Rosana, ¿cómo estás? Buenas tardes.
2: Buenas tardes. Buenas tardes, Diego, y a toda la audiencia de Ñanduti.
0: Acá estamos con Juan Pablo Fernández. Justamente te estábamos llamando por esta especie, no quiero decir proliferación, pero algunas... páginas o algunos perfiles en redes sociales que se venden como agencias de turismo y lamentablemente la gente cae en su buena fe por ahorrarse algunos guaraníes o algunos dólares. Para eso hay que estar muy atentos y entiendo que desde la ASATUR se está llevando una política de transparentar cuáles son las agencias que están habilitadas y cuáles no.
2: Sí, no, lo que pasa es que ahora se aparecen más casos porque nos estamos acercando a la época de fin de año cuando es la temporada alta de los viajes de vacaciones, sí. ¿Verdad? Ese es el tema. Pero no, ASATUR trabaja por la formalización de sus asociados y por la formalización del sector, pero quien realmente trabaja y hace muy buen trabajo de control y verificación, etcétera, es la gente de la Secretaría Nacional de Turismo, SENATUR. Uh-huh. Y justamente habíamos hablado que existe un sitio, una página, que es la página de la Registur, donde están, donde existen todos los proveedores de servicios turísticos del Paraguay registrados y verificados por la Secretaría de Turismo.
0: Claro.
2: Ahí puede ver la situación, si están habilitados, si están vigentes, si están en suspensión, si están siendo sumariados, si están cerrados, si ya tienen cese definitivo. Entonces, ahí es una forma también de verificar que es el nombre de agencia que con el que está tratando, aunque no se haya ido a una oficina, porque dicen, no tenemos más oficina desde la pandemia, estoy atendiendo nomás acá en forma virtual, yo me voy a ir junto a vos, yo te voy a pasar a cobrar o transferirme nomás. Pueden verificar que el nombre sea. Hay muchas cosas que tienen que llamar la atención. Uh-huh. Una de las cosas que más atraen es un precio súper, súper bajo comparado con los otros. Eso más que atraer debería ser una llamada de atención. Porque los destinos...

0: en dólares y en guaraníes para saber si verdaderamente es una oferta o una estafa.
1: Comparando precios, y no puede variar más de $100, $150 como mucho, y tampoco puede variar entre 100.000, 200.000 guaraníes. Ahí hay probablemente el tipo de alojamiento, el tipo de habitación que se ofrece, el tipo de transporte o el famoso que nadie lee, ¿verdad? Y que después empiezan los problemas también, que es el desde. O sea, te ponen el precio más
0: Cierto.
1: bajo, pero después resulta que es una habitación para 8 personas o que no es en ese hotel, que es un hotel de menor categoría y que empiezan a sumar cosas. No, no está incluida la maleta, no está incluido el desayuno, mil cosas, ¿verdad? Entonces, hay que leer mucho las letras chicas, hay que preguntar, hay que asesorarse. Justamente ese es el trabajo de un agente de viajes.
0: Ustedes, yo no sé si ustedes son también una asociación donde se reciben denuncias de personas que han sido estafadas o a veces engañadas por algunas agencias, algunas disfrazadas de agencias y otras que dicen llamarse agencias con respecto a la prestación de servicios. ¿Ustedes también son receptores de denuncias?
1: Nosotros recibimos, pero nosotros orientamos a las personas que nos consultan a dirigirse a la SEDECO, que es la Secretaría de Defensa al Consumidor, y ellos también, o direccionar también una copia de la denuncia a la Secretaría Nacional de Turismo, que son los dos con potestad de intervención. Nosotros, si verificamos que la denuncia afecta a un asociado de la ASATUR, porque agencias de viajes habilitadas en todo el Paraguay hay casi 400, y nosotros tenemos 100 socios, ¿verdad? O sea, las asociaciones no tienen el universo total de agencias y operadoras de viajes. Entonces, los entes reguladores son la SEDECO y la Secretaría de Turismo. Nosotros, si tenemos un asociado involucrado, si bien dentro de los estatutos no involucra la parte comercial, sí cuidamos la ética. Y si nosotros comprobamos que existe una actividad antiética, llámese una estafa, es una situación totalmente fuera de ética profesional, nosotros automáticamente le damos de baja de la membresía e informamos, hacemos, socializamos la baja de ese socio, ¿verdad? Es lo que podemos llegar a hacer. Pero quienes tienen poder de sanción son la SEDECO, que tiene multas importantes, ellos son los que se encargan de hacer careos, etcétera, y la Secretaría Nacional de Turismo, que tiene la potestad hasta de cerrar la agencia, si existiera la agencia como tal, ¿verdad? Si no está registrada en Registur, mucho tampoco es lo que se puede hacer.
2: Señora Rosana, ¿habría tal vez alguna necesidad de construir una normativa, una ley o algo que también obligue a estas empresas a tener un cierto rigor que se los controle, aparte de estas instancias que nos mencionó?
1: Yo creo que las normativas existen y los estafadores también. Y ellos por lo general no se adecuan a nada y utilizan el canal virtual, que es el que más facilita este tipo de acciones, ¿verdad? O sea, por más de que existan todas las leyes comerciales, legales, punibles, no les detienen porque no se adecuan a ninguna de ellas. Entonces, eso es lo que yo siempre digo. Una persona que dice: pagué mi boda con 40 invitados o 20 personas o un grupo de amigos de 15 personas o un colegio, su viaje de egresados. Y le transferíamos ya desde hace 2 años el dinero de a poco, lo que íbamos juntando con las hamburgueseadas y las actividades del curso, a la cuenta de una persona. Eso es tener demasiada confianza, ¿verdad? Porque de acá a 2 años que se produzca el viaje, pueden pasar mil cosas. Esa persona puede dejar de trabajar en la empresa. Lo que uno hace siempre cuando seña, no es entregarle dinero nomás. Esa seña previa, automáticamente una empresa legal, una agencia de viajes legal, lo que hace es entregar eso para un bloqueo de lugares, para bloquear los asientos en un avión o para bloquear un bus. Entonces, el dinero está bien colocado. Ahora, puede pasar que el proveedor te falle, pero la agencia u operadora tiene que tener ese juego de cintura de subsanar cualquier inconveniente cuando asume un compromiso. Esa es la parte formal de una agencia o de una operadora bien constituida. Cuando no existe eso, cuando yo estoy hablando con Pedrito Perengano, porque es mi vecino y siempre me hizo todo bien y nunca me falló, y es mucho más barato que una agencia.

0: y bueno, hay que atenerse a las consecuencias porque nunca me pasó hasta que te pasa ahora.
1: Claro.
0: Y eso es lo que se está viendo ahora. No leo la primera vez que me fui y no sé ni por qué confié. Siempre suele decir, yo ya me había ido varias veces con esta persona y ahora que hice algo grande con ella, desapareció. Y bueno.
2: Muy buen dato esto que está dando Rosana, tratar de no transferirle a personas, sí a empresas entonces, y ahí uno va a determinar que la formalidad en esa agencia es real.
0: Porque eso ya es un requisito de mis pymes, ¿verdad? Desde las pequeñas y medianas empresas, dentro de la formalidad, dentro de la existencia de esa empresa como mediana, pequeña o microempresa, para existir con la ADENIT y todo lo demás, tiene que tener también cuenta bancaria. Entonces las transferencias y demás se hacen a nombre de la empresa. Eso es un dato que tienen que tener en cuenta para buscar seguridad.
1: Claro, Diego, y yo creo que la recomendación siempre es buscar a las empresas formalmente constituidas.
2: Claro, y ahí está, es muy interesante porque ahí, Rosana, vos nos diste el dato de registur.govcorta.py. Ahí entras y tenés todas las agencias, las que están habilitadas, las que vencieron, las que están irregulares, tenés todo absolutamente ahí.
0: Sí, yo creo que ya estuviste navegando esta mañana,
2: sí,
0: así que sabes que...
2: Sí. Y acá volví otra vez, ¿verdad? Estamos viendo como, por ejemplo, Posada Ñanena, ¿no? Dice acá, sí. En San Salvador, Guairá, vencido, dice. ¿Qué significa vencido?
0: Nosotros tenemos la obligación ante la Secretaría de Turismo, ante la Registur, que es parte, es una oficina de la Secretaría de Turismo, de renovar la documentación anualmente. Cada año debemos presentar toda la documentación, debemos presentar balance de cierre del año, la facturación, la persona responsable. Esa persona responsable debe presentar certificados de antecedentes judiciales, penales. Un montón de requisitos se tienen que ir a inspeccionar anualmente el local antes de volver a habilitarte.
1: Uh-huh.
0: Y si no está en esa situación es porque tiene que renovar, probablemente acabó de vencer y todavía no terminó de presentar la documentación, o puede ser que ya no renovó porque ya no volvió a abrir la posada, una cosa así, ¿verdad?
2: Sí. Acá, por ejemplo, hay otro que habla de que está clausurado. ¿Qué significa clausurado? ¿Que ya no funciona?
0: A través de una acción de la Secretaría de Turismo.
2: Ah, Aeromundo dice clausurado.
0: Le tuvo que haber intervenido, detectaron fallas, detectaron situaciones totalmente irregulares y por ese motivo le cierran la agencia.
2: Esto es información pública, está en, repito, registur.govcorta.py. Después tenemos cese temporal de algunas cuantas, cese definitivo. Este cese temporal, te pregunto, Rosana, ¿significa que la empresa puede ponerse al día en cualquier momento?
0: Eso no es luego que hace la Secretaría de Turismo, sino que la propietaria informa que por el momento no va a estar habilitada.
2: Y el cese definitivo es que dice cerramos las puertas.
0: Que cerramos, chao. Exactamente. Eso se dio mucho en pandemia. O sea, no se da, no desaparece de la base de datos de la
2: región,
0: sino
2: claro,
0: que cambia de estado.
2: Y acá, por ejemplo, habla de uno que dice sanción, GIR Travel SRL, sanción, dice.
0: Bueno, entonces quiere decir, claro, que tuvo un sumario administrativo y recibió una sanción. Se le deja funcionar, pero están encima de ellos, ¿verdad?
2: Sí, acá dice, por ejemplo, trámite, inscripción, estado, sanción, situación, venció hace 9 años y 319 días. Entonces no está funcionando, ¿verdad?
0: No está funcionando.
2: Pero fue sancionada. Digo, es genial la página en general y ese apartado en particular donde tenés absolutamente todo y no es que porque tenés 120 o 130 lugarcitos que podés ir abriendo, sino que podés poner vos directamente el nombre de la agencia con la que querés viajar y automáticamente ahí te va a salir si está habilitada, sancionada o lo que fuere. Así que realmente es una muy buena actividad. Rosana, como vos decís, es una época muy sensible donde la gente, y de hecho recién hablábamos fuera del aire, le preguntaba a Juan Pablo si tenía pensado viajar, ir de vacaciones a algún lado, y uno ya empieza, ¿no?, como a respirar ese aire de vacaciones, de empezar a ver ofertas. Y también las agencias, las legalmente constituidas y las no, hacer sus ofertas en redes sociales.
0: Sí, y hay que atender mucho la marca que se utiliza y a partir de ver un logo, ver un precio, empezar a mirar. Y mirar los comentarios también que se colocan en las redes sociales, porque esa también es una gran ventaja que se tiene con las redes, que uno puede manifestar ahí su conformidad o su disconformidad permanentemente.
2: Gracias, Rosana Fustaño, muy amable.
0: No hay por qué, buen fin de semana y muchas gracias.
2: Igualmente para vos, Presidenta Azatura, hablando con nosotros. Recordamos inclusive, Juan Pablo, hace unos meses atrás, un grupo de padres que empezó a pagar un viaje de fin de año de chicos, creo que pagaban 80.000 guaraníes por mes, una cosa así, y hule la tesorera, se borró, sí, nunca más, se quedó con todo el dinero y chau che.
1: Se fueron a la casa incluso después, sí, a reclamar, y fue una situación terrible. Pero en ese caso particular parece que era,
2: sí, era una intermediaria. Sí,
1: la directora,
2: sí, sí. No era de una agencia. Pero a tener cuidado, porque ahora las ofertas, cuando vos empieces a buscar que te querés ir de vacaciones a algún lado, te van a llover, pero de todos lados las agencias. Algunas bien constituidas, otras no. Sabemos de algunas que se disfrazan de estafa y solamente se quedan con con ese adelanto que te piden que hagas. Pero todos los sueños y todas las ganas de irte a conocer alguna parte del mundo, o por qué no, alguna parte del país, se desvanece porque esa agencia no es legal. Así que a estar muy, muy atentos con respecto a esto. Registur.govcorta.py. Ahí te vas a catálogo de prestadores y te vas a enterar absolutamente de todo. Aparte de otras pestañas de estadísticas, reclamos, normativas, etcétera, etcétera. 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
2: Hay una gran preocupación a nivel nacional que tiene que ver con el resultado de PISA 2025, ¿sí? Esta entidad que de alguna manera estudia cómo es el nivel académico y de comprensión de los niños, niñas y adolescentes y jóvenes también de este país. Los datos son terroríficos. 7 de cada 10 niños, niñas, adolescentes no comprenden lo que leen. 7 de 10. ¿Les pareció mucho esto? 9 de cada 10 no puede resolver un problema matemático.
1: Eso se puede decir ya, Diego, un analfabeto funcional.
2: Definitivamente. Ahora, acá hay que entender... Para ir al Caracú, al centro, también te lo planteo a vos como docente universitario, Juanpi. En mi caso también me toca ejercer la docencia, vos en derecho, yo en periodismo. Y a veces uno se da cuenta que efectivamente hay algunas cuestiones que les cuesta comprender a los alumnos y una misma clase la tenés que dar 4 veces hasta que se terminen de asimilar los conceptos. Entiendo que acá hay una doble problemática y una doble responsabilidad para no buscar culpables. Por un lado, tenemos un alumnado, y yo recién decía la frase hijos de la pandemia, hijos educativos de la pandemia, que tuvieron que empezar a, de alguna manera, transitar el camino de formación personal educativa a través de una computadora y de clases virtuales donde no te exigían nada, donde prácticamente rendías para formalizar una calificación, donde los chicos no se aplazaban, donde no podías hacer repetir el curso o el grado absolutamente a nadie. Y por el otro lado también, y esta es una problemática que tienen muchos docentes bien formados, de un ala de docentes que la verdad que no tiene una formación académica de medio para arriba como para formar a otros seres humanos y que empiecen a entender cómo se debe comprender un texto o hacerle entender al niño o a la niña cuáles son los pasos para razonar un problema matemático. Entonces yo no me quiero guiar solamente con el resultado 7 cada 10, 9 cada 10, porque si es así, cerrame todo, ¿entendés? Y bueno, y que sea lo que Dios quiera y que... Y que ninguno se dedique a ninguna profesión de aquí a futuro, porque evidentemente su paso por la universidad podría llegar a ser un fracaso.
1: No, pero ahí tenemos...
2: Acá hay que buscar la raíz para cambiar, Juan Pilar,
1: claro,
2: la situación.
1: Claro, totalmente, Diego. Yo estoy de acuerdo contigo, pero no quiero que nos quedemos solamente en la alarma. Quiero que realmente se pueda proponer alguna política pública en torno a decir... Este va a ser mi línea de base, PISA 2025. De aquí en la siguiente medición... Quiero que podamos llegar a esto, pero eso tiene que salir de un ministro de Educación, de su gabinete, también del presidente de la República, que priorice el elemento de dónde quiere ir con relación a estos resultados y mejorar los mismos para el siguiente periodo con el cual se trabaje para mejorar estas condiciones. Otro de los puntos alarmantes en relación a este, para mí en particular, ha sido que todos los países asiáticos pasaron esto. ¿Hacia dónde vamos con esto? Es que vamos a tener una potencia a nivel mundial mucho más preparada en todos los sentidos que viene de Oriente.
2: Es que nosotros sabemos dónde van a colocarse ellos. La pregunta es dónde vamos a quedar nosotros. ¿Dónde van a quedar nuestros hijos, nuestros vecinitos, nuestros sobrinos? Porque la situación académica, y yo siempre pongo esto como ejemplo... Que las mallas curriculares, y creo que alguna vez también se lo he comentado al ministro de Educación, Luis Paí Ramírez, las mallas curriculares, Juan Pablo, equipo, audiencia, no han cambiado en décadas. Quiero decir, lo que aprendían nuestros padres con la misma metodología, con la misma bibliografía, con la misma didáctica, aprendimos nosotros. ¿Sí? Y peor aún, están aprendiendo nuestros hijos. Entonces, el problema de fondo es que no se fue aggiornando la malla curricular a algo que es inevitable, que son los nuevos cerebros y la nueva percepción de la realidad y la nueva dinámica de acción de esta generación, que es totalmente distinta a nosotros, que ya podríamos ser sus padres. Ni hablemos de nuestros padres, que ya serían sus abuelos. Entonces, vos le estás enseñando a un chico siglo XXI, nacido en el 2010, 2015, de la misma manera que le enseñaste a uno que nació en 1955, 1960.
1: Claro.
2: Esto va a ser un fracaso siempre.
1: Y estamos perdiendo el bono demográfico, que es otra de las cuestiones también que se plantea en torno a esta calidad educativa, que es uno de los indicadores que se plantea en materia de la posibilidad que vengan las grandes empresas y que es la mano de obra. Si no tenés mano de obra calificada, ¿con qué vas a trabajar y vas a esperar que vengan las empresas a querer venir acá? Porque en cierta forma...
2: ¿Qué nos pasa con la inteligencia artificial?
1: ¿Qué nos pasa con la inteligencia artificial? Pero yo insisto en la idea que necesitamos sentarnos a hablar a dónde queremos ir con estos resultados. ¿Cuál es el futuro y modelo país que la educación tiene que preparar para el día de mañana? Se habla justamente de que no podemos traer grandes empresas tecnológicas porque no tenemos ingenieros. Y para eso vino la Universidad Paraguayo-Taiwanesa, para formar a los futuros ingenieros. Pero que esperemos que no se queden en Taiwán o en otras partes del mundo y que vengan a Paraguay. Porque también esa es una realidad. ¿Cuántos chicos que han salido de las becas Carlos Antonio López, por ejemplo, pero que no están insertados dentro del sistema de toma de decisiones en el ámbito público? Muchísimos hay. Y esa también es una realidad. Todas esas grandes mentes que se fueron a prepararse tienen que venir a incidir en políticas públicas en nuestro país.
2: ¿Y cuántas mentes se terminan frustrando? Dicen, ¿para qué voy a seguir esto si no tengo campo de trabajo? Voy a seguir nomás derecho, voy a seguir nomás periodismo, voy a seguir nomás arquitectura. Y probablemente pueda ser un gran ingeniero espacial, si se quiere. O qué sé yo, alguna de esas profesiones que ni pensamos nosotros que se podría estudiar y ejercer en Paraguay, y tiene todas las virtudes, las potencialidades, ya viene consigo, ya su chip viene preparado para eso, y lamentablemente tiene que meterse en un campo que a lo mejor lo termine frustrando y no desarrollando lo que sabe hacer. Entonces yo creo, Juanpi, y es cierto, hay que hacer una mesa de diálogo, hay que empezar a ver esto que estamos debatiendo nosotros o hablando aquí en el aire de Ñandutí, tiene que llevarse a otros estamentos ministeriales, educacionales, superiores, pero hay que hacerlo rápido. Y acá no es vamos a discutir, perdón, no me quiero hacer tampoco ni el tirano ni el dictador, pero acá alguien tiene que de alguna manera decir, gente, este va a ser el camino a seguir. Si este va a ser el camino a seguir, empiecen a aportar ideas. Porque si no, cada uno va a tirar para su molino y el mediocre nunca va a pensar como una persona de élite, definitivamente. Siempre se va a quedar ahí, siempre todo le va a parecer difícil, todo le va a parecer complicado, todo para qué luego si acá no hay mercado, pero para qué luego si no hay gente que quiere estudiar eso, pero para qué, para qué, para qué, para qué. Y en realidad tenemos que empezar a ofrecerle a estas nuevas generaciones diferentes profesiones porque su cabeza ya está preparada para eso. La situación es muy difícil. Yo no quiero bordear lo catastrófico, pero los días pasan muy rápido, las semanas pasan muy rápido y los años también pasan muy rápido. Y nosotros nos estamos quedando en el camino de la evolución mundial sin un solo plan. Y eso es lo que preocupa. Y eso realmente termina siendo una pena, que vos a veces sabés que estás formando un profesional para que gane sueldo mínimo. Y no debería ser así. Pero tristemente es así, porque la situación educacional se presenta de esa manera y hay tableros que nosotros no podemos patear. Pero los que están más arriba y los que tienen poder de decisión, por ejemplo, ministro de Educación, creo que esto le tendría que llamar la atención. No se puede minimizar, no se puede decir que esto recién va a cambiar dentro de 5 años, como ya he escuchado, porque se aplican todos los parámetros que PISA recomienda y que evidentemente el año 1 todavía no se van a cumplir. Porque esto de PISA no es de ahora. Juan Pablo, me vas a corregir si estoy equivocado.
1: No.
2: Pero hace añares que PISA nos viene dando que 7 de cada 10 u 8 de cada 10 no entiende lo que lee.
1: Sí, así es.
2: Entonces, nos alertaron, nos mostraron el camino para hacer las cosas bien.
1: Nos dejaron la lista de tareas.
2: Exacto. La cumplimos esa lista de tareas y cuando tenemos que rendir, la calificación dice, hermano, siguen siendo 7 de 10 que no entienden nada de lo que leen. Entonces, no se están haciendo las cosas bien.
1: Complicado, es complicado porque tenemos...
2: Se nos viene todo encima.
1: Después un grupo de gente que vos le querés meter en el sistema laboral y no entiende absolutamente ninguna orden.
2: Claro, porque encima son rebeldes por naturaleza generacional, claro. Y encima no tienen formación académica.
1: No.
2: Una mixtura.
1: Es problemático. Explosiva. No, bueno. Es muy problemático.
2: 47 minutos de las 3 de la tarde, pausa última, ya regresamos.

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0: Muy bien, 54 minutos de las 3 de la tarde, momento de ir a la cotización de monedas.
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0: Dólar americano en la compra, tendencia a la alza, 5.880 guaraníes, a la venta 6.080 guaraníes.
2: El real a 1.100 guaraníes en la compra, 1.200 en la venta.
0: Peso argentino, 3 guaraníes en la compra, 6 guaraníes en la venta.
2: El euro, 6.700 guaraníes en la compra, 7.080 guaraníes en la venta, con tendencia positiva.
0: Peso chileno estable, 5 guaraníes en la compra, 10 guaraníes en la venta.
2: El peso uruguayo, 130 guaraníes en la compra, 230 guaraníes en la venta.
0: El peso colombiano, 1,5 guaraníes a la compra, 3,5 guaraníes a la venta.
2: Abrigate, Diego.
0: Nos vamos. No hay más nada que decir. Ya se nos vino el tiempo encima, ¿verdad?
2: Sí, aparte porque va a venir un viento. Oh, mira, salió un poco el sol ahí en la imagen que podemos ver.
0: Ah, qué lindo. Se sí. ve lindo, se ve lindo.
2: Da para un cocido.
0: Podrían poner esta imagen, sí.
2: Da para un cocido.
0: Eso es la costanera.
2: Sí, ¿Ombeyú o Chipa?
0: Ah, mira qué lindo, mira qué lindo. Eso sí.
2: ¿Cuál elegís?
0: Ahora una chipita, una chipa, nah, una chipa, sí, chipa. Nah. Rica chipa con cocido. Que está acá abajo.
2: No viene más y que parece que el señor, dijeron eso. Vamos a buscarlo.
0: Nos vamos, ya se viene la gran cabina. Han sido muy amables por su sintonía, por su participación. Por mi parte, a las 6 de la tarde los espero en Ñanduti Noticias y a las 7 de la tarde el señor Juan Pablo Fernández con Noelia González y Perla Selguero vendrá a ser primera instancia en vivo y en directo por el aire de Ñanduti. Nos vamos.
2: Sí, señor, nos encontramos y tenemos invitación para el domingo ya. Adelantamos eso, podemos ver ya.
0: Dale.
2: Va a estar el ministro de Justicia en edición especial de primera instancia. Ahí justamente, el control del sistema, seguridad penitenciaria y deuda del Estado. Interesante para cerrar la semana después de todo lo que pasó con Hugo Javier.
0: Lindo programa, los voy a ver. Y con el horno regresamos el lunes a las 2 de la tarde. Pásenla bien, chao.

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0: 4 de la tarde con 7 minutos en la República del Paraguay. Buenas tardes, bienvenidos a la gran cabina. Hoy es viernes, hoy es 11 de septiembre del año 2026. Es una tarde con sol en la capital del país, en el área metropolitana, y con temperatura que llega a 24 grados. El porcentaje de humedad, 45, y soplan vientos del sector sur a 30 kilómetros por hora. El pronóstico del tiempo sigue hablando de lluvias dispersas para la tarde, para la noche, incluso para la madrugada de este sábado. Me estoy fijando que la temperatura para esta tarde tendría que estar entre 21 grados, 19 grados, sin embargo registra 24. Para la noche entre 18 y 19 grados. Y para mañana el pronóstico del tiempo dice sábado 12 de septiembre fresco a cálido, lluvias dispersas luego mejorando, 16 la mínima, 23 la máxima. Para el domingo 13 la mínima, 21 grados la máxima. Para el lunes 11 grados la mínima, 22 la máxima. Y para el martes 11 grados la mínima, 23 grados temperatura máxima pronosticada. Buenas tardes, bienvenidos a la gran cabina, bienvenidos a esta propuesta de Ñandutí AM1020, Ñandutí TV, los canales 17 de Tigo, 23 de Flow Personal, 19 de Claro TV. Noelia González, ¿cómo le va? ¿Cómo anda? Buenas tardes.
1: Buenas tardes, Carlos. Buenas tardes a Sebastián, a Hugo, el gran equipo de Ñandutí. Súper bien, Carlos, súper.
0: Hugo Rubín, ¿cómo anda? Buenas tardes.
2: Muy buenas tardes, Carlos. Buenas tardes a Sebastián, a Noelia, a todos los compañeros. Y también muy buenas tardes para nuestra teleaudiencia y a la audiencia también, por supuesto.
0: Sebastián Villarejo, ¿cómo anda? Buenas tardes.
3: Hola, Carlos. Hola, Hugo. Las 9. Un fuerte abrazo. Saludo a la audiencia. No estoy contento porque se suspendió mi asado ayer. Viste que no comí en toda la semana. Domingo fue mi último asado.
0: ¿Se suspendió?
3: Y me suspendió el que estaba haciendo.
0: O sea, te cambiaron el menú.
3: No. Se suspendió
0: luego.
3: Entonces justo tuve una reunión antes y ahí bocadito nomás ya fue mi cena. Rico bocadito, esa casa antigua que tiene unas milanesitas ricas, pero viste cuando ya tenía antojo de asado, entonces me quedó...
1: Ya estaba ahí en agenda.
3: Parece que por primera vez una semana entera, por el domingo tenemos asado familiar, ahí le llamé todo un buen asado.
0: Pero vas a tener que esperar viernes, sábado.
3: Por eso vamos a ver qué pasa hoy o mañana. Todo es posible, todo es...
2: La tarde joven.
3: La tarde joven, hay que ver cómo se presenta este viernes de noche.
0: Noelia ya dijo hoy que ella no está afiliada al Partido Colorado, o sí.
1: No, insistís, Carlos.
0: No sé, de repente hoy tuve una mañana muy,
1: lapsus,
0: muy,
1: sí,
0: muy
1: estoy
0: intensa.
1: Estoy ahí, figuro en el,
0: ¿estás en el padrón?
1: El padrón. Sí, estoy ahí, busca mi nombre, te va a aparecer, te va a saltar.
0: ¿Y por qué hoy dijiste que no?
1: Claro que te dije que sí, pero pasa que vos me querés hincar nomás con y recordarme.
0: Entonces vos tenías que sumarte a Pablo y, perdón, a Juan
1: Pablo,
0: Pablo y
1: al ingeniero.
0: Al ingeniero.
1: No, en el festejo.
0: Él como si fuera que viniera una sección. Sí.
1: No, el ingeniero vino luego con...
0: Juan Pablo está también afiliado.
3: No sabía.
0: Y los dos son docentes.
1: Tres hurras más o menos vino el ingeniero.
0: Y más o menos, así que ya camisa colorada que hizo traer hoy. ¿Vos nunca fuiste colorado, Villarejo?
3: Nunca.
0: ¿No querés ser?
3: No, hasta ahora no.
1: Ya está pensando.
3: No. Yo soy de Patriquería, fui presidente del partido Patriquería, el único partido que me afilié.
0: Orlando Peña también fue de Patriquería.
3: Incomparable.
0: Qué malo. Y vos, Hugo, ¿vos fuiste alguna vez colorado?
2: No, y era de los que era anticolorado y hoy día no soy anticolorado porque no veo ninguna diferencia con otros partidos políticos.
0: En vez de ser anti todo, preferiste ya no ser nomás anticolorado.
2: Exactamente, porque era anticolorado obviamente por la época de la dictadura, pero después, incluso cuando fui legislador, empecé a mirar desde otra óptica a los partidos políticos.
0: Mira. Y hoy, más o menos, sí, mira, ¿qué pasaste por la...?
2: Yo fui vicepresidente del Encuentro Nacional.
0: ¡Ay, juez! Uno fue presidente de Patriquería, el otro vicepresidente, y tenemos una afiliada al Partido Colorado. Mira un poco. Yo no sabía, vicepresidente.
2: Fui vicepresidente del Encuentro Nacional en la época donde fui diputado, entré por ese partido, trabajé mucho, pero después di un paso al costado.
0: Pero posiblemente si eran colorados iban a estar hoy en el acto, iban a estar en el gobierno.
1: Abrazados.
0: Los dos tienen condiciones para, por lo menos en el Congreso o en algún cargo ministerial.
3: ¿Y vos, Carlos? ¿Estás afiliado a algún partido?
0: No, yo no estoy afiliado al Partido Colorado.
3: No, ¿y en algún partido nunca?
0: En ningún partido.
3: ¿Y no te afiliaron tampoco? ¿Viste que pasa mucho eso?
0: No, porque no, por lo visto que no, porque no figuro en el padrón. Meto mi cédula cada rato en cualquier padrón. Busca, y vamos a ver si encontrás. A lo mejor, no sé, cuando Hugo era presidente del Encuentro Nacional, no sé,
1: vicepresidente,
0: o me afilió Villarejo cuando era presidente de Patria Querida.
3: Se la hacía afiliado a Patria Querida hace un año.
0: No.
2: ¿Te acuerdas cuando firmaste ese permiso? Era para el Partido Comunista. Para el Partido Comunista.
0: No. Pero mi familia sí, familia colorada. Familia colorada.
1: Mi papá, familia es re colorada. Yo ya dije esta mañana también que son... Super
0: pero la mayoría, mira, que acá los opositores que ganaron elecciones en gran número ganaron con voto colorado.
3: Siempre luego.
0: Siempre, ¿verdad?
3: Siempre luego.
0: Siempre.
3: Yo creo que es que afiliados colorados son muchos. Hoy, ¿cuántos afiliados colorados? Son más de 2 millones, pero ellos tienen 1.100.000 votos.
0: Sí, cierto, pero fíjate que acá...
3: Igual los liberales son como 1 millón de afiliados. Y se le suelen votar 600.000 más o menos al Senado.
0: No, yo les decía con relación a cuando de repente post dictadura o post Stroessner aparece en Central con mayor fuerza un candidato que no respondiendo al Partido Colorado gane unas elecciones. Tal es así que tuvieron que pasar años para que gane un Colorado la gobernación del Departamento Central por primera vez.
1: Con Hugo Javier.
0: Y no duró mucho, porque al periodo siguiente ya vuelve otra vez un liberal a la gobernación del Departamento Central. Fernando de la Mora es otro caso, pero muy conocido, que ¿cómo va a ganar un liberal en Fernando de la Mora si vos mirás los números de afiliados colorados y cuántos colorados están en el padrón en Fernando de la Mora y cuántos liberales u opositores? Y ganó. ¿Quién fue el primer intendente liberal?
3: Yoyito. No,
0: Julio César Franco, ¿verdad? Después fue intendente también Federico, ¿o no?
3: Federico, yo no sé. Para mí que él fue gobernador más. Justo puse antes que veas. Para mí que Federico no fue intendente. Para mí que fue el otro hermano.
2: Aníbal.
0: Aníbal también fue intendente de Fernando de la Mora. Pero
1: Federico
0: de la Mora,
1: también, para mí que se llama.
0: Para mí que Federico fue, también no recuerdo muy bien. Pero lo que sí, estoy seguro que Federico fue gobernador. Federico Franco fue gobernador del Departamento Central. Fue intendente también, ¿verdad?
3: Sí, pues acá puse nomás. Yoyito Franco, primer intendente.
0: Ahí está.
3: Sale... Federico Franco, después sale como que gana un colorado también, Edgar Quintana, que fue, eso es lo que no me queda claro, desde cuándo fue Edgar Quintana. No encuentro así un proceso en internet, como una línea muy buena de tiempo. Pero Yoyito, Federico, Edgar Quintana, yo creo que fue Aníbal, Alcides, y ahí creo que ya serán todos.
0: ¿Alcides? ¿Qué decía Alcides?
3: Y ahora el último, Alcides Rivero.
0: Ah, Alcides Rivero. A ver un poquitito. ¿Carlos Amarilla?
3: Carlos fue de Fernando.
0: Él fue gobernador del Departamento Central.
3: Gobernador Central, pero antes de eso no fue intendente.
2: No me acuerdo.
3: Yo creo que no. Las
1: Lanzoni también fue
3: gobernador.
1: No fue gobernador
3: del Central.
2: Sí, fue gobernador.
3: Sí, acá me sale Yoyito Franco 91-96. Federico después, que habrá sido 96-2001. Después me sale Aníbal. Dice que hasta el 2010, o sea, habrá sido dos veces. Y después de Aníbal viene Edgar Quintana, que fue hasta el 2015. Y en el 2015 Alcides Riveros. Ellos fueron. Tres Franco, Quintana, Alcides Rivero, y ahora hay candidato un Franco de nuevo. Ellos fueron. Yo creo que Carlos Amarilla es quien perdió contra Edgar Quintana. Puede llegar a ser eso.
0: Sí. Puede ser. Eso. Creo que fue candidato y perdió.
3: Contra Edgar Quintana.
0: Y después y gana las elecciones para la gobernación, le gana a José María Ibáñez.
3: Sí.
0: Para la gobernación de Central. Carlos Amarilla, digo. Carlos Amarilla. Bueno. Aniversario del Partido Colorado hoy. ¿Le quieren escuchar? Vamos a escucharle. Hace poco nosotros contamos que Lilian Sabanío fue a visitar a Horacio Carter. ¿Recuerdan ustedes?
2: Sí.
0: Que hubo una foto, que hubo sonrisa. Y hoy salió con... ¿Cómo diría el doctor Codas? A Cartes.
1: Con todo.
0: Con todo. Escuchen esta parte de Lilian Samaniego. No fue invitada al acto de esta mañana.
4: Por los medios de comunicación me entero que hay una entrega floral. A mí, como miembro de la Junta de Gobierno, como expresidenta del Partido Colorado, de la crisis, del momento más nefasto del Partido Colorado, yo hoy no fui invitada al evento de los actos conmemoratorios en los 139 años de historia, que ya no me extraña. Le escucho al presidente del partido reclamar sobre la salud pública. la disidencia en mi persona, hablo de los demás colegas y compañeros de la disidencia, todos colorados de toda la vida. Estamos muy preocupados por la salud pública de nuestro país, pero nosotros nos ocupamos. No es que estamos preocupados y reclamamos.
5: El presidente Horacio Cartes decía salud en primer lugar hoy en su...
4: ¿Y qué hace él como tal? ¿Acaso convocó? ¿Acaso le llamó a la ministra, al presidente de la República, al ministro de Economía? Él es presidente del partido de gobierno. Parece que cree que es el partido opositor. Usted es responsable, presidente Horacio Cartes. Usted no tiene hoy autoridad moral para reclamar absolutamente nada sobre el tema de nada, porque no respeta a los correligionarios y correligionarias que formamos parte de ser independientes, de trabajar y tener testimonio de conducta que nos inculcara Bernardino Caballero con ser solidarios, con estar cerca de la gente siempre, con buscar el bienestar de los humildes, de los trabajadores, de los empresarios, de los agricultores. Usted no tiene autoridad moral, porque jamás durante estos 3 años de su presidencia tuvo la decencia y el decoro de convocarle a los correligionarios y correligionarias que formamos parte del partido y que gracias a nosotros, a la disidencia, hoy Santiago Peña es presidente de la República y Pedro Aliana es vicepresidente de la República. ¿O usted se olvida que solamente sacaron 500.000 votos y algo y nosotros sacamos 400.000 votos y algo y unidos en la diversidad flamea la bandera del Partido Colorado en el Palacio de López? Pero usted durante estos 3 años solamente gobernó con un solo sector. Y no solamente eso. A usted le gusta más reunirse con la oposición que con sus correligionarios. ¡Qué ironía! Con todos los que lucharon para que Santiago Peña no sea presidente y usted no esté sentado ahí como presidente del partido, a usted le gusta reunirse más con ellos que con nosotros, porque pensamos distinto. Se equivoca. Y usted no tiene autoridad para hablar de la salud pública. O usted le convocó a través de la comisión que tiene el partido de salud pública a todos los que pueden opinar y hacer propuestas de esta crisis. No, usted no tiene derecho a reclamar. Usted tiene que, para reclamar, se tiene que ocupar y tiene que hacer propuestas. Y tiene que llamarle al presidente de la República, que finalmente fue su candidato, y al vicepresidente, que fue su candidato, y a la ministra de Salud, que en su gobierno fue viceministra, y al ministro de Economía, que en su gobierno también tuvo un alto cargo, cuando fue presidente de la República, de convocarles. Usted tenía la obligación moral de hacerlo porque es presidente. Usted no es mi presidente hoy. ¿Sabe por qué? Porque usted no me representa ni a mí ni a miles y miles de colorados, a ese caudillo que pide audiencia con usted y usted no le recibe, a esos presidentes excepcionales que según me contaron tienen que ir de la mano de un diputado o de un gobernador para que usted le reciba. Pero quiero decirle desde acá, desde una ex presidenta del Partido Colorado en la llanura y que le llevó al partido al poder, le digo desde acá, tiene tiempo aún, porque uno cuando tiene la voluntad política tiene tiempo todavía, Horacio Cartes, presidente del partido, de revertir, porque se vienen grandes acontecimientos, grandes desafíos.

0: Y quiero decirles, finalmente, asuma. No deje que los intrigantes que usted tiene a su alrededor, que solamente hizo de usted una persona a quien no escucha, que la gente común no puede acceder, porque la intriga puede más que el coloradismo y la voluntad que usted tiene. Y le dice una persona con humildad, pero que estuvo cerca de usted: conozco que usted quiere sacar adelante a través del Partido Colorado al Paraguay, pero los intrigantes que tiene a su alrededor no le permite. Deshágase de ellos. Tiene tiempo aún. Tiene tiempo aún. Aprovecho para saludar a mis correligionarios nuevamente, a esa juventud que va a transformar el Partido Colorado desde hoy para proyectar el Partido Colorado el 2028. Con la inteligencia artificial, con toda la transformación tecnológica, y a esos caudillos, en nombre de mi papá que ya no está, quiero decirles que ustedes son los pilares del Partido Colorado, porque solamente a través de la tradición, del respeto a nuestra historia, a nuestros mayores, el Partido Colorado va a ser grande, va a seguir estando de pie. Y ahora una dedicación en particular a mis correligionarias, luchadoras mujeres republicanas. Les saludo desde acá, les digo que participen, que nos unamos las mujeres, porque hoy el Paraguay necesita que las mujeres estén en los lugares de toma de decisiones para que cambie nuestro país. Auguro felicidades en cada rincón de la patria a los presidentes seccionales, convencionales, a los gobernadores, a los senadores, a los diputados, porque todos ellos llegaron a través del voto de su gente, de su pueblo, y quieren seguir teniendo esperanza en el Partido Colorado a través de las gestiones de ellos. ¿Qué responsabilidad tenemos hoy de hacer gestión? Hoy no existe nada más importante que levantar esta medida de fuerza. Legítimo. La gente de Sinamed hicieron reclamos legítimos, cada uno de ellos. No solamente el tema salarial, la infraestructura, la falta de medicamentos e insumos. Entonces, hoy dimos vuelta a la página de algo que era urgente. ¿Y qué era urgente? Que los anestesiólogos, los neurocirujanos vuelvan a operar. Que esas 1.500 cirugías programadas en el hospital de trauma y que estaban suspendidas a partir de lunes ya se realicen. Esto, esta crisis sanitaria que aconteció, solamente le afectó al humilde pueblo paraguayo. Entonces, con esto culmino y le deseo muchas felicidades a mis correligionarios y correligionarias.
1: Bueno, acá les quiero hacer una pregunta. Ella, yo entendí bien cuando ella dice que no le invitaron.
2: Sí, dijo sí. Que no le invitaron ni una vez, presidenta.
1: No pongan nada todavía. Ella merece que le llame el propio Cartes. O debe ser así. Ustedes que estuvieron alguna vez
2: Ella merece una nota de invitación. No hay llamada, una nota. Nota formal, pues.
1: De repente, Sebastián Villarejo, ahí soy Noelia González, Sebastián. Hay un acto de Patria Querida, le invitamos a compartir. A tal hora y a tal hora. Y vos le decís, no, yo quiero que me llame Rasmussen. Que me invite Rasmussen, porque yo fui parlamentario y yo estoy en la gran cabina con Hugo, con Noelia, y necesito estar invitado llámelo. Por Rasmussen. Hugo, ¿vos necesitas que te llame el presidente del partido, que él mismo te escriba o te llame, te invite? ¿O alguien de la organización te tiene que... es suficiente para que ustedes vayan?
3: Para mí ya es suficiente con recibir una nota por escrito en una tarjeta. No hace falta ni que me llame alguien.
2: Una nota por escrito formal, lo que yo dije. Evidentemente es un buen gesto que te llamen, pero eso ya es un gesto humano. Pero en términos de formalidad, sí, todo es presidente, tiene que recibir una nota.
1: Noelia González, afiliada al Partido Colorado en Trinidad, recibe y no le invita.

0: que te tiene que invitar Horacio Cartes, pero si te invita Sebastián Villarejo, el secretario de organización, no te sirve.
1: Sí sirve, porque aparte ahora también ya se hace todo a través de medios tecnológicos, ni siquiera hace falta recibir
0: Lo que pasa es que
1: una
0: acá no podés decir nada en Ñandutí.
1: carta o...
0: En Ñandutí vos decís algo y enseguida te pone un poco la foto. Yo empecé diciendo que Lilian Samaniego dijo que no se le invitó.
2: Dijo eso,
0: eso
2: ahora
0: dijo.
2: acabamos de escuchar.
0: Y que
2: Dijo.
0: y sobre la marcha me enviaron esto.
2: No veo todavía.
0: Ahí vamos a ver. No sé si está bien o está mal lo que estamos haciendo. A mí, bueno, me dijeron que se puede demostrar. El teléfono de Lilian. Y que le envían la invitación. Ahí dice Horacio Cartes. Ah, mirá un poco. A la señora Lilian Graciela Samaniego González, dice. No puedo.
2: A ver, para nobleza obliga. Como es un screen, si efectivamente ese screen fue a su celular y le escribieron de la organización, pero no fue una nota formal. O sea, alguien de la organización le mandó una imagen de invitación.
1: Un flyer.
3: Y también depende de cuándo le enviaron. Porque si le enviaron. No, ¿sabes por qué te digo, Carlos? Vamos a suponer, ella es una senadora, vamos a suponer que hoy recibió la invitación.
0: No,
3: Yo
0: no.
3: creo que es muy tarde que le hayan enviado hoy la invitación, si es que le mandaron hoy. Ahí dice que le enviaron a una persona también.
0: Sí, voy a leer porque lo que se le envía dice, es esto. Se le envía, dice el presidente de la Asociación Nacional Republicana, Horacio Cartes, se complace en invitar a Lilian Graciela Samaniego González a los actos en conmemoración de los 139 años de fundación de la Asociación Nacional Republicana Partido Colorado, a celebrarse los días viernes 11 y sábado 12 de septiembre del corriente. Y ahí le pone que se va a hacer el viernes 11 a las 8, Panteón, y a las 9 en la Junta de Gobierno el sábado,
1: Mañana.
0: mañana. ¿Y qué dice más abajo? Porque no solamente le envía esa invitación, donde dice que el presidente de la Junta le invita, no es que
1: Sí.
0: le envió nomás el flyer eso, la invitación sin nombre. Dice, buenos días, senadora. 11:40 de la mañana, no sé nomás de qué día es. No va a ser hoy, 11:40 ya es tarde para el acto que era a las 8, ¿verdad? Quiere decir que fue antes. Dice, buenos días, senadora. Le saluda José Saracho desde la organización de la ANR. Es un honor invitarle oficialmente a las actividades conmemorativas por el 139 aniversario del Partido Colorado a realizarse los días viernes 11 y sábado 12 de septiembre. Y pone más abajo, buenos días, senadora. Usted sí fue invitada a los eventos, incluso le enviamos
1: A
0: a
1: Paola
0: Paola
1: Penayo.
0: Pelayo. O sea, pues yo creo que esto le repiten hoy, ¿verdad?
2: Claro.
1: Después de la conferencia seguramente le
0: Porque le
1: volvieron a
0: envía, porque
1: enviar.
0: allá tiene
1: 11 y 40 fue.
2: No, claro, le están mandando el screen de cuando le mandaron la invitación y hoy le volvieron a recordar nomás que sí se le envió la invitación a su celular.
1: ¿Y quién es Paola Penayo? ¿Su secretaria o no?
0: No, no
1: Porque
0: sé.
1: ahí sí incluso le enviamos a Paola Penayo.
2: No, y que lo que dicen es que entonces le enviaron a las dos personas, le enviaron a Lilian a su celular y seguramente ella es la
1: Sí.
2: secretaria.
3: Ah, porque yo interpreté cuando vi el nombre de la señora Penayo, yo creí que le envió a una señora que se llama Paola Penayo a invitarle personalmente a la senadora, no que le envió también copia, yo
2: Yo
3: interpreté
2: entiendo que a los
3: mal.
2: dos, yo entiendo que a los dos, por
3: Yo
2: eso
3: interpreté
2: incluso.
3: mal,
1: Sí, yo entiendo que le enviaron y si
3: sí.
1: Paola Penayo es la secretaria para que quede constancia de que se le envió a la senadora y también a la secretaria para que le pueda avisar.
3: Pero que tenga que llamarle el propio presidente del partido, a mí me parece absurdo.
0: No, ella tampoco nos dijo eso. Ella no dijo,
1: Pero
0: no me
1: ella
0: llamó
1: dijo
0: el
1: que no
0: presidente,
1: estaba
0: no me invitó. Ella
1: invitada.
0: dijo, yo no estuve invitada. A mí no me invitaron, me enteré por los medios, dijo, entre otras cosas.
2: Y por eso debería haber también ella. Pero al margen de eso, dos cosas no encontré nada muy anormal en el discurso de Miriam, el clásico discurso de alguien que está en la disidencia, no me invitaron, Horacio Cartes, vos no hacés esto, no hacés lo otro. O sea, que tiene razón quizás en muchas de las cosas. Ahora sí, dos cosas, entre comillas, me llamaron, no sé, ya sí me llamaron la atención. Una, cuando dijo que recibe incluso a gente de la oposición. Entonces no sé a quién se, yo literalmente no sé a quién se refiere, no sé si alguien acá puede pensar, salvo, no sé, los de la oposición que se volvieron cartistas, porque ya se volvieron cartistas. Entonces no se me ocurre con quién Cartes tiene diálogo de la oposición. Me interesaría saber, sería una pregunta que le haría a la senadora si la entrevistamos.
3: Algunos legisladores liberales.
2: Y claro, pero porque fue muy precisa ella. Y después sí que la acusa intrigantes al entorno de Horacio Cartes, entonces también sería bueno saber quién para ella son los más intrigantes de todos, de ese principal anillo, digamos, del Comando Honor Colorado, pues evidentemente está hablando del Comando Honor Colorado. Y entonces de ese grupo de, ¿qué soy yo? 10, 12 creo que son en el comando. Uh-huh. ¿Quiénes son los intrigantes para ella? Y lo que sería bueno...
0: Y yo creo que aparte de ese grupo del comando, hay otro grupo del entorno también de Cartes que aparece mucho en los últimos días. Porque Sergio Godoy, por ejemplo, no está en el comando, pero últimamente vuelve a aparecer muy cerca Horacio Cartes.
3: Estuvo en ese almuerzo.
0: Estuvo en aquel almuerzo.
2: Vos sabés que a Sergio Godoy nunca lo ha acusado, tiene como un perfil más...
0: Pero te voy a dar otro nombre.
2: Como que él y Pedro Velar son más...
0: Pero te voy a dar otro nombre de quien no está en el comando.
2: Gustavo.
0: Leite.
2: Leite, ese sí.
1: Por que ejemplo. Parece mucho.
0: Y Godoy
2: pero
0: fue senador alguna vez.
2: Va a considerar intrigante a Leite. Bueno, pero le va a gustar Leite de tanto que habla mal del gobierno.
0: Pero ella tuvo un tole-tole con Antonio Barrio alguna vez, cuando no integró aquella comisión de Relaciones Exteriores.
2: Con Antonio Barrio.
1: Y le quisieron sacar.
2: Sí. Con Antonio Barrio y Basilio Núñez no tiene gran trato, por lo menos antes Lilian Samaniego, por cuestiones de IPS justamente.
0: Vamos a ordenar un poquitito. ¿Quién es Paola Penayo? Hay 40 mensajes y ustedes no sabían.
3: Ni idea yo.
0: ¿Su asistente?
1: Y yo asistente. Dije que era su...
0: Una persona me dice...
1: Dije secretaria, perdón, asistente.
0: Paola Penayo es la secretaria privada
2: y te acercamos,
0: de la senadora.
2: Dijimos, ¿no? Y yo.
0: Hasta hoy día está con ella desde la época que ella fue presidente del partido. Dice, otro mensaje. Dice, ella, Paola Penayo es directora del observatorio en la biblioteca del Congreso. También. Bueno.
1: Y bueno, pero ¿no le avisó a la senadora que tenía una invitación?
0: Y él se habrá olvidado, decimos.
1: Y puede ser la que tenga muchos WhatsApp. Y sí, porque a veces si la senadora no ve, la secretaria le tiene que avisar.
0: La asistente,
1: sí, la asistente, sí, le tienen que avisar.
0: Dos minutos, Nicanor Duarte Frutos, por favor, a continuación.
4: Presidente del Partido Colorado, Horacio Cartes, está haciendo un gran trabajo en el campo social, supliendo las limitaciones y la incuria de muchos sectores del Ejecutivo. Y eso hay que decir la verdad.
5: Peña está jugando con juego, ¿le parece?
4: No sé con qué está jugando, pero evidentemente que necesitamos escuchar más a la gente, como decía el presidente Horacio Cartes. De Castillo en la Naña en Tuyo.
5: ¿Por qué cree que esto es la política de Peña?
4: Escucharon el discurso del presidente Horacio Cartes. Sí. Todo el compromiso social, jóvenes con becas, salud pública, empleo, solidaridad, tecnología. Y por eso decía, si el Ejecutivo se inspirara un poquitito en la imaginación, en el compromiso y en la acción que está llevando adelante la Junta de Gobierno, el presidente del partido, podíamos mejorar sustancialmente la gestión del poder administrador del Ejecutivo. Pero si seguimos la incuria, cerrando los oídos a los reclamos del pueblo, obviamente será mucho más difícil sostener y ampliar la adhesión popular histórica que tiene el Partido
5: Popular. ¿Qué haría usted si es hoy Pedro Eliana, por ejemplo, con interés de ser próximo presidente de la situación actual del partido?
4: Y tiene que asumir las banderas sociales, tiene que tomar distancia de los fracasos de los sectores del Ejecutivo. Él creo que para llevar adelante una candidatura que genere entusiasmo, que genere pasión y esperanza, no puede suscribir, no puede ser el escribano de los fracasos y de la ineficiencia de varios de los ministros del presidente Peña. Muchas gracias.
0: Nicanor Duarte Frutos, y desde esta mañana estábamos ponderando, después de mucho tiempo lo volvimos a ver a Herminio Cáceres, que alguna vez fue presidente también de la Junta de Gobierno del Partido Colorado, ¿verdad? ¿O vicepresidente?
2: No, vice seguro. Presidente no sé si alguna vez no. Fue en ese proceso donde algunos estuvieron.
3: ¿Él era el país de maravilla o no?
2: Sí.
0: Es que Herminio, tío, ¿verdad?
3: Sí.
2: Él era. Nicanor siempre, ¿cómo se dice? Histriónico y duro. La frase evidente que ya salió en todos lados, escribano de los fracasos del gobierno. Muy, muy.
0: ¿Por quién dijo eso?
2: Yo entendí que dijo por...
3: Que Aliana no puede ser.
2: Aliana no puede ser el escribano del fracaso muy fuerte.
0: La mala, se tiene que apartar de la mala gestión de Peña y de sus ministros, dijo. ¿Sí, ¿sí o no?
1: Sí, sí, se tiene eso que eso dijo despegar. Nicanor.
0: ¿Ustedes recuerdan que alguna vez el presidente de la República y el vicepresidente de la República hayan hecho un comunicado en conjunto, en una misma hoja, en un mismo papel y con los dos nombres en coincidencia con el aniversario del Partido Colorado?
2: Yo no recuerdo.
3: Yo tampoco.
0: Hay un documento que mostramos esta mañana nosotros, no sé si podemos volver a mostrar, donde Santiago Peña y Pedro Aliana hacen un comunicado de manera conjunta. Y sigue firme Aliana. Aliana, a él le pidieron que nombre y que diga públicamente quién va a ser su candidato a vicepresidente, quién va a integrar la dupla. Y le pidieron por Baruja.
2: ¿Dónde?
0: Le pidieron.
2: Ah, la otra vez.
0: Aquella vez. Y hasta hoy no hizo. Y se mantiene. Y hoy dijo, yo soy parte de este gobierno. Y mirá la nota de Villarejo. Mirá, Hugo. La patria primero, el Partido Colorado siempre. Santiago Peña, Pedro Aliana. Y dice, conmemorando el aniversario. Y atiendan bien lo que escriben. Conmemorando el aniversario del Partido Fundacional de la ANR, nuestro querido Partido Colorado, y de cara a las próximas elecciones municipales, es tiempo de mirar hacia adentro, volver a nuestras raíces y recuperar la esencia. ¿Y recuperar la esencia? ¿Volver a nuestras raíces y recuperar la esencia que nos hizo grandes? ¿Qué significa eso? No hace falta ser muy inteligente. Si vos querés recuperar la esencia, quiere decir que hoy no tenés la esencia. Si vos querés volver a nuestras raíces, quiere decir que hoy
3: no están
0: nuestras raíces. Habla de sentido de pertenencia y vocación de servicio. O habla de todo el Partido Colorado. O habla de las autoridades del Partido Colorado. La diversidad de pensamientos no puede estar por encima de aquello que nos une. El partido necesita fortaleza, firmeza de sus dirigentes y una mirada puesta en el futuro. El 4 de octubre tenemos una responsabilidad electoral. Fortalezcamos a nuestro partido para seguir construyendo el Paraguay que queremos. La patria primero, el Partido Colorado siempre.
2: No sé ni qué opinar. No sé si hicieron pensando tanto qué significan esos renglones o le redactó nomás alguien y
1: se levantó.
2: Y se levantó. Ahora sí creo que el mensaje en realidad que veo más fuerte acá, Carlos, más que el texto, es que hayan hecho los dos.
0: ¿Verdad?
2: Para mí ese sí es un mensaje interesante, que firmaron los dos, no lo hicieron por separado. La presidencia y la vicepresidencia es una señal que ellos siguen juntos, unidos. Y hay que ver cómo eso avanza. Como yo digo, yo creo que Aliana en marzo máximo debe dejar ya la vicepresidencia de la República para estar un poco más libre. Pero evidentemente está involucrado fuertemente en eso. Y quiero corregirme, perdón, estoy leyendo, Herminio Cáceres fue presidente de la ANR. Hay un proceso donde fue Nicanor, pero Nicanor dejó de ser por ser presidente de la República y ahí entonces quedó Herminio después de Nicanor. Y estoy leyendo ahí gente que no me acordaba, incluso fue después, y después Herminio fue también José Alberto Alderete. Yo creo que hay un proceso donde fueron algunos vicepresidentes. José Alberto Alderete fue el vicepresidente de Nicanor cuando Nicanor gana, jura y renuncia. Y después sí ya viene Lilian Samaniego al terminar las elecciones. Ya sabemos, Pedro Aliana, que tuvo mucho tiempo, 7 años, y Horacio Carter, que ya está hace 4.
0: Bueno, pone un poco lo de Carrillo y Iramay, por favor. Hay un escrito del senador nacional que quiero compartir y queremos compartir con ustedes también esta tarde. Dice, carta abierta a la ciudadanía colorada. Estamos hablando del mismo, Ignacio Iramain, ¿verdad?
2: Ignacio Iramain, no Carrillo Iramain.
0: Yo dije Carrillo.
2: Sí, porque Carrillo es Aníbal, nomás por eso, para corregir.
0: Perdón,
2: Ignacio Iramain, que es senador hoy.
0: Sí, señor. Aníbal Carrillo de Frente Guazú.
2: De Frente Guazú, no fue congresista, pero sí fue candidato de ellos a presidente en un momento dado.
0: Dice, hoy el Partido Colorado cumple 139 años, una organización política que atravesó guerras, dictaduras, transiciones, derrotas y retornos al poder, merece algo más que una celebración, merece reflexión. José Duarte Penayo propone comprender al coloradismo como una verdadera comunidad política, una identidad, una tradición, una organización capaz de producir pertenencia y continuidad histórica. Y allí hay una verdad, ningún partido sobrevive 139 años solamente repartiendo cargos. Sobrevive porque construye símbolos, memoria y afectos, porque entra en las familias y convierte una preferencia política en identidad. Pero precisamente allí comienza el problema. Alfredo Boxia, cuando intenta explicar por qué ganan casi siempre los colorados, señala algo complementario: seccionales, organización territorial, disciplina, clientelismo, capacidad de reunificación y una histórica confusión entre partido y Estado. Y entonces debemos formular la pregunta fundamental. ¿Qué hace una organización tan poderosa con ese poder? Max Weber enseñó que el poder democrático necesita legitimidad, no basta mandar, hay que justificar por qué se manda. Y en una república esa legitimidad no proviene de una seccional, de un movimiento interno, ni del presidente de un partido. Proviene de la constitución, del voto y de la ley. Por eso debemos recordar una diferencia elemental. Y ahí me quedé, hasta eso me pasaron. Oh, esto es de Ignacio Iramain.
1: Sí, en su cuenta de Instagram es, sí.
2: Era que Carlos.
0: Y después tengo algo que también...
2: Una diferencia elemental, ¿cree que
0: sí? Sí, por favor.
2: El Partido Colorado pertenece a los colorados, el Estado paraguayo pertenece a todos los paraguayos. Cuando esa frontera desaparece, comienza la degradación republicana. Cuando importa más la recomendación partidaria que la competencia, se debilita el Estado. Cuando una mayoría parlamentaria deja de deliberar para limitarse a obedecer, se debilita el Congreso. Cuando los organismos de control miran primero al poder político y después a la ley, se debilita la República. Aquí aparece Gramsci. Gramsci entendió que el poder más eficaz no es el que gobierna solamente mediante la fuerza, sino el que construye hegemonía. Logra que la visión particular de un grupo termine pareciendo natural para toda la sociedad. Y quizá esa sea una de las claves más profundas del coloradismo paraguayo. Durante décadas hemos terminado confundiendo tres conceptos que jamás deberían confundirse: Partido Colorado, gobierno y Estado. No son lo mismo. Un partido gana elecciones, un gobierno administra durante 5 años, el Estado debe sobrevivir a ambos. Y llegamos así a nuestra coyuntura. Tenemos un presidente constitucional de la República, Santiago Peña, y tenemos al presidente del Partido Colorado y conductor de Honor Colorado, Horacio Cartes. Uno posee la autoridad constitucional para gobernar, el otro posee una enorme autoridad política sobre la principal fuerza partidaria del país. No digo que existan dos presidentes de la República, digo que existen dos centros de gravedad de poder. Y cuando existe una conducción bicéfala, la pregunta no es solamente quién manda, la pregunta es ante quién responde cada uno. El presidente de la República responde ante la ciudadanía y la Constitución, el presidente de un partido responde ante sus afiliados. Cuando esas legitimidades se superponen, aparece una zona gris, donde también empieza a diluirse la responsabilidad. Cuando algo funciona, todos reclaman el mérito. Cuando algo fracasa, nadie parece ser completamente responsable. Y una democracia sin responsabilidad es una democracia debilitada. Hannah Arendt nos ofrece entonces la tercera clave. Ahí está Daniela en la tele. Para Arendt, el poder democrático surge de la pluralidad. La democracia no consiste simplemente en producir una mayoría, consiste en preservar el derecho de la minoría a existir, controlar y disentir. Una democracia necesita oposición, necesita prensa incómoda, necesita jueces independientes, necesita organismos de control capaces de investigar incluso al presidente. La república comienza precisamente donde termina la obediencia partidaria. Y aquí vuelvo a José Duarte. Si el coloradismo quiere ser verdaderamente una fuerza nacional y popular, enfrenta una paradoja histórica. Para demostrar su grandeza, debe aprender a limitar su propio poder. Ese sería su mayor gesto republicano: no ocupar más instituciones, sino construir instituciones tan fuertes que puedan sobrevivir incluso cuando el Partido Colorado pierda. Porque esa es la prueba definitiva de un demócrata: crear reglas que esté dispuesto a obedecer también cuando ya no gobierna. Una elección entrega el gobierno, nunca entrega la república. Por eso, en este aniversario, la pregunta no debería ser solamente por qué el Partido Colorado gana casi siempre. La pregunta debería ser: ¿puede gobernar sin apropiarse del Estado? Porque ganar con estructura, tradición y organización es una cosa. Lo verdaderamente difícil es ganar y autolimitarse, ganar y respetar al adversario, ganar y aceptar el control, ganar y comprender que una mayoría no convierte lo arbitrario en legítimo. Weber nos recuerda que el poder necesita legitimidad. Gramsci nos advierte que la hegemonía puede convertir la dominación en sentido común. Arendt nos enseña que sin pluralidad no existe verdadera política. y nuestra propia historia nos recuerda cuánto daño hemos sufrido cada vez que partido, gobierno y Estado se convirtieron en una sola entidad. Por eso, a 139 años de su fundación, el mayor desafío del Partido Colorado no es ocupar más espacios, es demostrar que puede gobernar respetando los límites, que puede ser fuerte sin debilitar a las instituciones, que puede ganar sin convertir al Estado en patrimonio partidario. Porque los gobiernos pasan, los liderazgos pasan, los partidos también pueden pasar. Lo único que no tenemos derecho a dejar pasar es la República. Ignacio Iramain.
0: Bueno.
2: Excelente texto, ¿eh?
3: Yo estaba por decir que extraño la época donde el X tenía hasta 140 caracteres nomás.
2: Y muy largo, porque son imágenes en Instagram. O sea, es largo, eso sí, es un comunicado. Yo primero cuando empecé a leer también pensé que era uno, en realidad fueron cuatro páginas y como ya nuestro conductor no me dijo nada, continué nomás leyendo.
0: No, está no, bien, no está bien. Acá el que no
1: le dimos play.
3: Yo no te reclamé nada.
0: Miren que hay declaraciones de Aliana, hay declaraciones del propio Cartes también luego del acto de esta mañana, pero... No muestre nada tampoco, porque quiero mostrar esto y estoy tratando de entender por qué, porque no tiene que ver con el Partido Colorado, pero sí tiene que ver con estas movilizaciones que se hicieron y que se anuncian otra vez que se van a hacer. Ayer salió y con bombo y platillo dijeron especialistas están retirando su renuncia y cosas por el estilo y no se plegan a la huelga. Entonces parecía como que ya se acabó la lucha y que... van a levantar la huelga del 21 y 22 de los gremios médicos. Pero no es tan así. Los médicos ayer no aceptaron, los gremios médicos, SINAMED y compañía, no aceptó el tema este de la propuesta del gobierno. Y es cierto, algunos especialistas y subespecialistas, como la ministra les rechaza la renuncia, ellos hay dos caminos, pues. Si ellos no... vuelven al trabajo, si ellos continúan con la posibilidad de la renuncia, pueden dejar a la gente sin el servicio. Estamos hablando de especialistas. Entonces, como la ministra no acepta la renuncia, rechaza la renuncia, ellos deciden también, no es que ellos firman eso para no ir a la huelga, ellos firman para dar servicio, como corresponde, y mientras tanto, se sigue conversando y se sigue negociando para tratar de encontrar una solución. Hoy Carte su mensaje en un momento, dice, presidente, te pido disculpas, te pido, no sé, perdón, pero la salud en primer lugar. Y le pide énfasis en el tema salud. Pero vi un comunicado de la Sociedad de Urología del Paraguay con respecto a este tema y quiero que pongan en pantalla y ahora me explico por qué no le entregan su pasaporte a este doctor. No nos derribarán, ministra, ni nos acabarán. Divide y vencerás, dice un viejo adagio. Con mucha pena observamos colocar todos los recursos del gobierno para gerenciar dicho objetivo en el gremio médico al cual no tumbarán. ¿Se están dando cuenta ustedes?
1: Claro.
0: Hace falta ser muy lúcido, ¿eh?
2: No.
0: Expresamos nuestro apoyo a las reivindicaciones en la lucha de SINAMED y todo el sistema público de salud, instando a que podamos permanecer unidos, llegando al cumplimiento de los objetivos de la mejora en las condiciones laborales y en la disponibilidad de recursos. Comisión Directiva, Sociedad Paraguaya de Urología. Se firma hoy, se escribe hoy. Y apunta a la ministra Baram. No nos derribarán, no nos acabarán y no tumbarán. Al gremio médico no tumbarán. Acá le están firmando ellos un respaldo a SINAMED, a los gremios que están en esta lucha. Porque más o menos como que se fue confundió que al rechazar la renuncia y a los otros continuar en el cargo, obra de Lilian Samaniego, Noelia Cabrera, que son senadoras, y fueron hasta la ministra de Salud, la medida de fuerza continúa. No, hay una asamblea de SINAMED que haya...
1: levantado ya la medida.
0: Haya levantado la medida. Y a eso está la semana que viene, puede ser una semana complicada, fin de semana que viene. Creo que jueves y viernes los docentes.
1: Y hoy le escuché al vicepresidente de la República decir de que están conversando con los docentes que están pidiendo 8%, ¿verdad?, de aumento salarial y que ellos ofrecen un 5%. Veremos si eso se llega o no a un acuerdo también, pero le hacían la consulta a Pedro Aliana, vicepresidente de la República, y eso él respondía también, de que se está conversando con los docentes.
0: Bueno, habló Cartes. Vamos a escuchar 16:52.
6: Junta de gobierno señores presidentes de seccionales, señores convencionales del partido, señores senadores, diputados y gobernadores, queridos correligionarios y correligionarias, pueblo colorado, estamos reunidos en este recinto sagrado de la patria, última morada de nuestros héroes máximos y lugar de veneración de Nuestra Señora de la Asunción, a los efectos de conmemorar formalmente los 139 años de fundación de la Asociación Nacional Republicana Partido Colorado. Sostengo siempre que no solo somos una gran maquinaria electoral, sino también somos una maquinaria de servicio a favor de los requerimientos de nuestro pueblo, de nuestros correligionarios y muchas veces de los no correligionarios, de nuestros vecinos y por sobre todo de los más necesitados. Y esta gestión la ejecutamos por nuestra organización en las comisiones seccionales a lo largo y ancho del territorio patrio, también en el exterior. A todas ellas hacemos sentir la solidaridad del Colorado. Como presidente de la Asociación Nacional Republicana, me enorgullece destacar el trabajo que día a día se viene realizando en el Partido Colorado. Continuamos lo que se venía realizando de buena manera, como también empezando nuevos proyectos en diferentes ámbitos, como educación, salud y el empleo, acompañando al gobierno nacional y articulándolo en muchos casos con el sector privado. En lo referente a educación, este año hemos logrado el reacondicionamiento del Instituto Superior Bernardino Caballero en la renovación de 19 aulas con aire acondicionado, oficinas administrativas, habilitación de una aula magna utilizada para todo tipo de eventos académicos. Los programas Educal, que cuenta con 17 en espacios en seccionales Colorado y en la Junta de Gobierno para promover cursos de capacitación en colaboración con SINAFOCAL, el SNPP, enfocándose en programación, mandos media e inteligencia artificial, generando oportunidades laborales. En cuanto a becas, 2.500 paraguayos han accedido a medias becas, desde el grado desde convenios con más de 20 universidades y la Asociación Nacional Republicana. En el 2026 se otorgaron 250 becas para posgrados y maestrías. En lo que se refiere a salud, en el área de salud, hemos habilitado definitivamente los consultorios médicos en la Secretaría de Salud de nuestra sede de la Junta de Gobierno, en la planta baja del edificio Patria. Desde allí se desarrolla una tarea permanente de promoción y prevención con atención médica, tanto en los consultorios de la Asociación Nacional Republicana como mediante jornadas realizadas en nuestras seccionales en el interior del país. También hemos realizado jornadas de la Comisión de Mujeres, donde se han realizado más de 2.000 atenciones oftalmológicas con la entrega de anteojos a personas que realizaron su consulta. Este año incorporamos el programa Paraguay Sonríe, porque así como ayudamos a una persona a volver a ver, también queremos ayudar a recuperar su sonrisa, su autoestima, su dignidad. Por eso hemos iniciado la entrega de prótesis dentales a las primeras 400 personas beneficiadas con atenciones y tratamientos especializados, brindados y entregados los primeros 120 prótesis dentales. Eso también es política, la política entendida como servicio, la política entendida como la obligación de tender la mano a quien más necesita. En cuanto a empleos y oportunidades, el fortalecimiento del vínculo privado con la continuación de la feria de empleos dirigidas a diversos grupos vulnerables. Desde inicio, más de 18.000 personas han conseguido trabajo en más de 200 empresas, sin distinción política o de otra índole, salvo el de querer superarse. En cuanto a acción social, el apoyo continuo a familias en situaciones difíciles y entrega de 265 sillas de ruedas a personas que así lo requieran y gestionada por nuestra dirigencia. En cuanto a comunicación, tenemos fortalecido nuestros medios de comunicación. La radio ANR 89.9 FM ya lleva 2 años al aire, cumpliendo una función importante de comunicación con el pueblo colorado y con toda la ciudadanía. No se trata solamente de informar sobre las actividades partidarias. Se trata de tener un canal permanente de comunicación con la gente. A esto se suma nuestro semanario El Centauro, en su edición número 6.

0: 134. Nuestra presencia oficial en distintas redes sociales, donde hemos logrado una importante interacción y visualización. En cuanto a nuestras finanzas, el pasado mes de enero hemos abonado la última cuota del préstamo al cual accedimos para la campaña electoral del año 2023, cumpliendo en tiempo y forma con todas las deudas bancarias. Al momento que accedimos al frente de la administración del partido, la deuda estaba por los 39 mil millones. Para la Junta de Gobierno hemos aceptado la propuesta del tesorero y del administrador del partido y se pone a disposición de nuestros candidatos para estas elecciones municipales la suma de 30 mil millones de guaraníes, 25 mil millones de un préstamo y 5 mil millones de fondos propios del partido. En el ámbito electoral, el 7 de junio llevamos a cabo las elecciones internas partidarias municipales. En este proceso participaron 16.714 correligionarios que asumieron el reto.
1: Sí, gracias, Claudia. Discurso del señor Horacio Cartas. Escuchamos.
0: Gracias al arduo trabajo de todos los involucrados, incluido el Tribunal Electoral Partidario, hemos sido testigos de elecciones limpias y transparentes. Es dable destacar la participación en las internas, donde han votado históricamente más de 1.400.000 personas. Nos permite presentar al pueblo paraguayo estos 263 candidatos, destacados candidatos a intendentes, a 2.832 candidatos a concejales municipales titulares, los cuales también tienen suplentes en igual número. Estos candidatos son ahora patrimonio del Partido Colorado y estamos comprometidos a cuidarlos, respaldarlos, pues el pueblo colorado se ha expresado claramente y es nuestro deber acatar su decisión. Quiero hacerle énfasis en la importancia de respaldar a los candidatos del partido. Las elecciones internas fueron legítimas. El proceso está cerrado y no hubo cuestionamiento al respecto. Por ello, exhorto a todos los colorados a trabajar juntos y a votar por todos los candidatos del partido el próximo 4 de octubre. Así también debo ser claro respecto de quienes pretendan actuar en contra de las decisiones democráticas de nuestro partido. Nuestro estatuto es claro. La disciplina partidaria existe. La lealtad partidaria existe. Quienes ocupamos responsabilidades dentro de esta organización tenemos la obligación de hacer respetar nuestras normas. Por eso solicito al Tribunal de Conducta que cuando corresponda y dentro de sus atribuciones estatutarias actúe con firmeza frente a quienes deliberadamente pretendan perjudicar al partido o traicionar la voluntad expresada de sus afiliados. Porque la indisciplina de unos pocos no puede poner en riesgo el esfuerzo de millones. Nadie puede estar por encima del partido. En esta parte, apreciado presidente, también considero que mi deber reiterarle una de las principales preocupaciones que hoy nos transmite nuestro pueblo, la situación de la salud pública. El Partido Colorado tiene una responsabilidad histórica con nuestra gente, escucharla, comprender sus necesidades y dar respuestas concretas. Por eso exhorto respetuosamente al presidente de la República a que ponga a la salud pública entre las prioridades centrales de su gestión. Reconocemos el esfuerzo del gobierno y las restricciones que enfrenta, pero la salud no puede esperar. Es un derecho esencial y un deber irrenunciable del Estado. Ningún paraguayo debe quedar sin atención por falta de un médico, un medicamento o un recurso necesario. Cuando está en juego la salud de nuestra gente, no hay margen para postergar. Gracias. Muchas gracias, Hugo. Muchas gracias.

0: Queridos correligionarios, 139 años después de aquella histórica jornada de 1887, seguimos aquí, seguimos de pie, seguimos siendo mayoría, seguimos siendo una fuerza política decisiva, seguimos presentes en cada rincón del Paraguay, pero no podemos vivir solamente de nuestra historia, tenemos que honrar nuestra historia construyendo el futuro. El Paraguay que hoy viene nos exige un Partido Colorado moderno, preparado, organizado, unido y profundamente comprometido con su pueblo. Y sobre todo, un partido que nunca se olvide de una verdad fundamental. Nuestra razón de ser es el Paraguay. Hace 39 años, Bernardino Caballero y los fundadores de nuestra asociación entendieron que el Paraguay necesitaba una fuerza política capaz de unir voluntades para reconstruir y engrandecer la nación. Quiero terminar recordando las palabras del general Bernardino Caballero, de los fundadores de nuestra asociación, escritas en el manifiesto de 1887. Agrupemos, pues, nuestras fuerzas para que, unidos todos bajo una misma enseña, podamos realizar las santas aspiraciones de nuestro programa, en bien del pueblo a cuya fila nos honramos de pertenecer. Que estas palabras vuelvan a resonar hoy. Todos juntos en el Partido Colorado, todos juntos por el Paraguay. Que viva la Asociación Nacional Republicana, que viva el general Bernardino Caballero, que viva el Paraguay. Muchas gracias.
1: Bueno, discurso del presidente de la Junta de Gobierno del Partido Colorado, Horacio Cartes, esta mañana. Entregaron una corona de laureles, que no es lo mismo que una ofrenda floral, ¿verdad?
2: No tenía la razón, no sabía. Yo creí que eran los míos. Lo de laureles fue en el Panteón de los Héroes.
1: Eso que están viendo ahí, eso tiene que ver con una con la ceremonia en sí. No es un ramo de flores ni no es una corona de flores. Claro. Eso es lo que estaban apuntando también. Hermino Cáceres dice que fue presidente.
3: Sí.
1: Bueno, imputen al presidente de la Asociación del Fútbol Argentino, Claudio Chiqui Tapia. Noelia, por favor.
4: Así es, se habla de supuesto enriquecimiento ilícito, digo bien, la denuncia contra Chiqui Tapia, el mandamás del fútbol argentino, responde a un incremento patrimonial injustificado por sus actividades al mando de la empresa pública SEANCE, dice la información. Este viernes, en la Argentina, la justicia ha imputado al presidente de la Asociación del Fútbol Argentino, AFA, Claudio Chiqui Tapia, por enriquecimiento ilícito. El fiscal de la causa, Gerardo Policita, ha pedido también que se levante su secreto fiscal y bancario. La decisión viene acompañada de la solicitud de un conjunto de medidas de prueba acerca del patrimonio del directivo del órgano deportivo, y la denuncia contra Tapia hace referencia a un incremento patrimonial injustificado por parte de la autoridad deportiva. Se sospecha además que tendría bienes sin declarar según la imputación. En las últimas horas, la justicia ha tomado la determinación de imputar al presidente de la AFA, que acumula en estos momentos varias causas en los tribunales de la Argentina. La denuncia por enriquecimiento ilícito que ha llevado a tomar esta medida se refiere justamente a las actividades de Tapia al mando de la empresa pública SEANCE, rol que desempeña en paralelo a su cargo en la entidad futbolística. Concretamente, el directivo fue señalado por un incremento patrimonial del 1000% que habría tenido lugar en el periodo comprendido entre los años 2017 y 2024. Por ese motivo, el fiscal de la causa pidió que se le brinde acceso a las cuentas, declaraciones juradas y bienes de Tapia, así como a los detalles de sus movimientos financieros y consumos durante este tiempo. En la misma línea, la Fiscalía solicitó al juez que libre un exhorto internacional a la Confederación Sudamericana de Fútbol, a la Conmebol, cuya sede se encuentra aquí en nuestro país, aquí en Paraguay, para que remita copias del legajo personal de Tapia y rinda cuentas de qué cargos ocupó allí y cuánto cobró por ello, dice la información internacional respecto también a esta imputación.
1: Son las 17:07 en la República del Paraguay. Se comunica el fallecimiento del señor Miguel Cuevas. Velatorio, Miguel Cuevas es el papá de Pipino Cuevas. Ay, de Nelson Pipino
3: pensé
1: Cuevas.
3: El presidente de la Cámara de Diputados, que fue mi
1: ¿alguna colega? Vez? No, Miguel Cuevas, por eso rápido reaccioné. Velatorio, viernes 11 de septiembre, Parque Serenidad. Mariscal López, de 16 del 11 a 10 del 12 en la Capilla 3. Sepelio, sábado 12 de septiembre en Pirayú, dice la información. Que en paz descanse, Cristiana Resignación, sentidos pésames al querido Pipino, a su mamá y a toda la familia. Son las 17:07, 25 grados temperatura del momento. 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
1: Bueno, acá me están pasando un dato con respecto a un accidente de tránsito que ocurrió en el Brasil. Y dice, la investigación policial apunta a un error humano en el trágico accidente de autobús que involucró a pasajeros paraguayos en el oeste de Santa Catarina. ¿De qué accidente estamos hablando? De esta empresa guaireña.
4: Sí, a ver el...
2: Ah, de los que eran creo que alumnos de danza o algo así.
1: El 15 de julio ocurrió. Sí. En el momento del accidente el vehículo transportaba integrantes de una academia de danza paraguaya y a sus familiares. Y retornaban ellos del Brasil cuando eso. Está en portugués el escrito. Dice... A partir del procedimiento policial, el motorista del colectivo está siendo involucrado o está siendo investigado por homicidio culposo.
4: Sí.
1: Culposo.
4: La información dice de que hoy justamente la Policía Civil informó la conclusión de la investigación policial que averiguó las circunstancias del accidente de tránsito. Dice, el accidente resultó en la muerte de 4 pasajeros, entre ellos un niño, además de dejar decenas de heridos. En el momento del accidente, el vehículo transportaba a miembros de una academia de danza paraguaya y sus familiares que regresaban de un evento en Río Grande do Sul con destino a Paraguay. Según la Policía Civil, la investigación reunió elementos que demostraron que el accidente ocurrió exclusivamente por culpa humana, no habiendo sido confirmada la información del conductor de que hubo una falla en el sistema de frenos del colectivo. También, según la investigación policial, los informes periciales demostraron que el sistema de dirección, neumáticos y frenos estaban en pleno funcionamiento y el tacógrafo del vehículo reveló que el autobús circulaba a una velocidad superior al límite establecido para el tramo. Una región de curvas pronunciadas en pendiente en el momento que precedió al accidente. Ante el conjunto, ante el conjunto de pruebas, la autoridad policial concluyó que el conductor del vehículo, un hombre de 43 años, actuó con imprudencia al conducir a una velocidad incompatible con las características de la carretera e incluso hay testimonios de que el vehículo se había salido parcialmente de la pista en momentos anteriores al vuelco definitivo. A partir del procedimiento policial, el conductor del colectivo está siendo acusado de homicidio culposo.
1: ¿Sabes lo que es el tacógrafo? ¿Tacógrafo?
5: Yo no.
1: ¿No saben?
5: Aquí
3: bolígrafo, me
4: acuerdo. No, no sé.
1: Estamos hablando del accidente. Uno se jugó, vos tenés que saber.
2: Estoy tratando de usar la lógica, pero no. Porque no es el que marca la velocidad la que quedó.
1: Pero es específico. Es un dispositivo de control instalado en vehículos de transporte que registra de forma automática la velocidad, la distancia recorrida y los tiempos de actividad y descanso de los conductores.
2: Ah, el conjunto de todo
1: eso. Un tacógrafo es un dispositivo de control instalado en vehículos de transporte que registra de forma automática la velocidad, la distancia recorrida y los tiempos de actividad y descanso de los conductores. No es una palabra muy conocida y aparte tiene relación con algo en guaraní.
2: Por entonces, no sabía si te era algo de algún ginecólogo o algo.
1: No, y genera entonces de repente morbo. Morbo. Acá Luis que me dice a propósito, velocidad versus tiempo. Tacógrafo es el aparato que mide la velocidad, todos los ómnibus de transporte tienen. Dice María. No, pero toda la gente sabe, nosotros no sabemos nada.
3: Corona de laurel se lleva porque el laurel es la corona para la victoria y para la gloria y todo, cosas así. Y antes justamente la de flores es más una cuestión de duelo y demás. Y por eso el laurel es lo que se ponían también en el como corona literal en la cabeza.
1: Claro, por eso que hoy es una celebración, pues hoy es día de fundación del partido.
3: Por eso se usa el laurel.
1: Bueno, hagamos la pausa, por favor, 17:18, tarde, 25 grados la temperatura, ¿será?
3: Fantástico.
2: A eso de las 11 parecía que hacía frío.
1: Sí, no, pero ya sí. Se sentía al mediodía, sí, al filo mediodía, la siesta.
3: Había mucho viento, pero no era tan frío el viento, pero había viento,
4: pero
3: y estaba nublado.
4: Sí. Fresquete,
1: a 30 kilómetros y del sur, eso decía el informe meteorológico. Ahora dice 25 grados, estoy fijando, y sí, lindo efectivamente, clima. Pero ni siquiera, pero sin embargo la sensación térmica es 26.
2: Por eso es como que subió la temperatura.
1: Pero no entiendo más. La temperatura ambiente 25, la sensación térmica 26 y ahora soplan vientos del sur a 38 kilómetros por hora. ¿Va a estar fresquita la noche?
2: Pues, eso, la noche y la madrugada va a caer. Encontré una frase, somos un país mucho mejor que la nuestra.
1: Somos un país
2: mucho mejor que la nuestra.
1: Que la nuestra...
2: Ahí, en seco. Cuando se le cuestionó de hablar del tema de un país de maravilla, el
1: Emilio Cáceres. Qué malo son, Ushera.
2: Dijo, somos un país, o sea, dice acá el artículo, dice un laberinto lingüístico, porque dice, somos un país mucho mejor que la nuestra.
1: ¿Y él es el creador de aquella frase que dice, para alquilar galpones?
3: No sé si fue de él. Eso llama de tu memoria. Maravilla, sí. Hay muchas frases. Él lo era, hizo un libro sobre eso.
1: No, en vez, viste que se suele decir para alquilar balcones.
4: Para alquilar.
1: Esto va a estar como para alquilar galpones, dice que dijo también.
3: Ese no me acuerdo quién dijo.
1: Y no tiene nada de malo también. Bueno, hay cosas peores. Él dice que se fue una vez a la embajada norteamericana y se vistió de saco, camisa, corbata y traje. Y se puso una media de toalla, color blanco.
3: Ah, la clásica media.
1: Y viste ahí, que sí. Eso cuando no tiene la goma o el elástico se va cayendo.
4: Sí. Y bueno, pues seguro tenía algún tipo de problema.
1: No tenía
4: media. Para que no la apriete.
1: No tenía media. Pausa, ya volvemos.

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0: Tarde soleada en la capital de la República, en ciudades del departamento central. Ayer se dijo y se habló de una reunión de la Asociación de Bancos, de la ASOBAN, con el propio presidente de la República. Pero nadie habló. ¿Hasta hoy?
1: El vicepresidente habló de eso.
0: Sí, pero no dio muchos detalles. Porque... Perdón, la gente de AM Ñanduti va al fútbol. Juega 2 de mayo y frente a Libertad en Pedro Juan Caballero.
2: ¡Epa!
0: Sí, gana o empata 2 de mayo, sigue siendo puntero.
2: Pero me gusta un empate.
0: ¿Eh?
2: Que nos crezca Libertad, que nos crezca 2 de mayo.
0: Que gane 2 de mayo.
2: No, que se vuelva lindo.
1: Que haya apuesta.
2: Lo está aguantando 2 de mayo, ¿eh? Nadie pensaba que iba a aguantar tantas fechas.
0: Sí, señor. Ya en la Rock and Pop 95.5, Ñanduti AM 1020, fútbol. Torneo clausura de la Asociación Paraguaya. A través de la gran jugada, a través de Ñanduti, a través de la 95.5, junto a Wilson González y junto a Fabio Martín. Si gana 2 de mayo, Wilson va a decir que la tiene.
1: Claro. Si pierde, 300.
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17:33 en toda la República del Paraguay. Audiencia del mejor equipo deportivo del país, de la gran jugada, de la Rock and Pop 95.5 de Radio Ñanduti. Ya estamos a la par con la 1020 AM para la cobertura del fútbol. Continúa, sí señor, saludamos a toda la gente de la 1020 AM Radio Ñanduti para esta cobertura del fútbol. Puntero y escolta. Por ahora, antes del arranque del compromiso que se dará a partir de las 18:30 en el Estadio Río Parapití de la ciudad de Pedro Juan Caballero, en la terraza del país. Ahí vemos el arribo del conjunto Gumarelo hasta la zona del departamento de Amambay. Allí, a través de la 980M Radio Borucuyá, para la cobertura del fútbol. 2 de mayo, Libertad. Hoy puede continuar 2 de mayo en la cima del campeonato, o Libertad puede pasar a ser el nuevo líder de este campeonato en el torneo del fútbol paraguayo. Relatos de Wilson González, los comentarios de Fabio Martín, en la locución comercial Luis Paredes. En la puesta al aire está Cristian Rivarola junto a Oscar Marecos. Trabajamos con Ariel Amarilla en la parte digital. Arrancó la fecha 10 de nuestro clausura con el partido entre Ameliano San Lorenzo. Minuto 77 en el Arsenio Rico se está disputando este partido. Están igualando 5 goles por ahora la B azulada y el conjunto rayadito. Vamos rápidamente hasta los compañeros porque está en juego la cima del campeonato. Nuevo líder vamos a tener o se mantiene el gallo norteño. Wilson González, Fabio Martín para la cobertura del fútbol. ¿Cómo te va, Wilson? Buenas tardes.

0: Hola, hola, ¿qué tal? ¿Cómo están? Amigas, amigos, oyentes de la Rock and Pop Iñanutí, bienvenidos a otra cobertura del fútbol. Aquí estamos para llevarles a todos ustedes esta propuesta del fútbol. Fecha número 10 del torneo clausura del fútbol paraguayo, 2 de mayo. El puntero, el líder de este segundo torneo del año, recibe en su reducto, recibe en su casa, en Pedro Juan Caballero, frente a su público, a la escolta, a Libertad, al equipo de Nelson Aedo Valdés. 2 de mayo ante Libertad, la propuesta del mejor equipo deportivo del país, de la gran jugada, transmitiendo a través de la 95.5 FM, a través de la 1020 AM y a través de todas las plataformas de streaming. Estamos a través del querido YouTube, la gente que rápidamente se va conectando con nosotros, 100 personas ya en estos momentos, a darle me gusta, a darle like, confirmados ambos equipos, y ya paso a saludar a todos los compañeros diseminados para la cobertura del fútbol en el norte del país. Se juega el partido de la fecha. Vamos a ver con qué cantidad de público, vamos a ver si en esta ocasión el equipo del Gallo Norteño es acompañado por su público. Vamos a ver si en este caso el conjunto del 2 de mayo está con la chance de ir frente a frente ante el combinado Gumarelo. Vamos a ver si tiene la oportunidad, que seguramente la va a tener, o si la aprovecha, de quedar a 5 de la escolta y terminar esta primera rueda del torneo clausura del fútbol paraguayo como único líder y como ya un candidato firme a quedarse con el título del torneo clausura. Enfrente el conjunto de Gumarelo, enfrente Libertad de Nelson Aedo Valdés, quien le cambió la cara definitivamente a este equipo de Tuyucuá. Confirmados ambos equipos, el árbitro principal del partido, Derris López. En el VAR estará José Méndez, recordando que en la fecha pasada Libertad derrotó 4-2 a Rubio Ñu, mientras que 2 de mayo viene también de una victoria, se impuso por 2-1 frente al conjunto de San Lorenzo. Rápidamente, recordamos que Ameliano y San Lorenzo están igualando 0-0. 80 minutos de fútbol en el estadio Arsenio Erico, oficio de local. El conjunto de la B azulada, el equipo del 2 de mayo, el Gallo Norteño, confirmado para esta jornada de fútbol. 18:30 arranca el partido y va con Nicolás Rossi en portería. En la zona defensiva, Alberto Espínola, Pedro Sosa, Alexis Villalba, César Ramírez y César Castro. Mientras que en la mitad de la cancha estarán Oscar Romero, Marcos Gómez, Marcelo Cabral, Alexis Fariña, dejando como punta de lanza a Matías Cáceres, el delantero. Y le voy a preguntar enseguida a Fabio Martín en los comentarios si prepara una inusitada línea de 5 el conjunto del 2 de mayo, el Gallo Norteño. Hacemos el cambio de frente porque también tenemos que dar a conocer cómo arranca el equipo repollero, el equipo de Nelson Aedo Valdés, que tiene una variante con relación al juego anterior. No está Mansur, está en la banca de suplentes el ex guaraní. Arranca Libertad con Rodrigo Morini con portería. En la zona defensiva, por derecha, Alan Merites, por izquierda, Alexis Fretes. Los centrales serán Robert Rojas y Néstor Jiménez. En la mitad de la cancha, Iván Franco, Pachi Carrizo, Álvaro Campuzano, Rodrigo Villalba, dejando más adelantados a Elvio Vera en compañía de Iván Ramírez. 18:30 para 2 de mayo, Libertad. Apretón de manos para todas las personas que rápidamente van dejando sus mensajes a través de YouTube de La Roca. Los saludo a Juan Cabrera, a Manuel Samaniego, Guillermo Barrios también por ahí, Romina Aguilera, un beso para ella. Vamos Juma, dice Guillermo. También Sosa está por ahí, Mache Zárate, abrazo grande también para Dimensión Clara, está conectado a través de YouTube de La Roca. Elías Duarte también, Grok Grok, Infante, a darle me gusta, a darle like. En los próximos minutos quiero llegar a 30 me gustas. Fabio Martín, para los comentarios. Bienvenido a la cobertura del fútbol. Buenas tardes, Fabio.
1: Buenas tardes, Wilson. El gusto de compartir contigo, con todos los compañeros. ¿Qué partido tenemos? Y no están en disputa, no juegan los grandes en este partido. No está Cerro Olimpia, claro, cada uno tiene su calendario. Pero para hablar de puntero y escolta, estamos hablando del 2 de mayo y Libertad. ¿Qué partido es el que vamos a tener en el clausura? El equipo norteño con la posibilidad de seguir sumando puntos, de estar ahí arriba ganando, va a dar una prueba importante de que es un candidato más que serio, y Libertad a arrebatar ese primer lugar, porque tiene con qué el equipo de Nelson Aedo. Como decía, sí, es un equipo que se ha armado de otra manera para este clausura, tiene otro dinamismo, otra manera también de encarar los partidos desde lo mental. Así se presenta Libertad desde el Río para Piti.
0: 0984-955-000. Necesito audios cortitos. ¿Quiénes están escuchando más esta cobertura del fútbol? ¿Serán los cerristas? ¿Serán los olimpistas? ¿Serán los liberteños? ¿Será la gente del norte? ¿La gente de Guaraní? ¿La gente de Nacional? ¿Quién está conectado a la cobertura del fútbol? Audios cortitos. Soy de Cerro, aguante Cerro Lecayá. Soy de Olimpia, aguante el tricampeón del mundo. El tricampeón de América, campeón del mundo en realidad. Sí, en algún momento también, evidentemente, van a estar conectados a la cobertura porque todos, entiendo, están queriendo que caiga el líder. Un empate neutraliza a ambos y le da la posibilidad a los perseguidores de acercarse a la cima, de acercarse a la punta del torneo. Voy a saludar a los compañeros. Cristian Rivarola en control de controles. El querido Oscar en zona de switcher. También ayudando el Willy Delgado, asistiendo, fiscalizando. Vamos hasta la locución comercial de Lucho Paredes porque arrancamos con todo. Esta cobertura del fútbol, ya me comentará Nico, qué temperatura tenemos en Asunción, en Gran Capital, y qué temperatura tenemos en el norte del país. En Pedro Juan Caballero nos sintonizan a través de Radio Brucuyá, la 980 AM. Abrazo grande para esa gran comunidad del norte, de Pedro Juan Caballero. Lucho Paredes, bienvenido a la cobertura del fútbol. Buenas tardes.
2: Buenas tardes, Wilson. Saludo para vos, a todos los compañeros y, por supuesto, a la gran audiencia de La Gran Jugada. 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
0: Capitán, sí, Nico, por favor.
3: Atención, porque hay penal para Sportivo Emiliano. Minuto 85 de juego, se prepara Cristiano Campos. Quiere adelantarla a la B azulada. Autorizará el árbitro Carlos Paul Benítez. Autoriza el árbitro Carlos Paul y hay gol. Gol de Sportivo Emiliano, Cristiano Campos. Minuto 85 de tiro penal. Emiliano se pone arriba 1-0 ante San Lorenzo.
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0: Con qué polenta hemos arrancado esta cobertura del fútbol, esta previa que nos tiene muy emocionados a todos nosotros, Fabio Martín, en el arranque de lo que era este segundo torneo del año. Imaginaba, Fabio, que cerca del cierre de la primera rueda íbamos a estar todos pendientes, un país pendiente a este partido 2 de mayo Libertad.
1: Increíble, ¿no? Realmente, y esto es lo que definitivamente le da otro sabor a un campeonato en donde ya no estamos con esto de que dónde está Cerro, dónde está Olimpia, quién es el primero y el segundo, y siempre con referencia a los grandes. Hoy por hoy tenemos que decir, el partido estrella de esta fecha es el 2 de mayo Libertad, y todos pendientes, todos, y sobre todo Cerro y Olimpia, esperando que se dé el resultado que más le conviene a los dos, que es solamente el empate, porque gana 2 de mayo y es que va a mantener la distancia con Olimpia y Cerro si ganan sus respectivos partidos. Si gana Libertad, también la misma cosa, y Libertad se vuelve un equipo mucho más poderoso desde la cima de la tabla para encarar lo que se viene después.
0: A ver, vamos con la audiencia, 0984-955-000. ¿Están los hinchas de Olimpia escuchando? ¿Están los hinchas de Cerro Porteño escuchando? ¿Los de Guaraní? ¿Los de Libertad? ¿Los del Norte? ¿Los del Nacional? ¿Los perseguidores cínicos?
3: 0984-955-000, Wilson. Tenemos muchísimos audios. La gente que se prendió, ni bien mencionaste, y ya los audios cayeron. Escuchemos, por favor. Dale play, gordito Cristian.
4: Soy de Olimpia, pero me gustaría que 2 de mayo salga campeón. ¡Vamos, 2 de mayo!
0: ¡Epa!
3: ¡Epa,
0: Mirá, Oche. Y después, seguimos.
3: Seguimos. A ver, cortito los audios que envían los oyentes. Cortito como Abraham.
5: Wilson, aguanto Olimpia, carajo. Olimpia y nada más. Si escucho el partido va a ser porque no quiero cambiar la radio nomás. Y sigo laburando.
6: Olimpia.
7: Olimpia campeón.
3: Los oyentes, los oyentes, Wilson.
0: No, esta es una locura. ¡Qué locura! O sea, todos hinchas de Olimpia están escuchando a Fabio Martín. Pero mirá, atendé lo que dijo el primer oyente. Lo que pasa es que Olimpia ya fue campeón del torneo Apertura, entonces no tiene una urgencia de ser campeón en el segundo torneo.
1: Claro, eso iba a cambiar su discurso, iba a cambiar claramente su pensamiento si es que Olimpia necesitaba salir campeón sí o sí de clausura. Esto te permite elegir otro equipo y realmente, como alguna vez discutimos en su momento, si sale campeón 2 de mayo va a ser una buena cachetada y un ejemplo a seguir por parte de los otros equipos que no son los grandes. Y para los grandes es un castigo, principalmente para Cerro, ¿verdad? Si es que pasa eso, ¿verdad? Porque Olimpia, como decimos, tiene ese colchón de haber ganado la apertura, pero de todas maneras, que el 2 de mayo sale campeón, habla que realmente en nuestro campeonato los grandes en esta clausura al menos no han estado bien. De hecho, hasta aquí, esto de adueñarse de la punta por parte de un equipo que es del interior totalmente de la República es algo inédito, totalmente.
3: Sí, señor. Capitán en el conjunto del 2 de mayo, Pedro Sosa. Capitán en el conjunto de Libertad, Álvaro Campuzano.
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3: Bueno, tenemos que dar una triste noticia a Fabio Martín. ¿Te acordás de Benito Lugo Chávez, ex árbitro? Lastimosamente a él no se lo recuerda tanto por su arbitraje en sí, sino por aquel episodio que tuvo con el Loco González, con Gabriel el Loco González, porque había sido él quien en cancha del Sportivo Luqueño recibió los puñetazos del Loco González. Lastimosamente, Herminio Benito Lugo Chávez falleció, Fabio Martín, el ex árbitro.
1: Era muy joven todavía, según entiendo, ¿no? Por lo que veía de su año de nacimiento, sobre todo. Y claro, estuvo en ese partido como un periodista que hacía sus primeras armas en cancha del Feliciano Cáceres, año 2001. Increíble lo que pasó. Yo
3: 61 años, Fabio.
1: Sí, muy joven, muy joven. Yo en esa acción quedé helado. Realmente no sabía cómo reaccionar ante lo que estaba pasando en un partido relativamente tranquilo, bien disputado, hasta que aparece ese momento de calentura de Gabriel González. Y se dio lo que yo nunca pensé que iba a haber en una cancha de fútbol. Y sobre todo ya en esta función, ¿no? Ya de este lado. Como aficionado, tal vez esperaba alguna vez que me pueda pasar viendo, ¿verdad? Pero ya con esta carrera, realmente fue un episodio lamentable para lo que significaba la carrera también de Gabriel González en ese momento. Y Benito Lugo Chávez después recibió el perdón de parte de Loco, en un gesto realmente loable, porque se conocía, imagínate, Benito Lugo Chávez era amigo de prácticamente de la familia por el lado del hermano, ¿verdad? De Loco. Era Epifanio, claro. Árbitro de carrera también.
3: Qué locura.
1: Se dio ese choque increíble en esa ocasión, ¿no?
3: Pero qué puñetazo le metió Fabio, ¿te acordás? Creo que fueron dos luego. Uno de derecha, así que le encajó en el centro de la cara.
1: Y el otro, como que ya en el medio le empezaron a sujetar. Enciso principalmente, Julio Enciso, que hoy es parte del cuerpo técnico de Chiqui Arce. Al año siguiente, Enciso levanta la Copa Libertadores con Olimpia.
3: Ahí está. Este ya es el segundo puñetazo.
1: Sí.
3: Si podemos buscar el video a pantalla dividida, podemos mostrar a nuestro querido Oscar ahí en zona de switcher. Porque el derechazo lo que fue muy fuerte, fue un derechazo así, Fabio, digamos que el brazo lo
1: descargó con toda su furia.
3: Sí, pero fue un golpe así directo a la cara.
1: Con una furia tremenda, increíble fue eso, por eso te decía. Y encima que el otro no esperaba.
3: No, para no, nada, no esperaba, imagínate.
1: Estaba indefenso, no creyó cuando le saca la roja ahí, justamente él tenía la cara totalmente desprotegida.
3: ¿En qué año fue eso,
1: 2001,
3: Fabio?
1: 2001. En la fecha exacta no recuerdo, pero fue 2001. Era etapa que Olimpia vivía crisis importante porque era el año que Cerro fue campeón absoluto. 2001. Luqueño inclusive jugó una final aquel año.
3: Acá está, mira, para la gente de YouTube, conéctense ahora mismo al YouTube de La Roca. Conéctense. Mira, acá están frente a frente Gabriel González, el Loco, y Benito Lugo Chávez. Se ve que algo le dice el Loco, por eso le muestra la roja directa. Sin dudar, una trompada de derecha y la otra con la izquierda también, Fabio. Quedó en el suelo Benito Lugo Chávez, el árbitro, y se fue, arremetió con todo otra vez el Loco.
6: El 31 de agosto del año 2001, Estadio Feliciano Cáceres, Ciudad de Luque, Sportivo Luqueño 2, Olimpia 1.
3: Decí que el zurdazo ya no le agarró de pleno, Fabio, pero el derechazo lo tumbó al árbitro. Y como te decía, él quería ir encima otra vez, quería arremeter otra vez contra el árbitro que ya estaba en el suelo y ahí lo atajaron.
1: Pero no es que vos diste el golpe y de repente como que dijiste, ¿qué hice, verdad? No, él quería seguir. Por eso te decía, estaba incontrolable. Más loco que nunca ese día Gabriel González ante esta situación. Y recordemos que había sido suspendido de por vida en un principio. Después como que, bueno, le dieron la posibilidad de que alguna vez se pueda retirar, le levantaron la sanción y bueno, pero ya era muy tarde, ya sí. Tenía 43, 44 años, pero marcó eso en la carrera. Ahí está.
8: Y es una pena, Fabio, cómo se manchó la carrera de Loco González, ¿verdad? Que siempre tuvo sus travesuras, sus locuras, ¿verdad?
1: Pero era un loco lindo, ¿verdad? Claro. Hasta ahí, hasta ese momento, ¿verdad? Llevó la pelota de la bombonera, hacía goles espectaculares, derramaba el agua de los utileros del equipo adversario. Una vez jugando por, creo que fue Estudiantes, tiraron un cigarrillo a la cancha cuando iba a patear un corner. Él agarra y fumó un poquito, tira. No, era un showman, pero con esto él realmente manchó su carrera de manera increíble, porque ya a esas alturas tenía ya 40. Un poquito más de 40.
8: ¿Quién es el que le ataca, Fabio?
1: Julio Enciso.
8: Julio Enciso, Anguyaí.
1: Sí.
8: Que era el capitán de equipo, ¿verdad? Ahora el loco mismo.
1: Había llegado, justamente en ese momento llegó Enciso a...
8: Ah, todavía no era capitán, al año siguiente para la Copa Libertadores, sí.
1: Exactamente. Y ahí es donde la anécdota que Osvaldo Domínguez le encuentra a Enciso en su oficina y le dice, ¿dónde mi China, él? Le dice, ODD. No le conocía en persona.
8: Cuando lo iba a contratar.
1: Sí, pero lo que jugaba.
8: Y Enciso, vos decís, Fabio, entonces que hubiese sido campeón de América el Loco González al año siguiente con Olimpia.
1: Sí, iba a estar en el plantel.
8: Sí, esto no pasaba.
1: Iba a estar en el plantel. Y ahí quedó suspendido. Ahí me decía Nico, en el 2004, en marzo, le levantan la sanción.
6: Volvió a la actividad profesional el 5 de marzo de ese año mencionado, 2004. Consiguió una reducción a 2 años y medio de la sanción que le había dado. La determinación fue obra del Tribunal de Justicia Deportiva, primera sala de la APF, tras el estudio de un recurso de reconsideración interpuesto por sus abogados.
8: Pone un poco, Oscar, otra vez la foto de cómo le quedó el ojo a Benito Lugo Chávez después del derechazo. El ojo izquierdo es, Fabio, hasta donde se ve, ¿verdad?
1: Sí, eso quedó muy afectado, realmente. Y increíble, ¿no? Porque aquí lo que hay que decir también con respecto a esta situación que se dio es que, bueno, estamos hablando de un jugador que si no tenía ese nombre y ese recorrido futbolero, ya porque por todo lo que te estaba contando, el showman que era y el jugador que era Gabriel González, yo creo que no venía esta reducción de pena.
8: O sea, por ser quien fue,
1: claro, porque,
8: y por haber mostrado un gran arrepentimiento seguramente.
1: Exacto, claro, la conducta de Gabriel González, que en todo momento, después cuando fue consultado sobre el caso, él mostró arrepentimiento, siempre le pidió perdón a Benito Lugo Chávez por lo que hizo, y siempre se mostró con ganas de resarcir eso de alguna u otra manera, dentro de lo que él podía hacer por Benito Lugo Chávez. Que después nosotros coincidimos con él ya en los torneos del círculo de periodistas. Él arbitraba, sobre todo cuando se hacía el torneo en Fernando de la Mora.
8: Mira,
1: el Liga la Amistad. Porque él es, como me dice Lucho, él es fernandino. Benito Lugo Chávez, fernandino.
8: Ni Rocky Balboa quedó tanto así, ¿verdad?
1: No,
8: Fabio. Qué loco. Bueno, cristiana resignación para toda su familia, porque dentro de todo falleció joven, 61 años. El exárbitro Herminio Benito Lugo Chávez. Mis pésames para toda la familia, con todo respeto y con todo el cariño a esta recordación. Lastimosamente es un recuerdo, ¿verdad? Que evidentemente no ha de ser para nada feliz para su familia, pero hizo parte del fútbol y queda en la historia, evidentemente. Así que mucha fuerza para toda su familia. Dice el homenaje acá en el flyer: quien pasó por nuestra vida y dejó luz, ha de resplandecer en nuestra alma para toda la eternidad. Y la foto ahí de Herminio Benito Lugo Chávez, nacido un 25 de abril del año 1964 y fallecido un día, hoy falleció, 11 de septiembre del año 2026, lastimosamente. Bueno. Qué triste noticia.
1: Es cierto lo que están añadiendo los muchachos del grupo. Había un grado de parentesco entre ellos. Casi pariente. Era porque Benito Lugo Chávez y González Chávez. Había algo ahí de sangre también con ellos. Por eso que se habló mucho de esa situación. De por qué reaccionó así Gabriel en ese momento.
8: Qué locura.
6: Wilson.
8: Cínico.
6: Final del partido en el estadio Arsenio Rico en Barrio Obrero. Victoria de Ameliano 1-0 sobre Sportivo San Lorenzo. Cristiano Campos de tiro penal al minuto 85 para la victoria de la Beazulada. Cuarto en la clasificación del campeonato con este resultado. 16 puntos para el equipo que dirige Roberto Nani.
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8: Más de 200 personas conectadas en el YouTube de La Roca. Si llegamos a 50 likes, si llegamos a 50 me gustas, les voy a mostrar qué tengo dentro de esta bolsita. La gente que está a través del YouTube está viendo la bolsita. Les cuento a la gente que nos está escuchando por la 95.5 FM, por la 1020 AM y también en Radio Murucuyá 980 AM o 980 AM en el norte del país, que es una bolsita negra, una bolsita sofisticada, linda. No, no, es una bolsita así de supermercado. Si llegamos a 50 likes, les cuento, Lucho, lo que tengo acá dentro de esta bolsita.
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8: Esto no me gusta, Fabio, ¿eh? Esto no me gusta, te adelanto, no sé. Eduardo Ledesma, Diego Gavilán, línea de 5, Fabio Martín, 2 de mayo.
9: ¿Crees que te diga algo más?
8: Sí.
9: Ya jugó así este campeonato. De hecho, arrancó jugando así el campeonato y ganó un partido importante aquí en Asunción. ¿Sabes a quién le ganó? A Recoleta, en la cancha de Independiente, jugando con línea de 5 y ahí se destacó.
8: Pero bueno, vos demasiado pro 2 de mayo sos, Fabio.
9: Beto Espino, no,
8: si está juega bien. Entre 10 vas a decir qué estrategia de la gran 7.
9: Pero imagínate si vos tenés Beto Espínola y tenés Castro, ¿cómo no lo vas a usar de carrilero que se vayan constantemente al ataque? Vas a jugar de local, vas a tener 3 ahí atrás que te van a mantener en equilibrio con Marcos Gómez. Y después soltar todo el ataque, no, vas a ser defensivo de mayo, olvídate.
8: O sea, vos sos tipo Gustavo Costas. No, no es línea de 5, es línea de 3.
9: Sí, línea de 3. Cuando tenés jugadores como ellos, por ejemplo, y te voy a tirar uno así. Si tenés un jugador como Tim Payne, por ejemplo, a un lado, Coyote Rodríguez al otro lado, ¿puedo hacer línea de 3 también? Eso sí, Vitaminas lo quiere hacer. Te digo, no, ahí lo que hace también Costas es correcto. Y si Guaraní sigue afianzando a estos dos que tiene, estos dos argentinos que aparecieron ahora, uno es Allende, el izquierdo, y el derecho es Méndez, también en algún momento dado Chiqui puede decir, voy a soltar a estos dos que tienen funciones, características ofensivas y juego con tres atrás.
8: Para mí es síntoma de miedo.
9: No.
8: Vio que en la fecha pasada Libertad marcó 4 goles, que Elvio Vera estaba intratable, entonces le voy a poner una línea de 5. Le voy a dejar así sin resquicios, sin espacio.
9: Vas a ver el protagonismo que van a tener los dos carrileros. Beto Espínola a la derecha y Castro a la izquierda. Le van a ir constantemente al ataque.
8: Castro sabemos. Bueno, el Beto cuando está físicamente bien también es importante.
9: Yo no sé el resultado, pero de que se van a ir, son ahí. 2 de mayo va a ir al ataque hoy. Te aviso, va a jugar al ataque. Va a jugar con un enganche que va a ser Fariña y dos puntas. Marcelo González ya a esta altura. Y Fernando Matías Cáceres.
8: Bueno, y en Libertad una sola variante, ¿eh? Rodrigo Villalba arranca titular y Agustín Mansur vuelve a perder la posición.
9: A mí me sorprende eso, no vi la banca todavía, pero...
8: Sí, está en la banca Mansur.
9: Entonces es un cambio táctico que hace, ¿verdad? El técnico. No me parece que esté bien para mí. Lo de Mansur fue bueno, le da un poco más de posibilidad al equipo de tener un poco más la pelota, digo por Libertad, y lo saca. Quiere más agresividad, quiere explotar los costados. Y ahí vamos a ver cómo está Rodrigo Villalba, porque es partido a partido con él. Algunos partidos... funciona un lapso, algunos otros no, y así va. Y hay que ver cómo está también Franco para jugar, porque con esto Franco va a jugar al costado, a uno de los costados que sería el derecho. Porque recordás la fecha pasada, yo te marcaba, jugó como enganche Iván Franco.
8: Sí.
9: Porque Pachi jugó a la derecha y Mansur a la izquierda y como único volante central campo. Entonces, cambia un poco eso para jugar con extremos puros para el partido de hoy, Nelson Aedo.
8: Qué chismosa que es la gente. Yo pedí 50 likes para mostrarles que tengo en la bolsita y ya tenemos 50. Por eso mismo voy a pedir 60.
9: ¿Eh? ¿Va a pedir 100 o no?
8: No, 100 ya es mucho.
9: ¿Por qué?
8: No,
9: no
8: es abusivo.
9: No, rápido.
8: Vamos 70, a tener. Vamos a dejar en 70.
9: 70, ya, bueno,
8: 70. 70 y muestro lo que tengo en la bolsita. ¿Está bien?
9: Sí.
8: Antes de que empiece el partido, ¿verdad? Porque estamos a media hora del arranque, a 31 minutos.
10: 70 sí. La iba a ver.
8: ¿Cuánto? 70, sí. 70. No. Abrazo ahí, para
9: ahí,
8: el amigo.
9: Ahí escucho comentarios. No, no es.
10: No, ¿verdad?
2: Y antes que se piense mal, yo le dije.
10: Pero tiene toda la pinta.
8: Sí, toda la pinta.
10: Y Cristian conoce muy bien, ¿eh?
8: Claro.
10: Mira, maneja el tema, ¿eh? Ojo.
8: Roberto Brites nos escribe a través de YouTube. El querido Fede Guma también. Totalmente acertado lo de Wilson. 2 de mayo está con miedo, dice, ¿eh? Mirá un poco. Guillermo Barrios también. Dimensión Oscura. Hola, Wilson la Cabra. Bueno, excelente. Muchísimas gracias a todos. A darle like a la transmisión en vivo. A los 70 me gustas. Ustedes, chimositos, les muestro qué tengo en esta bolsa que la estoy sujetando en mi mano izquierda, Lucho.
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8: Para atender lo que dice el ingeniero Iván Martí, él sí que es menos, digamos, sutil en el término. Para mí que están todos cagados los del 2, dice.
9: ¿El liberteño o...?
8: No, hincha Olimpia es el ingeniero.
9: Hincha Olimpia, bueno. Y esperando justamente el tropiezo el que tiene más puntos en este caso, ¿verdad?
8: ¿Vos sabés que hay muchos que prefieren que gane hoy...?
9: ¿2 de mayo?
8: 2 de mayo.
9: ¿En serio?
8: Sí, porque le tienen... O sea, hay mucha gente que considera que si Libertad toma la punta después de ganarle el 2 de mayo...
9: Ya no va a soltar.
8: Ya no la va a soltar. Y que, que va a ser un adversario mucho más difícil que el Gallo Norteño, inclusive.
9: Para derrumbar de ahí, para sacarlo
8: claro.
9: De ahí.
8: No, claro, en cambio, no. Si gana el Gallo Norteño, o sea, el 2 de mayo, en algún momento se va a caer. Y ya le sacó puntos a Libertad. Es más o menos el análisis de la gente, te digo.
9: Pero imagínate cómo se va a fortalecer, porque si 2 de mayo le gana a Libertad, le habría ganado a los tres que están, que están peleando el título. El caso de Olimpia, Libertad y Cerro. Y gana hoy,
8: sí, claro.
9: Se convierte en un equipo, bueno, que supo ganar de local a los grandes equipos, pero a la vuelta va a tener que enfrentar a cada uno de ellos de visitante.
8: Eso que en algún momento tuvo de hacerse fuerte en su reducto, que después que lo perdió, ahora lo retomó. Y ahora evidentemente van a querer reprisar todo lo bueno que vienen haciendo, no solamente de locales, sino que también de visita, porque es el único equipo que está invicto. Único equipo. Si yo no recuerdo mal, en el torneo Apertura, Olimpia, que fue el campeón, estuvo 14 fechas invicto.
9: Sí, tenés razón.
10: 14 fechas.
8: 14.
10: Sí.
9: Y ya entró la duda un poquito antes del clásico, del segundo clásico, ¿verdad? Ahí fue que, o después ya que perdió.
8: ¿Qué equipo fue que le ganó, che? ¿Trinidense fue? ¿O qué equipo?
9: Puede ser.
8: Vamos a revisar un poco porque venía, o fue el propio Libertad que le ganó. Hay que rememorar esa situación,
9: ¿eh? Creo que ya fue después de la... Ahí nos van a confirmar, Nico. Creo que ya fue después del clásico, inclusive, ya cuando se estaban caminando para ser campeón.
8: No, pero fecha 14 fue. Antes del segundo clásico.
9: Hasta la fecha 14 tuvo...
10: Olimpia perdió el invicto en la apertura 2026 tras caer 2-1 ante Trinidense en la fecha 14.
8: Ahí está, ya me parecía que era
10: Romero y Alan Morínigo para el triqui anotaron y Adrián Alcaraz de penal descontó para Olimpia.
8: Viste que yo sé muchas cosas de Olimpia. A ver si la gente se sorprende de las cosas que yo me acuerdo de Olimpia. No sé por qué.
9: Hoy estamos llegando al sábado, pues.
8: ¿Eh?
9: Estamos llegando al sábado.
8: ¿Y qué tiene que ver eso?
9: No, y los sábados, pues, vos estás un poquito más...
10: Pero dice la gente acá que los cerristas siempre lo están pendientes de los olimpistas.
8: Así luego.
10: Así, al toque de Dios, oyente.
8: Ah, mira un poco. Estamos a un solo like de tener 70 en el YouTube de La Roca. Vamos a ver quién es la persona que se transforma en el me gusta número 70. Conéctense a YouTube, conéctense a la 95.5 FM, conéctense a la 1020 AM. Estamos a través de La Roca, estamos a través de Ñandutí, estamos a través de todas las plataformas.
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8: El 2 de mayo que arranca con Nicolás Rossi en portería. En la zona defensiva, Alberto Espínola, Pedro Sosa, Alexis Villalba, César Ramírez y César Castro.
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8: En la mitad de la cancha, Marcelo Cabral, Oscar Romero, Marcos Van Peta Gómez, Alexis Fariña, dejando como punta de lanza, como único delantero, a Matías Cáceres.
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0: El conjunto de Libertad haciendo el cambio de frente. Arranca en portería con Rodrigo Morínigo. En la zona derecha, Alan Benítez. En la zona izquierda, Alexis Fretes. Los centrales serán Robert Rojas y Néstor Jiménez.
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0: En la mitad de la cancha, Iván Franco, el Pachi Carrizo, Álvaro Campuzano, Rodrigo Villalba. Dejando más adelante a Elvio Vera en compañía de Iván Ramírez.
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0: Indumentaria tradicional para el gallo norteño. Hoy estará vestido con el característico azul y blanco. Indumentaria alternativa para Libertad. Hoy vestido totalmente de rojo. Derrick López será el árbitro principal del partido. Estará asistido por Milciades Saldívar, por Guido Miranda. Como cuarto árbitro, Dionisio Cristaldo. El hombre del bar, José Méndez. Y como Ávar estará Esteban Testa.
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0: Me cuenta Nico Sosa en zona de coordinación qué temperatura tenemos en Asunción, en Gran Capital y también en el norte del país. Mañana juega Cerro Porteño, lo hace frente a Guaraní, partido que arranca a las 4 de la tarde en el Estadio Defensores del Chaco. El domingo juega Olimpia, también a las 4 de la tarde, el conjunto de Cano se enfrenta a Luqueño.
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10: La temperatura en Asunción, 25 grados, en Pedro Juan Caballero 26, pero ojo, amenaza de tormenta en la ciudad de Pedro Juan Caballero. Probabilidad de tormentas eléctricas para las 18:30.
0: Casi te salió amenazo, Nico.
10: Sí, casi me salió.
0: Amenazo. Así pues se dice.
10: En paraguayo pues es así.
0: Sí, hoy amenazo, Gina. Ese significa que está para llover. ¿Verdad, Fabio?
9: Claro. Amenazo en Pedro Juan Caballero. Sí. Acá el sol increíble. Hace calor afuera.
0: ¿Hace calor?
9: Sí. Hace calor.
0: Ah, yo tengo mi camperita porque acá el aire está bajo y hay que cuidar la garantita que viene un poquito complicada.
9: No, yo te digo porque ya se anunciaba para hoy, esta jornada a la tarde, ya el descenso de temperatura.
0: ¿Cierto?
9: Y hasta ahora no se está dando. Seguramente después quizás pueda venir una lluvia más adelante y ahí ya sí a cuidarse mañana.
10: Pero ¿sabes? Hay un viento, perdón Wilson, hay un viento muy fuerte de sur-suroeste a 38 kilómetros por hora y para la madrugada se anuncian precipitaciones y tormentas eléctricas. Si el lunes vas a tener 10 grados cuando te despiertes, te levantes para AQN, Wilson.
0: 10 grados, sí, eso ya es frío. ¿Y qué humedad tenemos? ¿Qué porcentaje de humedad en estos momentos, Nico? Porque sí, es un dato interesante también porque la ropa no se seca, el piso está mojado. ¿Cuánto tenemos, Nico?
10: Humedad del 44%, ah, no, pero tu piso ya se va a secar, Wilson. Porque ayer había viento norte y hoy sí ya es viento sur. Y el viento sur hace que el piso se seque. Me pasó lo mismo. Muy mojado estaba mi piso ayer.
0: Vos ya sos meteorólogo también ahora.
10: No, pero algo Bruno conozco de porque me da por los huevos el piso mojado.
0: ¿Sabes qué otra cosa también es? Una buena técnica, Fabio.
10: Sí.
0: Sal gruesa. En tu baño, por ejemplo, en una esquina, pones sal gruesa así tux, y absorbe todita la humedad.
10: Yo le di esa recomendación a un amigo, pero el muy boludo hizo con sal fina.
0: No, ¿cómo sal fina?
10: Se mojó todo su sal fina.
0: No, sal gruesa, por favor. Parece qué increíble. ¿Cuántos likes habías pedido vos, Fabio?
9: Yo quería 100.
0: Y tenemos 102, ¿será?
9: Y la gente, pues, me dijiste que es chismosa la gente. Yo te dije, entonces vamos 100, te dije. Porque la gente quiere conocer pues, lo que tenés ahí, ¿verdad?
0: No, es juguete, no, Fabio. No,
9: es culpa de los muchachos acá que me están, cada rato me dicen lo mismo.
0: ¿Qué? ¿Pero qué te dicen? ¿Un tipo que traje un sex shop?
9: Algo de
0: no,
9: eso.
0: No, sí. No, no, por favor, mira, voy a pelar. O sea, voy a... Mira, miren. ¿Se puede ver esto?
9: Mostrar la...
10: ¿Estás acostumbrado, sí, no, a pelar?
0: A ver, ahí estoy.
9: Pero huele. Hasta ahí, hasta ahí, hasta ahí.
0: Ahí saqué, mira.
9: Ah, ya está todo, entonces.
0: Este es un perfume. Es un perfume de la marca... Montal París, Montal se escribe, Montal París, una marca francesa.
10: ¿No es el que prometiste para la audiencia?
0: No, yo no prometí ninguna marca, Nico. Quiero mostrarle nomás. Este es el perfume que usa Leandro Paredes. En realidad, uno de los perfumes que usa, porque usa de esta marca. Y este se llama Arabian Stonka, o de Parfum. Y si vos tocas, toca un poco, Lucho.
9: Voy a tocar.
0: Toca. ¿Verdad que parece de baja calidad?
11: Sí, parece, parece.
10: Pero parece no, de plástico. Parece...
8: Pero es de aluminio. Ah. Pero está todo bien calculado porque el aluminio hace que los rayos del sol no intervengan o repelen en realidad los rayos del sol.
11: No penetren.
8: Que no penetren ni la luz ni los rayos del sol para cuidar el líquido que está adentro. Porque la mayoría de los perfumes vienen en frasco de vidrio. Entonces, si por ejemplo vos dejás al sol, se descompone. Y hay un error muy clásico también de los muchachos, que es que tienen en la guantera del auto. Y el cambio de temperatura le hace mal al perfume. ¿Entendés? Entonces, para tratar de evitar ese tipo de cosas, este perfume o los perfumes de esta marca vienen en envases de aluminio, envases oscuros. Yo le voy a dar un tip a la gente.
9: No, yo le digo a la gente que no conoce esto, Wilson es un experto. Maneja muy bien este tipo de... Esto hay que...
10: Doctor Perfume.
9: Sí, doctor Perfume, totalmente.
11: Confirmo.
9: Pero al llamarse Arabia, ¿no es entonces de Medio Oriente?
8: No, no, hay no, mucho... no, por favor, no, es un perfume...
9: Pero Arabia, ¿cómo se llama?
8: Arabia Stonka se llama porque el fabricante de este perfume viajó a Arabia a fabricar perfume y bueno, trajo algunas ideas y uno de sus perfumes se llama Arabia Stonka. Tiene otros.
10: Es de 100 ml, Wilson.
9: Pero entonces, en base a los árabes también hacen, ¿verdad? Hay cosas no interesantes ahí, ¿verdad?
8: Sí, no. Los perfumes árabes están en boga ahora, son muy populares. A mí no me gustan tanto porque huelen muy artificiales, muy sintéticos.
10: ¿Vos sabés que te choca mucho, Wilson?
8: Sí. Y lo que pasa es que justamente eso buscan los árabes para competir. Tener perfumes a bajo costo, que tengan mayor duración que los perfumes comerciales y también una mayor proyección. La famosa estela también. ¿Sabes qué es lo que es la estela? Vos te vas caminando y se queda el perfume en el aire. Esa es la estela.
11: Ah.
8: Pero bueno, en realidad yo quiero decir que no voy a regalar este perfume porque es caro. No lo voy a regalar. O sea,
9: viniste,
8: caro.
9: Que viene uno de tus.
10: Viniste a agrandarte frente a nosotros porque tenés ese perfume de
8: no, Leandro no, no,
10: Paredo.
8: No, no,
10: ¿cómo
8: no.
10: Es el tema?
8: Pero les voy a decir que compren otro perfume que huele exactamente igual a este y que cuesta la mitad.
9: Ah, mira.
8: Ese es el aporte que yo les voy a dar a ustedes.
9: A ver. Oye, yo voy a anotar también.
8: Este perfume estará por los... Sí, en Ciudad del Este puede encontrar por 800, 900. Pero tenés que saber de dónde comprar porque si no te enchufan. ¿Sabes cómo es el tema?
9: Víctor está atento. Dice que en casa ya terminó otra vez. En su casa terminó otra vez.
8: Esta es vainilla pura. Huele a vainilla.
10: ¿Es el que se huele por vos todos los días?
8: Sí, porque ando usando, estoy probando.
10: Ajá.
8: Sí. Pero esto yo no lo recomiendo en el calor, ¿eh? Te vas a agobiar porque es un perfume muy dulce. Vos en el calor necesitas usar perfumes que te refresquen, que tengan notas cítricas. El limón, pomelo, naranja, batonga, ¿verdad? Y entonces ahí vos te sentís refrescado. Pero si vos usás perfumes que tienen ámbar, que tienen, por ejemplo, esto, mucha vainilla, que es muy dulce, te agobia. No te vas a sentir
11: muy invasivo,
8: tranquilo, es muy te va a entrar así en la nariz, no te vas a sentir cómodo.
10: Wilson, ya salen las preguntas de los oyentes. ¿Ese perfume es para el frío o para la noche?
8: No, para el frío. Yo creo que para frío y para todo el día, no necesariamente
9: para la noche.
8: Para la
9: noche fría, o sea, por lo que estaba hablando.
8: Clima
9: para,
8: templado también, ¿eh?
9: Para el calor no, pero sí
8: para... calor yo no recomiendo, che. La verdad que no.
10: Bueno.
8: Pero voy a recomendarles un perfume que huele casi igual, en un 95% igual y que cuesta la mitad de lo que cuesta esto.
9: Escuchaste, Víctor, ahí Víctor está atento.
8: Sí, le voy a recomendar. Y saben que si se portan bien, mirá lo que tengo acá, Nico. ¿Qué? ¿Vos sabés qué es esto?
10: Decant, ¿verdad? Así
8: sí,
10: se dice.
8: Este es un Decant.
10: Sí.
8: Es un frasquito de vidrio, le cuento a la gente que está escuchando por radio. Conéctense al YouTube para ver mejor. Así no tengo que estar describiendo cada paso que doy. Este es un frasquito de vidrio que se llama Decant. ¿Por qué? Porque vos decantás el perfume grande, este de 100 ml, en este que tiene una capacidad de reserva de 10 ml. Entonces, si se portan bien, voy a regalar 10 ml de este perfume de Montal París.
10: Ese tiene su proceso para cargar, ¿no, Wilson?
8: Sí, hay diferentes formas. Algunos hacen con jeringa, otros directamente desde la boquita atomizan y claro. Espectacular.
10: Sí, claro, sí, tenés que estar ahí.
8: Sí, no, pero
10: tenés que explicar, Wilson, porque no solamente somos streaming, somos radio también.
8: No, claro, sí, por eso. Pero conéctense a YouTube para que sea más fácil. Conéctense. 10 ml. ¿Eh? 10 ml de un perfume de alto vuelo, de alta gama, tope de
10: alto
8: gama.
10: Nivel, top. Top.
9: Mira que demasiado bien explicás, por lo visto. Lo haces muy bien. Porque para que Abraham al mediodía, que nunca a nadie le escucha, está atento a nada, te está escuchando atentamente, ¿será?
8: Sí, vos sabés que hay una acá, una platea que está escuchando.
10: Sí. Vos sabés que explota el YouTube, explota el WhatsApp, Wilson. Están preguntando si se venden. Y me llegó una foto exclusiva de Ángel Elian.
8: ¿Eh?
10: Exclusiva. Pido 100 pulgares, perdón. 100 pulgares. Una foto exclusiva de Ángel Elian.
9: Ángel está en Ita. Ángel está en Ita, sí, se fue a Ita, ¿verdad?
10: En Ita.
8: ¿En serio? Pero ya tenemos más de 100 likes.
10: No, pedí 200 más, quiero. Quiero esto, tenemos que pasar.
8: 200 likes y tenemos foto exclusiva de Ángel Elian en Ita. ¡Qué locura! ¿Pero qué pasa? Ahí está. Esta es nuestra platea, este es nuestro público.
10: Sí.
8: ¿Eh? ¿Entendés? Nuestro público.
9: Ahí está.
8: Sí.
9: No, en realidad es tu público, porque vos estabas hablando de perfume.
8: Claro.
9: Y estábamos hablando del 442-532 y todo. No. Nadie iba a estar acá. Nadie. No,
8: este es un perfume de diseñador, Fabio. Están los perfumes de nicho, que son las casas perfumeras que se dedican neta y exclusivamente a crear perfumes. Perfumes de nicho. Son perfumes carísimos, tipo, no sé, Creed y compañía. Y este es un perfume de diseñador. Los perfumes de diseñador son de las casas comerciales que tienen otros accesorios a la venta también, como, no sé, zapatos, carteras, ¿entendés? Tipo como Carolina Herrera.
9: La seca.
8: Givenchy, así se pronuncia Givenchy.
10: ¿Cómo?
8: Givenchy.
10: Ah, mira vos, no. Entonces, Givenchy. Yo me pongo ese perfume y arraso en todos lados donde
8: ¿Sabes qué, Nico? ¿Cómo la pones con esta?
10: ¿Eh? Igual, si no tengo perfume, la pongo todos los días, ¿verdad? Pero no. Le voy a poner más si tengo ese perfume, Fabio.
8: Cerramos acá. Sí, pero bueno, si se portan bien, chicos, si nos acompañan hoy en el YouTube, para la gente de YouTube, un Decant. ¡Epa! Ahí está, mirá.
10: Pero no pongas la otra foto. Pero la otra guardame, ¿eh?
8: Pero ese no soy yo.
10: Sí, no.
11: Con el perfume te transforma.
10: ¿El tuyo con tipo o como?
11: Ese es Wilson con perfume, ¿eh?
8: Cuatro chicas a mi alrededor, ¿eh? Mirá, acá tengo 1, 2, 3, 4, 5, 6 tipos, 8, 9 tipos a mi alrededor.
10: Una sola.
8: Sí, una sola señorita. Una sola señorita.
10: Pero la de Ángel, si vos ves, Wilson. No, yo quiero que la gente deje su pulgar arriba.
9: ¿Cómo estamos con los likes?
10: A ver, tenemos que llegar a 200, ¿eh? En este preciso momento, en el YouTube de La Gran Jugada.
9: Dale rápido, tiene que ser antes que empiece el partido.
10: Tenemos 133, ¿eh? Ojo.
8: Hay que llegar a 200, gente. A 200.
10: Estamos cerquita, Wilson.
8: ¿Sabe quién me escribe? El profe Edgar Queiroz. Dice, cuando quiera debatimos de perfumes. Tengo una gran colección y mucho conocimiento para aportar, dice.
9: De Mister ya pasamos ahora otro conocimiento también del profe.
10: Sí, ¿no?
8: No tiene nomás que ser como Carlín Correa. Carlín dice que él, el único olor corporal que tiene es el de su jabón. Cuando se baña. Después nada. No, tienen que usar, gente, perfume. No. Yo no le digo que tengan una colección, ¿verdad? Pero pueden tener, por ejemplo, un perfume para el día, un perfume para la noche y un perfume para salir. Con eso ya está bien. O te compras un perfume versátil, de esos que los perfumes azules se llaman, que puedes usar en todo momento, día, noche y para salir. Una sana recomendación.
10: Un oyente te escribe, Wilson.
9: Te entusiasmaste y te fuiste de más de 10 minutos. Bien, pero para la gente le sirve esto.
10: Una pregunta, Wilson. ¿Por qué no regalan nada a sus oyentes del WhatsApp? ¿O no somos gente nosotros? Y conte que somos oyentes fieles. Seguro en el YouTube están los amigos. Somos los que... Y nosotros nos figuramos, dice el oyente. Pero tranquilo, Ana Salvador Gómez. Vamos a regalar también. Ah, no, este es de un local conocido, supermercado, nos está escribiendo.
8: Ah, ¿sí? Ah, sí. Bueno, sí, no. La gente del WhatsApp siempre tiene sus regalos con las entradas. Todas las entradas que a nosotros nos dan, le regalamos a los amigos del WhatsApp. Entonces no se pueden quejar. Pero bueno, hoy los mimados son los del YouTube. Así que les digo bien. Viste que dicen los padres que no tienen el hijo favorito. Bueno, sí tienen hijo favorito. Y bueno, en este caso mi hijo favorito hoy por lo menos es el YouTube, así que a conectarse. 156 likes, 400 personas conectadas en estos momentos. Estamos a 12 minutos del arranque del fútbol.
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8: Apretón, sí, escucho.
10: Antes que vayas nomás con eso, los oyentes ya nos envían el precio, pero no sé si es el real. Te voy a pasar un poco para que vos veas. Vos que manejás. No sé si este local también vos compras ahí.
8: Tengan nomás cuidado de dónde van a comprar.
10: Sí, porque algunos hay unos facetelli ahí, pero...
8: Sí. No, tiene que ser su vendedor de confianza.
10: Sí.
8: Apretón de manos iba a decir para la gente del Facebook. Estamos con mucha gente también a través del Facebook. Fanpage de Bruno Pon, a darle like, a darle me divierte, a darle me gusta, corazoncito, comentario. Así que gracias a la gente del Facebook que también está siempre ahí sintonizando y con nosotros, fielmente acompañándonos en todo momento. ¿Qué reveladores fueron los datos que nos dio hoy Fabio Martín? Joaquín Fernández, el ingeniero, que es uno de los encargados de la magnífica y majestuosa obra que está llevando adelante el Club Olimpia, evidentemente con gran colaboración y aporte e inyección económica de la Conmebol, porque ese va a ser el estadio mundialista que vamos a tener para el 2030, imagínate.
9: Claro, estamos hablando de algo que se está volviendo inminente. En cuanto al tiempo, parece lejana la posibilidad aún de tener esa Copa del Mundo, pero uno estando ahí en Estados Unidos empieza a dimensionar con esto de ver justamente lo que estábamos observando hoy con respecto a cómo va a ser toda esa estructura del... un estadio único que no se tuvo nunca. Claro, está la nueva olla con su estructura. Esto empezó de cero, así que dimensionar todo esto cuesta todavía por el tiempo que tenemos hasta el 2030. Pero va a ser un estadio fantástico, un estadio espectacular realmente, que lleva su tiempo, pero hoy ya es una realidad en cuanto a lo que se está haciendo en el proceso para poder llegar hasta ese junio del 2029. Y la pregunta que vos le decías también al ingeniero, con respecto a jugar un partido ya en ese 2029 por parte de Olimpia, para ir probando ya lo que va a ser ese estadio.
8: Sí, señor, aforo para 46.000 personas. Estamos hablando de dos bandejas en todos los sectores, tribunas techadas, no así el césped, pero sí las tribunas, 800 lugares de estacionamiento. Esto es un requerimiento, de hecho, de la FIFA para un estadio mundialista. 80 millones de dólares es la inversión para este escenario. Y bueno, hay que decir que la Conmebol va a inyectar 30 millones de dólares. Hay otra parte que la va a poner Olimpia a través de un fideicomiso y 35 millones de dólares que tiene que ver con la parte comercial, venta de palcos, las estáticas publicitarias y también la denominación que va a llevar este estadio, porque va a tener un nombre comercial. Así que vamos a ver quién es el que pone ahí la guitarra para tener el nombre comercial en este escenario deportivo. Igual hay que decir, Fabio, que muy probablemente va a acontecer lo mismo que aconteció este año con los estadios, que tienen sus nombres comerciales, pero una vez que la FIFA, digamos que...
9: absorba la organización.
8: Ahí no se puede usar. Por ejemplo, el Levi's Stadium...
9: Vivimos eso nosotros allá, ¿verdad?
8: Pasó a ser el estadio de la Bahía de San Francisco. El SoFi Stadium pasó a ser el estadio de Los Ángeles, por dar algunos ejemplos.
9: Sí, y el estadio de Boston también.
8: ¿Ese cuál era? Ese era el...
9: el del...
8: ¿Gillette?
9: Claro, sí.
8: Ah,
9: sí.
8: Ese era, el de Boston.
9: El de Boston, sí.
8: Pasó a ser estadio de Boston.
9: Así mismo. Y después ustedes los que fueron más hasta Filadelfia y el resto, ¿verdad?
8: El de Filadelfia no me acuerdo cuál era su nombre comercial. No me acuerdo, che. O parece que no tenía luego un nombre comercial. Vamos a estar revisando
10: Lincoln,
8: el dato.
10: Lincoln, ¿no?
8: Sí, el Lincoln. Pero no, ese no es un nombre comercial.
10: Estadio de Filadelfia nomás.
8: Sí. Que está rodeado de otros estadios deportivos multiusos también, de fútbol americano, de béisbol, por ejemplo, más de béisbol, de básquet. Realmente una zona muy linda también la de Filadelfia, que supimos conocer en esta cobertura siguiendo la selección para

0: ídolo del fútbol paraguayo, porque lo es, Nelson Haedo, el León Guaraní, que de esta manera también se muestra muy jovial para posar en las fotos con los aficionados de Pedro Juan Caballero.
1: Lincoln, el nombre comercial es Lincoln, sí, en Filadelfia.
2: Es lo que te decía, sí.
1: Ah, muy bien. Cuando lleguemos a 200 likes, foto exclusiva que le llegó a Nico Sosa de Ángel Elian Enita. Así que a darle me gusta, a darle like. 450 personas conectadas en el YouTube de La Roca. Esto está a punto de comenzar. Poco público por ahora. La gente que está llegando también con sus pilotos. Esperamos por los equipos dentro del terreno de juego.
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1: Impresionante cómo físicamente se mantiene Nelson Haedo Valdés. Parece que puede entrar a jugar todavía, Fabio.
0: Claro, le puede enseñar algunos movimientos a Iván Ramírez, a, ¿cómo se llama? Nequesor,
1: nuestro delantero. Nequesor.
0: No, hasta ahora no mostró absolutamente nada el argentino, que seguramente va a estar en la banca. Hoy Ramírez nuevamente titular, casi repitiendo equipo Nelson Haedo, que sí, como decís, tiene una figura
1: 42 años, 42.
0: Impecable.
1: ¿Vos cuántos años tenés, Fabio?
0: 45.
1: Ah, está bien. No, y no distan tanto en edad. ¿Es tu contemporáneo?
0: No, claro, pues yo no jugué fútbol.
1: Ah, yo no me refería a eso.
0: Yo soy un tipo maltratado a esta altura de la vida.
1: Pero ¿sabes qué? La pasás bien, Fabio, ¿eh?
0: No, tranquilo.
1: La pasaste bien. Y la pasás bien. Tu asadito, tu empanadita, tu sandwichito de milanesa, tu cervecita.
0: Claro, siempre, ¿eh? Siempre. No.
1: Sí, si le preguntaron un poco a Nelson Haedo si es feliz comiendo su ensaladita.
0: Eso sí, seguramente, ¿verdad? Hay que cuidarse mucho para tener ese físico. No, tremendo, 42 años. Lo hable.
1: Los equipos al terreno de juego. Fuegos artificiales. Bombas de estruendo para recibir al conjunto local. Abrazo entre Nelson Haedo Valdés, entre Eduardo Ledesma y Diego Gavilán. Otra vez Diego Gavilán anticipándose a Ledesma, será. Hasta en el saludo ni fue primero a saludarle.
0: ¿Por qué te molestas?
1: Y Eduardo Ledesma es el técnico, es amigo. Diego Gavilán es el asistente técnico. Se tiene que ubicar. Pico ya en punta de él para saludarle a Nelson.
0: Hace poco habló acá con los muchachos, con Nico y compañía. No, no sé qué dijo, pero es prácticamente un ayudante muy...
1: Ahora, si vos me decís que es dupla técnica, bueno, oficialicen entonces. Dupla técnica. Ledesma Gavilán. Pero en lo que se anunció, en lo que se comentó, lo que se informó y en los papeles, el técnico es Ledesma y el asistente técnico es Gavilán.
0: Yo no sé el arreglo, pero vos fíjate que Gavilán es el que más da indicaciones en el área técnica. El que más,
1: pero eso por fantasma, Fabio, porque se quiere mostrar. Hace luego esos gestos así ampulosos.
0: ¿Y vos crees que Eduardo Ledesma no le va a frenar si es así?
1: Y se ve que no le frena.
0: No, pero le está resultando también porque son punteros, ¿verdad?
1: Te descuida y el año que viene el técnico va a ser Gavilán y su asistente va a ser Ledesma.
0: Mira que no está lejos de la realidad. Ledesma ya pasó por eso.
1: Y imagínate.
0: Y se fue Felipe Jiménez. ¿Quién quedó?
1: Y Ledesma.
0: Claro, y Ledesma era el ayudante de Felipe. Bueno, ya se dio en Pedro Juan.
1: Bueno, está bien. Los equipos al terreno de juego. Indumentaria tradicional para el conjunto local. El gaño norteño, vestido con ese color característico, blanco y azul. Indumentaria alternativa para el conjunto de Libertad, totalmente vestido de rojo.
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1: ¿Qué partido se nos viene, señoras y señores? El líder del torneo 2 de mayo frente al escolta Libertad. Dos puntos los distancian. Vamos a ver si es que extiende la ventaja al conjunto del norte del país, si es que asalta la punta al conjunto de Libertad.
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0: Hace dos partidos que no gana en casa el 2 de mayo. Empates ante Guaraní, el último dolió porque fue sobre la hora ante un Sportivo Luqueño que ya estaba en la última jugada del partido. Parecía ya definitivamente asegurar tres puntos el 2 de mayo. Ahora va contra este Libertad que está ahí nomás también, con esa línea de 5, con destacar el trabajo de los carrileros, del Beto Espíndola, de Castro, de lo que puede hacer hoy Fernando Matías Cáceres, que es un jugador muy importante y letal en el área rival. Gran momento de Alexis Fariña para ser el conductor natural que tiene el equipo, con Vampeta Gómez, el del equilibrio, junto a Oscar Romero. Libertad y lo suyo. Mansur a la banca. Es un cambio que no entiendo demasiado porque va a necesitar de mucho de manejo de pelota.

0: al equipo Gumarelo, porque los desmayos cuando lo tiene puede hacer doler la cabeza a cualquiera, y ahí me parece que le puede faltar un jugador. Prefiere la dinámica, la explosión por los costados Nelson Aedo, con Franco a la derecha, con la presencia por ese sector izquierdo de Rodrigo Villalba, de enganche ahí para trabajar un poco cerca del punta Elvio Vera, que está haciendo muy buena campaña en esta clausura con Libertad. Y arriba Iván Ramírez, partidazo que se viene en el norte del país para ver si Libertad asalta la punta o el 2 de mayo sigue siendo el que comanda en este torneo clausura.
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1: Autorizará Derris López, moverá el conjunto local frente al balón Matías Cáceres. Esperamos solamente que sean las 18:30 en toda la República. Tiene que arrancar puntualmente el fútbol. El puntero frente a la escolta. Va a mover Cáceres, uno de los goleadores de este torneo, mirando al cielo y rezando al Beto Espínola. En la mitad de la cancha Vampeta Gómez, el ex Olimpia. Pertenece todavía a los registros del conjunto de Olimpia, del conjunto franqueado. También cara de concentrado por parte de Rodrigo Morínigo. Está para correr y buscar recuperar la pelota de entrada Iván Ramírez. Todo listo, todo preparado. Cronómetro en cero. Mirando alrededor el árbitro del partido, Derris López. Silbato a la boca. Va a comenzar todo en el norte del país. 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Siguiendo la gran jugada. Balón para atrás. Autorizó el árbitro. Se proyectan los primeros segundos de esta película llamada 2 de mayo Libertad, torneo clausura.
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1: Sosa manejando la pelota, tocando por la derecha para Villalba, levanta a media altura, jugando para Cáceres de espaldas al arco, se le escapa la pelota, recupera rápidamente Libertad, y sale con todo ahora con Franco, dificultad en el control, también se le escapa, recupera bien Ramírez, jugando sobre el costado izquierdo, la tiene Castro, son los primeros segundos del partido en el Estadio Río para Pichí, se le escapa Castro, balón por un costado lateral, Onofre en ofensiva, le corresponde la visita.
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1: Vera impulsa de cabeza, la pelota se equivoca. Rechaza Castro con la pierna menos hábil. Sobre el costado izquierdo le queda el Guma. La tiene Villalba. Escapa bien de la marca, soltando pelota para que la tenga Campuzano. Se acompaña ahora con el Pachi Carrizo. Transporta al Pachi, no encuentra a nadie para adelante. Retrocede para Jiménez.
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1: Intentaba Cáceres, puntín del Pachi, rechaza Jiménez, regala para el Beto, avanza por andarivel derecho, atacando por estribor el Gallo, viene el centro, la pelota para Cáceres, gira, le pega, el rebote en Rojas, en el rebote nuevamente, la viene teniendo ahora el conjunto del 2 de mayo con Castro, jugando para Vampeta, avanza Gómez con el esférico, tres cuartos de cancha, apertura por la derecha para el Beto, va a sacar el centro o no, no, finalmente González no puede, puntín por un costado, en la marca, sobre costado izquierdo estaba Fretes, hay saque de manos lateral, Onofre para local.
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1: En el vértice del área está Romero, tocando para el Beto, avanza Espínola, el enganche, centro de zurda a media altura, rechaza al Pachi, en el rebote nuevamente 2 de mayo, la tiene Vampeta, Vampeta que retrocede, va teniendo más atrás César Ramírez, tocando, rebobinando con el arquero, va saliendo Rossi.
2: 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Nico,
4: atención Wilson, porque hay gol paraguayo. Ronaldo Martínez para Vélez, minuto 71 de juego en Argentina. Vélez le gana 1-0 a Newell's.
1: Cuidado con este ataque, perdón Lucho, porque va Villalba, de cabeza le gana el otro Villalba, estamos hablando de Alexis. Balón por un costado, saque lateral para local. Sí Lucho,
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1: ¿Cómo se para el 2 de mayo? Comento, opina, Fabio Martín lo presenta.
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0: Y con los tres atrás, Alexis Villalba, stopper a la derecha, el de la izquierda es Ramírez, el líbero Sosa, en el arco Rossi, los carrileros a la derecha Alberto Espínola, a la izquierda Castro, en el medio Romero con Vampeta Gómez, Alexis Fariña y arriba Marcelo González junto a Matías Cáceres.
1: Intenta Ramírez, pone el cuerpo, gira, toca upside, posición adelantada, dice el árbitro. Intentaba la filtración Ramírez. Se metía a Vera. Hay tiro libre en salida para local.
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1: Hugo Romero, presidente del 2 de mayo, sorprendió hoy en la gran jugada revelando que es hincha de Cerro Porteño, pero que evidentemente le tiene un cariño fantástico, grande, al gallo norteño. Un cariño que evidentemente llena su corazón también. La pelota sobre la derecha va levantando el Beto Espínola, jugándose la mitad de la cancha. Tiene Romero. Romero intenta en las alturas, no puede. Gana Campuzano, pelea Vampeta, puntín para adelante. Va con todo Cáceres. La marca de Jiménez, levanta el esférico. No puede impulsar muy adelante la pelota. De cabeza. Gana bien por la derecha. Intentaba González. De cabeza, muy adelantada. La pelota termina. Posesión de la arquero Morinigo.
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1: ¿Cómo se para Libertad? 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
0: Con Morinigo en el arco, los laterales son Alan Benítez y en este caso Fretes, Rojas y Jiménez, los centrales. En el medio se para con cuatro. A la derecha juega Iván Franco, a la izquierda Rodrigo Villalba, los centrales son Pachi Carrizo y Campuzano. Entre los volantes, Elvio Vera acompaña muy de cerca a Iván Ramírez en el ataque Gumarelo.
2: 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Ñandu Tirro Campopa, vi el tiempo de juego, 5 minutos. Primera etapa, el marcador. 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
1: Que por ahora, pero solamente por ahora, están igualando 0 a 0, 2 de mayo, Libertad en la terraza del país. Avanza el conjunto Gumarelo, quería Villalba. La marca oportuna de parte del Beto Espínola, va saliendo con pelota dominada. Pisa patio vecino, arranca a toda velocidad. Gran jugada del Beto, va el Beto escapa acá, el solo falta. Falta, falta, falta, dice el árbitro. Se llaman la atención dos jugadores liberteños. Puede haber una tarjeta amarilla, Fabio Martín.
0: Bueno, por ahora dice Derwis López que advierten que va a ser la última vez. Empujón claro de Iván Ramírez que se metió como delantero, bajó hasta prácticamente la zona defensiva de Libertad para hacer esta falta. Y ojo con la pelota quieta del 2 de mayo, arrancó bien el equipo local, juntando gente en la media cancha y presionando a un rival para que no tenga una salida cómoda.
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1: Hay tiro libre que le corresponde al conjunto local. Desesperado Nelson Aedo Valdés, indicando algo a su equipo. Va a levantar la pelota el Beto Espínola. Hay otro también ejecutante. Estamos hablando de Marcelo González. González y Pariña finalmente. Le va a pegar Marcelito González, el ex Guaraní y otros equipos. Pasó por el Quilito también. Va a autorizar el árbitro. Puede estar el primero del partido. Lo grita o no el conjunto local. Lo grita o no el conjunto local. Viene el centro. Robert Rojas de cabeza. Rebote para Romero. Va dejando el esférico. Tocando por la punta izquierda. Castro. El envío largo por arriba, por la derecha, cambio de frente, le queda bien a Fariña, le engancha, a ver si le pega de zurda al centro, saca Campuzano de cabeza oportunamente, Fabio Martín.
0: Y está tratando de presionar constantemente el 2 de mayo, lo tiene en su campo a Libertad, que no puede salir por ahora, después de la pelota quieta, sigue teniendo el balón del equipo local.
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1: Estamos solamente a 6 me gustas de tener 200 likes en la transmisión en vivo de YouTube. 600 personas conectadas. Nico tiene una promesa para los amigos de YouTube. Cuando lleguemos a 200 likes, se viene una foto inédita. Increíble lo que van a ver. Insólito, ni se lo imaginan. La pelota por la derecha va saliendo de Libertad. La tiene Alan Benítez, retrocediendo para Robert Rojas. Se ubica Franco, va a levantar el esférico. Arriba la pelota hacia patio vecino. Bien descargada la pelota ahora para que vaya Vera. Vera le pasa por atrás el Pachi Carrizo. El balón para el Pachi, avanza sobre el costado derecho, la pelota al medio. Interioriza con Franco, Franco de zurda. El cambio de frente, ¿para quién? Para nadie, no llegó Fretes. Se quejan entre compañeros, balón por un costado. Lateral, o no fue para local.
4: Y 600 personas que están conectadas conectadas en el YouTube de La Gran Jugada en vivo, Wilson liderando en el YouTube. También saludamos a los amigos que se prenden al Facebook, en la fanpage de Bruno Pon, a otros que van comentando. Saludos, Wilson, excelente. 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
1: Bueno, en algún momento, si se portan bien, voy a regalar un Dican de 10 ml, de un perfume top. La pelota por la mitad de la cancha, intentaba Romero, le roba bien el Pachi, adelantando el esférico ahora para Villalba. Acá solo falta, se queja el Beto, pero hay falta, infracción, tiro libre en la mitad de la cancha para el Guma.
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1: Esta noche la segunda final del Futsal FIFA de la Liga Premium, Cerro Porteño que va por su título número 11. A las 9 de la noche la final frente a Exatú en el nuevo Juan José Arena. Juan José Zapac Arena, el nuevo estadio multiuso de Cerro Porteño. El balón para Campuzano, se le escapa. Cuidado, viene recobrando ahora, tiene Marcelo González. González para Cáceres, pelota retrocedida. Se rearma la defensa de Libertad. Va jugando bien Romero. Apertura limpiando sobre la derecha para Espínola. Tras Travillano le saca Villalba. Encara la marca, lo deja en el camino y va a toda velocidad. Ahora Villalba espera compañía más adelante. Quiere el balón Ramírez. Se engolosinó, no tocó nunca su balón Fabio Martín.
0: No, así solo va a ser imposible. Y aparte que a Libertad le está costando todo. Muchas cuestiones que tienen que ver con imprecisiones y sobre todo mal parado de Libertad a la hora de manejar la pelota. Por eso recupera rápido el 2 de mayo. Aquí una falta fuerte que podría ser de amarilla. Falta contra Alexis Fariña de parte del mismo... No es Villalba el que le hace la falta. El que le comete la falta es Iván Ramírez. La segunda del delantero de Libertad. No, es Campuzano. Campuzano al final de la falta. Sobre Alexis Fariña. Escapaba el habilidoso volante del equipo del 2 de mayo. Y Libertad no encuentra su versión más importante en el juego. Por ahora es dominado por el 2.
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1: ¿Qué hora tenés, Lucho? Marcamos el tiempo de juego.
2: 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Primera etapa, el marcador Energy. 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
1: Que en esta hermosa jornada de viernes por la noche la conservadora todavía está vacía. Cero para el 2 de mayo, cero para Libertad. Pero avanza Ramírez. Ramírez que adelanta verticalmente para Castro. El golpe de taco. Rebota en Alan Benítez, se pierde por un costado. Hay saque de manos que le corresponde al gallo norteño.
4: Wilson, ya sobrepasamos los 200 pulgares. 218 likes. Cuando quieras, la foto exclusiva de Ángel Elián en la ciudad de Italia reposando.
1: Lo prometido es deuda. Tenemos que cumplir con la audiencia del YouTube. A continuación, Nico Sosa tiene algo insólito, inaudito. Todo tuyo, Nico, por favor.
4: Ponelo, Oscar. YouTube de La Gran Jugada en vivo.
1: No.
4: Ángel Elián con tres gordis en su hamaca en Itá y una botella de Pilsen.
1: No te puedo creer. La buena vida y la poca vergüenza.
0: Sí, ahí está.
1: Sí, señor. Y ya frecho por año de caballo.
0: No, otra vez está en esa andanza de los Estados Unidos, ¿verdad? Bien gordito otra vez.
1: Sí, señor. Pero eso pico, ¿cuándo va a comer todo Fabio Martín?
0: ¿Eh? Y por lo visto tiene la...
1: Todo
0: tiene
1: el fin de semana, ¿verdad?
0: Tiene la capacidad. Mira los cariñitos que está recibiendo.
1: O sea, no es como Yaka dice, da che capacidad y este, en este caso Ángel, che capacidad, dice,
0: no,
1: ¿verdad?
0: Tiene capacidad. Fíjate cómo es mimado, ¿no?
1: Sí, señor. Nos metemos en el partido porque avanza por la izquierda. Quiere meterse Fariña. Le roba bien Jiménez, se duerme. Le escamotea Fariña, avanza Fariña, cabecera del área. El pase al medio, tocando para Romero. Va a levantar Romero, no. Juega más adelante, intenta González el centro hasta Cáceres. De cabeza rechaza bien Franco. En el rebote Fariña, todos los rebotes son del gallo norteño. La pelota para la izquierda la tiene Castro. Jugando para Vampeta, transporta, conduce. Espera compañía, gran jugada de Vampeta. Adelanta para Castro. Con fin del terreno, centro por bajo. Y revienta con pierna derecha de Zagota Jiménez.
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1: 700 personas conectadas en el YouTube de La Roca. Hay que darle like, hay que darle me gusta. 230 tenemos en estos momentos, hay que llegar a 250.
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1: Presencia de la lluvia en el río Parapití. Está lloviendo sobre el terreno de juego. Vemos algunos hinchas que están con el piloto, resguardándose también como pueden de lo que es esta lluvia fuerte que está cayendo en el norte del país. La pelota la viene marcando Libertad con Campuzano. Intentaba adelantar. El corte bien oportuno, preciso de parte de Espínola. Van jugando para Ramírez, adelantando y filtrando para Fariña. Fariña que juega más arriba la pelota, tocando para Romero. Romero para Cáceres. Cáceres para Romero. Romero que retrocede con el Beto. El cambio de frente queda corto. Anticipa de buena forma Alan Merites.
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1: Ya le pregunta Fabio Martín quién está jugando mejor. Ahora ataca el Gallo, tocando para Fariña. Fariña para Castro, casi le roba Ramírez. Insiste Ramírez, tranca, pierde. En el rebote está Franco. Franco que transporta, tiene todo dentro de su terreno todavía. Todo pasa en territorio del Repollero. La pelota retrocedida para que la tenga Rojas. Se acompaña ahora con Jiménez.
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1: Gran pase para Vera, va Vera, se mete al área, dispara. Y el bloqueo de parte de Sosa, Fabio Martín.
6: Y por fin tenemos noticias ofensivas de Libertad. Después de mucho tiempo, casi 15 minutos de juego, para que aparezca una corrida de Vera, que no significó mucho, pero sí, por lo menos para que respire un poco del asedio del equipo rival el 2 de mayo. Muy superior en cuanto a ganar los rebotes, los segundos balones, ahí en esa línea media. Es cierto que tampoco llega bastante, pero está incomodando a Libertad.
1: Tiro de esquina, córner a Postala.
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1: Villalba para Frete, centro al segundo palo. ¡Afuera! ¡Afuera el envío! Le quedó alta la pelota a Iván Ramírez. Ahí saque de meta, le corresponde local. Que ahora tenés, Lucho, marcamos el tiempo de juego.
2: Ñandu Tirro Campo Papi, el tiempo de juego, 15 minutos. Primera etapa, el marcador Energy, combustible de calidad al precio justo, indica Wilson.
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1: Que el gol todavía no compró su pasaje hasta Pedro Juan Caballero. 0 para el 2 de mayo, 0 para Libertad. Torrencial lluvia en el norte del país, en el río Parapití. Arriba la pelota, no puede. Marcelo González, algo le recrimina a Castro. Viene recuperando bien Libertad. Retrocedía en la pelota para Morínigo. Adelanto para Jiménez y este que toca con Rojas.
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1: Los comentarios en el chat de YouTube realmente impresionantes. Para cagarse de la risa después de la foto que pusimos de Ángel Elian con sus tres gordis en Itá. Y también su hamaca, por supuesto.
4: Gro dice, esa hamaca era Superman. En el YouTube de La Gran Jugada en vivo. 700 personas que están conectadas. Sigan dejando el dedito, el pulgar arriba. El gordito correspondiente al chat de YouTube. Muchísima gente, Wilson, liderando en el YouTube.
1: Muchas gracias, Nico Sosa, por el reporte. La pelota para la derecha, se mete con todo y va a ver, saca el centro, cruza toda el área, no estaba nadie, Fabio Martín.
6: Y aparece Libertad, empieza a despertar, a adelantar un poco las líneas y sobre todo a tener pases más seguros, porque estaba con ese problema Libertad. Al iniciar la jugada la perdía Campuzano, después en las divididas siempre ganaba el 2 de mayo. Ahora parece afirmarse en la cancha del rival el equipo Gumarelo.
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1: Ángel Moby Dick Elian, dice acá uno en el YouTube. Impresionante. Ángel Galactus, devorador de mundos, Elian, dice otro. Impresionante. 700 personas comentando en el YouTube de La Roca. La pelota la tiene Campuzano. Se la hace rebotar al Pachi Carrizo. Retrocede muchos metros el Pachi para conectarse con el fútbol. Filtrando para Campuzano. La pelota por la izquierda para Jiménez. Sobre la raya, recibe Fretes. Adelanta bien para Villalba. Corre con todo, gana por velocidad. Se quiere meter al área. ¡Va Villalba al centro! Y no llega Ramírez. ¿Por qué nos arrojó? No llegaba Fabio Martín.
6: Yo también me hago la misma pregunta. Se tenía que arrojar por lo menos para que se note que él tenía ganas de puntear esa pelota, pero no. Ve cómo pasa ese balón, un poco lejano, es cierto, el centro, pero igual, era para atropellar con todo Ramírez. Qué corrida de Villalba, que ahora sí parece encontrar un espacio importante. No sé si entendió Iván Ramírez que estaba en posición adelantada. Igual, marcar el gol y después que se te revise. Pero él tenía que arrojarse a buscar el balón.
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1: La pelota sobre el costado izquierdo, saque lateral, Onofre juega, Fretes. Balón muy largo para Ramírez. No la pudo capturar. Balón por línea final, saque de meta para el local.
2: 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Juntos vamos a crear Nico.
4: 0984-955-000. Necesito saber la marca de la hamaca. Por favor, Nico, urgente. Preguntala a Ángel. Dice un oyente. Saludos también para Pepelo. Se filtran fotos de Ángel Elián. Impresionante. Saludos, Wilson. Ángel Elián es tendencia en nuestro chat.
6: Quiero decir a los oyentes, es probable que haya conseguido esta hamaca que son resistentes de Carapeguá. Porque todos se nutren de, ya que si sos de Ruta 1 te nutrís de ahí, sos de Yaguarón, sí, de Paraguarí. En Carapeguá se hacen las hamacas más.
4: Una hamaca reforzada seguramente, Fabio.
6: Claro, ¿verdad? No, claro, seguro tiene un material especial que mandó a hacer Ángel, ¿verdad?
4: Lo que me preocupa es su viga.
1: Ah, sí, cuidado. ¿Y si está, no sé, atado a un árbol? Pobre, ¿eh?
4: Pobre árbol.
1: Pobre árbol, ojalá que sea un árbol así de mango. Un
6: tallú, algo así. ¿Verdad? Seguro, seguro. Bro.
1: Totalmente. Acá dice uno que no se pudo cargar bien la foto de Ángel porque era muy pesada.
4: No.
1: No. Lucho, sácanos de esta, por favor.
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1: Ramírez que roba, sale, quiere tocar, se equivoca, va escamoteando de buena forma. Campuzano, pelota por la derecha, se mete contra el área, está Vera, viene el centro y el bloqueo oportuno de Sosa. Balón por línea final, tiro de esquina, córner a Postana.
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1: Ya marcaremos el tiempo de juego. Primeramente este tiro de esquina. Y si se viene el primero, y si se viene el primero del conjunto liberteño, va a levantar la pelota Villalba, va a colocar el esférico contra el área. Ya sube la fuerza aérea del conjunto liberteño. Robert Rojas arriba, Néstor Jiménez también, autoriza al árbitro, ya tomó carrera Herrera, Villalba, el chiquitín para levantar la pelota, autoriza el árbitro, va tomando carreras, adelanta, viene el centro, no puede Rojas, rechaza la defensa, a ver quién captura el rebote, lo hace Alan Benítez, nuevamente para Villalba, otra intentona, bicicleta, se queda sin cadena, su pedal también, afuera, le roban el esférico.
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1: No hay precisión por ahora, el balón retrocedido de Romero para el arquero Rossi, revienta a Seférico, vuela por cielo de Pedro Juan Caballero, de cabeza devuelve Jiménez, viene encontrándose con el fútbol ahora Sosa, tocando por la derecha, Sosa para el Beto, va el Beto, pegado a la raya, viene presionando ahora Ramírez, balón al medio, interioriza para Vampeta, la tiene Gómez, Gómez que adelanta, intentado por la derecha Fariña, el balón para Cáceres, cae en el rebote, recaptura Alberto, pierde en la marca, estaba bien Libertad y avanza Ramírez. Ramírez que lateraliza, va tocando bien para que la tenga ahora Fretes. El balón en tres cuartos de cancha para el Pachi. Avanza Fretes, Fretes, Fretes, transporta cabecera del área. Pasa a cualquier parte, regala para Sosa.
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1: Apretón de manos para todas las personas que se conectan con nosotros a través del Facebook, fanpage de Bruno Pont, en estos momentos sentido Cáceres, delantero del Gallo Norteño. Fútbol en pausa.
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1: En el YouTube de La Roca nos escribe Norma Oviedo, Dimensión Oscura, Jorge Ruiz Díaz. Abrazo para Francisco Rotela, para Jeremías Aguilar. Está por ahí también Grogro, Fede Guma, Carlos Duarte, Alexander Marecos también, Guillermo Barrios, muchísima gente. ¿Qué haces muerto también por ahí? Blas Celso, Bogado, Carlos Aquino, mucha gente. A darle me gusta, a darle like. Necesito un me gusta y vamos a tener 250 en el YouTube de La Roca.
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1: La pelota por un costado. Hay saque lateral o no, le corresponde al conjunto Gumarelo. Ya toma la pelota Alan Benítez. La va a tirar contra el área rival. Seguramente no. Prefiere jugar la corta para el Pachi. Tres cuartos de cancha. Totalmente mojado el Pachi Carrizo. Una lluvia torrencial. Wilson. Arremetió contra el río Parapetí. Cínico.
4: Perdón por el llamado urgente. Vamos, allá vamos. 20-30. Robert Harrison, presidente de la APF, con el entrenador Gustavo Alfaro. Confirma la continuidad del entrenador Gustavo Alfaro al frente de la selección paraguaya absoluta. Robert Harrison, posteo publicado en su cuenta de Instagram.
1: La noticia, perdón Lucho, la noticia. Esta es la noticia del día. Fabio Martín, es oficial. Gustavo Alfaro continúa como técnico de la selección paraguaya. La foto la estamos viendo a través de YouTube de La Roca. Arroba R. Harrison. P en el Twitter. 2030, ya vamos, como decía Nico. Oficial. Gustavo Alfaro continúa como técnico de la selección paraguaya.
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6: Y es una noticia que estábamos esperando, sin dudas, desde el punto de vista de que es el entrenador indicado para dirigir a esta selección que ya debe trabajar. Esa es mi postura con respecto al proceso que se tiene que armar a partir de ahora. ¿Cuándo se vio esto de que Paraguay va a utilizar las eliminatorias como preparación para llegar a la Copa del Mundo? Nunca, nunca. Tiene 3 años y medio y un poquito más inclusive para ir preparando un equipo, Gustavo, en este caso Gustavo Alfaro, que nos pueda dar ese salto de calidad que estamos esperando y que exigimos al entrenador, porque tiene que ser así. 4 años más de contrato de por medio, 2030, para llegar en un mundial en donde buscaremos seguramente tener una versión diferente con respecto a los otros que tuvimos en cuanto a mundiales. Siempre la heroica Paraguay ahora debe tratar de ser protagonista también de alguna u otra manera, ya que se va a jugar aquí en nuestro país. Y repito, 4 años de preparación. No hay presión por las eliminatorias, no es que hay que ganar partido a partido. Aquí se va a preparar un equipo en forma y espero también que en las formativas vayan cambiando muchos aspectos para que el fútbol paraguayo crezca definitivamente.
1: La noticia del día, sin lugar a dudas. Le pido a Nico Sosa, por favor, leer los comentarios a través del Instagram de Robert Harrison, porque entiendo que en el Twitter tiene bloqueo.
4: Sí, en el Twitter ya lo publicó, pero
1: ¿tiene bloqueado los comentarios, Nico?
4: No. Sí. Tenés razón. Pero en Instagram te digo, Wilson.
1: Sí, señor.
4: Vamos, aplausos, emojis de bandera paraguaya. Son 5 los comentarios por ahora que tiene el licenciado Robert Harrison en su cuenta de Instagram. Hace 8 minutos el posteo.
1: Cuando va con todo el 2 de mayo, la pelota para González, remata al arco. El bloqueo de parte de Fretes. En el rebote aparece nuevamente el gallo con Vampeta. Viene el cambio de frente de Gómez, balón muy largo. Pelota afuera. ¿Qué hora tenés, Lucho? Marcamos el tiempo de juego.
2: Ñando Tierra Campo Papi, el tiempo de juego ahora 26 minutos. Primera etapa, el marcador Energy, combustible de calidad al precio justo, indica Wilson.
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1: 0-0 el partido en el río Parapití. 2 de mayo, Libertad están igualando. Con esto persiste la ventaja en la cima del torneo de parte del gallo. Le sigue sacando 2 al Guma.
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1: En todo momento la gran jugada estuvo con la información precisa. El día que contamos aquel sábado la situación de Galarza, habíamos dicho que estaban en el último tramo de las negociaciones. Anteriormente, Federico Arias ya había contado de lo que fue aquella reunión telemática entre Gustavo Alfaro, Robert Harrison y Justo Villar, en donde ya veían la buena predisposición de Alfaro de continuar al frente de la selección paraguaya. Contábamos en estos días que la única diferencia pasaba por el tema del impuesto. Decía Federico que había un monto a pagar que el técnico y sus representantes pedían que sea con libre de impuestos. Bueno, evidentemente, si la parte difícil ya estaba subsanada,
4: la colita no iba a ser un inconveniente para que caiga la negociación. Y hoy termina por anunciarse. Ya esto es oficial. Gustavo Alfaro continúa como técnico de la selección paraguaya. Lo anunció a través de sus redes sociales el propio presidente de la APF, Robert Harrison.
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4: El 3 de septiembre, mi querido Nico, sí, fue cuando en la previa a un partido, entiendo, o durante un partido en Itagua, fue que Federico redobló apuesta con su información diciendo que estaba todo básicamente acordado y que iba a continuar.
2: Jueves.
4: Exactamente.
6: Jueves, día del partido de Cerro
4: Olimpia Recoleta, ¿no fue? No. Fue
6: Cerro Recoleta.
4: Vamos a ver qué partido fue, pero el 3 de septiembre.
2: Fue Recoleta Cerro, sí, Recoleta Cerro fue.
4: Confirmó Federico Arias. Gustavo Alfaro seguirá como técnico de la selección paraguaya. Todo acordado para que el entrenador continúe. Incluso ya comenzaron a hablar con los jugadores de cara a la fecha FIFA de septiembre. Es lo que había mencionado Federico Arias al aire el 3 de septiembre. Ya el 30 de julio mencionó que se reunió Robert Harrison con Gustavo Alfaro y Justo Villar, y el 3 de septiembre lo volvió a confirmar Federico Arias de que iba a continuar. Confirmó Federico Arias que continuará, o continúa en este caso, Alfaro como técnico de la selección paraguaya.
2: Y básicamente, Fabio Martín, dos meses después de la eliminación de Paraguay en la Copa del Mundo, que fue el 4 de julio.
6: Sí, un poquito más de dos meses. Y otro detalle que tiene que ver también con lo que decía Federico ayer cuando estábamos debatiendo el tema de quién va a dirigir, cómo no se va a tomar en serio los partidos de septiembre, principalmente era mi postura. Federico me decía, la lista la está manejando el mismo Alfaro. O sea que el que va a manejar esta lista de septiembre va a ser Alfaro y obviamente va a dirigir él.
4: Sí.
6: Por lo que ya se viene anunciando. Por eso yo decía, no, a empezar con todo ya. Carlitos fue un poco más drástico, ¿verdad? Ya que trabaje Alfaro. Pero bueno, es lo que corresponde después de lo que vivimos en el Mundial. Comienza de cero Gustavo Alfaro para este nuevo periodo, nuevo proceso y con amistosos de por medio a fines de septiembre y octubre.
4: Voy a preguntar un poco, a ver si es que me cuentan dónde se tomaron esta foto Gustavo Alfaro y Robert Harrison. Parece, bueno, la verdad que no se podría hacer la casa de Gustavo Alfaro en Argentina, ¿no? ¿Verdad? Su casa de retiro puede ser.
6: Puede ser.
4: Vamos a preguntar, porque él no está todavía en Paraguay. Todavía no está en Paraguay. Gustavo Alfaro va a venir en los próximos días. Muy bien, excelente, excelente noticia para mí, sensacional. 0-0 el fútbol, en 30 minutos del primer tiempo están igualando 2 de mayo, Libertad 0-0.
2: Ñanduti Recambo Papi, el tiempo de juego 30 minutos. El primer estaba el marcador Energy Combustible de calidad al precio justo, indica Wilson.
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4: Que hay pelota que le corresponde al conjunto local. En ofensiva sobre costado derecho, saque lateral en Ofre. Juega Espínola tocando para Marcelo González. Marcelito con Espínola nuevamente tocando ahora para que la tenga en el vértice del área. Romero pisando el esférico, le quiere robar. No puede todavía, Fretes, falta, no. Cae al suelo el hombre de 2 de mayo. El árbitro que no cobra falta y sale a toda velocidad. Va Ramírez Vera que no puede. Aparece la marca de Sosa, revienta por un costado.
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4: Hay balón que le corresponde a Libertad ahora, levantando bien para Vera, para Ramírez. Ramírez, la devolución equivocada, errada. Rechaza Sosa, la pelota en la superficie del círculo central. Aparece Rojas para capturarla. La viene tocando por la derecha para Alan Benítez y este que rebobina con el arquero Morínigo.
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4: ¿Te está gustando el partido, Fabio Martín?
6: Y justo te iba a señalar eso. Casualmente, mientras hablábamos del tema Alfaro, que absorbe en estos momentos toda la noticia, el partido bajó de intensidad, ya no es el mismo ritmo. ahora ya no tiene esa fuerza que tenía el 2 de mayo de ganar todas las divididas. Ahora ya también Libertad tiene lo suyo en la media cancha sin llegar cada uno a golpear.
1: Cuidado que va Cáceres, le pega sin dirección directamente a las manos de Morínigo.
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4: Atención Wilson, porque acaba de finalizar nuestro partido en Argentina. Mencionábamos que Vélez estaba ganando 1-0 con gol de Ronaldo Martínez. Sobre el final, al minuto 93, empató para Newell's. Atención, ¿quién hizo el gol? ¿Te imaginas?
7: ¿Para Newell's?
4: Alan Soñora, ex Cerro Porteño.
7: Mirá, oche, se desgració Alan Soñora, el ex Cerro Porteño. Papelito Soñora, entonces el empate, Nico.
4: Sí, señor, finalizado 1-1. Newell's Vélez, fecha 9 del fútbol argentino.
7: Bueno, lo importante para nosotros es que Ronaldo Martínez en realidad está convirtiendo en el conjunto de Vélez luego de lo que fue su fallido paso por Talleres.
4: Libre, el gol de Soñora.
7: ¿De tiro libre?
4: Sí, de tiro libre.
7: Ah, mira, acá llegó a patear algún que otro tiro libre.
6: Él llegó a hacer varios goles, pero no. Obviamente.
7: De penal, recuerdo uno. Tampoco varios, Fabio. 2-3 a lo sumo.
6: No, pero en Independiente, ¿verdad?
7: No, acá no. En Cerro. Yo estoy hablando de Cerro.
6: No, de patear dijiste, pero marcar, yo te estoy hablando de marcar.
7: En Cerro marcó como 2 goles, 3 a lo sumo. Uno de penal.
6: No, yo te digo de tiro libre. Pues tiro libre patea muy bien él.
7: ¿De tiro libre no metió o sí? No.
6: No, en Cerro. No, por eso te decía, él patea muy bien los tiros libres, pero obviamente sin jugar o sin oportunidad de patear, no se daba esa chance para él.
7: Mira un poco de quién estamos hablando.
4: ¿Un gol
7: de
4: Alan Soñora? Cerro, Wilson.
7: Uno solo, de penal. Sí. El que marcó de penal.
4: A ver, voy a fijarme qué gol, si fue de penal o de otra jugada.
7: Ah, bueno, un gol. Bueno, entonces no sé, estaba muy errado yo diciendo 2 o 3. Uno solo. La pelota sobre el costado derecho. Avanza Libertad. Quedan todavía minutos en este primer tiempo. Llueve intensamente. El cambio de frente. Intenta por la izquierda. Se mete Villalba. Villalba dentro del área. Saca el centro. El bloqueo que le vuelve a quedar a Villalba. Le pone el cuerpo a Espínola. Le roba bien. Retrocede para Sosa. Levanta Sosa. Se pierde por un costado.
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7: Apretón de manos para todas las personas a través del Facebook, fanpage de Bruno Pont también. La gente que se conecta con nosotros a través del YouTube de La Roca. Cerca de 900 personas conectadas. Estamos a un solo like de tener 280 me gustas en el YouTube de La Roca. Vamos a ver quién se transforma en la persona que le dé el me gusta 280. ¿Qué hora tenés, Lucho? Marcamos el tiempo de juego.
2: Ñanduti Rocampo Papi, el tiempo de juego, 35 minutos, primera etapa, el marcador Energy, combustible de calidad al precio justo, indica Wilson.
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7: Que va Libertad, la pelota por la izquierda, ataca, encara la marca, ahora Villalba, bailotea, la finta, cae al suelo, pide falta, no pasa nada, le roba bien el Beto, tocando para Marcelo González, pone el cuerpo frente, balón por un costado, lateral Onofre, le corresponde al conjunto local, partido empatado 0-0.
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7: Levanta Ramírez, de espaldas al arco, quiere Cáceres, impulsa la pelota, no llega a destino, pelea Fretes, gana, con falta, dice el árbitro. Hay falta, sí, pierna muy levantada de parte de Jiménez, queda sentido Cáceres, hay tiro libre para el local.
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4: Sí, señor, y rápidamente ya Gustavo Alfaro, tendencia en X Wilson tras la renovación, la oficialización. Robert Harrison oficializó la continuidad de Gustavo Alfaro. Ahí estamos viendo a través del YouTube para la gente que nos escucha a través de la 95.5. Foto de Robert Harrison, presidente de la APF. Gustavo Alfaro, una camiseta de la Albirroja, G. Alfaro 2030. Así entonces se oficializó la continuidad del técnico de la Albirroja.
7: La noticia del día, sin lugar a dudas. Amonestado Néstor Jiménez, Fabio Martín en Libertad.
6: Y se está revisando la jugada porque no entiendo qué tenía que hacer ese pie derecho con los tapones expuestos a la altura de la cadera, de la cintura de Matías Cáceres, el delantero del 2 de mayo. Jiménez entró con una fuerza increíble y, te repito, la pelota no estaba en juego. ¿Otro lado, Mateo? Por eso te digo, esto se está revisando. Por ahora, amarilla, cuidado, planchazo a la altura de prácticamente la cintura, en el muslo. Sí, una zona todavía. Bueno, no sé qué hacía la pierna de Jiménez ahí. Por eso todos protestan. Y Cáceres quiere sacar rédito de esto porque trata de impresionar a todos también. Es cierto, le bajó los pies. La intensidad de lo que se está midiendo, pero te juro que no entiendo qué hacía ese botín derecho de Jiménez a esa altura del cuerpo del rival.
7: Cuidado, ¿eh? Atención, Libertad. Atención a todos. Se está revisando la acción. Podría ser roja para Néstor Jiménez. Me preguntás a mí y creo que le faltó un poquito de intensidad para que sea una roja clara. Pero sí, se puede entender que la taquilla está muy alta, Fabio.
6: Y la pelota estaba en otro lado. Él, fíjate que él juega la pelota con la zurda y él con la derecha le patea al rival y le baja ahí en esa zona muy alta realmente. Pero, repito, la intensidad es lo que va a determinar si es para roja o no. Por ahora la amarilla ya está puesta para el central del equipo de Libertad.
7: Abrazo grande para José Vargas a través de YouTube de La Roca. Nos escribe también Nicolás Albornoz. Está por ahí Picho Dulce también, impresionante. Ricardo Testa, mucha gente que va escribiendo, va interactuando con nosotros en el chat de YouTube.
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7: De a poco se va recomponiendo Cáceres, el delantero del 2 de mayo. Ya se puso una campera Nelson Aedo Valdés para resguardarse de la lluvia y epa. Muestra el raspón que le dejó en la zona de la ingle, sería la taquilla de Jiménez, Fabio.
6: Vos sabés que yo estoy ahí analizando la situación y viendo que la patada no correspondía en ese lugar y más allá de la intensidad. Tenía que haber sido roja para mí.
7: Pero no hay roja, se reanuda el fútbol, viene el centro, la peinada de Rojas, el balón por un costado, solamente amonestado Néstor Jiménez, faltó un poquito de intensidad para que el VAR lo llame al árbitro, no hubo esa citación a revisar el monitor, por eso todavía 11 contra 11 en el fútbol. Ahí saque lateral por la punta izquierda, va a venir el centro de parte de Castro, espera la fuerza aérea, viene el centro de espaldas al arco Cáceres, va a descargar de taco ahora para Castro, el envió el segundo palo, rechaza la defensa, complementa el Pachi.
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7: Mañana juega Cerro Porteño, visita entre comillas al conjunto de Guaraní, partido que se juega a las 4 de la tarde, Estadio Defensores del Chaco. El domingo juega Olimpia contra Luqueño, de local el conjunto franqueado en el Estadio Defensores del Chaco a las 4 de la tarde. Olimpia Luqueño, fecha 10 del torneo clausura. Cuidado que roba bien Ibaldo de Mayo, la pelota de Romero, apertura sobre derecha y va con todo el 2 de mayo, el balón para el Beto, queda corto, estuvo rápido Flete para escapotear el esférico, anticipa bien. Que hora tenés, Lucho? Marcamos el tiempo de juego.
2: Ñandu Tirro con Bobo, el tiempo de juego 40 minutos, primera etapa, el marcador Energy, combustible de calidad al precio justo, indica Wilson.
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7: Abrazo para toda la gente del norte del país. Nos siguen a través de la 980 AM, Radio Murucuyá, en la gran cadena nacional de deportes. Radio Murucuyá, la 980 AM. Por ahora, partido empatado 0-0.
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7: Nico.
4: Sí, escucho.
7: Ese hobby que compraste no había para hombre.
4: Pero es para hombre.
7: ¿Eh?
4: Sí, es para hombre.
7: ¿Pero para qué tipo de hombre?
4: Ya la escucha. Es un hobby, pero el tuyo tampoco está tan lejos de...
7: No, el mío es varonil. No,
4: por favor.
7: Tu tapita, ya mostramos enseguida. Porque ataca el gallo, el balón para el Beto, se mete al área. Picó largo el Beto, balón por línea final. Hay saque de meta para Libertad. ¿Le puedes punchar al querido Nico con su hopi?
4: Pero, mira, fíjate, está bueno esto, Wilson.
7: Y era grandecito, ¿de cuánto es?
4: Esto es de, no sé,
7: parece que es más de un litro, che.
6: Pero el color no está mal.
7: Pero mirá la tapa.
4: ¿Y qué tiene la tapa? Es una tapa tipo celeste, blanca.
7: Un celestito. Y no, es para hombre. ¿Qué querés que te diga, Nico?
4: Bueno, pero si te cuento quién me regaló, te vas a enojar conmigo.
1: La pelota arriba, va con todo, Libertad, el balón en la cabecera del área. Gran pase de Iván Franco, está el primero, le pega. ¡Rebote, gol! ¡Blooper! ¡Blooper! ¡Gol!

¡Qué blooper! En el área del Gallo Norteño. Gran jugada de Iván Franco. Apertura dentro del área para Villalba, que sacó el disparo. Respondió bien el portero. ¡Increíble! Se interrumpieron entre compañeros en la saga. Villalba y Ramírez. La revienta Villalba en la humanidad de Ramírez. El balón adentro. Y sin pensarlo, Libertad pasa arriba en el marcador. Este es un blooper que va a recorrer todo el mundo. Gol en contra de César Ramírez. Y es el primero del partido. Lo gritan los cerristas. Lo gritan los olimpistas. Por ahora, lo gritan los gumarelos. Está tumbando al puntero del país. En la terraza se está subiendo el conjunto repollero. Por ahora, asalta la punta. Por ahora, Libertad derrota 1-0 el 2 de mayo.

0: bobeando ti.
1: Fabio Martín.
2: De la ilusión a la pesadilla. Porque el 2 no estaba jugando mal el partido. Estaba encarando con una seriedad importante y siendo superior en el trato de la pelota, al menos. Es cierto. Sin agresividad ofensiva. Tampoco Libertad había cargado alguna posibilidad importante. Pero aquí se descompensó fácil. Esa línea de 5 con los carrileros y con los 3 atrás. Para que aparezca Iván Franco a la derecha, diagonal de por medio. El pase a la izquierda para limpiar totalmente el camino porque estaba inhabilitado Ramírez. Entonces Villalba pide el balón y él sí estaba en una posición correcta para sacar ese disparo inmediato. Viene el arquero Rossi y después toda de los defensores del 2 de mayo. Increíble lo de Alexis Villalba. Quiere fusilar en ese sector para sacar la pelota a un costado. ¿Qué hace? Hace que la pelota pegue en su propio compañero, en César Ramírez. Que es un blooper realmente. Increíble lo que le pasó a este equipo que estaba haciendo bien las cosas, más allá de no merecer tal vez el gol, pero no para que reciba también un gol tan tonto en un partido donde se juega justamente la posibilidad de líder. El gol de Libertad de la manera menos pensada para el Gumarelo. Gol en contra de César Ramírez para que gane Libertad, para que ahora mismo sea el ladrón de la punta, asaltando Libertad en el norte del país.
1: ¡El gol de Libertad!
3: A los 42 minutos. Primera etapa, Wilson.
4: Es el gol número 143 del Campeonato Clausura 2026. Primer autogol de César Ramírez en la competencia.
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1: Tres minutos, dice el árbitro, a ver si lo puede empatar el Gallo. Iba con toda la pelota por la derecha, se mete González. Llega González, tranca, pone de zurda bien el pie Jiménez. Sale limpiamente para el Guma.
3: Ñandu Tirro con Bobo, el tiempo de juego cumplido. Y ahora 46 minutos, primera etapa, el marcador. 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
1: Pulsamos F5, actualizamos el marcador. Lo está ganando Libertad por 1-0 frente al Gallo Norteño. Pero va 2 de mayo por empatarlo antes de que se vaya el fútbol. 46 tenemos ahora. Vamos hasta los 48. La pelota en tres cuartos de cancha. Maneja bien y va Vampeta. Picó largo, comete falta. Queda sentido Campuzano. Ley de ventaja del árbitro. Falta. Retrotrae la jugada. Tiro libre para el Repollo.
4: Y con este resultado, Wilson, Libertad con 22 puntos. 2 de mayo con 21. Los dos primeros del clausura.
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1: Ya me cuenta Nico a cuánto quedará Olimpia si gana. Ya me cuenta Nico a cuánto quedará Cerro Porteño si obtiene también una victoria. En caso de que este resultado a favor de Libertad se mantenga hasta final del partido.
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1: 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Se va al primer tiempo, lo está ganando Libertad. El balón sobre el costado derecho, saque lateral. Juega Benítez para Campuzano. Campuzano que adelanta para Franco. Franco para Campuzano. Cerca del banderín, tocando más atrás. Jugando para Alan Benítez, no encuentra nadie para adelante. Rebobina todo con Rojas. Igual todo pasa en territorio adversario. Balón para atrás, tiene Jiménez. Jiménez y la apertura por la izquierda. Se va al primer tiempo, tiene Fretes. Fretes al medio para el Pachi, no llega. Si llega Franco, Franco que toca. Queda corto el pase, recupera el Gallo.
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1: Cuidado con esta, discúlpame Lucho. La pelota en la cabecera del área, tiene Villalba. Amaga, le pega. ¡Al palo! ¡Al palo, al palo, al palo y afuera! Hubiese sido un golazo Fabio Martín. Tremendo disparo de Villalba, Fabio.
2: Para finalizar el primer tiempo con esta acción, casi llega el segundo de Libertad. ¡Qué gran disparo de Villalba! Como para que se pueda decir que hay mérito en el gol de Libertad, más allá del error de la defensa del 2 de mayo. Bombazo al ángulo, le salvó el palo, que actuó de aliado para Nico Rossi en esta acción. Se entusiasmó el 2 por el empate en la recta final. Casi llega el segundo de Libertad.
1: Cerca del final del partido elegiremos a la figura, Bristol.
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1: Final, final del primer tiempo en el Estadio Río Parapití de Pedro Juan Caballero, con gol en contra. Blooper incluido, gol en contra de César Ramírez. Libertad, de visita, le está ganando 2-1-0. Le está ganando 1-0 el 2 de mayo y por ahora el Guma es el puntero del torneo.
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4: Muy bien, perfecto. El primer tiempo, victoria parcial del conjunto gumarelo para llegar momentáneamente a la cima del campeonato clausura 2026. 22 puntos está consiguiendo Libertad con este resultado, con este triunfo parcial en Pedro Juan Caballero sobre el 2 de mayo. Se está frenando o está perdiendo el invicto, por decirlo momentáneamente, al conjunto Pedro Juanino, porque todavía resta por jugarse el segundo tiempo. 22 puntos para Libertad, 21 para 2 de mayo, los que están allí arriba. Primero Libertad ahora con 22, segundo el 2 de mayo con 21, en el segundo partido de esta fecha número 10 del campeonato clausura 2026. La noticia que dábamos durante la transmisión del primer tiempo, la continuidad de Gustavo Alfaro, oficializado esto a través del presidente de la APF, licenciado Robert Harrison, en imágenes a través de YouTube, la fotografía oficial con esta imagen. Robert Harrison, presidente de la APF, Gustavo Alfaro, que va a seguir como técnico de la selección paraguaya absoluta. La camiseta albirroja, la G de Gustavo y su apellido Alfaro, 2030. Así oficializó el presidente de la APF, Robert Harrison, la continuidad del entrenador. 2030, allá vamos. Así fue el pie de foto, ese fue el pie de foto para que se oficialice la continuidad de Alfaro como entrenador de la selección paraguaya absoluta. Así que esa es la noticia, esa es la información que estamos dando a través de la Rock and Pop 95.5, Ñanduti 1020 AM, el mejor equipo deportivo del país.

La fecha que arrancó con la victoria de Sportivo Ameliano 1-0 sobre el conjunto de San Lorenzo. Gol de tiro penal de Cristiano Campos para la victoria de la Ave Azulada al minuto 85. Se vino el gol del conjunto que dirige Roberto Nani. Mañana va a continuar la décima fecha de nuestro campeonato, 4 de la tarde. Estadio Defensores del Chaco, Guaraní contra Cerro Porteño. David Ojeda, el árbitro del partido, en el VAR Carlos Figueredo. Recoleta Trinidense, también mañana, Ricardo Gregor, 18:30. Mario Díaz de Vivar como árbitro para este compromiso. Ulises Mereles estará en el VAR. El domingo se va a cerrar la décima fecha con dos compromisos. 4 de la tarde en el Estadio Defensores del Chaco, Olimpia Sportivo Luqueño. Arbitraje de Juan Gabriel Benítez en el VAR José Armoa. Y se va a bajar el telón con el partido entre Rubio Ñu y Nacional. El Arboleda el domingo a las 18:30. Blas Romero como el juez principal para ese compromiso. En el VAR estará Fernando López.

Hablemos de goles paraguayos porque hoy se dio uno en el fútbol argentino. Ronaldo Martínez para Vélez. Su equipo que terminó empatando 1-1 con Newell's sobre el final del compromiso, sobre el final del partido. Se llegó el empate de Newell's y Alan Soñora, ex Cerro Porteño, marcó ese empate final. 1-1 para Newell's Vélez Sarsfield. 10 minutos de juego. Defensa y Justicia, Gimnasia de Mendoza. Están empatando 0-0 por el fútbol argentino. Estamos hablando de la novena fecha. 21-30 juega Boca de local ante Central Córdoba. Los partidos en el fútbol argentino. En Brasil, por ejemplo, 9 de la noche vamos a tener el compromiso entre Coritiba y Atlético Paranaense.

0: Tendencia en este preciso momento, Gustavo Alfaro, por supuesto, por la información que dábamos, la continuidad. Es oficial el anuncio que lo hizo el propio presidente. Ya la Conmebol también se hace eco, publica un video de la tierra colorada a seguir luchando por más utopías. Gustavo Alfaro 2030 y un video del entrenador Gustavo Alfaro. TNT Chile también que se hace eco. Robert Harrison, presidente de la APF, anunció la renovación de Gustavo Alfaro al mando de la Albirroja, liderando el proceso mundialista de cara al 2030. Fin a los rumores con las rojas, el título de TNT Sports de Chile. También van, por supuesto, los colegas argentinos, en el caso de Germán García Groba, a la atención a su publicación, la foto, obviamente. Gustavo Alfaro renovó su contrato con Paraguay, 2030, hasta el 2030, la renovación de Gustavo Alfaro. El gráfico también dice que después de una histórica performance en el Mundial 2026, el cazador de utopías seguirá siendo entrenador de la Albirroja. Guaraní, Garra Guaraní, 2030, allá vamos, escribió el presidente de la APF, Robert Harrison. Esta noticia ya es, por supuesto, a nivel mundial, está recorriendo. Así que más seguirá para rato Gustavo Alfaro con la Albirroja. De cara al Mundial 2030, oficializada la renovación.
1: Nosotros venimos de la Tierra Colorada. La camiseta que tenemos son las franjas de la Tierra Colorada, jugando descalzo en esa tierra, con los sacrificios de los padres para tratar de llevar a los chicos a que puedan entrenar y que con el esfuerzo de los padres muchas veces haciéndose cargo de cosas porque no le alcanza la plata para llegar a fin de mes, para que los chicos y sus hijos puedan cumplir los sueños. ¿Quién no quisiera como padre que su hijo pueda cumplir un sueño? Haciendo sacrificios, teniendo postergaciones, teniendo privaciones, en silencio, mascullando. Nosotros venimos de esos lugares. No reniego para nada de mis orígenes, porque en definitiva es lo que nos define como tal, es lo que nos define como selección. Lo definiría de esa manera, como de esa manera. Es una demostración absoluta de amor propio y convencimiento. Esa mezcla de sangre y utopía que nos dio la posibilidad de hacer realidad lo que parecía o amenazaba como imposible.
0: El audio, con ese audio, el video de la Conmebol que lo publicaba a través de sus redes sociales, también anunciando la continuidad del entrenador Gustavo Alfaro en la Albirroja. Libertad está ganando parcialmente 1-0, con esto está llegando a la cima del campeonato clausura. 22 puntos por ahora para Libertad. Se está quedando con 21 puntos el Gallo Norteño. Restan 45 minutos por disputarse. Autogol de César Ramírez, un blooper. Y lo va a explicar Fabio Martínez, porque ya comenta para toda la República y el mundo. 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
3: Insólito lo que pasó, realmente increíble. Para un partido que no podía ser para tanto, ¿no? En el sentido de que no es que estaba forzando Libertad y encontrando situaciones de peso para poder lograr el gol. Para mí, en el global 2 de mayo, salvo ese momento de mala decisión por parte de Alexis Villalba, parece que en el global fue mejor en este primer tiempo del partido, desde el manejo de la pelota, desde ganar los rebotes, desde la agresividad, de ser un equipo con más determinación. A Libertad le costó encontrarse en cancha. Esos primeros 15, 20 minutos fue de un equipo que no se estabilizaba, que no encontraba firmeza para buscar atacar, se fragmentaba fácilmente, pero tampoco el 2 pudo aprovechar eso para llegar por los costados, siempre soltó a los carrileros, uno con una decisión más importante de ir, como el caso de Beto Espíndola. Hoy Castro está un poco más bajo, hoy no lo veo como en otros partidos donde pasa y pasa y toma buenas decisiones. Hoy estuvo un poco frenado, con algunas dudas para jugar, algunas veces exagerando de manejar la pelota y después perderla. Y eso hizo que después el 2 también se vaya diluyendo en su juego. Cuando Libertad encontró asentarse en la cancha para ser un equipo con más capacidad de manejo de pelota en algunos casos, pudo encontrar algunos caminos para avanzar, pero tampoco para encontrar situaciones de goles del partido. Y fue en ese momento que el partido se neutralizó. Ninguno de los dos fue a buscar algo más interesante. Ya el 2 no tenía esa fuerza o esa frescura que había mostrado en los primeros 20, 25 minutos. Libertad empezó a cerrar mejor los espacios, se paró de otra manera, sobre todo previó mejor la posibilidad que el rival lo avance, y en ese sentido Libertad ha hecho bien las cosas para correr.

0: corregir por sobre todo lo que estaba haciendo mal. Y llegamos a la recta final, los últimos minutos de partido, llegamos al minuto 42 y Franco recibe una pelota por derecha y empieza a acelerar, avanza en diagonal y le pica en el vacío Iván Ramírez en posición adelantada. Todos los jugadores del 2 de mayo, principalmente los defensores, creen que la pelota iba a ir para Iván Ramírez, pero Franco limpia totalmente el camino y lo ve llegar del otro lado a Rodrigo Villalba, por la izquierda, solo. Villalba remata directo al arco de Rossi, que cede un rebote, se le filtra la pelota debajo del cuerpo, y ahí aparece la jugada donde Villalba tenía que sacar a un costado o sacar al córner, o inclusive llevar un poco, podía conducir el balón a un costado del arco. ¿Pero qué hizo? Quiso reventar, quiso sacar esa pelota y decir, aquí terminó esta jugada peligrosa de Libertad, y en el camino estaba César Ramírez. Pega a César Ramírez y se convierte en el mejor goleador de Libertad para ese momento del partido. Increíble lo que le pasó el 2 de mayo en este final del primer tiempo para que Libertad gane, para que cambie el nombre del equipo que va en punta a partir de ese gol. Y este gol en el minuto 42 lo relató de la siguiente manera Wilson González.
1: Va con todo Libertad, el balón en la cabecera del área. Gran pase de Iván Franco, está el primero, le pega. ¡Rebote, gol! ¡Blooper! ¡Blooper! ¡Gol!

Suárez. ¡Gol en contra! ¡Qué blooper! En el área del Gallo Norteño. Gran jugada de Iván Franco. Apertura dentro del área para Villalba, que sacó el disparo. Respondió bien el portero. ¡Increíble! Se interrumpieron entre compañeros en la saga. Villalba y Ramírez. La revienta Villalba en la humanidad de Ramírez. El balón adentro. Y sin pensarlo, Libertad pasa arriba en el marcador. Este es un blooper que va a recorrer todo el mundo. Gol en contra de César Ramírez. Y es el primero del partido. Lo gritan los cerristas. Lo gritan los olimpistas. Por ahora, lo gritan los gumarelos. Está tumbando al puntero del partido. En la terraza se está subiendo el conjunto repollero. Por ahora asalta la punta. Por ahora Libertad derrota 1-0 el 2 de mayo.

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1: Increíble lo que pasó, pero lo que cae del cielo sin duda que no golpea y es una bendición realmente para Libertad lo que pasó, porque hay que decir que tiene algo Nelson Aedo, porque su equipo no estaba jugando bien. Ya le pasó contra el Luqueño una vez, que en el primer tiempo no jugó de buena forma, terminó perdiendo esa primera etapa, después cambió la historia del partido. Y aquí, esos primeros 20 minutos, sí, puede decir Nelson y el equipo de Libertad, pero el 2 de mayo tampoco aprovechó esos momentos para golpear. Totalmente de acuerdo. Pero Libertad, en esos momentos que parece tambalear, encuentra algo diferente en el partido, o ese toque de suerte, porque la jugada no terminaba en gol. Es cierto que Iván Franco limpió muy bien el camino para darle la pelota a Rodrigo Villalba, una pelota de gol. Pero Villalba sacó el remate que tuvo el mérito el arquero Rossi de poder desviar la trayectoria de la pelota, de amortiguar el disparo que iba al arco. Y ahí ya era todo de sus defensores que tenían que sacar la pelota. No sacaron. Entre ellos ahí terminaron. Realmente lo que pasó, literal, Alexis Villalba fusiló a César Ramírez. Le pegó la pelota del cuerpo y adentro. Gol de Libertad, y de esta manera entonces el equipo Comarelo, que se puso en ventaja y ganó, hasta ahora está ganando el partido en lo que ha sido el primer tiempo. A ver qué hace el 2 de mayo, debe ganar más fuerza. Ojo a la jugada de Néstor Jiménez. Planchazo a la altura de la cadera, la cintura de Fernando Matías Cáceres. Es cierto, no tiene mucha intensidad, pero la plancha es directa al cuerpo, directa. No juega la pelota. Pero para el VAR no fue llamado Derlis López, porque consideraron que la amarilla de Derlis López era suficiente. Definitivamente la intensidad salvó a Néstor Jiménez, pero estuvo ahí nomás. Muy poquito estuvo de ser expulsado de la cancha antes de que llegue el gol de Libertad.
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2: A ver, cambios en el partido. A la cancha el 22, Tobías Portillo, y el 27, Matías Moya. Esto en el conjunto del 2 de mayo. Se quedaron en el vestuario Marcelo González y Marcos Gómez. La pelota sobre el costado derecho. Ahí saque lateral que le corresponde al conjunto de Gumarelo. Ya toma el balón Benítez. Benítez que toca arriba. De espaldas al arco quería Ramírez. Descarga mal. En la mitad de la cancha recupera y va ahora el Gallo. La viene teniendo de buena forma el conjunto del norte del país. Tiene Villalba. Villalba para el Beto. El Beto para Villalba. Alexis, el giro, toca bien, orienta el fútbol por el costado izquierdo, avanza con todo ahora, el conjunto local va, le pega al arco, Moya, recientemente ingresado, rebote del arquero, aparece Castro, totalmente metido en ataque, jugando para Moya, Moya al medio para Romero, Romero para Moya, Moya para Castro, con fin del terreno, viene el centro, y Rojas que la saca, el corre la postala.
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2: Va a venir el tiro de esquina, córner para el conjunto del 2 de mayo, lo gana Libertad por 1-0, va a venir Moya para meter la pelota contra el área, ya toma carrera, se adelanta, viene el centro, pelota muy pasada, tan pasada que termina afuera del otro lado del campo de juego, saque de arco que le corresponde a la visita.
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2: Hay balón que le corresponde al conjunto liberteño. Se tiene que apurar para el saque de arco Rodrigo Morínigo. El balón enviado a territorio adversario. De cabeza devuelve bien la defensa. Le queda por diestra ahora el Beto. Adelantando el Beto. Intenta aislar, no puede. Llevarse la pelota a Fretes. En el rebote aparece el Beto. Otra vez balón por un costado lateral. Onofre para el local.
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2: El lateral finalmente para Libertad, dice el árbitro. Revienta Fretes de zurda, de cabeza devuelve Ramírez, por la izquierda no puede Moya, aparece Benítez, Benítez que levanta para Franco, Franco que retrocede con Rojas, Rojas que filtra bien el pase para el Pachi, avanza, gran jugada del Pachi, es Vera, avanza Vera, Vera, Vera para Benítez, está Benítez dentro del área, está el segundo, el pase de Benítez y el bloqueo de Ramírez al correr, Fabio.
1: Retornó rápido el 2 de mayo, eso le sirvió para que Adam no tenga todavía un panorama claro de lo que podía hacer. Ramírez le pedía, pero no metió el centro rápido, y cuando dudó, atrás tampoco venía nadie. Se cierra todo 2 de mayo para que se convierta en córner. Puede ser letal este tipo de transiciones que realiza Libertad con campo abierto.
2: Villalba para el tiro de esquina, córner a Postala.
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2: Villalba que levanta ambos brazos, levanta la pelota al primer palo, no puede Franco, rechaza la defensa, persiste el peligro, no, finalmente no puede el Pachi, revienta la defensa, va desagotando el balón.
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2: Mañana juega Cerro Porteño, lo hace frente a Guaraní, 13 puntos para ambos a las 4 de la tarde, Defensores del Chaco. El domingo juega Olimpia contra Luqueño a las 4 también, Defensores del Chaco, la pelota arriba, quería Vera, la conexión con Ramírez, rechaza la defensa, sobre el costado derecho, le queda el balón a Portillo, Portillo que levanta, para nadie. Para nadie, interrumpe la conexión. Jiménez va tocando para Campuzano.
4: Hoy Cerro Porteño tiene 13 puntos en la tabla de posiciones. De ganar, va a sumar 16 y va a quedar a 6 de Libertad. Siempre y cuando se confirme este resultado, Gumarelo. Hoy Olimpia tiene 16. De ganar, va a sumar 3 puntos, llegará a 19 y quedará a 3 del líder Libertad. Pero reiteramos, Wilson, siempre que se confirme la victoria de Gumarela.
2: ¿Cómo se va a comprimir todo, Si gana Libertad, si gana Cerro, si gana Olimpia. También la misma situación para Guaraní, por supuesto. El balón sobre el costado derecho. Ya voy con Fabio, porque avanza el Beto. El Beto que transporta, a ver si saca el disparo o no. Era para un centro. ¿Qué pasó? ¿Cobró falta? Me pareció cuerpo a cuerpo, o sea, hombro contra hombro, Fabio.
1: Bueno, Derlis tiene este tipo de problemas. Cuando es falta, no cobra porque quiere dejar seguir, quiere darle dinamismo al juego. Y cuando no lo es, cobra. Suele pasar muchas veces con él. Te quería agregar lo de Nacional también, que de alguna u otra manera, sí, hombro contra hombro. Por eso te decía, lo que es falta te cobra y lo que no es, no cobra. Increíble. Esto no era falta. No era falta y Nacional también se quiere prender a esto. Si gana, otra vez va, de alguna u otra manera va a corregir rumbo.
2: Bueno, pero Nacional ya arrugó. Y no es la primera vez que le pasa.
1: Pero es una oportunidad importante. ¿Pero cuánto tiene el Nacional?
2: Está por encima.
4: Nacional está con 15. De ganar, 18,
2: Sí, va a estar más cerca que Cerro, inclusive, pero... En los antecedentes no le ayudan. Ya marcaremos el tiempo de juego. Va Moya para el tiro libre. Viene el centro. Rechaza bien de cabeza Ramírez. Era Villalba. En el rebote aparece Romero. Romero que la juega contra el área. Se mete con todo Portillo. De cabeza al córner. No quiere complicaciones rojas. Tiro de esquina. Córner a Postala.
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2: Va a levantar la pelota. El 24, Romero. Romero para el tiro de esquina. Es Moya finalmente, va a jugar Moya. Moya con pierna derecha, se acerca un compañero para pedirla, es Portillo, va a venir el centro, va a ubicar la pelota contra el área, viene el envío al primer palo, rechaza Villalba, en el rebote aparece Portillo, Portillo que juega bien al medio, viene el centro de Romero, a las manos del arquero Morínigo, marcamos el tiempo de juego.
3: Ñanduti, Rocampo, Papi, el tiempo de juego ahora, 6 minutos, segunda etapa, el marcador Energy, combustible de calidad al precio justo, indica Wilson.
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2: Oscar Acuña en el YouTube de La Roca en el chat dice: hoy coja está Diego Gavilán, será. Y sí, comparto contigo, Oscar. Lo está ganando Libertad por 1-0. Está quedándose con la punta del torneo. Se comprime todo arriba, más todavía si ganan Olimpia y Cerro Porteño. La pelota por la derecha, avanza Iván. La pelota de Benítez. Benítez que toca para el Pachi. Retrocediendo el Pachi para Campuzano. Campuzano para el Pachi. El Pachi por la derecha encuentra la presencia de Rojas.
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2: Portillo se exige, puntín para atrás, la viene teniendo Alexis Fariña. Fariña al medio para Romero. Romero que retrocede con Ramírez. Ramírez para Villalba, Villalba para Fariña, adelantando la pelota por diestra. Iba con todo Portillo, Portillo la amague, se frena, va Portillo, pierde la posesión, recupera, va tocando bien para el Beto, viene el centro, está el empate, golpe de cabeza defensivo, la sacan para Moya, va Moya, Moya, persiste el peligro, no se disipa Moya, intenta un caño ante la marca de Benítez que sale jugando limpiamente.
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2: Apretón de manos para todas las personas en el Facebook fanpage de Bruno Pond. Hay falta, Hay tiro libre en zona de salida, tiro libre para el Guma.
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2: Sí, señor. Atención, Bruno Pont, con este resultado, pero todavía falta mucho. Bruno Pont, si gana Libertad, va a tener que echar los bocaditos para los compañeros el lunes por valor de 300.000 guaraníes. Me estoy salvando, sí, pero un empate, ¿sabes qué? Me condena nuevamente. Pero va el Gumo para el segundo. Gran jugada, la pelota por la derecha, tiene Vera, el centro por bajo. Y rechaza Villalba oportunamente, Fabio.
1: Y está ahí a merced de Libertad el segundo gol. Si lo hace bien, porque está para la contra, ya defiende prácticamente con los tres de atrás. Ya no está Marcos Gómez para el equilibrio en el 2 de mayo. Y Libertad tiene cada contra que puede ser importante.
2: Cuidado que va con todo Vera, Vera. Tocando Vera para Ramírez, se mete al área, disparó. Bloquea bien Sosa, la saca por un costado, lateral Onofre.
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2: Y va Libertad, va la pelota del Pachi. Le puntean para atrás, aparece la presencia de Rojas. Todo desde mayo metido dentro de su terreno. Jugando Jiménez para Campuzano. Campuzano que retrocede. Toca bien para Jiménez. Jiménez para el Pachi. Se complica el Pachi. Le roban Iván. Va con todo Ramírez. Ramírez para Fariña. Fariña en el círculo central. Filtra bien de zurda. No encuentra ningún compañero. Regala para Rojas.
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2: Y va Villalba por la izquierda. Atención, Villalba. Villalba al puntín del otro Villalba, de Alexis, en la marca. Pelota por un costado, cerca del banderín lateral. Onofre para la visita.
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2: Johnny Maldonado en el YouTube de La Roca dice: pesado Gavilán, qué loco. Chupete de plomo, es impresionante. La pelota por la derecha tiene el Beto, jugando al medio para Ramírez. Ramírez se recorte, lo deja en el camino a Franco. Toca bien Ramírez para la salida de Castro. Nos anima a avanzar. Pone el freno, toca bien ahora. Limpia la jugada para Romero. Romero el cambio de frente. De cabeza bloquea bien Frente, pero regala para Castro. Castro para el Beto, a ver si le pega. Dispara. Se desvía en el camino, rechaza Iván Franco. En el rebote otra vez el Gallo Norteño. La tiene Romero, Romero para Moya. Moya para Romero, filtra bien. Gran conexión, el pase filtrado dentro del área. Está Cáceres, que le pegue Cáceres, no puede. Toca bien, la viene sacando. Sobre el costado izquierdo tiene Castro. Castro que se mete al medio, le queda con la derecha. Centro de cachetada para Cáceres. Va refutando la defensa, marcamos el tiempo de juego.
3: 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Ahora 11 minutos, segunda etapa. 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
2: Lo está ganando Libertad en la terraza del país. Derrota 1-0 el 2 de mayo. Por ahora queda Libertad como único puntero del torneo. Único puntero, digo. La pelota para Jiménez, dentro de su terreno para Libertad. Jugando para Villalba de primera descarga. Se equivoca, recupera el Gallo. La tiene en la mitad de la cancha Fariña. Fariña que retrocede para Villalba. La juega Alexis, tocando para Albeto. Escapa bien de la marca Portillo. Avanza Portillo, le pasa por atrás. Moya va con todo Portillo. Portillo filtra mal. Aparece el cruce oportuno de Roja.
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2: Reiteramos la información. Ya te digo de nuevo, porque va Libertad. Avanza con todo, no da tregua al partido. Tiene Villalba. Villalba para Vera, se mete al área, comete falta. Hay falta, dice el árbitro. Lo tira al suelo al rival. Lo confirmó Robert Hart, presidente de la APF, hasta el 2030, renovación de contrato con Gustavo Alfaro, y el cazador de utopías continuará siendo el técnico de la Albirroja.
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2: Abrazo grande para mi hermano Julio González, en sintonía, me cuenta, me muestra el YouTube, en su televisión. retrovisor. La pelota en la mitad de la cancha tiene Fariña. Fariña que toca sobre el costado izquierdo para Moya. Se exige, llega. Está pegado a la raya, va Moya. Encara la marca, espera compañía. Viene solicitando Castro. Tiene Castro ahora. Tocando más al medio. Todo pasa en territorio de Libertad. El balón para Romero. Pisa Romero. Juega bien para Portillo. La pelota para el Beto. El Beto que abre la cancha. Ahora sí Portillo. Va por diestra. Viene el centro. Morínigo. Se le escapa la pelota. Luego resuelve. Atrapa Fabio Martín.
1: Y mostró algunas dudas Morínigo. Pero después sí resolvió bien porque le picó ahí enfrente nada más el balón cuando ya se pasaba Cáceres, que quedó un poco sentido en la acción para este 2 de mayo, que ataca, que busca con otra fuerza, pero en la contra Libertad está teniendo las posibilidades. Falta ese último pase para que pueda llegar un segundo gol, porque el 2 está muy atrás, está arriesgando demasiado a un equipo de Libertad que tiene buena ejecución de la contra.
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2: Dura falta de César Ramírez, amonestado el central del 2 de mayo. 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
2: Sentido Ramírez, se toma del tobillo izquierdo. Fútbol en pausa.
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4: 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La maca de Ángel está hecho de la tela de araña. En donde sé cómo lo limpiaban. No, donde se columpiaban los elefantes. Dice, no, así no.
2: No, así no, por favor. Ah, la pucha, nos van a banear dentro de poco. La pelota de Campuzano, cubre, amaga el pase, siempre con la pelota Campuzano. Tócalo para la derecha, para Rojas, Rojas que abre el fútbol, abre la cancha para Benítez.
3: 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Segunda etapa, el marcador Energy. 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
2: Que en esta agradable noche de viernes, la conservadora se cargó. Tiene un gol adentro, el tanto en contra de César Ramírez para que Libertad derrote por 1-0 el 2 de mayo. Hubo cambio en el conjunto del Gallo. A la cancha el 8, Ángel Aguilera, se retiró Oscar Romero.
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2: ¿Cómo dice ese?

0: Un saludo para Ángel Elian y también para...
1: ¿Cómo estará su oreja, eh?
0: Gratas compañías, sí, gratas e inmensas compañías. ¿Cómo que dijo hoy el oyente? Circunferencia llamativa. Y sí, la pelota para la derecha tiene Alan Benítez, retrocede para Rojas, se ubica y solicita a Campuzano, viene para él, despalas al arco, nuevamente descargando para Rojas, pelotazo largo, frontal, quiere Ramírez, no llega de cabeza, va sacando la defensa del Gallo.
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0: Uy, roba bien Franco y va a ver acá al suelo, está Campuzano, falta, cobra falta el árbitro, un ataque, uy, Roja, falta en ataque Roja. Roja para Vera. Planchazo de Vera, Fabio Martín. Esto puede hacer cambiar completamente el partido, Fabio Martín.
3: Bueno, hay que ver la jugada porque, bueno, piden todos asistencia para el hombre del 2 de mayo porque hablan de una tremenda plancha. Que vamos a ver si ocurrió. Y muy bajo.
0: Para Roja no.
3: Por encima del tobillo no es. Sosa gritó con todo y eso sorprendió al árbitro del partido. Y vamos a ver, porque si vos me decís que esta es roja, la de Néstor Jiménez también fue roja.
0: No, la de Néstor Jiménez era mucho más roja que esta.
3: Claro, por eso te digo, por eso. Bueno, hay una plancha, pero no sube a la altura del tobillo, no sobrepasa el tobillo del rival. Y es una plancha, sí, es una plancha leve. No fue muy abierta y la intensidad tampoco es media, me parece, la intensidad. Pero vamos a ver, roja por ahora para Elvio Vera, de Libertad.
0: Yo sinceramente...
3: Se va a ver.
0: Sí, así está. No, claro, es para amarilla, está bien. Le va a poner la amarilla, le va a sacar la roja, porque sí, hubo falta, hubo un toque, pero no fue un planchazo al tobillo. Como estaba explicando Fabio, no fue con alta intensidad.
3: No, y aparte, tiene que ser, si la plancha iba por encima del tobillo, en la altura de peroné, tibia, no, ahí ya no tenés nada que hacer, es roja directa. Pero en esta se ve que está el pie mal ubicado del jugador, pero en el empeine, le toca en el empeine. Amarilla, va a corregir por una amarilla.
0: Y vos sabés que es con el talón, Fabio. Con el talón le toca ver a...
3: También, la plancha pasa de largo.
0: A Sosa.
3: No, mira, la plancha está. Los dos, talón y plancha. Pero muy abajo, o sea, no...
0: Depende de en qué ángulo te muestra,
3: claro,
0: Fabio.
3: No levanta el pie, no expone demasiado los botines. Pero me parece que si Derli sigue viendo, él no quiere cambiar la amarilla,
0: En el VAR están José Méndez y Esteban Testa. José Méndez que tiene más trayectoria que él. Porque a veces eso también pesa, Fabio, a la hora de mantenerse o no en en una decisión.
3: Para Derli hay intensidad y es una plancha mal colocada, una pierna mal colocada. Una jugada brusca grave para el árbitro.
0: Vamos ya a tiene ver. La decisión.
3: Vamos a ver si es así.
0: Ya tiene su determinación el árbitro del partido. Fue llamado por el VAR. Le borra la roja a Vera, Se salva Vera, se salva Libertad, Fabio Martín.
3: Y se salva al final, porque bueno, le termina dando una fuerza diferente el no levantar demasiado en exceso el pie. No es una plancha a la altura de la tibia, pero no es del rival. Y sí, es para amarilla la jugada. Estuvo muy cerca de la expulsión. Elvio Vera ha molestado al delantero de Libertad.
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0: Se preparan cambios en el conjunto de Libertad. Lo veo al número 9. Aguilar va a ser uno de los cambios. Aguilar, Gustavo, la pelota retrocedida para el arquero. Se reanuda el fútbol. Tiene Rossi. Rossi que toca por derecha. Aparece Villalba. Presión alta del otro Villalba. De Rodrigo. Escapa bien Alexis. Adelantando diagonalmente Alexis. Tocando para Tobías. Tobías para Albeto. El taco. Queda por el camino. Regala la pelota. Marcamos el tiempo de juego.
2: 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Segunda etapa. 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Wilson.
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0: Continúa la victoria de Libertad. Derrota por 1-0 en la terraza del país al conjunto del Gallo. Al 2 de mayo que está perdiendo la punta. Está asaltando Libertad. Queda como único líder del torneo, pero todavía falta un mundo. En este segundo tiempo arriba la pelota para Cáceres. Le queda muy alta. La viene recogiendo Fretes. Rechaza con pierna derecha arriba. No está nadie. Ni la presencia de Ramírez, ni la de Vera. Y el cambio de frente malo. Impreciso el Gallo. Le pide tranquilidad. Ledesma, Fabio. Claudio.
3: Están apurados los jugadores del 2, por eso sale ahora Eduardo Ledesma, como es el técnico, a dirigir desde el área ahí al borde del campo y pide calma, pide tranquilidad para manejar la pelota cuando se vienen los cambios en Libertad.
0: A ver, veo que se va el 26, Ramírez, para que ingrese Gustavo Aguilar, y se va el 24 también, Rodrigo Villalba, para que ingrese Marcelo Fernández. A la cancha Marcelo Fernández, camiseta 28, y Gustavo Aguilar, camiseta 9, se van Ramírez y también se va Rodrigo Villalba.
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0: Confirmado, señoras y señores, Gustavo Alfaro renovó contrato con la Asociación Paraguaya de Fútbol, continúa siendo técnico del Albirroja hasta el 2030, lo confirmó el propio presidente Robert Harrison.
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0: Abrazo grande para todas las personas a través del YouTube de La Roca. Juan Sigamarra nos escribe también, Álvaro Villanueva, Fer, tu papá también, impresionante. Víctor Franco está por ahí, Juan Cabrera, veo también Black Colors, Fidellindo, nos escribe Nel Mansu, impresionante. José Vargas, mucha gente escribiendo, hay que darle like, hay que darle me gusta. Estamos a un me gusta de tener 350 likes en el YouTube de La Roca. Vamos a ver quién es la persona que se transforma en el like 250, 350 en el YouTube de La Roca. Cambios en el partido. A ver, a la cancha el 25, el 2 de mayo. Estamos hablando de Tobías Cervera. Se retiró el número 3, Alexis Villalba. Cambio en el partido.
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0: Rossi que toca, jugando ahora para Sosa. Sosa que revienta, toca hacia la mitad de la cancha. Desde arriba quiere Fretes, no puede impulsar la pelota para adelante. Aparece Cáceres, se la quiere llevar Cáceres, no puede. También el Pachi Carrizo escamotea, aparece para ayudar en zona defensiva, tocando para atrás con Rojas. Filtra bien para Franco, Franco para Benítez. Adelanta verticalmente para Fernández, no va a llegar y no llega. Juega para Ramírez, retrocede con Rossi.
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0: El Pachi que lateraliza para que vaya con todo. Libertad del centro de Vera al pecho del defensor Sosa. Rechaza, desagota. En el rebote aparece Jiménez. Falta. Lo tira al suelo al delantero Cáceres. Era Fretes el de la falta. Tiro libre para el Gallo.
5: David Ojeda será el árbitro principal para el partido de mañana. Guaraní Cerro Porteño, 4 de la tarde en el Defensores. Carlos Figueredo estará en el VAR.
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0: La pelota de Rossi, jugando Rossi por bajo para que la tenga Ramírez. No puede adelantar demasiado sus líneas el Gallo Norteño. Todo pasa por ahora dentro de su terreno. Ahora sí, balonazo largo hacia territorio antagónico. La pelota por la derecha de la defensa de Libertad. La deja correr Alan Benítez. Balón por fuera. ¿Qué está pasando en el partido, Fabi? Martín comenta, lo presenta.
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3: Cayó en un pozo futbolístico el 2 de mayo. Esta no es la manera de jugar que tiene el equipo norteño. No hace circular la pelota, pelotazos para nadie, y eso hace que se diluya cualquier intento que pueda buscar el equipo local en el partido. Libertad se agazapa, busca la contra, pero hasta ahora no ha encontrado una situación concreta.
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0: Ramírez para Castro. Castro que espera compañía, se mete al medio. En la marca Franco, queda en el suelo. Es grandote. Castro se confía, pierde. Y va Fernández. Se recompone bien Castro. En el rebote Fernández le pega. El bloqueo de Sosa se apuró Fernández, Fabio Martín.
3: Y aparece Fernández, que sabemos que le gusta patear al arco. Era muy lejana esa posibilidad. Igual, le pegó directo al cuerpo del rival.
2: Ñandu Tirro Campo, papi, el tiempo de juego, 25 minutos. 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
0: Que por ahora Libertad es el líder del torneo. Está derrotando el Gallo Norteño por 1-0. El tanto en contra de Ramírez. ¡Upa! ¡Epa! Cuidado que Ramírez tiene amarilla, ¿eh? Plancha. Arriba la pierna. Arriba el pie quedó sentido el hombre del Guma. Ramírez ya está amonestado, Fabio Martín.
3: Bueno, increíble lo de Ramírez, parece que se fue del partido después del gol que hace.
0: Ah, sí, tocó la pelota.
3: Toca la pelota. Mm. Pero hace rato se dejó amonestar fácilmente. Y ahora esto aquí en zona de riesgo. Sí, tiene razón el árbitro. No es para amarilla la jugada. Que siga el juego. Más cambios. Cada dos minutos hace un cambio de mayo. Y va gastando todo esto del partido. Ya prácticamente con esto va cerrando los cupos de ellos. Matías Cáceres se va del equipo local.
0: Ingresa el 10, Alan Gómez, otra variante en el conjunto local.
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0: Hay balón que le corresponde al conjunto liberteño. Hay tiro libre en tres cuartos de cancha. La pelota por la derecha. Va a levantar el Pachi Carrizo. Dentro del área Aguilar. Espera también Vera. Vamos a ver qué pasa. Va a autorizar el árbitro. Y si viene el segundo, ve el balonazo largo del Pachi. De cabeza saca Sosa. En el rebote aparece Fretes. Fretes que impulsa el balón. En las alturas ganando el Beto. En el rebote aparece Marcelo Fernández. Fernández que gira, pierde. Aparece el Pachi al auxilio. Tocando el Pachi para Campuzano. Adelantando diagonalmente ahora para Fretes. Fretes que la pone vertical para ver acá al suelo. Pide falta. No hay infracción, dice el árbitro. Va saliendo el Gallo.
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5: 2 de mayo en la próxima fecha estará jugando el día viernes 18:30 visitando a Nacional en el Arsenio Erico. Por su parte Libertad jugará sábado 4 de la tarde en su huerta ante Emiliano.
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0: La pelota a mitad de campo, levanta Ramírez, corre con todo, espaldas al arco Gómez, gana bien de cabeza Rojas, otorga esférico ahora para Benítez, no quiere saber nada, revienta hacia la mitad de la cancha por arriba, no puede controlar ahora Ramírez, intentaba Aguilar en realidad, la pelota de Ramírez, Ramírez el defensor que toca para Sosa, Sosa que retrocede con Rossi, Rossi para Ramírez, Ramírez por la punta izquierda, jugando bien el balón para Gómez, mal, se equivoca Aguilera, toca de zurda, balón por un costado lateral, Onofre para la visita.
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0: Benítez que levanta, Aguilar de cabeza gana, tocando por la derecha, viene el centro. Malo, muy malo. La pelota se pierde afuera, de derecha a izquierda. Por línea final, saque de meta para el conjunto local.
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0: Fue Franco y hace rato que no está aportando mucho en el partido. Iván Franco en Libertad, Fabio.
3: Sí, tiene esos momentos de laguna. Un jugador que apareció en la jugada del gol. Fue determinante en esa acción, pero después tiene estas cosas alternando más situaciones malas que buenas en el juego.
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0: Y va el Gallo, perdón, la pelota en la cabecera del área. Gómez escapa de la marca, mano. Mano, dice el árbitro. ¿Cómo se queja Gómez? Porque se perfilaba para sacar el disparo al arco en la cabecera del área, Fabio Martín.
3: Sí, le pegan el dedo. Justamente cuando se estaba acomodando para sacar ese remate, se viene Cristian Martínez en Libertad para reforzar ese medio campo en reemplazo de Elvio Vera.
0: Sí, señor.
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0: Intentaba Aguilar, posición adelantada, lo gana Libertad por 1-0 en la terraza del país. Está cayendo el invicto del gallo norteño. Primer partido que está perdiendo dentro de este segundo torneo del año. El balón abierto de Ramírez para el Beto. La tiene Beto pegado en la raya. Levanta la cabeza, pide en la mitad de la cancha Fariña. ¿Qué va a hacer el Beto? Retrocede, va jugando para Sosa.
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0: Moya, Moya, pelea, va Moya, Moya. Quiere escapar de la marca por la derecha. No puede. El balón por un costado, lateral Onofre, le corresponde al gallo. Tiene la pelota Castro, lateral Onofre.
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0: Aguilera para atrás, jugando para Sosa, lo exige Alberto, llega bien. Puntín para Portillo, iba Portillo pisando en tres cuartos. No encuentra a nadie para adelante. Rebobina ahora para Sosa. Espera Ramírez, el compañero en la saga, va Sosa, tocando para Ramírez. Castro, que también espera más adelante, filtra bien para Castro. Ramírez, va Castro, Castro que toca para Aguilera, levanta bien, va Alan, Alan Gómez ganando, tocando para Castro, persiste Moya con el balón, viene el centro, de cabeza rechaza la defensa, a ver quién se queda con el rebote, aparece Aguilar, Aguilar para el Guma.
5: Y te cuento, Wilson, mañana 4 de la tarde en la Liga Española, Real Madrid juega de local ante el Rayo Vallecano.
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0: James Rodríguez, tras 19 años en Europa o en el exterior, más bien, porque también jugó en Estados Unidos y en Brasil. Tras 19 años fuera de su país, retorna a Colombia. James Rodríguez jugará en Atlético Nacional.
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0: Otro que retorna a Colombia es Juan Guillermo Cuadrado, tras 17 años en Europa, más tiempo en Italia, un breve paso por el Chelsea de Inglaterra y luego toda su carrera se desarrolló en Italia, salvo sus inicios en el DIM, ahora va a jugar en Millonarios. Cuadrado, otro que retorna, histórico de la selección Colombia. La pelota del 2 de mayo tiene Castro, Castro por la izquierda para Moya, Moya que retrocede para Aguilera, el centro de Aguilera, rechaza bien de cabeza Fretes, en el rebote aparece el Pachi de zurda, revienta el Pachi.
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0: Mala salida del Guma, le queda al Beto. Aparece la marca de Chris Martínez con falta. Con falta, dice el árbitro Fabio Martín.
3: Y pelota y patada de por medio. Lo acepta el volante de Libertad. Va a tener un tiro libre ahora al 2. Apostando la pelota quieta porque moviendo el balón no está encontrando huecos que puedan favorecer para los desbordes.
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0: Tiro libre, hay tiro libre en ofensiva, le corresponde al conjunto local. Va el gallo norteño por el empate. Moya para el tiro libre, viene el centro y revienta con la derecha Benítez.
5: El Cerro Porteño, la baja para mañana es Gustavo Velázquez. Está con molestia, no estará para el partido del Ciclón contra Guaraní. 4 de la tarde, Defensores del Chaco.
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0: En Olimpia, por su parte, Vitamina Sánchez recupera a Juanfer Alfaro. Está también a disposición Brian Romero. La única variante sería el ingreso de Raúl Cáceres por Team Pain.
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0: Y va el Pachi en el vértice del área, atacando Libertad, lo quiere liquidar, tocando el Pachi para Chris Martínez. Retrocede un poquito con Fretes, encuentra la presencia en salida de Jiménez. Jiménez más atrás, tocando para Rojas, abierto por la derecha Benítez. Viene el balón para Alan, solicita Campuzano, muy marcado, arriba para Franco, gran taco, lo deja libre ahora Chris Martínez, avanza Chris Martínez, apertura por la derecha, y va Aguilar a ver si lo liquida, dispara la pelota, la humanidad de Ramírez. Martínez, Fabio Martín.
3: Y Aguilar que tiene estas cosas. Mala decisión también como con Fernández. Se reparten este tipo de momentos en el partido. Era buena posibilidad, pero no aprovecha Libertad de este momento.
0: ¿Qué hora tenés, Lucho? Marcamos el tiempo de juego.
2: Ñandu Tirro Campo Pop y el tiempo de juego. 35 minutos. Segunda etapa. El marcador Energy Combustible de calidad al precio que usted indica. Wilson.
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0: Amonestado Franco y hace rato que está pidiendo cambio, Salvo el taco que hizo recién, una jugada de lujo después. Opaco lo suyo. En este segundo tiempo, hay tiro libre para el Gallo Norteño. Lo gana Libertad por 1-0. Está tumbando al líder. Le está sacando el invicto. Tiro libre para local.
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0: Amonestado Diego Gavilán por sus gestos ampulosos. ¿Qué vende humo? ¿Qué fantasma? Te juro que no me gusta, Diego Gavilán.
3: Reclamó bastante una acción en donde la falta existió. Vos sabés que Sosa va y no salta. Siendo tan grande, no salta contra Benítez, contra Alan. Y ahí se produjo la falta y eso es lo que hizo enojar a Gavilán. Y era como el gesto que le decía al árbitro, ya no más. Ya dejen de decorar estas cosas, como que le decía. Ahora otro amonestado, Matías Cáceres, que también se fue de Boca.
0: Sí. A ver si esto le da un estate quieto a Diego Gavilán, ¿eh? ¡Epa! Hay un expulsado. Expulsado Matías Cáceres. No se le cayó al árbitro, ahora lo aplaude. Pero está en el banco de suplentes, ¿eh? Hay que aclarar eso.
3: ¿Sabe qué le reclamó? La jugada con Néstor Jiménez.
0: Que era roja.
3: Claro, le dijo, no te fuiste a revisar al VAR esa jugada y vos no estás cobrando todo, como que le decía, ¿verdad?
1: Pero le hizo otro gesto.
3: También.
1: Andá a revisar al VAR si tenés huevos.
0: Ah, mirá. Claro. Eso le dijo Cáceres. Algo está diciendo también ahora Cáceres.
3: Claro, es cierto lo que dice Lucho. Están reclamando que Franco también metió la plancha en la última jugada, pero en realidad un roce, pero es lo que piden. Por eso que le dicen, anda, mira al VAR si tenés huevos.
0: No tiene huevos, dice, a la pasada. Cáceres, mientras se iba expulsado, no tiene huevos, le dijo al árbitro que le expulsó. Doble tarjeta de amonestación para Cáceres, expulsado. Pero estamos hablando de un jugador que ya había sido cambiado, que estaba en la banca de suplentes. Así que 11 contra 11 en el terreno de juego. Hay balón que le corresponde al local. Va a venir la pelota impulsada por parte de Moya. 82 minutos de juego. Abre si lo empata. Viene el centro. Ramírez de cabeza. No sale el arquero. Rechaza Fernández. No hay falta. Y va Franco. Franco. Entrega mal Iván. La pelota levantada por Castro. Quiere llevársela al disparo. Y el bloqueo oportuno de parte de Campuzano. Va saliendo el Pachi.
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0: Cerca del final del partido elegiremos a la figura Bristol.
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5: 1020 personas conectadas en el YouTube de la gran jugada en vivo, Wilson. 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
0: Hay que darle me gusta, hay que darle like. Están conectados los olimpistas, están conectados los cerristas, también los liberteños, la gente del norte del país, los de Guaraní. Está ganando Libertad por 1-0.
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0: ¡Qué final de partido se nos viene! ¡Qué final de encuentro se nos viene! Quedan los últimos minutos del partido. 84 tenemos. Lo está ganando el Guma. Se viene Nequesor. Se viene Mansur. Serán las variantes en el Guma.
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0: Galopa Castro por la izquierda, dejando para Aguilera. Transporta Aguilera, manda al centro. Pelota muy pasada. Balón afuera. Hay saque de meta para el Guma. ¿Le da o no le da para empatarlo al Gallo Norteño, Fabio Martín?
3: Y no está teniendo su esencia. Cómo juega al fútbol, llegando por los costados, con asistencias, con triangulaciones. Eso ya no tiene el 2. Corazón le sobra, pero con eso va a estar muy complicado. Atrás está muy bien Libertad, con Rojas, con Jiménez, los centrales, los laterales muy disciplinados también para cubrir espacios. Y con eso al 2 le está costando todo y sabe que se está quedando sin tiempo.
0: La maneja con criterio ahora Libertad, jugando al Pachi para Marcelo Fernández. Escapa de la marca, falta. Falta, falta, falta. Dura falta del Beto Espínola. Amonestado el hombre del Gallo. Hay tiro libre para el Guma. ¿Qué hora tenés, Lucho? Marcamos el tiempo de juego.
2: Ñanduti Rocampopo, el tiempo de juego, 40 minutos. Segunda etapa, el marcador Energy, combustible de calidad al precio justo, indica Wilson.
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0: Que prepare Bruno la billetera. Que prepare Bruno, pon la billetera. Está ganando Libertad. Tendrá que caer bocaditos por 300.000 guaraníes el lunes. Hay variantes en el partido. A la cancha Mansur, Agustín Mansur, camiseta 7. También Nequesor, Luciano Nequesor. Ingresa. ¿Qué pasa ahí con Iván Franco? Iván Franco y el Pachi Carrizo se retiran del terreno de juego. Un asistente técnico de Nelson Aedo casi lo levantó, felicitándole por el partido que hizo, pero yo no vi que haya hecho un buen encuentro.
3: No, acá mirar lo que te produce este momento de alegría y oro. El gol. Él participó en la jugada, el gol. Él clarificó todo.
0: Eso es cierto.
3: Pero después sí, ya no apareció, pero es la jugada que le da Libertad la punta del campeonato.
0: Sí, porque él abrió la cancha para el disparo de Villalba y después el blooper entre los centrales. ¡Epa! Sale lesionado Marcelo Fernández, ¿eh? Se vuelve loco Nelson Aedo. Se queda con 10 por ahora Libertad. Salió a un costado del terreno de juego Marcelo Fernández. Está enloquecido Nelson Aedo. Hay tiro libre para el Guma. Ya tomó carrera Mansur. Se va a adelantar Mansur. Está Nequesor dentro del área. Es altote. A ver si puede aprovechar la altura. Viene el centro. Pelota rasante. Cae Nequesor. ¡Penal! ¡Penal, penal, penal, penal! ¡Penal para Libertad, Fabio Martín!
3: Bueno, y aquí, qué increíble lo que pasa en la historia del partido. Tervera dice que no lo toca, pero para el árbitro sí. Mete la pierna a Nequesor para que lo derribe al gigante jugador de Libertad. Llegaba primero a la pelota. Parece que... ¡No! Se tiró, piletazo. Piletazo de Nequesor. Toca la...
0: Hay un toque, ¿eh?
3: Pero no sé si es suficiente para un penal, ¿eh?
0: Sí, Cervera, ¿eh? ¿Sabes qué pasa? Que a pesar de que es... mínimo el toque, sí. le cruza la pierna y como uno está a la carrera y cuando te cruzan te caes.
3: Llega tarde Cervera, más allá que pone poquito el pie, pero bueno.
0: No va a rever su posición el árbitro, ¿eh? No creo que lo llamen desde el VAR.
3: No se deja caer Nequesor ya antes. Bueno, me gustaría ver una vez más la acción, pero como vos decís, Wilson, al llegar a la pelota punteando al argentino, ya condena esa situación a Cervera, que llega después.
0: 1.100 personas conectadas en el YouTube de La Roca. Estamos cerca de los 400 likes, 400 me gustas. A darle like, pulgar arriba. Hay penal para el Guma.
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0: Lo liquida Onone Quesor, que tiene el penal pateado en la Copa Paraguay. Había marcado. Lo liquida Onone Quesor. Va Quesor. Va Libertad para el segundo. Va Quesor. Le pega Quesor. ¡Gol!

de penal. Luciano Neguesor, ¿con qué categoría? ¿Con qué clase? La pelota colocada por bajo. El arquero Rossi quedó clavado en su posición. El balón al poste izquierdo. Lo liquida el Guma. Y hay nuevo puntero. Hay nuevo líder del torneo. Por Luciano Neguesor, Libertad. Derrota 2-0 el Gallo.

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1: Libertad derrota 2-0 el Gallo. Fabio Martín.
2: Libertad líder, Libertad puntero. A partir de ahora comanda en este torneo clausura. Y le faltaba esto quizás a Nequesor, que siempre dejaba dudas en sus actuaciones. Él se fabricó la falta y él mismo pateó con una frialdad notable hacia un palo de Rossi que esperó en el medio, que no se jugó a ninguno de los dos lados y la pelota va hacia su palo izquierdo. Tiene esquinado para el segundo tanto. ¿Cómo lo festejaron los gumarelos? Claro, es el sentir de todos, del cuerpo técnico, jugadores y de sus hinchas para llegar arriba. Libertad busca otra estrella en el campeonato. El clausura parece sentarle muy bien al equipo del León Guaraní. Aquí mostró garra, realmente carácter para ganar un partido duro, partido difícil. No brilló el gumarelo, pero tuvo oficio para ganar en el Río Parapití, para ser el nuevo puntero de este torneo.
1: El segundo de Libertad.
3: A los 43 minutos. Segunda etapa, Wilson.
4: Es el gol número 144 del Campeonato Clausura 2026. Primera anotación de Luciano Nequesor en la máxima división del fútbol paraguayo.
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1: Cinco más, dice el árbitro. Cinco minutos más en la terraza del país. Asalta la punta Libertad. Hay nuevo puntero del torneo. Libertad derrota 2-0 al Gallo Norteño.
3: Ñandú Tirro Campo Papi, el tiempo de juego cumplido y ahora 46 minutos. Segunda y double marcador Energy, combustible de calidad al precio justo, indica Wilson.
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1: Pulsamos F5, actualizamos el marcador con el tanto de penal de Nequesor. Libertad lo liquida en el Río Parapití. Libertad tumba al invicto. Libertad tumba al puntero. Libertad, el nuevo líder del torneo, derrota 2-0 el Gallo Norteño.
4: 22 puntos para Libertad, nuevo líder del campeonato clausura. 21 para el 2 de mayo, pierde su invicto.
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1: Si Cerro gana mañana, va a quedar a 6 de la punta. Si gana Olimpia el domingo, quedará a 3 puntos solamente de Libertad. Se comprime todo en la punta del torneo.
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1: Frete que toca, juega para Mansur, gira Mansur, falta. Retrotrae la jugada el árbitro. Falta de Aguilera, se va al partido. 92.5 tenemos, hasta los 95 vamos.
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1: El quincho del rock se viene con toda la banda, con Federico Arias, con Marlí Cáceres, con Alejandro Cáceres. Grandes grupos, grandes personajes, mucha comida y buena bebida, por supuesto. La pelota en la mitad de la cancha, entretenimiento, buena música. Tiene Aguilera, retrocede Aguilera para que vaya saliendo Castro. Lo va a ganar Libertad. Levanta Castro, balón en profundidad. A ver, se mete. No puede llevarse el esférico Portillo. Rechaza la defensa.
4: Y hablando de comida, Wilson, el chat de YouTube ya dice: Juan Sigamarra, ya gusta la bocadito. Bruno, prepara la billetera el lunes. Willy Vallejos. Sergio dice: dale, Brunito, vamos con la billetera. Vamos, los bocaditos. Wilson, o Cairo Bruno, dice Lufretes también. 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
1: A continuación, Fabio Martín, elija la figura Bristol.
2: Y no fue un partido para lucirse, fue un partido en donde había que mantener una regularidad importante. Me quedo con el trabajo de Robert Rojas en la defensa de Libertad.
1: Y va el Gallo, le pega al palo el disparo de Aguilera. Al palo el disparo de Aguilera. 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
2: Robert Rojas.
1: Robert Rojas, la figura del encuentro.
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1: Qué disparo al palo. Estuvo el descuento del Gallo. Igual no le iba a quedar tiempo, ¿eh? No le iba a quedar tiempo. para el empate. Solamente se espera el final del encuentro.
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1: La tiene Fariña, Fariña girando. Escapa de la marca, va Fariña transportando. Filtra Fariña para Gómez. Pone el pie Gómez, gana, tranca. Se lleva el esférico, adelantando para Moya. Moya que limpia bien, tocando para Castro. Va Castro, viene el centro. Y el desvío de Jiménez al córner, Fabio Martín.
2: Y ahora parece soltarse el 2, ya cuando el compromiso ya se está acabando. No tuvo la soltura para poder hacerlo con más tranquilidad. Mucha presión para el equipo norteño, que se quedó sin combustible en este momento.
1: Se va el partido. Se va el partido en la terraza. El nuevo puntero es el Guma. Hay nuevo puntero en el torneo clausura. Va a levantar el esférico Fariña. Viene el envío. Ataca el gallo. Neque Sora aportando en defensa. Peina la pelota afuera. Se va el partido. Se va el partido. Final. Final del partido. En Pedro Juan Caballero. Cayó el invicto. Cayó 2 de mayo. Hay nuevo líder. Libertad de...

0: Victoria del Guma, derrotó 2 a 0 el Gallo Norteño. Comentario final de Fabio Martín en una presentación de
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2: Y aquí no se festeja cómo se jugó, se festeja los resultados, lo que resultó el juego en sí, en el marcador para el equipo de Libertad. Nelson Aedo lo sabe, los jugadores también. Partido difícil, complejo, había que ir a enfrentar a este equipo duro el 2 de mayo, que mostró su superioridad en esos primeros 25 minutos de partido. Pero después, ya cuando se emparejó el tema, ya le costó un poco más a un equipo pedrojuanino que no tuvo muchas chances de gol en el partido, salvo en esta última parte, con alguna situación. Quedan las quejas de lo que pasó con la jugada de Jiménez, con el planchazo a la altura de la cadera. Es una jugada que, claro, genera polémica, hay diferentes posiciones. Para mí, si era roja, no discutía nadie, me parece, porque no sé qué hacía esa plancha ahí. Si me preguntan, yo les digo, es roja, la jugada es roja. Fue amarilla finalmente. Lo escuchamos a César Castro, jugador del 2 de mayo a continuación.
3: Sí, creo que veníamos preparando un partido y que no era el resultado que queríamos, pero bueno, ya encontramos los goles en distintas situaciones donde creo que estamos controlando el partido, estamos llegando y creo que eso hizo la diferencia.
4: ¿Tácticamente pensás que le faltó algo al equipo y por qué se da esta derrota aquí en casa?
3: No, yo creo que tácticamente estamos jugando bien y creo que esa tensión que tuvimos para el primer gol y eso descompaginó todo el partido.
4: Bueno, ahora queda trabajar, pensar en el siguiente compromiso. Es un punto de diferencia el que saca Libertad en este campeonato, ¿no?
3: Sí, ahora pensar el otro partido y a ver lo que se viene para el partido contra el Nacional. Creo que estamos todavía ahí y seguiremos peleando hasta lo último.
4: Gracias, César.
3: Dale, no.
2: Ahí está César Castro, lateral izquierdo, carrilero, hoy también en el equipo del 2 de mayo. Partido duro, difícil. Para lo que significó el gol, una jugada rarísima. No se da todos los días ese tipo de situaciones en donde hay una jugada previa muy buena de Iván Franco para conectar con Rodrigo Villalba. Este dispara al arco, desvía levemente el arquero Rossi y en ese rebote le quedaba todo a favor de la defensa local para sacar, para rechazar la pelota, y Alexis Villalba terminó pateando por el cuerpo de Ramírez para que sea autogol y así empezaba la victoria de Libertad. Lo escuchamos a Robert Rojas brevemente.
4: Pero Juan Caballero, ¿por dónde pasa esta victoria muy trabajosa para ustedes?
5: Bueno, primero, buenas noches para todos. Muy contento porque el equipo se portó. Tuvimos un viaje largo y veníamos con la cabeza puesta de querer llevarnos los 3 puntos. Sabíamos que no iba a ser difícil y por suerte el equipo se comportó y nos vamos con los 3 puntos. Felices, estamos ahora en la punta. Y ahora la idea, el objetivo es no salir más de ahí arriba.
4: Bueno, justamente se vienen haciendo cosas importantes dentro de esta seguidilla de partidos en cuanto a resultados individuales también. Y lo importante ahora será trabajar de la mejor manera para mantener esto hasta la finalización del campeonato, ¿no?
5: Claro que sí, tenemos un grupo muy unido, muy sano. El que entra aporta lo suyo, eso es lo que nos pide siempre el profe. La intensidad no se negocia, eso ya lo sabe bien el grupo. Y ahora vamos con la cabeza fría, contentos y a trabajar bien en la semana, que se viene otro partido más que importante ahora.
2: Robert Rojas, símbolo de la lucha, de la pelea y del juego aéreo, sacó todas las pelotas por arriba, por abajo, estuvo muy bien hoy. Robert, que en Libertad ya lo estamos viendo recuperar esa velocidad que tiene para los cruces, para los cierres, los tiempos que maneja bien para el anticipo, en el juego aéreo, a pesar de que no tiene una superestatura, va muy bien también por arriba en los saltos. Estamos hablando de un jugador que ha recuperado mucho su nivel y que le da una gran mano hoy a Libertad, porque cruzó muchas pelotas el 2 de mayo, sobre todo en el segundo tiempo, y ahí ganó todas Robert Rojas. Así fue el partido, de mucha lucha, en donde se jugaba la punta Libertad, no brilló el equipo, no jugó como el partido contra Rubiñó de ninguna manera, pero son partidos que hay que jugarlos así, para poder lograr ese objetivo que vino a buscar en Pedro Juan Caballero el equipo Gumarelo. Después, en el segundo tiempo, con el 1-0 a favor, ya el 2 de mayo fue con todo. Me llamó la atención lo apresurado que estaba el equipo de Eduardo Ledesma tan temprano, a los 15, 20 minutos, pelotas largas, jugando al apuro y no precisamente a la rapidez del juego. Y con eso también murió mucho en las pelotas que tiraba al área, para nadie, sin el concepto básico de poder jugar al pie del compañero o intentar con alguien que esté mejor ubicado en cancha. Eso no lo hizo el equipo del 2, jugó mal a partir de ese momento y ya en la recta final, en desesperación, aparece la jugada de Nequesor, en donde gana, le anticipa a Cervera, que había ingresado en este segundo tiempo, metió el pie a destiempo, penal claro, para que pueda marcar el gol Nequesor, justamente con un lindo gol a un costado del arquero. 2-0, victoria con oficio, con

0: capacidad de jerarquía por parte de Libertad para dar el gran golpe de la fecha en el campeonato. Es el líder y ahora que se preparen Olimpia, Cerro y compañía para ganar sus partidos, para ir viendo qué es lo que puede pasar con el transcurrir del campeonato. Ganó Libertad el 2 de mayo, pierde el invicto de esta manera en la terraza del país para la victoria Gumarela, que se pone bien arriba en este torneo.
1: Un saludo para Ariel Hook de Estados Unidos. En Estados Unidos siempre nos sigue y estaba atento a la transmisión del fútbol. También para Don Amado, nuestro compañero acá de Ñanduti, también siempre siguiendo todas las transmisiones del fútbol y apoyando a su querido Cerro Porteño. Evidentemente, esta situación de la victoria de Libertad le da la posibilidad a Cerro de acercarse a la punta del torneo. Y Bruno va a tener que preparar la billetera porque el lunes va a tener que echar por 300.000 guaraníes bocaditos para todos los muchachos. Cerramos el trabajo de Fabio Martín, el mío también, con la garganta que llegó ahí con lo justo.
2: ¿Todo bien, Wilson?
1: No tanto, desde ayer por la mañana fuerza, ya estábamos fuerza. Sintiendo
0: el
1: la
0: garganta. El gol de penal que aseguró los bocaditos,
3: sí.
0: El no gastar parece que ahí se fue con todo.
1: Impresionante. Sí.
3: Antes de que cante el gallo, pero ya cantó. Vamos, Wilson.
1: Cerramos, chao, Nico.
3: Muy bien, perfecto. Fue la cobertura en directo de los compañeros. Victoria de Libertad. Es el nuevo líder del campeonato, un puntito por encima del gallo norteño. 22 para Libertad, 21 para 2 de mayo. Perdió su invicto con goles de César Ramírez, autogol, y Luciano Nesquesor de tiro penal al minuto 88. Con esos goles ganó el conjunto de Libertad por 2-0 en la terraza del país. Mañana va a continuar la fecha, 2 partidos a las 4 de la tarde en el estadio Defensores del Chaco. Guaraní contra Cerro, arbitraje de David Ojeda en el VAR Carlos Figueredo. Y a partir de las 18:30 en el Ricardo Gregor Recoleta Trinidense. El domingo, 4 de la tarde, Olimpia Sportivo Luqueño en el Defensores del Chaco, y a las 18:30 Rubio Ñu Nacional en la Arboleda. Así se va a disputar la 10ª fecha del campeonato clausura 2026. La clasificación del campeonato tras los partidos que se han disputado el día de hoy, recordando que en primer turno fue victoria de Sportivo Ameliano 1-0 sobre San Lorenzo. Al minuto 85 de tiro penal, Cristiano Campos le dio la victoria a la B azulada. Libertad con 22, nuevo líder, como decíamos. 2 de mayo con 21. Olimpia, Ameliano con 16. Nacional con 15. Trinidense 14. Cerro, Guaraní con 13. Luqueño con 10. Rubio Ñu con 8. Recoleta 7. San Lorenzo con un puntito. De ganar mañana, el conjunto de Cerro Porteño va a sumar 16 puntos y va a quedar a 6. Si gana Guaraní, también va a sumar 16 y va a quedar a 6 de Libertad. Si Olimpia gana el domingo, va a sumar 19 puntos y estará quedando solamente a 3 puntitos del conjunto Gumarelo. Obviamente ya se confirmó la victoria del cuadro Gumarelo. 20:35, nosotros estamos poniendo punto final a nuestra cobertura del fútbol. A partir de las 22 horas, Federico Arias y todo su equipo con el Quincho del Rock, la buena música, el buen rock, asado, pilsen, todo lo que, por supuesto, merece una noche de viernes. Nos vamos con Cristian Rivarola, el gordito en la puesta al aire, Oscar Marecos, Ariel Amarilla en la parte digital, en los relatos de Wilson González, en los comentarios de Fabio Martín, aquí en la Coordinación General de Deportes de la Rock and Pop Ñanduti, quien les habla, Nicolás Sosa, y nos reencontramos mañana, 11 de la mañana, la gran jugada, y ya de corrido, con el fútbol, la Transmi, sí señor, porque a partir de las 4 de la tarde estaremos con Guaraní contra Cerro Porteño. Gracias por acompañarnos, tengan todos ustedes, buenas noches.

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3: O viceversa, ¿verdad? Y se hicieron colorados por oportunismo. Y que hoy son millonarios colorados fanáticos. Es otra categoría. O sea, depende de dónde estés parado, pero ser partido de poder tiene una desventaja en el sentido de la realidad auténtica de ese que se afilia. Y la prueba más palpable es el resultado electoral. Casi 1.300.000 colorados le votaron a Peña y tiene 3 millones de afiliados. O sea, más de la mitad no le votó a Peña. Entonces quiere decir que ese que se afilió al Partido Colorado finalmente no le vota en mayoría al Partido Colorado. Payo Cuba me había dicho que él calculaba 500.000 votos colorados para él. Quiere decir que hay otros 800 o un poco más que no le votan también a nadie. Entonces, los resultados electorales no reflejan la cantidad de afiliados que tiene el partido. Entonces, otra vez, un voto clientelista, un voto interesado, el que hacen muchos de los colorados. Y hay un porcentaje de gente que vota al Partido Colorado por no votar al candidato del Partido Liberal, o viceversa, los liberales a los colorados. Porque esa antinomia te de chiquitito, te dicen tu abuelo, tu bisabuelo, tu papá, peleó acá, no, acá, allá, ¿verdad? Entonces, pero eso es una casa tradicionalmente colorada, pero otra vez es un medio. Yo conozco, tengo muchos amigos profesionales, empresarios y otros que sí son colorados por conveniencia directamente.
4: Yo quiero hablar...
5: Claudia, yo recuerdo, me mencionaba un político el otro día que viene de una familia liberal, que tuvo la oportunidad de comprar su primer auto, y su primer auto era rojo. Y cuando él llegó a su casa, el disgusto de su papá fue gigante. Tanto es así que él tuvo que agenciárselas para vender ese auto porque no podía usarlo, ¿verdad? Y él me decía, yo quiero que entiendas que mi papá era de los tipos que se iba preso por usar camisa azul. Inclusive consta en algunos registros policiales de época donde era denunciado, decía el señor fulano de tal, que además vestía una camisa azul, ¿verdad? Entonces, esas cuestiones de la radicalidad.
3: Yo tengo una anécdota. Yo cuando me casé por civil, me puse una corbata azul, porque mi esposa iba a tener un vestido rojo, yo sabía, ¿verdad? Entonces yo me puse, mi papá me ve y me dice, ¿y te vas a casar con una corbata? Y dice, sí, papá, ¿quién me va a discutir mi colorismo? Tienes razón, mi hijo, me dijo. Tienes razón, pero tu abuelo no hubiera permitido. Pero yo me casé, te cuento esa misma anécdota.
4: Lo que no entiendo
3: anécdota,
4: es por qué si tu señora tenía rojo, vos te pusiste azul.
3: No, y porque nosotros teníamos que hacer un... No, o sea, es corbata roja, ella... Entonces, pero te cuento nomás la conversación padre-hijo.
5: Sobre el color de la corbata.
3: No, la conversación padre-hijo, ¿verdad? Pero sin embargo, él aceptó, porque papá era bastante democrático, por eso le nació un hijo que bastante contestatario ya era en la facultad y todo. Pero te digo nomás, esas son las cuestiones que te reflejan el fanatismo que hay. De alguna manera, ya las nuevas generaciones nos vamos aprendiendo eso, ¿verdad? Pero... existe y te meten en la casa eso.
4: Sí.
3: Hasta, ¿verdad? Entiendo. Yo tengo muchos parientes que están enojados conmigo por renunciar al Partido Colorado. Tengo parientes que están enojados, ¿verdad? Así, te cuento.
4: Bueno, yo quería hablar de Asunción, porque si bien mencionamos lo de Asunción, pero ya en torno a las presidenciales, ¿cómo ves hoy la candidatura de Camilo Pérez y también la de Soledad Núñez?
3: Bueno, yo veo que el objetivo de tener una franja pensante de clase media alta está bastante cumplido con Camilo Pérez. O sea, vi en su equipo técnico gente que jamás hubiera pensado que esté con Camilo, por ejemplo.
5: El CENTE le va a votar a Camilo.
3: Claro, o sea, ese voto le disputa a Camilo a Soledad, que debería ser el voto solo de Soledad, valga la redundancia, okay. ¿Verdad? Entonces, le disputa con gente técnica, como Fabricio Ibolini, por ejemplo. Arquitecto muy destacado, una Felipa Merzán, otra gente, ¿verdad? Y otros, entonces César Adario, que es el asesor de Bukele, ¿verdad? Logró reunir gente que naturalmente estaba en Patria Querida, naturalmente estaba en el encuentro, naturalmente está con él, ¿verdad? No digo que Soledad no tenga esa gente, tiene también, ¿verdad? El tema está en el voto popular. El voto popular, el voto suele ser el voto duro del Partido Colorado. El voto, y ahí no sé cómo está trabajando el PLRA como soporte de Soledad. Por eso no conozco bien, porque de alguna manera el malo del equipo de Soledad es el Wagner. Uh-huh. Y él sí. Es el que trabaja la base, ¿verdad? Y la tercera fuerza de concejales, que ya lista tres, está creciendo la consideración del voto pensante en desmedro de la lista de Wagner, que tiene algunos buenos candidatos también, ¿verdad? Hay gente interesante también ahí. Pero está creciendo en el voto pensante. Entonces hay que ver si Soledad puede, con la estructura liberal, captar muchos votos en los sectores populares. Y los indecisos, yo lo que estoy viendo es que Camilo trata de desprenderse de la imagen de Nenecho. Uh-huh. Yo no soy Nenecho. Yo soy otro, yo vengo del Comité Olímpico, yo vengo del deporte, yo soy un triunfador, yo no fracasé. Entonces, hay que ver un poco el voto pensante que decide en esos días. Y otra cosa que también veo es que Soledad no tiene un discurso muy fuerte. Recién ahora tiró unos dos posteos, ¿verdad? Como opositora que había tenido una Joana Ortega, por ejemplo, un discurso más porque no es su estilo, porque ella es técnica, ¿verdad? Uh-huh. Entonces, es muy difícil predecir. Porque yo creo que el elector se va a ir definiendo los últimos 15 días. Y en la medida que lo peguen mucho a Camilo con Nenecho y con Bello, los indecisos se van a definir por Soledad. Uh-huh. Y en la medida en que Soledad no sea agresiva en su campaña, digamos, no va a definir esos votos indecisos a favor de ella. Por eso te digo, la estructura liberal tiene mucho que decir en esto, en los sectores populares, que son los sectores fuertes del Partido Colorado. Es un final de bandera verde. Es difícil, por más que la encuesta marque esto o aquello, yo creo que va a ser muy, muy, muy difícil de predecir ese resultado. Como fue lo de Mario Ferreiro con Arnaldo, ¿verdad? Y el tercer candidato de la oposición, que sería Franco, el cuarto, Arlene, yo no sé si prendió tanto, porque Huemita y es Rodrigo, ¿verdad? Pero no fue la división que hubo entre Nakayama y Joana Ortega, por ejemplo. Mm. O sea, este es un cabeza a cabeza entre dos.
5: Sí.
3: Entonces, si vos me preguntás, yo te digo, veo que Camilo capturó esa parte electoral, por lo menos visualmente, de electorado, de gente que tendría que trabajar con Soledad, y no sé si Soledad está capturando el sector popular que le tiene que dar el PLRA.
5: Ayer honestamente le teníamos aquí en el estudio a José Luis Rodríguez, y él en su calidad de candidato, pero con una visión crítica muy fuerte, decía: Soledad solamente trabaja los 39 barrios de perfil de clase alta y ignora los territorios sociales.
3: José Luis Rodríguez es comandante Puma, ¿eh?
5: El comandante Puma.
3: Sí, porque usted casi no le conoce a José Luis Rodríguez. O sea,
4: paraguayo honesto.
3: Sí, yo escuché una parte de su programa y no sabía quién era el que decía, y coincidí bastante, y no es que vengo a repetir como lorito, sino que es la realidad que veo, ¿verdad? Yo creo que el equipo del Partido Liberal Radical Auténtico tiene que moverse mucho. Tiene que moverse mucho porque tiene que cubrir esa fortaleza del Partido Colorado y Patria Querida, los otros partidos urbanos fuertes que estaban con la élite, tienen que moverse mucho para el voto pensante. O sea, tiene dos fuerzas, eso le da. Camilo tiene la fuerza de las bases coloradas, ¿verdad? Y él tiene muchos amigos opositores, Camilo, del deporte. Incluso para una persona carrizosa es muy difícil apoyarle a Soledad Núñez, porque es muy amigo de Camilo del tenis. Uh-huh. Y el deporte te genera muchos adeptos que no son de tu partido. Te digo, pues soy hijo de un deportista. Mi padre, uh-huh, era basquetbolista de la selección, tenía muchos amigos opositores, otros sectores que no eran colorados precisamente. El deporte trae muchos amigos y te hace pelear poco con tus amigos. Y cuando vos te vas a jugar, te apoyan como deportista. Entonces, esta elección que hicieron de Camilo, una elección inteligente de parte de Cartes, porque trajo a un outsider, ¿verdad?, que le podía competir realmente a Soledad. Entonces, yo creo que la elección no va a ser fácil. Ahora, no sé si le puede pegar tanto Soledad a Nenecho como hubiera querido, por el perfil radicalmente diferente que tiene Camilo de Nenecho. me dijo, yo no tengo nada que ver con este, ¿verdad? O sea, ahora por eso fue punzante en este posteo que hizo Soledad, fue punzante, interesante que ella asuma una voz mucho más crítica, mucho más profunda.
5: Pues lo que le validaría a Camilo es si él viniese de un movimiento, de una facción disidente del Partido
3: Colorado.
5: Claro,
3: obviamente.
5: Pero viene del mismo...
3: Tiene la carga del oficialismo, que es feroz.
4: No, y que no, que viene del equipo que eligió a quienes estuvieron enfrente de la municipalidad o que sostuvieron.
3: Claro, eso es lo que me faltó decir. Tiene una mochila muy pesada de ser el oficialista, ¿verdad? Tiene una mochila muy pesada de eso, pero como te digo, yo creo que en las municipales la gente se define casi sobre la hora. Uh-huh. Y el voto es muy, muy dirigido porque el poder local es más inmediato al elector, ¿verdad? Entonces yo creo que, por ejemplo, un bache que vos pisás, basura que te tiran frente a tu casa, por ejemplo, te pone en contra del oficialismo, categóricamente. Después hay algunos golpecitos que pegó también el oficialismo, por ejemplo, este tema de la Contraloría, la declaración de jurada de Wagner que se van a investigar ahora. O sea, son golpe, y vamos a ver muchos golpes todavía, de un lado y otro, ¿verdad? Entonces, y después hay algunas figuras interesantes en la oposición que yo creo que tendrían que tener más protagonismo.
5: ¿Quién, por ejemplo? ¿Grau?
3: Yo creo que tendría que tener incluso más, porque hay que recordar que Grau es el padre casi de la destitución de Nenecho.
4: Sí.
3: Y Rosana Rolón, que es colorada, que no es candidata, ¿verdad? Pero Grau, esto que hicieron Callizo, eso, aunque diga que disparate lo de los peluches, el oficialismo es una torpeza total. Detenerle a dos muchachos que están con unos peluches frente a la Casa de Cartes, yo creo que ahí subió mucho la cantidad de votos, sobre todo para Callizo, ¿verdad?
5: Apareció el voto peluche.
3: Exactamente, porque es una tontería, pues que te detengan por eso, ¿verdad?
4: ¿Vos sabés que a mí me encantó eso, más allá de que la gente dice, ay, estos dos loquitos, ¿qué es lo que hacen? ¿Qué te coreí que son? Porque así con la gente habla, ¿verdad? Pero fue tan, no voy a decir inocente, porque fue muy estratégico y muy simbólico. Y cayeron los policías. Cayó el cartismo, ¿entendés?
3: La noción autoritaria de la policía no cambió nunca.
4: Porque lo ideal hubiera sido ignorarles, claro, completamente.
3: Claro, pero había que agradarle al jefe, pues.
4: Pero hay nada que ver.
3: Claro. Bueno, nadie puede tocar la vereda al patrón. Ahí está el error. Es un error porque yo te digo, para mí Callizo aseguró sus reflexiones con esto de los peluchos. Con dos cosas, lo del asfalto.
4: Sí,
3: fue un golpazo, ¿verdad? Que descubrió. Ahí mostró la cara famosa a los empresarios, ¿verdad? De los que se nutren del poder político y son los grandes críticos, los grandes que se lavan las manos, Poncio Pilato, ¿verdad? Uh-huh. Por un lado. Pero por otro lado, metió el dedo en la llaga, ¿verdad? Y esto de los peluchos, otra vez. Y esa es justamente la rebeldía de los jóvenes, que le favorece en este momento a la lista de Soledad, que no puede tener lo que están con Camilo.
5: Hace 24 horas o menos que otros dos jóvenes candidatos, uno de ellos Maxi Seifergel y el otro tu buen amigo Bruno, flagraron a alguien que se fue a cobrar una coima.
3: Sí.
5: Reconoció, devolvió. Quizás los acontecimientos tan fuertes que estaban en el aire y la inminencia del aniversario colorado taparon un poco el tema, pero los jóvenes candidatos de oposición le están esmerando en encontrar sus
3: momentos
5: de fama.
3: Yo lo conocí a Seifergel, pues un día me dijo, yo fui alumno, le encontré ahí, ¿verdad? Y me pareció un chico interesante. Estas figuras de refresco en la política son importantes. Ojalá que entren. Colorado también, hay un chico joven, por ejemplo, Plate, Colorado, ¿verdad? Muy interesante, ¿verdad? Un chico de buen perfil, ¿verdad? Lo mismo este profesional. Te estoy hablando de lo que yo veo, ¿verdad? Wagner. Después hay algunos opositores muy interesantes también. Yo, por ejemplo, le conozco a Luis Fretes, del PLRA. Fue embajador en Portugal, un muchacho de primera. El arquitecto Carlos Ruiz, también lo conozco, era un urbanista. PLRA. O sea, hay buenos candidatos. Ojalá que entren los mejores y que acabemos con una junta municipal que está para cualquier cosa, con todo respeto a los que están, ¿verdad? Uh-huh.
5: Uh-huh. Doctor Estigarribia, saltemos a las presidenciales y este panorama de la oposición. Miguel Prieto, que prácticamente vive en Sajonia de juicio en juicio, la semana próxima va el lunes y el martes, dos días seguidos de, de exposición judicial. Algunos dicen el Partido Colorado le hace la campaña a Prieto. Luego tenemos a Katia González replegada, que dice yo voy a jugar como un soldado de la causa municipal, y hablemos del futuro después del 4 de octubre, y esta mitosis liberal tan interesante que vino después de la reorganización del partido, ¿verdad? Donde tenemos Celeste Amarilla candidata, Nakayama candidato, Usarquis candidato, Ricardo Estigarribia, Víctor Ríos ahí con el paracaídas puesto para saltar aparentemente.
4: ¿Carlos Mateo?
5: Y Carlos Mateo, que anoche aparentemente tuvo una cumbre, que no sé cómo le haya ido, porque aparentemente Carlos le dijo a sus contertulios, yo acepto la candidatura, pero solamente si es una posición unánime. Es como hacer un proceso tipo Soledad, que los perros renuncian a su favor, y eso en un partido con vocación electoral como el PLRA. Si fuera cierta esa petición, me parece que pidió algo en un partido como el PLRA, no le va a dar. Dejar de ir a unas internas por tener un candidato de consenso.
4: Carlos Mateo, ¿verdad? Dijiste. Pero menos en torno, no sé, tantas veces él ya lo intentó que no sé por qué sería diferente ahora, ¿verdad?
3: Bueno, realmente Carlos una vez no intentó. Cuando
4: una vez,
3: fue,
4: ¿verdad?
3: Cuando fue candidato fue candidato y Federico Franco le ganó la vicepresidencia por unos pocos votos que cuestionó. Pero y no fue vicepresidente del Lugo. Después. Tengo entendido, no sé si después fue candidato otra vez.
4: Para mí...
3: Puede ser.
4: Puede ser, sí, porque recuerdo que me fui yo a un lanzamiento, una presentación o algo, no recuerdo muy bien qué año.
3: Resulta que es difícil volver a la política de la nada otra vez, y que por más que Carlos es un político de raza, hace años que está afuera, escritor, ¿verdad? Te digo por experiencia propia, es difícil volver de golpe porque la militancia pesa mucho. Y ahí es donde le gana Ricardo Estigarribia, donde le gana Celeste... donde pierde un poco Nakayama porque se fue y vino ya cuando volvió, ahora ya Celeste le pasó la factura, qué confianza hay que de todo aquello. Y él es gobernador central, Ricardo Estigarribia. Ahora, el que tiene más perfil de estadista de todo es Carlos Mateo. Evidentemente tiene más oficio, más perfil, más cintura de estadista. Ahora, es muy difícil tener la unanimidad. Yo no creo que pueda tener eso. Y por otro lado, te voy a decir algo que yo he notado y ratificó la peregrinación acá a Cupé de los fieles de Prieto. Prieto prende en la gente. Pueden decir que es joven, que no está preparado, pero yo te voy a decir algo. Cuando alguien prende en el electorado, es muy difícil que no sea el candidato.
5: Doctor Estigarribia, te pido que pienses...
3: Trato de ser lo más objetivo posible.
5: Te pido que ponga el chip abogado y el chip político y hablemos de Miguel Prieto. Dentro de la lógica de los que le pusieron esta trampa judicial a Miguel Prieto, sería una tontería hacer todo para que él salga libre y reivindicado. El veredicto tiene que ser culpable, y te pregunto si como abogado los tiempos cierran como para que impida sus derechos electorales.
3: Bueno, políticamente lo quieren destruir con una condena, pero le están ayudando. Porque le persiguen, y el perseguido crece políticamente. Eso es categórico. Arnoldo Bin también. El mismo, Arnoldo Bin es muy burdo. Uh-huh. ¿Verdad? Que el otro ministro haya sido sobreseído y que él esté acusado judicialmente, ¿verdad? Y lo de Prieto también, porque él quiere poner testigos que atestiguen todo lo que entregó y no le dejan. Entonces, yo creo que Prieto crece. Judicialmente no le pueden parar. Y te voy a decir por qué. El juicio oral recién empezó ahora. Todavía no hay sentencia de primera instancia. Estamos hoy casi a fines del 2026. Vamos a suponer que salga la sentencia dentro de un mes. Se apela a eso. Va a la Cámara. ¿No? La Cámara confirma. Va a una decisión de inconstitucionalidad. Se puede rechazar porque no es tercera instancia. ¿Ya? Entonces, los tiempos no le dan para que haya condena firme ejecutoriada. Ya él va a ser candidato. En términos judiciales.
5: Si llega a la corte, se mete una casación y eso ahí.
3: Y después
5: tiene que paran los relojes.
3: Y decir otra cosa a los jueces y los camaristas. ¿Acaso ellos no miran que Prieto puede ser presidente? Y que un senador del sector de Prieto, un diputado del sector de Prieto, un representante del ejecutivo de Prieto va a ser miembro del Consejo de la Magistratura el próximo periodo. Y van a ir al jurado en juiciamiento y le van a cortar la cabeza a esto. No solamente le van a cortar la cabeza, sino que le van a mandar a la justicia por prevaricato. ¿Tú crees que los jueces no miran de costado? Mira que yo tengo muchos amigos jueces.
4: ¿Pero crees que le va a dar la mayoría a Prieto para que le tengan miedo a los jueces?
3: Depende de la estrategia que tenga la oposición. Si la oposición es tan tonta como en esta elección anterior y va con varias listas de senadores y diputados, pues el sistema aún le va a ganar al Partido Colorado, pero si va con una sola lista, no. O sea, es cuestión. Yo creo que la oposición tiene que aprender alguna vez. No puede, por sus divisiones o por sus apetencias no puede ir separada, ¿verdad? Ahora.
5: Pero hay fisuras que son muy, muy evidentes. Ese día de la peregrinación de...
4: ¿De Prieto?
5: De Prieto acá a Coupé, Katia aparece diciendo, aquí estoy con el candidato en San Antonio, con un candidato municipal. Es decir, es que no estoy con Prieto.
4: Pero, hermano de Estigarribia, ¿o no? ¿O Estigarribia?
5: No, un candidato a la intendencia de San Antonio.
3: Pero fíjate dónde estuvo la noticia. Solamente con Prieto. ¿Y quién estuvo ahí al lado de Prieto? Y apareció de la nada, incluso en la roncha de Yolanda Paredes.
5: Y Payo Cubas.
3: Porque Payo sabe, huele el poder. Y esa presencia de Payo te indica cómo está la temperatura de la calle. Porque Payo, que está abrazado con Ricardo Estigarribia, la campaña de Lanzón y todo eso, sin embargo estuvo ahí. Estuvo también Buzarqui, ¿verdad? Entonces, yo lo que yo percibo en la calle, te voy a decir lo que yo percibo hablando con la gente, prende. Y la de los liberales, y bueno, tiene que acompañarle a Prieto, un liberal comentario en la calle, ¿verdad? Uh-huh. Y le cuestionan a Prieto, que es joven, que mete la pata, incluso metió la pata acá con Claudia, con el tema de Marcelo y todas esas cosas. Pero un tipo que juega de buena fe, juega manos arriba, como se dice, o sea, hasta inocente, ¿verdad? Eso es lo que yo veo ahora. ¿Cómo se va a pacificar? Y la desconfianza de los liberales es porque Lugo llegó al poder y después le ninguneó en el gabinete y todo eso. Y le pasaron la factura, le echaron por juicio político, que es lo que amenaza Celeste. Pero acá va a tener que buscarse el candidato que va a llegar. La oposición va a tener que cerrar los ojos y buscar el candidato que va a llegar. No hay nada que hacer, como todos los demás sectores. Como va a tener que hacer Honor Colorado, como está haciendo la disidencia, etcétera, etcétera. Porque la campaña puede ser muy difícil. Y otra cosa, hay mucho cuestionamiento al tema electoral, ¿verdad? El tema de las máquinas, etcétera, etcétera. Entonces yo creo que algo que le favorece también a Prieto, por lo que yo hablo con Colorado y eso, es que él intentó afiliarse 4 veces al partido. Sí. El Colorado no le resiste a Prieto. Sin embargo, le habla de una candidatura liberal, Colorado, quién sabe, nada. Sí, como compañero. Y hay 1.300.000 votos a capturar de Colorado. Entonces, todas estas son realidades que apuntan a que Prieto puede ser el candidato hoy. Ahora, en política hasta las vacas pueden volar, como decía el doctor Argaña, ¿verdad? Entonces, hoy decimos esto y mañana veremos, ¿verdad? Así es.
4: Señor, ¿última consulta que presente mi programa?
5: Yo soy el refere, pongo la pelota y usted viene...
4: A ver, ¿cuál puede ser mi última consulta? ¿Cuál es tu expectativa luego de las municipales? ¿Se va a definir esto no solamente en materia presidencial, sino realmente si es que hay o no esa fractura dentro del oficialismo o qué pensás?
3: Bueno, Aliana dijo que después de las municipales define su candidato a vicepresidente.
4: Okay.
3: Yo creo que él va a cumplir. Y las municipales son claves para la candidatura de la Torre, por lo menos. Uh-huh. Acá en Asunción. Y también para las presidenciales, lo de Ciudad del Este.
4: Sí. Pero internamente, ¿qué va a pasar con el cartismo?
3: Bueno, yo creo que si pierde el cartismo en Asunción, se produce una hecatombe. O sea, se barajan de nuevo las cartas. Yo creo que se afirma lo de Baruja y Baruja es vicepresidente, candidato a vicepresidente. Uh-huh. Pero si gana La Torre, para mí es candidato.
4: Pero yo me refiero más a este quiebre que aparentemente hay con los peñistas y cartistas.
3: Hay que esperar cómo se agudiza, porque después este mensaje hoy de Cartes recién va a repercutir los próximos días, ¿verdad? En la movida en Senado, en diputado, en el gabinete ministerial. Por ejemplo, una consecuencia podría ser el cambio de la ministra. Ustedes saben que el candidato a ministro de Cartes hace rato es este señor del puerto, algo así que está en Yesgretá ahora, que fue destituido.
4: No, Olmedo.
3: Olmedo,
4: el que fue
3: mi cliente un tiempo, sí, fue mi cliente un tiempo, me consultó por un tema antes de ser cartista, ¿verdad? Olmedo, el candidato a ministro de Cartes.
4: Y el Olmedo,
3: ¿verdad? Que está muy bien conectado con los profesionales de salud, de hecho, él ejerce como médico acá. Aparte, entonces hay que ver un poco si no va por ahí la crítica de Cartes, ¿verdad? Que armó casi un Ministerio de Salud en la Junta de Gobierno, no sé si ustedes
4: saben.
3: Sí,
4: ¿verdad?
3: Entonces, a lo mejor por ahí se da la respuesta y se dan algunos cambios. La parte financiera, lo que me preocupa es que se abrió la caja de Pandora. Vinieron los pedidos de informes sobre Sudamérica, sobre Atlas, sobre Continental. O sea, cuidado, como vos dijiste, en el sector financiero hay que tener mucho cuidado, ¿verdad? Por eso esta reunión de Asoban con el presidente fue importante, porque de alguna manera trajo calma, un poco de calma, no solamente de los banqueros, sino también de la gente que tiene depositado su dinero ahí, ¿verdad?
5: Yo creo que una cosa es la discreción de la banca de primerísimo nivel, y otra cosa es lo que se dijo. A mí me dice que se dijeron cosas tremendas ahí, se lo dijeron en la cara a Peña.
3: Este tema, hay que recordar que la crisis del 95-96 fue nefasta para el Paraguay, si bien después se limpió el sistema financiero, ¿verdad? Y se ordenó. Uh-huh. Una crisis en el sistema financiero puede ser terrible para el Paraguay. Eso también puede darse si hay una corrida. Acuérdense que...
5: Operaría de una manera bien diferente, porque hoy nadie va a ir corriendo a la sucursal, agarra su aplicación del banco, claro, y saca su plata. Se van a dar cuenta cuando se...
3: Es complicado lo que puede suceder. Pero,
5: por favor, no.
3: Eso entra en la ecuación, porque una crisis financiera motivaría una catástrofe para el oficialismo.
4: Claro.
3: Responsabilidad. Entonces, hay bastantes factores a tener en cuenta, Claudia, que me impiden contestarte de una manera absoluta lo que vos me preguntás. Pero si no se produce eso, yo creo que hay que ver también un poco cómo se desenvuelve esta crisis de gobierno con respecto a Peña. Que yo te digo que se comenta mucho en la calle que Peña ya es presidente. Hoy en día hay muchos comentarios en la calle, ¿verdad? No, con eso no estoy augurando un juicio político ni nada, que siempre es traumático para un país, ¿verdad? Lo ideal es que termine el presidente su mandato, etcétera, etcétera. Pero otra vez Peña se va de viaje. Es cierto, Naciones Unidas es importante, el foro más importante a nivel mundial, todo lo que quiera, tiene que ir, ¿verdad? Pero justo se va de viaje. Y las ausencias a veces en política. Política es presencia, eso sí. Decía siempre.
4: Pero
3: los antiguos
4: lo
3: políticos.
4: ¿Cómo coincide su viaje con las crisis? Sí.
3: Y sí, queda otra
4: por
3: vez
4: inercia se
5: ¿Y
4: da,
5: qué, qué diferentes son las valoraciones? Porque, digamos, si Peña es medio Trump dependiente, Trump desprecia Naciones Unidas, pero necesita fotos lindas, claro. Santiago.
3: Claro, por eso te digo, y después muy rápido se fue Estefanía, ya asumió allá, ya presentó su carta credencial, una chica muy capaz, realmente, Estefanía, ¿verdad? La idoneidad que está en la Constitución se impuso. Yo me puse contento, hoy estoy muy contento, le voy a contar, porque me fui al lanzamiento del libro, aparte del aniversario del Partido Colorado, que es un momento difícil, pero es al fin un día, ¿verdad? Me fui al lanzamiento del libro de José Ignacio González Macchi de dos manuales, y estuvo Zaffaroni.
5: ¡Epa!
3: Zaffaroni en el Colegio de Abogados. Y Zaffaroni dijo algo que fue música para mis oídos. No necesitamos inventar nada. Todos los límites están en la Constitución. Están en el derecho positivo. Y yo que soy constitucionalista, le dije a unos cuantos de alumnos míos ahí, no lo dice Hugo Tiarrilla, lo dice Zaffaroni. O sea, entonces me fue muy bueno porque realmente los límites siempre están en la Constitución, que es la ley suprema. Entonces estoy realmente muy contento. Y aparte un jurista de primer nivel.
5: Claro, una sí, presencia
3: realmente,
5: de lujo.
3: Realmente, sí.
5: Doctor Estigarribia, muchas gracias.
3: Muchas gracias a ustedes por la oportunidad y feliz aniversario a todos los auténticos colorados.
4: Señor, hago la invitación para que se queden con actitud imparable. Hoy está Bruna Guam, propietaria del Shopping Lyon.
5: Muy bien. ¿En vivo? ¿En diferido?
4: No, claro, señor. Siempre estamos presentes aquí.
5: Ah, muy bien. Omnipresente la señora Claudia. Buenas noches. Muchas gracias.
3: Muchas gracias.
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